0: Conferencia de prensa, la procuradora, la fiscal general de la República, Aguirre Rivero, fue capturado en horas de la mañana, 9:45. Fue trasladado de inmediato al penal del Altiplano en el Estado de México. En las próximas horas habrá una audiencia judicial y será a puerta cerrada. Los reporteros que estaban pendientes se quedaron con un palmo de narices. Juan Antonio Jiménez, ¿cómo te va? Buena tarde.
1: Gracias, Pepe. Como bien lo señalas, la Fiscalía General de la República cumplimentó una orden de aprehensión en contra del exgobernador de Guerrero, Ángel Eladio Aguirre Rivero, por el posible ocultamiento de evidencias para conocer el paradero de los 43 normalistas desaparecidos de Ayotzinapa. La titular de la institución, Ernestina Godoy, detalló que la detención del exservidor público es resultado del reanálisis de las actuaciones existentes en este caso, pues estos trabajos implicaron nuevos actos de investigación que permitieron acreditar la posible participación de Aguirre Rivero, por lo cual este martes se cumplimentó una orden de captura en su contra, esto en Tepozotlán, Estado de México, a las 9:45. Mencionó 5 puntos para que se acusara al exgobernador por los delitos de contra la administración de justicia y desaparición forzada de personas. Entre ellos destacan las imágenes del autobús Estrella de Oro número 1531 que fue grabado por las cámaras 12 y 15 ubicadas al exterior del Palacio de Justicia de Iguala, las cuales se había dicho que no existían. Sin embargo, en enero pasado, un testigo corroboró su existencia. 4 meses después, otro testigo robusteció el testimonio y que en una reunión con mandos de primer nivel, Ángel Aguirre había ordenado desaparecer todo tipo de evidencia. Cabe recordar que el 15 de mayo del 2025, Ángel Aguirre se deslindó de la destrucción de videos de cámaras de seguridad en la ciudad judicial de Iguala que podrían dar pistas sobre el caso Ayotzinapa. En un texto que envió a diferentes medios, el exgobernador de Guerrero aseguró que jamás dio alguna instrucción sobre el manejo de dicho material probatorio y apuntó que nunca tuvo conocimiento de los videos que se dice destruyó entonces la presidenta del Tribunal Superior de Justicia, Lambertina Galeana Marín, quien fue detenida en mayo y que ella, sin lugar a dudas, es una de las dos testigos que lo está acusando. Aguirre Rivero se desempeñó como gobernador de Guerrero en 2 ocasiones, de 1996 al 99 bajo las siglas del PRI y del 2011 al 2014 por el PRD, el cual, por cierto, este periodo quedó truncado el 23 de octubre de ese año, luego de que se vio obligado a solicitar licencia definitiva y renunciar a su cargo debido a la presión social y política generada por la desaparición de los normalistas. Y aquí, como bien también lo señalas, Pepe, en las próximas horas debe de llevarse a cabo esta audiencia inicial, en donde no descartemos que muy posiblemente, como en los casos anteriores, como por ejemplo en Rufo Apple, o también podría ser en el caso del R1, bien podría ser a puerta cerrada y por videoconferencia. De esta manera, bueno, pues estaremos al pendiente de lo que ocurra a través de las vías de que hay a través de la Fiscalía General de la República, Pepe, porque no hay otra forma de informarse para conocer a detalle cuáles son exactamente todas esas pruebas por las que están acusando 12 años después a Ángel Aguirre, que por cierto, él ya en su momento también había declarado en frente de lo que era llamada la Procuraduría General de la República por este mismo caso de Ayotzinapa. Ahora se reabre esta nueva línea de investigación con dos testigos, esas son las pruebas fuertes, dos testigos que lo señalan que él fue el que mandó destruir todos estos videos que los involucraban. Así que vamos a estar muy al pendiente, Pepe, de lo que esto ocurra.
0: Claro, en el año, este año de 2026, en el mes de enero, un testigo colaborador, como les llaman a los testigos protegidos, identificó este material como esencial, pues, para la indagatoria sobre el destino de los 43 normalistas de Ayotzinapa. Y en mayo, otro testigo protegido, en mayo de este año apenas, ratificó, pues, la veracidad de este video donde se observa a este autobús que tú mencionaste, trasladando a los hoy desaparecidos 43 normalistas de Ayotzinapa. Estas son las evidencias que ahora tiene la Fiscalía General de la República y por eso vuelve a citar y ordena capturar por el delito de ocultamiento de evidencias a quien fuera gobernador del estado de Guerrero en las fechas que tú ya apuntaste con toda precisión. Me refiero a Ángel Aguirre Rivero. Gracias y estaremos pendientes, pues, de la audiencia.
1: Estamos al pendiente y nada más recalcar que estos delitos por los que se le acusan son graves y no podría tener ningún beneficio de ley.
0: Correcto, gracias Juan Antonio Jiménez, pendientes.
1: Gracias, buenas tardes.
0: Gracias, buenas tardes Juan Antonio Jiménez. Ángela Buitrago, exintegrante del grupo interdisciplinario de expertos independientes, el GIEI, que investigó el caso Ayotzinapa, va a estar en contacto con usted y con nosotros para tratarnos de explicar, para explicarnos, pues, el papel que tuvo el gobierno del estado de Guerrero en la construcción del caso. Sí, nos va a analizar, pues, qué está haciendo la Fiscalía General de la República, si acaso está corrigiendo errores del pasado. Se va a poner muy interesante, acompáñenos, será como por ahí de las 6:30 de la tarde. Antes debo decirle que la Secretaría de la Defensa Nacional ha desplegado más de 1.500 efectivos, dio la orden, pues, de desplegar 1.500 efectivos en Michoacán, en la zona de Tierra Caliente, para proteger a productores de aguacate, el principal insumo agrícola que se exporta a los Estados Unidos y que representa una renta anualizada en algo así como 3,000 millones de dólares. Las fuerzas federales todavía no llegan. Marcos Morales, estamos contigo al tanto. Adelante.
2: Efectivamente, Pepe, muy buena tarde, un gusto poder saludarte, comentarte, informarte que estamos a las afueras de la 21 zona militar en Morelia, donde espera que en las próximas horas arribe ya el contingente de más de 1,550 elementos de la Secretaría de la Defensa Nacional, los cuales se habrán de desplegar en próximos días, sobre todo en la región aguacatera de la entidad. Comprende municipios de Zapatzingán, Uruapan, Tancítaro, Tacámbaro, Aguililla, Buenavista, Cotija, Los Reyes, Peribán, también Tinguindín, Tocumbo y Zamora. El propósito, inhibir la incidencia delictiva y reforzar la presencia institucional, sobre todo, salvaguardar la cadena productiva del aguacate. Los elementos que arriban tendrán esa misión, pero habrán de coordinarse con los tres niveles de gobierno para obtener resultados y también en busca de una pronta reactivación de la exportación del producto aguacate. Ya hoy es el segundo día que no se embarca, no hay exportación de aguacate michoacano a los Estados Unidos. Pepe, es la información.
0: Te agradecemos mucho la información, Marcos Morales. Estamos también, por supuesto, al pendiente.
2: Pendientes, buena tarde.
0: Gracias, muy buena tarde. También habló hoy la presidenta de la República respecto a hacer todo lo posible para mejorar la seguridad, entre la seguridad, la tranquilidad entre los productores aguacateros de la zona de Tierra Caliente, Michoacán. Lo dijo de este modo.
3: Se va a reforzar la seguridad en otra zona de Michoacán, que recuerden que Uruapan y esta zona enviamos muchísima. Bueno, el general secretario envió tanto Guardia Nacional como elementos del ejército. Ha habido varias detenciones también muy importantes, pero hay otra zona importante donde nos piden que también haya presencia de la Guardia. Entonces vamos a enviar presencia y el diálogo con la Embajada de Estados Unidos y los Estados Unidos para poder recuperar lo más pronto posible la exportación de aguacate.
0: Vamos a hablar más adelante con un productor, líder, pues, de los productores de aguacate, justamente en el estado de Michoacán. Mucho tendrá que decirnos acerca de la situación de miedo que en este momento ha desatado lo ordenado por Estados Unidos respecto a su personal, que por parte de la Secretaría de Agricultura de Estados Unidos deben certificar la calidad del aguacate que exporta México a la Unión Americana. Le digo, para Michoacán este es un asunto de vida o muerte, es delicadísimo, considerando el volumen en dinero que representa para los ingresos del estado la producción aguacatera. Hablaremos de esto, por supuesto, un poco más adelante. Leopoldo Espejel, tú tienes información de lo que está sucediendo con las lluvias, porque tenemos entendido que la situación es muy, muy delicada. Estamos contigo en este momento. Adelante.
4: ¿Cómo estás, Pepe? Muy buenas tardes. Efectivamente, es una intensa lluvia acompañada de tormenta eléctrica que se cierne sobre la zona de Ecatepec, Coacalco, Tultitlán. Esto a la altura de la vía José López Portillo. Es que es ya cotidiano, Pepe, la bajada de agua, de piedra, de toneladas de lodo de la Sierra de Guadalupe. Y justamente esta afectación es de casi 40 centímetros de tirante de agua sobre la vía José López Portillo a la altura de la zona conocida como La Bandera. Esto es en los límites de Coacalco y de Tultitlán. El tránsito vehicular pues está sumamente afectado, pero no solamente es este punto, también la avenida Insurgentes allá en Ciudad Cuauhtémoc, Pepe, que es la continuación de la vía Morelos y la carretera federal México-Pachuca, así como la avenida Central y parte de esta zona de San Juan Ixhuatepec, lo que es la continuación o de la bajada de Indios Verdes hacia la zona de la vía Morelos. Hay que tener mucha precaución, Pepe, está lloviendo en estos momentos y bueno, pues sí, el tránsito vehicular está está sumamente afectado. Hay que tener mucha paciencia, Pepe, porque en el caso de la López Portillo no pueden pasar los vehículos. Ya está trabajando el grupo Tlaloc para tratar de desanegar las alcantarillas, la gran cantidad de piedra, lodo y también de basura, Pepe.
0: Muchas gracias, Leopoldo. Gracias por la información.
4: Buenas tardes, Pepe.
0: Gracias, buenas tardes. Oscar, también hay alarma porque ayer cayeron, ¿cuántos millones de metros cúbicos?
5: 8.7 millones de metros cúbicos de lluvia. Esto obligó a que la Secretaría de Gestión Integral del Agua desplegara 115 elementos operativos y 43 equipos de maquinaria para atender las múltiples afectaciones. Y hay que estar muy al pendiente porque el pronóstico es de lluvias fuertes a intensas para el resto de las horas, las 24 horas que vienen, en 12 entidades del territorio nacional. En concreto, Sonora, Sinaloa, Chihuahua, Jalisco, Colima, Michoacán, Durango, Nayarit, Guerrero, Oaxaca y Chiapas. Hay temperaturas extremas de más de 45 grados en el noreste de Baja California y el noreste de Sonora. En las próximas horas también va a seguir lloviendo en la Ciudad de México.
0: Sí, va a seguir lloviendo en la ciudad, donde se observan también altas temperaturas, temperaturas calurosas. Vamos a Cuernavaca en este momento con Teresa Flores, nuestra corresponsal. Hoy estalló una pipa de gas. Esto fue en la capital de Morelos. Hay 21 lesionados, entre ellos 3 menores de edad. Teresa Flores, estamos contigo. Adelante.
6: Así es, desafortunadamente se registró una explosión derivada de una fuga de gas LP en la colonia Las Granjas en Cuernavaca, que dejó como saldo varias personas lesionadas con quemaduras y muebles dañados, al igual que vehículos. Los cuerpos de emergencia atendieron la explosión registrada derivada de una fuga de gas LP durante el abastecimiento en un domicilio por parte de una pipa, esto en la colonia Las Granjas en la calle Francisco Villa, en la capital morelense. Se informó por parte de las autoridades que la pipa no explotó. Ya se realizan las investigaciones correspondientes para determinar las causas del incendio. El saldo son 21 personas lesionadas con quemaduras de primer, segundo y tercer grado. Asimismo, se dio a conocer que no se reportan personas fallecidas. La persona de menor edad atendida tiene tan solo 3 años y la de mayor edad tiene 83 años, de acuerdo a lo que han revelado las propias autoridades hasta el momento. Se registran afectaciones severas en por lo menos 9 viviendas y 4 vehículos, los cuales quedaron completamente calcinados. Además, se tiene un registro aproximado de 32 viviendas con algún grado de daño, de acuerdo a lo que se ha revelado por parte de las autoridades, quienes también señalaron que se registran afectaciones en aproximadamente 200 metros lineales de infraestructura urbana, incluyendo postes, cableado eléctrico y árboles. De igual manera, se han contabilizado, bueno, estos daños que se dejaron por parte de esta explosión. Además, autoridades del Ayuntamiento de Cuernavaca, pues ya habilitaron incluso un albergue temporal para las personas afectadas. Protección Civil y cuerpos de emergencia continúan con la revisión de estas viviendas y resguardando las zonas. Es que estaremos atentos en torno a lo que se informe en las próximas horas, Pepe.
0: Muchas gracias, gracias Teresa Flores por la información. ¿Estás bien?
6: Estamos pendientes desde el estado de Morelos.
0: Estamos pendientes, como pendiente está el gato oculto merodeando por los tejados de Palacio Nacional. Dice que a él le llama mucho la atención las mañaneras. Escuche usted.
7: Atención, atención. Las mañaneras se pueden convertir en las mañas negras de la mera mera.
0: Es lo que dice el gato oculto de Fren, antipático en las oficinas de Palacio. Hagamos una pausa, volvemos enseguida.
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0: La presidenta de la República hoy habló en la mañanera justamente del tema del fracking, donde el gobierno federal anuncia está abierta a esa posibilidad para sacar gas del subsuelo y demás. Busca terminar con la dependencia de México justamente de este combustible que importamos prácticamente en toda su totalidad de los Estados Unidos. Lo dijo de esta manera, lo repito para que lo escuche bien.
3: Con todas las medidas que nos plantean, pasaríamos de depender de Estados Unidos del 75% del gas que consumimos hoy al 50%. Si queremos todavía reducir ese 50%, pues entonces hay que pensar en el gas no convencional. ¿Cómo? De manera responsable.
0: Ahora, en la mañanera y en Palacio, los reporteros le preguntaron, le comentaron a la presidenta que ella negó. Le preguntaron que ella en sus mítines de campaña había dicho que estaba en contra del fracking. Entonces, hoy la presidenta, a pregunta expresa, negó haber prometido la prohibición total del fracking durante su campaña presidencial.
3: Nunca lo dije en campaña como tal. Lo que hemos planteado siempre es que lo que buscamos nosotros es la soberanía energética garantizando los mínimos impactos ambientales.
0: Sin embargo, grabaciones de sus mítines en campaña demuestran que sí opinó y sí se oponía al fracking.
21: No se va a permitir la explotación de hidrocarburos a partir del fracking.
0: Hoy dijo que no lo dijo, pero sí lo dijo lo que dijo. Aquí está la prueba. Está contante y sonante. ¿Cómo están las tasas?
5: Se mantienen en 6.5%, Pepe. La Junta de Gobierno del Banco de México, en una decisión unánime, la mantiene en 6.5% y así se va a quedar todo el año.
0: Muy bien, está usted enterado. 6.5% el resto del año, las tasas de interés. Esa es noticia porque tiene que ver con pues quienes debemos la tarjeta de crédito, quienes pedimos un préstamo, una hipoteca, etcétera, 6.5% de aquí a fin de año. El diputado Juan Ignacio Zavala, junto con el representante de Movimiento Ciudadano en el Consejo General del Instituto Nacional Electoral, presentaron una queja ante el INE, ante el órgano electoral, en contra de, ojo, Andrés Manuel López Beltrán, Andy, la senadora con

0: burlarse del pueblo de México. Es lo que dice el partido Movimiento Ciudadano. Y solicitan a la unidad técnica de lo contencioso electoral del INE investigar los actos proselitistas que han realizado los morenistas denunciados. Repito, Andy López Beltrán, Andrea Chávez y Cruz Pérez, el presidente municipal de Ciudad Juárez, Chihuahua. Y piden al INE ordenar la aplicación de las medidas cautelares y de apremio más efectivas a efecto de que cesen estos actos anticipados de campaña. Vámonos con la cuestión de la salud. ¿Qué le parece si le informo que el secretario David Kersenovich, hoy en la conferencia mañanera, descarta el brote de diarrea explosiva en nuestro país, la ciclosporiasis? Hay sí 33 casos confirmados, dijo.
1: El 25 de mayo hasta el 31 de julio se han identificado 33 casos en nacionales en 13 estados. Esta frecuencia equivale al 0.00002% de la población. Es decir, no tenemos un brote activo en México. Hasta este momento, las muestras analizadas por México y Estados Unidos no han identificado la presencia de Ciclospora cayetanensis en la empacadora investigada en Guanajuato.
0: Esto fue lo que dijo el doctor David Kersenovich, el secretario de Salud. También confirmó 15 fallecimientos por COVID ocurridos en la última semana, sobre todo en los estados de Hidalgo, Ciudad de México, con mayor concentración demográfica de todo el país, Nuevo León y Oaxaca. Y la Comisión Federal para la Protección de Riesgos Sanitarios investiga una planta empacadora de chiles jalapeños en Sinaloa como posible causa de brote de salmonelosis en los Estados Unidos. De acuerdo con fuentes de la propia Secretaría de Salud, la notificación de esta alerta se dio recientemente, aunque de forma pública el gobierno de Estados Unidos detalló su brote este jueves. Los chiles jalapeños fueron cultivados en Sinaloa y distribuidos por la empresa Coast Citrus Distributors, con sede en California, Estados Unidos. Hasta ahora se han reportado en el país 345 casos, de los cuales 36 tuvieron que ser hospitalizados.
2: Y es que Estados Unidos advirtió sobre este bote de salmonela ligado a chiles que provienen de México. Han reportado 345 personas enfermas en 27 estados de la Unión Americana. Hasta el momento, 36 personas han sido hospitalizadas. No se han registrado fallecimientos a consecuencia de esta salmonela presuntamente causada por jalapeños mexicanos.
0: Ya dijimos la marca, ¿no? Para que luego la gente no vaya a entrar en problemas. Son los chiles jalapeños de la empresa Coast Citrus Distributors, con sede en California, ¿correcto? No son los de... esos no. No, esos tampoco. Estamos en eso. Vamos a una pausa breve, volvemos enseguida. Vamos a hablar con Ángela Buitrago sobre el tema de la detención de Ángel Aguirre Rivero, ex gobernador de Guerrero, acusado de haber ocultado material fundamental en la indagatoria, en las indagatorias para el caso de la noche trágica de los 43 desaparecidos de Ayotzinapa.
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1: Ever Oseguera, director de Comercio, Empleo y Pymes, hizo el llamado a las personas que andan en busca de un empleo a que se acerquen al programa de bolsa de empleo que lleva el gobierno de Nuevo Laredo.
2: Ahorita tenemos aproximadamente alrededor de 150 vacantes en la bolsa del empleo. De los 150, alrededor del 30% están enfocadas más a operadores quinta rueda, que son los B1 o transverse, que es lo que tenemos un poquito más de demanda. Pero aunado a eso, tenemos maquiladoras para operadores, empresas de servicio, agentes aduanales, de logística y de los más rubros que se siguen acercando y que tienen esta confianza en la presidenta Carmila Cantú Rosas para poder crear estos vínculos hacia de nosotros como gobierno municipal hacia las empresas y la iniciativa privada. El día de ayer estuvimos en el ICEST en conjunto con el INCUBE. Llevamos alrededor de 70 vacantes enfocadas a las carreras que imparte la institución. También apoyamos para las empresas que necesiten de servicio social y estadías. Bueno, ya estando ahí con los jóvenes, aprovechamos para poder vincularlos de esta manera. No solamente sería la parte del empleo, sino que puedan culminar esta fase de sus estudios y ya estando ahí, si la empresa cree y considera que tienen el perfil para continuar con ellos, pues ellos ya se encargan de la contratación y del proceso de entrega. Sí, es importante los acercamientos que se tienen con la iniciativa privada y con las empresas.
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3: En este momento estamos enlazados con Ángela Buitrago. Ella fue integrante del grupo interdisciplinario de expertos independientes GIEI que investigó el caso Ayotzinapa en su momento. Ángela, muchas gracias por aceptar esta invitación a través de Grupo Fórmula. Muy buenas tardes.
4: Un gusto. Buenas tardes, José.
3: Gracias, Ángela. Bueno, pues estamos viendo que la Fiscalía está sosteniendo, la Fiscalía General de la República, ahora está sosteniendo que el exgobernador de Guerrero, Ángel Aguirre Rivero, encabezó desde su poder una operación para ocultar pruebas del caso Ayotzinapa. Los informes del GIEI ya apuntaban a esa cadena de mando estatal, ¿o esta imputación abre un nivel de responsabilidad? ¿Ángela? Ah, caray, se salió momentáneamente de la línea, pero sí, queremos preguntar, vamos a tratar de recuperarla para poder conversar con ella sobre lo que le dice esta detención del caso Ayotzinapa, este grupo interdisciplinario de expertos independientes. Durante varios años estuvo investigando, claro, la desaparición de los 43 normalistas de Ayotzinapa y todo el caso que esto incluye. Y se hablaba de los videos de la detención de los normalistas en Iguala. Le preguntaba yo que los 6 informes del GIE ya apuntaban a esa cadena de mando del Estado encabezada por Ángel Aguirre. Le preguntaba, o bien esta imputación abre un nivel de responsabilidad que el GIEI no había podido documentar. Vamos a tratar de restablecer la comunicación con Ángela Buitrago, exintegrante del grupo interdisciplinario de expertos independientes que investigó justamente el caso Ayotzinapa. Ya estamos nuevamente en línea con Ángela Buitrago. Ángela, se nos cortó la comunicación, estamos nuevamente enlazados.
4: Sí, aquí te estoy oyendo, sí.
3: Muchas
4: efectivamente,
3: gracias.
4: Efectivamente, sí. El GIEI, desde el año 2015, encuentra que existen 2 cámaras en el Palacio de Justicia y decide en ese momento solicitar todas las grabaciones que tuviera el Palacio de Justicia el día 26 y 27 de septiembre. En ese momento nos afirman que hay grabaciones, que esas grabaciones se entregaron al día siguiente del 26 de septiembre a la magistrada que en ese momento hacía parte de la parte administrativa del Palacio de Justicia, y sobre esos elementos entonces hacemos toda la indagación para verificar que esas grabaciones pudieran ser entregadas al GIE. Nosotros vamos y efectivamente nos dicen que sí, que ya vio las grabaciones y que claro que nos las entrega. Esperamos más o menos una media hora en su despacho. Cuando llega dice, no, perdón, yo me equivoqué, esas grabaciones no existen. Y sobre esa base Ella fue detenida hace 2 años, más o menos. Seguimos insistiendo durante los años posteriores la verificación, la búsqueda y la confrontación de los ingenieros que grabaron, de los informáticos que tenían todas esas grabaciones, y efectivamente dicen que sí grabaron, pero que hubo una corrosión del sistema informático y que posteriormente se dañaron.
3: Claro, entonces sí cabe la posibilidad de pensar que fue intencional la desaparición de tales videos, y ahora por ello están responsabilizando al exgobernador de Guerrero, Ángel Aguirre Rivero.
4: Ahora, todas las personas en la cadena son responsables del ocultamiento y de la desviación probatoria.
3: Estamos hablando de cargos militares, policiales, ministeriales, ¿no?
4: Estamos hablando de varias personas, inclusive estamos hablando del tribunal administrativo, pero también estamos hablando de los ingenieros, porque esto es un delito de los que conocemos como delito de lesa humanidad, y la obligación era haber entregado esa información, pero también sabemos que hubo 3 ingresos remotos a esa grabación. Entonces, la pregunta también era para nosotros, ¿quién más tenía esas grabaciones? ¿Quién más nos podía suministrar esas grabaciones? Lamentablemente, esas grabaciones en nuestro periodo y hasta el 2023 nunca fueron entregadas por ninguna autoridad. Pero obviamente hay que ver que los ingresos remotos tienen que ser autorizados y deben ser personas que estén conectadas. Posteriormente se hizo una inspección a los equipos y lamentablemente los equipos se dañaron. Coincidencialmente, los equipos que tenían todo el rastro de estos elementos.
3: Ángela Buitrago, hay un punto interesante. En enero de este año, un testigo protegido habló de la existencia de estas grabaciones. Tengo entendido que las identificó plenamente. Y luego en mayo del 26, hace apenas mayo que acaba de pasar, otro testigo colaborador también ratificó esas grabaciones, en donde se observa a un camión, un autobús de pasajeros, donde iban los estudiantes desaparecidos, que estaba siendo custodiado, vamos a llamarle así, por elementos policíacos del municipio de Iguala y también por elementos policíacos del estado de Guerrero.
4: Esas declaraciones las teníamos nosotros en el año 2015 y en el año 2020. Esas declaraciones permitían conocer aspectos de cómo habían visto ellos esa grabación al día siguiente. Lo que nunca tuvimos fue la grabación misma. Y desde ese punto de vista, la información que nos dijeron, incluso nos dijeron que había luces de torretas y que había unas camionetas que parecían de la policía y que había un bus que había sido roto, los vidrios, etcétera. Todo eso lo tenemos en las declaraciones. Pero el problema es el video como imagen. El problema es la imagen que era la que nos permitía reconstruir minuto a minuto quiénes intervinieron, quiénes estaban cooptados, quiénes se llevaron a los estudiantes, quiénes agredieron a los estudiantes, porque aquí hay 2 buses, aquí hay 2 camiones. Hay un primer camión que efectivamente es el donde desaparecen los estudiantes y un segundo camión en donde son agredidos con gases lacrimógenos, le rompen los vidrios, etcétera, etcétera, personas incluso vestidas de negro. Y todo esto quedaba en los videos y debió quedar en los videos.
3: Claro.
4: Ahora, ojalá se encuentren los videos.
3: Esta detención, me refiero a la de Ángel Aguirre Rivero, el gobernador, exgobernador del estado de Guerrero, es un giro importante a subrayar en este proceso de investigación, o más bien es una respuesta política a 12 años de ocurrida la tragedia.
4: A ver, yo no conozco la prueba que tienen este año, y oí a la fiscal Ernestina contando que hay 2 testigos, pero esos 2 testigos más la prueba que había atrás, pues demuestra que sí están los videos. Ahora, yo no sé la prueba que tengan para saber si él dio la orden o no la dio. Y esto significará esperar a que se evalúe dentro de la audiencia correspondiente. Lo que sí es cierto, y esto yo lo quiero recalcar, es que el GIEI insistió mucho en que la autoridad estatal tenía la obligación de proteger a los estudiantes y no lo hizo. Y sobre esos supuestos, siendo conocedores de que estos estudiantes estaban siendo agredidos y agredidos con armas de fuego, y de la manera que estaban siendo agredidos, obligaba a que intervinieran las autoridades estatales. Esto está en todos nuestros informes. Incluso nosotros solamente podemos hablar con Ángel Aguirre hasta el año 2023. Ángel Aguirre nunca, digamos, se hizo presente a las convocatorias que hizo el GIEI para poderlo escuchar. Y nosotros lo vimos en febrero del 2023 y salimos de en abril del 2023 de México. Y esto significa decir que, pues, si hay elementos probatorios, lo sabremos en el momento en que se haga la vinculación a proceso y obviamente la legalización de esa captura del gobernador. Pero lo que sí es cierto es que todas las autoridades conocían lo que estaba pasando en el estado de Guerrero y en Iguala en particular.
3: Ángela Buitrago, ¿a quién, precisamente, a quién más debería alcanzar esta línea de investigación si se sigue con seriedad la hipótesis del encubrimiento desde el poder del Estado a cargo en ese entonces de Ángel Aguirre?
4: A ver, yo creo que hay dos líneas muy importantes. Una, ¿quiénes fueron los autores de la desaparición y quiénes dieron las órdenes y actuaron para la desaparición de los jóvenes? Que entre otras es la línea que permitiría saber por qué y dónde está. La segunda línea, que es el encubrimiento y lo que nosotros llamamos la forma de desaparecer pruebas, que es otra forma de colaborar con el crimen y la impunidad. Y esto también llevaría a mirar el plexo que tiene la posibilidad de analizar toda la intervención de todas las autoridades que negaron la investigación. Y fíjense que esta investigación y sobre todo esta prueba era fundamental para poder lograr una investigación mucho más acertada desde los primeros días. Quien suprime esa prueba y quienes cumplen la orden de suprimirla están en el mismo plano de responsabilidad. Participan con una posibilidad de que se siga desapareciendo a los estudiantes y participa con la desaparición de prueba. Y entonces aquí están todos los que hicieron la grabación y sabían que estaba la grabación. La grabación, ¿a quién le fue entregada y por qué la ocultó? La grabación se ordenó destruir y ¿por qué se destruyó? Y aquí estamos en un nivel horizontal y vertical, porque si desde ese punto de vista tenemos todos estos elementos, pues tendríamos que ver quiénes conocieron efectivamente y si se logra saber quiénes conocieron la existencia de estas grabaciones y ordenar su destrucción en toda su extensión, pues habría también un elemento importante para la investigación.
3: ¿La FGR finalmente está corrigiendo errores del pasado?
4: Pues lo que pasa es que esa línea de investigación está abierta desde el 2015.
3: Correcto.
4: Entonces, la línea es una línea que está ahí desde el 2015 con la certeza de que los videos existieron. Ahora, necesitamos son los videos. Yo lo digo con el mayor respeto, pero la prueba de que existían esos videos está vertida en las diligencias 2015, 2016, 2019, 2020.
3: Ángela Buitrago, muchísimas gracias por esta entrevista. Como siempre, es un gusto enorme.
4: Un gusto, igualmente. Cuídate mucho.
3: Chao. Igualmente, gracias. Ángela Buitrago, exintegrante del grupo interdisciplinario de expertos independientes GIEI, que investigó el caso Ayotzinapa. Oscar.
5: Sobre este asunto, el Centro Pro Derechos Humanos acaba de pronunciarse a través de sus redes sociales. Es muy breve, le doy lectura textual. Dice: sobre la detención anunciada hoy, los padres y madres de los normalistas y las organizaciones que le hemos acompañado no hemos sido notificadas de la misma y por lo tanto no conocemos aún los extremos de la imputación. Ha trascendido en medios que, con base en testimonio de testigos colaboradores, se conoce que quien era gobernador de Guerrero en 2014, en su carácter de titular del Ejecutivo, presuntamente no preservó y ordenó ocultar o desaparecer cualquier evidencia relacionada con los hechos. Remata con la frase: de ser sólida y apegada a derecho, el proceso que inicia puede llegar a saldar una deuda de justicia para las familias de los estudiantes desaparecidos. Reitero, es un comunicado del Centro Pro Derechos Humanos.
3: Bien, pues estamos en el camino, en la ruta de escuchar con atención todo lo que se está diciendo, porque es una cosa muy seria, usted lo sabe. Es más, el propio Ángel Aguirre Rivero no terminó su gobernatura a los 6 años de su gobierno, precisamente porque este explosivo asunto ocurrido en septiembre de 2014 fue tal que la radiación le afectó a él, al propio exgobernador Ángel Aguirre, y tuvo que solicitar licencia y retirarse del caso y salirse del foco de la atención por cosas como lo que ahora estamos discutiendo. Si nos permite, hagamos una pausa, volvemos enseguida con más información.
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14: Símbolo de fuerza y longevidad. El roble es esencial en los ecosistemas templados. Produce bellotas, un alimento clave para numerosas especies de fauna silvestre. Su madera, extremadamente dura y resistente, ha sido utilizada históricamente en la construcción naval y de barricas. Estos árboles pueden vivir cientos de años, convirtiéndose en pilares históricos y biológicos de los paisajes europeos y americanos.
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17: La orina de los gatos brilla bajo la luz ultravioleta debido a los componentes químicos específicos que contiene su cuerpo.
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19: La Fiscalía de la Ciudad de México informó que creará 3 áreas especializadas para el combate del delito de despojo. Por otra parte, fijó una meta de 15 días para asegurar y regresar propiedades invadidas como parte de una estrategia contra este delito. La Secretaría de Salud de Jalisco confirmó los 2 primeros casos de ciclosporiasis en el estado. La dependencia aseguró que se trata de 2 pacientes que estuvieron en Estados Unidos y Canadá, por lo que podrían haber contraído el virus en esos países. El secretario de Estado de Estados Unidos, Marco Rubio, anunció que los solicitantes de visa deberán permitir el acceso a sus redes sociales como parte del proceso de revisión, con el fin de identificar a personas que puedan representar un riesgo para la seguridad de ese país. Informó Itzel Vanegas. 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
3: Tenemos aquí la fortuna de recibir en estudio a nuestro colaborador, el doctor Luis Carlos Ugalde, director general de Integralia Consultores, una empresa de análisis de riesgo político. Y bueno, siempre es bienvenido en su horario, en su espacio, a veces de Harvard, a veces de Morelia, y ahora desde la Ciudad de México.
20: Hola,
3: en presencial. ¿Cómo estás, Luis Carlos?
20: Bien, gracias.
3: Leíamos con interés, bueno, vimos con interés cómo el INE censuró a Alejandro Moreno Cárdenas, el líder nacional del PRI, por usar las palabras narcopartido, narcogobierno, en fin, en contra de Morena. El INE se alzó y le puso ahí una llamada de atención muy fuerte. ¿El INE está protegiendo el debate público o lo está limitando con una medida de esta naturaleza?
20: Yo creo que el INE está convirtiéndose en una comisión de lingüística y de buenos modales, porque en realidad el INE está obligado a aplicar la ley, y efectivamente en la ley se dice que en el debate, en la propaganda, se prohíbe la difamación. Y cuando tú dices que tú eres asesino, pues yo te estoy difamando y te estoy imputando un delito que tú no cometiste. Pero en la política, Pepe, hay metáforas, y las metáforas se usan. López Obrador fue el más famoso metaforista de la política mexicana porque él hablaba de la mafia del poder. Y entonces, a la mafia del poder, en la cual entraban los medios, los empresarios, los funcionarios de gobierno, todos los neoliberales eran la mafia del poder. Pero mafia es imputación de un delito. Los mafiosos son los criminales, son los que cometen extorsión, son los que matan. Pero jamás alguien fue a pedir que a López Obrador lo sancionaran. Entonces, cuando alguien dice es un narcopartido, en realidad lo que está generando es una crítica dura, porque está diciendo, en ese partido hay personas que son protegidas por vínculos con el crimen organizado, lo cual ha sido evidente en el caso de Morena. Y entonces ahora el INE dice, no, tú no le puedes decir eso a Morena, porque tienes que tener pruebas sólidas. Entonces, me parece que es un debate bastante absurdo, me parece que el INE está leyendo de forma literal su obligación, me parece que es lamentable que un líder de un partido le llame a otro narcopartido y que luego el otro le conteste de la misma manera. A mí no me gusta ese debate, pero este debate ha venido siendo propiciado por el mismo gobierno. Cuando el gobierno los estigmatiza a ustedes los periodistas, cuando estigmatiza a sus críticos, cuando eso va generando un debate que se va apartando, se va polarizando, y el resultado es que estemos hoy gritándonos narcos entre todos, Pepe.
3: ¿Esta retórica estridente degrada el debate?
20: Sí, sí lo degrada. Lo degrada, por supuesto, que llamarle, que Gerardo Fernández Noroña les llame canallas o truanes a los otros, y que del otro lado les griten narcos y que del otro lado les digan corruptos. Se está degradando el lenguaje y la conversación en México. Pero
3: el que empezó todo esto fue López Obrador.
20: Pero la pregunta es, ¿cómo corriges esto? Y esto no se corrige borrando tweets o pidiéndole al presidente del PRI que baje sus cápsulas de Instagram. Esto se corrige cuando se introduce un concepto de respeto en la conversación pública. Quien rompió eso efectivamente es López Obrador, porque empezó a polarizar la conversación, empezó a excluir a los otros, empezó a denigrar a sus críticos, les quitó calidad moral para opinar, y eso es lo que va generando lo que se llama una grieta en la conversación pública, y entonces todo mundo empieza a ofenderse cada vez de manera más estridente, y estamos donde estamos, en donde ya no nos escuchamos y nos gritamos. Entonces, ¿tú crees, Pepe, que a través de prohibirle a Alejandro Moreno que les llame narcopolíticos vamos a propiciar un lenguaje más inclusivo? Eso no se genera así. Por lo tanto, me parece que esta decisión del INE es absurda, es superficial, y sí, por supuesto, me parece que es censura.
3: Exacto, y demuestra que el Instituto Electoral se está sometiendo a las líneas de Palacio Nacional.
20: No estoy seguro que esta decisión sea un sometimiento. Creo que es una lectura literal de una obligación, que es que hay que prohibir la difamación y hay que prohibir este tipo de acciones en el discurso público. Pero también es cierto decirlo, Pepe, el Instituto Nacional Electoral ha mostrado en los últimos años que cada vez más está tomando decisiones para favorecer al gobierno, y una de las muestras más importantes es la omisión para regular y poner orden en el tema de las precampañas, que todos los días están ocurriendo.
3: A eso iba. Hace un momento dábamos la nota de Andy López Beltrán, porque es el más sonado, pero también está el presidente municipal de Ciudad Juárez, y está la aspirante, una senadora con licencia, que está Adriana, en fin, ella va a buscar la gubernatura, la candidatura de Morena para el gobierno de Chihuahua.
20: Andrea, sí, la Chávez. Senadora Andrea Chávez.
3: Andrea Chávez,
20: sí.
3: Y el INE no hace nada.
20: Mira, lo que dice.
3: Eso lo está pidiendo Movimiento Ciudadano.
20: Lo que dice Citlali Hernández ayer decía: no, esta es nuestra vida interna como partido. Nosotros hacemos esto, recorremos pueblos, tenemos una vida interna, hacemos trabajo de territorio. El tema, nada más, es que hace mes y medio la dirigencia nacional de Morena dijo que se iban a elegir a los coordinadores estatales de defensa de la 4T y de la soberanía, y que la persona elegida, no lo dicen así, pero lo sabemos porque ya lo hicieron, va a ser la persona candidata a gobernador o gobernadora de las 17 entidades donde hay elección el próximo año. Entonces, en este momento en todo el país hay 5, 7, 10, 12, 15 personas por entidad que elige gobernador, sabiendo que quien gane esa contienda interna va a ser candidato a gobernador. Eso se llama precampaña. O sea, podemos llamarle de una u otra manera, pero están en precampaña. Y aunque no hay espectaculares en la vía pública, están recorriendo calles, están pidiendo que sean considerados para ser coordinadores de la defensa, y eso se llama precampaña. Entonces, el INE ha sido omiso y en parte, por supuesto, se piensa que es porque no quiere una confrontación con el gobierno y con el partido oficial.
3: Pues te agradecemos mucho, Luis Carlos. Qué bueno que pones los acentos donde hacen falta y los puntos en la CIES claramente. Muchas gracias, Luis Carlos.
20: Gracias, Pepe.
3: Te seguimos con mucho interés. Estábamos haciendo referencia a tu columna del periódico El Financiero. No nos la perdemos.
20: Reforma.
3: Perdón, sí, disculpa. Sí, no, el periódico Reforma. Es que recientemente estabas en el periódico gracias. Financiero, en el periódico Reforma. Bueno, gracias.
20: Gracias, Pepe. Buenas
3: Vamos
20: tardes.
3: Vamos a una pausa breve, volvemos en un momento más. Ah, tú tienes algo, Oscar, respecto a la información internacional.
5: Sí, Pepe, fíjate que Estados Unidos ha sancionado al ministro de las Fuerzas Armadas de Cuba, a 7 funcionarios y a 5 entidades estatales. Esto por acusarlos de facilitar la cooperación militar con adversarios de Washington y la adquisición de armamento destinado al ejército de la isla.
3: También hay que decir que el presidente de los Estados Unidos está firmando nuevos decretos para negar la ciudadanía a niños nacidos a consecuencia del llamado turismo de maternidad. Señoras que van a tener a sus hijos allá, con tal de que sus hijos sean registrados como ciudadanos estadounidenses y luego se regresan a sus países de origen. Hay muchas mujeres mexicanas que hacen eso. También Estados Unidos está indicando que va a ampliar el control de redes sociales de los ciudadanos extranjeros solicitantes de visados, incluidos los periodistas extranjeros, en el marco del endurecimiento de la política migratoria por parte del presidente Trump. Hoy se dio a conocer esta medida, que se aplica ya a numerosos tipos de visados para entrar en Estados Unidos, entre ellos los de estudiantes extranjeros y participantes en intercambios culturales, que deben modificar la configuración de sus perfiles. Y también a partir de ahora se aplicará a los periodistas extranjeros, sobre todo de México, ojo, y de Canadá. Y también a ciertos ciudadanos de México y de Canadá, para que le den a usted la visa. Si es usted periodista, le van a investigar sus redes sociales, y si Estados Unidos está de acuerdo, le se la otorgará, y si no, se la van a negar eternamente. Nos vamos a una pausa, regresamos por YouTube enseguida, después de unos...
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2: Existen ciertos alimentos que nunca debes consumir con el estómago vacío, ya que pueden causar una serie de efectos nocivos, como por ejemplo la comida irritante. Ingerir alimentos picantes con el estómago vacío puede ser muy duro para el sistema digestivo. Esto se debe a que las especias activan la liberación de ácido gástrico, lo que puede provocar el desarrollo de varios trastornos gástricos desagradables.
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3: Son las 7 de la noche en punto. Por favor, ponga tiempo a su reloj y ponga atención porque tenemos un resumen, un corte de caja. Desde luego, con las noticias más importantes al momento. Óscar Olguín.
5: Desde luego, Pepe, capturan al exgobernador de Guerrero, Ángel Aguirre Rivero, por destruir evidencia del caso Ayotzinapa. Ya fue trasladado al penal del Altiplano. La fiscal general de la República, Ernestina Godoy, indica que ordenó desaparecer grabaciones de cámaras de videovigilancia en Igual.
4: Estos y otros elementos contenidos en nuestra investigación permiten sostener que, lejos de ser un acto aislado u omisión técnica, el ocultamiento de las grabaciones fue el resultado de una operación dolosa y deliberadamente estructurada desde la cúpula del Poder Ejecutivo Estatal.
5: Desde el año 2015, el GIEI supo de la desaparición de videos de cámaras de seguridad relacionados con el caso Ayotzinapa. Así lo asegura la exintegrante del grupo interdisciplinario, Ángela Buitrago. Afirma que, además de Ángela Aguirre, hubo muchos involucrados en la cadena de custodia.
7: Todas las personas en la cadena son responsables del ocultamiento y de la desviación probatoria.
3: Estamos hablando de cargos militares, policiales, ministeriales, ¿no?
7: Estamos hablando de varias personas, inclusive estamos hablando del Tribunal Administrativo, pero también estamos hablando de los ingenieros, porque esto es un delito de los que conocemos como delito de lesa humanidad. Y la obligación era haber entregado esa información, pero también sabemos que hubo 3 ingresos remotos a esa grabación.
5: Estalla pipa de gas en Cuernavaca, Morelos. Hay 21 personas lesionadas, daños en decenas de viviendas y varios vehículos afectados. Las intensas lluvias de esta tarde provocan una fuerte inundación en la vía López Portillo, en Tultitlán, Estado de México. En estos momentos se reportan severas afectaciones a la circulación en la zona. El Papa León XIV desea visitar México, asegura la presidenta de la República. La invitación está abierta para después del periodo electoral del próximo año.
8: Lo que nos informaron es que esos son los 3 primeros países que va a visitar de América Latina. Obviamente no podría venir a México en el periodo electoral, por obvias razones. Entonces, pues, seguimos extendiéndole la invitación. Nos dijeron que sí, que tiene muchas ganas de venir a México. Y que, en todo caso, pues lo que se estaría viendo ya es la fecha en la que pudiera venir. Pero no hay una fecha establecida todavía. Bueno, ese es el objetivo, pero ya dependerá de él.
5: La Secretaría de la Defensa Nacional despliega más de 1,500 efectivos en Michoacán para proteger a productores de aguacate. Esto tras la suspensión de actividades estadounidenses en la entidad por amenazas contra su personal.
3: Gracias, Oscar. Precisamente para hablar de la situación de los productores de aguacate, sobre todo en la tierra caliente del estado michoacano, es que estamos en contacto con José Antonio Ayala Urbina. Eres productor aguacatero, desde luego, y es directivo de la Junta Local de Sanidad Vegetal y delegado de la Asociación de Productores y Empacadores Exportadores de Aguacate de México, allá en Peribán, en Michoacán. José Antonio, muchas gracias por aceptar la invitación. Muy buenas noches.
9: ¿Qué tal, tocayo José? Buenas noches, muchísimas gracias a ustedes por darnos esta atención y abrirnos su espacio.
3: Pues vaya que es importante escuchar la voz de ustedes, porque el aguacate pues significa muchísimo en términos de ingresos para el estado de Michoacán, en términos de empleos, en fin. ¿Por qué no le ponemos número a esto que estoy ahora comentando? ¿Cuánto exporta México? ¿Cuánto vale la producción de aguacate? ¿Cuántos empleos genera, etcétera?
9: Fíjense que exportamos principalmente al país vecino, que es Estados Unidos, y por el cual es el conflicto, pero también le exportamos a otros países. La temporada pasada exportamos alrededor de 1,200,000 toneladas de Michoacán y de Jalisco, que fueron directamente de Estados Unidos. Y pues, ¿qué representa? La economía de gran parte del estado de Michoacán. Si lo ponemos un número, el precio estuvo entre los 20 pesos y los 30 pesos, nomás multiplicarlo por 1,200,000 toneladas. Y ahí nos vamos a dar cuenta que es una cifra muy fuerte y es lo que nos mantiene activos en Michoacán y también en Jalisco con los compañeros productores de aquella región. ¿Cuántos empleos se generan? Se habla de 200,000-300,000 directos, pero vienen los indirectos, porque en este sistema de producto aguacate no se beneficia solamente el productor y el empacador, sino tenemos a nuestros trabajadores, a la señora que vende los cafés, los tés, los lonches, tenemos al que vende insumos agrícolas, maquinaria agrícola, tenemos a los cuadrilleros, que son los que cortan el aguacate, los transportistas, la gente que trabaja en el empaque. Imagínense, hay empaques que tienen 100, 150 personas empacando, y en su mayoría son mujeres, madres de familia, y ahorita están que no saben. Exacto. ¿Qué les van a decir?
3: ¿En qué están? Van a hacer. ¿En qué están en este momento, José Antonio? ¿En qué están en este momento después de que el gobierno de Estados Unidos suspendió toda operación de supervisión que llevaba a cabo la USDA en Michoacán? Me refiero al pago de supervisores agrícolas de Estados Unidos para certificar justamente que el aguacate que llega a Estados Unidos está en las mejores condiciones. Hay una amenaza para estos inspectores, y entonces al detectar esta amenaza, el Departamento de Estado de los Estados Unidos les dice a sus inspectores, ¿saben qué? Resguárdense, porque Michoacán es una bomba de tiempo. Estamos hablando de un mercado, tengo aquí una cifra, no sé si sea correcta, de 63,350,000,000 pesos, un envío de lo que tú mencionabas, 1.2 millones de toneladas en esta temporada, ¿no? ¿Sabían de esta amenaza antes de que Washington lo hiciera público?
9: No, fíjese que, curiosamente, un servidor iba a cortar el día que nos expresan que iban a parar los cortes. En este caso, pues es el día miércoles. Y muchos vimos al personal de USDA dirigirse a los empaques. Y de repente me avisan: ¿sabe qué, ingeniero? Pues no se va a poder cortar. Caray, ¿pero por qué? No, ¿por qué o qué? No, es que retiraron al personal de uso. ¿Quién? Y lo que uno hace, pues, es hablarle a una autoridad que nos explique. No, es que nomás me llegó un mensajito que, pues, van a retirar al personal. Y hasta ahí tuvimos una incertidumbre como de 3-4 horas y empezaron a decir que era por temas de seguridad. Pero lo que más me llama la atención es que no especifican qué pasó. Si no es un tema de seguridad general, pues sabemos que el país sufre de temas de inseguridad, claro, a nivel general. Y otro detalle, la mayoría, el personal de USDA es mexicano. Son gente de nosotros que hicieron un examen y los contrataron para representar a USDA en México y trabajan como inspectores. Y quien les paga, en el caso de los que trabajan en el sistema producto aguacate, somos nosotros. Con esa cantidad que se exporta, la asociación administra unos centavos de dólar y con eso se paga la operación de los comerciales en Estados Unidos, muchas cosas, pero también se le paga al personal de USDA.
3: ¿Qué?
9: No le paga el gobierno americano, le pagamos nosotros.
3: En 2024 hubo algo semejante, se cerró incluso la frontera al aguacate en tiempos, digamos, críticos para la producción de este fruto. ¿Qué cambió de 2024 ahora, o qué no cambió, mejor dicho, para que hoy volvamos al punto de quiebre? Bueno, ustedes vuelven al punto de quiebre.
9: Fíjese que fue en 2022. Y en esa situación fue, si mal no recuerdo, en Aguaxen, en una comunidad indígena que está allá por Paracho, Michoacán. Ajá. Y los pobladores tenían un bloqueo,
3: fue en 2024.
9: Fue en junio del 2024, precisamente a mitad, y los pobladores tenían un bloqueo, como acostumbrábamos bloquear carreteras para exigir algo. Y pasó un personal de USDA y les dijo que pues él quería pasar, que porque pues era del USDA y que tenía que hacer su chamba. Y los pobladores pues lo agredieron en su momento. ¿Y qué sucedió? Que suspenden todo. Y en ese momento el gobernador, junto con la PEAM y la USDA, se pusieron de acuerdo y llegaron a una propuesta. La propuesta fue de que el personal de USDA iba a tener acompañamiento de una patrulla de Guardia Civil de Michoacán para que los acompañara a todos lados. Y con eso se reabrió la exportación nuevamente.
3: ¿Y ahora quién está protegiendo a los inspectores en las huertas de, pues principalmente entiendo que es Uruapan, Tancítaro, Peribán, a donde estamos hablando, ¿no?
9: No, suspendieron en todo Michoacán.
3: En todo Michoacán.
9: En todo Michoacán, Jalisco no, Jalisco está cortando como normalmente se hace, y ellos sí siguen empacando y exportando. ¿Qué sucedió con esa policía? Pues el consejo directivo de APEAM, en conjunto con la asociación, decidieron que ya no requerirían ese servicio, y por ende contrataron un servicio privado por GPS, que los va monitoreando en tiempo real, dónde llegan, dónde van y todo. Y con ese servicio se opera. Sin embargo, el personal de USDA ya no acude a las huertas, porque anteriormente iban y certificaban huerto por huerto. Esto ya lo hace personal de las juntas locales, hoy lo hace un nuevo organismo que se llama OIRSA. Y el personal de USDA que actualmente labora va exclusivamente en paques.
3: ¿Cuántos días de suspensión van a resistir ustedes, los productores del aguacate, antes de perder la cosecha? ¿Y qué le van a decir a los 78,000 empleos directos que dependen justamente de esta explotación? Hablamos de los empleos directos.
9: No, directos sí son 200,000 como si nada, hasta 300,000, porque una cosa son los empleados del sector de huertas agrícola y la otra son los empleados en empaque.
3: Los empaques
9: también se tienen muchos empleados y en su mayoría mujeres. No podemos resistir más de una semana. Después de la semana va a haber caos. Mira, hoy tuvimos una reunión en Uruapan, en Casa Peam, para informarnos de esta problemática. Y del transcurso de Peribán a Uruapan, ya vimos la primera cuadrilla de cortadores, porque ellos viven al día a su sueldo, boteando, pidiendo dinero. Y mañana van a ser más. Y pasado más, ¿por qué? Porque son muchísimas, simplemente al día se programan 1,000 cortes y cada cuadrilla lleva 10 personas, son 10,000. Imagínese usted, ¿qué van a hacer en estos días?
3: Pues José Antonio, gracias por ubicarnos en la realidad de los aguacateros de todo el estado de Michoacán a partir de estas medidas que fueron dadas a conocer apenas ayer públicamente desde el Departamento de Estado de los Estados Unidos para llamar la atención a quienes son como inspectores de la USDA para certificar que el aguacate mexicano lleva las características propias de salubridad, etcétera, que reclama el mercado estadounidense. La situación es sumamente grave. Ayer hablábamos con Pepe Yuste, él es experto periodista en materia financiera, y nos decía que el aguacate representa la cuarta exportación agrícola más importante del país, solo después de el tequila, la cerveza y los berries, ¿no?
9: Es correcto, y creo que lo que se tiene que hacer aquí ya está en manos de la Presidenta de la República. Dependemos de ella, de que garantice el Estado de Derecho, platique con la Embajada Americana, con el USDA, y que ella pues les dé las facilidades al personal de USDA que requieren, porque en temas de seguridad la asociación, que es APEM, no podemos hacer nada.
3: Pues muchas gracias. Ojalá, vamos a estar atentos y pendientes, ¿de acuerdo?
9: Gracias, tocayo, que tenga muy buena noche.
3: Gracias, buena noche, gracias. Igualmente, José Antonio Ayala Urbina, productor de aguacate, directivo de la Junta Local de Sanidad Vegetal y delegado de la Asociación de Productores y Empacadores Exportadores de Aguacate de México en Peribán, en el estado de Michoacán. Tenemos el gato oculto, anda muy inquieto, ¿no? Vamos, déjalo pasar.
10: Aviso. A los agentes y espías extranjeros que quieran entrar legalmente a territorio mexicano, se les pide atentamente que primero hagan el favor de salirse.
3: Miau. Es lo que dice el gato oculto. Nosotros vamos a una pausa, volvemos enseguida con más información, desde luego.
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8: En este momento tenemos un enlace con el maestro Alfonso Zárate, sociólogo. Él escribe su columna los jueves en el periódico El Universal, la columna Los Usos del Poder. Es también conferencista, presidente de Grupo Consultor Interdisciplinario, que es una firma especializada en estrategia y comunicación política, y colaborador, claro, en este espacio siempre donde es bienvenido. ¿Cómo estamos, maestro Zárate? Buenas noches y bienvenido.
9: Hola, Pepe, buenas noches.
8: Bueno, vamos a hablar del Ministerio de la Verdad. ¿Qué te parece?
9: Sí, yo creo que es interesante hacer una reflexión, un análisis en torno a lo que este gobierno ha estado construyendo, que sí, yo podría llamarle el Ministerio de la Verdad. Y eso tiene que ver con algo que hay que subrayar, que lo que tenemos es un gobierno paternalista que está para defender a sus hijos menores de edad, esos ciudadanos que nunca crecieron y que al parecer nunca van a crecer. Y desde luego no se debe culpar a los gobiernos de Morena de haber fundado el infantilismo cívico que padecen millones de mexicanos. Esa minoría de edad viene de lejos. Y desde luego los gobiernos del PRI nunca se propusieron crear ciudadanos, y desde luego mucho menos el porfiriato. La política, denunciaba el general Francisco J. Mújica, era eso que pasaba entre políticos. Y el PRI justificaba el fraude electoral porque decía que si le permitiera al elector decidir libremente, elegiría como gobernante a Cantinflas o al señor arzobispo. Y en aquellos tiempos, la voluntad popular expresada en las urnas solo era aceptada cuando correspondía a la voluntad del poder, pero cuando no, como ocurrió en la famosa elección del estado de Chihuahua, ahí estaba para remediarlo el fraude patriótico. ¿Cómo permitir que la reacción gobernara ese enorme estado fronterizo? Y hoy las cifras de aprobación a la presidenta Claudia Sheinbaum muestran con claridad que los dulces y las galletas, es decir, los apoyos sociales, han convencido a los ciudadanos que es la mejor presidenta que México ha tenido y que sus juzgadores del pueblo se inscriben en el país más democrático del mundo. En consecuencia, nada de que en los medios de comunicación nos corrijan y salgan con otros datos. La frase "yo tengo otros datos" ya fue patentada por Andrés Manuel y los medios de comunicación no pueden tener datos distintos a los oficiales que constituyen la verdad revelada. La mayonera y sus acólitos disfrazados de periodistas tienen el monopolio de la verdad. Entonces, Pemex no está quebrado. El aeropuerto de Tizayuca, como la línea aérea mexicana que opera el ejército, van viento en popa, no hay descarrilamientos del tren interoceánico, el Tren Maya es un gran negocio, nuestro sistema de salud supera al de Dinamarca, no existen refinerías clandestinas, y ante las exigencias de los sectores más conscientes de la sociedad de averiguar cuáles fueron los costos reales y los impactos ecológicos de las obras emblemáticas como el Tren Maya, como la refinería Olmeca, la respuesta ha sido desaparecer al INAH y imponer reservas con el argumento de la seguridad nacional. Así que este es un país en el que solo caben las buenas noticias, porque esa es la condición más firme para tener un apoyo al régimen y fortalecer esta imagen de los mexicanos como los más felices del mundo, Pepe.
8: Aquí meto mi cuchara, si me permites. ¿Qué riesgos implica para el periodismo, para la democracia? ¿Qué riesgos implica también para el poder público detentar el monopolio de la verdad?
9: Yo creo que los riesgos son mayúsculos, porque los gobiernos han tenido de tiempo atrás instrumentos que les han permitido persuadir a los periodistas y desde luego a los concesionarios de los medios y a los dueños de los medios de alinearse con la política gubernamental. Por cierto, la presidenta Sheinbaum dijo que esas voces críticas en los medios de comunicación se explican porque ya no reciben el chayote, porque ya no reciben la subvención que solían entregar los gobiernos anteriores. Y bueno, yo creo que vale la pena, sobre todo para las nuevas generaciones, explicarles qué eran los chayotes. Los chayos o los chayotes son los sobornos que entrega un funcionario de gobierno a un periodista o a un medio para que diga ciertas cosas que le convienen o para que calle otras. Y este gran novelista Enrique Serna, en su novela El Vendedor de Silencio, nos relata los manejos de Carlos de Negri, que era el periodista más importante hace unas

0: Y bueno, ¿cómo se ha manejado la relación del poder público con los medios? Arturo Montiel, por ejemplo, como gobernador del Estado de México, no solo daba dinero en efectivo, también en especie. Regalaba vehículos a muchos líderes de opinión, Mercedes-Benz, BMW, en fin. En años recientes, todavía en la época del PRI, algunas figuras de los medios constituyeron firmas de consultoría, lo que les permitía expedir facturas. Y entonces el funcionario público les contrataba proyectos que nunca se realizaban y a cambio les pagaba sin tener que hacer maniobras para sacar el efectivo. Entonces, el PRI tenía estas formas de control a los medios. Y hoy la presidenta Sheinbaum parece reproducir aquella frase de López Portillo cuando ordenó quitarle toda la publicidad del gobierno al semanario Proceso con la frase: "No pago para que me peguen". Y entonces la presidenta anuncia, sin disimularlo, que ni el Universal ni el Reforma reciben un peso de publicidad gubernamental. Y en cambio, a los periodistas y analistas afines a las 4T les da contratos, les da programas en los canales de gobierno, en Canal 11, Canal 22, y esta es la nueva forma de entregar chayota. ¿Qué riesgo entraña todo esto, Pepe? Algo que hemos mencionado también, que sobre todo en el interior de la República, esos periodistas que mantienen una línea crítica de denuncia son víctimas de atentados muchas veces mortales por parte de autoridades municipales, estatales o de criminales. Entonces, la lógica es o te alineas y en esas condiciones te vamos a dar contratos, privilegios, coberturas o estás fuera de esta línea y entonces a ver cómo te las arreglas desde la pérdida del empleo, el desprestigio, desde las mañaneras. La manera en que se ha calumniado a diferentes líderes de opinión me parece que es inaudita y que nos recuerda mucho más a gobiernos como el de Cuba de los Castro, el de Venezuela de Hugo Chávez o la Nicaragua de Daniel Ortega.
1: Gracias, gracias Alfonso, gracias por tu colaboración puntual todos los jueves.
0: Es un gusto, Pepe, te dejo un abrazo.
1: Gracias, igualmente. El maestro Zárate tiene los datos correctos. Vamos a una pausa, volvemos enseguida con usted.
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5: Évero Ceguera, director de Comercio, Empleo y Pymes, hizo el llamado a las personas que andan en busca de un empleo a que se acerquen al programa de bolsa de empleo que lleva el gobierno de Nuevo Laredo.
6: Ahorita tenemos aproximadamente alrededor de 150 vacantes en la bolsa del empleo. De los 150, alrededor del 30% están enfocadas más a operadores quinta rueda, que son los B1 o transverse, que es lo que tenemos un poquito más de demanda. Pero aunado a eso, tenemos maquiladoras para operadores, empresas de servicio, agentes aduanales, de logística y de los más rubros que se siguen acercando y que tienen esta confianza en la presidenta Carmila Cantú Rosas para poder crear estos vínculos hacia de nosotros como gobierno municipal hacia las empresas y la iniciativa privada. El día de ayer estuvimos en el ICEST en conjunto con el INCUBE. Llevamos alrededor de 70 vacantes enfocadas a las carreras que imparte la institución. También apoyamos para las empresas que necesiten de servicios sociales y estadías. Bueno, ya estando ahí con los jóvenes, aprovechamos para poder vincularlos de esta manera. No solamente sería la parte del empleo, sino que puedan culminar esta fase de sus estudios y ya estando ahí, si la empresa cree y considera que tienen el perfil para continuar con ellos, pues ellos ya se encargan de la contratación y del proceso de entrega. Sí, es importante.

0: Los acercamientos que se tiene con la iniciativa privada y con las empresas.
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3: De gas doméstico, del gas combustible, y ya no estarle comprando el 75% del que se utiliza en México directamente a Estados Unidos. Depender cada vez menos, pues, de la importación del gas, bajarla a un 50% y no a un 75%. Ramsés Pech, él es asesor en energía y economía, accede a estar con usted y con nosotros, estamos enlazados con él. Ramsés, antes que nada, un saludo y gratitud por estar aquí con nosotros.
4: No, al contrario, yo estoy más grato con usted, contigo, por la confianza que me tienes, don Pepe.
3: Al contrario, gracias Ramsés. Bueno, vamos a explicarle a la audiencia, en pocas palabras, qué es el fracking, porque mucha gente nos lo pregunta. Ustedes, los periodistas, se van directo a explicar las cosas que nosotros luego no entendemos.
4: Bueno, el fracking o fractura hidráulica es una técnica que se utiliza en aquellas formaciones que no puede fluir en forma natural el hidrocarburo, ya sea en su fase gaseosa o líquida. ¿Qué es lo que se hace? Se hace una mezcla de agua con arena y ciertos químicos que ayudan para poder bombear a ciertas profundidades esta mezcla que acabo de mencionar. La arena, con la presión con que se mete, se incrusta en la formación que está altamente compacta, y esta arena crea pequeñas, por así decirlo, canales que ayudan y permiten a que pueda fluir tanto el hidrocarburo, ya sea en su fase líquida o gaseosa, como acabo de mencionar. Prácticamente esta es la técnica de la fractura, que ayuda a la formación que está compacta, abrirla y poder fluir, por así decirlo, en forma artificial hacia la superficie, ya sea el petróleo o el gas en este caso.
3: Había habido resistencia, me acuerdo, de López Obrador en ese sentido, a practicar, utilizar esta técnica, pues, para generar mayor cantidad de combustible, sobre todo gas. ¿México realmente necesita recurrir al fracking?
4: Sí, Pepe, y qué bueno que me hagas esta pregunta, porque creo que perdimos muchos años y hoy se convierte en una estrategia nacional y sobre todo desde el punto de vista, sobre todo, tener el gas natural en el futuro. Esto ya se convierte de una forma de seguridad nacional, sobre todo porque tú has de recordar que hoy Estados Unidos ha firmado acuerdos con Europa, con Japón, con Corea del Sur y otros países para venderles el gas natural licuado. Recuerda que en el 27 Rusia ya no le van a vender gas a Europa, y Europa en ese sentido va a tener que comprarle a Estados Unidos. Imagínate en un momento dado que Estados Unidos nos diga, del 100% que te exporto solo te puedo vender durante el próximo mes el 50%. Imagínate el colapso en cuanto a la industria general, electricidad, la industria y todo, que hoy en la mañana nos dijeron que dependemos de las importaciones de este gas natural. Por eso digo que hoy ya se convirtió en algo estratégico y de seguridad nacional para este país el no hacer la fractura hidráulica en este momento.
3: Ha habido sin duda reacción por parte de los ambientalistas oponiéndose justamente a esta técnica, considerándola altamente contaminante.
4: Y qué bueno que platicamos en este sentido, porque en la mañana, en lo que era Tampico y Misantla, donde había la mayor restricción sobre las comunidades, sobre el uso del agua, ya se dijo que esa zona no se va a hacer la fractura hidráulica. Donde se va a hacer es en Sabinas y en la cuenca de Burgos, en donde estos pozos que se van a perforar están muy alejados de algunas zonas de la población. Aquí lo importante es que el agua posiblemente se va a utilizar ya sea de fuentes que están saladas y están a ciertas profundidades, o en su momento dado, cuando ya se tenga toda esta industria del agua y su control, se puede utilizar el reciclado. Y otra cosa, Pepe, en México ya tenemos una regulación que data desde hace más de 8 años, en donde la extinta Comisión Nacional de Hidrocarburos tenía, para poder hacer un pozo no convencional, ciertos reglamentos. La CEA también tiene para los pozos no convencionales, y en diciembre la CEA metió en la CONAMER un articulado para hacer su cambio para poder utilizar el agua congénita y su mejor tratamiento y su seguimiento de la misma.
3: Pues hay que estar alerta de lo que va a disponer finalmente el gobierno. ¿Para cuándo estimas que puede empezar a aplicarse ya esta técnica, salvaguardando desde luego los efectos de contaminantes?
4: Por eso me gusta que me platiquemos, porque es una buena pregunta. Aquí va lo primero. Para que empiece esto, primero, tú sabes cómo está en la región norte, en Sabinas y en la cuenca de Burgos, la seguridad. Primero tiene que haber una certeza para que los individuos y los equipos que transiten las 24 horas del día no tengan problemas. Segundo, el modelo actual de contratos mixtos que se está teniendo hoy en día por parte de Pemex es para pozos convencionales o campos maduros. Los contratos mixtos que tiene Pemex ahorita no sirven para los contratos con pozos no convencionales, como lo queremos hacer la fractura. ¿Por qué? Porque limita la utilidad. Segundo, solo reconocen el 30% hasta un 40% de los costos, y en los pozos no convencionales tienen que reconocerle al privado la totalidad de los costos, y la utilidad debe estar en función del precio del gas y lo que llamamos nosotros relación gas condensado y gas. Y por último, necesitamos una infraestructura lo antes posible sobre el manejo del agua, ya sea lo que provenga de los pozos o el reciclado de esto. Sin estas tres cosas lo veo complicado. Y recordarte que Pemex, ahorita en septiembre, que van a sacar el presupuesto para el 2027, no creo que le vayan a dar dinero para estas cuestiones de piloto. Si tú me dices en qué tiempo vamos a poder lograr disminuir una parte de esa importación que tenemos con Estados Unidos, yo le calculo entre unos 10 y unos 15 años.
3: 10 o 15 años para mitigar la dependencia del flujo de gas que proviene importado, claro, de los Estados Unidos. Ramsés Pech, muchas gracias por acompañarnos. Como siempre, es un placer conversar contigo.
4: No, mi placer es mío platicar con usted. Gracias.
3: Gracias, que te vaya muy bien. Muy buenas noches, Ramsés Pech, asesor en energía y en economía. Hoy voy, hace un rato le poníamos que en la mañanera la presidenta de la República habló justamente de esta cuestión del fracking, que ya se está empezando a planear lo que va a suceder con esta nueva forma de explotación, porque así lo que dijo Ramsés, ¿no? Y lo dijo la presidenta también, vamos a reducir la dependencia, de manera muy sensible, la dependencia del suministro de gas proveniente de los Estados Unidos, porque vamos a generar pues una mayor cantidad de gas por ese sistema. Ahorita dependemos un 75%. Y ahora pasaríamos a un 50%, nos dice Ramsés. Sí, pero va a tardar 10 años, no es mañana, 10 o 15 años, no es mañana. Y después se puede reducir más, sí, tiene razón la presidenta, pero no va a ser ni siquiera en su sexenio. Entonces, por ahí alguien levantó la mano y le dijo: oiga, presidenta, pero usted cuando andaba en la campaña justamente para ocupar el cargo que ahora ostenta con orgullo, usted dijo no al fracking. Y entonces la presidenta contestó: no, yo nunca dije no al fracking. Mire, le voy a poner lo que dijo.
5: Nunca lo dije en campaña como tal. Lo que hemos planteado siempre es que lo que buscamos nosotros es la soberanía energética, garantizando los mínimos impactos ambientales.
3: Ella dice: nunca lo dije. Sin embargo, siempre no falta el archivo, claro que siempre es útil. Encontramos esta declaración de la propia presidenta en campaña presidencial.
6: No se va a permitir la explotación de hidrocarburos a partir del fracking.
3: Eso dijo: no se va a permitir la explotación de hidrocarburos a partir del fracking. Y ahora dice, pues fíjese que siempre sí.
7: Las malditas redes sociales que guardan siempre el testimonio de lo que se dice.
3: El testimonio cuando incómodo.
7: Sí, incluso muchos testimonios de cuando eran oposición criticaban pues lo que ahora como gobierno impulsa.
3: Bueno, hoy explicó la presidenta con todo detalle, ya no voy a entrar en esos detalles, pero sí está hablando de que se requiere de 50,000 a 70,000 metros cúbicos de agua para hacer el fracturamiento hidráulico. Son volúmenes importantes, entonces esto se va a hacer con agua salada para no perjudicar los acuíferos de agua potable. También anunció que su gobierno comenzará con la perforación de pozos exploratorios para determinar si existen reservas suficientes de gas y fuentes subterráneas de agua salada, así como el comité propuso utilizar en lugar de agua dulce, porque sí sería una pérdida bárbara. Lo vamos a hacer, vamos a empezar a ver si hay agua, a ver si hay gas antes de cualquier cosa y que los expertos nos sigan acompañando. Entre otras condiciones, el comité técnico recomendó reciclar al menos el 75% del agua empleada, evitar sustancias altamente tóxicas, vigilar permanentemente los acuíferos y realizar una consulta previa, libre e informada a las comunidades antes de iniciar cualquier producción. Una pausa, breve, volvemos.
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14: La bandera de Dinamarca es la más antigua del mundo. Tiene más de 800 años y todavía se encuentra en uso.
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15: El general Humberto Cerón renunció a su cargo como secretario de Seguridad en Sinaloa por motivos personales, luego de permanecer 1 año 7 meses en la dependencia estatal. El Partido Verde Ecologista respaldó la propuesta del gobernador de Coahuila, Manolo Jiménez, para crear una fiscalía especializada en delitos contra los seres sintientes tras registrarse casos de crueldad animal en Saltillo. La bancada ecologista destacó que este nuevo órgano judicial fortalecerá la aplicación de la ley frente al maltrato y abandono animal. El presidente de Estados Unidos, Donald Trump, firmó 2 órdenes ejecutivas para limitar la ciudadanía por nacimiento a extranjeros y restringir el turismo de maternidad. Además, los departamentos de Estado y Seguridad Nacional podrán negar visados a quienes viajen al país para dar a luz. Informó Itzel Vanegas. 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
3: Permítame en este momento entrar en comunicación vía telefónica con el periodista Armando Guzmán, corresponsal de este espacio informativo allá en Washington, donde ya son las 9:44 a.m. Armando, estábamos comentando con tu audiencia, nuestra audiencia, esta ampliación de revisión de redes sociales para otorgarle visas a mexicanos. También de paso te digo, sabemos, tú lo sabes mejor, que han estado quitando visas a empleados mexicanos en consulados en Estados Unidos. Tenemos 53 consulados, les han quitado a algunos empleados las visas. ¿Qué noticia tienes al respecto, Armando?
16: Déjame contarte primero, Pepe, buenas noches.
3: Buenas noches.
16: Que primero, esto de examinar las redes sociales de los solicitantes de visa a Estados Unidos, dice, la razón oficial es proteger la seguridad nacional, detectar riesgos terroristas, verificar la veracidad de la información y comprobar que el comportamiento en línea del usuario es coherente con la visa que está solicitando. La realidad de las cosas es que si tú presentas una visa o una solicitud de visa y hablas mal de Donald Trump, o te ríes de las cosas que hace Donald Trump o su gobierno, o tienes algún tipo de mensaje en el que favorezcas a China o a Rusia o a Francia o a Brasil por sobre Estados Unidos, ese tipo de cosas podría costarte la visa, porque lo que no quieren es eso. Y están usando algunos razonamientos de seguridad nacional como pretexto para hacer este tipo de negativa o para negar este tipo de visas. Ahora, hay otra cosa. Las autoridades también exigen que los perfiles declarados permanezcan accesibles y públicos durante todo el proceso de la evaluación consular. Entonces, esto va a ser una molestia adicional. Y también lo que ellos quieren saber es si dentro de tus correos electrónicos o algunos pensamientos que tú hayas puesto en X o en cualquier otra red social, das una idea de que tu intención real es venir a estudiar o a quedarte en Estados Unidos sin visa y quedarte indocumentado. Entonces, este tipo de cosas es lo que buscarán, esa es la razón, y esto es parte del razonamiento que está usando la administración del presidente Donald Trump. Ahora, en cuanto a lo otro, que es muy grave, resulta que le están quitando la visa casi a 400 empleados consulares de México en los Estados Unidos, en los 53 consulados. Debo recordarte que esta es la red consular más extensa que hay en Estados Unidos. No hay ningún otro país que tenga más consulados que nosotros. Pero son 38 millones de mexicanos los que viven en este país. Y no solamente eso, esas cónsules y esas oficinas consulares no solamente dan actas de nacimiento y traducciones. Lo que hacen muchas veces es ayudar con muchos de los documentos y documentación necesaria para el flujo comercial tan intenso que hay entre los dos países. Hay muchas licencias, hay muchos permisos, hay muchas excepciones que necesitan de los visados de los consulados. Para eso sirven. Pero el presidente Trump, al que pudo haber evitado esto, lo está dejando pasar y está dejando que en este agosto muchas de estas visas empiecen a cancelar. Para el gobierno de México es un problema porque saca a 400 empleados de repente de los consulados y eso es un problema. El otro es que si los empleados no se van, se convertirían en inmigrantes indocumentados. Y el problema es que muchos de estos cónsules y consulados y empleados consulares han hecho su visa por décadas en Estados Unidos porque estas visas no se terminaban, eran eternas, hasta que Barack Obama en el 2016 las hizo de 5 años, y entonces esta bomba consular y diplomática nos está explotando en la cara. Esto pudo haberse evitado, Pepe, si la relación entre México y Estados Unidos fuera mejor, pero las relaciones están muy tirantes. Y entonces, simple y sencillamente, el gobierno de Estados Unidos lo está enforzando y está diciendo, va a haber una fecha en la que todo el mundo tenga que irse.
3: Muchas gracias, Armando. Gracias por advertirnos y explicarnos también lo que hay alrededor, que inquieta, porque hay mucha gente que le encanta ir a los Estados Unidos.
16: Ya. Cuidado con eso, con las redes sociales. Muy gracias,
3: bien.
16: Pepe.
3: Que te vaya muy bien. Gracias, semana. Armando. Hasta mañana. Gracias. Armando Guzmán, desde la ciudad de Washington. José Luis Sene, el pintor. Estamos con él directamente para hablar de algo que publicó hoy a mediodía el periódico The New York Times. Un nuevo escándalo de la FIFA. Resulta que el New York Times, este periódico de tanto prestigio, revela la reunión secreta en Nueva York, una reunión secreta en Nueva York para privatizar el fútbol mundial. José Luis Cuevas, ¿cómo estás? Buenas noches. José Luis N., cuéntanos de qué se trata.
17: ¿Cómo estás, Pepe? Te saludo con mucho gusto. Bien lo comentas, se podría editorializar como la última cena, porque fue el día previo a que se diera la gran final de la Copa del Mundo entre la selección de Argentina y la selección de España. Ahí, aparentemente, en este consejo de la FIFA, donde sabemos, más allá del comité que existe y que se tienen que prácticamente pelotear todos los temas y corroborar mediante ciertas votaciones, había la posibilidad de que tres elementos con que dieran su anuencia podía pasar el llamado FIFA Forward Enterprise, y al final terminó por ser así. 3-2 fue lo que pasó en esa cena previa, esa noche previa a lo que fue la gran final. Hay quien dice en ese comunicado, en esa investigación de New York Times, que esta información había sido de alguna manera ratificada en su momento y que se había dado a conocer con antelación. Sin embargo, también está la otra postura, la que dice que fueron presionados estos mandatarios para...
3: A ver, se nos perdió momentáneamente la comunicación con... Sí, con José Luis N., alias El Pintor. Vamos a tratar de recuperar la comunicación, pero sí está hablando de un plan que vendería un 20% de la participación en la Copa del Mundo a un consorcio de inversionistas encabezado por Joshua Kushner, se llama de Tribe Eternal, y JP Morgan Chase, según el diario The New York Times. Eso ya lo sabíamos. Ahora, lo que no sabíamos es que esa cena privada se dio, fue secreta, no solamente privada, sino secreta, en el Waldorf Astoria de Manhattan, para aprobar antes de la medianoche y un día antes de la final del Mundial ese plan para vender esa participación. Recuperamos la comunicación, José Luis, adelante.
17: Sí, aquí estoy, Pepe. Te comentaba justamente que esa presión que había por parte de la FIFA en su momento para estos mandatarios que podían decidir sin necesariamente enterar a todas las federaciones y que podía proceder esta idea de privatizar el fútbol. Al final, un trabajo periodístico hizo que esto se develara prácticamente el día de la gran final. Días después se confirmó y ahora mismo han salido cualquier cantidad de versiones en relación a lo que está pasando con Gianni Infantino, que no está de más decir que hoy la Federación Mexicana de Fútbol, yo ya no sé si como socio del propio Infantino, como una atención porque nos dio una rebanada de pastel mundialista, pues está saliendo a su defensa o en su apoyo, como ha salido la Conmebol, que tendrá partidos mundialistas el próximo Mundial del 2030, como ha salido ya Marruecos también, porque quieren tener esa final el próximo Mundial. Tal parece que con favor o a favor, de alguna manera, está cada una de las federaciones, y vamos a ver qué termina pasando con Asia, evidentemente, a detalle, y Europa está cantadísimo que ellos van a buscar proponer a un candidato, más allá de que FIFA con su comunicado quiere que se apoye a Gianni Infantino, ¿no?
3: Entonces, México está apoyando a Infantino.
17: Sí, está apoyando a Infantino, y evidentemente la gente ahora mismo señala un culpable, Mikel Arriola. Sin embargo, los que conocemos del fútbol desde siempre sabemos que ni Mikel Arriola, ni Decio de María, ni Justino Compeán, ni el presidente de federación que me digas es el que manda. En el fútbol sí hay intereses detrás, son intereses personales, intereses económicos por encima de deportivos, y aquí evidentemente está claro que la indicación viene de un lugar en específico y el que tiene que poner la...
3: Bueno, nuevamente perdimos la comunicación, José Luis, El Pintor Cuevas, pero bueno, así está la situación del escándalo. Había más cosas interesantes en materia deportiva.
7: Lo de Vinicius, por ejemplo, lo de la UEFA, que mantiene su boicot a las competiciones de la FIFA, incluidos los mundiales. Sigue en vigor, a pesar de que ya se abandonó el plan de abrir la instancia internacional a inversores privados externos.
3: Nuevamente vamos contigo, José Luis N.
17: Sí, Pepe, como te decía, al final vamos a ver qué termina señalando la Federación Mexicana de Fútbol más adelante. Hoy es un hecho que la postura se ha convertido en un tema viral, es tendencia en redes sociales, porque pocos salen a dar la cara, ya lo hizo la Federación Argentina también, y la verdad es que no sé si vamos a terminar estando del lado bueno de la historia, me parece que no, y hay que ver si no le cobran represalias, si llega a ganar en la posible reelección o en la posible elección de marzo
18: una federación europea, a ver si no terminamos por perder mucho, Pepe.
3: Oye, hablando de pérdidas y ganancias y demás, ¿qué pasó con el estadio Banorte Azteca, llamado para efectos del Mundial Estadio de la Ciudad de México? ¿Qué pasó? Parece que los dueños del estadio, esa catedral futbolística sin duda, perdieron mucho dinero.
18: Sí, Pepe, al final la inversión que se ha dado para lo que es ese estadio, los dueños, ahora el grupo Yamani, no han terminado por encontrarle la forma para hacerlo rentable. Ahora mismo tenemos un partido de League Cup entre San Diego y América, y se está tratando de hacer que este recinto termine por hacerse rentable y recuperar lo que se ha invertido, que hay que decir es bastante.
3: Pero esta pérdida fue por los problemas de los palcos y todo este asunto durante el periodo mundialista.
18: Sí, había que pagarle prácticamente a los dueños de los palcos las indemnizaciones necesarias para evitar una demanda mayor, y eso ha hecho que lo que inicialmente iba a ser un negocio, pues termine por dejarlos ahí, veremos. Por ello cambió mucho el tema de buscar negociar con Cruz Azul, negociar con Atlante, tratar de alguna manera de ceder a lo que Cruz Azul pretendía para no perder un cliente potencial en los próximos años usuario de este estadio, Pepe.
3: Estamos al final de esta información, así que te agradecemos muchísimo, como siempre, tu colaboración desinteresada, claro.
18: Un gusto, Pepe, como siempre. Muy buenas noches.
3: Un gusto, muy buenas noches. Una buena noticia, México supera su récord en oros centroamericanos. Suma al momento 148 medallas doradas en los centroamericanos de Santo Domingo. Llegamos al final. Oscar, buenas noches.
19: Muy buenas noches, Pepe.
3: Quédese a continuación con el doctor Leonardo Curcio aquí en Telefórmula y con la fórmula financiera en las frecuencias radiofónicas. Nosotros mañana, 6:00 p.m, ya lo sabe, todas las noticias, todas las voces y ya quedamos.
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0: Hola, ¿qué tal, amigos? Muy buenas noches. Estamos aquí transmitiendo en vivo desde la Ciudad de México. Es Fórmula Financiera. Soy América Man Cortés. Me da, como siempre, mucho gusto que nos acompañe el día de hoy. Bueno, hay varias notas, tanto en el ámbito político como en el económico, pero como este programa es económico, nos vamos a las financieras y económicas. En primer lugar, ya lo desglosaremos después, el Banco de México, ya se esperaba, deja sin cambio la tasa de interés en 6.50, decisión unánime. Vamos a tener a Victoria Rodríguez Ceja, la gobernadora del Banco de México, a las 9.45. Y la otra nota que yo creo que es bien, que es positiva y que yo felicito a la señora presidenta, aunque diga que no dijo lo que sí dijo, que dijo, porque en la campaña estaba en contra del fracking, López Obrador estaba totalmente en contra del fracking, y pues no hicimos nada en fracking en 6 años, hemos perdido pues mucho tiempo, pero yo creo que más vale tarde que nunca, y ahora pues ya se creó una comisión de expertos, científicos, y detectaron que sí hay que hacer el fracking, que hay 3 zonas de entrada que podrían ser importantes, una cuenca, Sabinas, Burro, Picachos, en Coahuila y Nuevo León, y en el noroeste de Tamaulipas serían donde se pueden encontrar potencialmente el fracking. Se podía hacer con agua salada, eso sí, insistió la presidenta Sheinbaum, que sea agua salada, que no sea agua dulce, para no afectar a todas las actividades, para que haya menos daño ecológico. ¿Por qué es tan importante el fracking? Se inició desde 1949 en Estados Unidos, pero un señor Mitchell, que se considera el papá del fracking, empezó a modernizar la forma de fracturar las rocas y extraer primero petróleo y luego gas. Y el hecho es que hizo una revolución energética en Estados Unidos sin precedente. Estados Unidos pasó de ser uno de los principales importadores de crudo a uno de los mayores exportadores de crudo y uno de los principales productores de gas natural. Además, es tanto que es todo Texas, que es muy barato, y nosotros nos hemos beneficiado comprando ese gas, pero también dependemos de él. El 75% de nuestras importaciones de gas dependen de nuestro consumo de gas natural, y de ahí depende también la electricidad, viene de Texas. Cualquier cosa que pase en Estados Unidos, si realmente Trump quisiera darnos en tuitita la Mauser, lo que podría hacer sería cerrar precisamente la llave del gas natural. Entonces sí urge, sí, qué bueno que la presidenta, yo lo felicito, esté pensando ya en este cambio radical de la política que tuvo López Obrador y que desde mi punto de vista era errónea. Marco Mares, muy buenas noches.
1: ¿Qué tal? ¿Cómo estás, Mari Carmen Cortés? José Yuste, muy buenas noches. Pues sí, efectivamente, creo que ya comienza a tomar una definición mucho más clara a favor de el uso de la técnica del fracking, aunque pues con esta integración de algunas personalidades que desde el propio gobierno señalaron que se habían adherido a este comité en la medida de que tiene un perfil que durante mucho tiempo mantuvieron su oposición al fracking, pues hicieron una especie de un comité más plural, y en ese sentido la resolución final de este comité pues va pues muy en ese sentido del sí pero no, es decir, sí a la técnica del fracking, sí al uso de la fractura hidráulica, pero solamente en aquellos lugares en donde haya agua salada y que con esta pueda hacerse esta técnica para evitar usar el agua potable, lo cual sin duda es positivo, es benéfico para México, para las regiones, para las poblaciones en donde se realice. Sin embargo, pues se abre allí ese espacio como de vamos a tener tiento, etcétera, cuando lo que urge es que esta técnica del fracking, que ya está muy avanzada en otros países y que ya se utiliza con nuevas metodologías de ahorro del agua, etcétera, etcétera, pues debería de abocarse exactamente a esas tendencias y llevar lo más rápido posible de manera intensiva y extensiva la utilización de esta técnica del fracking. Ya lo decías, Mari Carmen, se perdieron todo el sexenio de Andrés Manuel López Obrador, en donde estuvieron a punto, casi al final de la administración, de prohibir el uso de la técnica del fracking. Afortunadamente no se hizo ley, y en este gobierno Claudia Sheinbaum está dándole un viraje a esa negativa, aun cuando en su primer discurso como presidenta electa, como presidenta de la República, sí dijo que no iba a utilizarse la técnica del fracking. Bueno, pues que el tiempo finalmente ya la convenció. La elevada dependencia que tiene México, compra más del 70% del gas natural que usa México para todas sus necesidades, proviene de Estados Unidos, y en esa medida se requiere que México definitivamente vaya reduciendo esa elevada dependencia energética del gobierno de Estados Unidos. Que exista la posibilidad de que le cierren la llave a México, existe, pero tampoco le convendría mucho a Estados Unidos, porque México es el principal importador de gas natural de Estados Unidos en estos momentos, aunque ya con la diversificación que está teniendo que hacer Estados Unidos para exportar gas natural hacia Europa, pues esto a lo mejor ya dejaría de tener el mismo razonamiento. José Yuste, ¿cómo estás? Muy buenas noches.
2: ¿Qué tal? Buenas noches, Marco Mares, Mari Carmen Cortés. Hola, buenas Pepe. Noches. Bueno, lo principal es bienvenida la postura de la presidenta Sheinbaum. La verdad es que si hay un cambio, si hay un viraje total hacia el fracking, es bienvenido. Que en efecto lo dijo en campaña, lo dijo al inicio de gobierno, pues sí, lo dijo que estaba en contra del fracking. Pero qué bueno que cambia de opinión, incluso trae un consejo de un comité de científicos que ayuda, que tú narrabas algunos de los puntos, que casi todos son ambientales, ayuda precisamente a hacer un fracking más inteligente, más amigable con el medio ambiente. Hoy la tecnología lo permite realmente hacer el fracking, que es el fraccionamiento de piedras, pues para extraer gas y petróleo también. Es este fraccionamiento de piedras que antes se decía que era muy contaminante, se utilizaba mucha agua y se utilizaban químicos muy fuertes. Ahora se puede utilizar menos agua, se puede hacer cierto reciclado y además utilizar solventes que no sean tan dañinos. Entonces, esto es bienvenido, porque era totalmente absurdo que nosotros importamos el 70%, sí, el 70% de Estados Unidos, y el 70% del gas que importamos pues proviene de fracking. Entonces era absurdo que allá lo hicieran en Estados Unidos y nosotros no. Ahora, esto nos pone varios retos importantes e interesantes que todavía no se definen. Uno, pues se requiere presupuesto para echar a andar toda la tecnología y adquirir la tecnología del fracking y que Pemex lo haga. ¿Creará Pemex una nueva unidad? ¿Cómo le hará Pemex con esto? ¿O recurrirá a los contratos mixtos que hay? Pero los contratos mixtos que hay, pues hoy en día no son nada atractivos para el sector privado, deben ser mucho más atractivos para el fracking. ¿Qué tipo de contratos serían? Que sea ganar-ganar. Realmente estos son los temas que debemos estar hoy en día pues ya discutiendo prácticamente, porque sí, el fracking es un tema, a sacarlo adelante, que es de soberanía energética. Ahí sí, si queremos depender menos del 70% del gas que importamos de Texas, pues obviamente utilizaríamos el fracking, y el fracking sería un mecanismo para hacerlo mejor. Además, tenemos que reconocer la realidad, y creo que esto es lo que hoy en día está reconociendo el gobierno mexicano, la presidenta Sheinbaum. La realidad es que los hidrocarburos en aguas someras se acabaron. Ya se acabó ese tema de Pemex y se acabó buena parte de todo esto. Hay que ir por otros tipos de yacimientos como estos que se encuentran precisamente en la tierra.
0: Sí, no se ha definido para nada el costo. Se hablaba de costo millonario para poder extraer el fracking, el gas, señores, el gas y petróleo, Shell Gas que llamaban. Vamos a ver ahí cómo viene, pero que bueno, más vale tarde que nunca, creo yo, en este caso. Y bueno, por otro lado, la decisión de la Junta de Gobierno del Banco de México ya se anticipaba. Se esperaba que se mantuviera sin cambio la tasa, sino que reitera la Junta de Gobierno que no va a haber cambios de aquí en adelante, no va a haber cambios en las tasas, se mantendrá, de aquí en adelante será pues hasta fin de año o no. Creo que va a depender mucho también de qué va a ser la Fed, el Banco de la Reserva Federal, pero por lo pronto también aplazan hasta el tercer trimestre del 2027 la convergencia. Dicen que la inflación va a cerrar en 3.5% este año, ajustan un poquito a la baja la meta de inflación, y fue una decisión unánime. Ya llevan dos, ¿no? Unánime. Ya ni Jonathan Hill está en contra.
1: Pues sí, exactamente. Esa es la otra parte que veníamos viendo desde hace tiempo, que había división. Bueno, pues ahora ya aparentemente hay cierto consenso en Banxico, que pues obviamente esta decisión está supeditada a lo que vaya a ocurrir con las decisiones próximas de la Reserva Federal de Estados Unidos, que se ha venido especulando mucho que en algún momento podría llegar a elevar su tasa de interés de referencia, y en consecuencia el Banco de México se vería presionado para tener una decisión al respecto. Pero por lo pronto, pues Banco de México recorta su previsión de inflación para este año y mantiene el pronóstico de convergencia para el próximo año, para finales del próximo año.
2: Que esa es la parte mala, esa es la parte que a mí, bueno, a mí, uno, sí me gustó que hubiera un consenso, qué bueno que lo están logrando en el Banco de México, la tasa de interés se mantiene, 6.50%, así lo acordaron, pero pues sí está en un terreno pues prácticamente neutral, y entonces hemos pospuesto la meta de inflación del 3%, y esa meta de inflación pues es no sé, seguir posponiendo más tiempo, porque es lo que le da credibilidad al Banco de México de que en verdad va a lograr la meta del 3%, que no tenemos una inflación desbordada, no, pero pues tener la meta del 3%, que ha sido el objetivo multianual del Banco de México, sería lo mejor, y eso es lo que se ha venido posponiendo. Ahora se pospone pues hasta el cuarto trimestre, o sea, hasta el final del 2027, del próximo año. Entonces, creo que ese es el tema que está realmente a discusión también.
0: Bueno, por lo que dicen es que la inflación va a la baja, y entonces ya decía el Banco de México, la inflación vaya a la baja, pues ya veremos cuándo llega la convergencia. Ya está en 3.1, cerró este... No, pero bueno, vamos a un corte, no se vaya.
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1: Son las 9:12.
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8: Consumir cacao de forma regular tiene un impacto en la salud y también sirve como medida de prevención de enfermedades cardiovasculares, neurológicas o del metabolismo. El cacao contiene grandes propiedades nutrimentales. Es tan rico en antioxidantes como el té verde y el vino tinto. El consumo de chocolate negro con 60 o 70% de cacao puede reducir los niveles de colesterol malo y aumentar el bueno. El cacao también se destaca por tener un elevado aporte de energía, por lo que suele indicarse para aquellas personas que realicen actividades deportivas o ejercicio físico de manera intensa.
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0: Regresamos aquí a Fórmula Financiera de Velasco y la musiquita. Y tenemos en la línea a Mario Delgado, el secretario de Educación Pública. Mario, ¿cómo estás? Muy buenas noches.
1: Hola, Mari Carmen, ¿cómo estás? Muy buenas noches. ¿Cómo estás, Pepe, Marco?
2: ¿Qué tal? ¿Cómo estás, Mario?
0: Hola,
2: Mario.
0: Hola. Oye, Mario, pues queríamos hablar contigo. ¿Qué está pasando con estas academias militarizadas? Bueno, a raíz de lo que pasó con esta niña Dafne, lamentablemente, en esta academia, que además tiene nombre de un exdirigente nazi, o sea, encima de todo. Pero bueno, ¿qué va a pasar con esas academias? Todas son malas, todas van a cerrar. ¿Dependían o no dependían de la SEP? Porque tenían un registro, ¿no? De la SEP. Cuéntanos, por favor.
1: Sí, bueno, primero no está establecido en la ley ninguna tipo de educación militarizada. La educación militarizada la da exclusivamente la Secretaría de la Defensa Nacional a partir de media superior, y es para los jóvenes que se preparan para entrar al ejército y la Guardia Nacional. Entonces no puede haber escuelas militarizadas, y a partir del hecho tan desafortunado que ocurrió en Tamaulipas, pues salen a la luz este tipo de escuelas. Entonces les dijimos a los estados, que son los responsables de emitir estos permisos para operar, pues que no se puede, ¿no? Hay que cerrarlas. Hay que reconocer también que hay escuelas tipo militarizado que tienen cierto reconocimiento en algunas entidades, en algunas comunidades. Entonces, ¿qué vamos a hacer con ellos? Bueno, militares no pueden ser. Replanteamiento de ellos, de su plan de estudios, de su currícula, de incluso hasta el uso de uniformes, insignias y demás, que están fuera de la ley. Bueno, entonces ellos podrían seguir operando, pero es una reconversión basada pues en valores cívicos, en valores ciudadanos, en los principios humanistas de la nueva escuela mexicana. Todo esto no está peleado con la disciplina, pueden tener disciplina, pero también de lo que vamos a asegurarnos es que no haya maltratos, violencia, abusos disfrazados de una supuesta disciplina militar. Eso sí no puede, no vamos a permitir ni el maltrato, ni el abuso, ni prácticas violentas al interior de las escuelas. Entonces, en eso estamos. Sí hay algunas escuelas pues, que tienen reconocimiento, que son valoradas. Bueno, pues, está bien que hagan su transformación y pueden seguir operando.
2: Mario Delgado, ¿cómo estás? Te saluda Marco Antonio Mares. Buenas noches, Mario.
1: ¿Cómo estás, Marco?
2: Bien, Mario, pues interesado en el tema, además de las escuelas militarizadas que ya nos dijiste que no deben de existir, aunque sí existen, no deberían de tener esa posibilidad de existir y de operar en México, pero ya nos dirás con el tiempo qué te dijeron los estados de la República Mexicana, cuántas escuelas hay, cuántas se dieron de baja de este tipo, pero me gustaría mucho que nos platicaras acerca del tema de pues el uso de celulares en las escuelas. ¿Cómo va el tema? ¿De qué forma está entendiendo el uso de celulares en las escuelas la Secretaría de Educación Pública? ¿Está a favor, en contra? ¿Cómo lo está planteando?
1: Bueno, desde hace 3 semanas la presidenta, los lunes en la mañanera, está, digamos, invitando a este debate, el uso de las tecnologías, el uso de las plataformas, de los celulares en nuestras infancias, en las escuelas. Y esto, pues a partir, Pepe Marco, de que en los países en el mundo empieza a haber regulaciones sobre el acceso a las tecnologías, a las plataformas por parte de los menores. Cada vez son más los países que tienen alguna regulación. Por supuesto que la tecnología es una herramienta y bien utilizada pues puede ser auxiliar en temas pedagógicos, en acceso a la información, al conocimiento, pero en los menores pues vemos que tiene riesgos también muy importantes. Justamente este lunes estuvo, por ejemplo, Jonathan Haidt, que es el autor del libro La Generación Ansiosa, donde ahí documenta este autor el impacto que tienen los menores de edad. Dice, tienes menores de edad que están desarrollándose físicamente, están desarrollando su personalidad, su autoestima, están entendiendo su papel en el mundo, y pues un acceso ilimitado a estas tecnologías, pues está generando crisis de ansiedad, de depresión, de que se registren más casos de autolesiones, de desórdenes alimenticios, porque pues imagínate que entras a las redes y te quieres comparar tu vida con la de las redes, o quedas sujeto a ciberacoso, a sexting, a todos estos peligros que existen en las redes. Entonces, además, hay un diseño por parte de las empresas que su negocio es retenerte, tener cada vez más usuarios y que cada vez uses más estas plataformas. Por eso seguramente a ustedes, como a todos nos ha sucedido, pues de repente te quedas ahí en el celular navegando en el scroll infinito, horas, viendo videos. Y no es que pues tengamos una carácter débil o que no somos disciplinados. Hay toda una tecnología detrás con inteligencia artificial donde a partir de que miden toda tu actividad en la red, pues van formando un modelo para tenerte precisamente atrapado, bombardeándote con una cosa tras otra, pues que te quedas ahí enganchado. Ahora imagínate eso en los menores de edad. Entonces eso en ese momento se convierte en un problema de salud pública, ya no es una cuestión de una autorregulación individual o familiar. Por eso es que estamos en este debate. Y ya en el país ya hay 16 entidades que han tomado cartas en el asunto, tienen algún tipo de restricción, principalmente en el acceso de celulares en las escuelas. Nosotros estamos yendo a un debate más profundo, a generar conciencia en los padres, madres de familia, en los maestros, las maestras y, por supuesto, en nuestras infancias y adolescencias.
2: Claro, yo creo que es un debate indispensable para, pues obviamente sí, limitar un poco el acceso, sobre todo a los niños más pequeños, a todo esto, Mario. Oye, Mario, también cuéntanos, ¿se te ha criticado por el tema de cómo diste a conocer la beca Rita Cetina, de que ya cayó el dinerito, de que lo da la presidenta, de que sí, en fin, esto? ¿Qué es exactamente la beca? ¿Qué se trata de hacer con esto? ¿Cómo lo diste a conocer? Cuéntanos un poco todo ahí, todo lo que hay ahí detrás.
1: Sí, se volvió medio polémico un video que hice para anunciar, darle información a la gente de que ya empieza el depósito de la beca Rita Cetina, esta beca que estableció la presidenta de México. Ahí sí no hay cómo negarlo, porque fue una propuesta de campaña de ella que ahora se hace realidad. Y el fondo del tema de las becas, ¿por qué es tan ambicioso este programa? Es que la falta de recursos económicos no deje fuera ningún niño, alguna niña de la educación, del derecho que tiene a la educación. Y el programa es tremendo, Pepe. Son 10 millones de niños, niñas que ya fueron empadrados, van a tener un apoyo de 2,500 pesos, la beca Rita Cetina, para útiles y uniformes escolares. Obviamente empieza a caer en agosto, porque es cuando los padres y madres de familia tienen el gasto para el regreso a clases. En esta semana se va ordenando por letras cómo van cayendo los depósitos, y el objetivo del video era pues justamente informarle a los padres de familia que ya empieza el depósito en las becas. Esto se suma a la Rita Cetina para secundaria, que el año pasado inició con 5.6 millones de niños y niñas becarios, y ahora tenemos ya pues toda la trayectoria cubierta: primaria, secundaria, preparatoria, y cada vez más estudiantes son becados en educación superior. Es un programa único en el mundo donde estamos llegando a 22 millones de becarios. Yo sé que pues hay algunas personas que no les gusta, que piensan que las becas no son buenas, pero pues nosotros estamos convencidos, y la presidenta de México está convencida, de que es una de las principales ejes para la transformación del país.
0: No, el problema no era la beca, el problema es que al parecer dijiste que era el dinerito que les daba la presidenta, y bueno, la del gobierno.
1: No, yo les dije, ¿no? Es la

0: y el ejecutivo ese es quien ejecuta finalmente el programa. Ver, pero
1: Mario, antes digamos, de que se nos acabe el tiempo, tenemos un minutito y medio. ¿A cuánto asciende el monto de recursos que se destinan a los distintos tipos de becas que da la SEP?
0: 150,000 millones de pesos es el presupuesto que tiene este año, que se va a distribuir en las distintas modalidades. Es decir, tenemos casi 10 millones en la beca Rita Cetina de útiles y uniformes en primarias públicas del país. Esto es el 100% de la matrícula que tenemos registrada. El 100% también beca universal en secundarias públicas, 5.6 millones de becarios y becarias. La beca Benito Juárez con alrededor de 4.3 millones de estudiantes de media superior en el país. Y la beca Gertrudis Bocanegra y Jóvenes Escribiendo el Futuro son dos modalidades de beca de educación superior que pues también cada vez son más los jóvenes becados.
2: Pues entonces, Mario, qué gusto platicar contigo. Se nos acaba, ya ves, aquí tenemos una guillotina que nos va a caer. Mario Delgado,
3: Secretario de
2: Educación Pública. Gracias, Mario.
0: Bueno, gracias a ustedes.
2: Saludos. Saludos, gracias.
3: Buenas noches.
2: Nosotros vamos a un corte comercial, regresamos.
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1: Son las 9:27 minutos.
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7: La COEPRIS de Nuevo Laredo atiende quejas referente a la ciudadanía. En comercios, en este caso, se trata de establecimientos en el sector centro que se ubican cerca de la clínica del ISSSTE. Obed López Medina, coordinador operativo de la COEPRIS en esta ciudad, habló sobre los operativos que se implementaron en estos negocios, los cuales cumplieron en un 80% la normativa de salud.
8: Sí, atendiendo a una queja que nos solicitó por parte de las oficinas centrales de la COEPRIS, directamente nuestro comisionado, el doctor Mario Alberto Rebolledo, por segunda ocasión, por ahí una queja de estos espacios, y lo que nos compete como COEPRIS, fuimos a hacer la revisión pertinente a los establecimientos que están abiertos ahí en una de las calles que colindan con la clínica del ISSSTE, para que cumplieran, que es lo que nos compete a nosotros, hacer cumplir y que estén cumpliendo con las regulaciones sanitarias pertinentes. En este caso se hicieron las verificaciones, llegamos a arriba de un 80% de cumplimiento, se le hicieron las recomendaciones pertinentes, ninguno de ellos tuvo necesidad de un apercibimiento o de alguna suspensión temporal. Entonces, dentro de lo que cabe, este segundo año que los estamos visitando, están cumpliendo con las regulaciones sanitarias. Sí, es toda la supervisión que se hizo, se hace una verificación por medio de un acta de expendio de alimentos, en las cuales se observan el cumplimiento de la norma 256, 252, sobre el tema de la venta de alimentos, la calidad microbiológica de alimentos. Entonces, se supervisó que se estuviera cumpliendo y en efectivo.
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0: Bienvenidos aquí a Fórmula Financiera y tenemos en la línea a Luis de la Rocha. Él es director de la Asociación de Productores y Empacadores Exportadores de Aguacate de México, la APEAM. Luis, ¿cómo estás? Muy buenas noches.
1: Buenas noches, Mari Carmen. Qué gusto me da saludarlos a esa mesa. Vamos, que les reconozco, les admiro y a tu auditorio.
2: Gracias, Luis.
0: Oye, Luis, pues ya comentábamos, es la tercera vez que el gobierno de Estados Unidos suspende la importación de aguacate mexicano. Una fue en 2022, me parece que en febrero, otra en junio de 2024 y ahora esta. Pero esta creo que tiene características diferentes, Luis, porque la otra fue porque un inspector del USDA recibió una llamada de extorsión, el otro porque los detuvieron en un bloqueo carretero. Y aquí aplica todo Michoacán. O sea, y es el, no es el Departamento de Agricultura, es el Departamento de Estado de Estados Unidos diciendo que es una alerta máxima de seguridad. Va a ser, creo yo, más complicado levantarla, por más que dijo la presidenta que están haciendo todo para levantarla rápidamente, pero ¿sí reviste peculiaridades diferentes a las últimas dos o no?
1: Sí, sin duda, Mari Carmen, estás en lo correcto. Las veces pasadas sí teníamos de alguna manera la evidencia de alguna amenaza o alguna situación de integridad física que estaba en riesgo. Las veces que comenta, sí, efectivo. Y hoy, la verdad es que no tenemos la tangibilidad de lo que sucedió. O sea, yo amanecí festejando la conservación de bosques por 15 años en APEAM, sembrando más de 5 millones de árboles, 450 mil hectáreas, y de pronto me pegan una cachetada diciéndome, oye, lo siento mucho, pero pues ya no vas a exportar. Pero ¿cómo? O sea, normalmente te notifican, María Carmen, pero no hubo nada de eso. La verdad es que sí, estamos como en el limbo, ¿no? O sea, ¿qué estamos jugando? ¿Qué te escondo? ¿Qué te digo? Y la verdad es que sí, es una situación muy, muy complicada y bueno, pues estamos encarándolo de la mejor manera.
2: Claro. Luis de la Rocha, ¿cómo estás? Te saluda Marco Antonio Mares. Muy buenas noches, Luis.
1: Buenas noches, Marco Antonio. Pues aquí, ¿qué te digo? Sí, con Luis, la mejor cara.
2: Nada más para... sí, exactamente. Es un momento difícil, especial, Luis, porque ustedes son una asociación muy importante. Es una asociación, entiendo yo, colaborativa desde México con Estados Unidos, y lo que vemos en el negocio de la producción y comercialización de aguacate es que también se desarrolló todo un protocolo para que los inspectores del gobierno de Estados Unidos pues trabajaran aquí en el territorio nacional, y así venía funcionando. Y los casos que ocurrieron anteriormente, bueno, fueron casos específicos, y sí, como tú lo acabas de mencionar, tenían que ver directamente con el sector. Hoy se hace esta alerta de manera general. El gobierno responde hoy con el desplazamiento de 1,500 elementos del ejército hacia la entidad. No sé si has escuchado al gobernador, pero ayer nos decía en estos micrófonos que pues son medidas preventivas las que está tomando el gobierno de Estados Unidos, porque prevén que pudiera haber alguna represalia por la aprehensión reciente de algún delincuente. ¿Tú cómo ves estos argumentos? ¿Serán posibles?
1: Marco Antonio, son argumentos que sin duda pueden ser posibles en el sector de inseguridad. Lo que sí es un hecho es que la competencia y atribución recae sin duda en el gobierno del estado, y ante la falta de gobernabilidad, el gobierno federal tuvo que hacer el quite. Ahora, lo que es una realidad es que, como lo dijiste en un principio, mira, este programa nace en el 97 en base al Tratado de Libre Comercio. Esa es la única fruta que tiene el certificado de nacimiento en el Tratado de Libre Comercio, donde los Estados Unidos nos impusieron 50 condiciones difíciles de cumplir, y sin embargo, se cumplieron. Hoy en día, fíjate lo que representa este programa con los Estados Unidos. Normal, en un año de exportación andamos aproximadamente en 1,200,000 toneladas hacia Estados Unidos exclusivamente, de los cuales, fíjate, estamos hablando cerca de 7,000 millones de dólares en ventas totales, en producción. Pero sin embargo, lo que se queda en Estados Unidos es alrededor de 3,000 millones de ellos, y se paga de impuestos alrededor de 1,000 millones de ellos, de dólares. Es impresionante. La industria del aguacate en los Estados Unidos han recibido con un abrazo y con un gusto enorme, porque ya el aguacate no solamente lo ves en la mañana, ya lo traes en las tres comidas, en los menús en cualquier espacio o en cualquier región de los Estados Unidos. Entonces, la importancia es de gran magnitud, de gran medida, y en 30 años rebasó al tomate. Fuera de lo procesado, que es el tequila, es la fruta del perecedero más importante para México en Estados Unidos en exportación. Y bueno, desconozco qué es lo que está pasando. Lo que a mí me ocupa, Marco Antonio, y me tiene muy trabajando al 100, es que tengo alrededor de 20,000 empleados trabajando en los empaques. Yo tengo 80 empaques en Michoacán que están suspendidos, están detenidos. Tengo 35,000 productores que no pueden sacar su fruta. O sea, y muchos de ellos dependen de ello, ¿eh? O sea, aquí...
3: Sí, claro.
1: El 70%.
3: Sí, claro, fíjate. Claro, Luis. Oye, ahí te interrumpo, Luis. Te saluda, sí. José Yuste. ¿Cómo estás? Buenas noches, Luis.
1: Hola, buenas noches, José. Bienvenido, gracias.
3: Muchas gracias y gracias por todo, por tomar la llamada, por todo, para hacer más del aguacate. Oye, ¿sí realmente hay un escenario de total inseguridad como para detenerlos? O sea, ¿se sienten inseguros? Porque lo que han dicho es que se sienten inseguros los inspectores del Departamento de Agricultura de Estados Unidos en Michoacán. ¿Qué tan inseguros se sienten ustedes ahí?
1: Mira, nosotros hemos venido trabajando, vamos al 100 con el programa. El tema fitosanitario, sí estamos con la Secretaría de Agricultura ajustando una barrera fronteriza fitosanitaria para que no entren frutas de otros estados, para que no llegue ninguna fruta a frontera enferma. En la parte del estado, sí, no te puedo negar que hay cotos o puntos de situaciones de extorsión que son insostenibles o de enfrentamientos que son realmente imparables, como las zonas de Cotija y bueno, por mencionar algunos, pero fuera de eso, hay otras zonas, porque hay otras zonas del programa que están libres, ¿no? Y sin ningún riesgo. Esa es la situación que estamos viviendo en el estado, José.
0: Oye, hoy decía la presidenta Sheinbaum que aparte de que pues está comprometido en tener conversaciones de alto nivel con el gobierno de Estados Unidos, con Brooke Brownlee, la secretaria de Agricultura, decía que una propuesta que va a poner México sobre la mesa, además de que ya envió a más miembros de la Guardia Nacional, es que los inspectores del USDA sean sustituidos por inspectores de Senasica. ¿Qué factibilidad le ves a esto? Porque ahí sí, pues ya dirían, bueno, seguirá la alerta de viajes, pero ya los inspectores de Senasica serían los encargados de hacer la labor que hacen los de Departamento de Agricultura. Y te pregunto, ¿qué hacen estos inspectores para garantizar que se puedan exportar el aguacate?
1: No, bueno, son muy importantes, María Carmen. Son yo tengo aquí alrededor de 196 inspectores. Con Jalisco y Michoacán, de los cuales la mayoría están aquí en Michoacán, y ellos son los que certifican la trazabilidad en huerto, son los que verifican el corte en huerto y son los que verifican la fruta en empaque para que esté concebida y recibida sin enfermedad alguna. No, su actividad es la que emite el certificado de exportación. Ellos son, en base a su inspección, se consolida el certificado de exportación a cada huerto y le da la autorización de venta al empaque. Eso es sumamente importante, dependemos al 100% de ellos. Ahora, sobre la propuesta a la que me comentas, yo creo que Estados Unidos, dentro de sus, ya sabes que son pragmáticos, a ellos no les gusta generar propuestas, simplemente
2: creo que se interrumpió la comunicación. Estamos platicando con Luis de la Rocha, el director de la Asociación de Productores y Empacadores Exportadores de Aguacate de México, la APEAM, una organización de mucha relevancia en el negocio de producción, empaquetamiento y exportación. Luis, ¿ya estás ahí de regreso? Te dejamos de escuchar de pronto.
1: Aquí estoy, si me escuchan.
0: Sí, nos estabas platicando de la propuesta del presidente Sheinbaum.
1: Sí, te decía que yo creo que las propuestas son bienvenidas todas. En estos momentos, yo creo que hay que llegarnos de alternativas para ir generando, sobre todo, certeza de que sí queremos hacer las cosas, que sí queremos fortalecer el programa, reforzarlo, y que, bueno, aquí están las opciones. Dígame cuáles. Es de lo que se trata, ¿no?
2: Claro. Luis, desde tu punto de vista, ¿esto va a tener algún impacto económico? ¿Lo está teniendo? Escuchábamos de parte del gobernador que pues todavía no es tiempo de corte y que en consecuencia no podría tener un efecto tan importante como en una época en donde pues ya están en vísperas de enviar a Estados Unidos. Pero cuéntanos, ¿cuál es tu perspectiva?
1: No, bueno, el daño es enorme. Estamos perdiendo aproximadamente 12 millones de dólares diarios, más el costo de mantener esta industria. Estamos hablando de que generamos arriba de 1,100 camiones que mandamos a frontera por semana, y hoy en día no estamos mandando ninguno. Aquella señora que vende lonches en la carretera, que vende café en la caseta, ya no está generando un ingreso. Estamos hablando de muchas familias directas o indirectamente que dependen de la industria, que están que se está generando un problema. Eso es lo que me ocupa. Y te doy un dato adicional. Cuando salió la alerta, fue en la mañana del día de ayer. Pero sin embargo, los empaques antier estábamos trabajando.
3: Uy, se ha trabajado con todo. Oye, Luis, fíjate que nos va a agarrar aquí.
1: Tenemos una
3: guillotina electrónica que nos cae, no la podemos nosotros manejar. Nos va a caer Luis de la Rocha, director de la Asociación de Productores y Empacadores Exportadores de Aguacate de México. Platicaremos contigo más desde luego esta y la siguiente semana, por favor, Luis.
0: Muchas gracias,
3: Luis.
0: Gracias.
1: Yo encantado de saludarles y siempre a su disposición. Y
4: gracias. 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
7: ¿Ser vecino de un royal? Imagínate poder decir, mi casero es el príncipe Haakon de Noruega. No es broma. El futuro rey decidió alquilar a partir de septiembre y con un contrato hasta el 2029 de al menos 2 propiedades cerca del Palacio de Skagum, su residencia oficial donde vive con la princesa Ahmed Marit y sus hijos. A través de su empresa, Haakon ha puesto en renta una pequeña casa de una recámara y 42 metros cuadrados en poco más de 20,000 pesos al mes. Hay una más grande de 287 metros y un pago mensual de 70,000 pesos. Tiene 4 recámaras, es de 2 pisos y todas las comodidades. El plus es ser vecino de los futuros reyes de Noruega. Es que Haakon ha seguido los pasos de otros royals, como en la corona británica, donde se rentan propiedades para eventos o experiencias gourmet, además de palacios que se pueden visitar. No son cuentos de hadas, son historias reales.
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8: Está todo listo para el arranque del abierto GNP Seguros 2026. Monterrey y específicamente el Club Sonoma serán sede un año más del mejor tenis femenil en América Latina. Y hay que decirlo, una gran lista en este año para el WTA 500, encabezada por supuesto por Linda Noskova de la República Checa, la número 7 del mundo. Acaba de coronarse campeona en Wimbledon, por lo que sin duda alguna es una de las favoritas para quedarse con el trofeo en este año. Además, ya sabe lo que es ganar en Monterrey, pues en 2024 se coronó campeona del certamen. Y también tendremos la presencia de la polaca Maja Chwalinska, que fue finalista de Roland Garros, siendo la número 114 del mundo y llegando directamente desde las qualis. Esto es 1540, yo soy Mauricio Ávila en Fórmula Deportes.
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0: Y a Fórmula Financiera. Y ya tenemos en la línea a Raúl Feliz, ya sabe, investigador de CIDE, economista y muy buen amigo de este programa. Raúl, ¿cómo estás? Muy buenas noches.
1: Muy bien, Mari Carmen, buenas noches.
0: Oye, pues bueno, para empezar, la decisión de la Junta de Gobierno del Banco de México, ya esperada, pero vuelve a retrasar la meta de convergencia, aunque la inflación va a la baja, incluso pone un pronóstico de inflación para el cierre de este año de 3.55. ¿Tú en cuánto lo tienes y cómo ves esta decisión, que ya se esperaba, lo ha anticipado el Banco de México, con una total transparencia que va contrasentido de lo que hace la Fed hoy día? Pero cuéntanos.
1: Sí, bueno, aquí todavía tenemos seguir las enseñanzas de Bernanke, y el Banco de México sí comenta y da perspectiva sobre el futuro, lo cual no está haciendo Kevin Warsh, lo cual ha sido muy mal recibido, por cierto.
0: Sí.
1: Mira, como lo dices, la decisión era ampliamente esperada, decisión unánime de los 5 miembros, y quizás la noticia es que finalmente revisaron las expectativas de inflación y reconocen que la inflación no iba a converger al 3% en el segundo trimestre, como insisto en las últimas reuniones. Posponen esto para finales de 2027. Yo todavía no estoy convencido que para finales del 27 se pueda lograr, pero sin duda es más factible que en el segundo trimestre. La inflación que cierre en 3.5 este año es optimista. Ahorita en julio está alrededor de 3.1, pero todo indica que los factores que la hicieron bajar a ese nivel son transitorios, tienen que ver con el ciclo agrícola, que en este momento es favorable. Para la parte final del año yo estoy estimando la inflación alrededor de 3.85. No es malo, es por debajo del 4%, pero no, o sea, tampoco es grande la diferencia entre 3.50 que proyecta el banco y el 3.85 que tenemos. Sin embargo, para el próximo año nosotros pensamos que la inflación no va a cambiar mucho, se va a quedar alrededor de 3.80, y no vemos un escenario, por lo menos no percibimos en este momento, para que baje al 3% a finales del próximo año.
2: Raúl Feliz, ¿cómo estás? Te saluda Marco Antonio Mares. Muy buenas noches, Raúl.
1: Buenas noches, Marco.
2: Raúl, interesante lo que nos comentas. Pues ha hecho que se reduzca el nivel de inflación, nos comentabas, es por factores que son transitorios y que tienen que ver con el sector agrícola, pero yo te preguntaría, ¿hay posibilidad de que la decisión de la Fed, como se ha venido especulando, y que eventualmente pudiera tener una resolución para elevar su tasa de interés, también pudiera implicar una reacción del Banco de México en su caso?
1: Mira, ¿qué va a pasar con las tasas americanas? Es una pregunta abierta. Porque depende de muchos factores, entre otras cosas, mañana conoceremos el reporte de empleo del mes de julio, que va a aportar elementos para esto, pero sobre todo de si se abre o no se abre el estrecho de Hormuz. Si los precios del petróleo se estabilizan a la baja o vuelven a subir, todo esto está en el aire. Pero supongamos, Marco, que la Fed sube las tasas de interés en septiembre o en octubre. ¿Qué haría Banco de México? Pues yo creo que está claro que dadas las circunstancias que tenemos en México, en términos de crecimiento, pero sobre todo la gran fortaleza que muestra el peso mexicano frente al dólar, Banco de México no va a seguir a la Fed. Es decir, Banco de México mantendría la tasa sin cambio y estaría dispuesto, en caso de ser necesario, que se deprecie un poco el peso. Estaría bien, porque está demasiado fuerte.
3: Sí, en efecto, parece que sería lo que haría el Banco de México. Raúl, te saluda José Yuste. El 6.50% que mantiene ya el Banco de México, que dijo hoy incluso que lo va a sostener todavía un tiempo, ese 6.50, ¿tú lo ves apropiado realmente para seguir combatiendo la inflación? Un 6.50, al Banco de México parece estar muy cómodo con ese 6.50%. ¿Tú crees que sea el nivel apropiado?
1: Mira, yo creo que sí, porque Si primero no, yo coincido con el banco de que no tenemos presiones por el lado de la demanda. O sea, no es que la inflación esté subiendo porque la economía está sumamente caliente y no nos damos abasto para producir lo que se está demandando. Más bien la economía mexicana, aunque se está recuperando gradualmente, está más fría, ¿no? O sea, es una economía que funciona, como dice el propio Banco Central, con una brecha de producto negativa, es decir, no estamos usando todo el empleo posible ni toda la capacidad posible. Así que no es la demanda la que está presionando la inflación, es una serie de choques por el lado de la oferta. La posición de un 6.5 es apropiada. Algunos podrían decir, bueno, pero si la queremos bajar rápido, vamos a subir la tasa un poco. Pero el resultado de eso, Pepe, es que se apreciaría más el peso, ¿no?
3: Claro.
1: Y es algo que no nos conviene. De hecho, algo que está ayudando muchísimo a la pequeña recuperación que estamos teniendo es un boom de exportaciones que estamos teniendo en México, ¿no? El consumo se ha recuperado, las exportaciones están fortísimas. Entonces, yo creo que no nos conviene un peso más fuerte. Así que, si la gente sube, la tasa se tiene estable. Y eso quizás le haga perder un poquito de fuerza al peso, pero no mucho, ¿eh? No creo que realmente vaya a cambiar mucho la situación de la cotización del peso.
0: Oye, ayer se publicó la inversión fija bruta, y tú puedes ver el vaso medio lleno, medio vacío, porque bajó en mayo en relación a abril, pero subió a 2.4 anual, que se había mantenido, pero el hecho es que bajó en relación a abril. ¿Tú cómo lo ves? ¿Sí es un significado de que se está ya otra vez disminuyendo el crecimiento económico?
1: Bueno, mira, comparado con lo que sucedió el año pasado, es una mejora. El año pasado tuvimos un desplome tremendo. Yo diría que de las variables de la demanda agregada, la inversión y sobre todo la inversión privada es la variable que nos está frenando. O sea, francamente no considero que el nivel de inversión esté donde debería estar, donde podría estar. Es una variable que ha mejorado. Nosotros estamos estimando que este año la inversión fija bruta total, incluyendo la del sector público, van a crecer cerca de 3-4%, lo cual es bueno contra un -5, -6% del año pasado. Entonces sí viene mejorando, pero no a la velocidad que debería estar haciéndolo. Porque la situación en México, en la macroeconomía y en los números, es bastante heterogénea, depende de dónde veas. Si ves las cifras agregadas, son muy pobres, muy débiles. Pero si ves algunos rubros, por ejemplo, estaba yo viendo hace poco este rally de exportaciones que estamos teniendo, en parte se debe a que en 2, 3, 4 años nos hemos convertido en unos exportadores de equipo de cómputo extraordinario. Somos el mayor proveedor de equipo de cómputo en los Estados Unidos, y el monto que se está vendiendo en Estados Unidos mensual, cerca de 1,000 millones de dólares, incluso supera las ventas de autos y otros partes. Y eso requiere fuerte inversión en ciertos sectores de la economía.
2: Sí, Raúl. Y bueno, ya nos decías del tema de los motivos que están permitiendo que haya una reducción de la inflación, y te preguntaría, ¿el crecimiento económico tan debilitado es otro de los elementos que están permitiendo que haya este nivel de inflación? Si creciera más la economía mexicana, ¿se estaría generando un nivel mayor?
1: Bueno, en estricto sentido, sí. O sea, el tener una economía tan floja ayuda a contener las presiones inflacionarias. Entonces, una mayor crecimiento de la economía, en estricto sentido, implicaría una menor presión a la baja de precios. Pero no creo que todo esto se da dentro de parámetros. O sea, yo he mejorado un poco el estimado de crecimiento para este año. Ahora tengo 1.5% para este año y 2% para el próximo año, que es mejor que lo que tiene el consenso. Pero esos niveles son históricamente bajos e incluso menores a lo que es la tasa de crecimiento potencial o natural de la economía, y en estricto sentido no constituyen una presión a la inflación. Sin duda, es para la inflación es mejor que la economía esté deprimida, pero lo que quiere decir es crecer al 1.5 al 2% no es una amenaza para la inflación.
3: No, desde luego que no. Yo creo que eso es lo que pasa. Oye, no decías, ¿estás esperando entonces un crecimiento del 1.5% para este año, Raúl? Más
1: es
3: o menos.
1: Correcto, es correcto, sí.
3: Que ya sería un poco de reactivación, ¿no? De crecimiento, y haría falta, pues, más, que sería que a través de inversión, de seguir estimulando la inversión privada.
1: Sí, yo digo que mirando los rubros de gasto, el consumo se ha venido recuperando. Yo creo que la baja de tasas del Banco de México, las exportaciones, lo que falta es que el sector privado doméstico invierta, que se entusiasme, que compre la buena voluntad del gobierno de ofrecerle proyectos conjuntos, que fuera posible llevar a cabo esto para que la economía mexicana acelere su crecimiento.
0: Pues Raúl Feliz, catedrático del CIDE, te agradecemos como siempre la entrevista.
3: Raúl, gracias, Raúl. Gracias, Raúl.
1: Buenas noches.
0: Vamos a un corte.
4: Son las 9:57.
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0: Mari Carmen Cortés, estamos transmitiendo en vivo de la Ciudad de México. Le damos la bienvenida al auditorio de Telefórmula que se incorpora a partir de este momento y nos va en las frecuencias de Telefórmula en México y Estados Unidos. Y seguimos en el 103.3 de FM y en 970 de AM, aquí abriendo la conversación. Y bueno, déjame decirle con la nota más relevante del día, bueno, son dos, una que se deja sin cambios, la tasa de interés por parte del Banco de México. Platicaremos con Victoria Rodríguez Ceja a las 9:45 de la noche, la gobernadora del Banco de México, y la otra tiene que ver con el fracking. Hoy la presidenta Sheinbaum hace un giro muy importante, bueno, ya lo venía haciendo, creó una comisión de expertos y hoy se presenta en la mañanera. ¿Y qué dicen los expertos? Que sí hay que hacer el fracking en México. Qué bueno, vamos tarde, más vale tarde que nunca. En Estados Unidos revolucionó energéticamente a Estados Unidos, pasó de ser importador, exportador y pasó de ser el principal productor y el más barato productor de gas natural, lo cual nos ha beneficiado a México, pero nos ha hecho vulnerables. Si tenemos preocupación por nuestra soberanía, hoy el 70 o más del gas natural que consumimos viene de Estados Unidos y el fracking nos puede ayudar, quizás, decían hoy los expertos, a reducir esta dependencia hasta en 55%. ¿Qué tan factible es? Habrá que verlo. Por lo pronto se hablan de tres cuencas, una en Tamaulipas, una en Nuevo León y otra en Coahuila, pero va a costar. ¿Cuánto va a costar? Todavía no sabemos y tendrá que ser de la mano del sector privado siempre y cuando sí se pongan las pilas auténticamente en la Secretaría de Energía y hagan contratos que sean atractivos, porque los de Pemex y la carabina de Ambrosio. Marco Mares, muy buenas noches.
1: ¿Qué tal? ¿Cómo estás, Mari Carmen Cortés? Buenas noches. José Yuste, buenas noches. Y bueno, la alerta de seguridad que emitió el gobierno de Estados Unidos y que está impidiendo la exportación de aguacate mexicano a ese país está provocando un daño severo, nos dice Luis de la Rocha, el director de la Asociación de Productores y Empacadores Exportadores de Aguacate de México, APEM. Hace un momento platicamos con él en estos micrófonos y nos decía que el daño es enorme, alrededor de 12 millones de dólares diarios es lo que está costando esta suspensión. Son 1,100 camiones por semana que se envían a la frontera y hoy no se está enviando absolutamente ninguno. Y la certificación que hacen los inspectores y que dejaron de trabajar por esta alerta que emitió el gobierno de Estados Unidos, que dejaron de trabajar aquí en México, en Michoacán específicamente, en la certificación del aguacate mexicano, pues está afectando a un negocio que representa en una temporada de 1,200,000 toneladas a Estados Unidos, cerca de 7,000 millones de dólares en ventas totales, en producción, y de ese total 3,000 millones de dólares se van a Estados Unidos. En 30 años el aguacate rebasó al tomate en cuanto al volumen y al valor de exportación. Y pues obviamente hoy con esta medida que se está tomando pues de manera general, porque no hay un motivo específico relacionado con el negocio del aguacate, pues está afectando a los productores, a los empacadores y a todos los empleos directos e indirectos que a través de este negocio pues están teniendo su modo de ingreso. José Yuste, ¿cómo estás? Muy buenas noches.
2: ¿Qué tal? Buenas noches, Marco Mares, Mari Carmen Cortés. Bueno, pues hay tensiones en las negociaciones del Tratado de Libre Comercio, pero ahora no son sobre México y Estados Unidos, son sobre Estados Unidos y Canadá. ¿Qué sucede? Bueno, pues hoy el primer ministro de Canadá, Mark Carney, le responde a Donald Trump, dice que, pues en efecto, las negociaciones comerciales con Estados Unidos se han vuelto desagradables. Carney dice que esta es una negociación complicada, incluso lo dijo en francés, es una negociación complicada, se podría decir desagradable, pero es una cuestión sobre los empleos de los canadienses, es una cuestión sobre el futuro de empresas canadienses, dice Mark Carney. ¿Por qué? ¿Qué es lo que dijo Donald Trump que enojó tanto al primer ministro de Canadá? Bueno, pero lo que dijo Donald Trump ya lo conoce, cómo se le va en esos temas, y bueno, dijo, Canadá es desagradable, es lo que dijo Donald Trump. Lo es, son desagradables los canadienses, amo a su gente, pero son desagradables, un liderazgo desagradable. Todo eso, pues mientras está negociando en Washington el tema de los aranceles, recordemos que está la revisión del T-MEC a nivel regional, hay una negociación entre México y Estados Unidos, hay otra negociación entre Estados Unidos y Canadá, pero esa negociación entre Estados Unidos y Canadá, pues obviamente, pues está siendo más complicada. También les han impuesto a ellos el arancel del 50% al acero y aluminio y también de automotriz, igual que a nosotros, pero como se ve, pues es un poco más tensa o mucho más tensa que la que tenemos nosotros con el gobierno de Donald Trump.
0: Y bueno, por otro lado, entrevistamos al secretario de Educación Pública, Mario Delgado, y en torno a estas escuelas militarizadas, dice que no, que las únicas escuelas que dan instrucción militar son las de la Secretaría de Defensa, y las otras se decían militarizadas sin serlo. Se va a prohibir, van a mantener algunas, no todas van a cerrar, hay algunas que sí tienen prestigio. Se va aquí a obligarlas a que se quite, por ejemplo, sus uniformes militarizados, todo esto se les va a obligar, y que modifique su plan de estudio y desde luego que garantice que se eviten estas novatadas que hacían para los alumnos o hacen para los alumnos de nuevo ingreso y que generaron la muerte de esta niña Dafne, lamentablemente, en Tamaulipas. Y le preguntábamos también en torno a sus polémicas declaraciones sobre la beca Rita Cetina, que se otorga 10 millones de chavos en la escuela, y que él dijo pues que era casi un regalo de la presidenta Sheinbaum. Pues no, es dinero de otros impuestos, es dinero público, así lo reconoció, pero efectivamente es una propuesta de la presidenta. Pero una cosa es que ella lo proponga y otra que sea su programa y su dinero.
1: Sí, son cosas completamente diferentes. Y por otra parte, hace unos momentos también platicamos aquí con Raúl Feliz, investigador del CIDE. Nos dice que la decisión de la Junta de Gobierno del Banco de México de mantener sin cambio la tasa de interés de referencia en 6.50% es una decisión esperada, una decisión unánime, y que lo que llama la atención es esta revisión de la expectativa de inflación. El Banco de México está reconociendo que no se va a converger en el segundo semestre del 2026 en la meta objetivo del propio Banco Central, y que se pospone para fines del 2027. De cualquier manera, el propio experto en materia económica nos dice que no está muy convencido de que se logre ese objetivo, que el 3.5% de inflación para el cierre del 2026 parece optimista, y que la inflación ha bajado de manera transitoria, que de cualquier forma el pronóstico, la proyección de 3.85 que tiene él de manera directa, estaría por debajo del 4%.
2: Y bueno, la llegada de turistas extranjeros, ¿cómo fue vía aérea a México en el primer semestre? Recordemos que tuvimos un mundial, se hubiera esperado que hubiera incrementado y no, descendió 2.2% en el primer semestre. Incluso la caída fue mayor en 3.7% en junio. Esto, bueno, pues recordar que este turismo que llega vía aérea, pues representa el 80% del total de las divisas a destinos que llegan, pues como a Cancún, a Puerto Vallarta, Mazatlán, Los Cabos, en fin, esto. Y bueno, pues en efecto, la Copa Mundial de Fútbol pues no logró levantar toda esta llegada de turistas extranjeros. ¿Por qué? Porque venían turistas precisamente al Mundial, y otros muchos que no venían al Mundial mejor se detenían, pues obviamente porque sabía que había celebraciones, sabía que había alboroto en las ciudades, sabía que había otra actividad, mejor se detenían. Así, bueno, en enero y junio los que llegaron por avión, los turistas al país, fueron 11.170.344, una caída de 2.2% en relación al primer semestre del año pasado.
0: Bueno, ya nos ha dicho Juan José Padilla, el director del aeropuerto de la Ciudad de México, que junio había tenido incluso una baja en el AICM. Sí. Y bueno, por otro lado, Uber da a conocer qué es lo que más perdemos los mexicanos en los transportes, los taxis de Uber o el transporte de Uber. Lo más insólito, un penacho, extensiones de cabello, 400 tacos, una canasta con 400 tacos de canasta.
2: ¿Un penacho?
0: Sí.
2: ¿Un penacho? Pues
0: es que era penacho, era para una fiesta seguramente, y se quedó el penacho con todo y plumas en el.
2: No, pues así vendrías, ¿no? Que le dejaste un penacho, ¿no?
0: un kilo de pulpo cocido, que según el usuario llevaba dos y llegó con uno, un costal de chile en polvo, la canasta completa de 400 tacos de canasta.
2: ¿Cuántos tacos se te olvidaron? ¿Y los tacos, mi amor?
0: El líquida, el panache de danza apache, verde, dorado y rojo, era un kit de folclore para la fiesta, una máscara de lucha libre, comprar en la Arena México, un acordeón rojo, un djembe, tambor africano, todo eso se olvidó, un ukulele y hasta un peluche del doctor
2: Simi. Pero lo que no se puede olvidar son 400 tacos, ¿no?
0: Sí, mira, la completita pues la lleva, ¿cómo estaría?
1: Es que sí, se les olvidó.
2: ¿Cómo vendría que...?
0: Pero bueno, vamos a un corte, no se vaya.
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4: México tiene huevos, mantiene autosuficiencia y garantiza el abasto para las familias del país.
3: Eluniversal.com.mx.
4: Trasladan a Ángel Aguirre, exgobernador de Guerrero, a Altiplano, está implicado en caso Ayotzinapa.
3: Milenio.com.
4: Por segunda vez consecutiva, Banco de México decide congelar su tasa de interés en 6.5%.
3: Elfinanciero.com.mx.
4: Preparan carnaval petrolero. Acuerdo Pemex Petrobras ya está en fase de ejecución, anuncia el canciller.
3: Excelsior.com.mx.
4: Trump firma decreto para combatir el turismo de ciudadanía por nacimiento.
3: Eleconomista.com.mx.
4: Vertiginoso ritmo de inversión en IA, en el punto de mira de algunas autoridades de la Fed.
3: Ford.com.mx.
4: Asociación Mexicana de Aguacate HAS afirma que pausa operativa no afectará de forma significativa el suministro.
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1: Son las 10 con 12 minutos.
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0: Vamos aquí a Fórmula Financiera y tenemos en la línea a José Antonio Hernández Espriu. Él es director de Ingeniería de la UNAM y forma parte de ese comité de expertos que se creó para precisamente analizar lo del fracking y que hoy dieron sus conclusiones en la mañanera. José Antonio, muy buenas noches. Aquí le hablamos de tú a todo mundo. Espero que no tengas ningún problema. Muy buenas noches y bienvenido.
1: Buenas noches, Mari Carmen, y con todo gusto nos tuteamos. Saludos a todo tu auditorio. Gracias. Y a todos los conductores por allá.
0: Gracias, creo que yo ya a mi edad,
2: José Antonio, ¿qué tal?
0: A mi edad solo le voy a hablar usted al Papa, si es que algún día lo veo. Pero oye, José Antonio, cuéntanos. Nosotros aquí coincidimos los tres que es muy importante este giro en la política del gobierno, que sí se esté considerando factible el fracking, porque pues en Estados Unidos fue la revolución energética. Cuéntanos ahora, ustedes hablaron de tres cuencas. Cuéntanos un poco sobre sus conclusiones.
1: Sí, muchísimas gracias. A ver, coincidimos en que la dependencia energética es muy grave, con todas las políticas y la tensión bilateral que está sucediendo con Estados Unidos, depender del 75% del gas, que además finalmente es el principal insumo para la energía eléctrica, para las plantas de ciclo combinado que generan luz para todo el país, pues es demasiado vulnerable y demasiado delicado. Y entre muchas de las estrategias que se han planteado, reducción del consumo energético, irnos a las energías renovables y demás, pues está el poder extraer gas no convencional, que al final tenemos esta riqueza en México. El gas no convencional es un gas particular, digamos, es un gas que se aloja en rocas de muy baja permeabilidad, y como este gas no puede fluir de manera natural, como se realiza en los diferentes yacimientos convencionales de petróleo, pues se requiere fracturar la roca con diferentes técnicas que son las que se denominan el fracking, o más propiamente el fracturamiento hidráulico, y se recupera este gas, ¿no? En México se tienen básicamente tres cuencas identificadas que son las que contienen el gas no convencional en el subsuelo mexicano. Esta es la cuenca de Burgos, la cuenca de Sabinas Burro Picachos y la cuenca de Tampico-Misantla. Cada cuenca, en función de sus características geológicas, el tipo de roca, la historia, etcétera, pues contienen diferentes tipos de hidrocarburos. La cuenca de Tampico-Misantla es una cuenca que contiene un poco más de aceite, entonces por cuestiones estratégicas se ha optado por empezar a trabajar de manera mucho más detallada la viabilidad de esta extracción del gas no convencional, tanto en la cuenca de Burgos como en la cuenca de Sabinas Burro Picachos, que están al norte del país, y que muchas de estas cuencas son transfronterizas con Estados Unidos, particularmente con el sur de Texas, por lo que mucho de lo que sucede en Texas lo podemos extrapolar por nuestras particularidades y folclorismos a nuestro país.
2: Sí, sin duda. José Antonio, ¿cómo estás? Te saluda Marco Antonio Mares, muy buenas noches.
1: Hola, Marco Antonio, mucho gusto.
2: Igualmente. José Antonio, ¿se tiene algún cálculo de a cuánto ascienden las reservas de gas natural que potencialmente tiene México en su territorio y que podría ser explotado, y tal vez algún cálculo de lo que inicialmente se necesitaría en cuanto a inversiones para su explotación?
1: Sí, a ver, mira, se tienen inicialmente estimaciones muy gruesas que se denominan en ingeniería petrolera recursos prospectivos, digamos que esta evaluación se divide en ingeniería petrolera en recursos prospectivos y después se pasan a reservas, y las reservas también se dividen en reservas probables, probadas, etcétera. Como esta evaluación se inició hace muchos años en México, pero después por la política que tuvimos en el sexenio pasado se prohibieron este tipo de extracciones a nivel nacional, se detuvo la evaluación. Entonces hasta el momento hay una evaluación muy general del orden de 145 millones de pies cúbicos alojados en las diferentes cuencas que acabo de mencionar, pero son números excesivamente grandes y excesivamente gruesos, y ahora lo que hay que hacer es iniciar, digamos, unas fases de viabilidad y con ello pasar de recursos prospectivos a reservas. Hay diferentes experiencias que hablan que a lo mejor de estos recursos prospectivos a reservas pues es del orden del 15% o del 20% o del 30%, pero lo que hay que hacer es estimar de manera específica las reservas, y una vez que se tengan las reservas de manera mucho más certera, se tiene que iniciar un proyecto de viabilidad financiera, de viabilidad económica, porque la parte económica pues gira en torno a muchas cuestiones en este tipo de yacimientos. Los yacimientos no convencionales en general son un poco más caros de extraer, porque los pozos declinan un poco más rápidamente que los pozos convencionales, entonces es necesario perforar muchos y muchos y muchos pozos para que haya un rendimiento económico. Y bueno, las experiencias que tenemos en Texas es que en la formación Eagle Ford, del otro lado, en Laredo, San Antonio, Austin, por ahí, pues sí, los pozos a lo mejor declinan su producción a los 3 años, 4 años, y es necesario perforar pues decenas de pozos o incluso cientos de pozos para que esto se vuelva económicamente rentable. Pero creo que nos estamos adelantando mucho, como lo explicamos en la mañanera con la presidenta. Hay que establecer un flujo de trabajo paso a paso, determinar primero que exista en efecto el gas en características geológicas suficientes, claro, pues que sea es económicamente rentable, y la parte del agua pues es fundamental, porque este tipo de yacimientos requiere volúmenes bastante importantes de agua.
2: ¿Qué es lo que te quería preguntar, José Antonio? Te saludo, José. Yo, usted, buenas noches, José Antonio. Oye, el tema del agua y el tema de los químicos solventes que se utilizan, sí, ya tenemos entendido que con los avances que ha hecho Estados Unidos, pues obviamente es el principal productor hoy en día de gas y de petróleo del mundo, gracias al fracking. Pero ha avanzado el fracking y ya se utiliza menos agua, se hace más amigable con el medio ambiente en temas de solventes. ¿Cómo son hoy en día las tecnologías?
1: Sí, José, mucho gusto. Buenas noches. El tema del agua es bien importante, porque como decía al principio de la charla que estamos teniendo, como la roca es muy compacta, se requiere romper, se requiere fracturar para recuperar el gas, y esa fractura se hace por medio de la inyección de un fluido presurizante. Y ese fluido presurizante está compuesto en un 90% de agua. O sea, prácticamente todo es agua. Y el agua se mezcla con arena y se mezcla con algunos aditivos químicos. Entonces, los volúmenes, pues sí son bastante importantes. Estamos hablando que hoy en día, en Estados Unidos ya se tiene documentado que hoy en día un pozo de fracturamiento requiere de 50.000 a 70.000 metros cúbicos. Si hacemos la conversión, son pues de 50 a 70 millones de litros por pozo. Inicialmente, cuando se realizaron las exploraciones y las explotaciones de Shell Gas, como lo conocemos, o de gas no convencional, se utilizaba prácticamente agua dulce y se mezclaban con muchísimos aditivos que eran bastante dañinos para el medio ambiente. Hoy en día, conforme el estado del arte ha avanzado y la tecnología se ha mejorado, pues hoy en día no es que los volúmenes hayan disminuido, los volúmenes siguen siendo importantes, pero se puede utilizar agua salada en el proceso, que es lo que estamos recomendando. Hay diferentes tipos de agua salada, hay aguas que se acercan mucho a la salinidad del agua de mar, hay aguas no tan salinas. Entonces pues hoy en día en diferentes places en el mundo ya se puede utilizar agua salada para fracturar, y ya se pueden utilizar aditivos mucho más amigables al medio ambiente. De los 40 o 45 aditivos que se utilizaban hace muchos años, hoy prácticamente hay 6, que son diferentes aditivos, polímeros biodegradables o amigables con el medio ambiente, de origen natural, biocidas y inhibidores de corrosión, que son en general aditivos que se utilizan para que no se emulsionen los fluidos petroleros, para que se recupere mejor el gas. La arena se meta en el interior para que también la arena se meta en las fracturas y no se sellen. Y pues a lo largo del tiempo ha habido una evolución mucho más amigable con el medio ambiente, y es justamente lo que estamos proponiendo al interior de la comisión, que siempre se revise el estado del arte, que se haga un monitoreo del agua superficial, de los acuíferos, y que se utilice agua reciclada. Este punto, si me lo permiten explicar, es muy importante, porque una vez que se mete el fluido presurizante y se rompe la roca, sí, después de unas semanas se recupera del pozo un fluido en donde está el gas, que es el económico, pero se recupera un fluido que se llama agua de retorno, o flowback en la literatura, y ese flowback contiene mucha agua muy salina. Ahí a veces se recupera agua 2 o 3 veces la salinidad del agua de mar, con diferentes componentes, diferentes metales, y lo que se hace es que esa agua de retorno, que es agua del propio proceso mezclada junto con el agua natural que tiene la roca, también se puede tratar y se puede volver a reinyectar. Entonces, siguientes pozos se reciclan, y hoy en día pues ya se tienen experiencias, por ejemplo, en el Play Marcellus en Pensilvania, en Estados Unidos, que tiene mucha historia en este tema, que se puede reciclar hasta el 90% del agua que se recupera de retorno,

0: ¿De qué tiempo estaríamos hablando?
1: A ver, María Catalina, es una pregunta muy interesante. La presidenta ya nos ha instruido, digamos, que se tienen que realizar inmediatamente la sugerencia que nosotros hicimos, que son los pozos exploratorios. Esto es en las zonas del norte del país, en Burgos, en Salinas Burro Picachos, cerquita de Allende, de Piedras Negras, de Nava, de Allende. Pues hay que detectar si existen estos acuíferos salinos o estas formaciones saladas de agua no potable, que por sus características hidrogeoquímicas, le llamamos, no son aptas para consumo humano, y se tienen que perforar estos pozos. Son pozos complicados, sí, a 1.500 metros de profundidad. No pues son profundidades...
2: Son las 10:27 minutos.
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6: Ya es oficial, para el próximo ciclo escolar se abrirá una nueva primaria al norponiente de Nuevo Laredo. Con el respaldo del gobernador Américo Villarreal, la alcaldesa Carmen Lilia Cantú Rosas Villarreal anunció la apertura de esta nueva escuela primaria. Se trata del proyecto en el Ejido del Progreso. Cuenta ya con clave oficial otorgada por la Secretaría de Educación Pública de Tamaulipas y beneficiará a niñas y niños en el sector poniente de Nuevo Laredo.
7: Como ustedes saben, ya se terminó la escuela en el poniente de nuestra ciudad, que va a estar entre Valles de Anáhuac y Reservas Territoriales o El Progreso. Pero nosotros es bien importante porque ahí tenemos un foco, pues no digo rojo, de otro color, el súper rojo, porque todos los niños de ese sector nos los traíamos todas las mañanas a las escuelas del centro de nuestra ciudad. Y bueno, ahí estamos evitando obviamente que el papá se quede con el pendiente, algún percance vehicular. Y bueno, obviamente con ese dinero que se gastaba diariamente, pues obviamente ahora les hicimos una escuela allá precisamente en ese sector de nuestra ciudad. Quiero agradecerles porque ya le dieron la clave de ocupación, ya tiene una clave la escuela, entonces ya es un hecho y ya comprometidos todos juntos y trabajando en coordinación con el gobierno estatal, el secretario de Educación, Miguel Ángel, nos acaba de dar la clave ya de ocupación y quiere decir con esto que ya está aprobada la escuela, que ya vamos a tener los maestros, que ya pronto se van a empezar a asignar los maestros y ya muy pronto, para que estén los ciudadanos que les interese estar en esas escuelas.
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9: Índice de la Bolsa Mexicana de Valores baja 0.19%, se ubica en 66.396.15 unidades. Índice Viva baja 0.35%, se ubicó en 1.340.24 unidades. Dow Jones baja 0.85%, ubicándose en 53.885.10 unidades. Nasdaq baja 0.06% para ubicarse en 26.300.

248.35 unidades. Petróleo Brent sube 3.83%, quedando en $82.49 por barril. Petróleo West Texas Intermedia sube 1.01% para quedar en $78.07 por barril. La mezcla mexicana de petróleo queda en $71.39 por barril. Dólar en ventanilla cierra 17.49 pesos. Dólar interbancario cierra en 17.20 unidades. Euro termina la jornada en 20.43 pesos a la venta. Centenario en 101.250 pesos.

0: Regresamos aquí a Fórmula Financiera. Y mira, decía que si podíamos dar más datos. Esta es una nota que publicó Uber sobre qué es lo que más se encuentra. Dije, los más extraños fue este equis de belleza y glamour, extensiones de cabello, labiales con mastiqueras completas, iluminadores, máscaras de pestañas. ¿Cómo dejas todo eso en un...? O sea, ¿qué te pasa, no? Un kit de folclore y la fiesta, que tenía el penacho, hasta un doctor Simi vestido de muñequito, vestido de Superman, el banquete extraviado. No puedes creer que alguien deje una canasta de 400 tacos de canasta con toda la canasta.
1: Ahí sí se me hace...
0: O sea, pasa la misma. ¿Qué pasó, compadre? ¿Y los tacos de canasta no, mismo, güey? ¿Por qué no los dejaste, no? Compadre, ¿cómo tienes que estar para dejar esto? Pero luego dice, las ciudades donde más se registran objetos olvidados, la Ciudad de México, Guadalajara, Monterrey, Tijuana, Puebla, León, Querétaro, Cancún, Mérida y Morelia, que yo creo que son también las que más toman Ubers, ¿no? O aplicaciones de pista. Los días y horas de mayor despiste. Viernes, el pico de olvidos ocurre de las 7 a las 9 de la noche.
1: Pero eso qué bueno que lo pone Uber aquí. 7 a 9 de la noche, que es la hora del despiste. Los viernes, porque estás... O vienes del trabajo, ya descansaste, ¿no? Como que ya vas a descansar, vas a entrar a una fiesta o al cine, yo qué sé.
0: Y ahí te mato el gallo, sábados a las 3 de la tarde. ¿Qué?
1: Son las horas críticas.
0: Sí, ahí.
1: 3 y 7.
0: Todavía no estás borracho, bueno, creo que nadie está borracho.
1: Pero vas a la comida con la familia.
0: De 7 a 10 p.m.
1: Con los amigos.
0: Ya te echaste.
1: A las 3 de la tarde vas a la comida, que vas llegando tarde a la comida con amigos o con familia.
0: ¿Qué pasó,
1: ¿no?
0: mi amor? ¿Dejaste y la bolsa? Claro, ¡ay, güey! ¿No? Domingos, principalmente a la madrugada, pues es así, de las 2 de la mañana, 3 de la mañana ya es jarra segura, ¿no? Y la tarde de 3 o 4 p.m., qué interesante. Porque es realmente el sábado a las 3 y los domingos a las 3.
1: Es que cuando ya estás pensando que va a venir el lunes y que es flojera y todo, ¿no?
0: Y los lunes, que ya llegó el lunes, entre las 2 y las 4 de la tarde. ¡Ay, qué flojera!
1: Y de 6 a 8 de la noche.
0: O sea, ya llega, ¡ay, es lunes! ¿Se te da el San Lunes? Y luego lo que más se olvida por día, martes y viernes.
1: Días oficiales para olvidar la laptop.
0: Sí, fíjate.
1: ¿Por qué el martes y viernes se olvida la laptop?
0: Yo qué sé, o sea, no sé a quién. Miércoles el cargador del laptop se queda en el asiento.
1: ¿Siempre el miércoles?
0: No sé. Y lunes, jueves, sábado y domingo, los lentes de sol o de aumento, ¿por qué no diario? ¿No? Se coronan como los reyes del olvido, ¿no? Pero pues bueno, ahí sí.
1: ¿Ya viste los clásicos que nunca pasan de moda? Si bien los tacos de canasta y el penacho destacan en lo que se ha olvidado en los Uber, la lista de los objetos más comunes olvidados en México la encabezan los celulares y las cámaras.
0: Pero eso puede ser que estés tomando una foto a ver la dejas en
1: el dejas del celular.
0: Luego carteras y bolsos de mano, que se te caiga la cartera.
1: También.
0: Y qué bueno que te la devuelvan.
1: Mochilas, bolsas, carpetas y maletas.
0: Llaves.
1: Audífonos y bocinas, ¿se olvidan también?
0: Ropa, bueno, sí, el suéter.
1: Los lentes.
2: Pues lo cierto es que somos muy olvidadizos, ¿no? Y todo lo dejamos en
1: Oye,
2: el Uber.
1: Pero se te olvida el dinero en efectivo, se olvida el dinero en efectivo.
0: Eso sí, está cañón. Pero bueno, sí, así
1: pues, somos. Bueno, a ver, ¿y cómo puede recuperarse? Se te olvidó en el Uber. Si te bajaste el auto y te diste cuenta de que olvidaste tu extensión de cabello, tu instrumento musical o el almuerzo, no culpes a la inteligencia artificial, tampoco a los astros. Recuperarlo es muy sencillo, directamente en la aplicación. Tienes que abrir la aplicación de Uber, tocas la pestaña Actividad, seleccionas el viaje donde crees que dejaste el objeto.
0: Oye, y luego
2: repíteselos porque seguro se les olvida.
1: La aplicación, abre la aplicación de Uber y toca la pestaña de actividad. Y en la actividad, ahí viene, seleccionas el viaje a donde crees que dejaste el objeto, desplázate hacia abajo a la sección de ayuda y selecciona encontrar objeto perdido.
0: Luego hay una nota que no le va a gustar nada al secretario de Hacienda, Edgar Amador, ni a la presidenta de la República. Hoy Banamex da una nota sobre el qué pasa con el salario mínimo. Dice que, salario mínimo, el piso que sube y el techo que no cae. La recuperación del salario mínimo, de acuerdo con este estudio, sí redujo la desigualdad salarial agregada, aunque en una magnitud menor. Medidos en pesos constantes, todos los segmentos de la distribución salarial agregada, con cifras de la NOE, registraron aumentos, aunque los mayores se concentran en los trabajadores alrededor de este umbral, modificando la forma de la distribución. ¿Aumentó la proporción de asalariados con ingresos inferiores al salario mínimo? por hora lo que plantea interrogantes sobre su cumplimiento efectivo. Entonces, bueno, sí, efectivamente, está generando distorsiones el aumento del salario mínimo, porque también la realidad sí, es que mucha gente contrata gente fuera del agua.
1: Es que esto está asociado totalmente a la informalidad. Aunque aumente el salario mínimo en la formalidad, en la informalidad no. En la informalidad tú dirías, oye, no, esto ayuda, no necesariamente, tú no lo sigues en la informalidad, sigues pagando por debajo del salario mínimo. Y en la informalidad, recordemos, en la informalidad está más de la mitad de los trabajadores en México. Entonces, este es el problema que tenemos. A mí me parece, y yo creo que está bien, desde luego, y era indispensable aumentar el salario mínimo, pero con esto también elevar el empleo formal. Y es lo que no hemos podido hacer, elevar el empleo formal para que la gente gane
0: el
1: salario mínimo.
0: Mientras que a la ENOE le cuesta la Secretaría de Empleo, en 2016 el 7.3% de los trabajadores mexicanos percibían 5 salarios mínimos o más. Para 2025 esta proporción se redujo a 1.2%. ¿Qué está pasando? Que como sube el mínimo, no suben en la misma proporción el resto de los salarios. Y entonces sí, efectivamente, a lo mejor el salario medio de 5 mil y ahora es de 8.900, pero los que ganaban 10 mil pesos no están ganando 25 mil.
2: Esa es una de las distorsiones más frecuentes que desafortunadamente están ocurriendo y que están desincentivando el empleo formal. Por eso hay un crecimiento muy notable del empleo informal. Hoy lo que estamos viendo, de acuerdo con las cifras oficiales, es que el empleo en la informalidad es el motor de la economía. No es el empleo formal, sino el empleo informal.
0: Pues bueno, ahí están estos datos de Banamex, interesantes. Y bueno, no es que estamos de luego en contra de que se eleve el salario mínimo, pero sí hay un mayor costo laboral.
1: Y bueno, y platicamos mucho de, ¿no? Y vamos a platicar en unos momentos más con la banquera central, con Victoria Rodríguez Ceja. Pero mientras tanto, ¿qué está pasando en Estados Unidos con Kevin Warsh, el nuevo presidente de la Reserva Federal, el nuevo banquero central? Bueno, pues ha habido muchos rumores de su independencia. Sabemos que lo puso ahí Donald Trump, obviamente es una elección de Donald Trump, pero pues el banquero central allá y acá se debe mantener independiente del gobierno. Y aquí Trump ha mantenido varias llamadas telefónicas, dicen que le llama a Kevin Warsh al día en varias ocasiones. Entonces esto está levantando todas las dudas de la independencia que puede tener la Reserva Federal de Donald Trump, que como bien sabemos Donald Trump lo que ha querido es que la tasa de interés baje o por lo menos ya no aumente. Entonces, bueno, pues esto se pone obviamente en duda.
0: Pues ahí vamos a... Bueno, y decíamos de las declaraciones de Trump sobre los canadienses, dijo, they are nasty, they are nasty, ¿no? O sea, desagradables. Pero además lo repitió, they are nasty. Y entonces, cuando le preguntaron a Carney, el primer ministro de Canadá, mejor se ríe, pero la verdad es que te digan desagradable, ¿no? Está tu gobierno... ya sobre todo a los medios está tomando en un contexto en el que supuestamente estamos negociando el Tratado de Libre Comercio Trilateral, el cual forma parte de Canadá. Canadá es el segundo socio comercial de Estados Unidos.
2: Bueno, formalmente todavía no se inicia la parte de negociación trilateral, se están realizando la revisión en reuniones bilaterales, México-Estados Unidos y Estados Unidos-Canadá, cada quien por su parte. México ha sido el que ha mantenido de manera más constante las conversaciones, las reuniones, las pláticas, aunque públicamente no se ha dicho exactamente de qué magnitud son los avances que se han tenido, pues el gobierno, Marcelo Ebrard, ha venido platicando, ha venido diciendo que son avances importantes, ojalá que así sea.
1: Sí, pero ahí el problema sí es serio porque el acuerdo es trilateral y a México le conviene que Canadá esté dentro del Tratado de Libre Comercio. ¿Por qué? Porque habrá puntos que tú tengas que negociar junto con Canadá frente al gigante que es Estados Unidos. Uno de los puntos, por ejemplo, muy claramente puede ser regla de origen, que Estados Unidos quiere llevarse a fuerzas el contenido que se haga en mayoría en el sector automotriz, los autos que se fabriquen en Canadá, que se tenga un porcentaje mucho mayor de contenido estadounidense. Ahí México y Canadá pueden hacer una alianza, desde luego, para imponerse. Entonces, bueno, pues sí, nos conviene a nosotros que se mantenga Canadá en las negociaciones, pero están siendo muy tensas las negociaciones entre Canadá y Estados Unidos, tensas porque las ha puesto así el presidente de Estados Unidos, Donald Trump. Imagínate que te digan desagradable, pues obviamente no es nada bueno para una
0: negociación. En cambio, que dice Trump de Claire Sheinbaum, que es una beautiful and nice lady,
1: y elegante,
0: ¿no?
1: Y elegante. Le dice, le echamos...
0: Nos cierra la frontera
1: y dice que no somos confiables.
0: Nos da la torre con los aguacates.
1: Y que no es nuestro amigo, pero
2: que gobiernan los narcos, además.
0: que gobiernan los narcos y no sé qué, pero nos dan la torre con los aguacates, pero dice que es muy nice la presidenta Sheinbaum.
1: Sí, sí, sí. Es muy elegante.
0: Bueno, vamos a un corte, no se vaya, regresamos aquí a Fórmula Financiera.
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3: Las uñas de las manos crecen 4 veces más rápido que las uñas de los pies en el cuerpo humano.
11: Aprendamos juntos.
12: El primer animal en órbita espacial fue la perra Laika, lanzada por la Unión Soviética en 1957.
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3: Las mariposas saborean la comida utilizando receptores químicos ubicados en sus patas antes de decidir poner sus huevos allí mismo.
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13: El exgobernador de Guerrero, Ángel N., fue ingresado al penal de máxima seguridad del Altiplano en el Estado de México después de haber sido detenido por su presunta implicación en el caso de la desaparición de los 43 normalistas de Ayotzinapa. El Partido Verde Ecologista, a través del diputado Jesús Sesma, insistió en reformar la ley del Seguro Social para que el gobierno federal financie la incorporación de las mujeres cuidadoras al régimen obligatorio con servicios médicos y pensiones. El gobernador de Puebla, Alejandro Armenta, inauguró el Centro Libre número 62 y la Casa Carmen Cerdán número 25, las cuales brindan acompañamiento y protección a las mujeres en la entidad. El mandatario destacó que con esta estrategia se ha reducido el delito de feminicidio un 80% durante el primer semestre de 2026 en el estado. Informó Itzel Vanegas. 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
0: Regresamos aquí a Fórmula Financiera y estamos haciendo un enlace con la gobernadora del Banco de México, Victoria Rodríguez Ceja, para que nos dé los pormenores de la resolución importante que hoy tomó la Junta de Gobierno, decíamos en forma unánime. Ya lleva 2 juntas de gobierno en las que no hay emoción en cuanto a los votos. Todos están de acuerdo, se mantuvo, ya se esperaba, ya lo había anticipado la propia gobernadora. Se mantiene sin cambio la tasa en 6.5% y se mantendrá así de aquí en adelante. Es el término que usa.
2: De aquí en adelante, bueno, pues prácticamente lo que resta del año es lo que se ha venido entendiendo. Ya ratificaremos con la gobernadora del Banco de México, Victoria Rodríguez Ceja, en un momento cuando tengamos la comunicación, pero lo cierto es que hay un reconocimiento de que la convergencia a la meta objetivo del Banco de México otra vez se vuelve a posponer, en esta ocasión para la segunda parte del año 2027.
1: Sí, ese es el tema, la posposición que hacen de la meta del 3%. Y el 3%, bueno, se había dicho que se iba a alcanzar para el segundo trimestre de 2027. Ahora va a ser hasta finales del 2027.
0: Pero Victoria Rodríguez Ceja, gobernadora del Banco de México, muy buenas noches.
1: Hola, Victoria. Hola, Victoria. Buenas noches.
5: Muy buenas noches, qué gusto saludarlos nuevamente.
0: Gracias. Oye, pues platícanos los pormenores de esta resolución. Algo que ha llamado la atención, ya se está por un hecho que las tasas se mantendrían sin cambio, pero ustedes reducen la meta de inflación a 3.5 para este año, pero postergan para el cuarto trimestre del 2027 la convergencia al 3%. ¿Cuáles son los motivos por los cuales la inflación está hoy en 3.12? Puedes subir a 3.55 y mantenerse a 3% hasta fines del 27.
5: Claro, Marcelo, bueno, pues me gustaría empezar compartiéndote cuáles fueron las razones por las que decidimos mantener el día de hoy nuestra tasa de referencia en su nivel actual de 6.50%, y como siempre nuestra decisión estuvo basada en la valoración que hacemos del panorama inflacionario, de sus determinantes, por supuesto, y esto incluye pues su evolución observada pero también esperada. Y entre los factores que estamos considerando está pues por supuesto el comportamiento de la inflación, que como sabes disminuyó de 3.55 a 3.1% desde nuestra decisión de política monetaria previa, y bueno, con esto la inflación alcanzó su menor nivel desde 2020 y se ubicó en un nivel cercano a la meta, lo que sin duda pues es bienvenido. Ahora, una parte del descenso, una buena parte del descenso se explica por menores precios que estamos viendo en las frutas y verduras, y esto, bueno, después del fuerte aumento que, como vimos, se observó a principios del año por factores temporales. Ahora, por otra parte, la inflación subyacente también disminuyó en el mismo periodo, pasó de 4.12 a 3.95%. Este dato de la primera quincena de julio está indicando que se perciben menores presiones en los precios de las mercancías y, algo muy importante, en los precios de los servicios diferentes a la vivienda y a la educación. Esto está apoyado en menores presiones sobre la inflación de los servicios de alimentación. Y con la postura monetaria que ratificamos el día de hoy, esperamos reforzar la tendencia a la baja de la inflación subyacente y apoyamos a que la inflación general alcance la meta. Ahora, en este sentido, nuestros pronósticos trimestrales para la inflación, incluidos en nuestro comunicado, están, te diría, incorporando la dinámica inflacionaria reciente, y siguen anticipando que tanto la inflación general como la subyacente se reduzcan a lo largo del horizonte de pronóstico. Las revisiones a las proyecciones inflacionarias que estamos realizando se explican, me gustaría recalcarlo, por elementos específicos, efectos base en la inflación no subyacente y por cierta persistencia que sigue mostrando la inflación de los servicios. Esto se da producto en parte de ajustes en precios relativos, pero lo que destacaría es que es una revisión acotada y que no altera la perspectiva de que la inflación mantenga su senda de convergencia. Ahora, otros elementos que incidieron en la decisión está el hecho de que el tipo de cambio, como hemos visto, se ha mantenido estable y ha respondido pues de una manera ordenada a los eventos externos que han estado ligados con tensiones geopolíticas, sí, incertidumbre sobre temas comerciales, etcétera. Y otro factor al que le damos seguimiento, como saben, es la holgura que aún presenta la actividad económica. A pesar del repunte reciente que vimos en el PIB del segundo trimestre, aún persisten condiciones de holgura y de capacidad disponible en la economía ante la debilidad que ha mostrado la actividad durante varios trimestres. Por ello, pues incluso con esta reactivación no se esperan presiones inflacionarias que pudieran provenir de la demanda, lo cual estaría apoyando que la inflación continúe moderándose. Y aquí resaltaría que cuando la política monetaria considera la holgura prevaleciente en cada decisión, pues es a partir de sus efectos sobre la inflación y no por la valoración directa de la actividad económica en sí misma, ya que el objetivo central de nuestras decisiones de política monetaria es exclusivamente la dinámica inflacionaria.
1: Sí.
5: Ahora, otro elemento importante es el grado de restricción monetaria que se ha aplicado en años recientes. Estimamos que este seguirá teniendo efectos positivos sobre la evolución de la inflación a su meta, ya que, como sabemos, los canales de transmisión de la política monetaria hacia la inflación operan con cierto rezago. El anclaje de las expectativas de inflación también ha sido importante. Con esta decisión considero que mantenemos o que colaboramos a robustecer este anclaje, y bueno, pues nuestra postura, que se confirma con la decisión del día de hoy, nos permitirá seguir pues corroborando que el comportamiento de los determinantes de la inflación efectivamente se refleje conforme a lo esperado.
2: Victoria Rodríguez Ceja, ¿cómo estás? Te saluda Marco Antonio Mares. Muy buenas noches, Victoria.
5: Muy buenas noches, Marco. Gusto en saludarte.
2: Igualmente, Victoria. Y bueno, en este contexto de todos los argumentos que nos acabas de dar, ¿cuál es la razón central que tuvieron en la Junta de Gobierno para posponer nuevamente la convergencia de la inflación a la meta objetivo? Ya van varias ocasiones. Victoria, ahora, ¿cuál es el argumento central?
5: Claro, bueno, como comentaba en mi intervención anterior, en realidad se están haciendo revisiones específicas o fundamentadas en algunos elementos específicos. Por un lado, bueno, ante las disminuciones que tan importantes que se han observado en la inflación o subyacente, bueno, pues se esperaría un repunte simplemente por efectos base. Y también, como hemos visto, se ha observado una cierta persistencia específicamente en la inflación de los servicios, que ha sido resultado en parte de ajustes en precios relativos, como bueno, pues algunos que se han dado a inicios de año, etcétera. Entonces, se destacaría que pues es, como decía, una revisión acotada, y pues muy importante, esto continúa manteniendo la perspectiva, seguimos anticipando, y esto lo resaltaría, que la inflación mantenga su senda hacia la convergencia.
1: Claro, desde luego. Estamos platicando con Victoria Rodríguez Ceja, la gobernadora del Banco de México. Te saluda José Yuste. Victoria, ¿cómo estás? Buenas noches.
5: Muy buenas noches, Pepe, qué gusto.
1: El gusto es mío, desde luego, Victoria. Oye, cuéntanos, 6.50, ahí ya tuvieron la, han mantenido la tasa de interés de referencia en 6.50 desde mayo, la van a mantener todavía un plazo más, según indican en el comunicado que dieron a conocer. En 6.50, ¿qué tan cómodos se sienten ustedes, por ejemplo, para los créditos? ¿Cómo está funcionando esto para los créditos? ¿Se están acomodando? ¿Cómo lo estás viendo?
5: Bueno, aquí, sobre todo, me gustaría aprovechar esto que comentas respecto a mantener nuestra tasa. Aquí te diría, bueno, no tenemos un horizonte predeterminado para mantener la tasa en este nivel. Su nivel en el futuro, pues, va a depender de la valoración que hagamos del panorama inflacionario. Ya comentaba un poco sobre la dinámica de la inflación general. Pues disminuyó a 3.1, y esta lectura se ubica incluso por debajo de las expectativas que ha tenido el mercado, y prácticamente en el objetivo permanente de 3%, la inflación subyacente también disminuyó. Y si bien este comportamiento estaba en línea con nuestras previsiones y la inflación subyacente está por debajo del 4%, te diría que es, por cierto, algo que no pasaba desde abril del año pasado. Para lograr que la inflación general se ubique en la meta, la subyacente necesita descender más, y con la postura monetaria del día de hoy estamos esperando reforzar esta tendencia a la baja, y estaremos apoyando, bueno, pues a que se alcance la meta. Entonces, estaremos vigilantes del alcance y la duración del desvanecimiento de estos choques temporales que se han visto en algunos productos del componente no subyacente, así como del posible surgimiento de nuevos choques, como ha estado ocurriendo. Y bueno, pues aquí estaremos atentos a todos los determinantes de la inflación, no a uno único, y pues repetiría que no tenemos un horizonte predeterminado para mantener la tasa en este nivel.
0: Pues Victoria Rodríguez Ceja, gobernadora del Banco de México, te agradecemos.
1: Victoria, gracias.
2: Gracias, Victoria.
0: Gracias.
5: Muchas gracias, buenas noches.
1: Buenas noches, Victoria.
0: Ya nos vamos, Pepe, y esto, buenas
1: Maricarmen
0: noches.
1: Maricarmen Cortés, hasta mañana, gracias. Marco Mares.
2: Gracias, Maricarmen, Pepe, buenas noches.
0: La producción de Diana Zapeda, con la asistencia de Charles González, en los controles técnicos Lorenzo Gasca, el staff de televisión, Gus Martínez, Oscar Carrillo, Carmen Gutiérrez, Jimena Boca Negra, en YouTube, Jorge Cruz y Kate Hernández. Se quedan en Telefórmula con Juan Pablo Pérez Díaz y en radio con Yasa Lopén y con Pepe Garza. Gracias.
1: Buenas noches.
2: Hasta luego.
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15: Son las 10:57.

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5: Los pistaches contienen una gran variedad de nutrientes, por lo que su consumo es muy recomendable, ya que contienen selenio que ayuda a la regeneración de la vista y a la disminución de las cataratas en los ojos. Los antioxidantes que posee lo hacen un factor determinante que retarda el envejecimiento y ayuda a la más pronta cicatrización de heridas. Personas con estrés, ansiedad, depresión, contención o irritables, se les aconseja consumir por lo menos 100 gramos de pistaches a la semana, ya que el magnesio que contienen les favorece en estos padecimientos con suma eficacia. Si no puedes dormir bien o sientes que no descansas, incluye en tu dieta diaria 5 o 6 pistaches. Notarás la diferencia.
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6: Si durante largo tiempo has batallado con la molesta caspa, existen remedios caseros para eliminarla. Uno muy efectivo es el uso de vinagre blanco. Este contiene ácido acético, el cual hace que el pH del cuero cabelludo no sea adecuado para el crecimiento de bacterias u hongos. Para utilizarlo, mezcla un cuarto de taza de vinagre en tres partes iguales de agua y lava tu cabello con ello. Posteriormente, enjuaga limpiando el pelo con un poco de shampoo.
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14: Buenas noches, hoy es jueves 6 de agosto, yo soy Pei Garza y voy a tener el placer de estar contigo la siguiente hora y te quiero deleitar con uno de los actores con mayor visibilidad en nuestro país y ahí nada más te voy a decir una pista, él salía y protagonizaba Cuando seas mía.
15: Un actor que es una de las joyas más grandes que nos ha dado la televisión mexicana.
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15: Hubo una época en la que encender la pantalla por la tarde era casi garantía de encontrarte con uno de los galanes más queridos de las telenovelas. Su mirada seria, su voz profunda y ese estilo elegante lo convirtieron en el protagonista de algunos de los melodramas más exitosos de todos los tiempos, como Cuando seas mía y Amor en custodia. Pero lo que pocos saben es que antes de conquistar millones de hogares, estudió de derecho. Y aunque parecía tener una vida encaminada lejos de los foros porque ejerció en un despacho a lo largo de un año, terminó apostándolo todo por la actuación.
16: Trabajé un poquito más de un año en un despacho en Tampico, Tamaulipas, y pues no fue lo mío.
15: Su carrera comenzó en Televisa. A principios de los años 90, con participaciones en producciones como Simplemente María, La Mentira y María Isabel. Sin embargo, el verdadero giro de su historia llegó cuando decidió cambiarse a TV Azteca. Una decisión que en aquel momento dio muchísimo de qué hablar, porque no era común que una de las promesas de Televisa cambiara de empresa en pleno auge.
16: Me ofrecen 50 pesos, ¿sabes? Dame 40 y me quedo. Eso le dije. No quisieron. Yo te llamo, me dijo, ok. Y entonces, pues ya, me fui firme en Televisión Azteca.
15: Y vaya que le salió bien la apuesta. Ahí protagonizó éxitos como Catalina y Sebastián, La calle de las novias, Cuando seas mía, La heredera, Un nuevo amor y, por supuesto, Amor en custodia. Una telenovela que rompió récords de audiencia y que hasta hoy muchos consideran una de las mejores producciones de TV Azteca. Con el paso de los años, regresó a Televisa para participar en proyectos como Por amar sin ley, La desalmada, La herencia, El amor invencible y El maleficio, demostrando su presencia en los medios de comunicación por más de 37 años. En este momento de su vida, se encuentra trabajando en las tablas del teatro junto a Jacqueline Andere con la puesta en escena La velocidad del otoño, una obra que llegó a su vida en un momento muy vulnerable cuando tuvo que dejar a su mamá a cargo de su hermana. Y como la obra trata el tema de la vejez y cómo los adultos mayores viven sus años dorados, la narrativa del proyecto le llegó al corazón. No cabe duda que es uno de los actores más entrañables que hemos tenido en la pantalla chica y que ha sabido sortear los grandes de la industria para seguir vigente por más de 3 décadas de trayectoria. Seguramente ya saben de quién estamos hablando. Por supuesto, nos referimos al entrañable Sergio Bazáñez.
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14: Oigan, y hay un tema muy álgido. ¿Tú piensas que todo lo que tiras a la basura, ya después, quién sabe a dónde se va un portal que se va a otro lado? Pues no, regresa a nuestros mares y regresa a nuestra tierra. Y por supuesto, también está regresando a nuestro cuerpo. Y tristemente, esto tiene consecuencias terribles. ¿Quieres saber de qué se trata? Por favor, no te atrevas a cambiarle porque te lo voy a revelar. Ya sabes que estamos transmitiendo desde nuestra casa de Midnight Monkey. Agárrate. 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
4: Son las 11:05.
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0: Y ya estamos de regreso y como pudieron ver en nuestra cápsula espectacular, les tengo a un picudazo de la actuación con más de 37 años rompiéndola frente a las cámaras, a los escenarios, y hoy no es la excepción porque nos viene a contar de su obra La Velocidad del Otoño. En Ya Será el Peine, el inigualable Sergio Bazáñez. ¿Cómo estás, papito?
1: Muy bien, muchas gracias, Pei. Muchas gracias por la invitación a tu programa y aquí estamos.
0: Oye, qué maravilla, porque la estás rompiendo en el teatro con esta obra junto a la maravillosa Jacqueline Anderey. Yo quiero saber para ti qué significa esta rayita más al tigre, porque veíamos en toda la cápsula tu pasar por estos medios de comunicación, las novelas tan icónicas que has hecho, y qué significa trabajar con una de las grandes también en el teatro.
1: Mira, esta obra llegó en un momento de mi vida muy, muy difícil, porque mi madre vivió siempre conmigo, tenía 20 años viviendo conmigo, no sé, no los conté, pero ella empezó a tener problemas de salud y tenía 2 o 3 meses que mi mami se había ido a vivir con mi hermana, porque yo ya no la pude cuidar por cuestiones, pues, de que ella es una mujer, había luego que ayudarla a ciertas cosas y luego me quedaba sin empleados, que era un problema. Entonces, pues ella le daba pena y todo esto, y se tuvo que ir con mi hermana. Y bueno, pues es una obra que trata sobre las razones que tienen los adultos mayores de defender su independencia en cierto momento de su vida. Claro. Y las razones que tienen los hijos de tratar de ayudarles a que esa vida sea más cómoda. Pero, pues, muchas veces uno empieza a tratar de decidir por ellos, y eso es lo que genera un conflicto, ¿no? Y esta obra se trata de esto. Es una obra que ya había hecho la señora Susana Alexander hace unos años y que le fue muy bien. Y es una obra americana y trata este tema, pero la puesta en escena de Susana Alexander, pues, se evocaba prácticamente a este tema, y era un poco más, digamos, seria. Claro. Nosotros en esta adaptación, pues, tratamos de hacerla más ligera sin quitar la columna vertebral, que es esta relación entre padres e hijos, o abuelos, o el adulto mayor que tú tengas en tu familia, cae perfecto.
0: Claro.
1: ¿No? Pero lo quisimos también, pues, hacer con un poco de humor. Todo eso lo metió la señora Jacqueline Andere, porque ella es la que realmente lleva eso. ¿Y cómo se llama? Y ha resultado una adaptación muy, pero muy bien recibida por el público. La ha disfrutado muchísimo porque te ríes mucho. Tiene momentos muy, muy simpáticos, donde esta relación de, en este caso, madre e hijo, pues llega a momentos de que la gente se ríe mucho, porque yo creo que se identifica con los momentos que están sucediendo en escena, ¿no?
0: Claro.
1: Y también, pues, como dice muy bien la señora Jacqueline Andere, es una montaña rusa, porque de momento te estás riendo, de momento te estás riendo a carcajadas, y luego, híjole, llega, pum, este tema de hablar de las verdades, de por qué sucedió tal cosa dentro de la familia, y entonces ahí se empieza a volver como un poco más melodramático, e incluso mucha gente, pues, llega a las lágrimas, ¿no? Y luego te volvemos a hacer reír. Es una puesta en escena que me da mucho orgullo, mucha satisfacción, porque la gente sale fascinada. Los comentarios que hay en nuestra página de La Velocidad del Otoño de Instagram son verdaderamente entrañables. Y pues, como te decía al principio, pues yo estaba en una situación, pues, la misma situación esta, ¿no?
0: Claro, y me imagino que además también esta relación con tu mami muy especial, pues me imagino que había muchas similitudes y te espejeabas también con el personaje, ¿cierto?
1: Así es. Y mira, hay una anécdota que yo luego cuento en las entrevistas, es que a veces me ponía, mi mamá estaba dormida en su cuarto, me ponía así en la puerta y la veía. Mi mamá fue una mujer muy dinámica, muy alegre, muy baladora, le gustaba la fiesta, muy activa. Y de repente ves que tu que tu ser querido se ha deteriorado y ya no es el mismo y ya no puede hacer las mismas cosas. Claro. Y ese ser querido que tú amas entrañablemente está sufriendo porque ya no puede caminar, porque ya no se puede. Y es verdaderamente duro para ti y yo creo que más duro para la persona que lo vive, porque está teniendo momentos donde ya no puede hacer las cosas como antes. Y eso debe ser un golpe tremendo para ti, ¿sabes?
0: Claro. Pero a ver, esta pasión tuya por los escenarios, por el comunicar, yo quiero preguntarte, me chismearon que estuviste de chamaco en un concurso de canto. Yo quiero saber qué pasó ahí, porque desde aquel entonces hasta ahorita te has dedicado a sacar desde los momentos más álgidos, más ríspidos y sobre todo los más entretenidos.
1: No, yo empecé pues en la escuela, porque yo nací en Poza Rica, Veracruz. Y en aquel entonces, o sea, yo tengo 15 entrados en 16, empecé muy chiquito en esto. y bueno, pues lo único que había era pues participar en las obras de teatro o en los concursos de declamación de canto de la escuela. Entonces yo me metí a todo eso. Hice obras de teatro y efectivamente hice una vez solo concursé cantando y bueno, no gané nada, pero... sí se fue la luz y fue un momento, pero yo me seguí, a mí me valió. Mira, yo no soy una persona muy segura, o sea, era un niño tímido y demás, pero pues cuando uno está arriba y hay que hacer las cosas, las haces y punto, se acabó. ¿Estás de acuerdo?
0: Claro, pero hay mucha gente que nos ve y que nos escucha que no saben que tú estudiaste Derecho.
1: Ah, sí, en la Universidad Veracruzana en Jalapa.
0: Y hay que decir, no solamente lo estudiaste, sino también ejerciste.
1: Sí, claro, sí, estuve un año en un despacho en Tampico, Tamaulipas, trabajando. Y bueno, mira, yo pensé en ese momento que había terminado mi carrera, dije, pues voy a ver si este es mi camino, porque pues tantos años ya estudiando y demás, yo siempre quise estudiar actuación, pero en ese momento no, pues dije, no, vamos a ver. Y mi experiencia en los juzgados, entonces es un lugar muy difícil.
0: Sí.
1: Es un lugar que a todo el mundo le tienes que dar dinero, si no te esconden los expedientes para acabar pronto. Te entregue el expediente así de que tú dices, vengo por ver qué dijo el juez y no sé qué.
0: Gracias.
1: No, sí, no está. Y no está. Y si no les das lana, no está. Entonces me pareció tan desgastante y tan malo eso que yo dije, no, no es por aquí. Yo un día agarré mis maletas y yo le dije a mi mamá, vivía yo con mi mamá allá en Tampico, le dije, ¿sabes qué? Me voy a ir a estudiar actuación. ¿Pero cómo? Pues sí. ¿Y cómo le vas a hacer? Pues no sé. Y ahí vengo para acá. Recurrí a amigos, viví con amigas, con amigos, y bueno, ahí la fui haciendo y entré, afortunadamente, al CEA. Que el CEA era una gran escuela en ese momento, tenía grandes profesores, la verdad. Mónica Miguel, Aurora Molina, Torres Minao, Torre La Fam, y pues, grandes, grandes maestros, y la verdad, pues tuve una buena educación ahí.
0: Y además, en una generación muy especial del CEA con Alexis Ayala, con Sergio Sendel, con Raúl Magaña, ¿cómo era para ti estar con estos personajazos formándose que ustedes se convirtieron pues en los protagonistas de todas las historias?
1: Bueno, en ese momento eran dos grupos, el A y el B. Yo estaba en el B, ellos, todos los que mencionaste estaban en el A. Sí convivíamos, pero convivíamos muy poco. Y bueno, tampoco eran grupos enormes, éramos 15 en un grupo y 15 en el otro. Entonces, pero coincidíamos mucho ahí y pues son momentos de mucha incertidumbre, ¿no? Porque pues traes muchos sueños, estás joven. Yo, por ejemplo, que llegaba de provincia sin ningún contacto con el medio artístico, pues la verdad no sabía ni qué estaba haciendo ni dónde estaba parado, porque muchos de mis compañeros ahí ya venían de estudiando en otros lados actuación y bueno, pues sobreviví.
0: Y de ahí te vas a Simplemente María, que fue tu primer novela, ¿no?
1: Dale, si estás bien enterado, ¿eh? Así es.
0: Todo aquí lo estudiamos, mi Sergio.
1: Oye, muy bien, te felicito, la verdad, porque muy, muy poca gente lo hace. Felicidades. Sí, fue Simplemente María. 20 capitulitos me aventé ahí.
0: ¡Qué maravilla! Pero ¿cómo llegaste y cómo te colaste ahí? Porque me imagino que has de haber estado muerto de miedo. El entrar, por supuesto, a este mundo protagónico, no es lo mismo estar ahí que, digamos, pensarlo y concebirlo.
1: No, hombre, fue... Mira, yo... La verdad, mi primer trabajo fue una hora infantil que anunciaban en el Canal 5 con Televisa también, que se llamaba Pedro Hielo, y así lo anunciaban. Y en las noches, también teatro, Chorus Line no estaba de titular, estaba de suplente, pero me aprendí toda la obra. Y esos fueron mis dos trabajos profesionales, donde recibí por primera vez paga, y saliendo del CEA, nos metieron del CEA a eso, ¿sabes? Y lo de Simplemente María, pues fue una casualidad. Yo llegué allí a Televisa para hacer cualquier cosa. En uno de los edificios me topo con alguien de la producción de Pimstein y me dice, ¿tienes trabajo? Le digo, no. ¿Puedes hacer un casting? Sí. Y perfecto. Ya me metieron y me quedé. Y era un personaje, pues, estelar. Digo, ya estaba muy avanzada la telenovela. Pero bueno, ahí trabajé con la señora Victoria Rufo, con Jaime Garza, Krosky.
0: Con eso tengo que hacer rapidísimo un corte. Por favor, ustedes no se atrevan a cambiarle, están en Ya Salió el Peine.
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6: Son las 11:20.
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14: Sé que estás con alguien que no es el momento, pero hay algo urgente que decirte.
0: Y ya estamos de regreso con el inigualable Sergio Bazáñez y estamos hablando de tu primer novela, Sergio, que estabas además con la reina del lagrimón, Victoria Rufo, y ha de haber sido unos momentos también que cambian un poco la historia de tu vida.
1: Sí, claro, porque, mi objetivo no era hacer televisión o teatro o cine o eso, mi objetivo era ser actor. Yo siempre busqué eso. O sea, de hecho, cuando yo llegué, después de trabajar como abogado, aquí a México, que no sabía qué hacer, lo que yo andaba buscando era una escuela para estudiar. O sea, yo no venía ni a modelar, nada, o sea, nada. Eso no me entraba. Yo quería estudiar, porque yo siempre he creído que uno se tiene que preparar para todo, ¿no? Y si claro. Tú quieres llegar a la excelencia, pues tienes que prepararte, ser consciente, disciplinado y profesional.
0: Oye, nos contabas del CEA de Televisa, pero coincidentemente estos proyectos que tuvieron mayor renombre y mayor visibilidad para ti pasaron en TV Azteca. ¿En algún momento te sentiste desaprovechado en Televisa?
1: No, yo ya estaba trabajando muy bien. La verdad, iba novela tras novela. Después de Simplemente María sí tardé un poco en trabajar, pero desde que me hablaron para ser Morelia, que la hicimos en Miami, en Estados Unidos, no sé si te acuerdas de esa telenovela, desde ahí yo ya tuve muchas ofertas ahí en Televisa. Lo que pasa es que yo, cuando hice La Mentira en Televisa, me quedé sin contrato de exclusividad y Televisa sí me quería recontratar y me quería recontratar pues 10 años más con el mismo sueldo. Y a mí no me pareció. Dije, no, mira, la verdad, pues no me interesa, pero yo no sabía ni qué iba a hacer.
0: Claro.
1: O sea, porque la verdad no. Y de repente me habló Azteca. ¿Cómo se enteraron? No sé. Y me dijeron, ya sabemos que no tienes tu contrato, o nosotros te ofrecemos esto, esto y esto y esto. Me ofrecieron 3 protagónicos en el contrato, que era lo que yo quería hacer a final de cuentas en la televisión, ¿no? Porque claro. Todos queremos eso cuando empezamos a hacer tele.
0: Claro.
1: Y bueno, pues yo fui con Televisa porque no fue un

0: espectaculares, con muchísima visibilidad, con un trancazo en rating.
1: Mira, era una gran responsabilidad desde el inicio. Cuando nos dicen, bueno, no me dijeron junto con Silvia, pero cuando me dicen a mí, queremos hacer Café con Aroma de Mujer, pero versión mexicana, yo dije, hijo, o sea, tenemos un gran paquete, ¿no?
0: Sí, sí.
1: Porque esa novela colombiana, pues tuvo mucho éxito internacionalmente, no solo en Colombia.
0: Claro.
1: ¿No? En México tuvo un éxito.
0: Importantísima por todos lados.
1: Sí, sí. Entonces, pues, hijo, le dije yo, sí es arriesgado, ¿no? Para todos. Desde el director, la producción, los actores, para todos era un gran, gran reto hacer esto, pero yo siempre he dicho que las cosas, yo soy un hombre de fe y siempre he dicho que las cosas que te caen y que te las ofrecen, fíjate, yo sigo mucho mi intuición. Cuando me ofrecían algún proyecto que no, me dolía el estómago, se sentía.
0: ¿En serio?
1: Sí.
0: Y yo decía, ¿a quién no va?
1: No, muy pocas veces me pasó, pero yo le hice caso a mi intuición. No, con esta telenovela de cuando me dicen de Café, dije, ay, pues sí es un gran reto, ¿qué vamos a hacer? Pero no sentí nada, todo fluyó muy bien, porque también es eso importante, cuando sí. Un proyecto va a jalar, todo fluye, no hay problemas, ¿sabes? Y pues la novela afortunadamente nos fue de maravilla, le gustó mucho al público. Y una cosa muy importante, mira, que nunca se menciona. En aquella época, las novelas de Televisa empezaban con 20 puntos de rating, no menos, ¿eh?
0: Claro.
1: Nosotros no.
0: Ahí era el arranque.
1: Ahí era el arranque de todo el proyecto sí. De Televisa. Nosotros en Azteca, empezábamos en 3, en 5 puntos. Y había que ganarse a la audiencia.
0: Claro. Era la guerra, me acuerdo perfectamente, entre las dos televisoras. Era como.
1: Sí, había que ganarse la audiencia porque, pues, nosotros estábamos arrancando con las novelas en TV Azteca. Y afortunadamente, tuve varios proyectos que la audiencia nos aceptó y llegamos a ser un éxito, afortunadamente. Y yo creo, eso me da mucho orgullo, porque pues conquistamos con nuestro trabajo el televidente, no fue que ya tenías costumbre de estar en el canal y no le movías, ¿sabes?
0: Claro, y además el público los sigue recordando muchísimo. ¿Cuándo fue que a ti te cayó el 20 del hecho de saberte tan público y el saberte famoso?
1: ¿Sabes qué? Híjole, mira, yo hasta llegué a estar súper fuerte y demás. Yo no me veía así, yo no me veía, yo la verdad, trabajé, hubo, de hecho caí en algún momento en depresión porque no tenía vacaciones, yo trabajé 7 años sin parar, y entonces eso me afectó.
0: Claro.
1: Todo mi sistema nervioso y demás, y terminé en una depresión crónica, porque hay que descansar, hay que tomarse sus días, hay que tomar vacaciones, por salud, ya ni siquiera es, ¿sabes? Pero es por salud. Pero yo no lo hice así, y yo trabajé, y yo no vi esos momentos. Yo nunca me sentí ni el más visto, ni el más aplaudido. Creo que ahora ya me siento un poco aplaudido, pero
0: en la época, no. Oye, y no podemos dejar de mencionar, por supuesto, Amor en Custodia. ¿Es cierto que tú propusiste a Margarita Gralia?
1: Híjole, yo nunca he dicho eso, pero sí. Yo le dije al productor. Yo conocía muy bien a Margarita porque Margarita, obviamente trabajamos en Cuando Seas Mía y en otra telenovela que se llamó La Herencia, que era mamá de Silvia Navarro, también trabajé con ella y la conocía muy bien, conocía su talento, su profesionalismo y todo. Y cuando me dijeron que tenía, yo le dije, pues Margarita queda perfecta en el personaje. Esa, yo no dije, póngala, no, yo la mencioné.
0: Pero de ahí hicieron magia, porque se quedó más de un año. O sea, iban, según yo, por algunos meses y se quedaron el año entero.
1: Sí, empezó a tener un exitazo y, bueno, duramos creo que año, no sé qué, 3 o 4 meses.
0: Y hay que decir que el tema principal de la novela tiene 27 millones de reproducciones. Es verdaderamente una locura.
1: Órale, no sabía, mira. Sí, es muy bonito ese tema. Es muy bonito. Fíjate que TV Azteca tenía muy buen gusto para poner canciones, ¿eh?
0: Claro, y pegaba muchísimo, porque yo me acuerdo que tú traías una greña espectacular. ¿Cómo te la cuidabas? Porque todo el mundo decía, qué padre el pelazo de Sergio.
1: Mira, sí hay que cuidarse el pelo largo. La verdad, es un problema. Mira, por eso ando yo con el pelo corto ahora. Pero mira, en Cuando Seas Mía, sí era mi pelo, pero en

0: En acá en Amor y Custodia yo traía el pelo cortito, me tuvieron que poner extensiones. Y ya cuando me creció el pelo, ya me dejé yo el pelo largo. O sea, me fue creciendo y en un año pues ya lo tenía por acá. Entonces ya no había tanto problema, ¿no? Pero pero sí, el pelo largo es un problema. O sea, si te acuestas y las extensiones más, si te acuestas sin agarrarte, yo me tenía que hacer una trenza para dormir y me tuve que acostumbrar para dormir con eso, porque también tener aquí la trenza, pues claro, es un problema, ¿no? Para recargarte. Pero pero hay que ponerse, ¿cómo se llama? Ciertas cosas para que esté lindo el pelo, para que no se enrede, hay que cepillárselo, hay que... No, sí, y sí lo hacía, sí cuidaba yo el cabello, pero la verdad sí es una monserga, eso del pelo largo.
1: Oye, Sergio, ¿y te tocó también vivir todo el cambio en la industria con las plataformas de streaming? Porque era las guerras de antes de Televisa, de TV Azteca, pero después entra otro key player en la industria que son las plataformas de streaming. ¿Cómo ha sido para ti el reinventarte y el estar vigente en una industria tan competida y en medios tan pulverizados, como bien lo decías? Porque antes salías en la novela y ya automáticamente eras famoso, pero ahora hay tantos proyectos, tantas producciones, tantas series, que es difícil ganar notoriedad.
0: Bueno, ahora hay proyectos en los teléfonos que no son estas novelitas cortas que están teniendo un exitazo, ¿no?
2: Sí.
0: Mira, para mí, porque yo no crecí con la tecnología. O sea, yo salí de la universidad y no había computadoras.
2: Claro.
0: Entonces, ni mucho menos teléfonos celulares. No. O sea, y yo cuando tuve mis éxitos, no había redes sociales. También.
1: Claro. Pero además te hubiera cambiado toda la jugada. Imagínate ahora que sabes de los haters y todo, si te hubiera tocado en aquel entonces, ¿te hubiera gustado?
0: A mí no me gusta mucho el internet. Mira, creo que sí soy adicto porque tengo un problema. Me gusta contestarle a las fans que me escriben y me da ansiedad no hacerlo, ¿sabes?
2: Dejarlas ahí, no. Ajá, no contestar.
0: Entonces tengo que controlar eso porque no. Por eso hice un video un día. Porque dije, yo no le puedo contestar a tanta gente, entonces hice un video.
2: Claro.
0: ¿Sabes? Para todos. Pero es muy complicado, a mí no me gusta.
1: Bendito Dios, gracias, mi querido Sergio. Te mando un fuerte abrazo y espero verte muy pronto por allá.
0: Oye, muchísimas gracias por tu entrevista, muchísimas gracias. No te conocía, pero eres una persona muy amable. Además, haces tu trabajo, sabes de la historia de la gente que entrevistas y eso está muy bien. Felicidades.
1: Gracias, mi Sergio, por allá te voy a ir a ver al teatro.
0: Oye, por favor, vente con quien quieras. Te invitamos, hombre.
1: Fuerte abrazo.
0: Abrazo, hasta luego.

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2: Hay casas que tienen historia. Hay casas que guardan oscuros secretos a la espera de revelarse con un pequeño accidente. Muy cerca del centro histórico de la Ciudad de México, se ubica una vieja residencia deteriorada por el tiempo y el abandono. En ese escenario, habita Eularia Madero, una anciana y misteriosa mujer, apoyada por Ifigenia, trabajadora doméstica quien por casualidad encuentra un diente enterrado en la pared. El hallazgo desata una trama que enlaza lo sobrenatural, el espiritismo y la política a través de oscuros personajes de la historia mexicana. Todo alrededor del velo dorado, rito practicado por hombres poderosos para controlar el destino de una nación. A lo largo de las páginas transitan aristócratas, intelectuales y oportunistas cercanos a virreyes de la Nueva España. Novela escrita por José Manuel Cuellar, juega con el terror y el misterio en una historia que te envuelve para no dejarte ir.
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4: La comunión entre afición y selección mexicana quedó de manifiesto tras la actuación mundialista, donde más allá de quedarse en la misma instancia, el sentimiento de orgullo y pertenencia fue otro. Por ello, en la Federación Mexicana de Fútbol quieren aprovechar dentro de lo que se puede jugar en nuestro país, y la Copa Oro del próximo año entregaría los partidos del Tri como locales en el renovado Estadio Azteca, situación que garantizará grandes entradas. Sin embargo, y en la medida que los contratos lo permitan, los hombres de pantalón largo de la Federación deben priorizar jugar más a menudo en México para fortalecer el vínculo, en Europa para potenciar al jugador mexicano y en Estados Unidos conseguir mejores rivales para que no solo sea negocio y se tenga un provecho deportivo. Soy José Luis Cuevas y te espero con este y muchos temas más en la multiplataforma de Fórmula Deportes, ya sea en radio, televisión o YouTube, aquí en Grupo Fórmula.
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1: La subsecretaria de Relaciones Exteriores, Raquel Cerur, será la encargada de representar a México en la ceremonia de toma de posesión de Abelardo de Espriella como presidente de Colombia este viernes en la ciudad de Cali. La Fiscalía General del Estado de México complementó una segunda orden de aprehensión por el delito de robo a casa-habitación en contra de Lourdes N. y Víctor N., quienes se encuentran en reclusión tras ser señalados como supuestos invasores de la vivienda de doña Carlota en Chalco. La Comisión Reguladora de Telecomunicaciones informó que la vinculación de números de teléfonos móviles a los datos personales superan los 69.666.000 líneas registradas, lo que representa el 48% del total de las líneas que existen en el país. Informó Itzel Vanegas. 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

0: Y ya estamos de regreso y justamente yo les contaba al inicio del programa que los bebés, y seguramente ya lo has leído por ahí en artículos en el internet o seguramente por alguna cosa en redes sociales, viste que ya estamos naciendo con microplásticos. Yo quiero que sepamos cuál es el efecto en nuestras hormonas y qué es lo que está pasando con nosotros los seres humanos porque estamos totalmente plastificados y por eso que les traje a un expertazo. Él es el doctor Alfredo Nava. ¿Cómo estás, Alfredo? Bienvenido.
1: Bien, muchas gracias por la invitación, Pei.
0: Oye, Alfredo, gracias por venir, sobre todo porque, híjole, este temazo creo que a todo mundo le ponen los pelos de punta porque es algo que en generaciones anteriores no habíamos experimentado porque no hacíamos nuestra vida al 100% con los plásticos y los microplásticos que estamos aventando tanto al océano. El océano se come, los pescados y los pececitos nosotros nos los comemos y es así que pensamos nosotros en nuestro egoísmo que lo tiramos y ya no tiene nada que ver conmigo. Yo lo tiré a mi basura y ya me vale hacia dónde llegó, me vale a dónde lo tiraron, pues ¿qué crees? Sí te importa porque eso regresa a la tierra, eso regresa al agua y eso regresa, por supuesto, entonces a nosotros.
1: Claro, parecería un karma, ¿no?
0: Claro.
1: Entonces, sí, la verdad es que esta parte del uso de los plásticos que actualmente ya tenemos como de manera descontrolada y la parte de la contaminación es lo que genera mucho que pues todas estas pues especies estén como sujetas justamente al consumo de, ¿no? Y nosotros al final de cuentas los vamos a consumir. Actualmente ya sabemos también que no solo es una cuestión que esté en el mar, ¿no? Ya sabemos que también en el ambiente andan flotando pequeñas micropartículas y que pues al día nosotros las estamos consumiendo. El impacto que tiene pues es que son tan pequeñas que pues pueden penetrar en nuestro cuerpo de forma tan fácil, ¿no? Y ahora pues la verdad es que nuestro sistema hormonal específicamente es el que en algún momento se ve afectado, ¿no? Uno de los más importantes o el que a lo mejor como tiene mucha trascendencia ahora por temas actuales es la tiroides, ¿no? La tiroides que es un órgano que está justamente en la base del cuello, regula todo, todo, todo. La temperatura del cuerpo, qué tal estamos despiertos, nuestro crecimiento. Entonces, ahora, por ejemplo, los niños que en algún momento están expuestos a esto desde, pues, en la parte de la placenta, cuando están, pues, en su mamá y empiezan a crecer, obviamente si están expuestos a esto generan que su tiroides no crezca de manera adecuada, ¿no? Y al final eso va a repercutir en su desarrollo, que no tengan buena estatura, que a lo mejor tengan un poquito de retraso en la parte cognitiva. Entonces eso en muchas ocasiones pues genera que pues el desarrollo no sea adecuado, ¿no? Existen tratamientos que pueden compensar en cierta medida esto, ¿no? Pero ¿qué necesidad tendríamos realmente?
0: No, claro, y a ver, yo creo que también es el llamado de atención, porque esto no solamente involucra a las autoridades, porque muchas veces decimos, es que reciclen lo que aventamos. No, es que hay que tener un consumo un poquito más responsable, porque también el tema de los plásticos, pues todos estamos involucrados. De verdad, son alarmantes las cifras del poco reciclaje que hay, porque la gente dice, ay, no pasa nada que lo reciclen y que alguien lo más lo utilice. Pero estamos hablando de toneladas y toneladas que no da ni la economía y, por supuesto, mucho menos la industria para poder reciclar al 100% todos los materiales.
1: Sí, no, la verdad es que pues es también la forma en la que lo usamos, ¿no? Si nosotros podemos ocupar, no sé, una botella de plástico y decir, bueno, pues la voy a volver a rellenar, eso ya está mal desde un principio.
0: Claro.
1: ¿No? La verdad es que tendría que ser un recipiente de vidrio, que es como lo más sano relativamente, pero al final de cuentas, si nosotros ocupamos ese plástico nuevamente, pues nos estamos exponiendo más, ¿no? Y hay muchas otras más alteraciones, ¿no? Digo, la realidad es que ahora pues se han estado haciendo más estudios justamente para ver esta situación. Por ejemplo, ha habido muchos problemas con las mujeres ahora con temas de ovario poliquístico.
0: Sí.
1: O el nuevo nombre que tiene, ¿no? Que es el síndrome del ovario metabólico poliendocrino, trabalenguas completamente. Y estos síntomas o la aparición de estas enfermedades está muy relacionada con esta parte de los microplásticos, ¿no? Altera justamente el cómo las hormonas sexuales empiezan a regularse, hace que las mujeres pues de repente ya no tengan sus ciclos menstruales de manera continua.
0: Claro.
1: Normalmente es, o a veces hasta para temas, por ejemplo, de reproducción, pues a veces les cuesta mucho trabajo embarazarse por esta misma
0: parte. ¿Y cuánto no hemos escuchado de repente de amigos o amigas que están en plena edad reproductiva y de repente les está costando y cada vez se escucha más?
1: Claro, sí, pues es que es una de las cuestiones que pues de manera de consulta como que es ya muy frecuente, ¿no? Y es buscar, y muchas de esas pacientes tienen pues algún trastorno hormonal que a veces puede llegar a tener algún como contexto familiar o alguna cuestión hereditaria, pero pues otras veces no hay de dónde y esto esto pareciera explicar justamente.
0: Y a ver, y esto está muy cañón cuando de repente hablamos del sistema inmunológico, que es el que nos ayuda a combatir todas las enfermedades, que también, pues por supuesto, se ve comprometido, porque digamos que el plástico hace que se bloquee un poco también esta función, que es de nosotros como seres humanos, básica.
1: Sí, claro, si nosotros no tenemos esta parte del sistema inmune activo, lo que va a hacer más frecuentemente es que tengamos mucha susceptibilidad a tener infecciones, ¿no? Y esto es en particular, a lo mejor como una cuestión de bloqueo, pero también lo que hace es como que lo activa de manera inadecuada y hace que pues tengamos como respuestas hacia nuestro propio organismo, ¿no? Y todas esas enfermedades autoinmunes también se llegan a presentar.
0: A ver, doctor, decías algo bien importante que yo quiero aclarar, que es, digamos, entre hombres y mujeres, porque cada uno, digamos, va a tener una afectación evidente, porque todos vamos a ser afectados, pero en realidad se ve, digamos, estos síntomas y esta manifestación diferente en hombres y mujeres. ¿Cuáles serían estas señales que tenemos que empezar a poner atención?
1: Pues tendríamos que empezar a buscar como cuestiones un poquito muy específicas, por ejemplo, en el caso de las mujeres, si nos cuesta trabajo embarazar, si en algún momento dado sus ciclos menstruales no son regulares, si de repente les cuesta trabajo bajar de peso, si a lo mejor tienen de repente mucha caída de cabello, se queda de piel. Entonces, estos síntomas que van asociados a enfermedades, ya sea de la tiroides o a nivel de los ovarios, puede ser una pista, ¿no? En el caso de los hombres, la diferencia radica un poquito también, que es menos a veces lo que podemos llegar a notar, porque si un hombre de repente dice, bueno, yo quiero tener familia, pues muchas ocasiones dice, pues es que es la mujer la que no puede, ¿no?
0: Claro.
1: Pero también a veces nosotros como hombres tenemos problemas en cuestiones de cómo se forman los espermatozoides, de la parte de la función del testículo, empiezan a tener poca energía, de repente poco rendimiento físico, poca ganancia muscular, suben mucho de peso, entonces también igual nos da ahí una orientación para que algo está fallando, y si no tenemos algún factor o alguna predisposición para, ahí es donde podemos buscar.
0: Y que además de repente todas estas señales que nos estás diciendo pues pueden ser muy confusos, pues decir, oye, ¿sabes qué? Pues esto es un achaque de la edad, esto evidentemente no es lo mismo los tres mosqueteros que 20 años después, entonces empezamos a justificarnos, pero hay que también decirle, doctor, a toda la gente que no empiecen a normalizar síntomas que ustedes creen, que ustedes no son doctores, si no se lo dice el doctor, ustedes no tienen por qué, y tampoco el chat GPT incluye, y tampoco incluye las redes sociales, no incluye eso, o sea, si ustedes tienen una función que hacían perfecto, es decir, tenían relaciones sexuales padrísimo y ahora no puedo, oye, respiraba increíble y ahora no respiro, oye, tenía un rendimiento padrísimo en el gimnasio y ahora no rindo, todas estas cosas no hay que normalizarlas, hay que decir, oye, ¿está bien? O sea, ¿me puedo hacer algún chequeo? Tengo que analizar un poquito más esto, porque yo creo que también nosotros como mexicanos no contamos con esta cultura de la prevención, que creo que es básica.
1: Efectivamente, digo, es un parte de nuestra idiosincrasia, y creo que en general tocas un punto importante, ¿no? A veces normalizamos esta parte de, estoy cansado por mi trabajo,
0: claro,
1: por mi día a día, y la realidad es que no siempre es...
0: Y no tenemos que vivir cansados, porque eso además no es normal.
1: Claro.
0: Es decir, por más que tu trabajo sea demandante, o sea, imagínense cómo puede ser un trabajo como hasta de la presidencia de la República, nuestra presidenta, imagínense el estrés al que está sometida, no estaría viva. Entonces nosotros tenemos que empezar a regular conforme también a esto y no normalizar síntomas que pues no tenemos, porque muchas veces, ay, no, es que como estoy súper estresado, llevo 3 meses que no puedo ir al baño bien, o llevo 5 meses que se me está cayendo el pelo y no tengo ni idea. No, hay que tener idea y hay que ir a buscar la fuente y el origen de ese problema.
1: Sí, claro, siempre hay que tener esa parte de la visita médica, ¿no? O sea, por lo menos una revisión cada año, un estudio por lo menos de seguimiento, si algo no está bien, no dejarlo para después, ¿no? O sea, decir, después voy a ver si esto se me quita, si a lo mejor desaparece. La realidad es que en cuanto algo aparece que no era normal, hay que acudir al médico.
0: A ver, y qué bueno, porque además también desde el nombre del endocrinólogo la gente dice, pero pues ¿qué atiende? ¿Qué me va a ayudar? O sea,
1: nosotros en particular somos especialistas en esta parte de las hormonas, ¿no? Nosotros nos encargamos de ver justamente tiroides, la parte reproductiva, ovarios.
0: Ojo, también las subidas, las bajadas de peso de repente drásticas. Claro. Si no estás haciendo dieta, tienes que ir al endocrinólogo, porque no es normal. Si no estás haciendo dieta, no estás tomando ningún GLP-1, no estás en ningún medicamento, córrele al doctor, porque de verdad puede ser una enfermedad.
1: Sí, claro, o sea, y lo que conlleva como tal, ¿no? El hecho de que también igual tengamos diabetes o hipertensión, que también son cosas que muchas ocasiones también nosotros manejamos, ¿no? Digo, la diabetes puede ser como nuestra área fuerte, ¿no?
0: Porque claro.
1: Es una enfermedad que tiene que ver con una hormona, que es la insulina, ¿no? Y esta hormona también ha tenido su impacto en la parte del uso de los microplásticos, la parte del consumo de los alimentos ultraprocesados en el desarrollo de más pacientes con diabetes, hasta en edades más tempranas de la vida.
0: Claro, y sobre todo, digamos, las estadísticas en nuestro país que resultan bastante alarmantes de la cantidad de gente que tiene diabetes.
1: Sí, ¿no? La verdad es que somos de los primeros lugares, tanto en diabetes, tanto en adultos como en niños, ¿no? Y justo con ello va de la mano con el tema de la obesidad.
0: ¡Qué cañón! A ver, doctor, por favor, hay que dar las redes sociales, hay que decir dónde te pueden seguir, dónde pueden buscar más información de todo esto.
1: Claro, con mucho gusto. Estamos en Instagram y en X como Alfredo Nava Endo.
0: Gracias, doctor, por estar con nosotros.
1: Muchas gracias.
0: Vamos a poner mega musicales y por eso le doy la bienvenida a Espero. ¿Cómo estás, papito?
2: Muchísimas gracias. Muy, muy feliz, muy emocionado de estar acá.
0: Oye, gracias a ti por venir. Estás estrenando música. Meteora, yo quiero que le digas al público de qué se trata, porque has también sido muy resiliente en esta carrera. Digamos que ha sido, pues digamos, de todo un poco, pero con esta música nueva yo creo que es un bálsamo del alma para ti también.
2: Sí, estoy feliz porque, como bien sabes, soy un artista independiente, entonces cada lanzamiento tiene un montón de esfuerzo detrás. Y como dices, pues han sido muchos años de estar picando piedra. Estoy contento en este punto de mi carrera, de que las cosas van funcionando. Y pues como su nombre dice, Meteora, hace referencia al meteorito, ¿no? Todas las canciones que he sacado recientemente hacen referencia a cosas que están en el cielo, en el espacio. Ya saqué Tristella, ya saqué Luma, y pues ahorita es el momento de Meteora.
0: Oye, a ver, ¿cómo llega Meteora después de todo este andar, que el ser artista independiente, de repente hay que aguantar los ajos, las cebollas, el arrastre del lápiz, el billete que está corto, en las presentaciones? O sea, hay que ser demasiado fuerte y tener la piel como de cocodrilo.
2: Pues yo creo que es como cualquier ámbito en el que uno se quiera desarrollar. Al principio es difícil empezar desde cero, pero ya que las cosas empiezan a arrancar, la verdad es que de un momento a otro las cosas se ponen muy fáciles.
0: A ver, ¿y cómo es esa conversión de repente estar en un escenario que por ahí me chismearon que te ha tocado de todo, hasta que te han aventado hasta condones en el escenario, de todo? ¿Cómo pasas de eso al aplauso del público, al tener también pues el cariño de la gente que le gusta tu música? ¿Cómo es para ti esa conversión de lo difícil a la gloria?
2: Es que yo tengo muchos años haciendo esto. Cuando tenía 14, 15 años, pasó esa anécdota. En ese entonces, pues, tenía una banda de covers. Y pues, nada más nos subimos ahí en un bar donde todo el mundo estaba borracho. Estábamos muy chicos nosotros, entonces.
0: ¿Y ustedes llegaron todos inocentes? 3, 2, 1, acción.
2: No, nos recibieron bien.
0: No fue buena la recibida.
2: No, para nada. Pero afortunadamente, pues, con el paso de los años, uno va construyendo su audiencia. Vas encontrando a la gente que sí aprecia lo que haces y el recibimiento siempre es bueno.
0: Oye, ¿y cómo has hecho también, que eso es muy asertivo también, de la comunidad que has hecho en las redes sociales, de cómo te has llevado también, pues digamos, a todo un tema de identidad? Porque tu música no solamente representa estos acordes, sino también es como esta parte, como nos decías, como tienes esta filosofía, ahorita está en el cielo y estás hablando de cómo nos inspira también, ¿no? Esta parte que puede ser tan mundana, pero tan etérea.
2: Yo creo que el cielo es un tema que siempre va a estar como muy rodeado de misticismo, como de magia. Es algo que en todas las civilizaciones ha estado muy presente, incluso hasta religioso, ¿no? Entonces a mí me interesó mucho abordar eso y resonó muy bien con la gente.
0: Oye, ¿qué ha sido para ti, digamos, lo más difícil en esta carrera? Que sé que además también hay que tener mucho temple, pero para ti, ¿qué ha sido el sacrificio más grande que has hecho para pertenecer a esta industria?
2: Yo creo que, pues, el compromiso. Básicamente, en general, en todos los días ha habido veces que, pues, estoy encerrado todo el día en mi casa trabajando en las canciones, en planear, en agendar entrevistas, en agendar fotos. Pues a veces he tenido que perderme ciertas reuniones con amigos, con familia. Sí requiere bastante compromiso, pero al final creo que vale mucho la pena.
0: Oye, y cuéntame por favor también, que seguramente eso, como mucha gente que he entrevistado, de repente como que cuando dices me voy a dedicar a la cantada, me voy a dedicar a la artisteada, ¿cuál fue la primera reacción de tu familia? ¿Qué es lo que te dijeron?
2: Al principio estaban contentos, yo creo, porque pensaban que, bueno, pues es el hobby, ¿no?
0: Se le va a pasar.
2: en un punto se preocuparon y con justa razón. En ese momento se los reprochaba, pero ahora viéndolo en retrospectiva, pues creo que mi mamá y papá pues fueron sabios al tener esa preocupación, ¿no? Porque es un riesgo real el que no pueda funcionar.
0: Y es de rifados, es de rifados y requiere mucha valentía, no solamente exponer el pellejo, la canción, lo que la gente te pueda decir en las redes sociales, sino también incluso el tema económico, ¿no? Claro. Que dices, bueno, pues tal vez en otra chamba a lo mejor pues te llega la quincena segura y no vas a tener ningún problema.
2: Sí, al final hay que comer, hay que pagar la renta, hay que comprar la despensa. Y mi mamá y papá estaban muy preocupados en un punto, con justa razón. Pero afortunadamente, ya después de bastante picar piedra, las cosas han funcionado. Estoy muy feliz por eso. Sí, no, y aparte, fíjate que a mí me tocó una época en la que ya no era tan cool tocar la guitarra. Era como de nerds tocar la guitarra. Entonces yo era el que llevaba la guitarrita a la escuela y luego llevaba la melódica y ahí andaba haciendo escándalo todo el tiempo. Y como en ese entonces estaba de moda la música electrónica, la neta no era cool. O sea, era como que el loquito ese de la música.
0: Oye, y para ti, digamos, este año, ¿qué representa? ¿Qué es lo que quieres alcanzar? Viendo un poco estos hitos que has llevado y sobre todo el alcanzar y el hacerte un lugar propio en la música.
2: Este año quiero terminar de publicar las canciones que quedan pendientes del disco. Son 5 las que me faltan todavía, vamos a la mitad. Estoy muy emocionado por eso. Cada canción va a tener justo, va a seguir la temática del cielo, del espacio, y quiero terminar eso para ya poder hacer conciertos de una vez por todas.
0: Oye, qué maravilla. Se me acaba el tiempo, papito, pero yo quiero que la gente que nos está viendo, que nos está escuchando, que vayan a descargar ahorita mismo este hit de Meteora. Y por supuesto, ahí está todas las demás canciones. Van a estar muy pendientes porque va a estar sacando nueva música todo el año, y muy pendientes de las presentaciones, donde te pueden seguir, donde te pueden encontrar.
2: En todos lados me pueden encontrar si escriben Esperón. En Instagram estoy como esperon.mx, en TikTok estoy como esperon-bajo, pero en todos lados como Esperón.
0: Gracias, querido.
2: Muchísimas gracias, te agradezco.
0: Y ahora sí me despido de ustedes, pero mañana vengo con la icónica Mónica Avión, así es que no te lo puedes perder. Mientras tanto, te mando besos, descansa y que tengas muy bonita noche. La locura.

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5: ¿Recuerdas cuando tu perro corría como loco detrás de una pelota? Saltaba el sillón de un brinco y te recibía en la puerta con una energía que parecía no tener fin. Un día te das cuenta de que ya no corre tan rápido, que le cuesta trabajo subir las escaleras, que duerme más y come menos. Tu lomito está envejeciendo y así como él te acompañó toda la vida, ahora te toca a ti acompañarlo a él. Lo primero que hay que saber es que la vejez no es una enfermedad. Es un estado fisiológico natural que atraviesan todos los seres vivos, incluidos nuestros compañeros de cuatro patas. Pero ojo, no a todos los perros les llega la vejez al mismo tiempo. Los de raza grande, como un pastor alemán o un labrador, se consideran adultos mayores a partir de los 6 o 7 años, porque celularmente se desgastan más rápido. En cambio, los de raza pequeña, como un chihuahua o un poodle, pueden no entrar en esta etapa sino después de los 10 años. Cuando tu perro envejece, los cambios no solo son de comportamiento, su cuerpo también se deteriora. Si no se cuida adecuadamente, puede desarrollar sarcopenia, que es la pérdida progresiva de masa muscular. Esto le provoca dolores crónicos, debilidad en las patas y dificultad para levantarse o mantenerse de pie. Y el problema va más allá de las piernas. El músculo no solo sirve para caminar,
6: también produce sustancias llamadas mioquinas,
5: que ayudan al metabolismo y facilitan la comunicación entre el cerebro y el hígado. Cuando el músculo se pierde, todo el organismo se resiente. Además, pueden aparecer padecimientos como insuficiencia renal crónica, artritis y hasta algo parecido a la demencia senil humana, que los veterinarios llaman síndrome de disfunción cognitiva canina. Sí, los perritos también pueden olvidar dónde está su plato o desorientarse en su propia casa. La buena noticia. Hay mucho que puedes hacer para mejorar su calidad de vida. Llévalo al veterinario al menos cada 6 meses y pide que le hagan estudios de sangre,
6: porque el diagnóstico temprano es clave para que cualquier tratamiento sea eficaz.
5: Mantén al día su vacunación y desparasitación. Cambia sus croquetas por unas formuladas especialmente para perros maduros, con menos proteína. Límpiales los oídos y báñalo una vez al mes. Déjale juguetes para que se entretenga y mantenga la mente activa. Y sobre todo, no lo obligues a hacer cosas que ya se le dificultan. Tenle más paciencia. Sácalo a pasear periódicamente, pero a su ritmo.
6: Y dale el cariño que siempre mereció.
5: Te acompañó en tus peores días sin pedir explicaciones. Ahora que le toca a él caminar más lento, es tu turno de ajustar el paso. Estos bellos seres han sido nuestros compañeros durante mucho tiempo y merecen que aumentemos los cuidados en su comida, en su ejercicio, en sus visitas al médico y en cómo los tratamos. Porque un lomito viejito no necesita que le devuelvas la juventud, necesita que lo cuides con la misma lealtad que siempre te dio. Con información del doctor Marco Antonio de Paz Campos, director del Hospital de Pequeñas Especies de la FES Cuautitlán de la UNAM. Un guión de Leonardo Santiago, con información del portal Ciencia UNAM. Les saluda Mónica Genis.
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7: Bienvenidos a este su programa Estilo de Vida. Yo soy su amigo Gerardo Medina. Me da muchísimo gusto que nos acompañen el día de hoy a través de esta su casa Grupo Fórmula, donde le damos poder a su voz. Y para compartir conmigo este espacio, hoy la muy guapísima compañía de Miriam Díez.
8: Miriam, pero preciosa, más,
7: viene
8: siempre.
7: Muchas gracias. Ese carmesí te queda muy bien.
9: El carmes, rojo carmesí.
7: Sí, ese carmesí te queda.
9: ¿Cómo están todos? Un abrazo muy fuerte y espero que hoy les guste mucho el tema.
7: Y te queda mejor así el pelo, ya te he dicho. El farrafose de este...
9: ¿Pero no
7: Reloaded.
9: Me lo pongo farrafose?
7: Porque primero farrafose lo tenía así esponjadísimo, como luego lo ocupa. Y después lo comenzó a utilizar de grafilado, como lo trae ahorita Miriam.
9: Yo lo tengo en capas porque tengo mucho y se me esponja. Ya ves cómo se me esponja, que parezco. Entonces con eso te ayuda. Pero nada más.
7: Que a veces parece bebé Cavaspach con una cabezota.
9: De este tamaño se pone, sí. Como el Rey León, así me pongo yo, fíjate.
7: Bueno, y de este otro lado también bien guapo, bien arreglado, bien pipiris nice, el señor Marco Antonio Silva.
8: Yerrito, muy contento para todos ustedes, gracias por estarnos aquí acompañando el programa Estilo de Vida.
7: Y trae una chamarra así bien coqueta, que le digo que yo tengo un amigo que le mando un saludo a Gerardo Rodríguez, que está en el centro, que tiene todo lo que es la bisutería.
8: Mira.
7: Del centro. Entonces que voy a comprar mi chamar, si yo voy a hacer pues ponerme a hacer esas joterías de pegarles todas esas cositas a la chamarra, sí, igual y le hago la competencia a Jean Paul Gaultier.
8: Ay, mira, no quiere nada, Yerrito, qué bárbaro.
7: Ay, bien. ¿Por qué nada?
8: No, está bien.
7: Siempre hay que esperar a ser mejor que
8: pues
7: los demás.
8: Sí, no vas a
9: siempre
8: hacer
9: que
8: menos.
9: Experimentar.
7: Digo, claro. Tendrán mucha expertise, pero a lo mejor tú tienes algún talento escondido.
9: Que sí, sale un diseño ser. Que pega.
7: ¿Verdad?
9: Señor, y ya. ¿No?
7: Así que bueno.
9: Todo puede pasar.
7: Todo puede pasar. Que por cierto, ya hay unas máquinas que están trayendo de China. Les doy el consejo a las que tienen
8: ¿máquinas de coser?
7: No, máquinas de uñas. Que metes la uña y te pinta la uña con un paisaje. La
9: muy
7: máquina.
9: Bueno. ¿En serio?
7: Sí, te tienen que trabajar la uña, claro, primero, claro. O sea, te tienen que poner las uñas bonitas y arreglártelas. Y ya que te dejaron
9: debe
7: las
9: ser
7: uñas
9: de las de acrílico.
7: En blanco. O naturales, ¿eh? Metes la uña a la máquina y te pinta el paisaje que tú quieras en la uña o la imagen que tú quieras en la uña. ¿Cómo? Son máquinas chinas, las venden en China.
9: Es que ya, además.
7: Y nada caras, $1,500.
9: Fíjate, nada caras.
8: Sí, para hacer todo eso y la verdad, ¿cuánto le sacas de provecho? Si te dedicas a hacer eso, hay mucha gente que hoy en día está yendo a esos lugares para las uñas. Y ya
7: muchas no tienen ni para comer, pero para las uñas sí tienen.
8: Sí, es cierto, sí.
7: Muchas no tienen para agarrar la gasolina del coche, pero para las uñas sí tienen.
8: Y mira que no es barato, porque creo que lo más barato de las uñas, lo más barato son como 350 cuando son sencillas.
7: ¿Qué? ¿Qué pasa? Sí, Melanie el otro día fue a hacerse las uñas ahí en lo más verdes, $3,000.
9: Como sé que se hizo, yo me las hago cada 15 días y son 250, 300.
7: No, se las dejan muy bonitas.
9: De acrílico, te estoy diciendo. Esas son las caras.
7: Ah, a mí no me pasó la cuenta.
9: Sí, no, pero se me hace que sea la de los pies y la de 3 días después. Porque...
7: No, eso cobran. ¿Has visto que vas sobre lo más verde y si hay un salón de belleza de 2 pisos?
9: Sí.
7: Que está delante del colegio. Ahí es donde se arregla ya su pelito y se hace sus uñitas.
9: Muy bien.
7: Pero, o sea, nada, pérdida de escuincla.
8: No, pero pues no. Nada.
7: Y el papá va y busca la peluquería de 180 pesos.
9: Sí.
7: Ahí en Plaza Satélite que me lo cortan divino.
9: Pues sí, igual que yo, mis uñitas.
7: Una señora muy linda que me corta el pelo ahí en Plaza Satélite me cobra 180 pesos.
9: Sí, te digo que
7: entras,
9: no puede
7: entras
9: buscarle.
7: Por el globo. Entras por el globo.
9: Sí.
7: Entras por el globo y luego hay una cafetería. Sí. Enfrente y al lado hay 2 estéticas.
9: Sí.
7: La que está pegada a la pared.
9: Ahí es donde
7: me lo corto.
9: Donde te sacan puntas.
7: 180 pesos. Bueno, no me sacan punta, llego ni me soplan.
9: Ya. Y ya.
7: 180.
9: Y él tuvo.
7: Bueno. Pues fíjense que hoy vamos a hablar de la depresión. O sea, de cómo saber si tengo depresión en 10 sencillos pasos.
9: A ver. Vayan el primero, anotando.
7: Me quiero suicidar. El segundo, me corté las venas.
9: Exacto.
7: No, fíjate.
8: Es un tema tan complicado.
7: ¿Se trata solo de sentirte triste? Pues no es depresión. Esto puede ser coincidente, algo que te pasó, algo que pues no te está funcionando, algo que no pudiste terminar. Te puedes sentir triste por muchas sí. cosas, ¿no?
9: Incluso hasta abajo de vitaminas, puede ser.
7: También por una carencia de vitamina D, por Exacto. una baja de dopamina, te puedes sentir triste. Pero cuando notas cambios persistentes en el ánimo, la energía o el interés por la vida, entonces ya no es tristeza. Cuando ya comienzas a notar que ya no tienes la misma vitalidad, la misma energía, que ya no te interesa levantarte temprano a correr, que ya no te quieres bañar todos los días, que tú ya no es solamente tristeza.
9: Ya no te estimula el arreglarte tú, a ti mismo, ¿no?
7: No, entonces, reconocer la depresión no es un signo de debilidad. Uh-huh. O sea, no quiere decir que porque yo diga, me estoy deprimido, estoy haciendo el ridículo o estoy mal.
9: Claro que
7: Porque
9: no.
7: mucha gente piensa eso, ¿no?
8: Sí, es cierto.
7: Ay, si digo que tengo depresión, van a decir que soy
8: estoy
7: un ridículo.
8: Loco,
7: pues no, que estoy loco.
8: No, hay gente que sí, dice, pues
7: que soy una persona de esa débil mentalmente.
8: Pues yo escuché el otro día a una señora que le decía el hijo, mamá, tengo depresión, y dijo, estás loco, ponte a trabajar, a ver, levántate temprano unas cosas y demás para que se te etiquete esa loquera. ¿Cómo le puedes contestar así cuando
7: Porque
8: alguien la
7: sabes
8: está pasando
7: que
8: muy mal?
7: A nosotros nos tocó vivir una generación
9: que eso
7: donde no se te permitía, donde no se te permitía ese tipo de situaciones a nivel emocional. Uh-huh. O sea, decían que las personas que sufrían de depresión eran débiles mentales.
9: Uh-huh. O que no te juntaras con ellas porque te iban a quitar tu energía, entonces mejor
7: o que eran
9: te
7: gente mediocre.
9: Ellos.
7: O que eran gente mediocre, ¿no? Así lo decían. Es muy mediocre, o sea, uh-huh. siempre se anda quejando de todo.
9: ¿Sí?
7: Siempre está triste, siempre está deprimido. Por eso nadie se junta con él. Uh-huh. Ay, no te le pegues, ¿eh? No te le pegues, porque siempre que lo traes su nubecita arriba de
9: Y entonces tú veías la depresión, además, como algo malo. Pero ahora ya, por ejemplo, en países europeos, y eso aquí no sé, pero ya si tú estás en una depresión total, te dan el justificación para el trabajo de que estás en un periodo de depresión. Aquí que te iban a estar dando.
8: No, aquí no.
9: Aquí como dice la señora, ándale, a trabajar con todos
7: los trabajadores. Aquí llegas al seguro y le dices, tengo depresión, y te va a decir el médico, pero primero trae hambre. Órale, voy a trabajar.
8: Es cierto.
7: ¿No? Uh-huh. Fíjate que decir tengo depresión es un signo de autoconciencia.
8: Uh-huh.
7: O sea, estás consciente de un problema que tú tienes.
9: Sí.
7: ¿No? Y aceptar que algo no está bien emocionalmente en ti es el primer paso hacia tu bienestar emocional.
9: Uh-huh.
7: Si tú no lo aceptas, pues ya te fregaste.
8: Claro, sí, es cierto. Uh-huh.
7: Porque mucha gente incluso lo podrá ver. Oye, no, es que tú antes eras bien chispa, y es que antes tú te integrabas con todos, y antes te gustaba salir con nosotros, y antes decías que sí a la fiesta. Uh-huh. Y ahora como que andas más triste, como que andas más agotado, como que tienes los ojitos apachurrados.
8: Ya has perdido sentido a la vida también. Es que te pasas, ya no eres el mismo de antes, estás cambiando, que con quién te estás juntando, que te está, ¿no?
9: Y es que hay grados de depresión.
8: No, claro,
9: entonces
8: no.
9: Es bueno que vayas fijándote en lo que te va ocurriendo para que te...
7: Porque una cosa es madurar.
9: Exacto.
7: Otra cosa es cambiar. Otra cosa es que te aburran las cosas que hacías antes.
9: Exacto.
7: Y otra cosa es que te deprimas.
8: Así es.
9: Y otra cosa es que estés cansado porque has tenido tantas actividades y has andado sin darte permiso de descansar y de desestresarte, y llega un momento que te agotas. Y también piensas que eso puede ser una depresión.
7: Así es. Entonces, si sientes que algo dentro de ti ha cambiado, que la vida ha perdido sentido y que cuesta disfrutar las cosas que antes amabas,
8: uh-huh.
7: es el momento de prestar atención y pedir ayuda de un profesional. Uh-huh. Ahora, la depresión puede manifestarse por muchas causas y de muchas maneras, ¿verdad? Y hay que saber por qué es importante saber que tienes depresión.
8: Uh-huh.
7: Porque la depresión da por muchas causas. Una por una baja de litio, otra por una baja de acetilcolina, otra por una baja de noradrenalina, otra por una baja de endorfinas, otra por otra baja de serotonina, que es la que produce el intestino y el cerebro, otra por una baja brutal de dopamina, o sea, por muchas cuestiones. Otras por duelos,
8: uh-huh.
7: por pérdidas. Uh-huh. Otra por cuestiones que tienen que ver con excesos que no puedes superar. demasiados gastos, demasiadas deudas, demasiados compromisos, demasiadas obligaciones. Entonces, todo eso puede generar un cuadro de depresión que puede estar causando un desgaste anímico a nivel del cerebro. Todo repercute en el desgaste anímico a nivel del cerebro. Pero vámonos un pequeño corte y regresamos volando con ustedes en su programa
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2: Y recordándoles que pueden enviarnos un mensaje de WhatsApp al 55 23 35 47 74.
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2: Vamos a una breve pausa y regresamos a su programa Estilo de Vida.
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14: Bernal, Querétaro. Este pintoresco y tranquilo pueblo colonial está custodiado por la Peña de Bernal, el tercer monolito de piedra más grande del planeta Tierra. Sus calles coloridas invitan a caminar con calma, disfrutar de sus famosas gorditas de maíz quebrado y adquirir hermosas artesanías de lana. Es un destino cargado de energía positiva, misticismo, buen vino y paisajes desérticos espectaculares.
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0: 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Explorando la naturaleza.
21: El monte Etna, Italia, localizado en Sicilia,
10: es el volcán activo más alto de Europa. Sus erupciones son frecuentes y ofrecen un espectáculo de fuego constante. La fertilidad de sus laderas permite cultivos de viñedos y cítricos, demostrando cómo la vida florece, incluso cerca del calor del magma.
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2: Ya estamos de regreso en Estilo de Vida.
7: Y ya estamos nuevamente con César, que es su programa
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7: Sí, mira, hay veces que, por ejemplo, puedes decir, son tantas las cosas que tengo que hacer y tanto lo que tengo que cumplir y no sé de dónde sacar, que ya, mira, sabes que ya me vale gorro todo. Uh-huh. Ya me doy.
8: Tiras la toalla.
7: Exacto, tira la toalla. Ya me doy.
8: Sí, cierto,
7: ¿no?
8: Cierto.
7: O sabes que hoy no quiero saber nada. Ya mañana veré, mañana será otro día. Uh-huh. Y entonces cuando eso lo comienzas a juntar, que ves que al otro día no es otro día.
9: ¿Tampoco?
7: Que está todo igual. Uh-huh. O está peor. Uh-huh. Entonces comienzas a tratar de fugarte de tu realidad. Eso es lo que tratas. Fugarte de tu realidad.
9: Incluso gente que tiene, que le dicen que son workaholics, están deprimidos, pero están buscando
8: una manera de evadirse.
9: Ocupar todo el tiempo para fugarse de su realidad.
7: O el que toma alcohol.
9: Ah, claro.
7: Se fuga de su realidad. Uh-huh. O el que fuma y se encierra, se fuga de su realidad. Y tú te fugas de tu realidad porque no la puedes afrontar y eso te genera una gran depresión.
8: Uh-huh. Cierto.
7: Entonces, identificar la depresión a tiempo puede prevenir complicaciones emocionales, porque después la depresión puede generar ansiedad y puede generar ira. Así descontrolada, puede generar angustia, ¿verdad? Y trastornos físicos, problemas de tiroides, taquicardia, bradicardia, elevación de la glucosa, sobrepeso y problemas sociales, ¿no? Uh-huh. Que comiences a tener roces o fricciones con compañeros de trabajo que luego no entienden que tú eres una inocente criatura y pues te tratan mal, ¿no? Como Miriam me trata a mí, como tú me tratas a mí.
9: Miren mis ojitos.
7: Porque aunque no lo crean, señores, querido público, criatura, son malas personitas. Son malas personitas, se los digo públicamente. Porque no me aconsejan, no me apapachan, no me consienten.
9: Ni lo aconsejes porque peor te va.
7: En vez de que digan,
9: pero
7: sí,
9: tú no,
7: pégame, pégame, pégame, no importa con que tú saques lo que traes cargando.
9: Tus estados así de histeria negativa, así loquita, es cuando estás demasiado presionado por todas las 80 cosas que
7: haces
9: y no duermes.
7: No es histeria loquita, es temperamentalidad.
9: No, es histeria loquita, que no duermes, ni descansas, ni comes a tu tiempo, ni te daba tiempo de hacer.
7: ¿Y qué es lo que tienen que hacer? Pues corretearme con el topper, con la comida, el alma.
8: Más chiquito que la mamá. Ándale, come y come, te lleva por todo.
7: Que tragues, escuincle.
8: Exacto, ya.
7: Que tragues. Entonces, no. Primero hay que identificar por qué. Porque conocer tus síntomas te permite actuar antes de que el problema se agrave.
9: Así es.
7: Afortunadamente, pues, nosotros no cursamos por cuadros tan severos como esos, y incluye al público, pero hay personas que llegan a pensar hasta en el suicidio, ¿no?
9: Sí, claro.
7: Porque una cosa es que te deprimas, como lo puede hacer Miriam, lo puede hacer yo, lo puedes hacer tú, lo puede hacer todos los que nos están escuchando, que llega un momento en que dices, híjole, carajo, y nadie me comprende, porque llegamos a pensar en un momento en que,
9: ah, sí, claro,
7: que nadie te comprende. Y se los voy a traducir. No es que nadie nos comprende, es que nadie quiere cargarnos el costal. Uh-huh. Que es
9: más
7: distinto,
9: bien,
7: ¿verdad? Sí. Una cosa es que te comprendan y otra cosa es que te carguen el costal. Uh-huh. Y como el costal, cada quien sabe lo que pesa, hay veces que te desesperas, ¿no?
9: Así es.
7: Entonces, tenemos que tener una prevención. ¿Qué es esta prevención? Reconocer los signos que te permiten ayudar a que tú comiences a ubicarte y que busques ayuda temprana.
9: Exacto.
7: Que busques ayuda temprana. Porque, mira, a mí me ha tocado. Pueden participar, ¿eh? Me pueden callar. Porque parezco monólogo.
8: No, estamos hablando.
7: Porque. No, es que luego siento que no pueden hablar. Y ya me han criticado. No, yo sí los dejo hablar, señoras.
9: ¿Verdad? Por favor, escríbanle, mucho.
7: Yo sí los dejo hablar. No, el caso es que muchas veces el señor. Uh-huh. Empoderado. Uh-huh. Que no se puede dar el lujo de que mostrarse débil.
8: No,
7: ¿sí?
8: Pues no.
7: Oye, es que hay que pagar la renta, es que hay que pagar la colegiatura, es que hay que llenar la alacena, es que hay que pagar la luz, es que hay que pagar el agua, es que hay que pagar el teléfono. Y sabes que el querría gritar y explotar, pero no puede, porque dice, pues es que es mi obligación.
9: ¿Qué tienes
7: que? Y lo tengo que cumplir.
9: Y a los hombres yo creo, que les cuesta más trabajo reconocer que están en una depresión. O sea, sí puedo estar triste, puedo estar sacado de onda, pero nunca reconocen que están empezando en un estado de depresión, ¿no?
7: Y que eso puede agudizar sus cuadros, ¿no?
9: Sí.
7: Entonces, te hacen el fuerte y dicen no. O la mamá, que cuando tienen los niños chiquitos, nunca vas a ver que se canse, que se doble, que llore enfrente de ellos, que se angustie. No, o sea, y todos esos signos que no te permiten buscar ayuda, sí, porque o eres el fuerte o eres el fuerte, hacen que comiences a generar trastornos muy severos a nivel emocional.
8: Sí, es que sabes que culturalmente aquí en México, como dices,
7: en todo el mundo,
8: país, pero más los hombres, hay más machismo aquí en estos países.
7: Pero en todo el mundo, cuando alguien tiene que afrontar, discúlpame que te contradiga, Marquito, cuando alguien tiene que afrontar una obligación, una responsabilidad, muchas veces no se da la oportunidad de mostrarse débil hasta que no la cumple.
8: Exacto, y tienes que sacar adelante tus compromisos sí o sí, porque dices, tengo a mi familia, la renta, esto, lo otro.
9: Les ha pasado a ustedes. Ajá. Yo siento, porque yo siempre tiendo tengo como depresiva, ¿no? Entonces trato de ayudarme en eso. Pero cuando empiezo a estar pensando en algo mucho y el estómago ya me está haciendo por la tristeza, por la situación, por lo que sea, y ya no tengo ganas de levantarme, tengo ganas de dormir, no quiero ir a hacer ejercicio, entonces lo que hago es a ver qué está pasando, como que ya me conozco cuáles son cuando empiezo, ¿me entiendes? Y digo, no, y es cuando más le doy, pues me meto más a hacer ejercicio. Mira, me meto más a, ¿no?
7: Dice Marta de Baile, en eso sí estoy de acuerdo con ella, que hay 5 palabras mágicas que te hacen hacer las cosas, que te hacen pasar de ser una persona ordinaria a un ser extraordinario. Y esas 5 palabras mágicas son porque lo tengo que hacer.
8: Exacto.
7: O sea, no tengo ganas, claro, pero lo tengo que hacer.
8: Claro.
7: Y no tengo fuerza, pero lo tengo que hacer. Y no tengo con qué, pero lo tengo que hacer.
9: Y lo haces por ti también, ¿no? Porque si no te das cuenta, si no empiezas a observarte y ver lo que está sucediendo, después cuando caes en una depresión más fuerte, que me imagino que vas a contarlo, es mucho más difícil salir de ella. Y pierdes cosas tú, los demás no. O sea, pierdes emociones, pierdes tiempo, pierdes felicidad, pierdes el poder integrarte y participar con amigos de una buena lectura, lo que a ti te gusta. Pierdes eso mucho tiempo.
7: Entonces, primero la prevención. Luego es el autocuidado.
9: Exacto.
7: Porque el autocuidado que te ayuda a priorizar tu bienestar mental y físico no es un acto de egoísmo, es un acto de amor propio.
9: Exactamente.
7: Mucha gente piensa que si comienza a generarse un autocuidado, va a ser egoísta.
9: No, al contrario.
7: No es egoísmo, es amor propio.
9: Así es.
7: Y acuérdense que cada uno es responsable de cuidar por sí.
9: Sí.
7: Y si una persona, una madre, por ejemplo, durante la juventud, durante la etapa de crianza de los hijos, durante muchas fases cuando son esposas jóvenes, etcétera, se comienzan a autocuidar, no le hagan caso a la gente que digan, es que esa es muy egoísta, se la vive en el gimnasio y se la vive en el yoga y se la vive pues que viendo bueno, que si está guapa y se la vive con la dieta y se la vive, o sea, y porque entonces cuando ya estás vieja o ya estás viejo, porque no te cuidaste.
8: Es cierto, ya.
7: Porque no viste
8: por ti. Ya te echaron así la culpa a ti.
7: Ahora yo tengo que cargar contigo, si nunca te procuraste. O sea, si lo haces está mal, y si no lo hiciste, qué güey fuiste.
9: Entonces mejoras cosas para ti, demuéstrate amor a ti mismo.
7: Sin que te importe lo que los demás opinen.
9: Así es, así es.
7: Sin que te importe lo que los demás
9: opinen. ¿Cómo te gusta verte? ¿Cómo te gusta verte? ¿Te gusta verte demasiado flaco? ¿Te gusta verte demasiado gordo? ¿Te gusta verte normal para ti? ¿Cómo te gusta verte? Porque además te vas castigando. Cuando estás con depresión, te vas castigando sin saberlo. Y empiezas o a subir de peso o a bajar demasiado. O esas cosas las tienes que tomar mucho en cuenta. No te castigues, tu cuerpo no tiene la culpa, ¿no? Entonces, cuídate, quiérete, porque nadie, como tú decías, nadie más que tú te vas a querer.
7: Es nadie lo que más que tú va a ver por ti de llegando a viejo.
9: Así es.
7: Nadie más que tú va a ver por ti llegando a viejo.
9: Así es.
7: Entonces, no, mira, muchas veces yo oigo que dicen en el comentario, ay, eso no te queda. Cuando alguien te dice normalmente eso no te queda, es porque está haciendo un comentario destructivo.
8: Así es.
7: Y cuando normalmente hace un comentario destructivo, es porque o te tiene envidia.
9: Exacto.
7: O no te tiene empatía. O hace los comentarios solamente por hacerlos.
9: Así es.
7: Entonces acuérdense que si la que lo dijo es fea, no cuenta. Vamos a un pequeño corte y regresamos volando con ustedes aquí en este programa.
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2: Explorando la naturaleza.
3: Originario de Australia, el eucalipto es uno de los árboles de crecimiento más rápidos en el mundo. Sus hojas producen aceites esenciales con propiedades medicinales y su madera es vital para la producción de papel. Aunque son controvertidos por su alto consumo de agua, juegan un papel crucial en la economía forestal global y en la absorción rápida de gases contaminantes.

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3: Y ya estamos nuevamente con ustedes aquí en su programa
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3: Bueno, tienen que tener una red de apoyo. Esto facilita que los demás comprendan lo que vives.
5: Así es.
3: Por desgracia, como dijo acertadamente Marco, muchas veces les estás diciendo que tienes depresión, échale ganas. O sea, ese échale ganas suena como a mentada de madre.
6: Claro. Uh-huh.
3: Suena como a mí no me importa, ¿eh? Uh-huh. Suena como me fastidia que estés mal. Suena como a siempre estás mal.
6: Uh-huh. Es cierto.
5: ¿Otra vez?
3: Sí. A mí me ha tocado que una vez escuché de un amigo que decía, es que no es posible que siempre estés mal.
6: Ah, sí, porque aparte de requerimientos.
5: Y siempre, mal. O sea, la palabra siempre.
3: Me
5: y nunca,
3: mantienes, bueno. Me cargas, me llevas, me Exacto. duermes. O sea, me ves todo el día, me procuras. O sea, si estoy bien o mal, pues simple y sencillamente ya sé que no me tengo que acercar a ti, porque es algo que a ti no te importa.
6: Pero hay una
3: que a ti te molesta, que a ti te estorba, que a ti te incomoda.
6: Pero hay algo que tú un día dijiste también, Jerry: no hay que ser el excusado de nadie. Porque llega un momento donde estás al pendiente y cada que ves a esa persona...
3: Bueno, una cosa...
5: No es depresión.
3: Mira, una cosa,
5: Marco... Esa ya no es depresión.
3: Es tener depresión. La depresión normalmente no se expresa. La depresión normalmente no acompaña. La depresión normalmente no te aborda. Es algo que la persona se traga. ¿Sí me entiendes? Es algo que la persona se traga. Yo te dije de una persona que te hablaba a la 1 de la mañana para quejarse.

0: de todo el mundo.
1: Así es.
0: Que te hablaba a la una de la mañana para hablar puras pestes de los demás. Que te hablaba a la una de la mañana para ser destructiva. Ajá. Yo te dije, deja de ser el excusado mental de gente traumada.
1: Así es.
0: Eso, sí, una no es depresión. Una cosa es ser negativo, destructivo, egocéntrico, hedonista, banal, y otra cosa es tener depresión.
2: Y que te guste victimizarte.
0: O sea, son cosas distintas. Ahí sí, y te lo vuelvo a repetir. Tú no tienes por qué ser el excusado mental de nadie. Oye, es la una de la mañana. Y si no tengo tiempo para tener sexo, menos para estarte escuchando. Con permiso, bye, voy a dormir. Paz.
2: Claro.
0: Ya. Oye, si tú a mí me hablas a la una de la mañana para quejarte de todo el mundo, con todo respeto para mi persona, te mando por un tubo.
1: Eso sí.
0: O sea.
2: Bueno, yo ni contesto porque apago el teléfono, así que ni vayas a hablar, ¿no?
0: Sí, una vez no me contestó Miriam, se atrevió a no contestarme el teléfono.
1: Ah, ¿en serio, Miriam? ¿Tanto
2: a las 12 de la noche me estaba hablando?
0: Y no me acuerdo ni para qué le hablé, pero yo le estaba hablando.
2: Bueno, a mí
0: es que no me di cuenta mucho. Que era las 12 de la noche porque acababa de transmitir.
2: 12:30 eran.
0: Entonces, como acababa yo de transmitir, y ya sabes quién me preguntó algo.
2: Ajá.
0: Y pregúntale. Entonces le marqué.
2: Y yo dije, había dejado. Yo siempre
0: son las 12:30. ¿Cómo crees que me va a contestar? Si ya ves que de por sí en horas normales no contesta. Ahorita menos.
2: Yo pongo en silencio.
0: No, pero sí tienes que tener una red de apoyo que facilite que los demás comprendan lo que estás pasando.
2: Sí.
0: Ahora, aunque tengas depresión, una cosa es que tengas depresión y otra cosa es que te obnubiles. Eso es que te evadas de la realidad y comprendas muchas cosas. Tienes que aprender a ser respetuoso de los demás también. O sea, sí tengo depresión, no tengo ánimo de hacer las cosas, siento mucha tristeza, pero tampoco voy a invadir con mi toxicidad a los demás. Se los voy a compartir, les voy a decir cómo me siento, quien guste ayudarme, quien me guste acompañar, quien me guste dar un consejo, quien guste darme la mano. Pero eso no significa que yo, aunque tenga depresión, tengo derecho a invadir con un ambiente tóxico la vida de los demás.
1: Es cierto.
0: O sea, eso también lo tienes que entender, porque uno está triste, no tarugo.
2: Sí.
0: O sea, son cosas distintas.
2: Y tienes que tomar en cuenta también lógica y decencia. O sea, yo lo que hago es trato de hacer mi cita con el psicólogo lo más pronto posible.
0: Pero no hay quienes.
2: Y tengo muchos amigos.
0: No hay quienes tienen tu capacidad de hacer una cita con el psicólogo.
2: Yo, pero yo te estoy diciendo lo que hago yo.
0: Pero sí pueden decir, oye, ¿me puedes invitar a un café? Es que fíjate que te quiero contar algunas
2: cosas. Estoy triste, ¿puedes venir a mi casa?
0: Sí.
1: Que te escuchen. ¿Sí?
0: Fíjate que me siento solo, ¿por qué no nos vemos? O te puedo llamar por teléfono. O sea, hay situaciones que se pueden prestar a que mejores tu cuadro.
2: Claro.
0: Pero no que empeores el cuadro de los demás.
1: No, pues no, ahí sí.
0: O sea, ahí tenemos que ser conscientes de eso. Y tienes que tratar de buscar un tratamiento oportuno. Porque por más que tú quieras que la gente que te aprecia, que te cobija, que te acompaña, te ayude, no lo van a poder hacer. Porque no tienen ni el conocimiento, ni los recursos.
2: ¿Qué pasa que te va peor tú con algo que te digan?
0: No, porque te pueden dar una crítica destructiva y te hacen pedazos.
2: Exacto, porque estás en un momento muy sensible, muy vulnerable.
0: Normalmente
2: exacto.
0: Quienes te tienen que apoyar son los que están menos involucrados contigo.
2: Sí.
0: Entonces, hay muchos terapeutas, incluso en el 911, porque no todo mundo tiene para pagar un psicólogo ni un psicoanalista.
1: No, estoy de acuerdo contigo.
0: Y hay muchos que nos duele el codo. A mí me duele el codo que alguien me esté oyendo. Y que me cobre 1,500 pesos la sesión.
2: A mí sí me ayuda. No, y no me
0: cobra. Entonces, marquen al 911. Hay terapeutas.
1: Hay una línea
0: telefónicos. Hay líneas de ayuda.
2: Sí.
0: Incluso hasta para. Hay la línea del suicidio.
2: Sí, es cierto.
0: Entonces, marquen al 911 y hay profesionistas que los pueden escuchar por teléfono.
1: Es cierto.
0: Lo que pasa es que no lo sabemos.
2: Exacto.
0: No lo sabemos. Entonces, si hay líneas telefónicas que te pueden ayudar, que te auxilian, lo voy a comunicar con un médico, lo voy a comunicar con un psicólogo, lo voy a comunicar con el psiquiatra. Y en casos ya muy extremos, en el sector salud, se da también este servicio de manera gratuita.
1: Qué bueno,
2: sí,
1: importante.
2: Sí, tienen.
0: De manera gratuita.
1: Sí.
0: Si no tienes seguro social, si no tienes ISSSTE, está el Instituto Nacional de Psiquiatría.
2: Sí.
0: Entonces puedes ir tú a pedir una consulta y colaboran a ayudarte a ir saliendo del cuadro. Porque si te vas a pegar a la abuelita, al tío, a la prima,
1: no, olvídate.
0: Que traen el eje hipófisis gonadal más alterado que el tuyo. No, entonces, pues ahí te encargo.
2: Y lo mismo te iba a decir ahorita de la consulta en el IMSS. Si te la dan 2 años después, también quizá como esa quedar, ¿eh?
0: Bueno, pero también tienen que pagar.
2: Mejor por teléfono. Búscame.
0: También te pagan el funeral, ¿no?
2: También.
1: Ay, qué poco. Pero no nos queremos ir tan rápido.
0: No, o sea, tienen que buscar. Yo lo digo de manera. De manera jocosa.
1: Sí, claro.
0: Pero sí, quien sufre de depresión sabe del infierno que carga.
1: Es un verdadero infierno.
0: Es un verdadero infierno. Si ustedes me están oyendo, hay muchas formas a través de la medicina homeopática de sacar adelante un cuadro severo de depresión.
2: También.
0: Porque si tú tomas antiansiolíticos, antidepresivos, benzodiazepinas y te voy con todo el cuadro, lo único que estás haciendo es enmascarando el problema.
1: Sí.
0: Lo único que estás haciendo es enmascarando el problema. Y cuando ese problema sale a la luz, te va peor.
1: Sí, es un rollo, es cierto.
0: Te va peor. Recuerden que incluso por eso el día viernes 21 tenemos nuestro taller sobre tristeza, duelo y abandono. Bueno, todos los días le cambio el nombre porque no me acuerdo bien del título. Pero tristeza, depresión y duelo. Así se llama.
1: Tristeza, depresión
2: y duelo. Usted si se siente triste, vaya.
0: Vaya. Usted vaya.
1: Si está en duelo, vaya.
2: Hay solución.
0: Si tiene tristeza, si tiene depresión, si tiene un duelo, vaya.
2: Exacto, no importa el título, pero
0: tristeza, depresión y duelo. Se llama así. Se llama tristeza, depresión y duelo. Vamos a dar una plática, pero aparte de dar la plática, no nomás van a entender qué tengo, sino con qué me lo quito.
2: Las herramientas, claro.
0: Sí, el remedio y el trapito.
2: Exacto. ¿Sale? Primero la aceptación, ahora ya lo acepté, ¿qué hago con él?
0: Entonces, ¿no? Necesitamos un tratamiento oportuno, sí. Porque cuanto antes se inicie, mejor. Más efectiva es la recuperación.
1: Claro. Y no caes en una mala decisión, Jerry, porque hay gente que ha tomado también unas decisiones muy fuertes.
0: Como el policía que se suicidó.
1: Ese policía.
0: Grabó el video y luego se aventó del puente.
2: Ay, sí,
1: fíjate nomás lo que tendría que haber pasado él ya para tomar esa decisión, pero antes también enviarle un mensaje a la sociedad de que ya era insoportable lo que él estaba pasando.
2: El
1: y la miedo única
2: a la
1: manera.
2: Vida, la, el
0: mira,
2: miedo a la
0: es
2: vida
0: que todo el mundo tenía. Lo ve de distinta manera. Me decía una amiga que es muy, muy graciosa, no tomen mal el comentario, pero dice, no, yo sí me voy a suicidar, primero voy y le rompo los hocico a todos los que me caen gordos. Dice, pues ya total me voy a suicidar, ¿no? Pues primero me llevo entre las patas a todos los que me caen gordos.
2: Como dicen, entonces, no, espero que ser un cel de luz y voy a electrocutar.
0: Le voy a llegar a electrocutar. O sea, hay personas que ven que antes de una decisión tan tremenda como esa, por eso les digo, no tomen mal el comentario, porque esta es la observación, saben que hay cosas que hacer también.
1: Sí.
0: Antes de tomar una decisión tan tremenda, esa por ejemplo dice, pues por lo menos y le romperé los hocico a los que me caen gordos.
2: Ya después no me pueden hacer nada.
0: Ya después no me hace nada. Pero siempre hay algo que hacer antes
1: siempre
0: de, ¿verdad? Por eso la calidad de vida es importante. Mejora tus relaciones, tu energía, tu motivación diaria, ¿no? Y de eso trata también esta plática que vamos a dar nosotros el día 21, ¿no? Bueno, entonces vamos a ver, vámonos un pequeño corte y estamos volando con ustedes en su mamá.
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4: Enzimas digestivas. El sistema digestivo produce enzimas digestivas de forma natural para ayudar a transformar los alimentos en sustancias que el propio cuerpo pueda absorber y utilizar nutrientes como los carbohidratos, las proteínas, las grasas, las vitaminas y los minerales de los alimentos. Las enzimas digestivas son generadas en su mayoría por el páncreas, en pequeñas cantidades desde el intestino y la saliva, en específico para ayudar a descomponer los hidratos de carbono, las grasas y las proteínas de los alimentos, de modo que nuestro cuerpo pueda absorber los nutrientes a través de la barrera intestinal y llegar al torrente sanguíneo para que lleguen al órgano que los necesite.
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0: Y ya estamos nuevamente con ustedes, que es el programa
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0: Bueno, pues tenemos 10 pasos para identificar si tenemos depresión.
2: Vas.
0: Decíamos, detectar depresión requiere observar tanto las emociones como los cambios en la conducta y el cuerpo.
2: Claro.
0: Porque hay cambios en la conducta y el cuerpo.
1: Ah, claro, por supuesto, porque el cuerpo resiente todo lo que está pasando. Pues
0: sobre todo, por ejemplo, cuando baja la producción de serotonina, ahí, pues, algo que ocurre cuando te baja la serotonina es que te estriñes muy fuerte.
1: Fíjate.
0: Por consecuencia, si no produces serotonina, no estás generando un buen estado de ánimo, no estimula la producción de la dopamina, pero también hay un cuadro de estreñimiento.
1: Y se está intoxicando el cuerpo, porque de todos modos quieres todo eso que traes ahí guardado durante no uno, días, imagínate. Creo que incluso te dijo una persona, Jerry, un día, que creo que iba al baño cada 8 días.
0: No, lo dije aquí muchas veces. Por eso, mi amiga que le contaba los platos y que le decía, y ahora es todo eso popó, sí. ¿Dónde lo traes, no? Uh-huh. Entonces, no me lo dijo, era una anécdota que yo les dije de una amiga de hace muchísimos años. Uh-huh. Bueno, entonces no basta con un mal día. Uh-huh. O sea, no es como tus días.
2: No es un solo día.
0: No es como tus días de cuando vienes a trabajar y ya tuviste un pésimo día con nosotros.
1: ¿Cómo lo sabes, Jerry? Bueno, tú eres adivino.
0: No, soy vidente, tridente y pedestal espiritualista. Y mira, no me hago el harakiri por falta de calcio. Y Carlos Latín, latón y lámina canalada.
1: Oye, ¿cómo la ves? Ven nomás.
0: ¿Cómo la ves?
1: O más bravo.
0: Y ladro en varios idiomas.
1: Ok.
0: En inglés, wow. En francés, wow. Pero bueno, primero, marco las cosas que me hace decir.
1: Ay, es que
0: o sea, no basta con un mal día como el que tienes diario. No basta con un mal día. La depresión.
1: Ay, es que no.
0: Pues es que digo, sí. Marcos es bien hipócrita.
2: No, te juro que es una persona feliz.
0: No, eso llegue feliz y contento de estar con ustedes hoy en Estilo
2: es
0: de
2: una
0: Vida.
2: Persona
0: nadie
2: feliz.
0: Vive feliz todos los días, Miriam Díez.
2: De vez en cuando de sí ladra, cuando. Pero es de vez en cuando. Normalmente, es que, wow. Normalmente es feliz.
1: Ya ves,
2: no sé cómo lo
0: ha logrado.
2: Pues
0: no me gusta que sea feliz todos los días.
2: Eso sí, porque eres un
0: ¿cuál
2: envidioso,
0: es el problema?
2: Pero...
0: ¿Cuál es el problema? Yo quiero que sea una persona así, feliz. Dice desgraciada como tú.
1: Hoy no más, ahora te la ventas.
2: Ahora me la ventas.
0: Ay, no. Si no fuera por estos días y los días que no son quincena, ¿cómo
2: que
0: nos
2: no son quincena.
0: ¿Cómo nos divertimos?
2: Porque tú eres el de la quincena, nosotros en la exacto. Quincena es cuando somos felices.
0: Exacto. Pero bueno, les decía, la depresión se caracteriza por un malestar persistente que interfiere con tus actividades cotidianas. Uh-huh. Ahora, yo te voy a decir una cosa, ¿eh? A mí me ha tocado ver a personas que pasan por estados emocionales muy fuertes. Uh-huh. Tú has pasado 2 veces por eso.
1: 2 veces.
0: Miriam una vez. Uh-huh. 2, porque cuando se le fue la hija también hagan en cuenta que se le murió el mundo. Y aún así tienen una pantalla, o sea, la máscara del payaso, ¿no?
1: Sí.
0: Y eso es por un ratito, porque...
1: A protegerte.
0: Pasas por 15, 20 días de un mal tiempo, claro, de un mal estado, de un abandono del nido vacío, del fallecimiento de un ser querido. Y ya después te vas integrando. Pero hay quienes lo tienen todos los días durante todo el año.
2: Ay, debe de ser muy pesado, muy cansado.
0: Personas eso. Que tienen un hijo a lo mejor en terapia intensiva, ya con 4 o 5 meses de terapia intensiva. Personas que viven en un hogar que les genera solamente frustración, abandono y depresión porque las golpean, las maltratan, no les dan lo necesario, no las valoran. Personas que tienen un trabajo, porque aquí lo decimos de broma, que el mal día en el trabajo, pero hay gentes que de verdad llegan a trabajar a un lugar donde odian llegar a trabajar. Uh-huh. Porque sí, de veras los maltratan, uh-huh, los menosprecian, los hacen menos, o sea, y todos los días tienen que estar sonriendo y fingiendo que uh-huh, están bien.
2: Que están bien. Y lo peor es que luego te vas acostumbrando a eso,
1: sí,
2: y exacto, la depresión se vuelve tan profunda.
1: Exacto, que ya no
2: es
1: sabes
2: cómo,
1: exacto, tan fácil.
0: Eso. Normalizan el dato.
2: Exactamente.
0: Entonces, hay pasos que pueden orientarte para entender mejor lo que estás viviendo, pero no sustituyen un diagnóstico profesional. O sea, nosotros podemos darte una idea en base, pues, a lo que llevamos en la escuela en tanatología. Miren, es pedagoga, yo soy homeópata, o sea, tú también eres un gran observador, pero no va a sustituir el diagnóstico de un psicólogo, de un psiquiatra,
2: claro,
0: ¿verdad? De un psicoanalista, de un neurólogo incluso,
2: claro,
0: ¿verdad? Tienen que buscar ayuda, y si te identificas con varios de los síntomas que vamos a dar, lo ideal es que acudas con un especialista para recibir orientación personalizada. Vuelvo a repetir, están las líneas de auxilio en el 911, está el Instituto Nacional de Psiquiatría, están los hospitales del sector salud, donde ustedes pueden decir: oiga, señorita, ¿dónde me pueden atender? Porque fíjese que yo tengo ideas suicidas. Así de sencillo. No disfracen las cosas. No lleguen, es que estoy triste. Ay, señora, si está triste, fórmese atrás del 47 que está en la cola y no me esté molestando. O sea, tienen que ser muy específicos.
2: ¿De cómo te estás sintiendo?
0: En la necesidad que ustedes van a expresar. Para que sepan que los tienen. O sea, no es lo mismo: oiga, me acabo de cortar, póngase un curita.
1: Pues sí.
0: ¿A qué cree que me dieron un hechazo y traigo una hemorragia, perdí 3 litros de sangre?
2: Claro.
0: O sea, dependiendo de la emergencia que tú tengas.
1: Sí.
0: Va a ser el auxilio que tú pidas. Por eso decíamos en los bloques anteriores que tienes tú que ubicar muy bien cuál es tu problema y hasta dónde llega. Y no tengas pena ni miedo de expresarlo, de identificarlo y de poner un límite también a eso.
1: Claro, es cierto.
0: Porque, por ejemplo, cuando Miriam viene muy contenta y muy feliz y muy de charachera, sabemos que podemos bromear con ella.
1: Uh-huh.
0: Pero si viene con un estado de abatimiento, por ejemplo, cuando le dijeron: la vamos a operar del pulmón y a lo mejor tiene un tumor, y, o sea, en ese tipo de circunstancias, tu actitud debe de cambiar hacia la persona. Ni modo que le digas: y ahorita te voy a contar el último de Pepito, ¿no?
2: Sí,
0: o sea, ¿sí me entiendes?
1: Sí,
0: o sea,
1: es cierto.
0: La circunstancia siempre debe ser diferente. Y en ese momento, Miriam llegó a poner límites: saben que mi situación emocional es esta, y no puedo soportar que pasen de aquí. Y así todo el mundo debe de hacerlo, como tú también cuando tuviste tu problema, que dijiste: no quiero hacer ningún comentario, no quiero que me pregunten,
2: claro,
0: este es mi límite.
2: Pero lo tienes que decir.
0: Pero, y yo como lo he hecho también en otras ocasiones también, ¿no? Cuando me dio la isquemia cerebral, este es mi límite. O sea, si nosotros no ponemos el límite, la gente no lo va a identificar,
1: no,
0: y no lo va a respetar.
1: Es cierto, es cierto.
0: Y si ustedes están deprimidos, están tristes, están angustiados, tienen un cuadro muy fuerte emocional, y en su familia no lo saben, pues van a transgredirlos a ustedes. Ahora, si ya lo saben y siguen igual, entonces es momento de poner el límite. Y si ellos transgreden el límite, es hora de poner una solución.
2: Claro. Eso tienes que aprender desde ahorita a quererte para que hagas esas cosas.
0: Y se llaman pasos.
2: Sí, es.
1: Esos pasos.
0: Pero si tú no pones pasos, no puedes tú
1: solucionar el problema.
0: Y lo primero es reconocer tus emociones.
1: Sí, tienes que reconocer.
0: Lo primero es reconocer tus emociones.
2: ¿Qué te está molestando? ¿Qué
0: Exacto.
2: te está doliendo? ¿Qué sientes? Porque eso hasta se siente.
0: Entonces, primero reconocer que algo no anda bien emocionalmente, ese es el primer punto de partida.
2: Ajá.
0: Luego, la tristeza profunda, la desesperanza, la sensación de vacío, son señales que no deben de ignorarse. Pero bueno, llegamos al final de esta primera hora. No se vayan. Después del himno nacional, continuamos con la segunda parte del tema en este subprograma
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4: ¿Sabías que dedicar unos minutos al día a la meditación o la respiración profunda reduce el estrés y mejora tu bienestar emocional? Vamos a una breve pausa y regresamos a su programa Estilo de Vida. 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
5: Bienvenidas y bienvenidos a Revista del Consumidor Radio. Soy Joy Ramírez y en esta ocasión nos acompaña la chef Erika Fonseca para preparar el platillo Sabio Profeco de este mes. Muchas gracias por acompañarnos, bienvenido.
6: Vamos a preparar unas deliciosas setas al pibil. Para preparar nuestro platillo necesitaremos 4 tazas de setas deshebradas, media cebolla fileteada, 30 gramos de pasta de achiote, un clavo de olor, 2 pimientas gordas, 1/4 de taza de vinagre blanco, 1 taza de jugo de naranja agria, 2 chiles guajillos y 1 cucharada de aceite. Para la cebolla encurtida, media cebolla morada fileteada, 2 chiles habaneros fileteados, 1/4 de taza de vinagre blanco o de manzana, el jugo de 2 limones, 1 cucharadita de comino en polvo, 1 cucharadita de orégano seco, media cucharada de aceite de oliva y sal y pimienta. Para la salsa de habanero que acompañará al platillo vamos a ocupar 5 chiles habaneros, 2 dientes de ajo asados, 1/4 de cebolla, el jugo de un limón y 1/4 de taza de aceite de oliva. Y finalmente, para servir nuestro platillo, medio kilogramo de tortillas y 1 taza de frijoles molidos. Para el adobo de nuestras setas al pibil, comenzaremos desvenando nuestros chiles guajillos, retirando el tallo y todas las semillas. Ahora directamente al fuego, llevamos los chiles por aproximadamente 8 segundos para asar. Se darán cuenta que están listos cuando la piel de los chiles se encuentra brillosa. Esto hacemos para liberar todo el aceite de nuestros chiles. Después, los remojamos en agua caliente de 10 a 15 minutos para suavizarlos. Para preparar nuestro adobo, licuamos los chiles guajillos, el achiote, el vinagre, el jugo de naranja, el clavo, la pimienta gorda y un toque de sal. Ojo, si consiguen naranja agria, pueden omitir el vinagre. Licuamos muy bien y reservamos. Ahora, calentamos el aceite vegetal en una sartén y acitronamos la cebolla por un par de minutos. Después, agregamos las setas previamente deshebradas e incorporamos con la cebolla. Antes de que las setas suelten todo su jugo, agregamos el adobo y mezclamos hasta que todas queden cubiertas. Probamos y, de ser necesario, volvemos a salpimentar. Dejamos cocinar por aproximadamente 8 minutos hasta que el adobo haya reducido. Las reservamos y ahora vamos a nuestra salsa de habanero. En un comal colocamos los chiles habaneros, el ajo y la cebolla y los asamos hasta que estén tatemados. De esta manera sueltan todos los aceites. Después, los retiramos del fuego y los llevamos a licuar con la cebolla, jugo de limón, sal y pimienta. Ahora agregamos nuestro aceite de oliva en forma de hilo, sin dejar de licuar, para emulsionar y obtener una textura entre salsa y aderezo. Rectificamos la sazón y reservamos. Ya que tenemos nuestra salsa lista, vamos a preparar nuestra cebolla encurtida. Utilizaremos la cebolla morada fileteada, chile habanero fileteado, orégano y comino molido, también jugo de limón y mezclamos. Agregamos un poco de vinagre blanco o también puede ser de manzana. Salpimentamos al gusto hasta integrar todos los ingredientes. Colocamos un poco de aceite de oliva y terminamos de mezclar. Dejamos reposar por 30 minutos o hasta que notemos que la cebolla esté suave y de color morado. Finalmente, para servir nuestro platillo, calentamos muy bien las tortillas y untamos un poco de frijoles negros molidos. Agregamos nuestras setas al pibil y acompañamos con la cebolla encurtida y la salsa habanero al gusto. ¡Listo! Ya podemos disfrutar nuestros tacos de setas al pibil. Recuerden que el platillo Sabio Profeco es muy fácil de preparar, tiene buen sabor, aporta un balance nutricional y rinde para varias porciones. No olviden que también pueden ver esta receta en nuestro canal de YouTube Profeco TV. Yo soy la chef Erika Fonseca y fue un gusto cocinar con ustedes en Revista del Consumidor Radio.
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0: estamos de regreso en Estilo de Vida.
1: Buenas noches, bienvenidos a este su programa
2: Estilo de Vida.
1: Yo soy Samuel Gerardo Medina, me da muchísimo gusto que nos acompañen el día de hoy a través de esta su casa Grupo Fórmula, donde le damos poder a su voz. Y para compartir conmigo este espacio, ya decíamos, la guapísima compañía de Miriam Díez.
3: Oye, muchas gracias. Y hoy además venimos muy también muy jacarandosos aquí. ¿No?
1: Yo vengo como de aquí al funeral.
3: De aquí al funeral, el marquito también es de negrito, de pero brilloso.
4: Ay, no, bueno.
1: Pero tú sí vienes así muy, muy rumbero, muy jacarandoso, sí, muy.
3: Enseña tus alitas.
4: Ay, deja enseñar las alitas.
1: A ver,
3: enseña tus alitas.
1: Marco Antonio Silva tiene alas sí.
3: Mira qué bonitas sus alas.
1: Así que por favor ya no le den las alas.
3: Eso, muy bien, Marquito.
1: A Marquito ya no.
3: Tú a volar.
1: Ya no le den alas.
3: Pues bienvenidos, espero que la pasen muy bien y que les guste mucho este tema.
1: Y vamos con la segunda parte del tema de cómo identificar si tienes depresión.
3: Así es. Sí.
1: Y decíamos que primero tenemos que reconocer las emociones, ¿no?
3: Así es.
1: Porque muchas personas tratan de ocultarlas o de restarles importancia, ¿no? Permítanse sentir.
4: Eso.
1: Permítanse comprender sus emociones. Es más, ponerle nombre a tus emociones. Es una forma de empezar a sanar. Y es algo que yo les decía. Fíjate cómo todo tiene una relación lógica, ¿no? Dicen los sacerdotes que cuando están haciendo un exorcismo, para poder liberar a la persona de la posesión satánica, necesita que el demonio le diga su nombre. No sé si tú has visto alguna vez películas de exorcismos.
4: Sí, claro, muchas.
3: Yo no, a mí me da miedo.
1: Ay, vela de Juay de Rito.
3: No quiero, a mí me da miedo.
1: O sea, algo que para que se pueda liberar a la persona de la posesión, el sacerdote tiene que obtener el nombre del demonio que está poseyendo a la persona. Y en el momento en que el demonio dice su nombre, logran exorcizar a la persona. Y hay donde no es uno, son 7 demonios, o es una legión, ¿no? Que nuestro nombre es legión, y empiezan pum, pum, pum, cómo se llama cada uno de los demonios. Y si esto lo pasamos a psiquiatría, cuando la persona le pone nombre a sus emociones, está liberando cada uno de sus demonios.
3: ¿Sí?
1: O sea, se está exorcizando. Dime cómo se llaman tus demonios.
4: Es cierto.
1: Así como en una posesión espiritual, necesito saber cómo se llama cada uno de tus demonios para poderlo sacar. En la terapéutica clínica, en psiquiatría, en psicología, en psicoanálisis, dime cómo se llama cada uno de tus demonios para sacarlos también. Se llama depresión, se llama crisis, se llama abandono, se llama tristeza, se llama dolor, se llama... Sí, cada demonio tiene un nombre. Si tú le pones nombre, es una manera de empezar a sanar.
3: Sí, así es. Y a darte cuenta, ahorita que Gerardo está profundizando en esto, hay una pirámide muy famosa que es, les voy a contar todo porque está largo, pero te dice que cuando tú no estás bien en tu parte primaria, en la base, es muy difícil que puedas continuar y elevarte. Lo primario es salud, casa, saber qué vas a llevar de comer y que alguien te acompañe.
1: Ajá.
3: Ya sea pareja, hijo, mamá, amiga, no importa, quien sea, pero que no sientas...
1: Les llaman los pilares de la mesa.
4: O sea,
1: un pilar de la mesa es tu familia. Un pilar de la mesa es tu salud.
3: Es que hay uno que es un...
1: Sí,
3: es
4: como una pirámide.
3: La pirámide de Maslow.
1: De Maslow. Que es el mismo que hizo el ejercicio de los perros. ¿No?
3: Ese es Pavlov.
1: Pavlov. No, esa es la de Maslow, sí, es cierto. Pavlov hizo la de los estímulos, ¿no?
3: Exactamente.
1: Pero es el mismo que hizo la pirámide de Maslow, hizo el ejemplo de las patas de la mesa. Una pata es tu familia, otra pata es tu salud, otra pata es tu trabajo, otra pata es tu integridad física. Si tú le quitas una pata, la mesa se cae. Aunque tenga las otras 3 patas.
3: Claro, y son necesidades básicas de un ser humano. Porque luego hay gente que además de la depresión se siente culpable. O empieza a tener una depresión por una culpabilidad cuando lo que estás teniendo es el momento, un momento crítico que en todo
1: que,
3: lo...
1: En el que exteriorizas porque te sientes culpable.
3: Exacto.
1: Bueno, entonces, esa es una. El primer paso es reconocer tus emociones.
3: Sí, así es.
1: El segundo paso es observar los cambios en tu comportamiento. Esto también es importante.
4: ¿Qué te motiva? Te desmotiva, que ya no te da nada de vida, ya no te da, no te importa si estás, si no estás. Es más, hasta ya te quieres ir también. Dices, ya.
1: Fíjate, ¿no? Como dice Marquito acertadamente, la depresión no solamente afecta a los pensamientos, también modifica tus hábitos. Antes se bañaba todos los días. Antes se levantaba a diario a correr. Antes leía 20 minutos antes de acostarse. Sí. Entonces, tal vez te cuesta levantarte, cumplir tus responsabilidades, mantener relaciones sociales. Ahí hay una serie de cambios de hábito. Oye, pues es que te encantaba, ahora ya te cuesta. Lo que antes te gustaba, ahora ya te cuesta. Y también pueden aparecer cambios en el apetito, en el sueño, en la concentración. Andas muy disperso, no me haces caso. Te levantas a las 3 de la mañana, ya no tienes ganas de comer. Se te fue el hambre. Todo eso tiene que ver con la depresión.
3: Claro.
1: No es normal que si antes comías como troglodita tus 5 huevos en el desayuno.
4: Como yo.
3: Ahora nada más comiendo palitos.
4: O nada.
3: O nada.
1: Porque o sea, prestar atención. Prestar atención a estos cambios te permite entender cómo la depresión influye en tu vida diaria. Y detectar estas señales es una invitación a buscar ayuda profesional antes de que el malestar se intensifique. Ahora, reconocer pensamientos negativos persistentes, que muchos son pensamientos suicidas, te ayuda también. Y uno de los síntomas más comunes de la depresión son los pensamientos negativos constantes. Puedes notar que te hablas con dureza. Oye, es que ¿por qué no hiciste? Por idiota. Y es que no acabo. Sí, soy un inútil. O sea, ¿sí me entiendes? Empiezas a tomar una actitud muy negativa, muy
3: todo dura. El tiempo, porque otra cosa es que te burles por alguna tarugada que hiciste, que también reconocer es de sabios, ¿verdad?
1: Sí, o te culpas de todo, o exacto, piensas que nada tiene sentido. Y estos pensamientos no reflejan la realidad, sino el impacto del malestar emocional. Porque llegan con la depresión y te dicen, es que sabes que me siento mal. Ay, es que otra vez te dicen, ya no te voy a contar nada. ¿Sabes qué? Ya no te voy a molestar. Ya no te voy a contar nada. No te vuelvo a decir nada para no importunar. Porque como ya molesto tanto,
4: cierto,
1: porque como soy una carga, y entonces, o sea, espérate tantito. Yo nomás dije que te sentías mal otra vez. O sea, nadie te dijo hasta el jarakiri, mátate y aviéntate por el puente. Que luego dices, pues no está tan mala la idea, ¿no?
3: Si le doy una ayudadita, a lo mejor no es cierto.
1: Te empujo. No, o sea, hay que ser empáticos porque es tan peligroso.
4: Es muy peligroso.
3: Sí, es peligroso.
1: Es tan peligrosa esa pequeña línea.
3: Lo que necesitas es apoyo.
1: En la que
3: apoyo.
1: La persona pierde la objetividad. Que si van, se aventan de un puente.
4: Sí, claro.
3: Sí, o sea, lo que necesitas es un apoyo, no que te hagan bromas sarcásticas y eso en ese momento. Es escucha, trata de apoyar en lo que puedas, llevarle algo de comer o llevarlo al cine o no sé.
1: Fíjate,
3: ¿no? O sea,
1: que a mí me tocó ver una construcción de un edificio que iban a tirar y que estaba completamente bardeado y estaba con púas. Y decía, no pasar medidas de precaución por el alto índice de suicidios. O sea, que la gente se iba a ese edificio, se subía hasta el último piso, que además ya no tenía ni paredes ni nada, estaba así como un cascarón, y desde ahí se aventaban.
4: Fíjate nomás que...
1: Otro lugar donde también me tocó verlo fue junto al Palacio Real de Madrid, que ya al puente le pusieron un cristalote de este grueso.
4: Que ahí se aventaban.
1: Porque se aventaban del puente. Ya ves que está el mirador luego. Pues, o sea, se aventaban del puente. Otro caso, o sea, usted puede decir 20 muy cosas donde
3: que
1: la
3: ya
1: gente...
3: hay lugares donde
1: bueno,
3: la
1: gente...
3: al metro también la gente se aventaba, acuérdate.
1: Bueno, ahora ya te avientan.
3: Sí, no, son tantos que ya.
1: Pero sí,
3: ¿no te fijas?
1: Hay gente que ya a los puentes peatonales en algunos lugares de la Ciudad de México ya les pusieron reja. Antes sí, ibas tú por el puente peatonal y podías ir viendo hacia abajo. O sea, ibas por el barandal y veías hacia... No, ahora ya tiene una reja para que no puedas asomarte porque te avientas.
4: fíjate, de la gran cantidad de gente que está pasando por eso, que no sabemos, y que de repente agarran ese tipo de lugares para poder decir, ya aquí o es sí o sí, ya no vivo, ¿no?
3: Yo entonces, me acuerdo que alguien estaba una vez bastante triste y me hizo recorrer medio Polanco para llevarle un helado con gomitas.
1: De panditas.
3: De panditas.
1: Fíjate, hay que ser objetivos. Estos pensamientos no reflejan la realidad, sino el impacto del malestar emocional.
3: Sí.
1: Y vamos a un pequeño corte. Regresamos volando con ustedes en este programa.
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5: El ácido hialurónico aporta múltiples beneficios esenciales para nuestra salud y apariencia. 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Vamos a una breve pausa y regresamos a su programa Estilo de Vida.
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9: El hámster es uno de los roedores domésticos más queridos y la opción predilecta para introducir a los niños en la responsabilidad de cuidar una mascota. Estos pequeños animales nativos de regiones semidesérticas destacan por ser criaturas predominantemente nocturnas, lo que significa que concentran toda su energía, juegos y actividades de exploración durante las horas de la noche. Son famosos por sus abultados sabazones, las bolsas en las mejillas que usan para transportar alimento con gracia hacia sus nidos. Requieren una jaula bien acondicionada con túneles y, muy especialmente, una rueda de ejercicio, donde puedan correr kilómetros para mantenerse saludables y liberar el estrés. Aunque son animales solitarios que prefieren vivir sin otros de su especie, desarrollan un vínculo muy cercano con sus dueños mediante la interacción diaria y el manejo suave.
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1: Y ya estamos nuevamente con César en su programa
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1: Miren, es importante aprender a identificar estas ideas sin juzgarte.
3: Es cierto.
4: Cierto.
1: Sin juzgarte. O sea, reconocer que tu mente está generando pensamientos distorsionados. Esto es el primer paso para desafiarlos.
3: Sí, porque si no lo reconoces, Jerrito, y ves que una, y caes en una, y otra, tú mismo te vas dilapidando, te vas deshaciendo.
1: Y buscar ayuda.
3: Llegas, pues tienes que buscar ayuda.
4: Que
3: buscar
4: sientes
3: ayuda.
4: Que no tiene remedio lo
3: exacto,
4: que te pasa.
3: Aparte piensas que
1: mira, ya... un psicólogo puede enseñarte técnicas para cambiar estos patrones y recuperar una visión más equilibrada de ti mismo y de tu entorno. Yo les voy a poner un dato que es real. Yo tenía una sobrina que cuando el novio no le hablaba, me va a dejar, me va a abandonar, está enojado conmigo, algo hice mal, ya valió gorro. O sea, hacía un infierno, lloraba, se fustigaba, no comía, o sea, se ponía gravísima, gravísima. Y el novio se dio cuenta de esto mucho tiempo después. Y le hablaba por teléfono. ¿Y qué pasó? Ay, discúlpame, mi vida, es que fíjate que tuve mucho trabajo y además me mandaron a hacer unas cosas, ya no te pude llamar, pero hablo para ver cómo está. Y la otra, recuperaba la vida, el ánimo, volvía todo a su lugar, pero ya se había metido 4 horas de autoflagelación, de angustia, de quererse suicidar, de ya me abandonó, no, bueno. La vida no vale nada, me va a golpear. O sea, y yo le decía, ¿estás mal?
3: Sí.
1: Primero le decía, es que nadie vale que sufras eso. Y después me di cuenta que no era que nadie lo valiera. Es que ella lo creaba.
3: Ya te nomás, sí,
4: es que tú creas todas esas cosas.
1: El miedo lo manejas en base a lo que tú quieres crear con el miedo.
3: Sí, sí.
4: Ya ves la película esta de los pájaros de Alfred Hitchcock, ¿no?
3: ¿Qué dice esa película?
4: Esa película, el miedo lo genera el que está viendo la película.
1: Sí.
4: En el momento, porque nunca se ve la imagen de que llega
1: de cuando está
4: a matarlo
1: en el baño.
4: Nunca se ve, pero tú te imaginas todo eso y es la verdad es que si puedes verla para que entiendas, es como
3: psicosis.
4: Tú vas
1: pero
4: creando
1: no
4: esa
1: psicosis.
4: No, no era los pájaros, era
1: psicosis.
4: Psicosis. Como tú es el que vas creando los miedos. Y el miedo te paraliza.
1: Sí, la de los pájaros fue con Tippi
4: Hedren,
1: la mamá de Melanie Griffith.
4: Sí.
1: Y la de psicosis fue otra.
4: Era la de psicosis, la de la puñalada.
1: Pero bueno,
4: en el baño.
1: Hay que observar los cambios físicos. La depresión no solamente afecta a la mente, también impacta en el cuerpo. Puedes notar cansancio extremo.
4: Sí.
1: Falta o exceso de sueño. O no puedes dormir, o todo el día quieres estar dormido. Dolores de cabeza, alteraciones en el apetito, molestias digestivas, taquicardia o bradicardia, comenzar a tener más despacio el corazón. Y estos síntomas no siempre se asocian de inmediato con la salud mental, pero son señales importantes.
3: Ahí
1: sí.
3: Está.
1: Yo sí los asocio a la salud mental, ¿eh?
3: Sí.
1: Cansancio extremo, falta de sueño, mucho sueño, dolor de cabeza, alteración en el apetito, molestias digestivas, inflamación, colitis, todo eso es mental.
3: Traes una descompensación ya ahí, Jerry, la verdad es que es una fuerte descompensación. Que como dices, ya hay muchos síntomas muy característicos que podrían ya de llevarte a esto, ¿no?
4: Te cuesta mucho trabajo dormir y te cuesta mucho trabajo levantarte.
1: Ahora, notar la pérdida de interés por el placer. La pérdida de interés por el placer y es depresión. Porque nadie puede perder el interés por el placer. Placer a comer, placer a dormir, placer a salir, placer a platicar, placer a lo que sea.
4: Oír música bonita de las que te gusta para que cantes.
1: Cuando una persona tiene depresión,
4: no quieres hacer nada.
1: Actividades que antes le resultaban placenteras dejan de generarle disfrute. Apaga la radio, cierra la puerta, apágame la luz, apaga la tele, no me llames.
4: O buscan en la tele, peor, tantito, puras series donde hay puro drama, pero en serio.
1: Sí, o la música triste.
4: Exacto.
1: Melancólica.
4: Exacto.
1: ¿No? Entonces puede tratarse de hobbies, reuniones sociales o incluso comer o escuchar música. Comienzan a perder el interés de todo. Y eso se conoce como adenodia. Y es una señal clave. Incluso Hay gente que no puede estar sin bañarse en la mañana. Lo primero que hace en la mañana es levantarse y se baña. Por ejemplo, Aurelio, yo noto cuando está deprimido cuando no se baña por la noche. Porque él se baña en la mañana y dice que no puede acostarse sin bañarse en la noche nuevamente porque siente como rasquera en la cabeza. Juan, si así dice él, de esos términos de cada localidad, ¿no? Comezón. Entonces, el caso es que yo digo, no se bañó en la noche.
4: Ya algo va a empezar, tiene. algo trae.
1: O sea, sí se bañó en la mañana, pero no se bañó en la noche. Y es un placer para él, es una necesidad, es un gusto. Algo tiene, ¿no?
4: Que te das cuenta.
1: Y identificar este cambio no significa que hayas dejado de ser tú. O sea, no porque dejes de hacer ciertas cosas ya no eres tú la misma persona. Eso es un absurdo. Sino que estás atravesando un proceso emocional que está afectando tu motivación.
4: Sí.
1: ¿No? Y recuperar el interés requiere paciencia, ¿eh? No es de hoy. Ah, ya mañana voy a hacer otra vez todo lo que hacía antes. No es cierto. No. Porque una cosa es que haga las cosas y otra cosa es que te generen placer.
4: Y además te tienes que ir obligando. Si no, tampoco lo vas dejando.
1: Tú necesitas apoyo y es posible que con un tratamiento de acompañamiento puedas ir mejorando las cosas, ¿no?
4: Sí, es cierto. Fíjate que cuando tienes una muy buena amiga, hasta sabes a quién contarle las cosas. No es lo mismo que puedas platicar algo muy tuyo con cierta persona o con... ¿Sabes cómo van a responder y a quién le puedes decir
1: que no? Pero fíjate que hay veces que no las cuentas con las personas que tienes más cercanas porque te da miedo abrirte y exponerte y volverte vulnerable.
4: O sea, sí. Ya ves que yo, no importa.
1: Pues sí, pero yo te acompañé incluso a enterrar al muerto. Pero esas son cosas aparte.
4: Me lavo la mano.
1: Bueno, hay amigas que dicen
4: de
1: así.
4: La pistola.
1: Estoy presta para lo que quieras. Y te ponen una serie de tonterías, ¿no? Ajá. Meternos drogas, matar a alguien, enterrar al muerto. O sea, ahí te pone, sí. ¿No? Hay que analizar tus relaciones personales.
3: Eso también. Siempre es fundamental.
1: También. La depresión puede afectar la forma en que te relacionas con los demás. Y es como un aislarte.
3: Sí, porque a veces te vas haciendo un lado, apartando porque...
4: Porque no quieres hablar con nadie.
3: Exacto.
4: Te sientes muy triste.
1: Evitas llamadas.
4: Sí.
1: Te sientes incomprendido. Incluso por las personas cercanas. Hay señoras que cuando les da la depresión posparto no quieren hablar ni con el marido.
3: Con nadie.
1: Ni con el marido, ni con la mamá, ni con nadie. Y si les preguntan algo, comienzan a llorar, se aíslan más, ¿no? Y esto no significa que no valores tus vínculos. O sea, no vas a dejar de querer a las personas que quieres por el hecho de que no quieres integrarte con ellas, no quieres salir con ellas, no quieres hablar con ellas. Sino que la tristeza y el agotamiento van a dificultar el contacto emocional. O sea, me siento mal, respétame ahorita mi tiempo, mi espacio. No quiero salir, no quiero decir nada. Déjame, después te llamo.
4: Que también es sano, si te sientes muy, muy mal alguna vez, dices, oye, pues sí, me...
1: Por eso,
4: me voy a dar mis días.
1: Tienes que analizar tus relaciones personales, ¿no? Y nadie tiene por qué molestarse.
3: No.
1: Quien se molesta más bien está por morbo, por lo que le puedas contar.
3: Claro. Sí.
1: Ahora, reflexionar sobre tus relaciones ayuda a detectar si la depresión está limitando tu capacidad de conexión. Porque hay mamás que incluso le dicen a los hijos, no quiero que vengan esta semana, ¿eh? Hoy quiero estar sola esta semana.
3: Y no lo dicen. Mamá? No te dan una explicación, pero te bloquean.
1: Pero hay muchas que sí lo dicen.
4: Sí,
1: muchas...
4: no vengas, no me siento bien ahorita.
3: Exacto, y no te quieren, porque si ha pasado, Jerry, que dice, pero ¿qué tienes? ¿Te duele algo? ¿Te sientes mal? ¿En qué estás? Y se cierra y se cierra y se cierra la comunicación. No quiero verte. ¿Verdad?
1: O hablar de lo que sientes con alguien de confianza puede aliviar la carga y ayudarte a sentir acompañado, sí, como dice Miriam, ¿no?
4: Yo digo.
1: Es algo esencial para tu bienestar emocional. Otra es revisar tu rendimiento y concentración. No, pues aquí Miriam trae una depresión de años. Porque para que se acuerde de la concentración, está medio cañón.
4: Me concentro en lo que me conviene y ya.
1: Eso es memoria selectiva.
4: Sí.
3: Sí.
1: Vieja interesada.
4: Y sabes que es el que soy. Quiero estar haciendo cosas rápido. No me concentro mucho en algo, sino ando. ¿No? Eso me pasa.
1: Eso es déficit de atención.
4: Exacto, tengo déficit de atención fuerte. Entonces lo que trato de hacer es. Solamente tengo atención y me puedo quedar horas en algo que me encanta, ¿no?
1: Pero eso es normal, ¿eh? Uh-huh. Sí. Eso es muy normal. Entonces, la dificultad para concentrarse, de tomar decisiones o recordar cosas, puede ser otro signo de depresión. Uh-huh. O sea, no es falta de esfuerzo, sino una consecuencia directa del agotamiento mental. Uh-huh. Pero vámonos a un pequeño corte y regresamos volando con ustedes en su programa
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0: urbano más disruptivo del planeta. Barrios multiculturales como el Kreuzberg y Neukölln son famosos por su vibrante vida nocturna y una escena gastronómica diversa que abraza el veganismo y las cocinas globales. Berlín no busca el lujo arquitectónico tradicional. Su verdadero valor radica en una atmósfera inclusiva, tolerante, bohemia y en su incesante capacidad de transformación cultural.
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2: El monte Etna, Italia, localizado en Sicilia, es el volcán activo más alto de Europa. Sus erupciones son frecuentes y ofrecen un espectáculo de fuego constante. La fertilidad de sus laderas permite cultivos de viñedos y cítricos, demostrando cómo la vida florece, incluso cerca del calor del magma.
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3: Playa de las Conchas, Australia. Ubicada en la región de Shark Bay, Shell Beach es una de las dos únicas playas del mundo formadas enteramente por conchas en lugar de arena. Debido a la alta salinidad del agua, los depredadores naturales de un pequeño molusco local no pueden sobrevivir, permitiendo que su población crezca de forma desmedida. A lo largo de miles de años, billones de pequeñas conchas blancas se han acumulado, creando una capa de hasta 10 metros de profundidad que se extiende por más de 60 kilómetros.
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3: Y ya estamos nuevamente con ustedes aquí en su programa
4: Estilo de Vida.
3: Bueno, entonces decíamos que era un proceso directamente de agotamiento mental, la baja de rendimiento, la baja de concentración. Sí. Y puedes sentirte distraído y con la mente nublada, ¿eh?
5: Sí, pues porque no tienes ninguno
3: lo que afecta el trabajo, los estudios, las tareas. O sea, no tienes ninguna motivación, pero aparte, estás ido.
5: Sí. Oye, ¿qué pasa ahí con esto? También puede ser algo de lo de la genética, algo químico que te haga falta desde que naces para poder traer, porque hay gente que desde muy chiquita es depresiva, niños.
3: Sí, baja de la dopamina, baja de la oxitocina.
6: Y hay temperamentos depresivos.
3: Baja de litio en el cerebro, no produce suficientes endorfinas, no hay suficiente producción de se me fue en el intestino, perdón. Lo que producimos con los probióticos, serotonina. No hay suficiente producción de serotonina en el intestino, tus niveles de GABA están bajos. Sí, hay muchas condiciones fisiológicas que pueden generar la depresión. Y esa no se cura nada más platicándola, ¿eh? Requiere de una asistencia a través de la medicación, la suplementación, incluso el tratamiento a base de terapia física.
6: Incluso, ¿sabes qué? También el complejo B, ¿verdad?
3: Sí.
5: Tú, mire, por ejemplo, llegaste a identificar en el periodo tan cortito que a lo mejor te tocó dar clases con los niños que traían
6: lo notas muy rápido. En los niños lo notas tan rápido, Marquito, porque ellos no tienen filtros. Ellos no tienen máscaras, o llegan cargando así su mochila, o no quieren salir a jugar, o se están pegados a ti todo el tiempo, necesitan que los apapaches mucho, o lloran. Así es, en los niños es así, lo notas.
5: Son muy transparentes.
6: Los niños, así deberíamos de ser nosotros también, ¿no? Ajá. Pero no se juzgan, obviamente.
3: Es que reconocer estas dificultades sin culparte es fundamental.
6: Así es.
3: Sin culparte. ¿Por qué? Porque la mente necesita descanso, apoyo para recuperar la claridad mental.
6: Sí.
3: Y pues aquí la terapia psicológica te puede ayudar a reorganizar tus pensamientos, fortalecer tu concentración poco a poco.
6: La verdad que sí. Lo que ustedes

0: la psicología que cada
1: quien. A una amiga la trató un psiquiatra, no un psicólogo, un psiquiatra, y le dijo, vas, porque era una persona con cierta capacidad, digo, no a cualquiera le pueden decir a que hiciera eso, ¿no? Le dijo, vas y te compras un caballete, te compras un lienzo, te compras pinturas y comienzas a pintar. No sé pintar, no me importa. Uh-huh. Y ella pensaba, pues le tengo que llevar lo que pinta el psiquiatra para que él interprete lo que estoy haciendo.
0: No.
1: Y le dijo, no, es para que tú comiences a enfocarte en algo, en el color, en el silencio, en la actividad.
0: Y expresas emociones. Sí. Mira, los niños, por ejemplo, cuando se sienten agredidos, uh-huh, o están muy enojados o tienen miedo, los crayones, sí, los usan como, así como...
2: Para sacar toda la...
0: fuerte, uh-huh, y usan colores como oscuros, negro, ese tipo de colores.
2: Mira.
0: Es impresionante. De verdad, y cuando están contentos, cuando están bien, es más suave, muchos colores que brillen.
1: Mira, yo cuando aplicaba baterías psicológicas, había una que se llamaba House to Person, era árbol, casa, familia. Esa era una batería. Entonces le pedías que dibujara a su familia, en donde se dibujaba, si había papá, si había mamá,
0: así es,
1: etcétera. La casa, cómo veía él su casa, y una casa bonita, grandota, chiquita, quemada, un árbol. ¿Cómo dibujaba el árbol? ¿No?
0: Eso sí, estaba, son también, los test psicológicos.
1: Estaba
0: para
1: el test de la familia también, ya es en específico nada más, pero ocupabas el dibujo, la expresión, la imagen.
0: ¿Y sabes quién es el que lo está perjudicando en, ¿quién?, la familia? Pues puede ser el papá, la mamá, o con quién está enojado en el momento, el hermanito, el perro, o lo que sea, porque el niño lo pinta y es diferente como lo pinta.
1: Pero bueno, también necesitas evaluar tus niveles de energía. La depresión a menudo se manifiesta como un cansancio persistente que no mejora con el descanso. Dormí toda la noche y amanecí tan cansado. Es que hoy no me quiero ni levantar. No tengo ganas de hacer las cosas. Qué flojera, ¿no? E incluso las tareas más simples pueden sentirse pesadas o imposibles. Este agotamiento no es pereza, sino una señal de que tu cuerpo y tu mente están sobrecargados.
0: Así es.
1: Escuchar tu cuerpo te permite descansar, es parte del proceso de recuperación. Ahora, necesitas también identificar pensamientos de desesperanza o inutilidad.
2: Sí, inutilidad, cierto también.
1: Sentirte sin valor.
0: Sentirte que no tienes, ¿no?, ningún valor, claro.
1: Con culpa excesiva o con la idea de que nada tiene sentido.
0: Sí.
1: Estas son señales de alerta, son focos rojos, ¿no?
0: Sí.
1: Y estos pensamientos reflejan el impacto de la depresión sobre la autoestima y sobre la percepción de la vida. Es fundamental no ignorarlos, pero tampoco enfrentarlos solo.
0: Así es.
1: Tú no puedes enfrentar estos pensamientos solo. Porque no vas a pensar, hoy no valgo la pena, hoy no valgo nada, y mañana decir, no, sí, sí valgo mucho, ¿eh? O sea, alguien tiene que ayudarte a decir, date cuenta todo lo que vales, todo,
0: claro,
1: lo que puedes, date cuenta lo valioso que eres, la gente que te quiere. O sea, necesitas la referencia. Nosotros somos animales sociales y forzosamente necesitamos la referencia de la aceptación y el apoyo de alguien más, ¿no?
0: Así es, de las personas, sobre todo de los que tú sientes que te quieren o que para ti son importantes y tienen una valía su opinión, ¿no? Eso es bien importante.
1: Porque no solo todo, no te vas a autoconvencer.
2: No, pues no. Necesitas del apoyo siempre.
0: Muchas veces, fíjate, cuando alguien ha caído en una depresión, no tiene una meta de vida. O sea, ya te pasaron tantas cosas que te cambiaron una estructura y tú no eras feliz en eso. Porque no has encontrado realmente, o ya cambió tu motivación, o no has encontrado tu sentido. Y aquí es donde es importante el que te acompañe, o un psicólogo, un psiquiatra, o un amigo de verdad que tenga esa confianza.
1: O un terapeuta, ¿no? Es donde damos nosotros el tratamiento para el duelo y la depresión. Acuérdense que si hay tratamientos para duelo y depresión, pueden mandarnos un mensajito y con todo gusto les comentamos, o también las pláticas que damos. Pero estos pensamientos reflejan el impacto de la depresión sobre la autoestima, sobre la percepción de la vida. Es fundamental no ignorarlos, les decía, compartir lo que sientes con un profesional, con alguien de confianza, que puede marcar una gran diferencia. La terapia te ayuda a cambiar esta visión pesimista, a reconectar con el sentido de propósito y esperanza.
0: Sí.
1: ¿No? Fíjate que a una conocida mía que se le murió su bebé, se encerró en el cuarto, y no quería salir, y no quería salir, y no quería salir, y tenía un niño de 8 años y tenía una niña de 5. Y entonces el marido no le hacía, o sea, ella se le acabó el mundo. ¿Sabes qué fue lo que la ubicó?
2: ¿Qué?
1: Que fueron los dos niños chiquitos, el de 8, y nadie se los dijo, ¿eh? Uh-huh. Para que tú veas el alcance de la mentalidad de un niño. Uh-huh. Mamá, ¿por qué lloras? Y ya les dijo que porque se le había muerto el bebé, que estaba en el cielo, que era un angelito y que no podía y que le dolía. Y le dijo la chiquita, ni siquiera el de 8, ¿eh? Mamá, entonces nosotros también nos vamos a morir para que nos quieras.
2: ¿Qué fue?
0: Pues es la lógica, sí, del,
1: claro,
0: niño.
1: O sea, claro, claro. Los niños dijeron, ya no nos quiere, ya no nos ve, ya no nos voltea a ver, ya no nos besa, ya no se nos acerca, porque le duele el que se murió. Y la niña le dijo, mamá, entonces nosotros también nos vamos a morir para que nos quieras. En ese momento, me dijo ella, sentí como una corriente eléctrica, sentí un cachetadón que todavía me duele. Como si Dios me dijera, levántate, estúpida.
0: Y los hijos son
1: dice,
0: un motor.
1: Y en ese momento, enterré a mi hija. En ese momento, porque era bebé, una nenita. En ese momento, enterré a mi hija y continué mi vida. Porque que se te acerquen tus hijos y te digan, me voy a morir para que también me quieras.
2: Sí,
1: fue lo más brutal. Si mi marido me valía gorro, mi mamá ni me importaba. O sea, ellos fueron
0: los que... Estaba en un momento de duelo para ella también fuerte, ¿no?
1: Pero fíjate cómo hay resortes emocionales que te...
0: Sí, claro. Mira, yo sé que siempre hay excepciones para que luego no me digan, no, que no. A casi todos los padres, y digo madres y padres, los hijos son un motor para salir adelante.
2: Siempre, ¿verdad? Ahí sí,
0: es un
2: sí,
0: te puede ir, claro, estar yendo de la fregada en la vida.
2: Pero los hijos.
0: Pero, híjoles, pues no tengo trabajo para darle de comer. Pues vende chilaquiles. O pinta caritas. O limpia coches, lo que sea. Y sin embargo, en otro momento te flagelas como 7 veces, ¿no? Pero aquí tienes que buscar soluciones, alternativas. Y vas aprendiendo que la vida te va dando, no se queda ahí estancada. Se queda estancada si tú te quedas inmerso en esa depresión.
1: Pero vamos a un pequeño corte y estamos volando con ustedes en el programa
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3: Hay casas que tienen historia. Hay casas que guardan oscuros secretos a la espera de revelarse con un pequeño accidente. Muy cerca del centro histórico de la Ciudad de México, se ubica una vieja residencia deteriorada por el tiempo y el abandono. En ese escenario, habita Eulalia Madero, una anciana y misteriosa mujer, apoyada por Ifigenia, trabajadora doméstica quien por casualidad encuentra un diente enterrado en la pared. El hallazgo desata una trama que enlaza lo sobrenatural, el espiritismo y la política a través de oscuros personajes de la historia mexicana. Todo alrededor del velo dorado, rito practicado por hombres poderosos para controlar el destino de una nación. A lo largo de las páginas transitan aristócratas, intelectuales y oportunistas cercanos a virreyes de la Nueva España. Novela escrita por José Manuel Cuellar, juega con el terror y el misterio en una historia que te envuelve para no dejarte ir.
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7: ¿Qué hay detrás del Palacio de Almudaina? Cuando es época de verano, la familia real española viaja a la isla de Palma de Mallorca. La residencia oficial es el Palacio de Almudaina. Aunque tiene origen romano, fue un hermoso alcázar musulmán. Su nombre significa fortaleza o ciudadela y es utilizada para actos oficiales donde el rey acostumbra recibir al presidente de gobierno. En 1229 fue sede real y es considerada patrimonio nacional y es bien del interés cultural. La familia real y la emérita Sofía acostumbran a quedarse en el Palacio de Marivent, donde ya es una tradición hacer un posado familiar. Si un día te das una vuelta a Palma de Mallorca, que no sea época de verano, puedes visitar el Palacio de Almudaina, que está abierto al público para admirar la belleza que ha permanecido desde hace varios siglos. No son cuentos de hadas, son historias reales.
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8: El regreso a clases despierta muchas emociones en nuestros hijos. Para algunos significa reencontrarse con sus amigos, estrenar útiles y descubrir nuevos aprendizajes. Para otros puede representar nervios, incertidumbre o incluso miedo ante un nuevo salón de clases con maestros diferentes y también con mayores responsabilidades. Todas esas emociones son normales y forman parte de los cambios que implica iniciar un ciclo escolar. Con mamá o papá, tu papel es escucharlos con paciencia, validar lo que sienten sin minimizar sus preocupaciones y recordarles que cuentan con las herramientas necesarias para salir adelante. Evita transmitirles tus propios temores y enfócate en fortalecer su confianza. Un abrazo, una conversación tranquila y palabras de aliento pueden hacer una gran diferencia. Cuando los niños se sienten acompañados y comprendidos, enfrentan los nuevos retos con mayor seguridad y entusiasmo. Que este nuevo ciclo escolar sea una oportunidad para crecer, aprender y disfrutar juntos.
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1: Y ya estamos nuevamente con César, que se llama
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1: Y el paso número 10. Ahí sí nos dio tiempo en el programa.
2: Sí, mira.
1: Es tomar acción y pedir ayuda.
2: Claro. Siempre.
0: Eso lo
2: siempre.
0: Hemos estado desde pena, el principio.
2: Que no se sientan juzgados, prejuzgados, dilapidados, que les digan no, porque vas a estar pidiendo ayuda. Humillados, hay gente que sí, humilla, sí.
0: Es lo más sano pedir ayuda.
2: Pero como dice Jerry, hay muchas veces que se van metiendo en ellos mismos, dicen, porque piensas que te van a juzgar y hay alguien que podría tener alguna respuesta para decirte, mira, tal persona te puede ayudar, mira, ve con tal persona. Como dice, hay líneas de ayuda, hay servicios también gratuitos en el sector salud que puedes acudir. Y ya si tienes otras posibilidades, pues vas con algún particular. Pero
0: además te voy a decir una cosa, los particulares, muchas veces piensas que es una cuota fija, pero si tú le dices que estás en una crisis
2: a
0: veces ni te cobran o te cobran muy poquito,
2: Me ha pasado eso.
1: O ellos mismos te canalizan al servicio gratuito.
0: También.
1: A mí me ha tocado casos de que yo les recomiendo a alguien y le dicen, mire, yo no te puedo atender en la consulta particular porque no tienes tú los recursos para cubrirla, pero yo tal día o en tal horario trabajo en tal lugar, ve y saca tu carnet.
0: O hay terapias de grupo.
1: Hay servicios de tanatología. Hay servicios de tanatología, hay terapias de grupo. Y hay incluso hasta grupos tipo Alcohólicos Anónimos o Al-Anon que trabajan también la depresión.
0: Así es.
1: En lo que llaman terapia de tribuna, que también es buena. Todo lo que sea ayudarte, todo lo que sea exteriorizar, sacar.
0: Que puedas expresar.
1: Y expresarte ayuda, ¿no? Uh-huh. Entonces, el paso más importante es reconocer que necesitas apoyo y buscarlo.
0: Así es.
1: La depresión no se supera únicamente con fuerza de voluntad.
2: No.
1: Requiere comprensión, tratamiento, acompañamiento profesional, contactarte con alguien en línea.
0: El ver cómo qué depresión traes, claro.
1: Y digo en línea porque acuérdense que hice mención de 911. Uh-huh. Es una decisión valiente que puede cambiar tu vida. Ahora, yo sí lo voy a decir abiertamente, tengan cuidado con estas líneas religiosas. Uh-huh. Una amiga, se llama Diana, habló a estas líneas porque estaba en la noche viendo y me siento triste, me siento mal, y si es cierto, me falta Dios y bla, bla. Llame ahorita, la vamos a atender. Se contactó a estas líneas, me dijo que iba a parar de sufrir. Y pues resulta que salió peor, ¿eh? Sí. Salió
2: peor
1: el caldo que las albóndigas. Necesitan contactarse con profesionales.
0: Así es.
1: Profesionales. Ya después, en un estado de sanidad mental, decidirán ustedes cuál es el apoyo espiritual que ustedes desean.
0: Así es.
1: Pero las personas que están en estado de depresión son las más inválidas emocionalmente para exponerse a este tipo de circunstancias en donde se ataca la espiritualidad.
0: Así es.
1: Tengan cuidado.
2: Aguas.
1: ¿Verdad? Uh-huh. O sea, porque luego también comienzan a inculparse de cosas que consideran pecado.
0: Sí.
1: Esto es muy, muy delicado.
0: Y eso
1: delicado.
0: Te pasó por esas cosas que haces.
1: Sí. Uh-huh. Tiene que ser un profesional el que los ayude. Sí. ¿Sale? Tengan cuidado con eso.
0: ¿O te quieren sacar lana también?
1: Sí, también. Ya sabes que el diezmo lo necesita Dios para pagar su coche en el cielo, ¿no?
0: Exacto.
1: Entonces, pedir ayuda no te hace débil. Sino responsable con tu salud emocional. Dar este paso es el inicio de un proceso de sanación en el que vas a recuperar tu energía, la motivación y la conexión contigo mismo.
0: Tus pensamientos positivos también, eso es importante, ¿no?
1: Entonces, hay psicólogos certificados que dan terapia por videollamada de forma fácil, segura y privada.
0: Ay, sí, yo al mío lo quiero mucho. Un saludo para Fernando.
1: También Marquito va a terapia.
2: Siempre, yo tengo como ahorita 10 años.
1: Y este...
0: Cuando hace falta, ¿no? Cuando sientes esa crisis y...
2: No, pero sabes que yo siempre voy. Yo cada 15 días voy a terapia.
1: ¿Sabes a mí qué me ayudó mucho? Haberla estudiado. Haber llevado psicología clínica, tanatología. O sea, yo lo llevé como materia en la escuela. Yo en la escuela lo llevé como materia. Y el hecho de tantos test, tantos estudios, tantas películas que vimos, tanto trabajo de campo que hicimos, lo aplicas a tu propia persona. Y aún así, cuando tú estás mal, vas con el compañero, ¿no?
0: Claro.
1: Entonces, eviten de autodiagnosticarse, ¿eh? Eviten autodiagnosticarse. Porque hay test de depresión, ¿no? El test de la depresión es una herramienta de orientación que evalúa síntomas emocionales, ¿no? Vamos a hacerte un test para ver del 1 al 10 qué tan malito estás, ¿no?
2: Ajá.
1: Pero el test no reemplaza la evaluación profesional.
0: No, claro que no.
1: Y la función es ayudarte a reflexionar sobre tu bienestar emocional y a motivarte a buscar apoyo. No que el test te resuelva la vida.
0: Es que el test, ahí vamos a lo mismo. Tú estás viendo las cosas, pero súper peor, ¿no? No estás
1: y aquí,
0: siendo optimista.
1: Autodiagnosticarte puede generarte confusión.
0: Claro.
1: O sea, interpretar mal los síntomas que te pueden llevar a conclusiones erróneas. Exceso de información. Ah, porque ya con el internet, la Wikipedia y todo esto,
0: ya la
1: inteligencia artificial,
0: sí, ya
1: hay psicólogos de bolsillo.
0: Ya le dicen, me siento triste, ¿qué tengo que hacer? No sé cuánto, y ya te dice la inteligencia
1: artificial. Sí, eso no lo hagan.
0: Leer
1: en internet sin guía aumenta el miedo, ¿eh? Falsa seguridad. O sea, creer que puedes curarte solo y eso va a retrasar el tratamiento. Comparaciones, porque cada persona vive la depresión de forma distinta.
0: Así es.
1: Cada persona vive la depresión de forma distinta.
2: Es individual.
1: Y el riesgo de tomar medicamentos sin receta es bien
2: peligroso también.
1: O sea, informarse es útil, pero diagnosticarte no. Busca siempre la orientación de un profesional que te escuche y te ayude a entender lo que realmente te ocurre.
0: Y de un profesional, porque luego puedes llegar con alguien y, oye, fíjate que es que me puse muy mal y me duele esto. Ah, una tía se murió de eso. Entonces, peor te va, te sientes de la fregada, ¿no?
1: Entonces, bueno, recuerden que vamos a tener nuestra plática sobre tristeza, depresión y duelo. Es una plática, no es una consulta. Volvemos a lo mismo, ¿eh? Es una plática que les puede ayudar mucho, en donde también les voy a hacer algunas sugerencias, como puede ser pues el consumo de los probióticos para estimular la producción de la serotonina, como el uso de la GABA para producir la dopamina y las endorfinas, como la terapéutica homeopática, que es parte de la medicina, ¿verdad? Y que da muy buenos resultados. O sea, quienes tengan problemas de tristeza, depresión y duelo, pueden ir a nuestra plática. Es una plática muy bonita que vamos a tener el próximo viernes 21 de agosto en el Salón Las Tertulias, que está ubicado en la calle Circuito Interior número 9, casi Rivera de San Cosme o Puente de Alvarado o Calzada México Tacuba, como le quieran poner. Este tiene más personalidades que civil. Y ahí vamos a estar a las 6 de la mañana. Lleguen como a las 9:30, el costo de la entrada es 100 pesos. Uh-huh. Es para cooperar para el desayuno. No cuesta 100 el desayuno, cuesta más caro, pero es una cooperación para parte del desayuno. Y ahí nos la vamos a pasar muy bien, porque incluso muchas personas han logrado sacar ese llanto atorado,
9: claro,
1: esa tristeza retenida, esa angustia, que no encontraban cómo expresarla, cómo canalizarlo, simple y sencillamente cómo entenderla.
0: Y las herramientas para
1: porque
0: salir
1: adelante. Dolor. El dolor carcome.
2: Exacto.
1: El dolor mata. Uh-huh. Y el dolor es intangible. Uh-huh. También los invitamos a que vean todas nuestras promociones que aparecen a lo largo del programa, así como las reuniones que tenemos en el transcurso del mes, para quienes gusten acompañarnos. ¿Y cuánto nos queda todavía de este bloque? 2 minutitos. Miren, si creen que pueden tener depresión, lo más importante es actuar.
0: Uh-huh. Así es.
1: No necesitas tener todas las respuestas. Es más, no necesitas tener ninguna. Primero, aceptar. Reconocer que algo te afecta. Ese es el inicio del cambio.
0: Así es.
1: Después, buscar ayuda.
2: Sí.
1: Contacta a un psicólogo en línea o presencial. Y volvemos a lo maravilloso de la línea de auxilio del 911. Hablar. Comparte cómo te sientes con alguien de confianza. Y muchas personas lo pueden evitar. Miren, a mí me tocó una vez, cuento esta anécdota, a mi queridísima amiga Raquel Pankowski, que en paz descanse. Estaba haciendo una obra de teatro, no voy a decir cuál porque la estaba haciendo con otro querido amigo. Pero resulta que en un estado de euforia los actores son muy temperamentales.
2: Sí.
1: Él llegó y le pateó la puerta del camerino a ella.
2: Ay, sí.
1: Entonces ella salió, estaba muy, muy vulnerable, muy vulnerable. Salió y se fue a su casa, no tenía trabajo, empezaba apenas a despegar con el personaje de Martita Según. Uh-huh. Y me habla por teléfono y me dice, ¿sabes qué? Yo me quiero suicidar. Yo no se lo tomé a broma. No, y no le corté el teléfono. Llegué hasta su casa, vivía atrás de la universidad. Y sin cortar la llamada, llegué, la apapaché, la crucé, todavía existía Plaza Coyoacán, la crucé al Samuel, le invité a cenar. Y dice, ay, eso es lo que necesitaba. Hay veces que entre una desgracia y un mal pensamiento está solamente un momento de apoyo. Uh-huh. Así que búsquenlo, tómenselo y van a ver cómo la vida no termina en un momento. Llegamos al final de este programa. Muchísimas gracias por habernos acompañado. Cuídense mucho. Dios llene de bendiciones. Miri, muchísimas gracias.
0: Un abrazo para todos.
1: Marquito.
2: Un placer, querido Jerry.
1: Y nos vemos en nuestra próxima emisión de este su programa,
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2: Clásico de los noventas que suena alegre, pero si le prestas atención, es bastante melancólica. Lemon Tree, lanzada en el 95, se vuelve un hit mundial gracias a su ritmo pegajoso y esa letra sobre el aburrimiento y la soledad. Una contradicción encantadora, sin duda. Lemon Tree, Fool's Garden.

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1: Los antiguos egipcios usaban piedras como almohadas para dormir, algo que hoy nos...
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4: Muy buenas noches, bienvenidos a este su programa Estilo de Vida. Yo soy su amigo Gerardo Medina, me da muchísimo gusto que nos acompañen el día de hoy a través de esta su casa Grupo Fórmula, donde le damos poder a su voz. Y para compartir conmigo este espacio, ya decíamos, la guapísima compañía de Miriam Díez.
5: Oye, muchas gracias. Y hoy además venimos muy también muy jacarandosos aquí en el, ¿no?
4: Yo vengo como de aquí al funeral.
5: De aquí al funeral, el marquito también es de negrito, de pero brilloso.
6: Ay, no, bueno.
4: Pero tú queremos... sí vienes así muy, muy rumbero, muy jacarandoso, sí, muy...
5: Jerry, ¿no? Enseña tus alitas.
6: Ay, deja enseñar las alitas.
4: A ver.
5: Enseña tus alitas.
4: Marco Antonio Silva tiene alas en sí.
5: Mira qué bonitas sus alas.
4: Así que por favor ya no le den las alas.
5: Eso, muy bien, Marquito.
4: A Marquito ya no.
5: Tú a volar.
4: Ya no le den alas.
5: Pues bienvenidos, espero que la pasen muy bien y que les guste mucho este tema.
4: Y vamos con la segunda parte del tema de cómo identificar si tienes depresión.
5: Así es. Sí.
4: Y decíamos que primero tenemos que reconocer las emociones, ¿no?
5: Así es.
4: Porque muchas personas tratan de ocultarlas o de restarles importancia, ¿no? Permítanse sentir.
6: Eso.
4: Permítanse comprender sus emociones. Es más, ponerle nombre a tus emociones es una forma de empezar a sanar. Y es algo que yo les decía. Fíjate cómo todo tiene una relación lógica, ¿no? Dicen los sacerdotes que cuando están haciendo un exorcismo, para poder liberar a la persona de la posesión satánica, necesita que el demonio le diga su nombre. No sé si tú has visto alguna vez películas de exorcismos.
6: Sí, claro, muchas.
5: Yo no, a mí me da miedo.
4: Ay, vela de Juay de Rito.
5: No quiero, a mí me da miedo.
4: O sea, algo que para que se pueda liberar a la persona de la posesión, el sacerdote tiene que obtener el nombre del demonio que está poseyendo a la persona. Y en el momento en que el demonio dice su nombre, logran exorcizar a la persona. Y ahí donde no es uno, son siete demonios, o es una legión, ¿no? Que nuestro nombre es legión, y empiezan pum, pum, pum, como se llama cada uno de los demonios. Y si esto lo pasamos a psiquiatría, cuando la persona le pone nombre a sus emociones, está liberando cada uno de sus demonios.
5: ¿Sí?
4: O sea, se está exorcizando. Dime cómo se llaman tus demonios.
6: Es cierto.
4: Así como en una posesión espiritual, necesito saber cómo se llama cada uno de tus demonios para poderlo sacar. En la terapéutica clínica, en psiquiatría, en psicología, en psicoanálisis, dime cómo se llama cada uno de tus demonios para sacarlos también. Se llama depresión, se llama crisis, se llama abandono, se llama tristeza, se llama dolor, se llama... Sí, cada demonio tiene un nombre. Si tú le pones nombre, es una manera de empezar a sanar.
5: Sí, así es. Y a darte cuenta, ahorita que Gerardo está profundizando en esto, hay una pirámide muy famosa que es... les voy a contar todo porque está largo, pero te dice que cuando tú no estás bien en tu parte primaria, en la base, es muy difícil que puedas continuar y elevarte. Lo primario es salud, casa, saber qué vas a llevar de comer y que alguien te acompañe.
4: Ajá.
5: Ya sea pareja, hijo, mamá, amiga, no importa, quien sea, pero que no sientas...
4: Les llaman los pilares de la mesa. O sea, un pilar de la mesa es tu familia. Un pilar de la mesa es tu salud.
5: Es que hay uno que es un...
4: Sí,
5: es
4: la pirámide.
5: La pirámide de Maslow.
4: De Maslow. Que es el mismo que hizo el ejercicio de los perros. ¿No?
5: Ese es Pavlov.
4: Pavlov. No, esa es la de Maslow, sí, es cierto. Pavlov hizo la de los estímulos, ¿no?
5: Exactamente.
4: Pero es el mismo que hizo la pirámide de Maslow hizo la del ejemplo de las patas de la mesa.

0: una pata es tu familia, otra pata es tu salud, otra pata es tu trabajo, otra pata es tu integridad física. Si tú le quitas una pata, la mesa se cae, aunque tenga las otras tres patas.
1: Claro, y son necesidades básicas de un ser humano, porque luego hay gente que además de la depresión se siente culpable o empieza a tener una depresión por una culpabilidad cuando lo que estás teniendo es el momento, un momento crítico que en todo
0: que,
1: lo
0: en el que exteriorizas porque te sientes culpable.
1: Exacto.
0: Bueno, entonces esa es una. El primer paso es reconocer tus emociones.
1: Así es.
0: El segundo paso es observar los cambios en tu comportamiento. Esto también es importante.
2: ¿Qué te motiva? Te desmotiva, que ya no te da nada de vida, ya no te da, no te importa si estás, si no estás. Es más, hasta ya te quieres ir también. Dices, ya.
0: Fíjate, ¿no? Como dice Marquito acertadamente, la depresión no solamente afecta a los pensamientos, también modifica tus hábitos. Antes se bañaba todos los días. Antes se levantaba diario a correr. Antes leía 20 minutos antes de acostarse. ¿Sí? Entonces, tal vez te cuesta levantarte, cumplir tus responsabilidades, mantener relaciones sociales. Ahí hay una serie de cambios de hábito. Oye, pues es que te encantaba, ahora ya te cuesta. Lo que antes te gustaba, ahora ya te cuesta. Y también pueden aparecer cambios en el apetito, en el sueño, en la concentración. Andas muy disperso, no me haces caso. Te levantas a las 3 de la mañana, ya no tienes ganas de comer, se te fue el hambre. Todo eso tiene que ver con la depresión.
1: Claro.
0: No es normal que si antes comías como troglodita tus 5 huevos en el desayuno.
2: Como yo.
1: Ahora nada más comiendo palitos.
2: O nada.
1: O nada.
0: Porque o sea, prestar atención. Prestar atención a estos cambios te permite entender cómo la depresión influye en tu vida diaria. Y detectar estas señales es una invitación a buscar ayuda profesional antes de que el malestar se intensifique. Ahora, reconocer pensamientos negativos persistentes, que muchos son pensamientos suicidas, te ayuda también. Y uno de los síntomas más comunes de la depresión son los pensamientos negativos constantes. Puedes notar que te hablas con dureza. Oye, es que ¿por qué no hiciste? Por idiota. Y es que no acá. Sí, soy un inútil. O sea, ¿sí me entiendes? Empiezas a tomar una actitud muy negativa muy
1: todo dura. El tiempo, porque otra cosa es que te burles por alguna tarugada que hiciste, que también reconocer es de sabios, ¿verdad?
0: Sí, o te culpas de todo, o exacto, piensas que nada tiene sentido. Y estos pensamientos no reflejan la realidad, sino el impacto del malestar emocional. Porque llegan con la depresión y te dicen, es que sabes que me siento mal. Ay, es que otra vez te dicen, ya no te voy a contar nada. ¿Sabes qué? Ya no te voy a molestar. Ya no te voy a contar nada. No te vuelvo a decir nada para no importunar. Porque como ya molesto tanto,
2: cierto,
0: porque como soy una carga, y entonces, o sea, espérate tantito. Yo nomás dije que te sentías mal otra vez. O sea, nadie te dijo hasta el harakiri, mátate y aviéntate por el puente. Que luego dices, pues no está tan mala la idea, ¿no?
1: Si le doy una ayudadita, a lo mejor no es cierto.
0: Te empujo. No, o sea, hay que ser empáticos porque es tan peligroso.
2: Es muy peligroso.
1: Sí, es peligroso.
0: Es tan peligrosa esa pequeña línea.
1: Lo que necesitas es apoyo.
0: En la que la persona pierde la objetividad. Que si van, se aventan de un puente.
2: Sí, claro.
1: Sí, o sea, lo que necesitas es un apoyo, no que te hagan bromas sarcásticas y eso en ese momento. Es escucha, trata de apoyar en lo que puedas, llevarle algo de comer o llevarlo al cine o no sé.
0: Fíjate,
1: ¿no? O sea,
0: que a mí me tocó ver una construcción de un edificio que iban a tirar y que estaba completamente bardeado y estaba con púas. Y decía, no pasar medidas de precaución por el alto índice de suicidios. O sea, que la gente se iba a ese edificio, se subía hasta el último piso, que además ya no tenía ni paredes ni nada, estaba así como un cascarón, y desde ahí se aventaban.
2: Fíjate nomás que
0: otro lugar donde también me tocó verlo fue junto al Palacio Real de Madrid, que ya al puente le pusieron un cristalote de este grueso.
2: Que ahí se aventaban.
0: Porque se aventaban del puente. Ya ves que está el mirador luego. Pues, o sea, se aventaban del puente. Otro caso, o sea, es que puede decir 20 muchas cosas donde
1: que
0: la
1: ya
0: gente.
1: Hay lugares donde. Donde bueno, la al gente, metro también la gente se aventaba, acuérdate.
0: Bueno, ahora ya te avientan.
1: Sí, los tantos que ya.
0: Pero sí, si no hay gente que ya a los puentes peatonales en algunos lugares de la Ciudad de México. Ya les pusieron reja. Antes sí, ibas tú por el puente peatonal y podías ir viendo hacia abajo. O sea, ibas por el barandal y veías hacia... No, ahora ya tiene una reja para que no puedas asomarte porque te avientas.
2: Fíjate, la gran cantidad de gente que está pasando por eso que no sabemos y que de repente agarran ese tipo de lugares para poder decir, ya aquí o es sí o sí, ya no vivo, ¿no?
1: Yo entonces... me acuerdo que alguien estaba una vez bastante triste y me hizo recorrer medio Polanco para llevarle un helado con gomitas.
0: De panditas. Fíjate, hay que ser objetivos. Estos pensamientos no reflejan la realidad, sino al impacto del malestar emocional.
1: Sí.
0: Y vamos a un pequeño corte. Regresamos volando con ustedes en este programa.
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4: 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Permite mantener una piel hidratada, suave y radiante. Ayuda a reducir arrugas y líneas de expresión, mejorando la elasticidad y la apariencia general de la piel. Hablemos de mamá a mamá y también a papá, con Gina Ibarra.
5: El regreso a clases despierta muchas emociones en nuestros hijos. Para algunos significa reencontrarse con sus amigos, estrenar útiles y descubrir nuevos aprendizajes. Para otros puede representar nervios, incertidumbre o incluso miedo ante un nuevo salón de clases con maestros diferentes y también con mayores responsabilidades. Todas esas emociones son normales y forman parte de los cambios que implica iniciar un ciclo escolar. Con mamá o papá, tu papel es escucharlos con paciencia, validar lo que sienten sin minimizar sus preocupaciones y recordarles que cuentan con las herramientas necesarias para salir adelante. Evita transmitirles tus propios temores y enfócate en fortalecer su confianza. Un abrazo, una conversación tranquila y palabras de aliento pueden hacer una gran diferencia. Cuando los niños se sienten acompañados y comprendidos, enfrentan los nuevos retos con mayor seguridad y entusiasmo. Que este nuevo ciclo escolar sea una oportunidad para crecer, aprender y disfrutar juntos.
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6: Las ratas se ríen cuando les hacen cosquillas, emitiendo sonidos de alta frecuencia que los humanos no pueden oír nunca.
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7: Singapur. Singapur es una ciudad-estado futurista que se ha consolidado como el puente financiero y tecnológico más limpio, verde y eficiente entre Oriente y Occidente. Destaca mundialmente por su exitosa convivencia multicultural, uniendo armónicamente a comunidades de origen chino, malayo, indio y una inmensa población de expatriados occidentales. Su arquitectura vanguardista desafía la gravedad de los icónicos invernaderos de Gardens by the Bay y el impresionante complejo Marina Bay Sands. La gastronomía singapurense es el reflejo fiel de su diversidad, combinando mercados callejeros galardonados con los restaurantes más sofisticados. Singapur es, en definitiva, el modelo global de una metrópoli sostenible, próspera y multicultural, orientada con paso firme hacia el desarrollo del mañana.
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8: La rana flecha azul. Este diminuto y exótico anfibio posee una piel de color azul brillante que advierte a los depredadores sobre su potente veneno letal. Los indígenas locales utilizaban históricamente sus secreciones para impregnar las puntas de sus flechas de caza.
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3: Los hipopótamos sudan una sustancia roja que actúa como protector solar natural y desinfectante para su piel.
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0: Y ya estamos nuevamente con César en su programa
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0: Miren, es importante aprender a identificar estas ideas sin juzgarte.
2: Es cierto.
1: Cierto.
0: Sin juzgarte. O sea, reconocer que tu mente está generando pensamientos distorsionados. Esto es el primer paso para desafiarlos.
2: Sí, porque si no lo reconoces, Jerrito, y ves que una, y caes en una, y otra, tú mismo te vas dilapidando, te vas deshaciendo.
0: Y buscar ayuda.
2: Llegas, pues tienes que buscar ayuda.
1: Que sientes
2: ayuda.
1: Que no tiene remedio lo
2: exacto,
1: que te pasa.
2: Aparte piensas que
0: mira, un psicólogo puede enseñarte técnicas para cambiar estos patrones y recuperar una visión más equilibrada de ti mismo y de tu entorno. Yo les voy a poner un dato que es real. Yo tenía una sobrina que cuando el novio no le hablaba, me va a dejar, me va a abandonar, está enojado conmigo, algo hice mal, ya valió gorro. O sea, hacía un infierno, lloraba, se fustigaba, no comía, o sea, se ponía gravísima, gravísima. Y el novio se dio cuenta de esto mucho tiempo después. Y le hablaba por teléfono, ¿y qué pasó? Ay, discúlpame, mi vida, es que fíjate que tuve mucho trabajo y además me mandaron a hacer unas cosas, ya no te pude llamar, pero hablo para ver cómo está. Y la otra recuperaba la vida, el ánimo, volvía todo a su lugar, pero ya se había metido 4 horas de autoflagelación, de angustia, de quererse suicidar, de ya me abandonó, la vida no vale nada, me va a golpear. O sea, y yo le decía, ¿estás mal?
2: ¿Qué?
0: Primero le decía, es que nadie vale que sufras eso, y después me di cuenta que no era que nadie lo valiera, es que ella lo creaba.
2: Sí,
1: es que tú creas todas esas cosas.
0: El miedo lo manejas en base a lo que tú quieres crear con el miedo.
1: Sí, sí. ¿Ya ves la película esta de los pájaros de Alfred Hitchcock, no?
2: ¿Qué dice esa película?
1: Esa película, el miedo lo genera el que está viendo la película.
0: Sí.
1: En el momento, porque nunca se ve la imagen de que llega
0: de cuando está
1: a matarlo
0: en el baño.
1: Nunca se ve, pero tú te imaginas todo eso. Y es la verdad es que si puedes verla para que entiendas, es como
2: psicosis.
1: Tú vas
0: pero
1: creando
0: no fuera de los
1: esa
0: pájaros,
1: no,
0: pues,
1: no era los pájaros, era
0: psicosis.
1: Psicosis. Uh-huh. Como tú es el que vas creando los miedos y el miedo te paraliza.
0: Sí, la de los pájaros fue con Tippi
1: Hedren,
0: la mamá de Melanie Griffith.
1: Sí.
0: Y la de psicosis fue otra.
1: Era la de psicosis, la de la puñalada,
0: pero bueno,
1: en el baño.
0: Hay que observar los cambios físicos. Uh-huh. La depresión no solamente afecta a la mente, también impacta en el cuerpo. Puedes notar cansancio extremo.
1: Sí.
0: Falta o exceso de sueño. O no puedes dormir, o todo el día quieres estar dormido. Dolores de cabeza. Alteraciones en el apetito. Molestias digestivas. Taquicardia. O bradicardia. Comenzar a tener más despacio el corazón. Y estos síntomas no siempre se asocian de inmediato con la salud mental, pero son señales importantes.
2: No, ahí está.
0: Yo sí los asocio a la salud mental, ¿eh?
2: Sí.
0: Cansancio extremo, falta de sueño, mucho sueño, dolor de cabeza, alteración en el apetito, molestias digestivas, inflamación, colitis, todo eso es mental.
2: Traes una descompensación ya ahí, Jerry. La verdad es que es una fuerte descompensación. Que como dices, ya hay muchos síntomas muy característicos que podrían ya de llevarte a esto, ¿no?
1: Te cuesta mucho trabajo dormir y te cuesta mucho trabajo levantarte.
0: Uh-huh. Ahora, notar la pérdida de interés por el placer. La pérdida de interés por el placer y es depresión. Uh-huh. Porque nadie puede perder el interés por el placer. Placer a comer, placer a dormir, placer a salir, placer a platicar, placer a lo
1: oír
0: que sea.
1: Música bonita de las que te gusta para que cantes.
0: Cuando una persona tiene depresión,
1: no quieres hacer nada.
0: Actividades que antes le resultaban placenteras dejan de generarle disfrute. Uh-huh. Apaga la radio. Cierra la puerta. Apágame la luz. Apaga la tele. No me llames.
1: ¿Ah? O buscan en la tele, peor, tantito, puras series donde hay puro drama, pero en serio.
0: Sí, o la música triste.
1: Exacto.
0: Melancólica.
1: Exacto.
0: ¿No? Entonces puede tratarse de hobbies, reuniones sociales o incluso comer o escuchar música. Comienzan a perder el interés de todo. Uh-huh. Y eso se conoce como adenodia. Y es una señal clave. Uh-huh. Incluso hay gente que no puede estar sin bañarse en la mañana. lo primero que hace en la mañana es levantarse y se baña. Por ejemplo, Aurelio, yo noto cuando está deprimido cuando no se baña por la noche. Porque él se baña en la mañana y dice que no puede acostarse sin bañarse en la noche nuevamente porque siente como rasquera en la cabeza. Así dice él, de esos términos de cada localidad, ¿no? Comezón, ¿no? Entonces, el caso es que yo digo, no se bañó en la noche.
1: Ya algo va a empezar, tiene. algo
0: trae. O sea, sí se bañó en la mañana, pero no se bañó en la noche. Uh-huh. Y es un placer para él, es una necesidad, es un gusto. Algo tiene, ¿no?
1: Te digo que te das cuenta.
0: Y identificar este cambio no significa que hayas dejado de ser tú. O sea, no porque dejes de hacer ciertas cosas ya no eres tú la misma persona. Eso es un absurdo. Sino que estás atravesando un proceso emocional que está afectando tu motivación.
1: Sí.
0: ¿No? Y recuperar el interés requiere paciencia, ¿eh? No es de hoy. Ah, ya mañana voy a hacer otra vez todo lo que hacía antes. No es cierto. No. Porque una cosa es que haga las cosas y otra cosa es que te generen placer.
1: Y además te tienes que ir obligando. Si no, tampoco lo vas dejando.
0: Tú necesitas apoyo y es posible que con un tratamiento de acompañamiento puedas ir mejorando las cosas, ¿no?
1: Sí, es cierto. Fíjate que cuando tienes una muy buena amiga, hasta sabes a quién contarle las cosas. No es lo mismo que puedas platicar algo muy tuyo con cierta persona o con... ¿Sabes cómo van a responder y a quién le puedes decir
0: que no?
1: Pero
0: fíjate que hay veces que no las cuentas con las personas que tienes más cercanas porque te da miedo abrirte y exponerte y volverte vulnerable.
1: Es así. Ya ves que yo, no importa.
0: Pues sí, pero yo te acompañé incluso a enterrar al muerto. Pero esas son cosas aparte.
1: Me la volaba. Bueno,
0: hay amigas que dicen
1: de
0: así.
1: La pistola.
0: Estoy presta para lo que quieras. Y te ponen una serie de tonterías, ¿no? Ajá. Meternos drogas, matar a alguien, enterrar al muerto. O sea, ahí te pone, sí. ¿No? Hay que analizar tus relaciones personales.
2: Eso también. Siempre es fundamental.
0: También. La depresión puede afectar la forma en que te relacionas con los demás. Y es como un aislarte.
2: Sí, porque a veces te vas haciendo un lado, apartando, porque...
1: Porque no quieres hablar con nadie.
2: Exacto.
1: Te sientes muy triste.
0: Evitas llamadas.
1: Sí.
0: Te sientes incomprendido, incluso por las personas cercanas. Hay señoras que cuando les da la depresión postparto, no quieren hablar ni con el marido.
2: Con nadie.
0: Ni con el marido, ni con la mamá, ni con nadie. Y si les preguntan algo, comienzan a llorar, se aíslan más, ¿no? Y esto no significa que no valores tus vínculos. O sea, no vas a dejar de querer a las personas que quieres por el hecho de que no quieres integrarte con ellas, no quieres salir con ellas, no quieres hablar con ellas. Sino que la tristeza y el agotamiento van a dificultar el contacto emocional. O sea, me siento mal, respétame ahorita mi tiempo, mi espacio, no quiero salir, no quiero decir nada, déjame, después te llamo.
1: Que también es sano, si te sientes muy, muy mal alguna vez, dices, oye, pues sí, me voy a dar mis días.
0: Tienes que analizar tus relaciones personales, ¿no? Y nadie tiene por qué molestarse, ¿eh?
2: No.
0: Quien se molesta más bien está por morbo, por lo que le puedas contar.
2: Claro. Sí.
0: Ahora, reflexionar sobre tus relaciones ayuda a detectar si la depresión está limitando tu capacidad de conexión. Porque hay mamás que incluso le dicen a los hijos, no quiero que vengan esta semana, ¿eh? Hoy quiero estar sola esta semana.
2: Y no, ¿por qué, lo dicen, mamá? No te dan una explicación, pero te bloquean.
0: Pero hay muchas que sí lo dicen.
1: Sí,
0: muchas...
1: no vengas, no me venga. Siento bien ahorita.
2: Exacto, y no te quieren, porque ha pasado, Jerry, que dice, pero ¿qué tienes? ¿Te duele algo? ¿Te sientes mal? ¿En qué estás? Y se cierra y se cierra y se cierra la comunidad. No quiero verte. ¿Verdad?
0: O hablar de lo que sientes con alguien de confianza puede aliviar la carga y ayudarte a sentir acompañado, sí, como dice Miriam, ¿no?
1: Yo digo.
0: Es algo esencial para tu bienestar emocional. Otra es revisar tu rendimiento y concentración. No, pues aquí Miriam trae una depresión de años. Porque para que se acuerde de lo de la concentración, no, está medio cañón.
1: Me concentro en lo que me conviene y ya.
0: Eso es memoria selectiva.
1: Sí.
0: Vieja interesada.
1: Y sabes que es el que soy. Quiero estar haciendo cosas rápido. No me concentro mucho en algo, sino ando. ¿No? Eso me pasa.
0: Eso es déficit de atención.
1: Exacto, tengo déficit de atención fuerte. Entonces lo que trato de hacer es. Solamente tengo atención y me puedo quedar horas en algo que me encanta, ¿no?
0: Pero eso es normal, ¿eh? Uh-huh. Eso es muy normal. Entonces, la dificultad para concentrarse, de tomar decisiones o recordar cosas, puede ser otro signo de depresión. Uh-huh. O sea, no es falta de esfuerzo, sino una consecuencia directa del agotamiento mental. Uh-huh. Pero vámonos a un pequeño corte y regresamos volando con ustedes en su programa
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15: Un equipo de investigadores de España presentó un robot social con inteligencia emocional para apoyar en terapias de niños con autismo. El robot es de bajo costo y tiene múltiples usos potenciales. Es capaz de asistir a terapeutas en el tratamiento de niños con trastorno del espectro autista, debido a que puede expresar emociones propias en función de la interacción con los menores, con el objetivo de mejorar su comunicación social y estado de ánimo. Mediante el empleo de modelos matemáticos y de diferentes modelos de inteligencia artificial, toma decisiones de forma autónoma y es capaz de adaptar su comportamiento en función de la interacción con cada persona. Emplea modelos de visión para reconocer gestos de la cabeza y las manos y distinguir la atención de su interlocutor. De esta manera, calcula la acción a tomar y puede contar un chiste, continuar un juego o cambiar de actividad terapéutica. Soy Aide Rivera. 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
9: Ya estamos de regreso en Estilo de Vida.
0: Y ya estamos nuevamente con ustedes aquí en su programa
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0: Bueno, entonces decíamos que era un proceso directamente de agotamiento mental, la baja de rendimiento, la baja de concentración. Sí. Y puedes sentirte distraído y con la mente nublada, ¿eh?
2: Sí, pues porque sí. No tienes ninguno
0: lo que afecta el trabajo, uh-huh. Los estudios, las tareas. O sea, no tienes ninguna motivación, uh-huh. Pero aparte, estás ido.
2: Uh-huh. Sí. Oye, ¿qué pasa ahí con esto? También puede ser algo de lo de la genética, algo químico que te haga falta desde que naces para poder traer. Porque hay gente que desde muy chiquita es depresiva, dice, niños.
0: Sí, baja de la dopamina, baja de la oxitocina.
1: Y hay temperamentos depresivos.
0: Baja de litio en el cerebro, no produce suficientes endorfinas, no hay suficiente producción de... se me fue en el intestino, perdón. Lo que producimos con los probióticos, serotonina. No hay suficiente producción de serotonina en el intestino, tus niveles de GABA están bajos. Sí, hay muchas condiciones fisiológicas que pueden generar la depresión y esa no se cura nada más platicándola, ¿eh? Requiere de una asistencia a través de la medicación, la suplementación, incluso el tratamiento a base de terapia física.
1: Incluso sabes que también el complejo B, ¿verdad?
0: Sí.
2: Tú mire, por ejemplo, como llegaste a identificar en el periodo tan cortito que a lo mejor te tocó dar clases con los niños que traían
1: lo notas muy rápido. En los niños lo notas tan rápido, Marquito, porque ellos no tienen filtros, ellos no tienen máscaras, o llegan cargando así su mochila, o no quieren salir a jugar, o se están pegados a ti todo el tiempo, necesitan que los apapaches mucho, o lloran. Así es, en los niños es así lo notas.
2: Son muy transparentes.
1: Sí. Los niños, así deberíamos de ser nosotros también, ¿no? Ajá. Pero no se juzgan, obviamente.
0: Es que reconocer estas dificultades sin culparte es fundamental.
1: Así es.
0: Sin culparte. ¿Por qué? Porque la mente necesita descanso, apoyo para recuperar la claridad mental.
1: Sí.
0: Y pues aquí la terapia psicológica te puede ayudar a reorganizar tus pensamientos, fortalecer tu concentración poco a poco.
1: La verdad que sí. La psicología que cada
0: quien... A una amiga la trató un psiquiatra, no un psicólogo, un psiquiatra, y le dijo, vas, porque era una persona con cierta capacidad, digo, no a cualquiera le pueden decir que hiciera eso, ¿no? Le dijo, vas y te compras un caballete, te compras un lienzo, te compras pinturas y comienzas a pintar. No sé pintar. No me importa. Uh-huh. Y ella pensaba, pues le tengo que llevar lo que pinta el psiquiatra para que él interprete lo que estoy haciendo.
1: No.
0: Y le dijo, no, es para que tú comiences a enfocarte en algo, en el color, en el silencio, en la actividad.
1: Y expresas emociones. Sí. Mira, los niños, por ejemplo, cuando se sienten agredidos o están muy enojados o tienen miedo, los crayones los usan así como
2: para sacar toda la
1: fuerte y usan colores como oscuros, negro, ese tipo de colores.
2: Mira.
1: Es impresionante, de verdad. Y cuando están contentos, cuando están bien, es más suave, muchos colores que brillen.
0: Mira, yo cuando aplicaba baterías psicológicas, había una que se llamaba House Tree Person, era árbol, casa, familia. Esa era una batería. Entonces, le pedías que dibujara a su familia, en donde se dibujaba, si había papá, si había mamá, etcétera. La casa, ¿cómo veía él su casa? Una casa bonita, grandota, chiquita, quemada, un árbol. ¿Cómo dibujaba el árbol? ¿No?
1: Eso sí, estaba son también, los test psicológicos.
0: Estaba el test de la familia también, ya es en específico nada más, pero ocupabas el dibujo, la expresión, la imagen.
1: ¿Y sabes quién es el que lo está perjudicando en la familia? Pues puede ser el papá, la mamá, o con quién está enojado en el momento, el hermanito, el perro, o lo que sea, porque el niño lo pinta y es diferente como lo pinta.
0: Pero bueno, también necesitas evaluar tus niveles de energía. Uh-huh. La depresión a menudo se manifiesta como un cansancio persistente que no mejora con el descanso. Dormí toda la noche y amanecí tan cansado. Es que hoy no me quiero ni levantar. No tengo ganas de hacer las cosas. Qué flojera, ¿no? E incluso las tareas más simples pueden sentirse pesadas o imposibles. Este agotamiento no es pereza, sino una señal de que tu cuerpo y tu mente están sobrecargados.
1: Así es.
0: Escuchar tu cuerpo te permite descansar. Es parte del proceso de recuperación. Uh-huh. Ahora, necesitas también identificar pensamientos de desesperanza o inutilidad.
2: Uh-huh. Sí, inutilidad, cierto también.
0: Uh-huh. Sentirte sin valor.
1: Sentirte que no tienes ningún valor, claro.
0: Con culpa excesiva. O con la idea de que nada tiene sentido.
1: Sí.
0: Estas son señales de alerta, son focos rojos, ¿no?
1: Sí.
0: Y estos pensamientos reflejan el impacto de la depresión sobre la autoestima y sobre la percepción de la vida. Es fundamental no ignorarlos, pero tampoco enfrentarlos solo.
1: Así es.
0: Tú no puedes enfrentar estos pensamientos solo. Porque no vas a pensar, hoy no valgo la pena, hoy no valgo nada, y mañana decir, no, sí, sí valgo mucho, ¿eh? O sea, alguien tiene que ayudarte a decir, date cuenta todo lo que vales, todo lo que puedes, date cuenta lo valioso que eres, la gente que te quiere. O sea, necesitas la referencia. Nosotros somos animales sociales y forzosamente necesitamos la referencia de la aceptación y el apoyo de alguien más, ¿no?
1: Así es, de las personas, sobre todo de los que tú sientes que te quieren o que para ti son importantes y tienen una valía su opinión, ¿no? Eso es bien importante.
0: Uh-huh. Porque no solito no te vas a autoconvencer.
2: No, pues no. Necesitas del apoyo siempre.
1: Muchas veces, fíjate, cuando alguien ha caído en una depresión, no tiene una meta de vida. O sea, ya te pasaron tantas cosas que te cambiaron una estructura y tú no eras feliz en eso. Porque no has encontrado realmente, o ya cambió tu motivación, o no has encontrado tu sentido. Uh-huh. Y aquí es donde es importante el que te acompañe o un psicólogo, un psiquiatra o un amigo de verdad que tenga esa confianza.
0: O un terapeuta, ¿no? Es donde damos nosotros el tratamiento para el duelo y la depresión. Acuérdense que si hay tratamientos para duelo y depresión, pueden mandarnos un mensajito y con todo gusto les comentamos o también las pláticas que damos. Pero estos pensamientos reflejan el impacto de la depresión sobre la autoestima, sobre la percepción de la vida. Es fundamental no ignorarlos, les decía, compartir lo que sientes con un profesional, con alguien de confianza que puede marcar una gran diferencia. La terapia te ayuda a cambiar esta visión pesimista, a reconectar con el sentido de propósito y esperanza.
1: Sí.
0: ¿No? Fíjate que a una conocida mía que se le murió su bebé, se encerró en el cuarto, y no quería salir, y tenía un niño de 8 años y tenía una niña de 5. Y entonces el marido no la hacía, o sea, ella se le acabó el mundo. ¿Sabes qué fue lo que la ubicó?
2: ¿Qué?
0: Que fueron los dos niños chiquitos, el de 8, y nadie se los dijo, ¿eh? Uh-huh. Para que tú veas el alcance de la mentalidad de un niño. Mamá, ¿por qué lloras? Y ya les dijo que porque se le había muerto el bebé, que estaba en el cielo, que era un angelito y que no podía y que le dolía. Y le dijo, la chiquita, ni siquiera el de 8, ¿eh? Mamá, entonces nosotros también nos vamos a morir para que nos quieras.
2: ¿Qué fue?
1: Pues es la lógica del niño.
0: O sea, claro. Los niños dijeron, ya no nos quiere, ya no nos ve, ya no nos voltea a ver, ya no nos besa, ya no se nos acerca, porque le duele el que se murió. Y la niña le dijo, mamá, entonces nosotros también nos vamos a morir para que nos quieras. En ese momento, me dijo ella, sentí como una corriente eléctrica, sentí un cachetadón que todavía me duele. Como si Dios me dijera, levántate, estúpida.
1: Y los hijos son el motor.
0: Y en ese momento enterré a mi hija. En ese momento, porque era bebé, una nenita. En ese momento enterré a mi hija y continué mi vida. Porque que se te acerquen tus hijos y te digan, me voy a morir para que también me quieras.
2: Sí,
0: fue lo más brutal. Mi marido me valía gorro, mi mamá ni me importaba. O sea, ellos fueron los que...
1: Estaba en un momento de duelo para ella también fuerte, ¿no?
0: Pero fíjate cómo hay resortes emocionales que te...
1: Sí, claro. Mira, yo sé que siempre hay excepciones para que luego no me digan, no, que... a casi todos los padres, y digo madres y padres, los hijos son un motor para salir adelante.
2: Siempre, ¿verdad? Ahí sí.
1: Es un,
2: sí,
1: te sí. puede ir claro, estar yendo de claro. la fregada en la vida.
2: Pero los hijos.
1: Pero, híjoles, ese. Pues no tengo trabajo para darle de comer. Pues vende chilaquiles. O o pinta caritas. O limpia coches, lo que sea. Pero eso, y sin embargo, en otro momento te flagelas como 7 veces, ¿no? Pero aquí tienes que buscar soluciones, alternativas. Y vas aprendiendo que la vida te va dando, no se queda ahí estancada, se queda estancada si tú te quedas inmerso en esa depresión.
0: Pero vamos a un pequeño corte, estamos volando con ustedes en este programa.
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19: Vamos a una breve pausa y regresamos a su programa Estilo de Vida.
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0: estamos nuevamente con ustedes en este programa
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0: Y el paso número 10. Ahí sí nos dio tiempo en el programa.
2: Sí, mira.
0: Es tomar acción y pedir ayuda.
2: Claro. Siempre.
3: Eso lo
2: siempre.
3: Hemos estado desde el principio.
2: Que no se sientan juzgados, prejuzgados, dilapidados, que les digan no, porque vas a estar pidiendo ayuda. Hay gente que sí, humilla, sí.
3: Es lo más sano pedir ayuda.
2: Pero como dice Jerry, hay muchas veces que se van metiendo en ellos mismos, dicen, porque piensas que te van a juzgar y hay alguien que podría tener alguna respuesta para decirte, mira, tal persona te puede ayudar, mira, ve con tal persona. Como dice, hay líneas de ayuda, hay servicios también gratuitos en el sector salud que puedes acudir. Y ya si tienes otras posibilidades, pues vas con algún particular. Pero
3: además te voy a decir una cosa, los particulares muchas veces piensas que es una cuota fija, pero si tú le dices que estás en una crisis
2: a
3: veces ni te cobran o te cobran muy poquito,
2: ¿eh? Me ha pasado eso.
3: O ellos mismos
0: te canalizan el servicio gratuito.
3: También.
0: A mí me ha tocado casos de que yo les recomiendo a alguien y le dicen, mire, yo no te puedo atender en la consulta particular porque no tienes tú los recursos para cubrirla, pero yo tal día o en tal horario trabajo en tal lugar, ve y saca tu carnet.
3: O hay terapias de grupo que son más baratas.
0: Hay servicios de tanatología. Hay servicios de tanatología, claro. Hay terapias de grupo. Y hay incluso hasta grupos tipo Alcohólicos Anónimos o Al-Anón que trabajan también la depresión.
3: Así es.
0: En lo que llaman terapia de tribuna, que también es buena. Todo lo que sea ayudarte,
3: claro.
0: Todo lo que sea exteriorizar, sacar,
3: que puedas expresar
0: y expresarte ayuda, ¿no?
2: Uh-huh.
0: Entonces, el paso más importante es reconocer que necesitas apoyo y buscarlo.
3: Así es.
0: La depresión no se supera únicamente con fuerza de voluntad.
2: No.
0: Requiere comprensión, tratamiento, acompañamiento profesional, contactarte con alguien en línea.
3: El ver cómo qué depresión traes, claro.
0: Y digo en línea porque acuérdense que hice mención de 911.
3: Uh-huh.
0: Es una decisión valiente que puede cambiar tu vida. Ahora, yo sí lo voy a decir abiertamente. Tengan cuidado con estas líneas religiosas.
2: Uh-huh.
0: Una amiga, se llama Diana, habló a estas líneas porque estaba en la noche viendo y me siento triste, me siento mal y si es cierto, me falta Dios y bla, bla. Llame ahorita, la vamos a atender. Se contactó a estas líneas. Me dijo que iba a parar de sufrir. Y pues resulta que salió peor, ¿eh?
2: Sí.
0: Salió
2: peor
0: el caldo que las albóndigas. Necesitan contactarse con profesionales.
3: Así es.
0: Profesionales. Ya después, en un estado de sanidad mental, decidirán ustedes cuál es el apoyo espiritual que ustedes desean.
3: Así es.
0: Pero las personas que están en estado de depresión son las más inválidas emocionalmente para exponerse a este tipo de circunstancias en donde se ataca la espiritualidad.
3: Así es.
0: Tengan cuidado.
2: Aguas.
0: ¿Verdad?
2: Uh-huh.
0: O sea, porque luego también comienzan a inculparse de cosas que consideran pecado.
3: Sí.
0: Esto es muy, muy delicado.
3: Y eso te pasó por esas cosas que haces.
0: Sí. Tiene que ser un profesional el que los ayude.
3: Sí.
0: ¿Sale? Tengan cuidado con esos servicios.
3: ¿O te quieren sacar lana también?
0: Sí, también. Ya sabes que el diezmo lo necesita Dios para pagar su coche en el cielo, ¿no?
3: Exacto.
0: Entonces, pedir ayuda no te hace débil, sino responsable con tu salud emocional. Dar este paso es el inicio de un proceso de sanación en el que vas a recuperar tu energía, la motivación y la conexión contigo mismo.
3: Tus pensamientos positivos, también eso es importante, ¿no?
0: Entonces, hay psicólogos certificados que dan terapia por videollamada de forma fácil, segura y privada.
3: Ay, sí, yo al mío lo quiero mucho. Un saludo para Fernando.
0: También Marquito va a terapia.
2: Siempre, yo tengo como ahorita 10 años.
0: Y este...
3: Cuando hace falta, ¿no? Cuando sientes esa crisis y...
2: No, pero sabes que yo siempre voy. Yo cada 15 días voy a terapia.
0: ¿Sabes a mí qué me ayudó mucho? Haberla estudiado. Haber llevado psicología clínica, tanatología. O sea, yo lo llevé como materia en la escuela. Yo en la escuela lo llevé como materia. Y el hecho de tantos test, tantos estudios, tantas películas que vimos, tanto trabajo de campo que hicimos, lo aplicas a tu propia persona. Y aún así, cuando tú estás mal, vas con el compañero, ¿no?
3: Claro.
0: Entonces, eviten de autodiagnosticarse, ¿eh? eviten autodiagnosticarse, porque hay test de depresión, ¿no? El test de la depresión es una herramienta de orientación que evalúa síntomas emocionales, ¿no? Vamos a hacerte un test para ver del 1 al 10 qué tan malito estás, ¿no? Ajá. Pero el test no reemplaza la evaluación profesional.
3: No, claro que no.
0: Y la función es ayudarte a reflexionar sobre tu bienestar emocional y a motivarte a buscar apoyo, no que el test te resuelva la vida.
3: Es que el test, ahí vamos a lo mismo, tú estás viendo las cosas, pero súper peor, ¿no? No estás
0: y aquí,
3: siendo optimista.
0: Autodiagnosticarte puede generarte confusión.
3: Claro.
0: O sea, interpretar mal los síntomas que te pueden llevar a conclusiones erróneas. Exceso de información. Ah, porque ya con el internet, la Wikipedia y todo esto,
3: ya la
0: inteligencia artificial,
3: sí, ya
0: hay psicólogos de bolsillo.
3: Ya le dicen, me siento triste, ¿qué tengo que hacer? No sé cuánto, y ya te dice la inteligencia
0: artificial. Sí, eso no lo hagan. Leer en internet sin guía aumenta el miedo, ¿eh? Falsa seguridad. O sea, creer que puedes curarte solo y eso va a retrasar el tratamiento. Comparaciones, porque cada persona vive la depresión de forma distinta.
3: Así es.
0: Cada persona vive la depresión de forma distinta.
2: Es individual.
0: Y el riesgo de tomar medicamentos sin receta es bien
2: peligroso también.
0: O sea, informarse es útil, pero diagnosticarte no. Busca siempre la orientación de un profesional que te escuche y te ayude a entender lo que realmente te ocurre.
3: Y de un profesional, porque luego puedes llegar con alguien y, oye, fíjate que es que me puse muy mal y me duele esto. Ah, una tía se murió de eso. Entonces, peor te va, te sientes de la fregada, ¿no?
0: Entonces, bueno, recuerden que vamos a tener nuestra plática sobre tristeza, depresión y duelo. Es una plática, no es una consulta, volvemos a lo mismo, Es una plática que les puede ayudar mucho, en donde también les voy a hacer algunas sugerencias, como puede ser pues el consumo de los probióticos para estimular la producción de la serotonina, como el uso de la GABA para producir la dopamina y las endorfinas, como la terapéutica homeopática, que es parte de la medicina, ¿verdad? Y que da muy buenos resultados. O sea, quienes tengan problemas de tristeza, depresión y duelo, pueden ir a nuestra plática. Es una plática muy bonita que vamos a tener el próximo viernes 21 de agosto en el Salón Las Tertulias, que está ubicado en la calle Circuito Interior número 9, casi Rivera de San Cosme o Puente de Alvarado o Calzada México Tacuba, como le quieran poner. Tiene más personalidades que civil. Y ahí vamos a estar a las 10 de la mañana. Lleguen como a las 9:30, el costo de la entrada es 100 pesos. Es para cooperar para el desayuno. No cuesta 100 el desayuno, cuesta más caro, pero es una cooperación para parte del desayuno. Y ahí nos la vamos a pasar muy bien, porque incluso muchas personas han logrado sacar ese llanto atorado, esa tristeza retenida, esa angustia, que no encontraban cómo expresarla, cómo canalizarlo, simple y sencillamente cómo entenderla.
3: Y las herramientas para
0: porque
3: salir
0: adelante. Dolor. El dolor carcome.
2: Exacto.
0: El dolor mata. Y el dolor es intangible. También los invitamos a que vean todas nuestras promociones que aparecen a lo largo del programa, así como las reuniones que tenemos en el transcurso del mes, para quienes gusten acompañarnos. ¿Y cuánto nos queda todavía de este bloque? 2 minutitos. Miren, si creen que pueden tener depresión, lo más importante es actuar.
3: Así es.
0: No necesitas tener todas las respuestas. Es más, no necesitas tener ninguna. Primero, aceptar. Reconocer que algo te afecta. Ese es el inicio del cambio.
3: Así es.
0: Después, buscar ayuda.
2: Sí.
0: Contacta a un psicólogo en línea o presencial. Y volvemos a lo maravilloso de la línea de auxilio del 911. Hablar, comparte cómo te sientes con alguien de confianza. Y muchas personas lo pueden evitar. Miren, a mí me tocó una vez, cuento esta anécdota, a mi queridísima amiga Raquel Pankowski, que en paz descanse. Estaba haciendo una obra de teatro, no voy a decir cuál porque la estaba haciendo con otro querido amigo. Pero resulta que en un estado de euforia los actores son muy temperamentales.
2: Sí.
0: Él llegó y le pateó la puerta del camerino a ella.
2: Ay, sí.
0: Entonces ella salió, estaba muy, muy vulnerable, muy vulnerable. Salió y se fue a su casa, no tenía trabajo, empezaba apenas a despegar con el personaje de Martita Según. Y me habla por teléfono y me dice, ¿sabes qué? Yo me quiero suicidar. Yo no se lo tomé a broma. Y no le corté el teléfono. Llegué hasta su casa, vivía atrás de la universidad. Y sin cortar la llamada, llegué, la apapaché, la crucé, todavía existía Plaza Coyoacán, la crucé al Samuel, la invité a cenar. Y dice, ay, eso es lo que necesitaba. Hay veces que entre una desgracia y un mal pensamiento está solamente un momento de apoyo. Uh-huh. Así que búsquenlo, tómenselo y van a ver cómo la vida no termina en un momento. Llegamos al final de este programa. Muchísimas gracias por habernos acompañado. Cuídense mucho. Dios los llene de bendiciones. Miri, muchísimas gracias.
3: Un abrazo para todos.
2: Marquito. Un placer, querido Jerry.
0: Y nos vemos en nuestra próxima emisión de este su programa
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4: ¿Sabías que practicar actividad física al aire libre mejora tu estado de ánimo y fortalece tus defensas? 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

0: 5 de la mañana con 30 minutos tiempo del centro de México. Gracias por estar con nosotros esta mañana de viernes. Ya es viernes y es 7 de agosto de 2026. A nombre del equipo que hace posible este espacio informativo, Adriana Romero, Claudia Arellano, Rogelio Miguel, Carlos Telles y Ricardo Díaz, les saluda Juan Manuel de Anda. Estamos transmitiendo en vivo a través del 103.3 de FM, el 970 de amplitud modulada y en todas las plataformas de Grupo Fórmula en streaming a través de YouTube en el canal de Grupo Fórmula Oficial. Les recuerdo mis redes sociales con mucho gusto. Usted me puede seguir a través de X, ahí me encuentra como arroba Juan M. de Anda. En Facebook, Juan Manuel de Anda, y en Instagram, como Juan Manuel de Anda. Que tenemos información importante que se ha generado en las últimas horas y que estaremos compartiendo con usted en la próxima hora y media. Bueno, pues hay novedades en torno al caso Ayotzinapa. Ayer la Fiscalía General de la República anunció la detención del exgobernador de Guerrero, Ángel Aguirre Rivero. Él fue ingresado al penal del Altiplano en el Estado de México por presuntamente ocultar evidencia relacionada justo con la desaparición de los 43 normalistas. Este hecho ocurrido, usted sabe, en septiembre de 2014. La fiscal Ernestina Godoy dice que Ángel Aguirre Rivero es acusado de los delitos de desaparición forzada de personas y contra la administración de justicia. Juan Antonio Jiménez, tú tienes más detalles. Te saludo, buen día.
1: Gracias, Juan Manuel. Muy buenos días. La Fiscalía General de la República cumplimentó una orden de aprehensión en contra del exgobernador de Guerrero, Ángel Eladio Aguirre Rivero, por el posible ocultamiento de evidencias para conocer el paradero de los 43 normalistas desaparecidos de Ayotzinapa. La titular de la institución, Ernestina Godoy Ramos, detalló que la detención del exservidor público es resultado del reanálisis de las actuaciones existentes en este caso, pues estos trabajos implicaron nuevos actos de investigación que permitieron acreditar la participación de Aguirre Rivero, por lo cual este jueves se cumplimentó la orden de captura en su contra en Tepozotlán, Estado de México, a las 9:46 horas. Mencionó 5 puntos para que se acusara al exgobernador por los delitos de en contra de la administración de la justicia y desaparición forzada de personas. Entre ellos, destacan las imágenes del autobús Estrella de Oro número 1531, que fue grabado por las cámaras 12 y 15, ubicadas al exterior del Palacio de Justicia en Iguala, las cuales había dicho que no existían. Sin embargo, en enero pasado, un testigo corroboró su existencia. 4 meses después, otro testigo robusteció el testimonio y que en una reunión con mandos de primer nivel, Ángel Aguirre había ordenado desaparecer cualquier tipo de evidencia.
2: Estos y otros elementos contenidos en nuestra investigación permiten sostener que, lejos de ser un acto aislado u omisión técnica, el ocultamiento de las grabaciones fue el resultado de una operación dolosa y deliberadamente estructurada desde la cúpula del Poder Ejecutivo Estatal.
1: Juan Manuel, el reporte.
0: Muchísimas gracias, Juan Antonio, por tu información. Ayer por la tarde, en su espacio aquí en Grupo Fórmula, Jaime Núñez platicó con Felipe de la Cruz. Él es vocero del colectivo Por Verdad y Justicia de los 43, y bueno, pues están confiando en que la detención del exgobernador de Guerrero, Ángel Aguirre, pues con esto se conozca pues el paradero de los jóvenes y también se conozca quiénes son los responsables de su desaparición.
3: Para nosotros lo importante es que la investigación continúe y que los responsables, y así la investigación, pues quiere decir que vamos avanzando. El proceso que se lleva a cabo de casi 12 años en las investigaciones, pero lo preocupante para nosotros es que hay mucha gente detenida, como Murillo Karam, como los militares, como muchos personajes que ya están en la cárcel, pero el problema es que seguimos en el punto de partida, no sabemos nada de los jóvenes y ahora sí que la verdad sigue ahí latente. Esperemos que hoy pues, se pueda avanzar.
4: Y esta detención suma a todo lo que ya hemos conocido a lo largo de estos 12 años de investigación, don Felipe.
3: Pues todo lo que resulte o nos lleve hacia la verdad y a la justicia, que es lo que nosotros exigimos, creo que para nosotros pues es una buena noticia si se corrobora la responsabilidad que se le imputa al exgobernador, porque lo que sabemos, la presidenta del Palacio de Justicia de Iguala, Lambertina, pues está detenida por ese hecho también de la desaparición de los videos, y lo que declara la fiscal en la conferencia hace rato es de que, bueno, fue señalado por un testigo protegido y para nosotros queda claro. Entonces lo que hoy pedimos nosotros de que la justicia llegue, que avancemos a la verdad, pero que nos digan el paradero de nuestros jóvenes.
0: Bueno, pues ahí parte de esta charla que sostuvo ayer por la tarde en su espacio aquí en Grupo Fórmula.

0: Jaime Núñez, con Felipe de la Cruz, vocero de este colectivo denominado por Verdad y Justicia de los 43. Después de la detención de Ángel Aguirre Rivero, bueno, pues hubo muchas reacciones. Fíjese, Morena califica la detención del exgobernador de Guerrero como un avance para esclarecer la desaparición de los estudiantes, respaldó las acciones de la Fiscalía General de la República y también afirma que el caso debe investigarse con autonomía, respeto al debido proceso y sin protección política para quienes hayan participado por acción u omisión. En tanto, quien se deslindó de Ángel Aguirre fue el nuevo partido Somos México. Aclara que el exgobernador de Guerrero no tiene relación con este partido, que no forma parte de su militancia, no es militante y tampoco es miembro del Consejo Consultivo Ciudadano. Óscar Zúñiga, tú tienes la información, adelante.
1: Gracias, Juan Manuel. Muy buenos días. La organización política Somos México, junto con su Consejo Consultivo Ciudadano, emitió un posicionamiento público para desvincularse categóricamente del exgobernador de Guerrero, Ángel Aguirre Rivero. El dirigente de esta fuerza política, Guadalupe Acosta Naranjo, puntualizó que el exmandatario no forma parte ni integra las filas de Somos México, descartando cualquier tipo de relación operativa o de liderazgo en sus filas. La aclaración busca marcar una postura clara respecto a la estructura directiva y a los integrantes oficiales de la organización de cara a sus actividades públicas. Juan Manuel, el reporte.
0: Muchísimas gracias, Óscar, por tu información. Déjeme comentarle también que la Secretaría de la Defensa Nacional confirmó que 1,557 militares fueron desplegados a Michoacán, esto con el objetivo de reforzar la seguridad en las zonas productoras de aguacate, también en los centros de empaque y en las vías de comunicación. Y esto ocurre después de que Estados Unidos, usted sabe, hace un par de días anunció el freno de sus inspecciones agrícolas por amenazas a sus intereses. Así que bueno, pues envían militares 1,557 al estado de Michoacán. En la conferencia de prensa del pueblo, ayer la presidenta Claudia Sheinbaum dijo que su gobierno busca entablar mesas de diálogo en Estados Unidos para reactivar justo las exportaciones de aguacate desde Michoacán, pero también trató el tema de pues estos lineamientos de para los medios de comunicación sobre los derechos de las audiencias. Dice la presidenta Claudia Sheinbaum que pues va a haber una reunión con los representantes de la Cámara Nacional de la Industria de la Radio y la Televisión para discutir justamente este tema que ha levantado muchísima polémica. Israel Aldave, tú tienes los detalles de esta información. Buen día.
2: Ante el freno a la exportación de aguacate mexicano a los Estados Unidos por la violencia que se vive en el estado de Michoacán, la presidenta Claudia Sheinbaum anunció que se va a reforzar la presencia de los elementos del ejército y la Guardia Nacional en varias zonas de esa entidad para poder enfrentar la problemática. Dijo que se reunió con los principales productores de la fruta, con quienes acordó un plan de trabajo para evitar graves afectaciones. Además, informó que se está solicitando una reunión con el Departamento de Agricultura y el embajador de los Estados Unidos en México, Ron Johnson, para dialogar sobre este tema.
3: Se va a reforzar la seguridad en otra zona de Michoacán, que recuerden que Uruapan y esta zona enviamos muchísima. Bueno, el general secretario envió tanto Guardia Nacional como elementos del ejército. Ha habido varias detenciones también muy importantes, pero hay otra zona importante donde nos piden que también haya presencia de la Guardia, entonces vamos a enviar presencia y el diálogo con la embajada de Estados Unidos y los Estados Unidos para poder recuperar lo más pronto posible la exportación de aguacate.
2: El reporte.
0: Muchísimas gracias, Israel, por tu información. Recuerda usted hace pues algunos meses que se anunció la creación de un comité conformado por 54 especialistas que estarían analizando pues la viabilidad, ¿no?, de la producción de gas vía fracking. Bueno, pues ya hay una recomendación que hace justamente este comité de 54 especialistas. Están recomendando que si se autoriza el uso de fracking para extraer gas no convencional en México, solo se permita en las cuencas de Burgos, en Tamaulipas, y Sabinas Burro Picachos, en Coahuila, Nuevo León, bajo estrictas medidas ambientales, sociales y técnicas, como usar agua salada, reciclar al menos el 75% del líquido y consultar también a las comunidades. La presidenta Claudia Sheinbaum informó que la decisión final corresponderá al gobierno federal y buscará fortalecer la soberanía energética con el menor impacto ambiental posible.
3: Falta la factibilidad económica, que también nos van a ayudar para ver cuánto cuesta la explotación y cuánto costaría el pie cúbico de gas, para saber qué haríamos frente a este estudio.
0: Bueno, vámonos a otra información y nos vamos hasta el estado de Morelos con Teresa Flores, corresponsal de Grupo Fórmula, porque ayer se registró el estallido de una pipa de gas. Esto ocurrió en la colonia Las Granjas, en Cuernavaca, Morelos. Producto de este estallido, bueno, pues se tiene un saldo preliminar de 21 personas que resultaron lesionadas. Cuéntanos, Teresa, buen día.
4: Juan Manuel, muy buenos días, te saludo con muchísimo gusto desde el estado de Morelos. Tras la explosión derivada de una fuga de gas LP, esto en la colonia Las Granjas, en Cuernavaca, dejó como saldo varias personas lesionadas, también inmuebles dañados, al igual que vehículos afectados. Los cuerpos de emergencia atendieron la explosión registrada derivada de una fuga de gas LP durante el abastecimiento en un domicilio por parte de una pipa, esto en la colonia Las Granjas, en la calle Francisco Villa, en la capital morelense. Se informó por parte de las autoridades que la pipa no explotó. Ya se realizan las investigaciones correspondientes para poder determinar las causas del incendio. El saldo son 21 personas lesionadas con quemaduras de primer, segundo y tercer grado. Asimismo, se dio a conocer por parte de las autoridades que no se reportan personas fallecidas. Además, la persona de menor edad que ha sido atendida tiene tan solo 3 años y la de mayor edad tiene 83 años. Se registran afectaciones severas en 9 viviendas y 4 vehículos. Además, se tiene un registro aproximado de 32 inmuebles con algún grado de daño. También se informó que se tienen afectaciones en aproximadamente 200 metros lineales de infraestructura urbana. Así lo reveló el titular de Protección Civil de Cuernavaca, Enrique Clemén Gallardo.
5: Tenemos un aproximado de 200 metros de afectación en la calle, con postes quemados, árboles quemados, cables quemados, afectación completa en la avenida, lo que es Francisco Villa.
4: Te regreso contigo, que tengas excelente día.
0: Muchísimas gracias, Teresa. Bueno, pues así las cosas allá en la colonia Las Granjas, en Cuernavaca, después de este estallido, producto de una fuga de gas de una pipa. Dicen las autoridades, el conductor de esta unidad logró huir, se dio a la fuga antes de que ocurriera justamente esta explosión. Vámonos a temas de economía y finanzas. Establecemos comunicación con Jenny Valencia. Porque bueno, pues tal y como se lo habíamos adelantado ayer, la Junta de Gobierno del Banco de México anuncia su decisión de política monetaria y decide mantener sin cambio su tasa de referencia en 6.50%. Esto es por segunda vez o por segunda ocasión consecutiva. Jenny, te saludo, adelante con tu información. Buen día.
6: Hola, ¿qué tal, Juan Manuel? ¿Cómo estás? Buen día. Te comento que la Junta de Gobierno del Banco de México, con la presencia de los 5 miembros que la conforman, decidió por unanimidad mantener el objetivo para la tasa de interés interbancaria a un día en 6.50%, al destacar que entre la primera quincena de junio y la primera quincena de julio la inflación general disminuyó de 3.55 a 3.10%, esto muy cerca del objetivo de 3%, debido en gran medida a la caída en los precios de energéticos y también de los productos agropecuarios. Se espera que la inflación general converja a la meta en el cuarto trimestre del año 2027. Hacia adelante, la Junta de Gobierno consideró que será apropiado mantener la tasa de referencia en su nivel actual, al juzgar que la postura monetaria es adecuada para enfrentar los retos del entorno macroeconómico, incluidos aquellos derivados del contexto internacional. El Banco Central reafirmó su compromiso con su mandato prioritario y la necesidad de preservar esfuerzos por consolidar un entorno de inflación baja y estable. Es el reporte, Juan Manuel.
0: Muchísimas gracias, Jenny. Bueno, pues en unos momentos más el INEGI estará dando a conocer el índice de inflación durante el mes de julio. En cuanto tengamos este dato, obviamente lo haremos de su conocimiento. Jenny, creo que sigues en la línea, ¿verdad? Cuéntanos, porque también hay datos importantes de la Coparmex. Están haciendo un estimado de la derrama económica que van a dejar estas vacaciones de verano.
6: Así es, y es que las vacaciones de verano dejarán una derrama económica en la Ciudad de México de 11,021 millones de pesos, convirtiéndose prácticamente en una de las épocas con mayor bonanza para empresas de todos los tamaños y sectores en la capital del país. Comentarte, Juan Manuel, que la Confederación Patronal de la República Mexicana en la Ciudad de México resaltó que los giros que se verán mayormente beneficiados son agencias de viajes, hoteles, restaurantes, al igual que centros de entretenimiento y recreación, tiendas de autoservicio, tiendas departamentales, al igual que salones de eventos, cafeterías y diversos establecimientos dedicados al comercio y la prestación de servicios cuya demanda aumenta significativamente durante este periodo vacacional. Asimismo, las actividades que impulsan esta derrama económica están relacionadas con el turismo que genera visitantes tanto nacionales como extranjeros en hoteles y distintos lugares de esparcimiento en toda la ciudad. El organismo empresarial explicó que esta derrama económica tendrá un impacto directo positivo en aproximadamente 77,000 unidades económicas en las que laboran 510,000 personas. Así las cosas, es la información. Juan Manuel, que tengas excelente fin de semana.
0: Gracias, Jenny. Igual para ti, datos importantes. Se espera una derrama económica superior a los 11,000 millones de pesos solamente en la Ciudad de México, esto debido a las vacaciones de verano. Bueno, pues, ¿cómo cerraron los mercados financieros ayer en la cuarta jornada de la semana? La Bolsa Mexicana de Valores concluyó con un retroceso de 0.19% allá en los Estados Unidos, en Nueva York. Bueno, pues también los mercados concluyeron con retrocesos. El Dow Jones 0.85 negativo, el Nasdaq 0.05% abajo y el Standard & Poor's también con pérdida 0.18%. En Asia ya han concluido operaciones los mercados. Concluyen ya la jornada, la última jornada de esta semana, y están cerrando con resultados mixtos. Mientras tanto, en el viejo continente, en Europa, bueno, pues también están abriendo en el terreno mixto. El dólar interbancario está en 17 pesos con 21 centavos. En ventanillas está en 16.66 a la compra y en 17 con 62 a la venta. El euro está en 19 pesos con 80 centavos. En los mercados internacionales, fíjese, los precios del petróleo volvieron pues a tener repuntes. Cerraron al alza debido pues a que hay un menor optimismo sobre un acuerdo de la guerra allá en Medio Oriente entre Estados Unidos e Irán. La mezcla mexicana está en $71.39 por barril, el West Texas Intermediate en $77.29 y el Brent del Mar del Norte en $82.49 por barril. Así las cifras, los datos que tienen que ver con temas económicos y financieros. Vámonos con mi querido Beto Campos, porque bueno, después de toda esta polémica que ha desatado el titular de la FIFA, Gianni Infantino, y que pues prácticamente dijo que después de una reunión con todas las federaciones, dijo que ya todo estaba arreglado, pues no, la UEFA sigue sin darle su respaldo. Ellos están viendo la posibilidad de boicotear pues algunos torneos. Y también, pues, quieren la salida de Infantino de la FIFA, ya no lo quieren, no le van a dar el apoyo para su reelección. Mientras tanto, aquí en México, la Federación Mexicana de Fútbol sí le da su respaldo al titular de la FIFA. Cuéntanos, mi querido Beto, buen día.
7: Juan, muy buenos días, así es, la Federación Mexicana de Fútbol se mantiene en la misma postura de apoyar a Gianni Infantino, presidente de la FIFA, pese a las situaciones que se han presentado en estos días. Dentro de la Leagues Cup, América inició con el pie derecho el torneo después de vencer 3-1 al San Diego FC en el Estadio Banorte, con un gran partido de Brian Rodríguez, quien anotó y puso 2 asistencias. Así también señalar lo de Cruz Azul, que ganó su partido sobre Philadelphia Union con gol de José Paradela. En la Fórmula 1, el mexicano Sergio Pérez de Cadillac fue autocrítico en torno a la temporada que está teniendo dentro de la máxima categoría del automovilismo, concretamente con el equipo de Cadillac. Y en los Juegos Centroamericanos y del Caribe, México sigue posicionándose como la mejor delegación dentro de esta edición, pero los detalles los tendremos más adelante.
0: Así es, mi querido Beto, regresamos contigo un poco más tarde. Mientras tanto, nos vamos hasta Colombia. Allá está Gabriel Campos de la agencia EFE, porque dentro de unas horas el ultraderechista Abelardo de la Espriella asumirá la presidencia de este país para un periodo de 4 años. bueno, de la Espriella ya estará tomando posesión en la ceremonia, será en la ciudad de Cali, que es uno de los bastiones más importantes de la guerrilla. Gabriel, te saludo, adelante con tu reporte, buen día.
8: Con su mensaje de querer cambiar la política para siempre, el abogado Abelardo de la Espriella asumirá la presidencia de Colombia en una inédita ceremonia de investidura que cambia su sede tradicional en la capital del país.
9: Por primera vez en nuestra historia republicana, un presidente de la República tomará posesión de su cargo fuera de Bogotá. Ese hecho histórico ocurrirá en Santiago de Cali y representa el primer paso de una política de descentralización.
8: El plan inicial del mandatario electo era hacer su posesión en un batallón militar en Popayán, capital del departamento del Cauca, una región que en los últimos tiempos ha estado marcada por el conflicto armado y donde de la Espriella buscaba homenajear a los que denomina los verdaderos héroes de la patria. Sin embargo, el riesgo de erupción del volcán Puracé hizo cambiar lo previsto. Finalmente, el escenario elegido para la investidura fue la Arena USC de la Universidad Santiago de Cali, un moderno complejo con capacidad para más de 2.300 personas y que cuenta con sistemas de sonido y luces de última generación. Aún así, el mandatario electo promete austeridad en su toma de juramento.
9: Mi posesión, queridos compatriotas, para que estén tranquilos, será una ceremonia austera y será la primera demostración de que la descentralización deja de ser un discurso para convertirse en una realidad.
8: En cuanto a Bogotá, sede de los tres poderes del Estado, sigue sin ser tenida en cuenta por de la Espriella, tanto para su investidura como para gobernar. El ultraderechista espera convertir a Barranquilla en capital alterna de Colombia y a Cali y a Medellín en sedes alternas de la presidencia.
0: Muchísimas gracias, Gabriel. Gabriel Campos, corresponsal de la agencia EFE allá en Colombia, repito, en unas horas, Abelardo de la Espriella estará asumiendo la presidencia de Colombia. En más información internacional, el presidente de los Estados Unidos, Donald Trump, firmó una orden ejecutiva con la que vuelve a intentar limitar el derecho a la ciudadanía de las personas nacidas en el país, pese a que el Tribunal Supremo ya bloqueó un intento anterior. El presidente Trump afirma que su objetivo es acabar con el llamado turismo de maternidad, un negocio que consiste en el viaje de mujeres embarazadas a Estados Unidos para que sus hijos nazcan en el país y obtengan la ciudadanía estadounidense.
10: Han tomado la ciudadanía por nacimiento y la han convertido en una burla. Y, de hecho, somos el único país grande, creo que prácticamente el único país en general, que tiene ciudadanía por nacimiento. Pensé que íbamos a ganar en la Corte Suprema. Desafortunadamente, tuvimos una decisión negativa, muy injusta. Nuestro país está sufriendo por eso y vamos a ponerle fin de otra manera.
0: Bueno, pues así las cosas allá en los Estados Unidos. Y regresamos con Juan Antonio Jiménez, porque, bueno, para combatir el despojo inmobiliario, la Fiscalía de la Ciudad de México puso en marcha tres nuevas áreas especializadas dentro justamente de la Fiscalía de Investigación en Delitos Ambientales y en materia de protección urbana. Cuéntanos, Juan Antonio, buen día.
11: Un placer saludarte, Juan Manuel. Con la finalidad de reducir los tiempos de respuesta ante el delito de despojo, la Fiscalía Capitalina pondrá en marcha tres nuevas áreas especializadas, un programa emergente para revisar investigaciones ya iniciadas y atención especializada en 7 fiscalías de investigación territorial. Para reforzar la atención especializada en la Fiscalía de Investigación en Delitos Ambientales y en materia de protección urbana, se crearán 3 nuevas áreas. La Unidad de Análisis Criminal sistematizará la información de las investigaciones, conectará casos, detectará patrones, se identificará redes delictivas y participantes recurrentes. La Agencia de Judicialización Rápida atenderá los casos que desde el inicio cuenten con elementos suficientes como videograbaciones y documentos que acrediten la posesión para acelerar el aseguramiento, promover la restitución del inmueble cuando proceda y presentar el caso ante un juez. A su vez, la Agencia de Investigación Estratégica estará integrada por agentes del Ministerio Público especializados en casos complejos y seriales. Investigará posibles redes criminales, fraudes procesales simulación de actos jurídicos, suplantación de identidad y la posible participación de notarios, servidores públicos u otros actores. Además, se implementará un programa emergente de restitución de inmuebles para revisar las investigaciones ya iniciadas, como en las fiscalías locales, así como en las centrales, e identificar a los que ya tienen elementos suficientes para una intervención de manera inmediata. Es el reporte que te tengo, Juan Manuel.
0: Muchísimas gracias, Juan Antonio. México registra un total acumulado de 1,586 casos confirmados y 36 muertes por COVID-19 durante este 2026. Los fallecimientos se concentran en Hidalgo, Ciudad de México, Nuevo León y también en Oaxaca. Bueno, pues el Servicio Meteorológico Nacional prevé para este viernes lluvias muy fuertes en Sonora, Chihuahua, Sinaloa, Colima, también en Michoacán, en el Estado de México, en Morelos, Puebla, Guerrero, y habrá también lluvias fuertes en Durango, aquí en la capital de la República, en Veracruz, Oaxaca, Chiapas, Tabasco, Campeche, Yucatán y Quintana Roo. También el Servicio Meteorológico está informando que va a prevalecer la onda de calor en Baja California, Chihuahua, Nuevo León y Tamaulipas. Aquí en la Ciudad de México, pues tendremos una temperatura este viernes que estará oscilando entre 13 a 15 como mínima y entre 24 a 29 como máxima. En este momento el termómetro marca 13 grados. El programa Hoy No Circula para este viernes aplica para todos los autos con engomado color azul y terminación de placas 9 y 0. Rápidamente le comento que Panteón Rococó anuncia un concierto para conmemorar su 30 aniversario. Será el próximo 26 de diciembre en el Estadio GNP. Nos vamos a la pausa. Volvemos.

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2: Aprovecho para aclarar a nuestros malquerientes que nuestras visitas domiciliarias no tienen otro objetivo más que informar a la ciudadanía. Si los medios tradicionales de comunicación no hacen más que difundir mentiras, es nuestra labor ir casa por casa llevando información verdadera, llevando nuestro periódico Regeneración, como nos enseñó Andrés Manuel López Obrador, y como es nuestra responsabilidad como consejeros nacionales de Morena. Visitar las casas, visitar a la ciudadanía, no debe ser tomado como actos anticipados de campaña. Debería de ser algo que los políticos hagan con frecuencia y con normalidad. No lo hacen porque no están acostumbrados a dar la cara a la gente.
3: Bueno, pues es la voz de Andrés Manuel López Beltrán, Andy, quien a través de sus redes sociales difunde un video en donde dice, no, no se crean, ¿cómo creen? Los recorridos que ando haciendo casa por casa no son para nada actos anticipados de campaña, simplemente, bueno, pues ando informando a la población y también estoy repartiendo el periódico Regeneración, pero sin embargo, fíjese, Movimiento Ciudadano ya formalizó ante el INE una denuncia en contra justamente de Andy López Beltrán, por eso, por presuntos actos anticipados de campaña o de precampaña.
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3: 6:00 a.m. con un minuto tiempo del centro de México. Vámonos a lo que escriben analistas y columnistas este viernes 7 de agosto de 2026.
0: Templo Mayor en Reforma.
4: Pues no decían que era muy fácil bajar el costo de la democracia en México. Al menos, ese ha sido uno de los pretextos favoritos de la 4T para desmantelar instituciones en todo el país. Por ejemplo, al Instituto Nacional Electoral, el régimen le metió mano y recortó lo que creyó que no se necesitaba, no lo que realmente sobraba, amparado en aquella fantasía de Andrés Manuel López Obrador de que bastaba una mesa y unos crayones para hacer una elección. El caso es que el INE dice que necesita 36 mil millones de pesos para organizar la elección de 2027. Pero la presidenta Claudia Sheinbaum rechaza esa cifra y dice que es un exceso. Seguramente tiene razón la morenista. El punto es que, ¿de dónde van a recortar ahora el INE para sacar adelante el proceso electoral? Porque en este momento el INE enfrenta un déficit de 155 millones de pesos. Requiere ese dinero para su gasto corriente, como sueldos, y lo necesita para el resto del año, aunque no está claro cómo lo podrá conseguir.
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4: Nos dicen que la Contraloría Capitalina, que encabeza Nachiel y Ramírez, tendrá un papel relevante para ir tras esas redes de despojo que alcanzan a las instituciones y que tanto ha denunciado vecinos afectados. La jefa de gobierno, Clara Brugada, indicó que se creará un equipo especial de control interno adscrito a dicha secretaría. Y nos comentan que la política de cero tolerancia hacia servidores públicos coludidos se aplicará. Nos refieren que la denuncia será fundamental y después le tocará al equipo de doña Nachieli ir documentando los casos e ir limpiando la casa. ¿Se logrará?
0: Bajo reserva, en el Universal.
4: La detención de Ángel Aguirre Rivero, acusado de ocultar evidencias en el caso Ayotzinapa, puede resultar incómoda para varios. Nos recuerdan que el político que militó en el PRI y luego en el PRD tiene amistades en todo el espectro político, pero nos hacen ver que difícilmente saldrán ahora a darle un espaldarazo público. Nos recuerdan que en su momento el guerrerense fue muy cercano al actual secretario de Economía, Marcelo Ebrard, y que cuando el hoy detenido fue candidato a gobernador en Guerrero, se tejió esa amistad siendo ambos perredistas. El entonces jefe de gobierno del Distrito Federal viajó 5 veces a tierras guerrerenses para respaldar públicamente a Aguirre. Hasta ahora don Marcelo no se ha pronunciado.
0: Kiosco en el Universal.
4: Como se ha vuelto una tradición, nos platican que la gobernadora de Campeche, Laida Sansores San Román, tras dar su informe de gobierno, hizo maletas y se tomó unos días de vacaciones acompañada de su hermana, Laura Sansores, directora del DIF estatal. Sin embargo, nos indican que a varios destanteó que siendo tan nacionalista y con la 4T en la sangre, doña Laida haya preferido tomar un vuelo en primera clase, de al menos 45 mil pesos a España, a pesar de que la dirigencia de Morena y la presidenta Claudia Sheinbaum han llamado a no hacer este turismo ejecutivo, mientras los campechanos preguntan si le pone algún pero a descansar en Cancún, Los Cabos, Vallarta u otros destinos del país.
0: Historias de negocios de Mario Maldonado en El Universal.
4: En los pasillos del Tribunal Electoral se vuelve a hablar de la cercanía entre Mónica Soto Fregoso y Jorge Enrique Mata Gómez, una relación profesional construida durante años que, según versiones internas, habría trascendido desde hace tiempo el ámbito estrictamente institucional. El episodio más reciente había ocurrido durante el Mundial de la FIFA, cuando Mata fue visto, de acuerdo con estos testimonios, junto al esposo y el hijo de la magistrada, en actividades vinculadas con el torneo en el Estadio Banorte. La escena dejó dos preguntas que hasta ahora no tienen respuesta pública. ¿Quién gestionó la invitación y quién cubrió el costo de los accesos, considerados entre los más caros y restringidos de la competencia? Mata no es un personaje ajeno a la estructura de poder del Tribunal Electoral. Durante la presidencia de Mónica Soto, fue coordinador general de su oficina y la representó en convenios, actos institucionales y reuniones con organismos nacionales e internacionales. Su trayectoria dentro del tribunal se remonta a al menos a 2012 y también ocupó cargos en la Secretaría Administrativa y la Secretaría de la Comisión de Administración. En los hechos, fue uno de los colaboradores de mayor confianza de Soto durante su paso por la presidencia de la Sala Superior. La relación adquirió una dimensión política en noviembre de 2025, cuando Mata fue propuesto como magistrado de una sala regional del Tribunal Federal de Justicia Administrativa. Morena, el PT y el Partido Verde aprobaron su nombramiento en el Senado por un periodo de 10 años, pese a los cuestionamientos de la oposición sobre la cercanía de varios aspirantes con figuras del oficialismo y del Poder Judicial. Durante su comparecencia, legisladores incluso le preguntaron si conoció su nominación antes o después de que el Tribunal Electoral resolviera controversias relacionadas con la elección judicial. Mata negó que su designación respondiera a un padrinazgo o a una contraprestación. Ahora las versiones que circulan en el tribunal apuntan a que el nombramiento en el Tribunal Federal de Justicia Administrativa no necesariamente sería el destino final de Mata. Algunos integrantes del órgano jurisdiccional sostienen que Mónica Soto buscaría mantener y ampliar los apoyos alrededor de su antiguo colaborador, con la posibilidad de construirle más adelante una candidatura para llegar como magistrado de la Sala Superior.
0: Trascendió en Milenio.
4: Que hoy, el Instituto Electoral de la Ciudad de México, que preside Patricia Avendaño, aprobará el calendario electoral 2026-2027, en el que se renovarán alcaldías y diputaciones capitalinas y fijará como inicio del periodo de precampañas el 4 de enero. Por lo que cualquier acto que busque promover a una figura política o propuestas antes de esa fecha deberán ser sancionados por las autoridades. Petición que hicieron ayer los dirigentes locales del nuevo partido Somos México, Juan Manuel Orozco, Rosario Guerra y Fernando Belauzarán, en reuniones con los consejeros.
0: En privado, de Joaquín López Dóriga, en Milenio.
4: La presidenta Sheinbaum confirmó ayer lo que le había adelantado, que el Papa León XIV no vendrá este año a México y que el próximo tampoco por las elecciones. En 2012 vino Benedicto XVI en plenas campañas y a la misa del cubilete asistieron Josefina Vázquez Mota, Enrique Peña Nieto y Andrés Manuel López Obrador, evangélico, pero era el Papa.
0: Confidencial en El Financiero.
4: La revelación de la Fiscalía General de la República sobre la presunta responsabilidad del exgobernador de Guerrero, Ángel Aguirre, en la desaparición y destrucción de evidencia del caso Ayotzinapa, abre preguntas que merecen respuesta. Una es, ¿quién fue el sapo y, por lo que dijo la fiscal Godoy, tuvo que ser un funcionario público con acceso a las reuniones de alto nivel del gobierno estatal? Quizá el secretario de Gobierno Jesús Martínez Garnelo, el fiscal Iñaki Blanco, el secretario de Seguridad Leonardo Octavio Vázquez o la presidenta del Tribunal de Justicia Lambertina Galeana Marín. De ellos, quien no colabora con la Fiscalía General de la República podría tener la misma suerte que la del exgobernador.
0: Sacapuntas en El Heraldo de México.
4: La bancada de Morena en el Senado definirá en su reunión plenaria a finales de este mes quién ocupará la presidencia de la mesa directiva en relevo de Laura Itzel Castillo. En la terna de aspirantes están Higinio Martínez, Óscar Cantón Cetina y Manuel Huerta. Al que dejaron fuera y prevén que haga berrinche es Gerardo Fernández Noroña.
0: Murmur- donaciones en el portal En Boga.
4: En Sonora ya nadie esconde que el nombre de Luis Donaldo Colosio Riojas empieza a mover el tablero. Las palabras de Manlio Fabio Beltrones al reconocer que jamás jugaría en su contra y definir a la entidad como un estado más colosista terminaron alimentando la expectativa sobre un eventual destape durante la plenaria del Movimiento Ciudadano en Guaymas. Aunque Morena confía en la fuerza de su maquinaria y de los programas sociales para retener el estado, en el cuarto de guerra naranja creen que la sola posibilidad de Colosio en la boleta ya comenzó a incomodar a más de uno.
0: Rosones en la razón.
4: Vaya incondicionalidad con la que se mueve la Federación Mexicana de Fútbol a cargo de Mikel Arriola en torno a Gianni Infantino. Es sabido que el presidente de la FIFA se encuentra bajo el fuego lanzado por la UEFA, que reprobó fuertemente su propuesta para privatizar una parte del Mundial, y que ha mantenido la frontalidad contra la gestión del directivo de origen suizo. El caso es que ayer nos cuentan quienes conocen de temas de fútbol, otra vez la Femex Food volvió a tener una respuesta pavloviana. Antes, por ejemplo, no desaprobó el plan privatizador de Infantino y expresó su intención de escucharlo atentamente. Y ahora salió a decir que se acoge al llamado del día 5 de agosto de 2026 que emitió el presidente Infantino para colectivamente continuar desarrollando el fútbol en beneficio de las 211 asociaciones miembros. La Federación Mexicana de Fútbol respalda el liderazgo del presidente Infantino para seguir impulsando el desarrollo del fútbol a través del fortalecimiento institucional. ¿Qué tal?
3: Bien, hasta aquí lo que escriben analistas y columnistas. Nos vamos a la pausa cuando son las 6 de la mañana con 11 minutos tiempo del centro. Regresamos.
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2: Bueno, pues tenemos información de último minuto, dos informaciones importantes, una que tiene que ver con las relaciones exteriores. Hay un comunicado justamente de la Cancillería, un comunicado conjunto entre los gobiernos de México y Perú, en donde se señala que los gobiernos de los Estados Unidos Mexicanos y de la República del Perú, considerando los históricos lazos de hermandad, amistad y cooperación que unen a México y al Perú, acuerdan en esta fecha, o sea, a partir del día de hoy, la reanudación de las relaciones diplomáticas entre ambos estados. Los gobiernos de los Estados Unidos Mexicanos y de la República del Perú reafirman su respeto al derecho internacional y también a los principios de la Carta de las Naciones Unidas. Importante esta información de último minuto. Los gobiernos de México y del Perú restablecen relaciones diplomáticas. Usted recuerda que, bueno, pues se habían roto las relaciones el pasado 3 de noviembre, esto fue en 2025, después de que México decidió dar asilo político a Betsy Chávez, la ex primera ministra peruana, que estaba siendo procesada penalmente por su presunta vinculación en el intento de golpe de Estado de 2022 del expresidente Pedro Castillo. Reitero, México y Perú reanudan o restablecen sus relaciones diplomáticas. Y rápidamente también le comento, ya tenemos el dato de la inflación al mes de julio, mensual fue de 0.03%, anualizada está en 3.12%, ya muy cerca, ¿no?, de lo establecido por el Banco de México, de 3 más menos un punto porcentual. La subyacente mensual está en 0.23 y anual en 3.95%. Ahí está el dato de la inflación, 3.12 puntos porcentuales.
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2: 6:17 tiempo del centro de México, y está aquí en el estudio Adriana Romero con la información que destaca la prensa nacional, internacional y de los estados en sus primeras planas. Adriana, adelante, buen día.
3: Gracias, Juan Manuel, buenos días a usted que nos acompaña este viernes. Vámonos con este resumen.
0: El financiero.
3: Gobierno abre la puerta a explotación de gas vía fracking. En cualquier proyecto debe demostrarse la existencia de suficiente agua salada en subsuelo. Además, ve Banxico progreso más lento a meta de inflación, deja tasa en 6.50%, y republicanos a USTR presionan a Trump para endurecer revisión del T-MEC.
0: Reforma.
3: Pasan de la Ordeña a tener sus refinerías. Operan con hidrocarburos robados y como empresas fachada. Atribuyen expertos migración criminal a que, como industria, son menos vigilados. Pemex detectó 3,836 tomas clandestinas entre enero y abril de 2026, que representan 137 más que en el mismo periodo del año pasado. En otro tema, tuvo FIFA otra cena en el Museo de Antropología la noche del 11 de junio. Y México con Infantil. En medio de los escándalos y críticas, la federación salió en defensa del presidente de la FIFA.
0: El Universal.
3: Trump pone trabas para imponer productos mexicanos. El gobierno de Estados Unidos tiene en la mira la lechuga, el chile jalapeño, el cilantro y perejil, así como el aguacate y el ganado mexicanos, argumentando motivos de salud y de seguridad. La autoridad mexicana anunció el envío de más de 1,500 militares a Michoacán para blindar la producción de aguacate. Se temen pérdidas millonarias. En más información, utilidades de bancos caen, pero suman 149,000 millones de pesos en primer semestre.
0: La jornada.
3: Cae el exgobernador Aguirre, ocultó videos de los 43, acusa a la Fiscalía General de la República. Fue omisión técnica, o caso doloso y deliberado, indica la fiscal Godoy. Ordenó destruir evidencias del ataque en Iguala. Fue aprehendido en Tepoztlán e ingresado al penal de El Altiplano. Además, sostiene Lula encuentro con Roberto Velasco. Dialogan sobre democracia e inversión. De visita en Brasil, el canciller y el mandatario refrendan vínculo de cooperación.
0: Milenio.
3: Aconsejan a Claudia fracking en Coahuila, Nuevo León y Tamaulipas. El Comité Científico recomienda a la presidenta la explotación no convencional de gas natural en cuencas de esas entidades, siempre que haya agua salada en el subsuelo, y ella da luz verde a exploración.
0: Excelsior.
3: Ángel Aguirre ocultó videos del caso Iguala, lo trasladan al altiplano. Además, demanda mata puntaje en ingreso a la UNAM. Pueden quedar fuera aspirantes que logren más de 110 aciertos, mientras que otros son admitidos con 35 o 40 aciertos.
0: El Economista.
3: Expertos dan un sí condicionado a la producción de gas vía fracking. Recomiendan hacerlo solo en dos cuencas y con agua salada. Además, México ya es el primer importador de carne de cerdo a escala mundial.
0: La Razón.
3: Avanza con límites extracción de gas no convencional. El fin, importar menos.
0: 24 horas.
3: Luego de 12 años, cae Aguirre por Ayotzinapa. Morena, a favor de captura. Oposición, ve uso político.
0: El Sol de México.
3: Cae exgobernador de Guerrero, Ángel Aguirre, por caso Ayotzinapa. Lo acusan de destruir evidencia. Además, explota una pipa otra vez en Cuernavaca. El saldo al cierre de esta edición era de 21 personas lesionadas, 6 de ellas graves.
0: La Prensa.
3: Protegen Tláhuac. Invierte gobierno capitalino 256 millones de pesos en 9 obras hidráulicas para reducir las inundaciones por la temporada de lluvias.
0: La Crónica de Hoy.
3: Detienen a exgobernador de Guerrero, Ángel Aguirre, por ocultar evidencia de Ayotzinapa.
0: El Heraldo de México.
3: Garantizan cero censura. La presidenta de la Comisión Reguladora de Telecomunicaciones, Norma Solano, detalló en entrevista la propuesta de ley, actualmente en consulta, que defiende los derechos de las audiencias ante los medios privados y públicos.
0: Esto.
3: Tiene futuro. UAE Team Emirates, el mejor del ciclismo mundial, renueva a Isaac del Toro hasta 2031. Además, centroamericanos, tras un tanto de último minuto, la selección mexicana femenil se lleva el oro en penaltis.
0: Radioformula.com.mx.
3: México restablece relaciones diplomáticas con Perú, anunció la Secretaría de Relaciones Exteriores.
0: Expansión.mx.
3: Hacienda ajusta medio billón de pesos al gasto. Pemex, Trenes y Bienestar concentran el 65%.
0: Infobae.com.
3: Agentes iraníes en Qatar inquietan a Medio Oriente. Sospechas de una creciente complicidad entre Doha y Teherán.
0: Reporteindigo.com.
3: Se avecina conflicto mundial. Mueren dos soldados israelíes en Líbano desde la tregua con Hezbollah.
0: AgenciaEFE.com.
3: Arabia Saudí, Turquía y Pakistán firman un acuerdo de defensa conjunta para reforzar la disuasión colectiva, que estipula que cualquier ataque contra alguno de estos tres países se considerará una agresión contra todos ellos. Y Trump impone un arancel de 15% al insumo clave para fabricar paneles solares y semiconductores.
0: Forbes.com.mx.
3: Trump reconoce escasez de algunas armas, pero dice que Estados Unidos tiene munición suficiente. Niega tener una disputa con su secretario de Defensa, Pete Hegseth.
0: El País.
3: La sombra de la injerencia rusa planea sobre Francia y Alemania. París y Berlín alertan de la escalada de la guerra híbrida del Kremlin.
0: The Washington Post.
3: Trump lanza una nueva iniciativa para acabar con la ciudadanía por derecho de nacimiento.
0: New York Times.
3: Después de que Trump calificara a los canadienses de desagradables, Mark Carney afirma que la palabra encaja con las negociaciones comerciales.
0: The Wall Street Journal.
3: La inteligencia estadounidense descubre que Putin podría poner a prueba la determinación de la OTAN con una incursión limitada. Auditorio, Juan Manuel, hasta aquí este resumen.
2: Gracias, Adriana. Vámonos con Amy Arriaga y la información de negocios y finanzas.
4: Whirlpool, el fabricante de electrodomésticos, informó que proyecta $150 millones de gastos por el cierre de operaciones de su planta de refrigeradores ubicada en Apodaca, Nuevo León. Sin embargo, apuesta por reforzar la fabricación de refrigeradores en Ramos Arizpe, Coahuila. La compañía fabricante de chips y procesadores AMD celebra 25 años de permanencia en México, pues considera que es un país clave para las operaciones tecnológicas gracias a su posición geográfica, talento disponible y tamaño de mercado. El organismo antimonopolio del Reino Unido autorizó la adquisición de Warner Bros. Discovery por parte de Paramount Skydance, valorada en $110 millones. El gobierno indicó que no intervendría en las operaciones después de que Paramount reforzara sus garantías sobre la programación y la oferta informativa. La automotriz japonesa Honda elevó sus previsiones de ganancias para el presente ejercicio fiscal. Pasó de un pronóstico para 2027 de 500.000 a $650 millones, equivalente a $4.1 millones. La empresa atribuyó el ajuste principalmente a un mejor entorno cambiario. El fondo estadounidense Apollo emitió una oferta de compra a EasyJet por $7.700 millones y la compañía aérea británica aceptó la propuesta. La operación de adquisición de la aerolínea de bajo coste deberá completarse en el primer trimestre de 2027 a la espera de las autorizaciones regulatorias y de la aprobación de los accionistas. El gigante del intercambio de criptomonedas Binance arrancó el despliegue gradual de su tarjeta de pagos Binance Card en Venezuela. El producto se habilitará de forma progresiva, por lo que emitirá notificaciones individualizadas conforme el servicio sea activado para cuentas elegibles. Informó Amy Arriaga. Más detalles en radioformula.mx.
2: Gracias, Amy. Nos vamos a la pausa. 6:26. Regresamos.
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5: Ébero Ceguera, director de Comercio, Empleo y Pymes, hizo el llamado a las personas que andan en busca de un empleo a que se acerquen al programa de bolsa de empleo que lleva el gobierno de Nuevo Laredo.
6: Ahorita tenemos aproximadamente alrededor de 150 vacantes en la bolsa del empleo. De los 150, alrededor del 30%. Están enfocadas más a operadores quinta rueda, que son los B1 o transfers, que es lo que tenemos un poquito más de demanda. Pero aunado a eso, tenemos maquiladoras para operadores, empresas de servicio, agentes aduanales, de logística y de los más rubros que se siguen acercando y que tienen esta confianza en la presidenta Carmela Cantú Rosas para poder crear estos vínculos hacia de nosotros como gobierno municipal hacia las empresas y la iniciativa privada. El día de ayer estuvimos en el ICES en conjunto con el INCUBE. Llevamos alrededor de 70 vacantes enfocadas a las carreras que imparte la institución. También apoyamos para las empresas que necesiten de servicios sociales y estadías. Bueno, ya estando ahí con los jóvenes, aprovechamos para poder vincularlos de esta manera. No solamente sería la parte del empleo, sino que puedan culminar esta fase de sus estudios y ya estando ahí, si la empresa cree y considera que tienen el perfil para continuar con ellos, pues ellos ya se encargan de la contratación y del proceso de entrega. Sí, es importante los acercamientos que se tienen con la iniciativa privada y con las empresas.
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0: importante en ambos sentidos, entre el eje central Lázaro Cárdenas y la avenida Revolución. Asimismo, en la zona norte, avenida de los Insurgentes, presenta el aumento notable en el aforo vehicular. Esto para quien deja atrás el paradero de los Indios Verdes y se dirige hacia La Raza o bien la zona centro. Y en la zona sur, a través de la calzada de Tlalpan, encontraremos circulación constante. Esto para quien deja atrás el circuito interior y se dirige hacia el viaducto Miguel Alemán. En cuanto a previsiones y movilizaciones, hay que tomar en cuenta, ya que alrededor de las 18:30 horas prevé una concentración en marcha, esto de las inmediaciones del Ángel de la Independencia rumbo a la glorieta de la Huehuete, por lo cual hay que tomar precauciones. Ya para finalizar, les recordamos que el programa Ambiental Hoy No Circula aplica para vehículos con tomado azul, terminación de placas 0 holograma 1 y 2, quedando exentos vehículos con holograma 0 y doble 0, así como eléctricos e híbridos. Esto en un horario de las 5 hasta las 22 horas. Recuerden manejar con precaución en todo momento, hacer reporte por parte del Centro de Orientación Vial, Secretaría de Seguridad Ciudadana. Muy buenos días.
1: Muchísimas gracias, Ricardo. Ricardo Ramírez con la información de la vialidad. Bueno, vamos a cambiar de tema. Esta mañana tenemos aquí en el estudio un invitado, pues, de lujo. Seguramente usted lo ubica, lo conoce, porque, bueno, pues es muy mediático, muy echado para adelante. Pues lo ha visto justamente en la tribuna del Congreso, ¿no? Defendiendo las posturas de su partido, del Partido Revolucionario Institucional. Aunque, bueno, pues de niño él quería ser arqueólogo o historiador, pues la vida lo fue llevando por otro camino, el de la política. Ha sido gobernador de su entidad, gobernador de Coahuila, legislador en 4 ocasiones y en la actualidad, bueno, pues es el coordinador justamente de la fracción del PRI en la Cámara de Diputados, profesor, amante del rock y teólogo. Me refiero a Rubén Moreira Valdés. Rubén, ¿cómo estás? Buen día.
2: Pues muy buenos días, Juan Manuel. Agradecido por la invitación. Y pues acá estamos. Y publicamos un libro que se llama Asuntos de Fe.
1: Exacto. Sí, Rubén, justo pues hoy no vienes a hablar sobre el tema de... Pues no vienes a criticar a la 4T. No vienes a disentir, ¿no?, de las decisiones del gobierno. Vienes a presentar justamente un libro bien interesante. La verdad es que vale la pena mucho leerlo. Tú tienes entre 4 o 5 libros en donde hablas, pues, de política, hablas de crimen organizado, hablas de derechos humanos, pero pues ahora hablas de asuntos de fe, de teólogos y de reformistas. A ver, cuéntanos, ¿por qué decides escribir esto?
2: A ver, déjame te cuento que en El Salvador hubo un hombre que se llamó Ignacio Yacuría. Él era un sacerdote jesuita, es asesinado por el ejército ahí en la Universidad de Centroamérica, una universidad de la Sociedad de Jesús, y él decía que no había más cosa más práctica en estos tiempos que estudiar teología, que hacer teología. Y estudié hace tiempo la licenciatura en teología y me apasionó siempre pues el acercamiento a los grandes pensadores cristianos. Unos son luteranos, otros son católicos, y aquí encuentras tú un breviario de ellos. Desde santos, ahí pueden encontrar a santos mexicanos, hasta teólogos europeos como Ratzinger, como Ignacio Yacuría, también a revolucionarios como Camilo Torres. Tú recuerdas aquel sacerdote colombiano, que es el primero en traer a la América la sociología, que se entusiasma tanto con la religión que se hace sacerdote, y luego se entusiasma tanto con la sociología que se hace guerrillero y muere, y acaban de encontrar hace muy poco sus restos.
1: Sí, oye, pues todos estos teólogos santos a los que tú te refieres en este libro tienen, o pude detectar por lo menos, algo en común. Son o fueron rebeldes, siempre se opusieron pues a los regímenes dictatoriales, sobre todo a las dictaduras, y bueno, pues también hicieron grandes cambios, de ahí el tema de que fueron grandes reformistas.
2: Bueno, van a encontrar acá, y quien lo lea, es una publicación de Cal y Arena, cómo la religión se vive en el mundo pues humano, vaya, y cómo algunos teólogos han tomado posturas pues muy importantes en relación al poder. ¿Qué pasó con la iglesia alemana y la iglesia católica?

0: Hitler. Uh-huh. Entonces aquí está la vida de Edith Stein, una judía que se hace católica y que muere en manos de los nazis. O de Bonhoeffer, un joven pastor protestante que muere en un campo de concentración, igual que Edith Stein. O varios teólogos luteranos que se los llevan a la guerra, algunos terminan la guerra sin disparar un tiro, y luego retoman otra vez la causa de la fe. Hay un jovencito, Joseph Ratzinger, que termina después siendo papa, bueno, porque también se lo llevan a la guerra, ¿no?, los alemanes. O como, por ejemplo, algunos teólogos resisten y dicen, nosotros no podemos ni siquiera saludar a Hitler, ¿eh? Y entonces nace la iglesia confesante. Y también en América, Monseñor Romero, el mismo Camilo Torres, Gustavo Gutiérrez y la teología de la liberación. Y bueno, hay de todo un poquito en este libro, sí. Pero espero que sea interesante.
1: Tocas un tema bien importante, el tema de la teología de la liberación, pues que provocaba, digamos, cierto escozor, ¿no?, y molestia entre algunos sectores de la sociedad, algunos gobiernos, sobre todo las dictaduras, que veían, bueno, pues en esta corriente, pues no sé, algo que tendía hacia el comunismo, por lo que, bueno, pues los curas o la teología de la liberación se colocaba justo al lado de los desposeídos, de los pobres, que a fin de cuentas, Rubén, esto era pues la doctrina de Jesucristo, ¿no?
0: A ver, es la primera teología que nace de América, la teología de la liberación, hacia Europa. Forma parte de un grupo de teologías políticas en el sentido del contacto con la sociedad, de la polis, de las ciudades, vaya. No es la única, está la teología del pueblo, que en Francisco, el Papa Francisco tiene unos exponentes. Están las teologías del sur, que les dicen, teologías, la teología negra, esto es por África, la teología feminista. Está también en el mundo algo que se llama teología política de Metz, pero todas tienen en el centro algo, Juan Manuel. Es cuando se hace realidad el reino, cuando uno se muere, entonces te mueres y pues, si te portas bien te vas al cielo, como coloquialmente se dice, uh-huh. Y pues ya lo hiciste, o el reino se debe hacer acá en la tierra, y de ahí pues está la opción preferencial para los pobres. ¿Por qué es controvertida la teología de la liberación? Porque usa el método marxista, el método dialéctico, para estudiar la realidad, y ahí es donde se hizo un poquito controvertida. Todas esas teologías también florecen después del Concilio Vaticano II, y la gente como tú y como yo pues siempre ha visto la liturgia en español, sí. Siempre ha visto algunas cosas que antes no sucedían, pero el Concilio Vaticano II se abrió al mundo, y en esta parte de abrirse al mundo, pues también es la apertura a la gente.
1: Rapidísimo, por cuestiones de tiempo, Rubén, también tocas, pues tienes un capítulo sobre el Papa Francisco, la importancia del Papa, de un primer Papa latinoamericano, pues en la Iglesia Católica.
0: Sí, bueno, el Papa Francisco, que además es jesuita, y eso también es muy importante, pues para la Iglesia Católica significó el reconocimiento del sur, el sur, hablando en la parte sur del planeta, significó un acercamiento a la sociedad de Jesús, y significó también un compromiso con los pobres. Y fíjate lo que es el Papa Francisco, la preparación también para Robert Prevost, ¿no? Aunque el libro no lo trata ahí ligeramente, pero Robert Prevost pues es otro papa latinoamericano, porque si bien nació en Estados Unidos, pues vivió en Perú. Va a ir en estos próximos días al Perú, y eso también tiene un gran significado, sobre todo después de una declaración que hizo hace unas semanas, donde dice, antes de ser norteamericano soy papa.
1: Perfecto, pues ahí está este libro de Rubén Moreira Valdés, Asuntos de Fe, Breviario de Santos, Teólogos y Reformistas. De verdad vale la pena leerlo este fin de semana, seguramente, si usted lo adquiere, lo va a leer, no se va a levantar hasta que lo termine, está muy interesante. Rapidísimo, Rubén, pues sabemos que te encanta la música, que eres amante del rock. Si le puedes recomendar al auditorio algún disco para este fin de semana y que pues, se lo avienten o que lo escuchen leyendo tu libro.
0: Pues ¿qué te parece a los Beatles?
1: Perfecto.
0: Revolver.
1: Ah, excelente.
0: Que está en aniversario en estos Así días es. Y que también en la Revolution nos habla de tener cuidado con estos movimientos violentos y a quién seguimos.
1: Perfecto. Rubén, pues te aprecio mucho que hayas estado esta mañana en este estudio.
0: Gracias, Juan Manuel.
1: Gracias, buen día. Rubén Moreira Valdés, coordinador de la fracción del PRI en la Cámara de Diputados y autor de este interesante libro, Asuntos de Fe, Breviario de Santos, Teólogos y Reformistas. Una pausa.
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4: Desde antes del arranque de la Copa del Mundo, la confrontación entre UEFA y FIFA estaba marcada. La gota que derramó el vaso entre Alexander Seferin y Gianni Infantino ha sido la burda idea de subsidiar un negocio como el fútbol, que si algo tiene es recurso, mientras UEFA fue la primera en levantarse con una postura siendo prácticamente el 25% de la votación. Infantino se sentía seguro con CONCACAF, Asia y África. En las últimas horas todo ha cambiado, y no para confirmar el fondo de la FIFA, que con toda seguridad huele a Donald Trump, sino a la reelección de Gianni Infantino el próximo mes de marzo, en un congreso en Marruecos, donde el ítalo suizo apunta a ser el gran perdedor. 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
8: Los familiares de los 43 normalistas de Ayotzinapa desaparecidos en 2014 informaron que aún no han sido notificados sobre la detención del exgobernador de Guerrero, Ángel N., por lo cual no conocen los motivos de la imputación contra el exfuncionario. La Coparmex en la Ciudad de México prevé que las vacaciones de verano dejen una derrame económica en la capital del país de 11.021 millones de pesos. Los negocios más beneficiados serán hoteles, restaurantes, tiendas de autoservicio y tiendas departamentales. El Gabinete de Seguridad informó que en el puerto de Lázaro Cárdenas, Michoacán, se aseguró un cargamento de 9.948.000 cigarrillos apócrifos que fueron declarados falsamente como vasos para beber provenientes de un país asiático. Informó Itzel Vanegas. 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
1: Bueno, le reitero esta información importante que se acaba de dar a conocer hace unos minutos, que también le informábamos. Los gobiernos de México y Perú anuncian el restablecimiento de sus relaciones diplomáticas a partir del día de hoy, viernes 7 de agosto de 2026. México y Perú restablecen sus relaciones diplomáticas. Vámonos con Mara Mendoza. Mara, cuéntanos cómo está operando esta mañana el metro. Buen día.
11: Muy buen día, Juan Manuel y auditorio. Esta mañana se presenta afluencia de baja moderada con circulación constante de trenes en las líneas 1, 2, 7, 9, 12 y A, mientras que comienza el incremento de usuarios en las líneas 3, 8 y B. Sin embargo, la circulación es constante. Todas las estaciones de la red se encuentran abiertas y ofrecen servicio. Recuerden que la información puede cambiar por eventualidades en el servicio. Les recordamos respetar el espacio exclusivo para mujeres y menores de 12 años en la red. Este espacio está debidamente señalizado y opera en horario permanente desde el inicio de servicio hasta el cierre los 365 días del año. Tu colaboración ayuda a garantizar un ambiente seguro, cómodo y respetuoso para todas las personas que utilizan este servicio. Los invitamos a mantenerse informados del estado del servicio en nuestras redes sociales oficiales @metrocdmx o en la app CDMX en la sección Movilidad Integrada. Reportó Mara Mendoza para las primeras de ANDA de Radio Fórmula.
1: Muchísimas gracias, Mara, por tu información. Fernanda Flores, ¿cómo está operando esta mañana o cómo operan las siete líneas del Metrobús? Buen día.
12: ¿Qué tal? Muy buenos días, Juan Manuel y auditorio. Al momento, las siete líneas de Metrobús funcionan con normalidad. Aunque aún la afluencia es moderada, empieza a incrementarse en estaciones terminales y de transferencia como Pantitlán de Línea 4. Hoy, a partir de las 9:30 horas, se prevén movilizaciones sociales en la zona centro que podrían modificar el servicio en nuestras líneas 4 y 7. Tomen sus precauciones. Les informamos que mañana sábado 8 y el domingo 9 de agosto, la estación Patriotismo de Línea 2 no brindará servicio por trabajos de mantenimiento. Consulten el estado del servicio en www.metrobus.cdmx.gov.mx y en nuestras redes sociales. Que tengan buen viernes y excelente fin de semana. Informó para las primeras de ANDA, Fernanda Flores.
1: Muchísimas gracias, Fernanda, por tu información.
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1: 6:47, tiempo del Centro de México. Estamos ya en la recta final de este espacio informativo. Y como cada mañana a esta hora, me da muchísimo gusto saludar a mi querido Beto Campos. Que bueno, vaya que hay información deportiva. Si te parece, mi querido Beto, pues comenzamos con esta polémica que no cesa y no tiene para cuándo, Me refiero al tema de Gianni Infantino, que bueno, pues dice después de que hace un par de días sostuvo una reunión con las federaciones a nivel internacional, pues ya prácticamente todo está en orden, todo está bien, pero dice la UEFA, no. Nosotros no vamos a dar nuestro brazo a torcer, estamos todavía pues ahí en la guerra contra el titular de la FIFA y no vamos o no queremos pues que se reelija esta reelección que tendría que darse el próximo año, pero en donde sí hay respaldo es por parte de la Federación Mexicana de Fútbol. Te saludo, mi querido Beto, buen día.
14: ¿Cómo estás, Juan? Muy buenos días. Así es, la Federación Mexicana de Fútbol reiteró el apoyo a Gianni Infantino, presidente de la FIFA. La misma FMF, a través de un comunicado, señala que está convencida de que el fútbol es el valor fundamental y que su mejor defensa descansa en la institucionalidad y el respeto a la gobernanza y los procesos que la resguardan. Por ello, no reconocerá ni aprobará ningún proceso que se convoque al margen de dicha institucionalidad y se acoge al llamado del 5 de agosto de 2026 que emitió el presidente Infantino para colectivamente continuar desarrollando el fútbol en beneficio de las 211 asociaciones miembro de la FIFA. La misma FMF respalda el liderazgo del presidente Infantino para seguir impulsando el desarrollo a través de fortalecimiento institucional. Con todo esto aquí, Juan, la pregunta es qué beneficio podría tener la Federación Mexicana de Fútbol con todo este apoyo a Infantino. Podría ser el económico, pero también es una realidad que se acercan torneos como el Mundial de Clubes, una Copa del Mundo de Mujeres, en la que México busca ser sede.
1: Así es, oye, y también, qué tanto peso tiene la UEFA, mi querido Beto, que pudiera hacer la diferencia entre darle la reelección o no a Infantino?
14: Prácticamente tiene mucho peso la UEFA, y yo diría que prácticamente un Mundial, si la UEFA no es Mundial, por la calidad de selecciones que tiene, por el gran número de selecciones que participan en la misma. Así es que yo creo que la UEFA tiene gran peso dentro de la toma de decisiones.
1: Pues ya sabremos, ¿no? A ver qué es lo que ocurre. Y también, pues, como tú preguntas, ¿qué beneficios tendría la Federación Mexicana de Fútbol al extenderle pues este cheque en blanco, al darle pues todo su apoyo.
14: Exactamente, y que podría salirle caro si es que no llegara a mantenerse Gianni Infantino presidente de la FIFA, perdón, en su cargo. Y precisamente vamos con este reportaje de Alfredo González sobre los cambios que pide el sindicato de futbolistas después de toda esta situación que está viviendo la FIFA en las últimas horas.
15: La FIFA canceló el proyecto FIFA Firewall Enterprise, pero la polémica está lejos de terminar. FIFPro, la organización internacional que representa a los sindicatos de futbolistas profesionales, endureció su postura contra la FIFA y asegura que retirar el proyecto era inevitable, pero no resuelve la pregunta de fondo: ¿cómo pudo una operación de esta magnitud avanzar prácticamente en secreto? El proyecto pretendía crear una empresa controlada por la FIFA para concentrar los principales derechos comerciales de sus competiciones, incluida la Copa del Mundo, una estructura valorada inicialmente en 20 mil millones de dólares que buscaba captar hasta 4.200 millones de inversionistas. Pero para el sindicato de futbolistas, el problema no está solamente en el dinero. El mismo acusa que el proyecto avanzó sin informar oportunamente al Consejo de FIFA, federaciones, jugadores y otros actores del fútbol, algo que considera un profundo abuso de poder presidencial y un serio fracaso de gobernanza. También cuestiona la respuesta de FIFA tras la reunión en Rabat, al considerar que reduce lo ocurrido a fallas de comunicación en lugar de asumir responsabilidades institucionales. Y plantea un punto todavía más delicado: si todo se hizo conforme a los reglamentos de FIFA, entonces son los reglamentos los que necesitan una reforma profunda. FIFPro pide ahora una revisión independiente, en la que también participen jugadores y sus representantes, porque FIFA Firewalls Enterprise ya fue retirado, pero dejó abierta una discusión mucho mayor: cómo se toman las decisiones dentro de la FIFA, quién la supervisa y hasta dónde llega el poder de su presidente Gianni Infantino, informó Alfredo González.
14: También habrá que mencionar, Juan, que Argentina ya dio su respaldo a Gianni Infantino. No solamente es la Federación Mexicana de Fútbol.
1: Ya también entonces Argentina se suma. Bueno, ¿qué más, mi querido Beto?
14: En el tenis continuamos con este conteo regresivo para el inicio del abierto GNP Seguros en Monterrey, mismo que estará iniciando el próximo 22 de agosto con los partidos clasificatorios al cuadro principal, en el que ya está instalada justamente la croata Donna Bekic.
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17: La croata Donna Bekic, de 30 años, buscará llegar a 6 títulos WTA en el abierto GNP Seguros en Monterrey del 23 al 29 de agosto. La número 35 del ranking llegará al certamen en buena forma, pues a lo largo de la temporada ha ganado 25 partidos y ha caído en 17 ocasiones. En lo que va del año, ya consiguió un título. Lo hizo en el WTA de Londres y Monterrey está en la mira para ser el segundo. Para Fórmula Deportes, Mauricio Ávila.
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14: En la Liga Mexicana de Béisbol ya quedaron definidos los playoffs. En la zona sur, Guerreros de Oaxaca estarán enfrentando a los Diablos Rojos de México. Bravos de León hace lo propio con los Olmecas de Tabasco y Pericos de Puebla chocan con los Piratas de Campeche. Mientras que en el norte, Algodoneros de Unión Laguna se miden a los Toros de Tijuana. Cereros de Monclova hacen lo propio con Caliente de Durango y Charros de Jalisco estará enfrentando a los Sultanes de Monterrey. Los playoffs inician este sábado 8 de agosto y las series pues se pueden extender hasta el séptimo y último juego, que se tiene presupuestado que sea el 16 de agosto. En la Fórmula 1, el piloto mexicano Sergio Pérez de Cadillac habló sobre su rendimiento con su equipo en esta mitad de temporada y en la que todavía no ha sumado puntos. Señala que está satisfecho. El tapatío agrega que hay cosas que podría haber hecho mejor. Así también reconoce que ha sido complicado regresar a manejar después de un año de descanso, Juan.
1: Así es. Oye, pero a pesar de que, bueno, han sido 11 fechas, no ha sumado algún punto. Pero bueno, dicen algunos especialistas, mi querido Beto, que indudablemente es la cara, ¿no?, de Cadillac, pero además, pues toda esta trayectoria, todo esto pues que hizo cuando estuvo en Red Bull, le ha sumado puntos y dicen que hay dos escuderías que están que estarían echándole el ojo para el próximo año. Hablan de Williams o Alpine.
14: Indiscutiblemente, Checo me parece que ya se convirtió en el piloto número uno de Cadillac. Se tenía presupuestado al inicio de temporada que fuera Valtteri Bottas, pero hoy con el rendimiento que ha tenido el mexicano, que ha sido muy bueno, pues evidentemente esto lo coloca como el número uno.
1: Perfecto, mi querido Beto, muchísimas gracias y nos escuchamos el próximo lunes.
14: Saludos, buen día.
1: Fuerte abrazo, Beto Campos, con la información deportiva. Reiterarle antes de despedirnos esta información: México y Perú deciden a partir de hoy reanudar sus relaciones diplomáticas. Y bueno, también la inflación al mes de julio, 3.12%. Ya nos vamos. A nombre del equipo que hace posible este espacio informativo, le agradezco que nos haya acompañado el día de hoy. Nos escuchamos el próximo lunes en punto de las 5:30. Que tenga un excelente fin de semana. Quédese con Asus.

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0: ¿Qué tal? Bienvenidos. Son las 7 de la mañana. Es viernes 7 de agosto del año 2026. Soy Azucena Uresti y estas son las noticias. A casi 12 años de la desaparición de los 43 normalistas de Ayotzinapa, ocurrida entre la noche del 26 de septiembre y la madrugada del 27 en Iguala, Guerrero, la Fiscalía General de la República detuvo a quien fuera gobernador en ese momento, Ángel Aguirre Rivero, acusado de delitos contra la Administración de Justicia y desaparición forzada de personas, además de ser señalado por el presunto ocultamiento y destrucción de evidencias. El exmandatario pasó ya su primera noche en el penal del Altiplano, tras haber sido detenido en Tepozotlán, en el Estado de México. La fiscal general de la República, Ernestina Godoy, informó que la imputación se concentra en las grabaciones de las cámaras de Palacio de Justicia de Iguala, que habrían registrado el momento en que policías municipales y estatales interceptaron uno de los autobuses donde viajaban los estudiantes.
1: La noche del 26 de septiembre de 2014, el autobús Estrella de Oro número 1531, en el que viajaba el grupo de normalistas, fue videograbado por las cámaras de seguridad números 12 y 15 ubicadas al exterior del Palacio de Justicia del Estado en Iguala. En el momento en que era detenido por policías municipales y estatales. Las primeras versiones oficiales señalaron que dicho material no existía por presuntas fallas técnicas del sistema. Sin embargo, diligencias posteriores acreditaron que esa versión era falsa.
0: La fiscal también aseguró que nuevos testimonios revelaron que las grabaciones fueron robadas para entregarlas al entonces gobernador y que durante una reunión con mandos de alto nivel de su administración ordenó desaparecerlas.
1: En enero de 2026, una persona colaboradora aportó testimonio que confirmó la existencia de las videograbaciones y señaló a quien la sustrajo para entregarlas directamente a Ángel N., además de referir amenazas que explicaban su silencio previo. En mayo de 2026, un segundo testigo protegido robusteció dicho testimonio al señalar que Ángel N. ordenó en una reunión con mandos de primer nivel de su gobierno, desaparecer cualquier evidencia relacionada con los hechos ocurridos.
0: Ernestina Godoy sostuvo que no se trató de un hecho aislado y sentenció que el ocultamiento de las grabaciones fue resultado de una operación estructurada desde la gubernatura. En mayo del año pasado fue detenida Lambertina Galeana Marín, expresidenta del Tribunal Superior de Justicia de Guerrero, acusada de ordenar la desaparición de estas grabaciones. Un día después de la captura, el 15 de mayo del 2025, Aguirre se deslindó públicamente asegurando que nunca tuvo conocimiento de los videos y añadió que jamás dio alguna instrucción sobre el manejo de este material probatorio. Mientras los padres y madres de los normalistas informaron que no han sido notificados sobre la detención del exgobernador, por lo que todavía desconocen los detalles de la acusación en su contra. Sin embargo, consideraron que si la investigación es sólida y se conduce conforme a la ley, el proceso puede ayudar a saldar la deuda de justicia con los familiares de los estudiantes desaparecidos. Después de que Estados Unidos suspendió las exportaciones de aguacate de México a su país por temas de inseguridad, ayer 1,557 elementos de las Fuerzas Armadas llegaron a Michoacán para reforzar la seguridad en zonas productoras de aguacate, empacadoras, rutas de traslado y puntos de inspección. Sobre esto hablé ayer con el gobernador Alfredo Ramírez Bedoya, quien sostuvo que la suspensión de actividad fue una medida precautoria tras la detención de Alfonso Fernández Magallón, alias La Quiringua, identificado como líder del Cártel de los Reyes.
2: Y comentábamos la detención de uno de los cabecillas de lo que se denomina el Cártel de los Reyes, que es, digamos, tenía asolada la zona, Azucena, hay que decirlo, alias La Quiringa, fue detenido en una operación de fuerzas especiales del ejército mexicano y deciden el día de ayer, de manera preventiva, es la información que tenemos, de manera preventiva, suspender el trabajo en territorio de los inspectores. Ellos me comentan, tienen este tema precautorio, preventivo, por si llegara a ocurrir alguna represalia, algunas amenazas.
0: ¿Alguna reacción tras esa detención? El general Humberto Cerón renunció a la Subsecretaría de Seguridad de Sinaloa en medio de la crisis de violencia que enfrenta el Estado desde el 2024 por la disputa entre las facciones del cártel de Sinaloa, así como la crisis política derivada de los señalamientos del Departamento de Justicia en contra de 10 funcionarios, incluido el gobernador Rubén Rocha Moya, por presuntos vínculos con el narcotráfico. El relevo se suma a los constantes cambios en la cúpula de seguridad pública. Durante el gobierno que inició Rocha Moya han pasado 4 secretarios de seguridad: Cristóbal Castañeda, el general Gerardo Mérida, el general en retiro, uno de los 10 funcionarios señalados por Estados Unidos y quien se entregó en mayo, Oscar Rentería, y desde entonces Sinoé Téllez López. En la subsecretaría, Leoncio Pedro García ocupó el cargo del 2021 al 2024. Después lo relevó Cerón Martínez, quien deja el puesto tras 1 año y 7 meses. Todos han sido titulares de la secretaría y la subsecretaría han sido militares. Señalado como presunto autor intelectual del homicidio del alcalde de Uruapan, Carlos Manso, hoy a las 9 de la mañana se realizará la audiencia de vinculación a proceso de Ramón Ángel Álvarez, alias el R1, detenido el 30 de julio en Atotonilco, El Alto, en Jalisco. La diligencia se llevará a cabo en los juzgados del penal de Mil Cumbres, ubicado en Michoacán, pero el R1 va a comparecer de forma virtual desde el penal del Altiplano, en el Estado de México, donde permanece recluido desde el domingo. El gobierno identifica al R1 como líder de los R, célula vinculada al cártel Jalisco Nueva Generación, con presencia en Michoacán y Jalisco, dedicada al narcotráfico, tráfico de armas, cobro de piso y extorsión a limoneros, aguacateros, ganaderos, comerciantes y transportistas. La acusación por el crimen de Manso se suma a la prisión preventiva que ya enfrenta por posesión de metanfetaminas con fines de comercio, cartucho y portación de armas de uso exclusivo del ejército. Al menos 3 personas habrían participado en el feminicidio de la influencer Valeria Márquez, asesinada el 13 de mayo dentro de su salón de belleza en Zapopan, mientras realizaba una transmisión en vivo. Así lo informó la Fiscalía de Jalisco, que a más de 1 año del crimen, dice que la investigación acumula 9 tomos y más de 350 fojas, así como el análisis de más de 500 horas de videos de cámaras de circuitos privados, además de registro de comunicaciones para reconstruir los movimientos de los responsables. Hasta ahora el único detenido es Iván Martín, capturado el 1 de agosto y vinculado a proceso como presunto coautor material del crimen, por lo que permanece en el penal de Puente Grande. La fiscalía lo relaciona con 1 de los 2 vehículos usados durante el ataque, un automóvil sedán, acompañando a la motocicleta en la que llegó el hombre disfrazado de repartidor que entró al negocio, preguntó por Valeria y le disparó. Ayer se reportaron en México 34 asesinatos. Los estados con más ejecuciones fueron Guanajuato con 5, Baja California y Sinaloa con 4, además de Nuevo León con 3 y Chihuahua con 2 homicidios. Tras informar que por 3er día consecutivo realizó recorridos en comunidades de Centro, Teapa y Jalapa en Tabasco, Andrés Manuel López Beltrán negó que esté incurriendo en actos anticipados de campaña. En un video publicado en redes sociales, el hijo del expresidente López Obrador dice que las visitas casa por casa tienen como único objetivo informar a la población.
3: También aprovecho para aclarar a nuestros malquerientes que nuestras visitas domiciliarias no tienen otro objetivo más que informar a la ciudadanía. Si los medios tradicionales de comunicación no hacen más que difundir mentiras, es nuestra labor ir casa por casa llevando información verdadera, llevando nuestro periódico Regeneración, como nos enseñó Andrés Manuel López Obrador, y como es nuestra responsabilidad como consejeros nacionales de Morena. Visitar las casas, visitar a la ciudadanía, no debe ser tomado como actos anticipados de campaña. Debería de ser algo que los políticos hagan con frecuencia y con normalidad.
0: Bueno, pues es lo que dice Andy López Beltrán respecto a esta visita casa por casa. Por estas acciones, Movimiento Ciudadano informó que ya presentó una denuncia ante el INE. El vicecoordinador del partido en la Cámara de Diputados, Juan Ignacio Zavala, detalló también que denunciaron a otros miembros del partido. Cabe recordar que el PAN y el bloque opositor Juntos por Tabasco, integrado por PRI, PRD, Somos México y la Unión Democrática por Tabasco, anunciaron que también interpondrán denuncias ante las autoridades electorales. La alcaldesa con licencia de Acapulco, Avelina López, que aspira a gobernar Guerrero, aseguró que su único delito es ser honesta y entregar resultados. Esto pese a que todavía no se aclara por completo el uso de 900 millones de pesos que su gobierno recibió por parte del gobierno federal para realizar obras de infraestructura tras el paso de Otis.
4: Este es mi delito. Mi honestidad es mi delito. Una ciudad traje 97.2 de transparencia. Una ciudad que no tenía... Ah, decía yo que Acapulco estaba en el lugar 23 de los municipios más endeudados del país y se los dije en el número 1 de los menos endeudados del país. Se va a empachar quien sea presidente de Acapulco, presidenta.
0: La madre de Daphne Zapata, la menor de 13 años que murió por asfixia en la Academia Militarizada Marina Doenitz en Ciudad Madero, Tamaulipas, encabezó una marcha en la Macroplaza de Monterrey para exigir justicia por su hija. Durante la movilización aseguraron que no detendrán su lucha hasta que los responsables paguen por el feminicidio por el que permanecen detenidos en el penal de Altamira Jorge Luis Ponce, director de la Academia, Estrella Mora, encargada del área femenil, y la auxiliar Dana Yanina. Horas antes, durante una transmisión, Alejandra aseguró que nunca ha dejado de luchar por Daphne, señaló al gobierno y pidió no desviar la atención del caso de su hija con la investigación contra Gabriel, padre de la menor, que habría sido acusado de haber abusado de ella. El INEGI informó esta mañana que la inflación general anual mantuvo su desaceleración al pasar de 3.37% en junio a 3.12% el mes pasado. Los productos y servicios que más aumentaron el precio fueron la cebolla, la naranja y las computadoras. Y los que más bajaron fueron el jitomate, el chile poblano y también el chile serrano.
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0: Bueno, esta mañana la Secretaría de Relaciones Exteriores informó el restablecimiento de las relaciones diplomáticas con Perú, después de que en noviembre del 2025 decidiera romperlas a raíz de que el gobierno mexicano le otorgó asilo político a Betsy Chávez. De esto y más le estaremos informando al regresar. Muy buenos días.
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0: 7:15. Y bueno, pues el día de ayer, la fiscal general de la República, Ernestina Godoy, dio una conferencia, un mensaje a medios, más que una conferencia, en donde informó que había sido detenido el exgobernador Ángel Aguirre Rivero, quien era gobernador cuando desaparecieron los normalistas de Ayotzinapa. 12 años después, acusan al perredista de haber desaparecido el material, los videos que habrían grabado el momento en que los muchachos fueron pues secuestrados, fueron agredidos por policías ahí en el estado. Ángela Buitrago, exintegrante del grupo de expertos independientes, está con nosotros. Se lo agradezco mucho, Ángela, y buenos días. A ver, ¿me ayudan? Ángela, ¿me escucha? Buenos días. A ver, vamos a intentarlo de nuevo. La noche del 26 de septiembre, como ustedes saben, del 2014, este grupo de normalistas desapareció mientras se dirigían a la Ciudad de México para manifestarse por el grupo, por el 2 de octubre, por el aniversario del 2 de octubre. Ángela, buenos días.
1: Buenos días, Azucena.
0: Gracias. Qué gusto escucharle, Ángela.
1: Igualmente.
0: ¿Fue una sorpresa para ustedes la detención de Ángel Aguirre?
1: Digamos que en el tema en particular, todas las autoridades siempre han estado en el radar de la investigación y en particular el GIEI señaló la necesidad de recibir las versiones de todos ellos. Sin embargo, pues el tema de las cámaras del Palacio de Justicia tiene otro inicio desde el 2015. Y ese inicio significó la verificación por parte del GIEI de la existencia de las cámaras y de la pérdida intencional de esas grabaciones. Usted recordará que el GIEI en sus primeros informes mencionó que se habían encontrado dos cámaras en Palacio, que se había solicitado.
0: Correcto.
1: Y que habían sido entregadas en una USB a la presidenta del Tribunal Administrativo en esa época, a la magistrada.
0: Quien ahora está en prisión domiciliaria, ¿no?
1: Correcto. Y ella está detenida por ese hecho, porque efectivamente tanto los ingenieros de Palacio como todas las personas que tenían que ver con esto afirmaron haber entregado ese video, a pesar de que después dijeron que se había dañado el video y que no se podía ver absolutamente nada. Incluso certificaron algunas de las cosas que observaron cuando vieron el video el día siguiente y cuando sacaron la copia y cuando se la entregaron a la magistrada, que esa copia desapareció. En este caso en particular, pues el video resulta fundamental. Y resulta fundamental porque es uno de los lugares donde desaparecen entre 15 y 17 jóvenes de lo que hemos investigado. Y eso significa decir que quien tenga, tuvo o pueda contar qué fue lo que vio en esos videos y obviamente incluso pueda aportar, a pesar de ser 12 años después, esos videos sería fundamental. Pero no solo se perdieron los del Palacio, se perdieron los de Capufe.
0: Así
1: porque
0: es.
1: Autoridades los reclamaron y los quitaron. Entonces, eso tiene toda una esencia en toda la vinculación de lo que es también el núcleo de acción del Estado y de Iguala y de las autoridades.
0: Correcto, Ángela. Ahora, es altamente probable que esos videos ya no existan. O sea, existieron, eso no hay duda, pero es probable que ya no existan.
1: Pues mira, yo quiero apostarle a que alguien haya guardado, como siempre, porque en estos casos alguien, para curarse en salud, para cuidarse las espaldas,
0: moneda
1: haya
0: de
1: guardado
0: cambio.
1: Una copia.
0: Ajá.
1: Correcto. Y más que aquí hubo 3 ingresos remotos a esa grabación. Esos ingresos remotos, después de que se fueron a verificar, obviamente apareció dañado el equipo, no se pudo hacer una revisión exhaustiva, pero técnicamente debe haber alguien que los tenga, yo aspiro que sí, y aspiro que a pesar de que sean 12 años, porque eso habría significado mucho al día siguiente de la desaparición de los muchachos, para encontrar a los muchachos.
0: Ahora, dígame una cosa, es Ángela Buitrago, exintegrante del grupo de expertos independientes en el caso Ayotzinapa. La Fiscalía General de la República lo presenta ayer como una novedad, que bueno, pues que existían estos videos, que Ángela Aguirre, el entonces gobernador perredista del estado, ordenó destruirlos. ¿Es una novedad realmente, Ángela?
1: A ver, la destrucción, la existencia y la destrucción de los videos no es una línea que está en el 2015. Sí. Ya clara, definida. Si tú miras los informes, desde el informe número 1 se cuenta la historia, en el 2 también, y cuando regresamos insistimos en los famosos videos y en la verificación de todo eso. Correcto. Incluso la revisión de los computadores portátiles de los ingenieros. Todo uh-huh. eso fue parte de una verificación dentro de la investigación. Pero dice la fiscal general que hubo un testigo en enero de este año y en mayo de este año que ha afirmado que quien dio la orden es el gobernador. Esas dos declaraciones nosotros no las teníamos en la investigación. Uh-huh. No sabemos de quién son, no sabemos el contenido, ni siquiera los representantes de las víctimas lo saben. Entonces, pues hay que esperar la audiencia ante el juez, que creo que es hoy o mañana, uh-huh. para efectos de saber también cuáles son los medios probatorios con que cuentan para hacer exacto, esa aseveración.
0: Exacto. O sea, ¿cómo uh-huh. cómo se podría comprobar, Ángela, que fue, digamos que es cierto, que fue el gobernador quien citó a su equipo más cercano y dijo desaparezcan esos videos? ¿Cuál puede ser la forma de comprobarlo?
1: A ver, en México la prueba testimonial, entre otras, es un indicio. Uh-huh. Tendrían que tener elementos importantes de verificación, de contrastación, y sin lugar a dudas el testimonio es un medio que puede servir para llegar a una prueba contundente.
0: Pero no es por sí mismo una prueba.
1: Es un indicio. Ajá. Y al ser un indicio, pues tiene una característica particular. En Colombia, por ejemplo, la prueba testimonial es prueba autónoma y válida.
0: Como en Estados Unidos,
1: entonces,
0: ¿no?
1: Como en Estados uh-huh. Unidos. Entonces, el tema también es, ¿cuál es la secuencia? Obviamente los videos estaban, los videos existían, los videos estaban generados sobre la base de la necesidad de que esas cámaras monitorearan 24 horas. Las cámaras claro. dan sobre la vía debajo del puente del Chipotle o que conduce al puente del Chipotle y que está el Palacio de Justicia. Uh-huh. La verificación de cuáles eran las autoridades y todo eso quedó grabado. Las cámaras no pararon hasta el día siguiente. Entonces, toda esa información es una información que sería, por eso vuelvo y digo, muy importante tenerla también para la precisión de las cosas que hay en las imágenes. Porque yo muchas veces puedo verlas, sí. pero no saber exactamente cómo estaban compuestas.
0: Correcto. Oye, Ángela, ¿sería crucial en este momento conocer estas imágenes? O sea, ya 12 años después, ¿sería un parteaguas, sería crucial en la investigación que no termina por concluir?
1: Mira, yo creo que sería importantísimo y ojalá, si alguien de todos los que están vinculados en esto las tiene, sería buenísimo para los papás, para las mamás, sobre todo empezar con más certeza, porque ya digamos, a través de los medios técnicos, a través de las comunicaciones, a través de las reconstrucciones, a través de las declaraciones, hemos ido llenando el espacio de lo que es el Palacio de Justicia desde el 2015 hasta hoy. Uh-huh. Pues hasta el 23 que estuvo realmente el GIE. Y eso significa entonces decir que una imagen que sea verdadera, porque también tú sabes que hoy en día es muy fácil adulterarlas, uh-huh. editarlas, una imagen que sea verdadera, podría también dar indicación de quiénes más participaron, hacia dónde tomó el autobús, hacia dónde se llevaron a los estudiantes. Acuérdate que un autobús también salió de Iguala, que fue el autobús donde iban otros jóvenes agredidos, sí. que es inexplicable cómo ese autobús desapareció casi 2 años de la investigación. Y cuando llega el GIE,
0: ¿le llaman el número 5?
1: El número 5, uh-huh. correcto. Uh-huh. Y que efectivamente se ve salir de la camionera. Entonces, todo eso, por ejemplo, permitiría una serie de precisiones importantes en búsqueda de los estudiantes, pero también en búsqueda de toda la actividad que se realizó en Iguala el 26 de septiembre del 2014.
0: Correcto. Estas imágenes, pues que se ordenó desaparecer, esconder, destruir, según la fiscal general de la República, ahora por órdenes del entonces gobernador Ángel Aguirre, mostrarían el autobús 1531 en el puente de Chipotle, frente al Palacio de Justicia de Iguala, de donde sí fueron bajados y secuestrados los estudiantes.
1: Mira, mostraría no solo un bus, mostraría dos camiones.
0: O sea, mostraría el 1531, de donde claro. se llevaron a los muchachos, y
1: mostraría el otro autobús en donde agredieron a los muchachos la policía, incluso con gases lacrimógenos, y rompieron los vidrios y demás. Entonces,
0: el quinto autobús, los dos buses, en donde ahí quinto, no secuestraron a nadie.
1: Nadie. Ajá. El quinto autobús sale, que es una cosa bien extraña, en medio de una operación candado que no dejan salir a nadie, este bus, después de que bajan a los muchachos del camión, etcétera, etcétera, etcétera, los agreden y demás, los ponen a correr por la vía, les disparan, este autobús sale tranquilamente en medio de todo eso hacia Jujutla. Y eso significa decir que la tesis y el móvil pues estaría claro, y mucho más claro, porque acuérdate que también el GIEI discutió la falta de coincidencia entre el camión que nos mostraron, que supuestamente salió de Iguala, y el camión que salió de la camionera a través de un peritaje que hicimos con un experto en Canadá.
0: Correcto. Ahora, Ángela, hay un momento pues muy polarizado en México, supongo que estás enterada, hay un gobernador de oposición detenido, Ernesto Rufo, que lo llevaron al altiplano, acusado de tráfico de combustibles. Ahora se da este caso de Ángela Aguirre. ¿Tú ves algún tema político que pudiera dañar la investigación más que aportar algún elemento de prueba importante?
1: Mira, yo lo que me atrevo a decir es que la desaparición de esos videos fue una acción coordinada, conjunta, de muchas autoridades y autoridades incluso de nivel administrativo jurisdiccional. Entonces, ¿quiénes estuvieron detrás? No es una sola persona.
0: Ahora, cuando hablas de muchas autoridades, ¿llega hasta el gobierno estatal? O sea, el más alto funcionario, además de Murillo Karam, ¿sería Ángela Aguirre?
1: Claro, no. Lo que pasa es que, claro, aquí tú tienes una responsabilidad también, porque ellos estaban siguiendo a los jóvenes a través de todos los monitoreos de seguridad.
0: En tiempo real.
1: Entonces ellos debían haber evitado el resultado de desaparición y muerte.
0: A ver, no te vayas, Ángeles, si te parece después del corte concluimos. Listo, muy amable, gracias.
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0: 7:30. Gracias, Ángela Buitrago, ex integrante del grupo de expertos independientes del caso Ayotzinapa, por estar con nosotros, por quedarse después del corte. Ángela, para preguntarte, cuando hablas y coincides con lo que decía ayer la fiscal general de la República, que fue una acción coordinada, esto de, pues, de ocultar los videos y la información que incluso se siguió en tiempo real cuando secuestraron a los muchachos, ¿orquestada desde qué nivel del poder? Porque el gobernador Ángel Aguirre, porque el más alto funcionario pues era Jesús Murillo Caram, procurador general de la República. ¿Desde dónde, Ángela?
1: Bueno, a nivel estatal, digamos que nosotros logramos encontrar en la investigación que el tema de los videos, no solamente fueron esos videos, sino que era una acción de recoger videos que pudieran tener información. Uh-huh. El capufe, los videos del capufe, los videos de las cámaras que estaban en la camionera, los videos que estaban en el Palacio de Justicia, esa fue una acción coordinada de diferentes autoridades.
0: Correcto.
1: Diferentes autoridades. Uh-huh.

0: en donde hay una cantidad de incongruencias, de mentiras, de falsedades, que sería muy importante también determinar, porque esa persona también vio las acciones que se realizaban. Lo que pasa es que muchas de las declaraciones tienen el componente de no decir absolutamente nada, uh-huh, y también obviamente el ambiente de amenaza que se genera en torno a estas investigaciones. Entonces ahí hay muchas líneas que tienen que ver con parte de lo que se desarrolló, que fue también el análisis técnico de las llamadas telefónicas, de quienes estaban allí, uh-huh, de cómo circulaban, etcétera, etcétera.
1: Hasta el gobierno federal, Ángela, se habló de que uno de los secretarios hablaba con el gobernador para darle instrucciones, tal, hasta allá, o
0: mira,
1: no hay pruebas.
0: Ahí hay muchas pruebas que involucran otros niveles, incluso hay niveles que tienen que ver con una persona que estuvo allí, que ni siquiera es de las personas que uno normalmente espera, sino que tenía que tener una relación con la naval, con la marina, que se llama, uh-huh, y que todavía seguimos, por lo menos, se está dentro de las investigaciones, y allí está el nombre y la forma en que llega a ciertas reuniones.
1: Ángela Buitrago, muchas gracias por conversar con nosotros esta mañana. Gracias.
0: Con gusto, hasta luego, Susana.
1: Bueno, pues dice que la audiencia podría ser hoy, podría ser mañana, pero estamos ahí en el altiplano, donde también está Ernesto Rufo, el exgobernador del PAN, y nos dicen que no está en las listas la audiencia de Ángela Aguirre, pero bueno, estamos pendientes, no hay una hora oficial, no hay una comunicación oficial, estaremos pendientes y en cuanto sepamos algo, pues lo comunicamos, por supuesto. El doctor Lorenzo Córdoba, ex consejero presidente del INE, está con nosotros. Buenos días, doctor.
2: Muy buenos días, Azucena, qué gusto de saludarte.
1: Igualmente, me da gusto saludarte. Pues a ver, ¿cómo estás viendo las cosas con estas obvias campañas anticipadas? No solo de Morena, pero mucho más obvias de Morena, pero también del PAN y del PRI, y un poco más discreto de Movimiento Ciudadano, pero encabezando el descaro, me parece, Andy López Beltrán, doctor.
2: Bueno, sí, es probablemente porque es una de las figuras más relevantes, pero lo que estamos viviendo es una situación de una violación generalizada de las normas, que hay que recordarlo, Azucena, fue inicialmente, digamos, no sé si provocada, pero en todo caso estimulada y potenciada por la decisión, que creo que fue una decisión profundamente equivocada, del INE primero y del Tribunal Electoral después, hace 3 años, de legitimar esta, digámoslo así, este intento de este fraude a la ley que inicialmente comenzó en Morena y que después fue rápidamente, para no quedarse atrás, uh-huh, para no tener una desventaja frente a esta irregularidad que ya había sido legitimada por las autoridades electorales, por la oposición.
1: Pues argumentando esta historia, que era como un proceso interno, ¿no?, de los partidos.
2: Exactamente. Uh-huh. Bueno, no, ni siquiera que era un proceso interno, que era un proceso que no tenía que ver, sí, un proceso interno, pues, pero que no las precampañas, es, uh-huh, decir, no la definición de candidaturas, sino simulando que se trataba de elegir a
1: coordinador de
2: funcionarios partidistas, no sé qué, exactamente, uh-huh, que tenían otras funciones, que no tenían ningún vínculo con lo electoral. Yo creo que hay que recordar, a Azucena, que la equidad en la contienda, que fue uno de los puntos centrales, digamos, de las reformas electorales desde la de 96 en adelante, encontró en la parte temporal, es decir, en que todos los procesos internos, la promoción de quienes aspiraban a una candidatura ocurriera en el mismo tiempo. Todo esto tiene un antecedente para 1997, a la mitad de su periodo, 3 años antes de la elección federal presidencial. Vicente Fox decidió, como gobernador de Guanajuato, recorrer el país. No había ninguna norma que lo prohibiera, uh-huh, pero esto provocó que cuando se estaba ya de cara a la definición de la candidatura presidencial del PAN, pues personajes muy conocidos, incluso como Diego Fernández Ceballos, ni siquiera se atrevieron a participar porque Fox les había, como se dice coloquialmente, comido el mandado. Es decir, se había ya posicionado.
1: Porque no era el
2: favorito,
1: ¿verdad?
2: Evitar esto. Claro, en primera instancia no, uh-huh, pero y luego acabó siendo, pues, muy buen candidato y ganó la presidencia,
1: sí,
2: ¿no?
1: Correcto.
2: Luego, como presidente, no fue tan bueno como, uh-huh, candidato, creo yo, pero esa es otra historia. Lo que quiero decir es que para evitar esto, en la elección, en la reforma de 2007, se establecieron finalmente en la Constitución, no en la ley, en la Constitución, estos límites temporales que son las precampañas, este espacio en donde el proselitismo al interior de los partidos puede ocurrir conforme a sus reglas, pero en un

0: mismo tiempo entre todos los partidos para que nadie pues se aproveche anticipándose, uh-huh, posicionándose indebidamente entre la ciudadanía de manera anticipada, y luego las campañas electorales. Bajo la lógica de que antes de las precampañas se podía hacer actividad política, pero no se podía ni hacer ningún tipo de promoción encaminada o, digamos, dirigida a posicionarse para obtener la candidatura y luego, pues, el voto ciudadano, ¿no? Entonces, esto funcionó. Nunca fue sencillo, Azucena. Uh-huh. Es muy difícil. Tú a un político fuera de campaña no le puedes pedir que no haga política bajo la premisa que se está anticipando. Entonces hubo una serie de reglas, si quieres, muy formales, pero que, digamos, como por ejemplo, no mencionar la elección, no mencionar la que se aspiraba a un cargo, no mencionar el mismo cargo, no hacer un llamado al voto, etcétera. En fin, que bien que mal funcionaron. Siempre había una línea de tensión porque, pues bueno, pues no es fácil definir cuando hay proselitismo, pero de alguna manera se consiguió. Y durante toda la década pasada, pues tú tuviste, digámoslo así, una condición de equidad temporal que se respetó. Esto se rompió en 2023, cuando en primera instancia, pues con el pretexto de que la entonces jefa de gobierno, Claudia Sheinbaum, era una gran gobernante y entonces la pasó dando conferencias por todo el país diciendo cómo se tenía que gobernar, que ya la posicionaban, pues de alguna manera cuestionable, digámoslo así, de cara a la contienda por la candidatura presidencial, pues ya de plano Morena abrió su proceso interno anticipándolo más de seis meses respecto de lo que decía la ley, bajo el pretexto de que no se iba a nombrar candidatura, sino el coordinador nacional de la defensa de la transformación o alguna cosa por el estilo.
1: Así es.
0: Cuando el INE y el tribunal validan eso, dicen, no, está bien, eso no tiene nada que ver con las campañas, porque rápidamente la oposición sintió que se le iba el tren y ellos mismos inventaron un proceso fraudulento de la ley para nombrar a la defensora o a la que fue Xochitl Gálvez al final y del otro lado Claudia Sheinbaum, a la responsable, digamos, del frente o de cuidar el frente o de procurar el frente por México. Bueno, eso fue una burla a la ley, vuelvo a insistir, legitimada por las autoridades electorales y a partir de entonces se volvió regla. Una regla, por cierto, que es un fraude a la ley. Y la mejor prueba de que esto es así es que, digamos, te reto, Azucena, que me menciones un solo coordinador o coordinadora de la defensa de la transformación o de lo que tú quieras, como le quieras llamar, que no haya sido al final registrado como candidato.
1: Pero por
0: supuesto. O sea, son absolutamente todos.
1: Todo es comprobable.
0: Y claro, bueno, cuando, claro, hombre, sí, bueno, o sea, sí. En fin, lo que te quiero decir es que esto es una auténtica burla, lo dices tú, lo decías a la entrada, pues esta es una actitud, una clarísima anticipada de campañas, fraudulenta, etcétera. En fin, lo que te quiero decir es que el problema de origen estuvo en la autoridad electoral y ahora se está discutiendo dentro del INE, pero pues la verdad yo no veo las discusiones porque hay consejeros que están planteando lineamientos, pero no se discuten. En fin, en el INE tienen un problema muy grave que les va a salir caro en el arbitraje de la próxima elección, de la del próximo año, porque están permitiendo a todo mundo anticiparse con las campañas.
1: Pero
0: ¿no?
1: ¿Qué consecuencias puede tener? El INE simplemente está haciendo como que no ve. ¿Qué consecuencias puede tener en la realidad? O sea, perder una candidatura, que le nieguen un registro a alguno de los que estamos viendo ya recorrer territorio.
0: Legalmente, en el pasado, los actos anticipados de precampaña no solamente implicaban amonestaciones y sanciones pecuniarias, sino que eventualmente podían llevar y llevaron en alguna ocasión a la negativa de registro de una candidatura. Eso está establecido en la ley. Es decir, tú no necesitas hoy, Azucena, una reforma legal o lineamientos nuevos para tratar de impedir esto. O sea, esto ya está con las bases legales que hoy están vigentes.
1: Claro.
0: Esto ya está prohibido. El problema es que cuando no aplicas la ley, pues la ley se vuelve absolutamente ineficaz y todo mundo pues trata de aventajarse pues de esta omisión, porque no hay no hay otro modo de llamarla, de la autoridad electoral.
1: Ahora, por ejemplo, entonces, Andy López Beltrán, como lo estamos viendo, dijo que iba por una diputación, está haciendo recorridos, etcétera, ¿se le podría tumbar la candidatura?
0: Mira, a él y a todos los demás que están ya haciendo en Chihuahua, en Baja California, y de un lado y del otro, uh-huh. esos claramente, bueno, cuando había autoridad, déjame decirlo así, ¿no? Pues ya estarían por los procedimientos de actos anticipados de precampaña en curso, si no es incluso que las sanciones ya establecidas y las prohibiciones de seguir haciendo proselitismo. Pero cuando vuelvo a insistir, no hay autoridad y no hay un respeto a la legalidad, porque todo mundo pues anda buscando cómo aprovecharse.
1: Doctor?
0: Sí,
1: gracias.
0: Claro.
1: Regresamos.
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6: El tucán. Esta colorida ave destaca inmediatamente por su enorme y vistoso pico, el cual utiliza hábilmente para alcanzar frutas en las ramas delgadas. Habita en las copas de los árboles amazónicos, llenando el denso entorno con sus característicos cantos.
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8: La Suprema Corte de Justicia determinó que el Congreso de Jalisco deberá eliminar de su legislación la figura de adopción simple. Precisó que tiene que armonizar su legislación con la Ley General de Derechos de las Niñas, Niños y Adolescentes, la cual reconoce la adopción plena al ser el único modelo que asegura, entre otros derechos, el de vivir en familia. La jefa de gobierno, Clara Brugada, presentó las obras para mitigar inundaciones en San José Tláhuac. Señaló que su administración invirtió 256 millones de pesos en 9 obras estratégicas para atender problemas históricos de anegaciones y fortalecer la infraestructura hidráulica de la alcaldía. La Secretaría de Seguridad de Tabasco dio a conocer la detención de 8 personas ligadas a la quema de tiendas de conveniencia y vehículos en la capital del estado durante el pasado 24 de junio. La captura se realizó en el fraccionamiento bicentenario del municipio de Centro.
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1: 7:45, gracias al doctor Lorenzo Córdoba, ex consejero presidente del Instituto Nacional Electoral, por quedarse con nosotros. Ante lo que estamos viendo, doctor, me decías que, y con las leyes que ya tenemos, sin necesidad de hacer ninguna modificación, varios de los actores políticos hoy, que ya están haciendo una evidente campaña anticipada, pues tendrían que ser al menos sancionados, tener alguna sanción verbal, tendría que estar pasando algo.
0: Sí, sin lugar a dudas, Azucena. Sobre todo cuando hay casos tan evidentes. Mencionabas el del hijo del expresidente de la República, en donde, por cierto, la presidenta de su partido justificó su proselitismo, porque hay que llamar las cosas como lo que son, diciendo que estaba informando sobre la soberanía o alguna cosa por el estilo. A mí me parece muy bien que la gente haga pedagogía, que se defiendan la patria y lo que tú quieras. El único problema y el detalle del caso específico es que ese señor ya anticipó y ya anunció que iba a buscar la candidatura. Entonces, todos los actos de pedagogía, de defensa de la patria, de explicación, de alfabetización o qué sé yo, que realice como un acto público, pues ya evidentemente encuentra el contexto en su declarada, publicitada aspiración política. Y esto, pues evidentemente encuadra dentro de los cánones que están en la propia legislación de los actos anticipados de campaña. Ajá. ¿Qué ha pasado? Nada. Y ese es el verdadero problema.
1: ¿Qué tendría que pasar?
0: Bueno, si que se aplicara la ley. Así de sencillo.
1: ¿Qué tendría que pasar?
0: O si se aplicara la ley, muy probablemente se le haría, digamos, las cancelaciones de las candidaturas son el último recurso, uh-huh. Me explico, es la sanción más grave. ¿Qué pasaba cuando ocurrían estas cosas y se denunciaban ante la autoridad electoral? Pues que primero había si se determinaba que había evidente una falta, cosa que me parece a mí evidente, en ese caso y muchos otros, no es una cosa de una persona, el problema aquí es que todo mundo lo está haciendo. Si se determinaba eso, se le hacía una especie de amonestación pública, uh-huh. Y además una advertencia de que si continuaba a hacerlo, vendrían sanciones de mayor graduación. Así hasta llegar a la cancelación del registro cuando se trata de una que es una falta, pues digo, una sanción ya muy grave, si bien estás limitando derechos políticos, pero este es el resultado de una, digamos, serie paulatina y sistemática de violaciones que la autoridad electoral fue determinando.
1: ¿Por omisión cuando la autoridad o electoral, por complicidad con Morena?
0: Bueno, puede haber sanciones a los partidos políticos también, que permiten, digámoslo así, que estos actos anticipados estén ocurriendo, por cierto, contraviniendo la legislación electoral, pero también la propia legislación de los propios partidos, es decir, en los estatutos y en las reglas internas de los partidos, tienen que existir estas condiciones que impidan que alguno de sus militantes o de sus simpatizantes pueda incurrir en una violación de la ley, que es, insisto, esta lógica de generar equidad en la contienda. Bien. Entonces, aquí el problema de origen es, insisto, que las autoridades electorales no hicieron nada, y con esto generaron un efecto de demostración muy perverso en el que todos los contendientes dicen, ¿por qué demonios voy a respetar yo la ley cuando aquí se permite que todo mundo se pase el alto
1: y no hay infracción, que
0: todo mundo obtenga ventaja, digamos, uh-huh. ¿no? Entonces, este es es un triste caso de estos de una ley, de una norma que tiene razón de ser, que podría mejorarse si se quiere mejorar, pero que está allí, pero que como nadie respeta, pues carece de eficacia, ¿no?
1: Doctor Lorenzo Córdoba, gracias por platicar con nosotros.
0: Al contrario, Azucena, va un abrazo muy afectuoso.
1: Gracias, buenos días. La Secretaría de Relaciones Exteriores informó esta mañana que se restablecieron las relaciones diplomáticas con Perú luego de que en el 2025 ese país decidiera romperlas a raíz de que el gobierno mexicano otorgó asilo político en su embajada en Lima, Betsy Chávez, jefa del gabinete del expresidente Pedro Castillo, quien está en prisión por señalado por un intento de autogolpe de Estado en 2022. La presidenta habló de esto al inicio de su conferencia.
9: Es que Betsy Chávez, quien fue presidenta del Consejo de Ministros del gobierno del expresidente Pedro Castillo, que se mantuvo por varios meses en la Embajada de México en Perú, que después tuvo que cerrar esa embajada, dado que Perú rompió relaciones con México, y se mantuvo bajo el resguardo de Brasil, a quien agradecemos mucho, está a punto de aterrizar en México. Fue otorgado el salvoconducto para Betsy, fue un avión de la Fuerza Aérea por ella y está en unos minutos aterrizando en nuestro país. Es un diálogo que se emprendió con el nuevo gobierno de Perú desde hace ya varias semanas. Esta fue una solicitud que nosotros hicimos y es un elemento o una acción que de buena voluntad, digámoslo así, del gobierno de la presidenta Fujimori hacia México y no sé si ya lo puedo anunciar o no, pero lo voy a anunciar. Con esto se van a restablecer las relaciones con Perú y nosotros, como siempre, como lo hemos hecho, vamos a seguir en la defensa del presidente Castillo por las razones que hemos expuesto. Ellos lo saben, el nuevo gobierno de Perú lo sabe, pero pues es un paso. Y pues bienvenida Betsy Chávez a México.
1: Bueno, pues hágase la injerencia en los bueyes de mi compadre, ¿no? Bueno, dice la presidenta que van a seguir apoyando a Pedro Castillo. ¿Qué dice el gobierno de Perú? Dice que ha procedido a otorgar las garantías y el salvoconducto a favor de la nacional peruana Betsy Betzabel Chávez Chino. La señora Chávez ha sido sentenciada como coautora del delito contra los poderes del Estado y el orden constitucional en la modalidad de conspiración para una rebelión en agravio del Estado y está siendo investigada. La entrega del referido salvoconducto, lo que dice la presidenta Sheinbaum, se realiza con reserva del derecho que asiste al Estado peruano de solicitar la eventual extradición de la señora Chávez Chino de conformidad con los tratados aplicables en ambos estados. Bueno, pues que está a punto de llegar a México, Betsy Chávez, que está siendo investigada en su país por ser cómplice de un presunto, de un intento de autogolpe de Estado. Los aguacateros pues están en crisis otra vez, ya lo platicábamos ayer incluso con el gobernador de Michoacán, Alfredo Ramírez Bedoya, por una suspensión que echó a andar el gobierno de Estados Unidos para que se dejaran de exportar aguacates a su país. Luis Javier de la Rocha Zazuete es director de la Asociación de Productores y Empacadores Exportadores de Aguacate de México y está con nosotros José Luis. Luis Javier, perdóname, buenos días.
10: Hola, Azucena, muy buenos días, qué gusto saludarte y estar aquí con tu auditorio.
1: ¿Ha cambiado algo, Luis? ¿Ya se levantó la suspensión? ¿Tienen alguna información adicional de la decisión de Estados Unidos?
10: No, Azucena, lo que sí tengo una información ya de la embajada, del área de seguridad, es que la reacción es más bien, la activación de esa alerta fue por amenazas a ciudadanos estadounidenses. Uh-huh. Y concreté la pregunta, bueno, ¿estadounidenses te refieres a inspectores o a empresarios o a quiénes? Y específicamente se me volvió a contestar de la misma manera, no puedo ampliar mayor información, simplemente fue amenazas a estadounidenses.
1: Eso es lo que mencionaron, porque ayer Ramírez Bedoya nos decía el gobernador que había sido esta decisión tomada después de la detención de uno de los líderes de un cártel y que Estados Unidos temía que hubiera represalias o actos violentos después de esta detención. No, la información que tú tienes es porque sí hubo amenazas contra algunos empleados, digamos, de Estados Unidos.
10: No dijeron empleados, Azucena.
1: Ajá, a ver.
10: Ni siquiera se refirieron a un acto en específico. Solamente me comentaron que fue ante amenazas a estadounidenses. Y me lo dijo, bueno, de oficial, de manera oficial, representantes en la embajada de Estados Unidos en México.
1: Que fueron amenazas contra estadounidenses y decidieron, pues, suspender estas exportaciones otra vez.
10: De manera preventiva, Azucena, es correcto.
1: ¿Y qué van a hacer? O sea, ¿cuánto tiempo va a durar? ¿Qué les dicen? ¿Cuándo van a levantar esta restricción?
10: No me dieron mayores detalles. Estaban trabajando, yo estoy trabajando de manera directa, informando, generando, sobre todo, proteger mi programa, que es lo que yo me dedico, a proteger mi programa fitosanitario de exportación. Uh-huh. Y sobre todo darle certeza. Esa es mi parte, Azucena, que cada quien haga su parte en su tramo de responsabilidad y creo que esto lo vamos a resolver más rápido.
1: Correcto. Ahora también, no sé si pudiste leer hoy la columna del compañero Mario Maldonado en El Universal, en donde menciona que no se trata de un tema de seguridad ni de extorsión, sino de una falla generada en la cadena exportadora de aguacate.
10: No, además, hasta yo soy el culpable, Azucena. Uh-huh. Ahora resulta que yo soy el que estoy vendiendo una información confidencial. Si fuera de esa manera, entonces, ¿por qué no clausuraron también Jalisco? Está dentro del SICOA, del sistema de información que maneja Senasica. Yo no lo opero, es un sistema del gobierno a través de la Secretaría de Agricultura que lo opera la Secretaría de Sanidad Vegetal, no tu servidor. Nosotros somos parte de la trazabilidad, claro, pero creo que estos razonamientos son con intereses económicos, no tienen ninguna fundamento y argumento, es una estupidez al aire simplemente por una nota pagada con beneficios personales.
1: Que se concentra en la intervención de redes criminales en los procesos de producción, transporte, empaque, certificación y control territorial. Esa no es.
10: Mira, nosotros tenemos una trazabilidad, Azucena, que creo que la industria del sector agropecuario es envidiable, de las mejores. Sí, claro, podemos mejorarlas, por supuesto, pero sin embargo la trazabilidad que tenemos desde que tú cortas un aguacate en un huerto y que lo transportas hasta el cruce de Estados Unidos y lo tenemos en una venta al consumidor, sabemos de qué huerto viene y sabemos cuándo cruzó y cuánto tiempo para estar a la venta. O sea, la trazabilidad en APEAM es impecable.
1: Ahora
10: que hay situaciones en las cuales Está el tema de la extorsión o el tema de la inseguridad o crimen organizado, pues bueno, no nomás está en una situación tan grave como el aguacate. A mí lo que me ocupa es darle certeza a mi programa y que el gobernador haga la gobernabilidad responsable y, bueno, decirte, Azucena, que la reunión con la presidenta, con la doctora Sheinbaum, fue excelente, asumió su responsabilidad.
1: De eso te quiero preguntar cuando regresemos. ¿Te parece si me cuentas ahora que regresemos del corte?
10: Sí, claro, perfecto. Por supuesto.
1: Gracias, volvemos.
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0: las 8 de la mañana, gracias a Luis Javier de la Rocha Zazueta, director de la PEAM, esa Asociación de Productores y Empacadores Exportadores de Aguacate de México, por quedarse con nosotros. Me decías entonces, Luis Javier, que se reunieron ustedes con la presidenta Claudia Sheinbaum para ponerle sobre la mesa este problema otra vez con la exportación de aguacate. ¿Qué les dijo la presidenta?
1: Sí, fíjate, cuando tuvimos la alerta esa mañana, inmediatamente se comunicó presidencia conmigo y nos citó inmediatamente en la Ciudad de México. La doctora Claudia Sheinbaum fue contundente con reaperturar el programa, principalmente asumió la responsabilidad. Uh-huh. Sobre todo hay muchísimas familias en riesgo de trabajo, Azucena. Uh-huh. Estamos hablando de trabajos directos que dependen de esta industria, inclusive en Estados Unidos, Azucena. Dependen ser más de 40,000 de manera directa en Estados Unidos para crear la importancia de este programa. Pagamos más de 1,000 millones de dólares en impuestos. Vamos, generamos tantos beneficios a los Estados Unidos que esto es como tirarse una bala al pie, ¿no?
0: Claro. O sea, gana, pues.
1: Nadie gana.
0: O sea,
1: nadie.
0: A todos nos urge que esto se restablezca.
1: Así es, si a río revuelto, pues ganancia de pescadores, ¿no? Todos quieren aprovechar y hablan y dicen conocedores del tema, se desarrolla, se desenvuelven, bueno, son hasta maestros y doctores del aguacate.
0: Entonces, oye, Luis, Luis Javier de la Rocha, entonces, fue por una amenaza que recibió algún estadounidense en Michoacán, no por la detención de uno de los líderes, ni nada de esto que había dicho el
1: gobierno. A mí lo que se me dijo en la embajada fue exactamente, y te lo digo literalmente, Azucena, es amenaza a estadounidenses. Eso fue lo que me di.
0: Muy bien, pues muchas gracias.
1: No, hombre, Azucena, yo te agradezco y bueno, comparto a tus órdenes siempre esta información y quiero solamente puntualizar toda la información de aguacate, del programa, a lo que tú creas que sea necesario conocer para tu auditorio, estoy a tus órdenes.
0: Muy
1: no busques por otros lados. Aquí está tu servicio.
0: Bueno, pues es que hay que escuchar a todos, ¿no? Pero
1: bueno, está bien, pero que sean realmente del sector, amiga.
0: Por supuesto.
1: No se dicen ser del sector.
0: Por supuesto que recurriremos a ti, si es posible, pues si hay alguna novedad mañana, pasado, el lunes, a ver si sí. Ya se restablecen estas exportaciones. Gracias, Luis Javier.
1: Gracias a ti, Azucena, buen día.
0: Gracias, buen día. 8:02, viernes 7 de agosto.
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0: Casi 12 años de la desaparición de los normalistas de Ayotzinapa, la Fiscalía General de la República detuvo a quien fuera el gobernador en ese momento, Ángel Aguirre Rivero, acusado de delitos contra la Administración de Justicia y desaparición forzada de personas, además de ser señalado por el presunto ocultamiento y destrucción de evidencias. El exmandatario pasó ya su primera noche en el penal del Altiplano, tras haber sido detenido en el municipio de Tepozotlán, en el Estado de México. La Fiscal General de la República, Ernestina Godoy, dice que la imputación se concentra en las grabaciones de las cámaras del Palacio de Justicia de Iguala, que habrían registrado el momento en que policías municipales y estatales interceptaron uno de los autobuses donde viajaban los estudiantes. También aseguró que nuevos testimonios revelaron que estas grabaciones fueron robadas para entregárselas al entonces gobernador y que durante su administración tuvo una reunión con mandos de alto nivel para ordenar desaparecerlas. Sobre esto platiqué hace unos momentos con Ángela Huitrago, exintegrante del Grupo Interdisciplinario de Expertos Independientes.
3: Usted recordará que el GIEI en sus primeros informes mencionó que se habían encontrado dos cámaras en Palacio que se había solicitado. En este caso en particular, pues el video resulta fundamental porque es uno de los lugares donde desaparecen entre 15 y 17 jóvenes de lo que hemos investigado. Pero no solo se perdieron los del Palacio, se perdieron los de Capufe.
0: Así
3: porque
0: es.
3: Autoridades los reclamaron y los quitaron.
0: Es altamente probable que esos videos ya no existan.
3: Pues mira, yo quiero apostarle a que alguien haya guardado, como siempre, porque en estos casos alguien, uh-huh, para curarse en salud, para cuidarse las espaldas,
0: moneda
3: haya guardado
0: de cambio.
3: Una copia.
0: Ajá.
3: Correcto.
0: Uh-huh.
3: Y más que aquí hubo 3 ingresos remotos a esa grabación. En México, la prueba testimonial, entre otras, es un indicio. Tendrían que tener elementos importantes de verificación, de contrastación, y sin lugar a dudas el testimonio es un medio que puede servir para llegar a una prueba contundente.
0: ¿Tú ves algún tema político que pudiera dañar la investigación?
3: Mira, yo lo que me atrevo a decir es que la desaparición de esos videos fue una acción coordinada, conjunta, uh-huh, de muchas autoridades, y autoridades incluso de nivel administrativo jurisdiccional. Entonces, ¿quiénes estuvieron detrás? No es una sola persona.
0: señalado como presunto autor intelectual del homicidio del alcalde de Uruapan, Carlos Manso, y a las 9 de la mañana se realizará la audiencia de vinculación a proceso de Ramón Ángel Álvarez Ayala, alias el R1, detenido el 30 de julio en Atotonilco, El Alto, en Jalisco. La diligencia se llevará a cabo en los juzgados del penal de Mil Cumbres, pero el R1 comparecerá de manera virtual desde el penal del Altiplano, en el Estado de México, donde permanece recluido desde el domingo. Ayer se reportaron en México 34 asesinatos. Los estados con más ejecuciones fueron Guanajuato con 5, Baja California y Sinaloa con 4, además de Nuevo León con 3 y Chihuahua con 2 homicidios. El INEGI informó esta mañana que, de acuerdo con datos preliminares, en 2025 se registraron 762.494 muertes en el país. 55.9 de las muertes respondieron a hombres, 44 a mujeres. Las principales causas de muerte fueron las enfermedades del corazón. El 23.3% de las personas murieron por enfermedades del corazón. En segundo lugar, la diabetes con el 14%. En tercer lugar, tumores malignos con 12.1%. Enfermedades del hígado con 5% y accidentes 5% es lo que explican estas muertes. Los homicidios fueron la octava causa de muerte en el país, con 3.7%. Entre hombres y mujeres de 25 a 44 años, sin embargo, los homicidios fueron la principal causa de muerte. Entre 25 y 44 años, la principal causa de muerte son los homicidios. En la población de 15 a 24 ocuparon el segundo lugar. Tras informar que por tercer día consecutivo realizó recorridos en comunidades de Centro, Teapa y Jalapa, en Tabasco, Andrés Manuel López Beltrán negó que esté incurriendo en actos de campaña anticipada. Sobre estos actos que prácticamente están realizando todos los partidos políticos, hablé con el doctor Lorenzo Córdoba. Por ejemplo, entonces, Andy López Beltrán, ¿se le podría tumbar la candidatura?
4: Mira, a él y a todos los demás que están ya haciendo, y de un lado y del otro, esos claramente, bueno, cuando había autoridad, déjame decirlo así, ¿no? Pues ya estarían por los procedimientos de actos anticipados de precampaña en curso, si no es incluso que las sanciones ya establecidas y las prohibiciones de seguir haciendo proselitismo. El único problema y el detalle del caso específico es que ese señor ya anticipó y ya anunció que iba a buscar la candidatura. Entonces, todos los actos de pedagogía, de defensa de la patria, de explicación, de alfabetización o qué sé yo, que realice como un acto público, pues ya evidentemente encuentra el contexto en su declarada, publicitada aspiración política.
0: Bueno, pues en la conferencia de prensa está el Gabinete de Salud. Ahí el titular de la COFEPRIS, Víctor Hugo Borja, afirmó que según las investigaciones sanitarias todavía no se comprueba que el brote de ciclosporiasis, que ha dejado 2 muertos en Estados Unidos, haya sido causado por la lechuga mexicana.
5: La investigación, como en el caso de los Estados Unidos, el CDC preguntó a estos casos que estaban confirmados dónde habían comido, y hubo un reporte de que muchos de ellos habían comido en algunos restaurantes de comida rápida. La FDA, al investigar esto, consultó a los restaurantes de dónde provenían los alimentos y a los pacientes les preguntaron específicamente por la compra de algunos de los alimentos específicos, que son alimentos frescos. Y todos reportaron en su mayoría que habían consumido esta lechuga que se llama... que la lechuga romanita para nosotros, la que es de bola, y que la habían consumido picada y que venía en bolsas empacadas. Entonces la FDA preguntó de dónde venían la empacadora que lo distribuía o los distribuidores, vieron que venía de unos centros distribuidores en común en los Estados Unidos y después nos notificaron a nosotros que podría estar asociado con la exportación que México hacía de estos productos.
2: 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Yuste.
0: Pepe Yuste, ¿cómo estás? Buenos días, Pepe.
6: Azucena, muy buen día, ¿cómo estás?
0: Bien, pues sigue la inflación a la baja.
6: Sigue la inflación a la baja a 3.12%, es muy buen dato el de la inflación al mes de julio, sigue la baja. Este dato no lo veíamos, esta baja inflación desde 2020, es el mejor julio desde el 2016. ¿Por qué fue esto, Azucena? Por dos razones. Uno, desde luego, bueno, pues precios como el del jitomate, sobre todo el jitomate, que tiene una gran incidencia en la inflación, se ha prácticamente derrumbado, está bajando, tan solo en este mes de julio bajó 29% el jitomate, pero junto con el jitomate es el chile poblano, chile serrano, en fin, que han bajado bastante fuerte todos los precios del sector agropecuario. Eso por un lado, los alimentos han bajado de precio, pero también, bueno, pues sabemos que se ha mantenido a margen todo el aumento de los hidrocarburos, la gasolina no ha subido de precio, no han subido los hidrocarburos, y esto, bueno, pues todo esto ha favorecido a la inflación, 3.12%, Azucena, y esto, desde luego, pues permitió al Banco de México ayer mantener la tasa de interés en 6.50%, dice que esa tasa de interés, pues la va a mantener lo más que pueda el Banco de México, es una tasa de interés con la cual dio por terminado su ciclo de contracción monetaria, así que la va a mantener en 6.50% de la tasa, el Banco de México, pues le está permitiendo a la inflación esto.
0: El mes pasado hablábamos de que la inflación habría podido bajó probablemente todavía por los ecos del mundial, ¿no?
6: Sí, exactamente.
0: ¿Adjudicarlo a qué?
6: Actualmente fueron los ecos del mundial. En los ecos del mundial teníamos todavía pues algunos elementos para aumentar precios, ¿no? Obviamente aumentaba el hospedaje, aumentaban algunos restaurantes, algunos precios de aviones, hospedaje, etcétera. Pero en esta ocasión, aviones, etcétera. En esta ocasión es totalmente el sector agropecuario, son los precios agropecuarios, Azucena, pero son volátiles. Ahorita están aumentando, ahorita están bajando, jitomate sobre todo, jitomate 29%, chile poblano 15%, chile serrano 6.98%. Están bajando los precios agropecuarios, pero esto, cuidado, porque esto desde luego, bueno, pues son volátiles y pueden volver a subir. Incluso los analistas te dicen que esta inflación, que hoy en día es muy baja, 3.12%, no se va a mantener, que cerraremos el año pues con una inflación más o menos del 4%.
0: Perfecto. ¿El tipo de cambio, Pepe?
6: 17.11, Azucena.
0: Gracias. Buen fin de semana.
6: Igualmente, gracias.
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0: Regresamos.
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0: Las 8:15, hace pues una semana, más o menos, un poquito más, platicamos aquí con el consejero de la Cámara Nacional de Comercio de Villahermosa en Tabasco, con Manuel Miranda, quien, bueno, pues me dijo que ya estaban las autoridades totalmente rebasadas ahí en Tabasco por los extorsionadores, por el crimen organizado, por el cobro de piso, y que pues no habían sido atendidos. Entiendo, Manuel, ¿cómo estás? Qué gusto saludarte de nuevo, Manuel Miranda, que tuvieron una respuesta de las autoridades, pero no suficiente como para intentar resolver el problema. Manuel, ¿qué pasó después de que platicamos? Buenos días.
1: ¿Qué tal, licenciada Susana? Muy buenos días. Agradezco mucho nuevamente que me dé la oportunidad de expresarme a través de los micrófonos de Radio Fórmula y a través de su programa.
0: Gracias.
1: Efectivamente, hace dos semanas, justamente hoy, nos abrió usted por primera vez los micrófonos al comercio empresarial del estado de Tabasco. Y bueno, hemos tenido respuesta. Sin embargo, para nosotros yo creo que ha sido bastante lento el tema de el seguimiento. Y le voy a explicar por qué. Evidentemente lo que pasó ese día, hace exactamente dos semanas, uh-huh. Yo sufrí un secuestro express aquí en la ciudad de Villahermosa.
0: ¿El día que hablamos?
1: Sí, el día que hablamos, por supuesto.
0: Uh-huh.
1: Yo tuve que presentar una denuncia ante la fiscalía. Yo ya de alguna manera había presentado una denuncia unos meses antes por amenazas de muerte. Desafortunadamente, bueno, me tocó esta muy mala experiencia, y yo creo que aquí, pues, la oportuna intervención del fiscal general del estado, el señor Oscar Tonatiuh, pues bueno, acudió precisamente cuando estábamos dando nosotros una conferencia de prensa por lo que acaba de acontecer. Uh-huh. Aquí lo que nosotros queremos resaltar es que, bueno, yo considero que siguen siendo los procedimientos muy lentos. Por eso a veces el ciudadano ya no quiere ir a presentar, claro, una denuncia, porque bueno, se vuelve un poco
0: burocrático y además riesgoso, porque además, la verdad, Manuel, pues no sabes a quién le estás denunciando. O sea, en Tabasco, claro, está la barredora, y fue secretario de seguridad el líder de la barredora cuando Adán Augusto era gobernador y tal. Entonces, pues va un ciudadano a presentar una denuncia y no sabe si se lo estás diciendo al criminal en su cara, ¿no?
1: Digo. Claro, nosotros se lo comentamos en esa ocasión, que evidentemente la Secretaría de Seguridad Pública en el estado todavía sigue trayendo esa etiqueta, claro, de que siguen estando involucrados ahí, inmersos bandos policíacos en este sentido de lo que acontece, y el nerviosismo que sigue existiendo en el estado, esterilizado. O sea, yo considero que aquí lo volvemos a reiterar y a repetir, creo que más allá de que el gobierno del estado esté atendiendo otras actividades, pedimos efectivamente que le pongan más atención al tema de seguridad en nuestro estado.
0: ¿Otras actividades como cuáles? ¿Políticas?
1: Bueno, aparte de políticas, por ejemplo, no estamos en contra de ello, ajá, lo quiero aclarar. Sin embargo, por ejemplo, está muy polémico el tema ahorita de una construcción de un nuevo centro de convenciones en el estado. Nos acabamos a veces de enterar la remodelación del malecón de la ciudad de Villahermosa,
0: sí,
1: que no tiene ni 4 años que lo entregaron.
0: Nunca quedó bien.
1: Y que vuelven a anunciar, ¿no?, que van a hacer otra remodelación. Entonces yo considero que lo más importante es para nosotros que en este momento nos devuelvan la paz y la tranquilidad a, uh-huh, todos los habitantes que vivimos aquí en la ciudad de Villahermosa y en el estado, por supuesto.
0: Oye, Manuel, cuéntame qué pasó el día que platicamos, secuestro express, ¿cómo fue? ¿Qué pasó?
1: Pues mira, yo ahora sí que terminé recorriendo nuestras actividades aquí como parte de la Cámara de Comercio, pues fui invitado por otro compañero a una reunión en una gasera de aquí de la ciudad de Villahermosa, y pues ahí tuve la mala fortuna de que otras tres personas me sometieran en una oficina de la misma gasera, y bueno, pues de ahí se cometió este tipo de...
0: O sea, te estaban esperando, te encierran en un cuarto, ¿y qué te dijeron?
1: Bueno, pues mira, me pidieron varias cosas, licenciada. Dentro de ellas, yo creo que me fue muy claro lo que me solicitaron, que dejara yo prácticamente los cargos, los mandos que tengo dentro de la Cámara de Comercio. En esa parte de la investigación tenemos que ser muy claros ahí en el en el pronunciamiento que fue el tema. Me despojaron obviamente de mis equipos, siempre ando llevando una mochila. En esa mochila llevaba yo, pues obviamente, otros teléfonos celulares, los que tengo dentro del negocio que yo tengo, prácticamente de mis servicios contables, información mía directamente, sí, un poco de dinero en efectivo que siempre uno anda cargando. Pero bueno, el tema es,
0: te dijeron pedir... renuncia de todos tus cargos y pues cállate.
1: Sí, claro, así. Ajá. Literalmente. Ahorita digo, me río con nervios. No,
0: sí, sin claro, embargo, entiendo.
1: Tengo que tener con mucha preocupación y prevención en este sentido. Pero bueno, yo creo que la oportuna intervención de, en este caso, te voy a repetir, del fiscal en ese día, pues sí, como que generó un poco de tranquilidad. Sin embargo, pues hoy lo tengo que decir, estoy viviendo lo que muchos ciudadanos viven cuando van a poner una denuncia, que esa es la parte que yo creo que también nos ocupa. No hemos podido avanzar a veces las autoridades, cada quien tiene sus tiempos, y si sí te mandan a un departamento, otro departamento, claro, al área de psicología, todo lo que tienes que recabar de pruebas.
0: ¿Y de las tres personas que te secuestraron, nada?
1: Pues mira, hay indicios. Yo aquí en este momento, pues sí nos piden mucha discrecionalidad. Uh-huh. Pero esperemos que pronto se pueda resolver esta situación y que pues podamos seguir con tranquilidad. Nosotros como sector empresarial tenemos que seguir avanzando con nuestros negocios, no nos podemos detener, porque creo que en algún momento lo hemos manifestado, un día que nosotros no abramos nuestros negocios es pérdida específica para nosotros. Si de por sí traemos aquí muy bajo el rendimiento económico, no hay mucho circulante en el estado, y pues como para que no podamos...
0: Claro. Cierras un día y pues ya te desajustaste de los salarios, de la renta, de los servicios. Por supuesto, se vive día a día, ¿no? En los comercios, sobre todo en los pequeños y los medianos comercios.
1: Claro, y sobre todo de los impuestos, porque independientemente sí. Eso no te perdonan, ¿eh?
0: Oye, ¿qué te dijeron de los impuestos gubernamentales, eh? O sea, porque los criminales, no los pueden resolver.
1: Yo creo que aquí lo importante es comentarle, licenciada, tenemos que presentar desde el área legislativa la regulación de una tabulación concreta de los impuestos municipales, porque eso es lo que a nosotros nos afecta. Esa es la segunda extorsión más importante que nosotros tenemos ahí pensativa, porque bueno, por lo menos creo que se escucha risorio, pero por lo menos conocemos a esta parte de los extorsionadores de los ayuntamientos, que es cuando te cobran el dineral de impuestos municipales, porque ahorita ya son muchísimos los impuestos que cobran los ayuntamientos y a veces no hay quien los pare.
0: ¿Y ya se han comprometido el gobierno a poner orden, a homologar por lo menos?
1: No hemos tenido una respuesta del gobernador.
0: Es que todos ganan mucho dinero ahí.
1: Pues yo creo, porque no hemos tenido respuesta por parte del gobernador. Hemos enviado oficios de manera respetuosa para reunirnos con él. Aquí no se trata de estar nosotros o que nos vean en el sentido de oposición o de ataque, porque bueno, de alguna manera también nos han direccionado en ese sentido, y sobre todo hacia mi persona, que por obviamente estar levantando las expresiones que nosotros sentimos por todo aquí en el estado, siempre nos tachan de opositores, de que estamos criticando, no estamos de acuerdo con las políticas públicas de los gobiernos, pero bueno, es la reacción que tenemos nosotros como sector empresarial, y tenemos que acudir a los institutos políticos y a las diferentes fracciones parlamentarias que tienen representación en el estado de Tabasco para poder llevar a cabo que se escuche lo que el sector está sufriendo, padeciendo hoy por hoy en el pago de impuestos municipales. Eso la verdad es que sí lo tenemos prioritario, lo vamos a seguir pugnando. Vienen las elecciones, tenemos que buscar gente que represente al sector empresarial en el Congreso local y en el Congreso federal para que se pueda ir abatiendo este tema que tanto nos afecta año con año, porque es año con año que los ayuntamientos te mandan tu carta donde debes tanto de impuesto ya y tienes que pagar lo que tengas que pagar.
0: La atenta invitación de los gobiernos y la extorsión del crimen organizado. Claro. Ahí anda ya Andy López Beltrán haciendo campaña, ¿no han hablado con él?
1: No, bueno, yo creo que ni tampoco lo queremos tocar al señor Andrés Manuel López Beltrán. no coincidimos en las políticas que ellos tienen. Sin embargo, yo creo que también como empresarios, como ciudadanos, tenemos que presentar nuestras quejas.
0: Claro.
1: Desafortunadamente, no sé por qué el Instituto Nacional Electoral y aquí en el estado el Instituto Electoral y de Participación Ciudadana presentas tu denuncia como ciudadano, como empresario, para decir que son actos anticipados de campaña.
0: Claro.
1: Lo que queremos también es una revisión, licenciada Azucena, de dónde sale tanto recurso para solventar campañas de un año, porque estamos casi a 10 meses de tener un proceso
0: Electoral.
1: electoral nacional. Y bueno, pues nadie de los que aspiren de otro partido político, de candidaturas independientes, va a soportar una campaña como la que hoy estamos viendo de Andrés Manuel López Beltrán,
0: Así es.
1: prácticamente un año anticipado. Y así
0: Claro.
1: están muchos, y no nada más aquí en el estado, he visto también en otros estados
0: Ah,
1: de la
0: no, sí, en
1: República, en otros
0: Chihuahua y en
1: países.
0: Sonora y bueno, pues un
1: Claro.
0: montón, pero pues Andy, sí, pues la verdad se pasa porque pues es
1: Sí,
0: muy obvio.
1: claro, por supuesto. Y
0: No.
1: aparte, pues yo creo que los otros partidos también, yo creo que ya les están copiando. Al final de cuentas,
0: Sí.
1: también ya no está respetando nadie las reglas. Y bueno, pues yo creo que en ese sentido, pues tenemos que ver hacia dónde nosotros tenemos que participar, porque
0: Correcto.
1: bueno, ya es evidente que el gobierno actual, pues o los diputados actuales, ni siquiera nos han mostrado un interés para sentarse con todo el sector empresarial, específicamente con Canaco, Servitur, Villahermosa.
0: Correcto.
1: Seguimos diciendo que tenemos las puertas abiertas para dialogar y llegar a puntos de equilibrio en donde nos podamos favorecer ambos,
0: Ajá.
1: pero creo que no entienden ese tipo de razón, siempre nos
0: Bueno.
1: ven en contrario y contrario y contrario.
0: Seguimos pendientes contigo si es posible, Manuel. Gracias y cuídate.
1: Yo agradezco a usted, como siempre, la apertura de los micrófonos y estamos a la
0: Gracias.
1: orden de la pues, gracias. Buen
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8: Hace llamado el Hospital General para tramitar la cédula de IMSS Bienestar. Maura Alicia Almanza Hernández, jefa del Departamento de Rayos X en el Hospital General, informó al respecto.
9: Estamos, ¿verdad? Vaya, promoviendo para que toda la población acuda a tratar la cédula de IMSS Bienestar con la finalidad de que para cuando tenga necesidad de aplicarlo por alguna emergencia familiar, pues ya no esté batallando tanto. Los sábados, el Hospital General está con un grupo de gente, ¿verdad? Tratando de ingresar a todos los pacientes que no tienen ni ISSSTE ni seguro y puedan ingresar al IMSS Bienestar. Nada más tienen que traer su INE, traer su CUR para que puedan realizar todo el proceso y entonces ya estar tener su IMSS Bienestar para cualquier necesidad, cualquier emergencia. El gobierno federal a través de esto que pretende, ¿verdad? Poder beneficiar a toda la población que no tiene recursos suficientes, sobre todo en el área médica. Entonces, hay que acudir aquí al hospital y posteriormente en su módulo hay que seguir todo lo que nosotros llamamos el seguimiento desde su módulo, que es la primera atención. Posteriormente ya a través de su módulo, en caso se piden estudios, se regresan con su módulo, y en caso de que requieran al especialista, el médico del módulo está refiriendo al hospital general a la especialidad que necesiten a nuestros pacientes, y entonces posteriormente a partir de ahí pues ya se solicitan estudios. Los estudios especiales son generados por los médicos especialistas con la finalidad de que el paciente ya se quede, ¿verdad?
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11: Las víctimas que se han parado a declarar, menores de edad acompañadas de sus padres y de sus madres, y la Ministerio Público que trabaja en esta instancia no ha querido recibir las denuncias.
0: Ah, caray. ¿Y qué argumenta?
11: Argumenta que vengan otro día, que ahorita nada más

0: que vivieron en campamentos, en primaria, secundaria y bachillerato, en la Academia Militarizada Doentis, no importa en el año o la década que haya sido, ellos también son una víctima más. Y al Ministerio Público no ha querido recibir estas demandas. Para mí es importante.
1: Claro.
0: Por favor, Azucena, que me hagas este llamado a la Fiscalía General de la República, que deje que los niños alcen la voz, que valga la pena esta valentía que tienen de denunciar el abuso, y de adultos que también están yendo a declarar y tienen la iniciativa de quitarse este dolor que llevan cargando por años. Que hoy se haga justicia, Azucena. Es lo que solicito a la Fiscalía General de la República. Correcto. Por favor.
1: ¿Tienes el nombre del Ministerio Público o no?
0: Sí lo tengo, pero es mujer.
1: Ajá.
0: Pero no quiero hacer el señalamiento directo. Bien. Para no meterme en asuntos, pero pues todos los en redes sociales me han hecho saber el nombre y ahí está la información.
1: Bien.
0: Y las madres de familia se han acercado a mí, y padres y ya adultos de 30, 29 años, y me dicen: oye, pues estás marchando, estamos contigo, estamos haciendo difusión, todos estamos indignados y molestos, y como para que la gente del Ministerio Público les rechace las denuncias, porque van hasta la FENAM, van hasta Fiscalía, van hasta la PGR de Madero, de Tampico, de Altamira, ¿y qué crees? No los aceptan. Les dicen que se vayan para su casa, así como me dijeron a mí un día, de váyase a descansar si estamos trabajando.
1: Qué raro. O sea, ¿quién quieren proteger? ¿No? ¿O cuál es el tema?
0: Claro, claro que sí, Azucena, y para mí es indignante que hagan este tipo de praxis y que esté corrupto, coludido, o que haya intereses personales de los agentes del Ministerio Público, solamente que hagan su trabajo y que atiendan a todas las víctimas.
1: Correcto. Oye, tú tendrás, nosotros hablamos con un par de víctimas, bueno, cuando desafortunadamente sucedió lo de Dafne, si nos pudieras pasar algunos contactos que te autoricen que podamos hablar con ellos, porque si no las escucha el Ministerio Público por ahora, pues vamos a escucharlos aquí. Y entonces, pues es una manera también de presionar y de evidenciar lo que estaba pasando en la academia desde hace, pues, un montón de años. Alejandra, si tú pudieras hacer eso para
0: claro
1: no...
0: Claro que sí, Azucena, te pasaré los nombres, los números de las madres de familia, que son las que están indignadas, padres,
1: sí,
0: y hoy adultos que son profesionales. Que dicen, yo tengo mi familia y yo tengo, pues desgraciadamente, estas huellas emocionales, estas heridas del corazón, y yo no quiero un mundo así para mis hijos, ¿me entiendes? Te voy a pasar todos los datos para que les des la voz que se merecen.
1: Correcto, Alejandra, cuenta con ello. ¿En qué va el caso de tu niña, de Dafne? Ya pues hay tres personas que están detenidas, tú mencionabas que no son todas, ¿en qué van, Alejandra?
0: Claro que sí, a través de mis redes sociales me han hecho saber que hay otros casos, como el de mi hija Dafne, en otros estados de la República, donde niños han sido realmente desvividos. Y para mí es indignante, pues, hacer así el trabajo de la policía investigadora, del trabajo de instancias que están para proteger al menor. Y ahorita está el caso que los están vinculando a proceso, pero faltan más detenidos. Faltan más personas que participaron en el hecho, y pues como nos damos cuenta, las autoridades encubren a los malos, a los asesinos, encubren a la gente que ha dañado a la niñez de México, Azucena. Por eso pido una intervención a la Fiscalía General de la República. Ya la Fiscalía General de Tamaulipas siempre me ha dejado en evidencia que no hace bien su trabajo, y hoy me vuelvo a dar cuenta, después del asesinato de mi hija, que por qué no dejan que las víctimas hablen.
1: Correcto.
0: ¿Por qué no les toman la declaración? Vaya, o sea, el delito lo hicieron, no importa pase 5, 10 años, 20 años, 3 días, el delito está hecho.
1: Así
0: y hay
1: es.
0: Pruebas y hay daño psicológico irreversible.
1: Bueno, pues Alejandra, sé que hoy ya hay una audiencia, pero por otro tema también relacionado con Dafne, no sé si quieras aclarar algo respecto al tema.
0: Claro que sí, lo que te puedo decir como madre es que yo siempre he defendido a mi hija hasta de su propio padre. Es un tema muy delicado que yo nunca lo quise hacer saber públicamente

0: porque este proceso tiene 8 años en lo que hemos estado en juicios, en lo que él ya ha sido vinculado a proceso, no se le ha dictado una sentencia, y en honor a mi hija sigo luchando por su justicia, así sea contra su padre, contra quien sea, voy a defender a mi bebé Azucena.
1: Esto ya es
0: y sigo en la lucha.
1: Es un asunto pasado, nada tiene que ver con este tema de la academia. Este señor está señalado por haber abusado de ella y es un proceso que no concluye todavía.
0: Así es, para que te des cuenta de la magnitud de las irregularidades de Fiscalía y del gobierno de Tamaulipas. Aquí tiene libertad, tiene libertad y derechos el que más paga, Azucena.
1: Así es, desafortunadamente.
0: El que más paga, vergonzosamente, es el que más paga y es al quien conoce y al que tiene un padrino, un compadre que lo ayuda y lo patrocina. Yo solamente soy una madre que quiere la justicia de su hija en los dos casos y no me voy a detener y no me voy a bajar la guardia, pero estoy destrozada por dentro, Azucena. Estoy...
1: Por supuesto.
0: Que no aguanto más, te lo puedo decir, pero tengo que tener la endereza por luchar por mi bebé.
1: Así es, Alejandra, es el golpe, el dolor más grande que jamás nadie, o sea, que se puede recibir en la vida y pues... Te tocó a ti, Alejandra, perder a tu hija y no hay un dolor más grande que ese. Y bueno, pues qué bueno que estás luchando por tu valentía, por tu entereza pública, porque pues sé que te derrumbas cuando estás sola en privado. Esto es una situación muy lamentable. Y bueno, pues qué bueno que estás dándole voz a otras víctimas. Si es posible que podamos hablar con ellas, pues bienvenidas. Y estamos al pendiente del caso de Dafne, por supuesto, Alejandra. Muchas gracias y que vaya bien hoy las cosas de la audiencia respecto al otro tema. Gracias, Alejandra.
0: Muchas gracias. Bonito día. Bye.
1: La presidenta Claudia Sheinbaum habla sobre la detención del exgobernador de Guerrero, Ángel Aguirre.
2: No quisiera dar detalles porque es parte de un proceso y además le corresponde a la Fiscalía General de la República. Lo que sí puedo decir es que el fiscal del caso, la fiscal general de la República, y el apoyo que han tenido en el análisis de inteligencia y investigación con nuevas formas de investigar, pueden ser las mismas evidencias, pero ahora profundizando a través de distintos mecanismos, muchos de ellos de análisis científico, permiten pues seguir haciendo justicia. Entonces, esta detención tiene que ver con un trabajo que viene haciendo ya desde hace muchos meses la Fiscalía y ellos pues tendrán que seguir dando las evidencias de esta detención, por qué se da, bajo qué circunstancias.
3: ¿Usted ve un trasfondo político en la negativa que
2: no,
3: tuvo
2: nada, la PGR? No, nada, no tiene... No tiene nada que ver con un tema político, es parte de una investigación. Les puedo comentar algunos temas. Durante, creo que ya lo he comentado aquí en la mañanera. Hay carpetas de investigación donde vienen testimonios, muchísimos testimonios. Algunos que se realizaron cuando se dio aquella falsa verdad histórica, vamos a decirlo así, y algunos posteriores, ya con cuando llegó el presidente López Obrador. Entonces, todas esas carpetas pues están presentes. Hay muchas sábanas de llamadas de teléfono que se hicieron esa noche y posteriores, que habían sido analizadas hasta cierto nivel. Vínculos de llamadas de teléfono.
1: A ver, vamos a regresar con esto de las llamadas que menciona la presidenta. Volvemos.
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5: hay detrás el Palacio de Almudaina. Cuando es época de verano, la familia real española viaja a la isla de Palma de Mallorca. La residencia oficial es el Palacio de Almudaina. Aunque tiene origen romano, fue un hermoso alcázar musulmán. Su nombre significa fortaleza o ciudadela y es utilizada para actos oficiales donde el rey acostumbra a recibir al presidente de gobierno. En 1229 fue sede real y es considerada patrimonio nacional y es bien del interés cultural. La familia real y la emérita Sofía acostumbran a quedarse en el Palacio de Marivent, donde ya es una tradición hacer un posado familiar. Si un día te das una vuelta a Palma de Mallorca, que no sea época de verano, puedes visitar el Palacio de Almudaina, que está abierto al público, para admirar la belleza que ha permanecido desde hace varios siglos. No son cuentos de hadas, son historias reales.
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6: Las ratas se ríen cuando les hacen cosquillas, emitiendo sonidos de alta frecuencia que los humanos no pueden oír nunca.
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6: Los perros tienen 3 párpados en cada ojo para proteger y mantener lubricada la superficie de su córnea constantemente.
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7: Los antiguos egipcios usaban piedras como almohadas para dormir, algo que hoy nos parecería sumamente incómodo y difícil de usar.
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9: La Secretaría de Relaciones Exteriores informó que el Gobierno de México y la República del Perú acordaron la reanudación de las relaciones diplomáticas entre ambos estados, reafirmaron su respeto al derecho internacional y a los principios de la Carta de las Naciones Unidas. La Secretaría de Salud subrayó que en México no hay un brote de ciclosporiasis, solo hay 33 casos identificados en todo el país. Afirmó que mantiene la vigilancia epidemiológica, por lo que no existe motivo de alarma. Llamó a la población a continuar con medidas de higiene para prevenir enfermedades transmitidas por alimentos. La actividad del volcán de fuego en Guatemala disminuyó gradualmente, dio a conocer el Instituto Nacional de Sismología, Vulcanología y Meteorología. Sin embargo, el gobierno mantiene vigentes sus alertas en los 3 departamentos cercanos al coloso. Informó Amy Arriaga. 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
1: Las 8:45, a ver qué más dice la presidenta sobre Ángel Aguirre.
2: Hay muchas sábanas de llamadas de teléfono que se hicieron esa noche y posteriores, que habían sido analizadas hasta cierto nivel, vínculos de llamadas de teléfono. Ahora se hizo mucho más investigación sobre estas llamadas. ¿Qué llamada se conecta con qué llamada? ¿Qué persona se conecta con qué persona? ¿Qué pasó con esa persona? ¿A qué horas hablaron? ¿Cuántas veces se hablaron? De sábanas de teléfono de aquella época, porque eso, si se pide ahora, pues ya no existe, porque fue hace ya más de 10 años. Pero toda esa evidencia consta en las carpetas. Entonces, lo que hizo el nuevo fiscal, pues fue revisar con mayor detalle y con otras herramientas de investigación estas llamadas telefónicas y sus vínculos entre unas y otras personas. Al mismo tiempo, ayer lo mencionó la fiscal, el caso de uno de los autobuses que se detiene enfrente del Palacio de Justicia y la grabación de ese momento. Ahí viene otra línea de investigación. Y así hay varias líneas de investigación que está siguiendo la Fiscalía, acompañado de búsquedas que se hacen en territorio, de evidencias que se tienen, se hace la búsqueda, se ha detenido a más personas, algunas de ellas nunca habían aparecido como posibles responsables y se detuvieron ahora por parte de la Fiscalía. Ellos han dado algunos testimonios, en fin. Son distintas líneas de investigación que llevan a detenciones, pero el objetivo final es saber la verdad, hacer justicia y encontrar a los jóvenes, que ese es el compromiso que hicimos con las madres y padres de Ayotzinapa.
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1: Hola, Roy Campos, presidente de Consulta Mitofsky. ¿Cómo estás, Roy? Buenos días.
10: Buenos días, Susana. Gusto saludarte. Yo creo que lo de Ángel Aguirre es... Te voy a decir una cosa. Si es culpable, si hay pruebas y si es delito, pues no hay nada que hacer. Es culpable, no tiene que ver con que sea cosa política o no cosa política. ¿Sí? ¿No? Están en la investigación.
1: Estoy de acuerdo. Y si además si hay pasaron otros... 12 años de los que hayan pasado, sí, pues exacto. Es lo que es.
10: Es lo que es, ¿no? O sea, quitémosle la cosa política. Si sí cometió un delito y tienen pruebas, adelante, ¿no? Uh-huh. Y que no solo sea él, porque también ahí, acordémonos que los familiares de los estudiantes señalan el ejército. Así, ¿no? Es. También señalan ahí. Entonces, bueno, vamos a ver hasta dónde llega.
1: Pero ya ves, pero que la CNDH que... dijo que cero el ejército. Que...
10: Exacto.
1: Que la, ni la nariz no,
10: bueno, todavía la escuchas, eso no tiene nada que ver, no existe la CNDH. Uh-huh. Mira, pero esto hay que sumarlo. Llevan 15 días a partir de lo de Rufo, donde prácticamente todos los días se anuncia una detención importante. Uh-huh. R1, M4, Poncho la Quiringua, o sea, es la idea que se genera de una Secretaría de Seguridad y una Fiscalía que están intensamente deteniendo gente.
1: Ajá.
10: O sea, llevamos 15 días que no hay un día en donde no se anuncia alguna detención de un operador importante.
1: Sí.
10: Y esto, pues eso, además, qué bueno que lo hagan, ¿no? Qué bueno que lo hagan. Pero esta idea, esta comunicación de trabajo intenso de la Fiscalía y de la Secretaría de Seguridad ha hecho que mejore en esta semana la imagen de la presidenta y de Harfuch.
1: Y mucho, ¿eh?
10: O sea,
1: del 63% cosa, que la dejaste la semana pasada hasta 66%.
10: Sí, recupera, uh-huh, tres semanas perdidas, recupera. Y Harfuch tiene negativos muy bajos, Harfuch. Tiene casi los mismos positivos que Claudia Sheinbaum, pero además muy bajos negativos. Nunca en la historia de este país había existido un secretario de seguridad, ni estatal ni nacional, con buena imagen.
1: A ver, aquí estoy buscando a Harfuch aquí en tus gráficas. Por ejemplo, la presidenta Sheinbaum pues le va muy bien esta semana, 66% de opinión, sí, positiva, y negativos la presidenta trae 34%.
10: 34, exactamente.
1: ¿Cuál es la medición de Harfuch?
10: Tiene 62 positivas, 4 abajo de Claudia Sheinbaum, pero solo 18 negativos.
1: ¿Qué tal?
10: Ajá. O sea, tiene muy pocos negativos Harfuch, siendo secretario de seguridad.
1: El problema más grande del país, prácticamente, y
10: en todos los estados, ser secretario de seguridad casi garantiza que se opine mal. Aquí Durazo jamás tuvo eso, ni Gersel en la época de Fox. O sea, uh-huh, ser secretario de seguridad es prácticamente estar destinado a que te vean un policía malo.
1: Así es. ¿No? Oye, ¿no? Y Harfuch le va muy bien. Aquí dice la continua, sí, difusión de detenciones, que es lo que mencionabas. Y además, sí, bueno, pues Estados Unidos creo que es el único funcionario que habla expresamente bien. O sea, lo dice públicamente.
10: ¿Sí? No, y Harfuch da la cara y explica. Y lo que le preguntas no está checando notas, sino lo sabe. O sea, da buena imagen Harfuch.
1: Ahora, ¿la traes más o menos a la presidenta? Pues en el promedio que la traen otras casas, sí, encuestadoras, 66, sí, 69.
10: Dos de cada tres
1: personas aprueban, sí, lo que está haciendo la presidenta.
10: Sí.
1: Fíjate, qué interesante. Oye, sí, porque también preguntaste, sí, sobre las redes sociales, Roy.
10: Sí, el tema este que traen de la regulación de las redes sociales es un tema ganador para la presidenta. O sea, es un tema totalmente ganador. Si nos vamos a la comparación con Francia, por ejemplo, aquí estamos incluso mejor o más a favor de que se regule como se hizo en Francia. Por ejemplo, 73% dice que se prohíban las redes sociales menores de 30 años.
1: ¿De 30?
10: En Francia era 77. Luego, 75% que se prohíba la publicidad dirigida a menores de 15 años.
1: Ah,
10: en Francia, sí, también era 86. Y así, todas las variables, que se prohíba el celular en las escuelas, porque se piensa que el celular pierdes concentración y pierdes rendimiento. Sí. Que los 15 años es el límite, como en Francia, que los 15 años debe ser el límite para el uso de redes sociales. Y le carga a los padres de familia, le carga mucho el control del uso de las redes sociales. Sí. Pero es un tema totalmente ganador para la presidenta.
1: Yo también estoy súper de acuerdo. Mira, aquí vamos a ver. Posición frente a la prohibición de redes sociales. ¿Estaría a favor de que en México se prohíban las redes sociales a los menores de 15 años? 73% dice que sí.
10: Muy. Y en Francia era 77%.
1: Y luego en México, ¿qué tan de acuerdo estás con prohibir la publicidad dirigida a menores de 15 años en las redes sociales? 75% de acuerdo.
10: En Francia era 86% y se aprobó la ley.
1: ¿Qué tan de acuerdo estás con obligar a las plataformas a mostrar un mensaje de advertencia sobre los riesgos del uso excesivo de las redes? 91% en México está de acuerdo.
10: Sí.
1: ¿Y en Francia era?
10: 78. En Francia era 78 y se aprobó.
1: En su opinión, ¿a partir de qué edad debería un menor poder usar redes sociales? A partir de los 15 años, casi el 80% de los mexicanos pensamos que fue arriba de los 15.
10: Y en Francia fue el límite que se fijó, 15 años. Y luego, 78% que se prohíban los teléfonos celulares dentro de las escuelas. 78.
1: Uy, qué bien. ¿Está de acuerdo o desacuerdo con prohibir el uso de teléfonos celulares dentro de las escuelas? Muy de acuerdo o algo de acuerdo, 78%, y solo el 20% está en desacuerdo.
10: Sí, nada más. O sea, es un tema muy ganador,
1: correcto,
10: ¿no?
1: Muy correcto. ¿Sí? ¿Quién debería ser el principal responsable de controlar el acceso de los menores a las redes? Los papás.
10: Los papás. Pues,
1: 95% dice que los papás, 2% el gobierno, 3% las empresas de las redes sociales. ¿Sí? ¿Cómo cree que el uso constante de redes sociales afecta el aprendizaje de niños y adolescentes? ¿Qué dicen ahí?
10: A ver, 94% dice que los afecta. No, 62% que afecta el aprendizaje de niños y adolescentes. 62%. Y 83% que afecta la concentración y el desarrollo de niños y adolescentes.
1: Bueno, pues creo que estamos de acuerdo en algo, por primera vez, ¿no?
10: Sí, es una propuesta de la presidenta, pero a aquel que se oponga se va a enfrentar a la opinión pública.
1: Y a Mauricio Curi, que fue el primero que lo hizo en la República, que al ratito vamos a hablar con él, por cierto, a ver cómo le ha ido, digamos, en mediciones, ¿no? No en popularidad. Sí. Pero fue muy bien aceptado, no sé qué resultados tenga y va a ser interesante saberlo.
10: Sí, sí, es algo que si camina, los que se van a quejar son las redes sociales, las plataformas, pero en opinión pública se gana.
1: Ahora, nadie está diciendo que no deben de estar los muchachos, los niños, pegados a la tecnología. Claro que tienen que aprender a manejar una computadora, un celular, otras muchas cosas tecnológicas que ya existen en el mundo y que en todo caso pues los dejaría fuera de la competencia. Una cosa es eso y otra cosa es estar en el TikTok todo el día y en las redes sociales y viendo lo que no deben y sí.
10: Sí, el scroll infinito le llama la presidenta, ¿no? Que no acaba y ves otro video y otro video.
1: Nos pasa a los adultos, Roy.
10: Sí.
1: O sea, pues imagínate un niño de 6 años, 7 años, pues es muy fácil y entonces se vuelve su entorno natural. Nosotros los adultos, como somos evidentemente de otra época, porque nos tocó todavía el teléfono público y el teléfono normal, el del cablecito, uno de pronto caes en la cuenta y dices, ah, caray, ya llevo aquí media hora, esto está mal, ¿no? Y lo sueltas. Los niños no, porque nacieron con esa costumbre. Entonces va a llegar un día en el que todos estemos viendo al piso nada más, que nos salga joroba, y que no tengamos idea de qué está pasando en el mundo real.
10: Oye, para algarabía, los niños no entienden lo que significa se te acabó el 20.
1: No, pues sí. no entienden. Sí, sí, se te acabó el 20, así decían en la casa, ¿no? Así nos decían a nosotros.
10: Tienes que echarle otro 20 al teléfono.
1: Era de moneditas. Fíjate, hay unos países, hablaba yo con Pilar sobre eso, que ya no había teléfonos públicos. Yo pienso que yo vi en algunos países que todavía hay teléfonos públicos por si sucede una emergencia, ¿no? Y como se cae el sistema o tal. Y todavía hay teléfonos públicos, sí funcionan, amigos. Sí.
10: Oye, no es eso, hay teléfonos públicos que además para el teléfono de emergencia es gratuito, puedes agarrar el teléfono público, marcas el 911 porque se necesita.
1: Así es, me parece muy bien. Bueno, pues Roy, ahí estamos de acuerdo, creo que todos en México, con lo que se propondrá o se pondrá a consideración por parte de la presidenta Claudia Sheinbaum, a quien por lo demás pues esta semana le fue
10: también bien,
1: de las mejores semanas, ¿no?
10: Sí, muy bien.
1: Gracias, Roy.
10: Al contrario, hasta luego.
1: Gracias, buenos días. Gracias a Roy Campos, presidente de Consulta Mitofsky. El corte y regresamos con el resumen de lo más importante que se ha registrado hasta el momento.
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0: Muy buenos días, bienvenidos a Noticias 96 en esta mañana de viernes 7 de agosto del 2026. Ya fin de semana, se acabó la semana, así es que viernes, todo mundo de buen humor, todo mundo sonriente, todo mundo ya preparando y haciendo como que hacemos algo, ¿no? Para terminar la semana como acostumbra el viernes, siempre darnos una mejor sonrisa, una mejor cara. Cerramos semana y a programar, pues, sobre todo, ya en mente el regreso a clases, porque quedan ya cuenta regresiva en la comunidad de ambos Laredos. Tengo entendido se regresan a clases el 12 los estudiantes de Estados Unidos, media semana, y en Nuevo Laredo hasta finales de agosto. Pero por lo pronto, entre que sí que no, ya están los efectos del regreso a clases, del back to school, en lo que se refiere a lo comercial, las compras, lo que le falta a los chamacos, etcétera, etcétera, etcétera. Así es que, pues, a programar este mes de agosto, prácticamente una semana transcurrida nada más, y empiece usted a programar el regreso a clases. Ya quedan menos días para el manicomio que tenemos en casa con los chamacos. Saludo con gusto, Maxi Hernández en cabina me acompaña para llevarte la información más relevante de ambos Laredos y la región. Yo soy Osvaldo Rodríguez, con el gusto de siempre te saludo en este ya viernes. Temperatura, ya el calorcito empieza a hacer estragos, 31 grados centígrados el termómetro nos indica, pero alcanzamos una sensación térmica de 35 grados centígrados. Imagínense nada más, se espera una máxima para el día de hoy de 40 grados centígrados. Así es que, pues, a protegernos de las altas temperaturas. En este momento, 87 grados en la escala de los Fahrenheit. Alcanzamos sensación térmica de 95 grados Fahrenheit y tendremos una máxima de 103 grados Fahrenheit en el transcurso de hoy viernes. En lo que corresponde para los próximos tres días, el fin de semana, calorcito y más calorcito para mañana sábado, 103 grados Fahrenheit la máxima, 78 la mínima. El domingo, 103 grados Fahrenheit la máxima, 79 la mínima. Y el lunes, 105 grados Fahrenheit, 79 la mínima. En la escala de los centígrados para el día de mañana, 40 grados centígrados la máxima, 25 la mínima. Domingo, 39 grados centígrados la máxima, 26 la mínima. Y el lunes, 40 grados centígrados la máxima, 26 la mínima. Probabilidades de lluvia, sábado 6%, domingo 10% y lunes 6%. Pocas posibilidades, pero hay esperanza mientras exista una probabilidad. Por lo pronto, pues, a aferrarnos a que nos sorprenda la madre de naturaleza. Ha llovido mucho en Monterrey, en la zona conurbada de Monterrey, Santa Catarina, Apodaca, San Nicolás, obviamente Monterrey, y estamos a 2 horas y media, y aquí ni se ha nublado. Bueno, tengamos fe en que la madre naturaleza, en que Tlaloc se acuerde dónde está Nuevo Laredo y nos mande algo, porque ya tiene semanas. Creo que vamos para el mes en que no cae una precipitación y hace mucha falta con el extremo del calor que se está registrando. Así es que, bueno, esperemos que se alineen los planetas y caiga alguna precipitación que venga a aliviar el factor de la temperatura y ayudar a los campos productivos que tienen que ver con la temperatura, como lo es la actividad ganadera, la actividad de siembra, actividad agropecuaria. Bueno, por lo pronto, así las cosas en el tema de la temperatura. Si usted va a Laredo, Texas, ¿cómo andan los cruces para ir a la vecina ciudad? Puentes internacionales en este momento, puente número 1, la Puerta de las Américas, acceso exclusivo para los usuarios del carril Sentry, se encuentra a su capacidad. Lleno el Sentry para ir a Laredo, Texas, libre el acceso a Nuevo Laredo, los accesos peatonales en ambos sentidos también sin mayor problema. Puente internacional número 2, el Juárez Lincoln, en este momento luce a su capacidad hacia Laredo, Texas, libre para Nuevo Laredo. Así las cosas en los puentes internacionales en lo que corresponde al cruce de la frontera. Tipo de cambio, ¿cómo anda el dólar en esta mañana de viernes? La moneda norteamericana, ¿cómo cotiza? ¿Cómo se mueve? Bueno, en Nuevo Laredo, centros cambiarios, continúa en 17 pesos con 50 centavos a la venta, lo que usted paga por cada billete verde. 16.30 en la compra, lo que a usted le pagan por cada billetito verde. Así, en lo que es la oferta en las casas cambiarias de Nuevo Laredo. A través de la banca, a través de movimientos, transferencia, se ubica en un promedio en esta mañana de 17.13 a 17.21 pesos por dólar. Esto obviamente depende de la institución bancaria, depende de la cantidad de dólares, depende del movimiento y la transacción. Búsquele su mejor opción, pero ahí está el rango. Así es que a buscar la mejor opción. Centavo que usted se ahorre, centavo que no tenía programado. Y fíjese, una lamentable información en Nuevo Laredo. Hay un fallecido tras un accidente vial. La víctima salió proyectada de la camioneta, no traía el cinturón de seguridad durante el accidente. Esto, el acompañante de una camioneta pierde la vida en el transcurso de la noche. En la unidad se estrelló contra un muro de contención y se volcó contra la carretera Piedras Negras. El conductor, quien manejaba bajo los efectos del alcohol, fue detenido y quedó a disposición de las autoridades ministeriales. El accidente ocurrió sobre el puente vehicular del entronque con la calzada Revolución, a la altura de la colonia Voluntad y Trabajo número 4 y Lomas del Río. La camioneta Chevrolet Trailblazer, modelo 2004, color azul, terminó volcada tras impactarse contra la barrera de concreto. La víctima fue identificada como Federico, 45 años de edad. Viajaba de acompañante en la unidad y, de acuerdo con las investigaciones, dentro del análisis preliminar de las autoridades, no llevaba el cinturón de seguridad. Salió proyectado de la cabina durante la volcadura y falleció de manera instantánea debido a los traumatismos sufridos. El conductor, identificado como Juan, 63 años de edad, resultó ileso. En sus primeras declaraciones ante las autoridades de vialidad, señaló que únicamente le estaba dando un aventón a Federico cuando ocurrió el percance. El peritaje de la Dirección de Tránsito y Vialidad establece que la camioneta circulaba de norte a sur sobre el puente vehicular. Debido a que el conductor manejaba en estado de ebriedad, perdió el control de la dirección, desvió la trayectoria hacia la derecha e impactó de frente contra el muro de contención, lo que provocó la volcadura. Agentes de tránsito practicaron la prueba de alcoholemia al automovilista, de la cual arrojó resultado positivo a ebriedad. Este resultado será incorporado a la carpeta de investigación al constituir un elemento relevante para determinar las responsabilidades legales derivadas del accidente. Pues vaya tragedia, pidió un ride y pierde la vida a quien se identifica hasta hoy como Federico. Pues en paz descanse y el pésame para la familia que se quedó esperando a que llegara de aventón Federico. En fin, situaciones que pasan, ¿no? Y cómo aquí en cada que platicamos con la Dirección de Tránsito y Vialidad, pues la recomendación es esa: conducir con precaución, respetar los límites, no caer, no combinar la velocidad, el alcohol y el volante, ¿no? Y ahí está la tragedia, en donde sale disparado el copiloto, el acompañante, y pierde la vida de manera instantánea. Entonces, se avecina el fin de semana, o ya prácticamente en viernes empieza a haber mucho más movimiento, las reuniones, las fiestas, los bares, los restaurantes, bares, música en vivo, jóvenes, en fin, todo mundo nos queremos divertir, pero vamos a hacerlo de manera responsable. Que conduzca alguien que sea responsable, que no mezcle alcohol con el volante. O la otra, coche de aplicación, y se evita tantos problemas. Desde un accidente como el que acabamos de platicar, en el que pues la persona ya no llegó a su casa. Un accidente en el que pueden ser daños materiales que nos cambia la vida de la noche a la mañana, o que nos deja en situaciones con alguna discapacidad tras la lesión que podemos sufrir. Una multa por la dirección de tránsito, el combinar alcohol con el volante. Entonces evitemos todas esas situaciones con la responsabilidad. Uno va a salir, siempre hay alguien que no toma, que le gusta divertirse sin alcohol, pues le damos las llaves del coche y que sea el encargado de repartir a quienes andan en la diversión. Dos, vehículo de aplicación, coche de aplicación, funcionan las 24 horas. Si anda en la diversión y anda en la fiesta, pues le tiene que alcanzar para un coche de aplicación, así es que no hay pretexto. Vamos a ir a una pausa, regresamos con más información aquí en Noticias 96.
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8: Son las 10:13.
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10: Gracias por continuar con nosotros. Seguimos con más información aquí en Noticias 96. Nos da mucho gusto recibir aquí en cabina al cónsul de México en Laredo, Texas, al cónsul Juan Carlos Mendoza Sánchez. Cónsul, muy buenos días. Gracias por su tiempo. Un gusto recibirlo.
11: Buenos días, Osvaldo. Muchas gracias por recibirme aquí en cabina esta mañana. Y pues saludos a toda la audiencia.
10: Hombre, agradecidos con usted, cónsul, con la disposición y siempre estar al pendiente de comunicar y estar en constante información de mucha importancia para los residentes de ambos Laredos, porque es una misma comunidad que a veces el Consulado General de México brinda servicio y atención para residentes de los dos lados de la frontera. Y este fin de semana es una de las jornadas que ha tenido muy buena aceptación, como es la actividad los sábados, estos trámites sabatinos, jornada sabatina. Cuéntenos, y que además tienen una sorpresa ahí para el regreso a clases, regalando útiles escolares, mochilas. Cuéntenos los detalles, cónsul, y la invitación a toda la comunidad.
11: Bueno, como ya es tradicional, una vez por mes abrimos el consulado un sábado, con el propósito de que personas que trabajan y que les es complicado ir a obtener sus documentos consulares entre semana en días laborables, pues tengan ese día. Y bueno, lo vamos a hacer otra vez este sábado a partir de las 8 de la mañana. Todavía hay algunas citas disponibles. Hay veces que la gente se le complica hacer una cita. Es muy simple, de veras, hacer una cita. Es lo más simple. Lo pueden hacer en WhatsApp, lo pueden hacer en una llamada de teléfono, lo pueden hacer en línea en el portal citas.sr.gob.mx o está el teléfono 424-309-0009. Y es muy simple, pero si aún así se le complica y no va a poder ir entre semana, lo invitamos a que este sábado se acerque al consulado, pero no más tarde de las 10 de la mañana. De tal forma que si no tiene una cita entre las 8 y las 10, llegue y le vamos a poner ahí en una fila para que en el momento en que se vayan presentando ausencias, pues ahí metemos a la gente que no tiene una cita, ¿no? O sea, tenemos que tener respeto por la persona que ya tiene una cita, ya está comprometida, ya hizo un esfuerzo. Pero si a usted se le complica mucho y todo, o de plano resulta que mañana se da cuenta que, bueno, un compromiso que tenía ya no está vigente, pues váyase al consulado a renovar sus pasaportes, su matrícula. Es importante que la gente vea, sobre todo quienes usan el pasaporte, la fecha de vencimiento de estos documentos. Es muy importante. Y bueno, mañana vamos a tener una última actividad en el consulado. Toda la semana tuvimos la novena Semana Binacional de Educación. Esta es una actividad que hizo toda la red consular de México en Estados Unidos. Los 53 consulados de México en Estados Unidos tuvimos al menos cada día una actividad de promoción educativa. Esto es muy muy importante porque los mexicanos en Estados Unidos y los latinos en general son el grupo étnico que tiene los niveles más bajos de educación en Estados Unidos y necesitamos cambiar esa situación. Es importante que para que sean exitosos, para que tengan representación y que ellos sean quienes ocupen asientos en lugares de representación como cabildos, congresos, puestos públicos, pues estén preparados para todo eso, ¿no? Entonces, hay varios mitos y tenemos que rompernos. La Semana de Educación es un esfuerzo conjunto para justamente para acercar información de oportunidades educativas para la comunidad. Y hay muchos mitos que hay que romper. Mira, la comunidad mexicana de Estados Unidos, la migración masiva empezó a mediados de los 70s, o sea, hace mucho tiempo, ¿sí? De mediados de los 70s para acá, pues ya son casi 5 décadas, son 4 décadas y media. Entonces, eso nos muestra que varios de los mexicanos nacidos en Estados Unidos, es más, la mayoría de los mexicanos nacidos en Estados Unidos, tienen resuelta su situación migratoria. La menor parte son hoy indocumentados, y de los que son indocumentados han vivido mucho tiempo en Estados Unidos. La mayoría han vivido más de 15 años en Estados Unidos. Entonces, ¿qué quiere decir eso? Que sus hijos son ciudadanos, y que a pesar de que haya restricciones y esté muy dura la política migratoria para los inmigrantes, pues eso, ellos son ciudadanos y tienen derechos como ciudadanos a ejercer las oportunidades educativas. Entonces, el problema es que muchos de ellos no saben cómo navegar el sistema educativo, y para esto se hace esta semana de Binacional de Educación. Para eso tenemos en los consulados las ventanillas de oportunidades educativas. Por ahí luego nos acusan que estamos interfiriendo y que no los dejamos asimilarse. Para nada, al contrario. Una forma de que se asimilen y que se integren estos chicos en su país de nacimiento, pues es abriéndole oportunidades y es dándoles enseñanzas y mostrándoles caminos que probablemente nadie más en este país se los va a enseñar, ¿sí? Entonces, de eso se trata. No estamos haciendo ningún movimiento subversivo ni nada por el estilo. Esto no solamente va en beneficio de la comunidad latina, sino en beneficio de los Estados Unidos, porque lo que queremos es que esta gente que es muy productiva, los hispanos son el grupo que tienen mayor crecimiento en contribuciones a la economía de Estados Unidos, 4.1 trillones, lo hemos dicho aquí en algún otro momento, ¿no? Los mexicanos es el grupo étnico que menos ha crecido. O sea, hace unos meses salió un estudio del MPI, del Migratory Policy Institute, que está basado en Washington, que mostraba algo que sorprende a mucha gente cuando lo escucha. Entre 2010 y 2024, la población de mexicanos nacidos en Estados Unidos se redujo en 561 mil, en más de medio millón de mexicanos. Es decir, que hay menos mexicanos nacidos en Estados Unidos hoy que los que había en 2010, por ejemplo, ¿no? Sí, sí, así. ¿Te sorprende? Así les sorprende. Entonces, es un mito eso de que hay una invasión de México. No es cierto, ¿sí? No es cierto. Y entonces, ha sido constante más o menos esa población de vivir de manera permanente. Sí hay nueva migración, pero entre 2010 y 2020, por ejemplo, la migración fue menos cero. ¿Eso qué quería decir? No que ya no hubiera migración, sino que entre los que regresaban de manera voluntaria, porque en México hubo muchos cambios, muchas oportunidades, y los que deportaban y los nuevos migrantes, pues esa era, nos daba menos cero, ¿no? Entonces, estas cosas es importante, por eso la educación es muy importante. Y tuvimos todos los días, hoy tenemos una última plática, la vamos a hacer en Facebook, métanse a nuestras redes, es sobre certificaciones de los oficios, es un tema bien interesante. Y mañana lo que tenemos para terminar, junto con la jornada sabatina, es otra vez un evento de regreso a clases, ¿no? Tenemos allí, gracias a la donación de algunos de nuestros aliados, 360 mochilas, ¿sí? Con algunos útiles escolares para los chicos que vayan. El único requisito es, no importa si usted es mexicano, si no es mexicano, no nos importa, o sea, es para chicos que van a la escuela, no importa el color de su piel, su ideología, no importa nada. El chiste es que sea un ser humano, un niño, ¿sí?, que requiera esos útiles, pase al consulado y ahí se lo vamos a dar, ¿sí? Ese es el propósito de esto. Esas cosas sí las podemos hacer masivas. Los documentos consulares pues están restringidos a la población mexicana por acuerdo de las leyes internacionales y esa es la regla. Pero a las otras contribuimos como un actor más en todos estos regresos a la escuela. Entonces, esa es la sorpresa a la que te referías, Osvaldo.
10: Sí, cónsul. Oiga, y qué buen gesto este que dice el tema de que no importa la nacionalidad del niño, el color, el ascendencia o descendencia. Es la esencia de México, ¿no? La hospitalidad y el ayudar. Lo vimos ahora en el torneo internacional, cómo los turistas salieron encantados de México, ofreciendo esos países ya como casa mexicana en el exterior. Y esa esencia, con que sea un niño estudiante, le vamos a ayudar. La esencia de México, que traspase las fronteras con esas actividades del consulado, una paloma de tamaño gigante. Y lo otro, cónsul, todavía tenemos citas. ¿Dónde se puede registrar la gente para hacer citas a estos trámites en la jornada sabatina?
11: Bueno, les reitero, el sitio para hacer citas para esta jornada o para el lunes es citas.sre.gob.mx. Lo repito, Citas, si usted mete ahí en su navegador Citas o en su teléfono celular, citas.sr de Secretaría de Relaciones Exteriores .gob con B de bueno, de gobierno mexicano .mx, citas.sr.gob.mx, lo va a llevar a ese sitio. Va a tener que llenar un pequeño formulario y también si lo hace por WhatsApp va a tener que llegar un pequeño formulario. Es muy simple, es muy sencillo ese formulario. Ese sirve para, es un candado para evitar que coyotes empiecen a acaparar citas, ¿no? A nombre de terceras personas, ¿no? Ya el que quiera darle su nombre a un tercero para que le haga una cita, pues ya es su responsabilidad. Nosotros tratamos de que eso no ocurra, que no haya venta de citas porque son gratuitas. Claro. Pero el que lo hace, es bajo su responsabilidad, está expuesto a que le roben su identidad, ¿no? Entonces, ahí lo pueden hacer y lo pueden hacer en el teléfono 424-309-0009. Y les recuerdo, para las personas mayores de 60 años, las tardes, a partir de las 3, entre las 3 y las 4, puede llegar usted sin necesidad de una cita. Le vamos a facilitar todos esos trámites. Para los niños que tienen autismo, que tienen algún problema de una capacidad diferente o una discapacidad, que les molesta el ruido, que no pueden estar con la gente, tenemos citas especiales, las citas azules. Esas las hacemos, el personal se va a comer entre las 2 y las 3 de la tarde, ¿sí? Entre las 2 y las 3 de la tarde se va a comer el personal de documentación. En ese espacio lo podemos habilitar para estos niños, ¿sí? Que esté el consulado vacío, que estén tranquilos, que vayan con su papá con calma, que nadie los esté presionando, que nadie los vea feo de que, ay, mira, se está tardando. No, es para esa hora. Estamos abiertos a todas las necesidades de la comunidad. Somos un consulado abierto, ¿no?
10: Perfecto, cónsul, pues le agradecemos muchísimo la información, su tiempo y disponibilidad como siempre, y ahí está el llamado del Consulado General de México en Laredo, Texas, de esta jornada sabatina, el día de mañana en las instalaciones del consulado, ahí en la calle Farrowwood, ¿verdad?
11: Así es, estamos ahí muy cerquita del metro, ¿no? Del metro y del puente, ¿sí?
10: Farrowwood, perfecto, cónsul, muchísimas gracias.
11: Gracias por la invitación, Osvaldo, buenos días a toda la audiencia.
10: El cónsul Juan Carlos Mendoza Sánchez, quien es el cónsul general de México en Laredo, Texas. Vamos a ir a una pausa, regresamos con más información aquí en Noticias 96.
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8: Son las 10:26.
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10: Gracias por continuar con nosotros aquí en Noticias 96. Seguimos con más información y déjeme comentarle, ya tenemos el reporte del compañero Mario Portillo. Mario, muy buen día, adelante, te escuchamos.
15: Hola, ¿qué tal, Osvaldo? Nos encontramos desde las calles de Nuevo Laredo, reportándote como todos los días, y fíjate que platicamos con el director de Protección Civil y Bomberos, Humberto Fernández Díaz de Pino, quien nos habló acerca del clima que se va a vivir durante este fin de semana. Adelanto, pues bueno, va a ser mucho calor.
16: Semana. Pues bueno, siguen las temperaturas por encima de los 40 grados, en donde hemos tenido temperaturas casi llegando a los 50 grados, las sensaciones térmicas, en donde estamos muy, muy al pendiente. Y dentro del Consejo Municipal de Protección Civil que preside nuestra alcaldesa Carmelina Cantorosa Villarreal, pues bueno, se manejó todos los programas específicos de temporada, como la temporada de ciclones, huracanes, tormentas tropicales y la temporada esta cálida, que es muy, muy fuerte, que se empata con la vacacional y la héroes paisanos y heroínas paisanas. En donde estamos haciendo recorrido de sobrevigilancia en los cuatro puntos cardinales de la ciudad, suministrando suero líquido a las personas en avenidas principales, plazas, salidas de los trabajos, de los, algunos centros comerciales que vemos mucha población en el área de estacionamientos y bueno, fuera de los hospitales. Hay unos lugares que ya por estrategias los manejan los muchachos y por horarios. Esto es de entre las 11 a las 5 de la tarde. En caso de ser muy fuerte calor, pues bueno, seguimos trabajando. En comunión, trabajando todos con ese músculo importante del gobierno municipal de nuestra alcaldesa, con las clínicas UNE, que también la gente que se siente desprotegida por las altas temperaturas, es importante que acudan a estas clínicas, que son centros en donde pueden pasar las tardes cálidas y bueno, ya regresar a casa cuando las temperaturas se normalicen. ¿Qué es importante? Nosotros como gobierno municipal estamos trabajando en medidas preventivas.
15: Pues bueno, ahí está lo que nos comentó Humberto Fernández Díez de Pino sobre el clima, cómo va a estar durante este fin de semana, pues a tomarlo en cuenta, sobre todo las recomendaciones que nos hace el ingeniero Humberto Fernández Díez de Pino. Osvaldo, yo me despido, no sin antes desearte que pases un muy feliz día.
10: Gracias al compañero Mario Portillo, igualmente que tengas un excelente día, Mario, el reporte y a cuidarnos de las extremas temperaturas que se registran en la región. En otra información tenemos también a la compañera Erika Morales con el reporte en esta mañana.
17: Muy buenos días, Osvaldo, buenos días a todos los radioescuchas. Bueno, pues déjame comentarte que el director del sistema DIF municipal, el ingeniero Viviano Vázquez, habló sobre la importancia de aquellos trámites que se están realizando, sobre todo la exhortación a todas las mujeres para que se realicen la mastografía, así como también, bueno, pues próximamente la entrega de aparatos auditivos. Vamos a escuchar más información a través de esta entrevista.
18: También invitamos a todas las mujeres a que se realicen la mastografía. Recordemos que estas mastografías deben realizarse de manera periódica las mujeres que son mayores de 35 años y también son a muy bajo costo, al igual que las radiografías y al igual que todos los estudios y todos los servicios que damos en el sistema DIF. Bueno, hay un estudio socioeconómico y le pedimos a toda la gente que nos llene ese estudio y va en relación a hacer un cuestionario, a que nos contesten de manera honesta un cuestionario, cuántas personas dependientes económicos tienen en una vivienda, si su piso es de material, si su piso es de tierra, si el baño está dentro, si el baño está afuera, cuántas televisiones, tienes acceso a internet, y eso es lo hace el área de trabajo social. De acuerdo a ese estudio socioeconómico se determina cuál es la vulnerabilidad del paciente o del ciudadano y en base a eso se aplican tarifas que el patronato del sistema DIF nos ha autorizado a nosotros que tenemos la administración para darles esas tarifas a los ciudadanos. Se procede a que llenen ese estudio socioeconómico, solicita el apoyo económico o la excepción de pago y analizamos el caso y les damos el servicio. Cerró de aparatos auditivos, se van a entregar próximamente en el mes de septiembre más de 100 aparatos auditivos para niñas, niños, adolescentes, a quien lo solicitó en tiempo y forma y acudieron al sistema DIF con los estudios, con la audiometría, que cumplieron con los requisitos, que llenaron su estudio socioeconómico y que atendieron el llamado del sistema DIF, se van a entregar próximamente en el mes de septiembre los aparatos auditivos.
17: Y bueno, pues como lo escuchamos, es importante comentarles a las personas que hicieron trámites para los aparatos auditivos que será en el mes de septiembre cuando se entreguen. Así es que bueno, pues hay que estar muy atentos a la fecha. Hasta aquí mi reporte y bueno, pues que tengas un excelente día.
10: Gracias, Erika, con este reporte por parte del sistema DIF, el ingeniero Viviano Vázquez Macías, director general del DIF. Seguimos con más información, con más dentro de la cobertura en esta ciudad. Y le comento, platicamos con el contador Roque Hernández Reyes, él es el jefe de la Oficina Fiscal del Estado. Los beneficios, los estímulos, los descuentos se ampliaron hasta el 31 de diciembre. Nos explica las opciones que tienen los contribuyentes, los dueños de vehículos para ponerse al día para el pago de las contribuciones vehiculares en la Oficina Fiscal del Estado en Nuevo Laredo.
19: Bueno, muy buenas tardes, Osvaldo.

0: Descarto que puedan hacer el trámite en este mes de agosto, pero va a haber otros que a partir de septiembre, octubre, noviembre puedan concluir eso. En cuanto a la cuestión de la extensión de los beneficios fiscales, esto se extiende hasta el 31 de diciembre. Recordemos que hubo enero, febrero y marzo, después se extendió abril y mayo, después hubo otra extensión de junio y julio, pero nos dieron la noticia en el Estado, a través de la Secretaría de Finanzas, a través de la Dirección de Oficinas Fiscales del Estado, de que se extiende ese beneficio fiscal para todos aquellos contribuyentes que cuenten con una unidad, con un vehículo, en la cual pues viene siendo la renovación de la tarjeta de circulación, lo cual al contribuyente cumplido pues tendrá el beneficio del 30% de descuento, siempre y cuando cuente con una licencia de manejar vigente. En cuanto a los contribuyentes que por alguna causa estén atrasados en sus pagos, pues esos tendrán un beneficio fiscal nada más en los recargos. Y el plazo pues es hasta el 31 de diciembre y el requisito es que cuenten con una licencia de manejar vigente. La otra, en cuanto a las personas de la tercera edad que cuenten con una credencial de INAPAM, tendrán el 50% en cualquiera de los trámites que deseen realizar. Los contribuyentes que cuenten con un vehículo del 2011 hacia atrás pagarán 3.990 pesos, condonándoles los pagos que hayan omitido, las actualizaciones, el recargo, todo en un 100%, y pagarían solamente 3.990. El requisito es que cuenten con una licencia de manejar vigente. El otro beneficio es los contribuyentes que cuenten con un vehículo del 2012 al 17 pagarán 5.990 pesos. Y ellos pues también, como el anterior, se les condonaría todos los pagos anteriores, las actualizaciones y los recargos, pagando ese monto de 5.990 pesos, siempre y cuando cuenten con una licencia de manejar vigente. La licencia permanente sigue funcionando, es de indefinido, y las personas que cuenten con una credencial de INAPAM pagarían el 50% de 821 pesos. La permanente es de 1.642. Y si desea algún contribuyente una licencia de automovilista de 2 años, pues pagará 469 pesos. Hay esa modalidad de 2 años, también de chofer, y licencia permanente. Por ejemplo, la de chofer serían 1.173 en 2 años. Y si cuenta con INAPAP, 572. Y si es permanente, 1.994. Y si cuenta con INAPAM, pues no, 997 pesos. De motociclista son permanente 800 y de 2 años también el mismo monto. Creo que aquí hay un error. El chofer 1408 nada más en 2 años. Entonces todo eso está vigente hasta el 31 de diciembre.
1: Contador, en...
2: Así lo que nos informa el contador Roque Hernández Reyes, jefe de la Oficina Fiscal del Estado, en estos beneficios que se prolongaron hasta diciembre, hasta el 31 de diciembre. Así es que aproveche los descuentos y beneficios que se tienen para el pago de derechos vehiculares. Esto es en todo Tamaulipas, a través de la Secretaría de Finanzas, y obviamente que en cada ciudad es la Oficina Fiscal del Estado la que regula y administra estos servicios. En otro tema, en el sector salud, el doctor Francisco Ochoa, director del Hospital General en Nuevo Laredo, nos habla sobre el trabajo permanente y la campaña que tienen constante en cuanto a la lactancia. Esta información que se brinda y que se tiene el apoyo, la orientación y la ayuda para las mamás y el beneficio de la lactancia. Esto es lo que nos informa al respecto el doctor Francisco Ochoa Jiménez, director del Hospital General en Nuevo Laredo.
3: Independientemente de nuestra actividad de todos los días, ¿verdad? Pero generalmente en estos meses de agosto se celebra la Semana Mundial de la Lactancia. ¿Cuál es el lema que actualmente tenemos? Que un inicio sostenible en cualquier circunstancia

0: fortalezcamos las acciones que funcionan. ¿Qué significa esto? Como ustedes sabrán, se ha caído mucho lo que es el apego, el inicio, el fomento de la lactancia materna. Ha habido mucha gente joven que actualmente pues, no comprende las directrices de lo que es una lactancia materna. ¿Y qué es lo que queremos? Fortalecer las acciones que ayuden a mantener, a iniciar y a mantener lo que es una lactancia materna. ¿Por qué? Porque lamentablemente ahorita ya la juventud ya no está tan sensible a amamantar, ¿sí? Y es una cuestión de ser técnico. ¿Por qué? Porque incluye la posición de la madre, incluye la posición del bebé, verificar el agarre, verificar la succión, ¿sí? Y obviamente saber cuándo el bebé tiene hambre, porque el bebé da señales de hambre, ¿sí? Y si la mamá no sabe interpretar eso, llega un momento que el bebé llora, ¿sí? Llora y ya no es difícil, ahora hay que consolarlo para poder amamantarlo. Entonces, son puntos que siempre se tratan de aquí en el hospital de enseñar a las madres, ¿sí? Para llegar a lograr una lactancia materna eficaz, porque como sabemos, pues ese es el alimento ideal para un bebé, ¿sí? Al inicio. Y no porque dices tú, es que es gratis, no. Las características de la leche son muy diferentes. Cuando inicia la tetada, o sea, amamantar, y después de que termina, o al primer mes o al segundo mes, va cambiando la composición de la leche materna, o sea, se va ajustando a las necesidades del bebé. ¿Sí? Y eso, por eso es el elemento ideal. Porque de repente te doy mucha grasa o te doy mucha proteína, pero es el equilibrio que tiene el amamantamiento, independientemente de la conservación de la temperatura y que siempre hay disponible en esos meses.
1: Así lo que explica y lo que expone el doctor Francisco Ochoa Jiménez en el tema de la lactancia, el cómo tienen estos talleres, digámoslo de esta manera, para que la mamá pues sepa ciertos puntos, ciertos tips que se comparten para una lactancia plena y sobre todo en el que la mamá no sufra, no batalle y esto sea pues de beneficio tanto para el bebé como para la mamá. Porque también hay muchos beneficios para la mamá que practica la lactancia. Después del embarazo es algo en el que físicamente la madre recupera el tema de todos los efectos que trae el embarazo y empieza a estabilizar en cuanto a las hormonas, en cuanto a la complexión física. Y a través de la lactancia está este equilibrio, además de todos los beneficios alimenticios que le deja al bebé el alimentar a su niño o niña. Vamos a ir a una pausa, volvemos con más aquí en Noticias 96.
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6: La comunión entre afición y selección mexicana quedó de manifiesto tras la actuación mundialista, donde más allá de quedarse en la misma instancia, el sentimiento de orgullo y pertenencia fue otro. Por ello, en la Federación Mexicana de Fútbol quieren aprovechar dentro de lo que se puede jugar en nuestro país, y la Copa Oro del próximo año entregaría los partidos del Tri como locales en el renovado Estadio Azteca, situación que garantizará grandes entradas. Sin embargo, y en la medida que los contratos lo permitan, los hombres de pantalón largo de la Federación deben priorizar jugar más a menudo en México para fortalecer el vínculo, en Europa para potenciar al jugador mexicano y en Estados Unidos conseguir mejores rivales para que no solo sea negocio y se tenga un provecho deportivo. 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
10: En julio, la inflación reportó una reducción del 0.12% para situarse en 3.12% a tasa anual, por debajo del 13.37% reportado en el mes de junio de este año. Alejandra Quintos, madre de Dafne Zapata, menor que murió en una escuela militarizada en Tamaulipas, reveló que este viernes iniciará el juicio oral contra el padre de la menor, Gabriel Alejandro N., por presunta violación. La COFEPRIS inspeccionó una planta empacadora de chile jalapeño de Nuevo León y la Senasica verificó a la productora del alimento en Sinaloa tras la notificación de las autoridades sanitarias de Estados Unidos de un posible brote de salmonelosis en ese país presuntamente vinculado a ese fruto proveniente de México. COFEPRIS adelantó que revelará los resultados del laboratorio en los próximos días. Informó Amy Arriaga. 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
1: Gracias por continuar con nosotros aquí en Noticias 96. Seguimos con más información y el día de ayer en el Consejo de Instituciones, el doctor Francisco Mejía Barrientos, presidente de este organismo, nos comenta sobre la manera en que se pretende, ¿no?, que las instituciones se involucren para beneficio de la entidad y por supuesto de Nuevo Laredo. Es parte de lo que se expuso ayer en el Consejo de Instituciones
11: de gobierno, donde te vas a sacar las placas y otro tipo de agrupaciones del estado, son más de 20 prácticamente, que deben de estar en un edificio con amplio estacionamiento. Esa propuesta la viene llevando ya el Consejo de Instituciones a cabo. En el tema municipal es un problema ciudadano ya la falta de estacionamiento y la movilidad. Por eso es que proyectos como el que nos traen ahora aquí el titular de Implado, el arquitecto Lau, por supuesto que nosotros lo vamos a apoyar y le vamos a dar seguimiento. A ver, estamos pugnando como ciudadanos porque nuestra ciudad crezca, porque cambie, porque mejore. No podemos ponerle pretexto a estos dos proyectos que traen porque se van a volver a quedar estancados y para que se vuelva a generar proyectos de este tipo va a pasar otra vez tiempo. Esto ya lo tenemos en puerta, hay que sumarnos, hay que apoyarlos. ¿Por qué te lo comento? Porque lo necesitamos, es una necesidad imperiosa que ya requiere la ciudadanía.
12: Pero ¿cómo crecer si las cosas se hacen al revés? Primero se hacen las oficinas y los estacionamientos se dejan al final.
11: Bueno, el aspecto negativo que se ve, el problema ya está si fuese así. Entonces ahora hay que ver cómo lo hacemos. Esa pregunta viene a colación como que, oye, Nuevo Laredo está mal planeado, pero ya está, no podemos desaparecer la ciudad, entonces hay que adecuar ya las cosas o las actividades que realiza la gente para que mejore la calidad de vida, la movilidad y la fluidez del tráfico y del peatón.
12: ¿En qué consiste la propuesta del Consejo?
11: La propuesta del Consejo justamente fue esa. Nosotros no tenemos una propuesta. Nosotros estamos metidos en el tema, en los temas que me quieras mencionar. En el tema de la obra pública, nosotros estamos pugnando por un nuevo hospital, que a mí me lo comentó el gobernador, que se va a hacer un nuevo hospital. En el tema de lo que es las vialidades también, lo que es la terminación del MEX 2, lo que es el parque lineal que mencionaba ahorita el señor Fernando, de lo que es la zona del centro cultural, que abarcaría también lo que es el senderismo, que es por ahí se realiza. Con esta eliminarías muchas cosas y le das una mejor imagen a la ciudad. Estamos hablando también de la creación de pozos acuíferos, identificación de pozos para desabasto de agua. Eso no es de ahorita, ni por el tema del agua. Nosotros ya lo venimos enfatizando desde ese buen tiempo. Estamos tocando el tema del seguro social también, que ya también el tema del seguro es sostenible. Quien diga que es sostenible, por supuesto que el seguro aquí nosotros, y lo digo con todo respeto para las autoridades de carácter nacional y gubernamental, les propongo que vengan a hacer un estudio de factibilidad de atención para los usuarios, de calidad en el servicio, y vamos a ver las deficiencias en cuanto a ya la atención en infraestructura y equipamiento.
12: Bueno, y hablando del tema de salud del Hospital Nuevo, ¿cómo vas a...?
1: Bueno, que informó y compartió el doctor Francisco Mejía Barrientos, presidente del Consejo de Instituciones. Los programas que se tienen en la Dirección de Desarrollo Rural continúan las ventanas, diversos apoyos al sector productivo, al sector ganadero, y de esto nos habla el ingeniero Rubén Adrián González Villarreal, director de Desarrollo Rural del Gobierno de Nuevo Laredo.
13: Y bueno, vamos muy bien con la cuestión de Barrientos. Claro, por supuesto, todo el año nuestra presidenta, la verdad que ha estado apoyándonos desde que inició su administración. No ha quitado el dedo del renglón, con el chamusque, con el gas para el chamusque nopal. Dos meses atrás, nos apoyaron con más de 50 toneladas de minerales, que eso es súper esencial, ¿verdad?, para la ganadería. Nos vimos muy golpeados meses atrás también con la sequía. Y bueno, yo creo que ahorita los minerales, y no nomás en la sequía, sino todo el tiempo, son necesarios, ¿verdad? Entonces, siguen los apoyos, vienen otros apoyos también para lo que son los ejidos, y bueno, pues estamos trabajando, ¿verdad? Digo, no hemos parado, y no vamos a parar aquí con todo. Apoyos para lo que es la apicultura, vienen apoyos grandes, y bueno, pues creo yo que vamos bien, ¿verdad? Lo que falta del año y lo que creo que se está controlando. Digo, la verdad no se ha salido de control. Aquí en el municipio de Nuevo Laredo se presentó un caso el mes pasado, la verdad se erradicó, se llevó a cabo el protocolo, ¿verdad?, de lo que es el barrido, de 20 kilómetros alrededor, y bueno, se consideró que íbamos a abarcar todo el municipio de Nuevo Laredo. Se está trabajando con gente del gobierno federal, que son los de OIRSA, que es un organismo regional de sanidad animal, y bueno, los médicos, ¿verdad?, que se han estado mandando del estado. Y la verdad, con esto del barrido, donde se está mandando gente en todos los ranchos, ¿verdad?, que pertenezcan al municipio de Nuevo Laredo, pues la verdad que se está trabajando muy bien. Los corrales a donde se están yendo, de alguna forma, también se está fumigando, pues la verdad, creo yo que se está trabajando muy, muy bien. Entonces, yo creo que la prueba está que ya no se ha presentado otro caso, ¿verdad? Y bueno, vamos muy bien con la cuestión del barril.
1: Así lo que nos dice el ingeniero Rubén Adrián González Villarreal, referente a los apoyos que se tienen en la Dirección de Desarrollo Rural al sector ganadero. Estaremos al pendiente porque se tienen convocatorias en diversas etapas del año, acorde a temporada, y apoyos que son demandados por los ganaderos de la región. En otra información, Laredo abre fin de semana, fíjese nada más este beneficio que otorga el gobierno de Laredo, allá del otro lado de la frontera, en noticias de Laredo, Texas, a vender sin pagar. Laredo exenta permisos para venta de garage por tiempo limitado. Con motivo del Día Nacional de la Venta de Garage, la Ciudad de Laredo y el Departamento de Servicios de Construcción anunciaron una iniciativa especial para exentar del pago del trámite de permisos a quienes deseen realizar este tipo de ventas. Del viernes 7 al domingo 9 de agosto, este fin de semana, está activo este fin de semana, los residentes no necesitarán solicitar permisos ni pagar tarifas para llevar a cabo una venta de garage dentro de los límites de la ciudad. La iniciativa busca incentivar a los ciudadanos a deshacerse de artículos que ya no utilizan, fomentar la reutilización y el reciclaje, además de fortalecer la convivencia entre vecinos mediante una tradición comunitaria. Durante el fin de semana designado, las ventas de garage podrán realizarse en cualquier punto de la ciudad sin necesitar de tramitar un permiso, facilitando la participación de las familias y brindando a los compradores la oportunidad de encontrar buenas ofertas en toda la comunidad. Estas ventas de garage sin permiso pagado no será necesario contar con permiso ni pagar cuota alguna. Las autoridades exhortaron a los residentes a respetar las regulaciones locales sobre la colocación de anuncios para este tipo de ventas y a disponer correctamente los artículos que no logren vender, contribuyendo así a mantener los vecindarios limpios y seguros. Esta medida también forma parte de los esfuerzos permanentes del gobierno de Laredo, que impulsa la participación ciudadana y ofrecer una oportunidad para que los residentes encuentren artículos de interés y fortalezcan la convivencia con sus vecinos. Las autoridades recordaron que deberán cumplirse que todos los requisitos locales relacionados con la señalización y la disposición responsable de los artículos no vendidos. La ordenanza municipal establece que las personas que solicitan un permiso para realizar ventas de garaje deben pagar $15 por cada uno de los primeros dos permisos y $30 por el tercero y el cuarto. Así que, pues exentos este fin de semana del 7 al 9 de agosto con motivo del Día Nacional de la Venta de Garage aquí en Laredo, Texas. En otra información, se activa, elimina impuestos por regreso a clases. Se pueden ahorrar $8.25 por cada 100 de compra. La oportunidad de ahorrarse $8.25 por cada $100 en compras de regreso a clases para las familias locales llega este viernes al comenzar el fin de semana libre de impuestos. Desde este viernes y hasta las 12 de la noche del domingo, los tejanos podrán aprovechar que no se cobrarán impuestos sobre ventas en numerosos artículos que se utilizan para el regreso a clases. La Contralora Interina de Texas, Kelly Hancock, anunció que el fin de semana libre de impuestos va a generar un ahorro superior a los $140 millones en estos 3 días. La funcionaria dijo que las personas pueden ahorrar hasta $8.25 por cada $100 en compras de ropa, calzado y útiles escolares durante el feriado del impuesto sobre las ventas del estado. Pues así, aprovechar estos beneficios que está otorgando, en el caso, la Contraloría Interna de Texas y la ciudad de Laredo, con exhortando el pago del permiso de ventas de garage en el caso de la ciudad, y de la Contraloría Interna quitando los impuestos con este regreso a clases. Señoras y señores, el tiempo nos alcanzó. Muchísimas gracias por su atención. Maxi Hernández en controles. Yo soy Osvaldo Rodríguez. Quédese con nosotros aquí en Radio Fórmula Nuevo Laredo.
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4: Son las 10:58.
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11: Señora bonita, mi amigo, amo de casa, ya vi el reloj, ya son las 10. I'm gonna be
12: happy. Y es viernes, por fin es viernes. Sobrevivimos a duras penas, el cuerpo ya renunció, la mente ya fichó salida y uno nomás está esperando a que alguien diga vámonos que aquí espantan. Aguante que falta lo mejor, prenda la tele o súbale a su radito porque estas horas no son horas. Ángel de la guarda, agarran al exgober Ángel Aguirre por el caso Ayotzinapa y lo mandan al altiplano. Unos dicen justicia y otros distractor. No es campaña, es campiña. Andy López Beltrán dice que su tour casa por casa repartiendo periodiquito no es campaña, nomás es informar. Informar con 9 meses de anticipación.
13: Creaste en mí una traducción. Me recordaste que existe el amor.
12: ¡Ah, viejo coqueto! Noroña le recomienda a las diputadas de Puebla que se avienten con un viejito porque según él vale uno la pena. ¡Chile, que te quiero, Chile! Estados Unidos le declara la guerra al jalapeño mexicano por un brote de salmonela. Si no lo controlan, no se lo traguen.

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0: mandas al diablo, me voy con ustedes. Dije al diablo. Ya estamos de regreso, señora Bonita, amigo de casa. Bienvenidas a Gustavo Unos Sonoras. Estamos aquí en Grupo Fórmula. Les saludo como cada día. Chumel Torres me acompaña como siempre. Mi Joana, Sebastián, Gabriel. Estas rolas son de...
1: De rompe y rasga.
0: De rompe y rasga. Son como de rompehogares. O sea, son como
1: sí,
0: de...
1: Sí, sí.
0: Son
1: como de son pura... Como de, bandida.
0: De bandida, son como de la otra, ¿sabes cómo? ¿Será que al dejarla? Sí, Gabriel, o sea, sí. Mi Joan Sebastián sabía de qué estaba hablando.
1: Pero sí estimula la papila, sí,
0: estimula, o sea... ¿no? Luego siento yo los vapores.
1: Sí, sí,
0: el,
1: sí.
0: El elixir, mira, así, un dedito así.
1: Se de... seca la gloti.
0: Ajá, se seca. Siente una carraspera muy extraña, Gabriel. Sí, que se me hace que ya debe ser urgente ya. Irnos a la
1: en un ratito, ya es viernes.
0: Ya la baticueva.
1: Ya es viernes, vámonos. Ya se acabó sí, lo que sí, se sí. vendía.
0: Me tomaría lo que dejó aquí Peregrino, pero pues se lo.
1: No, pues.
0: Ajá, se lo, siempre se lo
1: tomé. El alacrán del pulque.
0: El halcón de Tezayuca. Sí, Gabriel, ya es viernes, señora bonita, amigo, ¿me casa? Vamos rápidamente. No, a una pausa, ¿va? Porque no me casé. Vamos a una pausa breve y volvemos aquí en No Son Horas. Vamos y volvemos.
2: ¿Será que al dejarte sola?
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0: Ya sabemos cómo va el país. Ahora veamos con qué van a salir mañana.
1: Ya estamos de regreso en el programa más heterosexual del cuadrante. No son horas, Gabrielito. Oye, ya se cumplió. Se cantó aquí. Aquí primero se dijo, no anden viendo videos que nos fusilan el beat. Esto no. 100 días se cumplen ya.
2: Sí.
1: El día de hoy, 100 días se cumplen de que Enrique Insunza y Rocha Moya fueron señalados por las autoridades de Estados Unidos y no han ido a trabajar. Fíjate, 100
2: ya
1: días.
2: Ya teníamos listo el pastel, pero nos quemaron el...
1: Es que nos copian todo. O sea,
2: nos lo tuvimos.
1: Mira, todo, tú chécate bien. Todo lo que hablamos aquí en la mañana son los tweets de la tarde. Casi todo. Incluso hasta los haters. ¿Viste el hater que me tiró ayer un brother?
2: Ah, sí, sí lo leí. Sí.
1: Ni listo. Mira, Chumel Torres, son un pirrurri. Es que no nos oigan, no nos sufran. O sea, aquí estamos tirando buena onda y mala onda a los políticos. Pero el tema es que la gente que es de Morena se pone muy...
2: Sí,
1: se pone muy malita.
2: Bien intensa.
1: Son intensos y se pone muy malito de sus sentimientos. Así de, él es solo un payaso del imperio. Sí, sí, obviamente. A ver, somos Ren y Stimpy. O sea, nadie nos tome en... ¿Me explico? No le hagan caso. Somos Bob Esponja y Patricio dando las noticias. El problema es que les choca.
2: Mire, el análisis experto se acaba a las 10.
1: El análisis experto se va con el señor Ciro y con el señor Peregrino, ya, y luego regresa ya con Joaquín y los demás. Nosotros somos los payachitos. El problema es que le escala porque decimos muchas netas. Eso es lo que molesta. Cuando el payasito de la clase te dice las verdades, güey. Eso es lo que... Vean a los moneros estos que... ¿cómo se llaman?
2: Vean a Canal 11. ¡Ah, no! Perdón.
1: ¡Ay!
2: No tienen transmisión.
1: ¿Ya no tienen transmisión?
2: ¿Eh? Pues creo que están transmitiendo desde Chapultepec.
1: ¿Ah, sí? Ya regresó, sí, porque no, ya descorrieron a los chavos que llegaron pacíficamente a ocupar las instalaciones, ¿verdad? Pero bueno, muchas felicidades al señor Enrique Insunza y aún más felicidades al señor Rocha Moya por estos 100 primeros días. Llegaremos a 150, este comediante.
2: Muchos días de estos.
1: Este comediante cree
2: que sigan los éxitos.
1: Y que sigan los éxitos. Vamos por más, aún hay más. Yo creo que vamos a llegar a los 150.
2: No, ya cállate los hocicos, güey.
1: ¿Qué?
2: No, güey. Yo no te creí lo de los 100. Yo te dije, no, se va a hacer justicia.
1: Otra vez que te doy una cucharada
2: de sapiencia,
1: de sabiduría, que te digo, Gabriel, ven, bebe de mi
2: succiona.
1: Seno. Succiona mi seno, ¿verdad?
2: Oye, sin embargo,
1: justicia se ha hecho, expedita.
2: Expedita.
1: El exgobernador de Guerrero, Ángel Aguirre Rivero, fue detenido el día de ayer, 6 de agosto, en Tepoztlán, en el Estado de México, e ingresado al penal del Altiplano por los delitos de claro que decimos mal, sí, adrede, sí, porque lo dijiste, por los delitos de desaparición forzada de personas y delitos contra la administración de justicia. La fiscal general Ernestina Godoy, no va a ser ningún chiste eso, sostiene que dos testigos protegidos revelaron, fíjate nomás, que el exmandatario ordenó en el 2014 destruir y ocultar videos de las cámaras de seguridad del Palacio de Justicia de Iguala.
2: Eso es lo que dice la fiscalía, y si lo dice la fiscalía...
1: Tiene toda la razón.
2: Es
1: fiscalía, te amo.
2: No nos
1: persigan. Sat, perdóname ya.
2: Más sin embargo...
1: Ajá. Más sin en cambio...
2: Mucha gente envidiosa.
1: Más sin en cambio...
2: Mucha gente envidiosa.
1: Es como la gente que dice, ¿es de qué? Ajá. Hay gente que de verla sabes que dice, ¿es de qué? Es de que...
2: Ajá. Mucho tendencioso, mucho sangrón, mucho...
1: Mucho... ¿Cómo?
2: Incómodo.
1: Ajá.
2: Le estuvo diciendo...
1: Mucho profeta del nihilismo.
2: Esto es un montaje, están fabricando culpables. No, por Dios.
1: Aquí no se fabrican culpables.
2: Toda investigación...
1: Se compran ya hechos.
2: Toda investigación lleva su tiempo y su forma.
1: Claro.
2: Ahorita fue el caballero, Aguirre Rivero.
1: Ajá.
2: Rocha Moya ya será en algún
1: ya
2: momento.
1: Ya será en algún,
2: ¿verdad?,
1: momento.
2: Ya pasará.
1: Pero bueno, el tema es que Cristiano Godoy dijo que, es lo que dicen de él, que se ordenó la destrucción de videos de las cámaras de seguridad del Palacio de Justicia de Iguala. ¿Por qué? No lo sé. A mí se me hace... Despierta mi sospechosismo.
2: Eso dice la fiscalía.
1: Eso dice la fiscalía. Y si lo dice la fiscalía, ¿yo quién soy? Más que un pobre Juan Diego con su tilma, Gabriel, para decir que la señora está diciendo la verdad. Vamos a ver qué dijo Ernestina Godoy con respecto a los testigos protegidos. Échalo.
3: Primero, la noche del 26 de septiembre de 2014, el autobús Estrella de Oro número 1531, en el que viajaba el grupo de normalistas, fue videograbado por las cámaras de seguridad números 12 y 15, ubicadas al exterior del Palacio de Justicia del Estado en Iguala. En el momento en que era detenido por policías municipales y estatales. Segundo, las primeras versiones oficiales señalaron que dicho material no existía por presuntas fallas técnicas del sistema. Sin embargo, diligencias posteriores acreditaron que esa versión era falsa. Tercero, en enero de 2026, una persona colaboradora aportó testimonio que confirmó la existencia de las videograbaciones.
2: La cosa.
1: Ay, ay,
2: aquí la cosa.
1: Esos son los malandros.
2: Aquí la cosa es que están gastando más energías. Ya estoy al aire. Aquí la cosa es que están gastando más energías en decir que no es
1: una fabricación
2: de culpables. Ajá. Y cuando te dicen mucho eso.
1: Ah, ya te entendí. Sí.
2: O sea, es que ya salió doña Laura Itzel Castillo.
1: Ah, ya te entendí.
2: Doña
1: Tina. Es como el que dice que llegas a su casa y dice, mi amor, te lo prometo que no fui.
2: No vengo borracho.
1: No vengo borracho, ni fui con las cariñosas de... ¿De dónde crees que...? Sí.
2: Cuando nadie te pregunta,
1: es cierto.
2: Pero no crean que estamos fabricando culpables, no crean. Digo,
1: es que
2: a mí jamás me pasó por la mente.
1: Lo que sí se siente últimamente es, con esta nota, con las que han salido, como que siento que están queriendo...
2: Sí, la pagadera.
1: Sí, la pagadera, la pagadera, porque es de cualquier cosa que no suene o rime con...
2: Está bien, van bien. Digo, que agarren a todos los malos, está bien, que agarren a todos los malandrines, pero a todos, porque por ahí anda uno que otro que cumpliendo 100 días de...
1: 100 días sin ir a la chamba y no estamos hablando absolutamente nada de eso. Y ahí la fiscalía, mira.
2: Sí, ahí sí no.
1: Ahí sí no. Vamos de regreso otra vez con Andy López Beltrán, este señor Andy, que no quiere que le digan Andy a Andy, rechazó las acusaciones de la oposición, maldita que está fabricando culpables, tras iniciar su gira casa por casa en las 170 secciones del Distrito 6 Federal en Tabasco, diciendo que no es campaña electoral. Dice que él quiere ser diputado en 2027, difundió ayer un video donde dice, es en realidad, son recorridos para estar cerca de la gente que importa, no es campaña. El hijo del expresidente Andy declaró, ¿qué?
2: Andy Chico.
1: Andy, no, o sea, el expresidente es Andrés Manuel López Obrador,
2: don Andrés Manuel.
1: Y él es Andy. Pero yo, para que no te confundas, cuando hablo de Andrés Manuel López Obrador.
2: Me confundí yo.
1: O cuando hablo de Andy. Y dijo, aprovechó para aclarar que nuestros malquerientes, no nos digas así, que nuestras visitas domiciliarias no tienen otro objetivo que informar a la ciudadanía mediante la entrega del periódico Regeneración. Pues nomás entreguenlo, sean voceadores.
2: Es lo mismo. O sea, sale a decir, aclarar cosas que nadie le pregunta.
1: Ahora, ¿verdad? Yo nomás tengo una duda. Vamos a hacer como que les creemos. Si pancartas, marchas, eventos, visitas, videos, pósters donde dice Andy 2027 no es campaña, entonces ¿qué sí es? O sea, no voy a saber distinguir ahora cuando sí hagan campaña, porque si los videos de la niña Chávez, de tu mejor amiga, le dice Andy 2027 no es campaña, entonces ¿qué sí es? O sea, ya no voy a saber yo cuando sí es campaña, porque esto tiene todos los elementos de una campaña.
2: Sí, y ahí están, y son varios.
1: Y ahora, el INE no tiene la culpa, ¿eh? O sea, si no quieren.
2: No, cómo no, sí tienen la
1: culpa. No persigan a nadie, no persigan a nadie. Porque los van a correr.
2: Son los Stevie Wonder del...
1: Ni modo, no hagan nada porque los van a correr, porque sí tienen toda la razón. Si ustedes toman acciones, los van a correr. Si se van contra Andy, si se van contra Andrea Chávez, van a perder el trabajo. Yo es lo que haría, me haría pato para conservar el empleo, Gabriel. ¿No? Si sabes que te metes ahí, te van a dar gas, pues mejor dices, no, yo creo que no hay ningún delito electoral.
2: Ya suficiente tienen con estar pidiendo más dinero.
1: Dinero para las elecciones de lo que se necesita. Entonces, bueno, ya salió el señor Andy diciendo que no son campañas adelantadas.
2: Sí es.
1: Entonces, no sé.
2: Es el mismo caso con Andrea Chávez, el mismo caso con Arturo Ávila. no son campañas, son, digo, es una casualidad que tu nombre esté ahí.
1: Es lo que te digo, entonces, ¿qué sí es, güey? Es como, o sea, digo, está bien, hagan lo que quieran, pues, o sea, al final, pues, ustedes son los que tienen el poder y pueden decir lo que sea, que es lo que decimos siempre. Si salen a decir de, no son campañas, son, y luego algún eufemismo del bienestar, visitas antelatorias de la protección ciudadánica, democrática. Ah, bueno, y todos, como somos idiotas, decimos de, ah, ok, qué bueno, bueno, pensé que eran campañas, solo una disculpa, estoy tontito, ¿verdad? Pero bueno, vamos al corte comercial y regresamos aquí en 2 horas. Usted, no se nos vaya, vamos y volvemos.

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0: eso no suena a la señora bonita, amigo, como de casa, y tengo yo el orgullo. ¿Cómo te llamas, amiga?
1: Macarriba.
0: Exacto. Oye, ¿cómo? Mira, lo que es el maravilloso mundo de la mujer. Así, como gota que...
2: Bajita la mano.
0: Como gota que rompe la piedra.
1: ¿Qué es eso?
0: ¿Eh? O sea, que estás...
2: Ay, estuviste tirando la indirecta, sí, sí, indirecta. Sí.
0: Exacto. Le mando un saludo al señor Riva. Ya,
1: sí, saludos.
0: ¿Cómo supiste, mi amor? Me estuviste diciendo 5 meses, mija.
1: Nada más les voy sembrando la semilla. Mi cumpleaños es el 23 de agosto.
2: Muy bien.
1: ¿Okay? Exacto. Entonces,
0: ya,
1: para
0: menú.
1: Que sepan, ya casi. Ok, pónganse.
0: Pues está tu regalo. Ya está tu regalo.
1: No, este fue de otra cosa.
2: Ahorita lo lavamos. Ahorita lo lavamos y le ponemos moño.
0: Exacto.
1: Oigan, traigo chisme fresco, súper divertido.
0: A ver.
1: ¿Qué pasa ayer en la noche?
0: No te puedo decir, pero...
1: Ayer en la tarde...
0: Solo 6 de la mañana,
1: se me olvida que tengo que venir con otro
0: chico
1: aquí.
0: Sí, por supuesto. Okay.
1: Ayer en la tarde, Jeff Dean anuncia que se va de Google. El mercado está panicado. ¿Quién es Jeff Dean, Maca? ¿Por qué nos importa esto? Chéquense este dato. Jeff Dean fue el empleado número 20 de Google. Fue muy relevante en el código original de Google, ¿ok? Pero, ¿por qué es el hombre más importante de nuestros tiempos? Ese es mi punto de vista.
0: ¡Ay, Maca!
1: Este dato. Okay. Ahí te va. Jeff Dean fue... el que creó la investigación original que detonó el lanzamiento de ChatGPT y que detonó la nueva era de la inteligencia artificial.
0: Okay.
1: Antes de Jeff Dean, estudiar inteligencia artificial era algo muy chafa. O sea, era como ir en la cuarta maestría en filosofía. La realidad es que no quieres trabajar.
0: Nadie nos escucha.
1: Somos gente bien. El punto es que era como, estudio inteligencia artificial, no hay aplicación práctica, no se ve la lana ahí, no hay nada.
0: Fue el pionero, fue el que abrió la senda.
1: 2012,
0: ¿no?
1: Jeff Dean dice, está YouTube. En YouTube hay muchísimos gatos. Y ahorita te digo porque esto es relevante.
0: No nos digas si somos youtubers, si somos buenas personas.
1: Gatitos.
0: Y
1: entonces Jeff Dean dice, ¿qué tal si el problema de la inteligencia artificial de estas redes neuronales es que no tenemos suficiente data para alimentarla?
0: Okay.
1: Pero YouTube nos está dando muchísima data.
0: Todo.
1: Ok, vamos a hacer un experimento. Renuncia como a su chamba dentro de Google fijo y se va a la parte de Google que hacía experimentos, ¿no? Okay. Que sí, hacía como muy...
0: Research and Development.
1: Como que tenían una parte que les daban dinero y decían, ten un sueño loquísimo, y si ese sueño loquísimo pega bien, pero el 90% de los proyectos quebraba, ¿no? Entonces se va a ese lado y le alimenta 10 millones de miniaturas de YouTube a una red neuronal. 16 mil computadoras. De repente pasa el tiempo y la computadora identifica que es un gato, sin que le diga a nadie que es un gato. O sea, básicamente la explicación sencilla es que este cuate fue el responsable de que las computadoras vieran, ¿ok? O sea, como que entendiera.
0: Ah, qué cool, cabrón.
1: Entonces, ¿qué pasa? Este cuate lo que hace es que publica el paper, lo hace público, sale a prensa a contar lo que ha descubierto, publica toda su investigación. Sam Altman agarra la investigación y dice, necesito controlar el mundo.
0: Necesito robarme esto.
1: Exacto, ¿no? Entonces, Jeff Dean...
0: ¿Cómo le hago esto para ser un supervillano? ¿Cómo uso este hermoso experimento para hacer el mal?
1: Exactamente. Ahora, Jeff Dean en su momento se llevaba muy mal con Demis Hassabis. Demis Hassabis ya les he platicado quién es acá, pero es el Jeff Dean de Inglaterra.
0: Ok.
1: ¿Ok? Y Google lo que hizo fue juntarlos a los dos. Jeff Dean hizo que
0: la... Dense un beso. Ajá.
1: Literal. Jeff Dean hizo que la data, o sea, que el volumen de data fuera relevante para el algoritmo.
0: Sí.
1: Y Demis Hassabis lo que hizo fue que el algoritmo aprendiera solo a jugar.
0: Ok.
1: Ok. Entonces, en vez de decirle, oye, juegas así un videojuego, le dijo, juega muchas veces. Y ve aprendiendo y ve perdiendo y así. Ajá. Entonces, Google los junta los dos. Imagínate el equipo que tenía Google.
0: No.
1: O sea, tienes al cuate que tiene un premio Nobel de química del lado inglés y tienes a Jeff Dean de la... Se van ayer los dos. Jeff Dean se va a fundar una empresa que me da mucha paz en la humanidad. Lo que está tratando de hacer es enseñar a la inteligencia artificial a seguir el método científico para curar enfermedades.
0: ¡Cállate!
1: Para encontrar nuevos medicamentos.
0: Él es bien superhéroe.
1: Él es un superhéroe, literal.
0: Sí. O sea, es el Sam Altman al revés.
1: Sí, okay. Sí. Y cuando todo mundo tenía miedo, Sam Altman y Elon Musk tenían mucho miedo del combo Jeff Dean y Demis Hassabis. Decían que iban a ser dictadores del mundo.
0: ¿Quién dice?
1: Exacto.
0: El dictador teniendo miedo al dictador, ¿verdad? Sí, sí.
1: Y ahora Demis Hassabis se va de CEO. Entonces, ¿qué es lo que está pasando? O sea, Google está entrando en una era, desde mi punto de vista, un poquito más comercial y burocrática y menos de sueños y de desarrollo.
0: Okay.
1: Y entonces suele suceder cuando en un momento del tiempo se te van personajes tan visionarios que eso está pasando. Ahora, el problema, la cuestión, o sea, ¿por qué el mercado está tan nervioso es? ¿Es el momento correcto? O sea, siempre hay un momento donde tú estás listo para dejar al fundador ir. ¿Por qué? Porque el fundador no es bueno con la operación, no es bueno escalando, es bueno como que teniendo ideas. Pero ¿es este el momento? Google se ha sacado muy buenos productos, pero todavía estamos en pañales en la era de la inteligencia artificial.
0: Y el tema a mí lo que me da como cosa es de ¿qué se van a hacer? O sea, ¿se van a qué?
1: A ver, Demis se va a supervisar como estratégicamente los productos. O sea, ya no va a desarrollar, pero sí va a haber equipos. Va a seguir en Google.
0: Ah, ok, va a seguir.
1: ¿Ok? Ahora,
0: Hasabis.
1: Sí, Hasabis.
0: El de Inglaterra.
1: Jeff Dean se va por su lado.
0: ¿De qué se va?
1: Ahora, Google le metió lana a la empresa.
0: ¿A qué empresa?
1: A la de Jeff Dean, a la nueva.
0: Ah, la que va a ser.
1: Todavía no sabemos cuánta lana ni qué porcentaje se quedó Google. Pero puede ser que en el futuro...
0: Se parece a Moby, perdón. Ya.
1: ¿Quién es Moby?
0: Uno de electrónica, ya.
1: ¿El que...?
0: Sí,
1: el,
0: ajá, sí, pero yo tengo idea. Así, no te preocupes, ajá.
1: Sí.
0: Sí. Solo soy yo.
1: Sí. Se ve bueno, ¿estás de acuerdo?
0: Sí,
1: en esa foto se ve como una gran persona. Ajá. Pero bueno, el punto es que Google le metió una lana a esta nueva startup. Mi punto de vista es... Estos personajes no hacen sentido en una empresa como Google, tan grande, tan burocrática, tan lenta. Estos personajes necesitan ir a cambiar el mundo. Google no se puede arriesgar a que cambie el mundo y luego se vaya por su lado.
0: Sí.
1: Y entonces le metió lana y en 3 años, si jala, Google lo compra y Jeff Dean se hace multimillonario, seguramente donará toda su lana y se va a su siguiente cosa, ¿no? Cool. Pero como que creo que es uno de estos personajes que en la historia se queda un poco silenciado.
0: Sí.
1: Si tú piensas en Google, piensas en Sergey Brin, en Larry Page, y nadie piensa en Jeff Dean. Y Jeff Dean es el crack de cracks.
0: O sea, se me hace mucho Alan Turing, por ejemplo. O sea, como ese tipo de persona.
1: En el,
0: oye, o sea, y ya sabemos que es, a qué se va, o sea, qué empresa va a ser.
1: Sí, a ver, sabemos qué es lo que quiere hacer, ¿no?
0: Okay.
1: O sea, son 4 científicos y es eso, enseñar a la inteligencia artificial el método científico.
0: Qué culo.
1: ¿Quieren curar enfermedades o desarrollo de...?
0: No, sí se ven...
1: Se ven cracks, ¿no?
0: Ñoños del bienestar, sí.
1: Sí, totalmente.
0: Sí, como Avengers reales.
1: A ver, este chaparrito que no me acuerdo cómo se llama, 20 años en Google también.
0: Ajá.
1: Sí, o sea, todos vienen como de Team Google.
0: ¿Sabes qué es el de las matemáticas? Porque el chino siempre es igual.
2: Es el que chambea.
0: ¿Eh?
2: Él es el que chambea.
0: Que chambea, sí, exacto.
1: Y te voy a decir un dato. Dentro de la vida Google, o sea, la gente que ha trabajado en Google, ubicas los Chuck Norris Facts.
0: Ajá. Sí.
1: Ok. En Google están los Jeff Dean Facts.
0: Ok.
1: Y hay todo un sitio donde hacen esos chistines de Jeff Dean. Y uno es, cada vez que Jeff Dean entra a un cuarto, el código se corrige solo.
0: Ay, que le tiene miedo.
1: ¿No? O sea, como que es tan crack que se corrige solo.
0: Oye, entonces, qué padre personaje, ¿por qué no sabemos de él?
1: Vea que, sí. A ver, yo tengo de cumpleaños, ahí les va que me pueden regalar.
0: Claro.
1: Se los voy a dejar ahí.
2: ¿Otra taza?
0: ¿Otra taza?
1: No, otra taza.
2: Párale.
1: Me pueden regalar el artículo impreso donde Jeff Dean publica su...
0: ¿Salida?
1: No, ¿cómo que su salida?
0: No, perdón, no me
1: o sea, donde publica su investigación de los gatos. Ese es un momento de la historia. Es como cuando te decían que en primaria la Primera Guerra Mundial se fue por el asesinato del archiduque no sé qué. Y tú ¿quién es ese archiduque? No me importa. Es que sí te importa. O sea, él es el archiduque.
0: Eres la persona correcta porque es... O sea, yo imagino a tu marido que le mandamos un abrazo así de... Oye, ¿qué le vas a regalar a tu morra? Es un artículo impreso. ¿Sabes cómo? Así, una bolsa, unos zapatos. No, una cosa del New York.
1: Les dejo ahí el regalo.
0: Así.

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5: Desde antes del arranque de la Copa del Mundo, la confrontación entre UEFA y FIFA estaba marcada. La gota que derramó el vaso entre Alexander Seferin y Gianni Infantino ha sido la burda idea de subsidiar un negocio como el fútbol, que si algo tiene es recurso. Mientras UEFA fue la primera en levantarse con una postura siendo prácticamente el 25% de la votación, Infantino se sentía seguro con CONCACAF, Asia y África. En las últimas horas todo ha cambiado, y no para confirmar el fondo de la FIFA, que con toda seguridad huele a Donald Trump, sino a la reelección de Gianni Infantino el próximo mes de marzo, en un congreso en Marruecos, donde el ítalo suizo apunta a ser el gran perdedor. Soy José Luis Cuevas y te espero con este y muchos temas más en la multiplataforma de Fórmula Deportes, ya sea en radio, televisión o YouTube, aquí en Grupo Fórmula.
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8: La lengua de los camaleones es más larga que su propio cuerpo y se desplaza a una velocidad increíblemente alta.
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9: La presidenta Claudia Sheinbaum informó que a las 7:43 horas de este viernes arribó a México la ex primera ministra de Perú, Betsy Chávez, para recibir asilo político luego de que el gobierno de su país le concediera un salvoconducto. La mandataria resaltó que es una acción de buena voluntad de la presidenta Keiko Fujimori hacia México. La gobernadora del Estado de México, Delfina Gómez, dio inicio a los trabajos de rehabilitación y modernización del zoológico del Parque del Pueblo de Nezahualcóyotl, un sitio para la conservación de la fauna silvestre y el esparcimiento familiar. El proyecto contempla una inversión de 160 millones de pesos, principalmente para mejorar la vida de 187 animales. La UNAM informó que a partir de la tarde de este viernes, los aspirantes que presentarán el examen de control presencial para el concurso de selección de ingreso a nivel licenciatura podrán consultar el día, la hora y sede que se le asignó en el portal Tu Sitio.
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1: Extrañaba.
2: Yo también, bebé.
1: Y sobre todo, qué buen análisis.
2: Qué buen análisis,
1: está el Gab. El Gab está hablando de House of Dragons.
2: Es que Gabriel tiene una cosa de House of Dragons. Sí. Cuando estaba la serie Luis Miguel, yo le hablaba a un querido amigo, a mi burrito, porque sabía todos los tejes. Entonces, acaba el episodio y la hora de...
1: Wey, no, si es cierto.
2: Sí, wow. Si pasó o no, lo... No, es que sería tal, tal, tal.
1: Era subido esos sábados.
2: Ajá, ajá. Y el que lo voy a hablar después de ver House of Dragons va a ser...
1: Va a ser a Gabriel.
2: O sea, ¿te das cuenta que nos dio una análisis? Nos quedamos todos de... ¡Wow!
1: Los dos de... Pues la temporada está bien de... ¡Wow! De,
2: exacto.
1: Wey, de Lelemi.
2: De Lelemi, pero a Gabriel.
1: Exactamente, a Gabriel. ¿Cómo están? Qué gusto
2: estar aquí. ¿Qué nos tienes hoy, pequeñín?
1: Hay muchos estrenos, hay muchos estrenos. Empecemos con la tercera temporada. Por fin llegó la tercera temporada de Interview with the Vampire, que se llama sencillamente El Vampiro Lestat. Estamos con ese libro, ya estamos con esa
2: no
1: novela.
2: No me gustó nada.
1: ¿Ya la viste la tercera? Sí. A mí me está fascinando.
2: ¿Neta?
1: A mí me está fascinando.
2: ¿Sabes qué se me hace? ¿Qué? Te digo, a ver, yo entiendo el universo de Anne Rice. Uh-huh. Se me hace un farol.
1: Pues porque o sea, siempre ha sido farol.
2: Sí, sí.
1: Es farolísimo.
2: Le voy a dar más episodios, pero ya vi dos y dije...
1: No, sí.
2: Las rolas están muy buenas.
1: Las rolas están muy buenas.
2: Y el casting está...
1: El casting está... Y sobre todo que ya anunciaron la cuarta temporada Queen of Damned. O sea, estamos...
2: Esa sí me...
1: Estamos teniendo este universo.
2: Un universo.
1: Que me gusta cómo lo están cuidando. Muy bien cuidado. Cómo lo están llevando. Y a mí la tercera me parece, hasta ahorita, no he terminado toda, me parece que es de las mejores. Y eso que la segunda temporada me encanta. Si no
2: la uno es muy...
1: Listo, sí. La 1, la 2 la pueden encontrar tanto en Netflix como en Prime Video. Y la 3 ya se estrena todos los lunes en AMC, este canal. Existen los canales donde pones la tele. Todos los lunes ahí puedes ver esta tercera temporada. Y pues bueno, tenemos a Sam Reed, el Lestat, el mismísimo Lestat, platicándonos sobre esta tercera temporada.
3: Creo que lo que siempre me interesó fue ver a Lestat procesar sus propias decisiones, porque toma muchísimas malas decisiones, actúa muchas veces sin la mejor prevención, sin retrospectiva y sin mejor juicio. Es un personaje muy explosivo, pero en las temporadas anteriores nunca lo vemos realmente lidiar con las consecuencias de sus elecciones, ni enfrentarse a cómo actuó en ese momento o cómo vuelve a poner los pies sobre la tierra. Como actor, eso siempre me frustraba un poco, porque que haces que el personaje tome una decisión enorme, pero luego no tienes la oportunidad de interpretar cómo vive las consecuencias de lo que hizo. Así que esta temporada vemos mucho más de ese proceso.
1: Ahí lo tenemos, perfectísimo.
2: Y tú con corazones en los ojos.
1: Perfectísimo, Sam Reed, tercera temporada. En verdad, no se la pierdan. Es fabuloso, ya les dije dónde pueden ver la primera y segunda. Si no han leído las novelas, no importa, porque te van a meter en un universo fantástico. Anne Rice está muy contenta.
2: Y es una gran saga, o sea...
1: Es una gran
2: para
1: saga.
2: Para los ñoños de los noventas, este era nuestro Harry Potter.
1: Es tal cual.
2: Sí, güey.
1: Sí, tal cual, lo dijiste muy bien. Y aparte, gracias a estas novelas, a estas historias, existen sus True Blood y sus Twilights y sus cosas.
2: Nosotros que... caminamos para que ustedes puedan correr.
1: Exactamente.
2: No, claro, sí.
1: Exactamente, muy bien dicho. Ted Lasso, ya regresó Ted Lasso, cuarta temporada, que realmente no era necesario porque la tercera ya concluía, ya llegamos, pero pues Apple diciendo, queremos más de esto porque esto es lo que está llamando la atención, pues nos regresa, nos los traen, buscaron la idea de cambiarle, darle un giro, y ahora Ted es el entrenador del equipo femenino de este, de Richmond, de este lugar, de esta pues selección, y ahora es ver cómo está llevando, si la primera temporada trataba sobre creer, ahora es darle oportunidades a esas personas que están creyendo, es como la filosofía, es el mismo personaje, ya está el primer episodio, van a soltar uno cada miércoles. Hasta ahorita no he encontrado una razón fuerte para que nos justifiquen el regresar aquí, más que pues
2: ¿sabes qué creo yo?
1: Sí.
2: Que es la generación Z, los millennials esto, ¿no?
1: Sí, sí, es millennials.
2: No sabiendo soltar.
1: Exactamente.
2: Ya se acabó, es perfecta.
4: Yo le pregunté a Stevie antes de irnos de vacas, ajá, si me la recomendaba. Yo no había visto ni un episodio.
1: Nada,
4: ya la empecé. Sí. O sea, ya voy en la segunda temporada. Qué buena está.
1: La primera es fabulosa.
4: O sea,
1: la primera
4: está excelentemente escrita.
1: Sí, sí, sí.
4: El humor es absolutamente inglés, sí, siendo que, digo, se desarrolla en Inglaterra. Pero a mí se me hace muy buena y no te había agradecido que me
1: metiste
4: al Ted Lasso.
1: Y ahora imagínate el contexto, se estrena en agosto 2020, cuando todos estamos encerrados y parecía que nunca íbamos a salir de nuestras casas, y sale esta a decirnos, sean buena onda, y todos de, hay que ser muy buena. Nos duró dos días el ser buena onda, pero... pero qué bonito que existe esta serie.
4: Sí,
1: que
4: sí, sí.
1: Conecte a pesar de que fuera del contexto.
4: Pero es que es este asunto, o sea, este buenondismo, sí, pero sin llegar a hartar. O sea,
1: sí, sí,
4: o al menos, ¿no? Hasta donde voy, no es meloso. No
1: y,
4: es...
1: y como la tercera se pierde un poco, pero bueno, termina muy bien. Quedamos satisfechos, dijimos bye, pero hay que regresar.
2: Es
1: estamos
2: eso.
1: Aquí y va bien, o sea, va pero bien.
2: Es lo que pasa con el tema de Breaking Bad. O sea, hay episodios, que es una serie muy redonda.
1: Ah, es redonda.
2: Pero hay episodios donde dices de, este sí le dijeron de, hazme tres más.
1: O sí, sea,
2: es como, es, pero ese es culpa del canal diciendo de, queremos más lana. Es de, déjalo así, pon el moñito y.
1: Y para lo que tengo entendido, esta va a ser otra trilogía, o sea, otras tres temporadas con esta historia.
2: No, demasiado.
1: Entonces, pues prepárense porque viene mucho Ted Lasso. Todos los miércoles, nuevo episodio en Apple TV Plus para que la disfruten. Y en cine, sí hay algo que ver en cine, porque yo sé que todo mundo está viendo Spider-Man y que Spider-Man está rompiendo
2: y
1: récord.
2: Es hermosa.
1: Sí, la verdad, Spider-Man. No hablamos de Spider-Man, nos gustó Spider-Man, ¿verdad?
4: Me encantó mucho.
1: Spider-Man. Nos gustó Spider-Man.
2: Me
1: gusta que no tengamos un villano tal cual que, al que hay que derrotar. O sea, hay varias situaciones.
2: Oh, y para los que somos fans del cómic Spider-Man,
1: esto
2: wow,
1: es lo
2: wey.
1: Más cercano,
2: o sea, wow.
1: Al cómic.
2: Excelente
1: esa
2: villano.
1: Batalla Hulk contra Spider-Man, muy bien hecha.
2: La amistad de Punisher, que sí, es que lo que me decía Gabriel, Punisher siempre tuvo un soft spot por Spidey. No, gran
1: bien.
2: Trabajo. O sea.
1: Pero hay un nuevo estreno y justamente en el año del terror tenemos una nueva propuesta, se llama Insaciable, como Chumel, Insaciable.
2: Inspirada en mí.
1: Inspirada en él. Saca bien que viene. No es ese póster.
2: Está 2000 el póster, ¿eh?
1: Porque no ese es el póster.
2: Ah, ¿no es?
1: Pero es que en inglés se llama Saccharine, por eso.
2: Okay.
1: Y en español, como son muy creativos, le pusieron Insaciable, no pasa nada. Que es una película australiana. Natalie Hurricane James presenta esta película sobre una chica, un genio, pero que está insatisfecha con su cuerpo.
2: Saccharine
1: se llama. Okay. Está insatisfecha con su cuerpo porque pues no tiene los estándares, es gordeta, punto.
2: Okay, sí.
1: Y entonces está desesperada y además de ser una brillante doctora, pues nunca, porque la presión, porque quiere ser esto, quiere ser el otro. Entonces crea unas pastillas, pero estas pastillas tienen conexión como sobrenaturales y empieza algo, un espíritu, a pedirle comer demasiado, comer en exceso, pero estas imágenes de comer dona, comer todo esto, pero grotesco.
2: Ah.
1: Y mientras más come, más adelgaza y más llega allá, pero es que porque este espíritu se la está comiendo.
2: Oye.
1: Habla de presiones sociales, habla de muchas situaciones. Entonces, el cómo lo llevan y lo manejan es desagradable, pero a la vez hipnótica, porque es muy bonito cómo
2: oye,
1: está la
2: está,
1: comida.
2: Es shock,
4: oye,
2: horror,
4: esto, ¿eh? es de esta productora de la última.
2: ¿A 24?
4: Esas últimas películas. Películas australianas de horror.
1: Es australiana.
4: Pero no es de estos chavos.
1: Tú estás pensando en los de Waka Waka, ¿no? Los hermanos Rakti. No es de ellas, pero viene de esta onda.
4: Tiene la estética.
2: Esta sí es la del póster, mira, sí.
1: Esa es la del póster, que está espantoso. Mejor póngame el otro.
2: Está mejor otro. Espantoso.
1: Pero bueno, ahí pueden ver.
2: Sí, parece de película mexicana de.
1: Exactamente. Tatiana.
2: Sí, dos narcos.
4: Están bien suaves porque están disfrazando de indie estas películas de horror.
1: Sí.
4: Pero el. No, vamos, nos está llevando a que ya conocíamos el horror americano, el horror mexicano, el horror oriental,
1: uh-huh.
4: Y este horror de aquel otro continente que faltaba es bien diferente a las cosas que nos dan miedo a nosotros. ¿Eh?
1: Exactamente.
4: Ah, y en eso radica bien
2: chucho. Y me recuerda un poco
4: el
2: las tomas y eso, como la parte de esta de Requiem for a Dream, de la adicción y
1: no,
2: de esta,
1: no,
2: o sea, como esta desesperación de, güey, ya que quieres que pare, ¿no? O sea,
1: y sí, no, y hay unos momentos espectaculares en la película, lo van a pasar muy bien.
2: Esto es cine,
1: ya se estrenó y no pidan palomitas ni nada porque las van a hacer a un lado, les va a dar mucho asco, que es la idea. Esta directora ya había presentado Relic, que ella habla mucho de cuestiones femeninas, conexiones con historias y cómo llevarlo al terror. Es fabulosa, de lo mejor que van a encontrar. Y rápido, ya se estrenó la segunda de Batman el Enmascarado. Esta serie que nos gustó ya está en Amazon Prime Video. Vamos a ver Batman ya.
2: ¡Qué padre!
1: ¡Sí!
2: Es que, y luego también se está poniendo muy buena.
1: X-Men 97. Pues, tenemos para todos. Así que,
4: dame razón. ¿Viste ya la del día de?
1: El día a día no lo he visto, vamos a verla.
2: ¿Cuál?
1: Se acaba de estrenar una con Brendan Fraser,
4: sí,
1: ¿no?
4: Sí,
1: exactamente, se acaba de estrenar.
2: No, la que está buenísima es la de Nuremberg, la de...
1: Sí, sí. Pero bueno. Esto es vieja, chum, estamos hablando de estrenos.
2: No, pero es que yo pensaba en no.
1: Sí, esa se estrenó en febrero y sí está buena, con Rami Malek y todos ellos. Y quieren ir al cine, tenemos pases.
2: Sí.
1: Vamos a unas aventuras prehistóricas, los que quieran llevar a su familia a ver Snow Patrol, la Dino película, ya saben a qué se van a enfrentar este domingo.
2: ¿Enfrentar?
1: Ya saben.
2: Pero...
1: ¿cómo jalan estas películas?
2: Ah, no, mi hermana la traen.
1: Sí. Entonces, arroba Steve de TV, quiero ver Snow Patrol, si se llaman.
2: Pau Patrol
1: es un grupo.
2: Snow Patrol.
1: Ya ven que no te
2: Snow Patrol es un grupo.
1: Exactamente. Y si quieren ver es Dinosaurios, pero con sangre, El fin de la calle Oak, con Anne Hathaway y Ewan McGregor. ¡Qué padrísima película!
2: ¿En serio?
1: Esto es lo que debió haber sido Jurassic World, que nunca entendieron. Esto es lo que debió. La próxima semana hablamos de ella. Pero entonces, dígame, quiero ver la de la película de dinosaurios con Anne Hathaway o la de los perritos estos Pau Patrol.
2: Exactamente.
1: Arroba Stevie de TV. Venga.
2: Vámonos un pequeño corte comercial y regresamos con más. Usted no se nos vaya. Vamos y volvemos.

0: regresando a Sonora, Ciudad Bonita, amigo Modecasi. Y antes de irnos al recogimiento y a no nos entregar los placeres de la carne, a los elixires de Baco Gabriel. Yo sé que es fin de semana, pero es fin de semana de guardar.
1: De guardar, es de recoger.
0: Vamos con una... Ya extrañábamos estas declaraciones. ¿Qué quieres, Noroña, o quieres el fracking?
1: Fracking, ¿no?
0: Sí. Ya extrañábamos estas declaraciones del gobierno diciendo que no dijo lo que sí dijo. Declaraciones que nunca van a hacer lo que dijeron que sí iban a hacer. Y el tema es que en la conferencia de la mañanera, la presidenta Claudia Sheinbaum presentó las conclusiones de un comité científico de 54 expertos que recomendó evaluar la extracción de gas no convencional mediante la fracturación hidráulica en Coahuila y en Tamaulipas, mejor conocido como el fracking. Sin embargo, al ser cuestionada sobre si la medida contradice los compromisos electorales, porque Claudia Sheinbaum, cuando estaba de candidata, dijo no al fracking, jamás va a pasar, y lo que dijo la presidenta es de, o sea, nunca lo dije como tal. Yes.
1: Lord Molecula. Ahí.
0: Lord Molecula. Sí. O sea, no lo dije así que no. Era, tal vez no. Entonces, es la...
1: Obviamente la banda, las redes, le sacaron el
0: que
1: video.
0: Que no perdonan. Ese es el tema. Hay que, amigos, todo está grabado. Son el gobierno. O sea, tienen todas las cámaras enfrente. No están tomando fotos. O sea, están tomando video. Y esos videos, pues, pueden llegar a revivirse, ¿no? O sea, ahorita Van Blue, nadie salvatorio está que no la caliente del sol porque dijo, ¿qué fue lo que hice? Exacto. O sea, antes de hacer algo, pregúntense, ¿quedará esto en los anales de la historia? Y los anales siempre están ahí, Gabriel.
1: Siempre están ahí. Pero
0: si
1: siempre
0: hay algo que tiene México.
1: Todo mundo tiene anales.
0: Todo mundo tiene anales. Ajá. Y si no los tiene, los tendrá.
1: Sí, sí.
0: En la historia, así es. Hay anales y...
1: Digo, algunos se venden, algunos se emprenden.
0: Exacto.
1: Se prestan, pero todo mundo tiene y...
0: De que hay anales, sí, sí. Hay. Bueno, vamos a ver qué fue lo que dijo o no dijo.
1: Claudia, no me queda claro.
0: No lo puedo saber. Claudia Sheinbaum con respecto al fracking. Échame, Nani.
2: Cumple su promesa de campaña de la no utilización del fracking en la extracción del gas natural.
3: Sí, nunca lo dije en campaña como tal.
4: No se va a permitir la explotación de hidrocarburos a partir del fracking.
1: ¡Molécula! ¡Una vez más, molécula!
0: El bigotito nomás de...
1: ¿Qué son esas preguntas estúpidas, molécula? No,
0: pero aparte...
1: Perdón, jefe, es que Chemicho...
0: Yo. Oye, pero aparte... Nunca lo dije como tal. ¡No permitiremos el fracking! Ese, amo que se le hubiera puesto el video y ya. Ahí está, no lo dije. O sea, ese es como...
1: Ya en el ciclo. No, sí, niégalo. Siempre niégalo.
0: Por fin no están haciendo caso. Sí. Aunque tengas confeti en los calzones, tú dices, no era yo. A lo mejor es mi clon. Dice mi mamá que tengo un hermano gemelo que se perdió. Niégalo.
1: Photoshop de video.
0: Yo no dije nunca el fracking. ¡No al fracking! ¿Ven? Nunca lo dije.
1: Oye, pero acabamos de ver que...
0: No lo dije. Como puedes ver, efectivamente en este video se demuestra, como estoy diciendo, que nunca lo dije.
1: No, pero clarito de usted.
0: Se demuestra que nunca lo dije, a menos de que quieras hablar con los señores policías.
1: Nunca lo dije.
0: Bueno, el tema es que señaló que ahora existen nuevas tecnologías, como frackings más modernos.
1: Miren, no hay manera.
0: No.
1: El fracking es el fracking y no hay manera de no hacerlo sin destruir el subsuelo. Habrá modos en los que sea más amistoso con el medio ambiente, menos amistoso, pero se van a tostar y ya, es hora de aceptarlo. Vamos, queremos independencia energética.
0: Es lo que se tiene que hacer.
1: Sí, ni modo.
0: Y ahora, pues claramente, todas las organizaciones ambientalistas están haciendo absolutamente nada. Todas las organizaciones, Greenpeace, la gente de los ecologistas, están ahorita enojadísimos y hay una cantidad de tweets por mandar que usted no tiene idea. En cuanto le den enter, van a ver.
1: Sí.
0: Hay una cantidad de ambientalistas y gente activista de la naturaleza y está ahorita super haciendo nada, pero mucha nada.
1: Una vez más, o sea, queriéndonos hacer los modernos, los avanzados.
0: Una vez, a mí se...
1: Ahí, mira, seguimos arrastrando a Pemex, de quien depende, seguimos dependiendo un del millón petróleo y vamos a depender.
0: Un millón de pesos por hora gasta Pemex.
1: Sí, sí, sí.
0: Pero a mí lo que más me gusta es que, a mí porque me gusta mucho cuando la gente se traga sus palabras. Y cuando pasan cosas como todas las feministas de la 4T... no diciendo nada cuando sacaron de la cárcel a un señor que está en video por golpear a su mujer, y luego a la vez dicen, llegamos todas, y luego ahora que destruyen la selva con el Tren Maya, silencio, y luego ahora que viene el fracking, otro silencio más. Este silencio ensordece. Este silencio es ensordecedor, Gabriel. Sí. ¿Cómo somos doble moral?
1: No, pues hay que ser, digo, o sea, ¿qué? La lealtad es a quien está.
0: Yo no por
1: a
0: eso quien no estuvo. Hablo de lo que no sé, Gabriel. Yo por eso nunca digo, ¿qué opinas del fracking? No opino nada, güey.
1: Yo no opino.
0: Yo, mira, todo lo que liga a la gente pelo azul, yo opino al revés. aunque no sepa de qué están hablando. Si el vato así desde el septum así. Dice algo y yo creo lo contrario de lo que tú crees. Si el vato del expansor en la oreja me dice una opinión, yo creo intrincadísimamente lo contrario. Esa es mi brújula. Llámenme loco, pero si el vato que me dice, eres un cachorro del imperio, justamente lo opino todo lo contrario a mí. Ya se nos acabó el tiempo, muchas gracias por acompañarnos todos el lunes en punto de las 10 de la mañana. Que tenga usted un excelente fin de semana. Se queda usted con el Condor Virgil y ya se puede ir usted a embriagarse. No es cierto.

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2: Hola, ¿cómo les va? Muy buenos días. Gracias por estar con nosotros. Hoy aquí en su programa Todo para la Mujer. Viernes 7 de agosto. Cumple años Carlos Vives, Pepe Aguilar, Cristian Chávez, Altair Jarabo, Charlize Theron y Evaluna Montaner. Todos ellos son cumpleañeros del día de hoy. Muchas felicidades a todos. Que la pasen muy bien, que tengan larga vida y sobre todo mucha salud. Gracias por acompañarnos esta mañana. Aquí está Ernestito Buitrón.
4: Hola Max, buen día. Pues aquí Yori. Estamos con todo.
5: Aquí estamos, felices. Felices de estar aquí con ustedes este viernes.
2: Sí, felices, es viernes y el cuerpo lo sabe. ¿Verdad?
5: Al ratito traemos mucho teatro, Max, para regalar.
2: Ay, sí, teatro.
5: Que vayan el fantasma de la ópera, ya queda poquito.
4: Ah, ya
5: queda
4: yo poquito. Quiero ir.
5: ¿Y qué creen? Acaba. Que Morris y Claudio aumentaron, abrieron un horario más.
4: Más.
5: Los viernes.
4: Ok, o sea, hoy.
5: Sí, porque la gente se quedaba afuera y ya no había boletos. Entonces, que aproveche el público que vaya al fantasma de la ópera. Porque
2: ¿a qué hora son los horarios el viernes?
5: El viernes a las 5 hay uno. Al viernes
4: a las 3. Y el otro que es a las 8, ¿no?
2: Y la otra es a las 8.
5: Sí, es correcto.
2: Pero antes nada más había la de las 8.
5: Es correcto.
2: Y ahora ya hay 5 y 8. Sí. Ay, pues aprovechen.
5: Aprovechar.
2: Porque ya se acaba el fantasma y ya, ¿eh?
5: Sí, ya se van de gira. Me estaba diciendo Morris que se van de gira. Y en la gira van a cumplir las 400.
4: Ay, pero ¿dónde se van a Monterrey?
5: Van a estar en Guadalajara, en Monterrey, en San Luis Potosí. Pero ya se van de gira. Ya se van a cerrar con 360
4: representaciones.
5: Exactamente. Este hay que ir a despedir al fantasma, ¿no?
4: Sí.
5: Está padrísimo, 15 músicos, aparte el ensamble, el elenco, la historia,
2: la historia es preciosa, la música es increíble. Divina. Todos los efectos especiales están súper bien hechos. Lo del candil que bien resuelto está.
4: Ay, sí, Max. Y es muy elegante.
2: El final que no se lo espera.
4: Ya lo quiero, fíjate, la he visto dos veces, Max, y una vez la vi como en la fila 7-8 del lado derecho. Y luego otra que Claudio Carrera me hizo el favor de invitarme, la vi como en la fila 2. No he descubierto el truco.
2: No lo he visto. Es que ese final no se lo pueden perder.
5: De hecho, cuando yo fui a hacer el detrás de, ocultan cosas ahí para que no se les vaya.
2: No se sabe nada.
5: Es la padre.
4: Y es
5: la
4: elegante,
5: magia.
4: Porque desde que entras al Teatro Insurgentes, Max, no sé si te pasa. Sí te tienes que ir como con una camisita, un saquito, porque la obra se siente elegante en el sentido de que estás en una ópera, claro. Entonces tú llegas y al final ves todo el ambiente, la ambientación que hay en el teatro. Sí te inspira para que te tomes unas buenas fotos, pero ya dentro de la obra es muy elegante.
5: ¿Sabes? Está padre que la gente va disfrazada. Hay muchos fantasmas, ya la gente lleva su outfit. Ajá.
2: Sí, llevan su capa
5: y todo. Sí, su capa, los vestidos, está padrísimo.
2: Sí, está padrísimo, sí deben de ir.
4: Fantasma,
2: ya
4: vamos.
2: Ya se va, entonces si aprovechan.
5: Al 30 de
2: agosto. No dejen de verla, de veras, ¿eh? Porque ya de veras esta obra no la vuelven a poner, yo creo. Es muy cara.
4: Sí.
2: Es una obra con muchas cosas que salen muy caras, pero la verdad vale la pena, ¿eh? Sí. Qué bárbara. Y ese final, bueno, por más que le hemos visto, yo le he visto dos veces y digo, ahora sí me voy a fijar a ver.
5: Estamos así, ¿no? Pero no cachamos.
2: No se ve.
5: No, y dicen Boris que la van a llevar igual así. O sea, por eso se están tardando con todo para que sepa el público de la gira, va a ser igual. O sea, es una gira costosa.
4: Costosa, pero vale muchísimo la pena. Si nos escuchan en el interior de la República, No compre su boleto, sí, no, no, porque es un show increíble.
5: Que, por otro lado, que hagan audición para Actividad Paranormal, está recibiendo casting Morris.
4: Ah,
5: para
4: cierto.
5: Actividad Paranormal, sí, están haciendo.
4: Oye, el casting. Oye, y Jorge Ortiz de Pinedo está haciendo casting para Tom Sawyer.
5: Sí, también.
4: Tom Sawyer viene este
2: Jorge
4: musical.
2: Jorge.
4: Bueno,
2: Jorge la va a producir.
4: Jorge la va a producir.
2: Junto con su hija. Ajá. Ay, qué bien.
4: Sí, entonces están haciendo casting para ser Tom Sawyer.
5: Es correcto.
2: Mira, sí, qué bien.
5: Hay mucho teatro.
2: Y de veras hay obras buenísimas. Como amigos, como
5: Intocables.
2: Preciosa. Ahí está buenísima.
5: Preciosa.
2: Oye, los dos chavos estos que hacen los cuidadores.
5: Sí, qué Sebastián y Manuel. Increíble, Sebastián y Manuel. No, la verdad es que sí, hay mucho teatro.
2: Aprovechen también el fin de semana para ir al teatro.
5: Omar Suárez estrena Divorciémonos, mi amor, este fin de semana.
4: Ah, que empezó en gira, ¿no? Esa empezó.
5: Empezó en gira y ya reestrena aquí. Sí. Luis Vega, iba a estar Adrián Dimonte, Homerito, Carlos Espejel, Michelle Viet y Mario Besares.
4: Buenísimo, que le vaya muy bien a Omar.
5: Muy buen reparto. Ya estrena el sábado.
2: Ah, sí.
5: Sábado en el Teatro Broadway.
4: Ah, buenísimo. Mira. Pues hay mucho de teatro ahí.
5: Y Go trae Papá por Siempre, La Novicia Rebelde, y nos mandó cortesías, porque también Go, trae los mejores espectáculos. Y acuérdense que él trae también, así como tal cual en Broadway, lo pone aquí en México.
2: Sí, hasta lo pone en inglés, nada más la subtitulan.
5: El miércoles.
2: Viene La Novicia Rebelde y viene Papá por Siempre. ¿Se acuerdan de esta película que hizo Robin Williams, que se llamó Mrs. Doubtfire?
5: Sí.
2: ¿Cómo se llamó en español?
5: Papá
2: por
4: Siempre.
2: No.
4: Ay, ahora
2: no me acuerdo cómo se llamó en español, pero era esta de Robin Williams, que él se disfraza de una nana cuidadora de los niños, y es una obra muy divertida. Pues la trae Go, pero la trae igualita que en Broadway, en inglés inclusive. Igual que La Novicia Rebelde viene en inglés.
4: No, si era Papá por Siempre.
2: Sí, así se llamó.
4: Papá por Siempre.
2: Ah, mira.
5: Aparte, el amor de un padre, ¿no? Lo que hace un padre por estar con sus hijos. Sí, tienen que ir a ver. La verdad es que nos mandó cortesías, al ratito las vamos a dar.
4: Buenísimo.
5: Para que vayan. Y bueno, pues hay mucho teatro, Max. La verdad es que sí.
2: No, tienen que ir al teatro, la verdad.
5: Ernesto D'Alessio mañana en Mentidrax.
4: Ah, sigue, mira. ¿Verdad?
5: Mañana su estreno ya oficial.
4: Ya oficial. Ya. Ah, buenísimo.
5: Sí, ya. Para que
2: en
5: Mentidrax, Ernesto D'Alessio.
2: Vestido de mujer.
5: Sí. Pero canta precioso, ¿eh?
2: Pero se ve guapísimo.
5: Sí,
2: es de mujer también.
5: Es guapo. Ejercicio.
2: Es guapo.
5: Él es guapo, sí.
2: Pero
5: sí.
2: De mujer y de hombre, de los dos es guapísimo.
5: De todos lados.
2: Bueno, pasando a otra cosa, les cuento que Arturo Carmona lo volvieron a agarrar para preguntarle qué. De Alicia Villarreal, de Melen.
4: De Sibat, de su enemigo Sibat.
2: A ver, vamos a ver qué dijo.
6: Arturo Carmona reveló cómo su hija Melanie ha sabido sobrellevar todo el escándalo que le ha envuelto a ella, así como al resto de su familia, y la decisión que la ha llevado a dejar en pausa su carrera musical.
7: Mi hija tomó una pausa porque precisamente de tanto bullicio está un poco como, no espantada, pero sí quiere tomar una pausa en su carrera porque sí ha habido muchas cosas en el entorno. La situación de su mamá, la situación de Cruz, la situación en mi caso. Entonces, yo lo que le inculco a mi hija es que no necesariamente el medio tiene que ser así, ¿no? Hay una carrera maravillosa que ella puede retomar y esperemos que sea pronto que la retome.
6: El actor dijo no cree que el patrimonio de Alicia Villarreal y sus hijos corra peligro tras la demanda que enfrenta por parte de un ex trabajador de Cruz Martínez.
7: Es un tema que desconozco totalmente del por qué están tomando estas cosas. No quisiera ahondar en el asunto porque no están en un proceso legal desde hace de muchos temas. Que no quisiera entorpecer lo que sea para poder que ellos lleguen a un acuerdo. No, yo creo que eso está protegido desde hace mucho tiempo. Eso está como en una especie de fideicomiso que no toca en esa parte. Esas son ya cuestiones que yo creo que están arrastrando desde hace tiempo y que tienen que aclarar lo más pronto
5: posible.
6: Y así reaccionó cuando le dijeron que Sibat Hernández dijo no tener idea de quién es él, a pesar de su larga trayectoria artística.
7: No, está bien. No, pues no tiene por qué conocerme, ¿no? Pero bueno, para que sepas, soy el papá de la hija de su pareja.
8: ¿Te subirías a la Ring Royal con Sibat? ¿Te subirías a la Ring Royal? ¿Con Sibat?
7: Arturo, pero esto lo dijo de una forma muy despectiva. No, bueno, es su problema, no está obligado a conocerme y si no me conoce está bien, no me interesa a mí tampoco conocer.
8: ¿Te subirías a la Ring Royal con Sibat?
6: Para Grupo Fórmula, Berenice Ortiz.
0: Está de vuelta. 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
19: Son las 12:14.
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0: Maxine
1: está de vuelta.
2: Bueno, estamos de regreso. Y fíjense que ahorita que estabas hablando de Omar Suárez nos dijo que la Chule, ya ven que la Chule se fue de vacaciones con sus hijos a Miami. Y entonces, dijo que bueno, iba a estar retirada un tiempo porque quería descansar y de estar con sus hijos y todo. Ya hace más de un mes que se fue, ¿no?
3: Sí, ya hace más de un mes que se fue. No, entonces, yo creo que va para dos.
2: Para dos.
3: Sí.
2: Entonces, en su lugar entró Marjorie de Sousa, Maribel Guardia, Laura Flores y ¿quién más? Susana González.
3: Susana González.
2: Entraron cuatro en lugar de la Chule. Entonces, la Chule se fue. Pero ahora Omar Suárez dice que la Chule regresa, pero nada más para la gira de Estados Unidos. Que como ella está allá, pues nada más van a hacer la gira con ella.
4: Y la querían aquí mucho, ¿eh? La pedían. Pero creo que también este elenco también vino como a refrescar Perfume de Gardenia.
2: Este elenco
4: y le encantó,
2: buenísimo.
4: Sí, estaba muy bien, ¿eh? La obra sigue llenando.
2: Oye, Marjorie de Sousa se ve.
4: Mira, Barbie.
2: Espectacular. Ese vestido rojo le queda brutal. Y Maribel Guardia, pues, ¿qué te digo?
4: Sí, todas las que estaban, Aileen May, Laura León, todas.
3: La única sí, que será. Y también entró la Chupitos.
2: O sea, la
3: Chupitos, sí. Que entró, que ahí tuvo lío con Kimberly.
2: Sí, o sea, le refrescó
3: preciosa.
2: Todo el elenco, Omar.
4: Sí.
2: Refrescó todo su elenco y le siguió yendo muy bien a pesar de que no está la Chule. Pero ahora la Chule estará en toda la gira de Estados Unidos. Y eso es lo que nos cuenta Omar Suárez.
5: El productor Omar Suárez reveló que Araceli Arámbula podría reintegrarse al elenco de Perfume de Gardenia para hacer la gira de la obra por Estados Unidos y dijo cómo ha apoyado a su gran amiga Aileen Mujica tras la pérdida de su hijo Mauro Menéndez.
6: Muy afortunado, la verdad es que agradecido con estas asociaciones, con estas personas que se dan el tiempo para premiarnos, la verdad es un apapacho al alma.
7: Oye, contento con todas las obras que has hecho, Omar, que son éxito en taquilla. Ya sí. Te apoderaste del teatro en México.
6: Ay, muy contento. La verdad es que creo que son obras que estamos tratando de tener como diferentes factores y diferentes tipo de proyectos. Así que muy agradecidos y el público ha respondido muy bien. Traemos muchas cosas nuevas que quisiera compartir con ustedes, pero sí quisiera hacerlo como por respeto a los organizadores del premio en el lugar que ellos designen.
7: El éxito de Perfume de Gardenia todos los
8: fines de semana. Oye, los domingos sí, otra vez ya regresan.
6: Ya regresamos a partir del 15 de agosto. Ya regresamos no solo los domingos, también los viernes. El público ha sido encantador, la verdad me siento muy afortunado
7: con Araceli,
6: productor.
7: ¿Cómo está Omar?
6: Súper, súper bien.
8: ¿Regresa Araceli?
6: Hay novedades con Araceli.
7: ¡Ay!
6: Aileen, por ahora creo que está muy concentrada en lo que está haciendo y bueno, pues nosotros con mucho respeto hacia ella.
8: ¿La gira en Estados Unidos va a ser con Araceli?
7: Gracias,
6: chicos. Sí, probablemente.
8: ¡Ya! ¡Confiésalo!
6: No,
7: Omar,
6: no, pero
7: Araceli
6: sí.
7: Araceli la queremos de regreso.
6: Todos queremos a Araceli, ¿cómo no? Claro que sí, pero hay buena relación con Araceli. Araceli siempre va a ser Gardenia y obviamente en este momento Marjorie es Gardenia. Exacto.
7: Gracias.
6: Muchas gracias, Patito.
5: Para Grupo Fórmula, Benice Ortiz.
4: Ahí está
3: Omar Suárez. Bueno, pues confirma.
2: Oye,
3: que regresa.
2: Tiene un reparto muy caro.
4: Carísimo.
3: Debe ser que Perfume debe ser la
2: Yo creo
3: la
2: que debe
3: cara,
2: poner
3: ¿no?
2: veladora todas las semanas para que la gente vaya y pueda pagar la nómina. Pues, ¿sabes lo que es esa
4: sí,
2: nómina?
4: Y de todas las obras, el sótano,
2: de todas.
4: El de la obscenidad
2: Tiene
4: de la
2: las
4: carne,
2: leonas.
4: El deseo.
3: Leonas.
2: Uh-huh. Las leonas, el sótano, ese
4: La obscenidad
2: perfume,
4: de la carne.
2: La obscenidad de la carne, tiene cuatro.
4: El deseo.
2: Ah, el deseo también.
4: Uh-huh. Deseo prohibido.
3: Uy, pues
2: Fíjate,
3: ahí está.
2: Cinco obras tiene. Y con unos repartos, pero yo creo que el reparto más grande es el de Perfume.
4: Ah, sí, claro.
2: No, ese reparto es
3: de
2: carísimo.
3: México. Uh-huh.
4: Claro.
3: Sí, de México, debe ser. Está la Sonora Santanera.
2: Fíjate, la Sonora. Todas las noches.
3: La Tesoro, Mayuri, Maribel.
4: Lin May.
3: No, sí. Laura Luis León, de Alba, el señor
2: Laura
3: Suárez.
2: Laura Flores.
4: Alejandro Tomasi, Laura León. Sí, son muchos.
2: No, tiene muchísimos repartos.
4: Rosa Gloria Chagoyán.
2: No, y luego todo el ensamble. de sí, todas las bailarinas y bailarines.
4: Ah, sí, cierto.
2: No.
4: Arturo Carmona.
3: Cristian de la Fuente. Arturo Carmona. Camejo. Joder, está fuerte.
2: Está fuerte el elenco. Te digo, yo creo que hay que prender veladora toda la semana.
3: Pues yo creo que ahorita, desde ahorita, Max, hoy, desde el viernes para que cierre el otro viernes.
2: No, el domingo es cuando raya, ¿no?
3: Sí.
2: Les
3: sí,
2: paga los domingos.
3: Tiene que rayar.
2: Sí, híjole. Ha de traer así. El tambache de billetes, porque imagínate a todos los que les tiene que pagar.
4: Sí, mucha presión, ¿no?
3: Sí, mucha presión.
4: Mucha presión, ¿no?
2: Mucha presión.
3: Pues sí, ahí mismo, Max, fíjate que anoche en esta entrega de premios también me fue Cristian de la Fuente. Ajá. Sigue ese lío, porque hace unos días a mí se fue a la fiscalía por el tema del robo de su moto.
2: Pero ya ves lo agarraron, ¿no? ¿Al
3: sí,
2: tipo?
3: Pero sigue todavía sin recuperar su moto.
4: ¿Cómo crees?
3: Pues sí.
2: ¿Cómo? O sea, agarraron al tipo y ya no tenía la moto.
3: No, y justo Cristian sabía dónde estaba la moto y le dijo a las autoridades, pues dicen, no, es que hay que investigar primero. Eso es lo que nos contó.
2: ¿Cómo?
3: Pues sí, sí. Tipo detenido, no tiene su moto y al final, bueno, pues está expuesto porque él ya denunció, ha estado yendo a las audiencias allá a la ciudad judicial aquí cerca de Niños Héroes. Porque, pues, obviamente él quiere recuperar su propiedad porque era una pieza importante.
2: Oye, pero es una moto carísima, ¿no? Sí. Era una Harley.
3: Era, creo que BMW.
2: BMW.
4: Pero muy cara.
2: Era BMW, sí, es cierto. Sí. Oye, ¿y no se la han dado?
3: No.
2: Pero él ya sabe dónde está la moto.
3: Ya sabe todas las autoridades.
4: No puedes recuperar, ¿no? Tan fácilmente.
3: No puedes
4: ir a agarrar.
2: ¿Por qué? Decir,
4: pues porque hay un proceso, ¿no?
2: No, bueno, pero ya agarraron al tipo, ¿por qué no le entregan la moto?
4: Es lo que no se sabe.
3: Sí.
2: Bueno.
3: Es que tienen que investigar si no delinquió en ella, qué pasó con ese vehículo, si no está involucrado en otro tipo de siniestro. Entonces,
2: ¿tú les
3: pues, lío.
2: Ay, y bueno, vamos a ver qué dice el pobre...
5: Cristian de la Fuente dijo cómo va el proceso en contra del hombre que meses atrás le robó su motocicleta.
0: Sí, ya lo vincularon a proceso, apeló, nosotros fuimos, le rechazamos la apelación, tienen 30 días para investigar, ojalá que no esté robando otras motos para juntar dinero.
5: El actor dijo a Eileen Mujica no debe hacer caso de quienes la han criticado por haber regresado a trabajar a los pocos días de fallecido su hijo Mauro Menéndez.
0: Los que critiquen, a mí se me murió mi papá un jueves y yo el domingo tenía un show en vivo. El papá de mi mejor amigo se me murió entre medio del primer y el segundo acto de una obra de teatro. Un amigo mío se mató un día antes que yo tenía que conducir los Latin Grammy. La vida sigue y creo yo que sobre todo en nuestro espectáculo, como me lo dijo una vez un director de televisión, me dijo, tienes que ponerte la nariz de payaso y hacer reír.
1: Claro.
0: Y eso es, nosotros actuamos y trabajamos con emociones y creo que es la única forma de hacer una catarsis y de seguir adelante. Los que critican, pues que critiquen, pero yo creo que Aileen tiene el poder de hacer lo que ella crea que es mejor para ella.
5: Y dijo, espera poder llegar rápido a un acuerdo con su exesposa tras la demanda que ella interpuso en su contra.
0: Bien, deberíamos estar llegando a puerto, Dios quiera, por pronto.
9: ¿Cómo lo estás,
0: yo creo que esos procesos no son a favor de nadie,
8: se terminan.
0: ¿No? Por supuesto, si al final uno se muere y las cosas quedan para mi hija, para mi pareja.
9: Tienes que pagar una parte
0: no.
9: Del dinero.
8: Gracias.
5: Para Grupo Fórmula, Berenice Ortiz.
3: Bueno, ahí está Cristian Mas.
2: Cristian, que no le entregan la moto, por favor.
4: Híjole.
3: Yo quisiera saber con Omar, y justo yo me enteré hace unas 2-3 semanas que parte de su staff fue como congelado. No sé si ya la palabra se ha congelado o despedido, porque pues al final con el Mundial, Max.
2: ¿De Omar?
3: De Omar. Y el Teatro de Perfume. ¿Sí, no? Parte de ese staff, pues que es muy grande, pues obviamente con el Mundial ya sabes que no entraba nada.
2: Sí.
3: ¿No? Entonces, justo me enteré que hubo un recorte importante dentro de la producción. Voy a buscar para precisar. Me enteré de varias personas que me buscaron a mí y justo dije, bueno, ya no nada más es una, son varias del tema. Y yo creo que también hay que entender algo. Como tú dices, es un elenco muy, muy grande. Si tú como productor dices, ¿qué hago? O sacrifico parte de mi elenco, sacrifico parte del staff, pues quien mete los boletos,
2: claro,
3: quien vende es el elenco. Entonces, yo creo que también se les está viendo un poco negras porque levantar toda esa nómina después de un mes y cachito del Mundial, que en lo que no hubo nada más.
4: Suspendió las funciones, nada más las dejó un solo día.
2: Todos los teatros bajaron.
4: Todos, en general, todos.
2: Todos.
4: Sí, también Claudio
2: decía. Oye, ¿y sabes qué? Y las tiendas también. estaba yo platicando con unas chavas que atienden en un gran almacén y me estaban diciendo que de plano no había gente. Le digo, ¿y por? Porque yo vi así como muy vacío. Y me dijeron, no, pues es que con el mundial no vino nada.
3: Nada, Max.
4: Sí, no. Fíjense que incluso mi amiga...
2: No salía ni a las tiendas.
4: No, mi amiga Chantal decía, todo es para llevar. Y piden poquito, o sea, que ya ven que tiene
3: lo del changarro. ¿Dónde está?
4: Está en Clavería, acuérdense, ahí en...
2: Y entonces nadie iba al restaurante, todo el mundo quería
4: para estar en su casa. No quería salir la gente. Exactamente, no quería salir el público, entonces pues
2: los teatros, salía.
4: Todo.
2: Pero ni a las tiendas.
4: Bajó.
3: Nada, Max.
2: ¡Ay, qué bárbaro!
3: Pero ojalá se repongan porque...
2: Bueno, pues, no te digo, los teatros estuvieron súper mal.
4: Muy triste.
2: Pero bueno, espero que se repongan este mes. Sí. Ahí vienen las inscripciones.
3: Ah, sí, este
2: los
3: mes.
2: Los uniformes.
4: Las vacaciones de verano.
3: Los útiles.
2: ¿No ves que septiembre le dicen septiembres?
4: Septiembres.
2: El teatro le dicen septiembres porque son las vacas flacas, porque entran a la escuela los niños, hay que pagar útiles y uniformes, inscripciones. Ay, no. Y pues, ¿cómo vas a ir al teatro?
4: Sí, y luego te vas de vacaciones y regresas y ya...
2: No, pues ahorita son así. Las vacaciones.
4: Sí, son vacaciones.
2: Primero el mundial, luego las vacaciones. Ay. Y ahora las inscripciones. No. Pobre teatro.
4: La gente que viene de fuera, que aproveche.
2: Ah, sí.
3: Exacto.
4: Ese sí. Sí. Es para la gente que viene de fuera.
2: Que aproveche el teatro. Vamos a corte.

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4: CBT 137 hace un llamado para que los estudiantes de nuevo ingreso deben inscribirse una vez que resultaron aceptados en este plantel a partir de la siguiente semana. Esto informó José Lorenzo Villegas Robledo, director del CBTIS mencionado.
5: Bueno, a partir de la próxima semana, del 10 al 14, va a ser la inscripción ya de los alumnos de nuevo ingreso, los que fueron aceptados para primer semestre. Y además quiero hacer la mención de que todos aquellos alumnos que quedaron en el turno de la mañana van a tener que ganarse ese lugar que ya tienen en la mañana, porque año con año nos ha sucedido de que hay alumnos que son aceptados en la mañana y resulta que algunos no entran a clases y andan reprobados, y esos alumnos que lleguen a presentar esa situación van a ser cambiados a la tarde. Porque el turno en la mañana es un derecho que se han ganado muchos por alguna razón, ¿verdad? Ya sea por promedio, porque tienen hermanos aquí. Entonces, si alguien no mantiene el promedio o que esté acreditando las materias, va a ser pasado al turno vespertino en el segundo semestre. Y por otro lado, también quiero externar que gracias a un programa que metimos hace 3 años, alrededor de 20 de nuestros alumnos agarraron becas al 100% en las universidades. Algunos fueron en el Politécnico Nacional, en el TEC de Monterrey, en el TEC Milenio, en la UTEC, en el TEC aquí de Nuevo Laredo y en distintas partes, pero...
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6: Son las 12:30.
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7: Viene este miércoles 12 y va a estar hasta el 18, me parece, y después llega Papá por Siempre en el Centro Cultural Teatral 1, que los trae Alejandro Gou. Estos espectáculos.
8: Pero los trae tal cual.
7: Los trae tal cual. También eso es un super gasto. Ajá, exactamente.
9: Super gasto.
7: Super gasto, sí. Porque vamos a ver el Broadway aquí, que ya México también ya está a la altura de Broadway.
8: Sí, con pero estas están tal cual las así pusieron es. En Broadway, las traen aquí. Las traen inclusive en inglés, con una pantalla que las van subtitulando, y está muy padre, la
7: y para
8: verdad.
7: Que el público vea realmente los elencos del cast de allá, uh-huh. Que no tiene oportunidad de viajar, Alejandro Gou nos acerca a estos espectáculos, y a nuestro público de aquí de Maxi nos quiere consentir, y les vamos a regalar aquí unos pases para que vayan tanto La Novicia, revela este miércoles, a las 8:00 p.m, me parece que es, y en el Centro Cultural Teatral 1, Max. Uh-huh. Entonces, estamos viendo las imágenes.
8: Ver, no, todavía no. Las imágenes.
7: Las imágenes de La Novicia y de Papá por Siempre, para que sepan de qué estamos hablando aquí el público. Que también ya saben que ha traído a Beetlejuice el Superfantasma, que sí. Siempre está buscando también...
9: Charlie, la fábrica de chocolate también estuvo ahí.
7: Ajá. Increíble, ¿eh?
9: Muy buena.
4: Yo creo que es una importante opción que nos da Go de traer siempre los musicales. Es importante,
8: Max. Y tal cual están.
4: Sí, ahora son caros.
7: Muy.
4: Son caros, sí.
7: Muy caros.
4: Porque se trae a toda la compañía, toda la escenografía. Toda la compañía,
8: sí. ¿Qué pasó con las imágenes? No tenemos. Ahí están. Las imágenes de la novicia rebelde. No, esas no son las imágenes, no son. Chula.
7: Tenemos un video de... Ahorita lo vamos a poner, este video, para que el público sepa y mientras...
8: Sí, pero bueno, si vieron La novicia rebelde en película, la obra de teatro está igualita. Ya saben que es el capitán Von Trapp, que hizo Julie Andrews. Ahí está, mira. Pónmela.
7: Sí, ahí están, miren. Estamos viendo las dos.
8: ¿No tenemos audio?
7: Mire, mis... Sí, tiene audio. ¿Ahí está?
8: No tenemos audio.
7: Ahí está.
8: No tenemos el audio de la...
7: Bueno, sí se estaba escuchando.
9: Go Broadway Tour traerán a México dos de los musicales más queridos del teatro internacional: La novicia rebelde y Papá por siempre, en una experiencia que promete acercar la auténtica magia de Broadway al público mexicano. Todo comenzará con La novicia rebelde, una de las obras más emblemáticas de la historia del teatro musical. Basada en hechos reales, la historia sigue a María, una joven novicia que es enviada a cuidar a los 7 hijos del capitán George Von Trapp en Austria, poco antes de la anexión nazi de 1938. Con música de Richard Rodgers y Oscar Hammerstein, este clásico ha emocionado a generaciones gracias a canciones que ya forman parte de la cultura popular, como Do Re Mi, Edelweiss y The Sound of Music.
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9: Papá por siempre, basado en la famosa película Mr. Doubtfire. A casi 33 años después de que Robbie Williams conquistara el mundo con su inolvidable personaje de la niñera escocesa, la historia

0: gira norteamericana.
1: Ahí está.
2: Ahí está.
1: Está increíble, Max.
2: Y está qué padre. Padrísimo.
1: Sí, ahí vamos a estar, ¿no?
2: Sí, porque además están tal cual. Entonces, como si estuvieran ustedes viéndola en Broadway, igualita.
1: Sí, que tengan la oportunidad.
2: Y ya saben la historia de la Rodolfo Rebelde, que es una historia bien bonita. Tienen que llegar a la frontera el Capitán Von Trapp, la novicia y los siete hijos del capitán.
1: Sí, y las travesías que van a
2: pasar. Pero ahí hay una historia de amor, porque la niña más grande se enamora de un chavo, pero no sabe que es nazi.
3: Uy.
2: Y sí. Entonces ahí vienen los conflictos.
1: Pues digo, las travesías.
2: Es una historia preciosa, que la hizo Julie Andrews.
1: Sí, también. Y estuvo
2: en su buena época.
1: Sí, así es. Y tenemos aquí 5 pases dobles para que vayan este miércoles. Entonces, ya saben, allí al Teatro Cultural 1. Y por otro lado, Max, también tenemos, y una vez vamos a decirles, que nos fuimos a ver Requiem de Ernesto y yo con Marimar Vega y Bruno Bichir. Y está en el Foro Shakespeare. Estaba de Requiem. Entonces, también tenemos pases para que vayan. 2 pases dobles este sábado a las 6 de la tarde. La verdad, está... ¿Qué tal te pareció las actuaciones?
2: ¿Verdad?
1: Increíble la actuación.
3: Parece, sí, me parece una obra bastante sólida. Ahora... Llega un punto donde estás viendo a dos monstruos de la actuación pelear, actuando fuerte. O sea, la obra empieza a subir tensión. Sí, verdad, tiene mucho que no veía a Bruno Bichir. Me da mucho gusto ver a Bruno Bichir ahí en el teatro porque qué buen actor es.
2: Oye, que nos dan otros 5 más para Requiem.
1: Ah, mire, 5 más para Requiem, perfecto.
3: Tienen que ir a Requiem.
1: Listo. Y tenemos también...
2: ¿En el teatro qué?
1: En el Teatro Foro Shakespeare. Y Los Perros, esta obra también de Los Perros, también tenemos cortesías, también tenemos 3 pases dobles. Esta es en el Teatro Milán. Está Sofía Álvarez, Marco Treviño, Paula Watson.
2: Ay, Sofía Álvarez, que tenía años
1: sí, yo me acuerdo. Yo la amaba en Sofiando, cuando salía contando cuentos. Y Ignacio Riva Palacio está en este, de Cristian Magalón, esta obra y dirigida. Y bueno, pues es una obra que también va a hablar de cuando pasa una reunión familiar, no quiere celebrar un cumpleaños. Y de repente empiezan a hablar de perros, de temas que no tienen ni trascendencia. Y la persona que va a hablar del cumpleaños está como con ganas de decirles algo y les dice que si realmente todos están felices con lo que están haciendo, se encuentran bien en su vida y de ahí viene todo.
3: Está bueno. Y
2: todos empiezan a contar.
1: Empieza a contar y ahí van a ver. Está muy buena, buena, muy interesante, gran elenco. ¿Y
2: esa dónde está?
1: En el Teatro Milán, Max.
2: Los Perros.
1: Los Perros, así es. Y por otro lado, me fui a las profundidades del mar.
3: A ver, vamos a ver.
1: Me fui a conocer Titanic.
2: Ándale.
1: Me fui a ver el barco de Titanic, todo lo que pasó. En una experiencia que se llama Titanic, que les traigo por aquí.
3: A ver.
1: Para que la vean. Amigos de Maxine Goodside, me encuentro aquí en la espera de abordar esta experiencia de Titanic, donde vamos a conocer esta historia, vamos a ser parte de la tripulación. Y bueno, miren, yo ya soy el capitán. Los voy a llevar a ver qué tal... Soy como en el timón y a ver si podemos salir de esta aventura mágica de Titanic. Lo primero es registrarse como pasajero. Y la aventura comienza colocándonos el visor para estar listos y bajar al océano, a las profundidades del mar, para conocer los restos del Titanic y ver realmente qué pasó y ser parte de esta aventura. Bueno, pues estando ahí se siente esta parte de toda esta misterio del Titanic, pero regresamos al tiempo y de repente somos unos pasajeros del Titanic. ¡Wow! Subiendo a este barco impresionante con todo lo que nos implica el conocerlo, el estar dentro de él, del ambiente, vivir en cada uno de los rincones. Y bueno, ser parte también del timón, sentir que se siente cuando estaba girando este barco. Y bueno, también pasar por la cubierta, estar en la proa. Sentirte de verdad un pasajero del Titanic es una maravilla, una experiencia única que solamente la podemos vivir aquí. Además, podemos entrar a conocer los camarotes que tan lujosos eran. Y después estar en la proa, donde fue esa icónica escena. Y de repente nos dicen que tenemos que estar a salvo y nos hacen que abordemos una canoa, desde donde podemos ver el fatal accidente, la tragedia del hundimiento del barco del Titanic. Al finalizar la experiencia de Titanic, podrás tomarte una foto en la cual aparezcas de capitán, de pasajero, y bueno, te va a sorprender porque será un recuerdo que quedará donde tú cumpliste la misión de recorrer y saber qué fue viajar en el Titanic. Regresamos a Foro con Maxine.
3: Oye, qué padre foto, Johnny, me encanta, me encanta Titanic, una experiencia inmersiva.
1: Qué padre.
3: Qué buenas experiencias para el fin de semana, Max, porque creo que está interesante, además es conocer un poco de la historia. Y también quiero felicitar

0: felicitarte porque ya regresaste a caracterizarte a los reportajes. Eso, ya te habías tardado un rato desde La Taza, que fue el personaje de La Taza.
1: Anastasia.
0: De Anastasia. Sí. Y luego también acuérdate cuando se fue al Circo del Sol, Max, que era que lo confundieron con una persona.
2: Sí, claro.
1: Pero la verdad es que sí son experiencias, como tú
0: sí,
1: dices.
0: Sí, está padrísimo.
1: Muy interesantes, vivir esta parte, ser un pasajero del Titanic, sentirte que estás ahí, bueno.
0: ¿Dónde camarotes.
1: Está en la Plaza Samara, ahí en Satélite, ahí están estas experiencias. Samara. Está tanto la luna, que la vez pasada la hicimos.
2: Ah, sí.
1: Y la experiencia, y la próxima semana me fui a meter a una prisión. Ah. A una prisión para salir de, son 45 celdas, amigo.
0: ¿Pero cómo sales?
1: Que cada celda es temática, nada más les voy en adelanto. Cada celda es temática y tienes que encontrar cómo salir de ellas en 45 minutos.
0: Y si no sale, ahí te quedas
1: tú. Ahí te quedas, pero de todos modos no las haces, tienes que regresar. Está padre.
0: Está buenísimo.
2: Bueno, pero primero hay que ir a Titanic.
1: Hay que ir a Titanic, Max.
2: ¿Está en Samara?
1: En Samara. En Samara, Satélite. Ciudad Satélite, aquí en Ciudad Satélite.
2: Porque hay una aquí en Polanco también. Esta es la de Satélite.
1: Esta es la de Satélite.
2: Y allá también está la luna.
1: La luna también está para que vayan a la
2: entonces
1: luna.
2: Sí. Bueno, vámonos a corte, ahorita volvemos.

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4: La presidenta Claudia Sheinbaum rechazó que la detención del exgobernador de Guerrero, Ángel Aguirre, por el caso Ayotzinapa tenga un trasfondo político. Subrayó que lo importante es el diálogo con los padres de los normalistas, así como llegar a la verdad, a la justicia y a la localización de los jóvenes.
5: No tiene nada que ver con un tema político. Es parte de una investigación. Son distintas líneas de investigación que llevan a detenciones, pero el objetivo final es saber la verdad, hacer justicia y encontrar a los jóvenes, que ese es el compromiso que hicimos con las madres y padres de Ayotzinapa.
4: El presidente electo de Colombia, Abelardo de la Espriella, llegó esta mañana al Centro Cultural de la ciudad de Cali para sostener reuniones bilaterales con mandatarios internacionales antes de la toma de posesión presidencial. Informó Amy Arriaga. 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
1: Estamos de regreso y tenemos a Jesús Esma, que es secretario general del Partido Verde en la Ciudad de México, que lo tenemos por Zoom. A ver si ya me lo ponen, por favor. Por ahí anda.
2: Aquí estamos.
1: Hola, ¿cómo
2: ¿qué
1: estás?
2: ¿Qué tal? Muy buenos días, Maxine. Siempre es un gusto estar contigo. Te mando un besote y un saludo a tu audiencia.
1: Igualmente, Jesús, ¿cómo estás?
2: Muy bien, muchas gracias.
1: Oye, a ver, me vas a hablar de una cosa bien interesante. Delitos graves cuando sean delitos de la ambientación, de los bosques, en fin. Eso es
2: así
1: muy
2: es.
1: Interesante. Porque creo nos vamos a quedar sin aire.
2: Ojalá y no, Maxim. Mira,
1: no.
2: Creo que es muy importante que la gente sepa qué son los delitos en contra del medio ambiente, qué ha pasado en nuestro país y hacia dónde queremos ir. Déjame comentarte que el 24 de noviembre del año pasado el Partido Verde propuso poder agravar los delitos contra el medio ambiente como delitos graves. ¿Cuáles son los delitos contra el medio ambiente que la gente a lo mejor los conoce pero no los reconoce? Es el tema de tala ilegal, la venta de animales en especie en peligro de extinción, el tema de la contaminación del suelo y del subsuelo, es el tema, todos estos temas a lo mejor los vemos muy lejanos porque prácticamente los que viven en una ciudad como la Ciudad de México, en unas urbes, pues dicen, pues yo no veo la tala ilegal, no veo la contaminación, no me afecta en nada, pero la realidad es otra. Los datos que nos da el INEGI es que la degradación ambiental, y esto es el año pasado, perdemos en México prácticamente 1.2 billones de pesos. Para que la gente entienda cuánto es esto, es prácticamente el 4% del PIB. Se pierden 500,000 hectáreas por año en nuestro país de bosques y selvas. ¿Y qué es lo que nosotros en el Partido Verde intentamos? Pues evidentemente agravar el delito para que aquellas personas que decidan delinquir o dañar el medio ambiente no salgan con un tema económico, porque esto es lo que está pasando actualmente. El crimen organizado, cuando hablamos del crimen organizado, Maxim, nosotros nos imaginamos siempre un tema de venta de droga, pero sí, el crimen organizado también se muta de delitos. Es decir, el crimen organizado hoy en día, cuando se dedican a la venta de droga, sabe que tienen una pena mayor y se van trasladando en tema de tala ilegal o deforestaciones de bosques y selvas, porque es muy rentable. Después del tema de la venta de drogas, de los delitos que más economía les pueden generar, después de trata de personas, es la venta de especies en peligro de extinción y después la tala ilegal. Y siguen cometiendo estos delitos porque cuando el gobierno los agarra, pues nada más pagan por salir, no se van a la cárcel por estos delitos. Por eso es muy importante poderlos poner como delitos graves. Ya se aprobó en la Cámara de Diputados, pasó al Senado de la República y hicieron alguna modificación en el Senado y va a regresar a la Cámara de Diputados para su aprobación. Y eso es lo que nosotros en el Partido Verde estamos intentando, que se agraven estos delitos para poder inhibir que las personas que decidan delinquir lo hagan, sabiendo que si lo hacen, se van a ir a la cárcel.
1: Oye, porque esa es una mafia, ¿no? Todos los que talan los árboles, claro. Y todo es una mafia.
2: Es
1: no
2: una
1: pasa
2: mafia.
1: Nada, no pasa
2: en
1: nada.
2: En el mes de julio hizo un operativo la Profepa con el secretario Omar García Harfuch, que por cierto le mandamos un reconocimiento y un saludo.
1: Y un
2: en
1: beso.
2: 25, y un beso también. Un beso, un gran amigo y estoy muy orgulloso del trabajo que está haciendo. Pero hicieron un operativo en 25 estados donde encontraron una cantidad de tala impresionante. Hoy en día está en el tema del Ministerio Público y en el Poder Judicial, pero lamentablemente pues van a poder salir de la cárcel porque todavía no está tipificado como delito grave este tipo de delitos. Por eso es bien importante poderlos aumentar y es donde el Partido Verde no quitamos el dedo del renglón hasta que se haga posible.
1: Ay, pues ojalá, porque si no, de veras, nos vamos a quedar sin árboles tú.
2: Pero a ver, Maxim, en los temas de delitos ambientales, es un tema transversal. Perdemos economía en nuestro país, perdemos un tema de salud. Evidentemente en nuestro entorno la recuperación, por ejemplo, de una deforestación, pues tarda siglos, o de tala tarda 100 años, no es algo que se pueda recuperar. Hay muchas empresas que para la producción de sus productos pues evidentemente contaminan el suelo y el subsuelo y no les importa porque tienen una ganancia y para la recuperación del subsuelo puede tardar hasta 30 años.
1: Sí.
2: Es decir, todos estos delitos no se generan o no se pueden regresar a su hábitat natural en pocos años y es por eso que creemos en el Partido Verde que tenemos que ya tomar este tema como lo serio que es y poderlos agravar para que estas personas que deciden delinquir no salgan de la cárcel.
1: Pues yo les mando un aplauso, un beso y un abrazo porque eso es realmente un delito muy grave. Fíjate, para cosechar una piña tarda 2 años para que tú puedas cortar una piña y esté dulce. 2 años, una piña. Imagínate un árbol 100 años.
2: 100 años.
1: Pues sí.
2: Es lo que está pasando en Michoacán. Si tú llevas un dron o pasas por un avión o las personas que tienen acceso para poder ver los bosques, la verdad es que el crimen organizado lo ha hecho muy bien. Son células perfectas, como si estuvieran hechas por extraterrestres en la tala ilegal. Y no los ves, digamos, en la periferia de las ciudades, pero cuando te metes ves una deforestación que trae consecuencias de cambios climáticos. Evidentemente donde deforestamos deja de llover y eso pues alteramos la producción de la tierra y nos alteramos a nosotros mismos.
1: Exacto. Oye Jesús, pues muchas gracias por conectarte, aunque sea por Zoom, a ver qué día vienes.
2: Feliz acá de la vida cuando me invites, Maxi.
1: Acá te esperamos, muchas gracias.
2: Gracias.
1: Y síganle.
2: Te mando un beso.
1: Síganle ahí con vamos. Estos delitos graves, por favor.
2: Gracias,
1: Maxi. Gracias, que te vaya muy bien. Adiós Jesús. Es Jesús Esma, es secretario general del Partido Verde en la Ciudad de México. Y esto realmente es importante porque nos vamos a quedar sin árboles y sin lluvia. Y sin aire, si se acaban los bosques, pues a ver. Bueno, pues pasamos a platicar con Fernando Llanos, que está aquí, porque él hizo un libro de esta película que fue muy exitosa, que se llama Amores Perros. Y está aquí con nosotros y él nos contará por qué hizo este libro. ¿Cómo estás? Gracias por estar aquí.
0: Muchas gracias por la invitación. Muy contento de estar aquí platicando con ustedes.
1: ¿Por qué se te ocurrió hacer ese libro?
0: A mí no se me ocurrió. Se le ocurrió al director Alejandro González Iñárritu hace 6 años. Se le ocurrió decirle a la productora Tita Lombardo, oye, ¿y si Fernando publicas? Yo hice el storyboard. ¿Y si Fernando publica sus dibujos?
1: ¿Ah, tú hiciste el storyboard de la película?
0: Sí, de la película y el making of, el detrás de cámaras. Dijo, ¿por qué no publica sus dibujos y yo le hago el prólogo? Y así empezó esta aventura editorial que llevo 5 años trabajando y que por fin presentamos este viernes en Coyoacán, en Gandhi, a las 7:00 p.m. con Tita Lombardo, donde aparte habrá mucha gente del crew que invitamos también para que entre todos firmemos el libro. Es un libro muy horizontal, incluye muchas voces. Incluye 77 testimonios de la gente que trabajó en la película. Entonces es un libro único porque en la historia del cine no existe otro libro igual. O sea, generalmente no se entrevista a tanta gente, pero me parece que el fenómeno de la película vale la pena, pues, esta investigación de saber todos los departamentos qué recuerdan, qué reflexionan en relación a cómo funcionó la película, por qué funcionó, alguna anécdota, algún testimonio. Entonces eso me tardó 5 años
1: en que existiera. Cada departamento,
0: pues, algunas son entrevistas, otros pedía los textos. El único, yo pedía 300 palabras. El único que no toqué fue el texto de Rodrigo Prieto, el fotógrafo, que me parece que era redondo, completo. Y los demás, pues había muchos agradecimientos en común, entonces los fuimos editando. Sí. Pero pedía los textos o entrevistaba y luego resumía por teléfono y cosas así.
3: Oye, interesante el libro, hay que desmenuzarlo. Primero viene es una historia de cómo se hizo Amores Perros, como sabes, el cine mexicano, con un peso. Pero me llama mucho la atención cómo dentro de la publicación, y que creo que es interesante para toda la gente que le gusta el cine o el entretenimiento, es cómo detallas paso a paso cómo se logró. O sea, a mí me llama mucho la atención de este flair en la película donde se le cae al director de fotografía la cámara. Y como para cuidar a su crew, decir, no digo nada porque si digo la cámara cuesta miles, lo corren y no acabamos la película y eso nos genera más costo. Y entonces, ¿cómo tiene esos ciertos errores que a lo mejor nadie notó? Pero creo que al rever la película puedes notar el error, O sea, creo que es un libro de secretos de la película muy bastante bien logrado.
0: A mí me parece que la película es perfecta y ya no la vamos a modificar con ningún libro. Sí. Pero lo que sí pasa es que tu mirada cambia. Entonces sí vas a ver otras cosas y vas a percibir los choques y vas a ver los perros, sabiendo los trucos del mago que están en esta publicación, ¿no? Los chones famosos. Estamos enseñando aquí los chones que te dicen, no enseñen los chones, aquí lo estamos enseñando todos. 80 y tantos. No. Entonces me parece que vale la pena ese esfuerzo de tanto tiempo para poder tener esta publicación que realmente pues nos gusta mucho, nos parece que aparte la apuesta es un libro accesible. Hay dos libros que sacó Mac, esta editorial inglesa, para festejar los 25 años. Ajá. Y este es el barato y el de papel, pues también eso, como económico, para que sea una publicación de trabajo. Esto está pensado en los estudiantes de cine, que lo lean, que lo subrayen y que lo estudien y lo consulten. Luego los libros bonitos los dejan así en la sala y dicen, ahí está mi libro para que lo vean. Le llaman Coffee Table Book. Bueno, este no, este es un libro de consulta, de trabajo, ¿no? Para salpicar todas esas vivencias e información y motivar a más jóvenes a que hagan mejores y más películas.
3: Dentro de esa rudeza del libro, a mí me llama mucho la atención, lo platicaba con Maxine el otro día, la escena que menos pensarías, yo pensaría que la escena del choque es la favorita del escritor, yo pensaría que quizá la escena de la pelea de los perros, la persecución, pero cuando detallas aquí ese secreto que quizá era poco mente conocido y seguramente la gente no sabe, la escena de amor de Vanessa Bauch con Gael García Bernal, donde está engañando a su hermano en su casa, que es una escena que desataría todo lo que es la escena clave, que también narras muchos secretos de los creadores de la historia, ¿no?
0: Totalmente. A mí, fíjate que me encanta, bueno, obviamente soy súper fan del trabajo de Arriaga, pero ese momento es cuando abre el juego Gael con Vanessa Bauch y le dice, pues, ¿qué onda? ¿No? Y wow, se genera una tensión y un viaje, y dice, este es Caín, ¿no? Entonces, bueno, tiene todo este tipo de, tiene los llamados.
1: Queremos que nos aguantes tantito porque vamos a ir a un corte comercial.
0: Venga, venga.
1: Seguimos platicando con Fernando Llanos acerca de este libro que hizo de la película de Amores Perros. Regresamos después del corte.

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7: Son las 12:59.
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0: bebé. Estamos de regreso. Y fíjense, ya estamos en nuestra hora de tele. Y estamos platicando con Fernando Llanos, que resulta que él hizo un libro, este que está aquí, de la película Amores Perros, porque él hizo el storyboard de la película. Entonces, esta película que nunca se esperaron que fuera ese exitazo que fue, pero él nos está contando secretos de la película.
1: Así
0: gracias,
1: es.
0: Fer. No, hice, seguimos platicando.
1: Hice el storyboard, pero también el detrás de cámaras. Uh-huh. O sea, grabé 47 horas de cómo se hizo la película y eso se editó después en un documental de 1 hora 18 minutos que acabamos de presentar en la muestra internacional de cine documental de Los Cabos.
2: Ok, acaba de salir.
1: Hace un mes lo presentamos, pero es una, pues es un video que se ha visto poco, o sea, un documental que se ha visto poco, pero si ustedes compran el Blu-ray de Criterion Collection del 20 aniversario, hay varias secuencias de mi making of ahí. Entonces es padre porque esto para mí es un making of, son detrás de cámaras impreso.
2: Sí.
1: Es como ese seguimiento de esa curiosidad que tuve de por qué se hacen las películas así. Es la primera película en la que yo trabajé. Y es esa misma curiosidad de, bueno, ¿y qué pasó con toda esta gente? ¿Qué piensa Gael después de tantos años de esa primera película que hizo? Uh-huh. ¿No? ¿Qué anécdotas nos pueden compartir? El que entrenó a los perros, el que chocó al coche.
0: Pero fue primera película para muchas personas, ¿no?
1: Para muchísimas personas, sí.
0: ¿Fue la primera película para Iñárritu?
1: Y de Arriaga también.
0: ¿Y Arriaga también?
1: Sí.
0: ¿Tu primera película? ¿La primera película para Gael?
1: La primera de Gael. Creo que la primera de Marta Sosa también.
0: La primera de Jorge Salinas.
1: Tita Lombardo ya lleva muchas.
2: Tita Lombardo.
0: Entonces, fíjate, Humberto, todos, ¿no?, los que salieron.
1: Vanessa Bauche ya llevaba varias.
3: Humberto. Sí.
1: Humberto fue la primera. Luciana Kaplan también, Bustos, creo que es la primer largo que trabajó.
0: Entonces fue primera película para muchas personas.
1: Sí, sí.
0: ¿Y nunca se esperaron que fuera este exitazo?
1: Pues yo creo que no. Digo, hay muchas voces que dicen, bueno, fue una apuesta atípica. Fue la película más cara de la historia del cine mexicano en ese año. Entonces costó más de $2 millones. Entonces yo creo que, pues no se esperaban, pero la apuesta fue a que sí sucediera. El guión era muy impactante y Alejandro tenía una fama pues también como bastante sobresaliente en esa época, como un director impecable de lo que hacía. Entonces, yo creo que por eso también dijeron...
0: ¿Pero entonces qué hacía? ¿Hacía radio?
1: Hacía radio, muy famoso radio, WFM, sí. Pero también hacía muchos comerciales y hacía la imagen de Canal 5.
0: Es cierto.
1: Entonces, pues ya tenía un renombre bastante sólido, ya existía Zeta Film.
2: Sí, uh-huh. Claro. Oye, también me gusta mucho la gente, lo que va a poder encontrar aquí es la voz del staff. Muy pocas veces se le da voz en una película al staff, pero está dentro de un crédito perdido en miles de letras que nadie ve en el cine. Pero aquí creo que lo que estás haciendo es también mostrar la otra cara de los otros protagonistas de Amores Perros, como los que planearon el choque en La Condesa, como los que estuvieron en la parte de la, como lo de la sangre de los perros, porque al final cuando tú ves... Tú ves que hay un Rottweiler ahí desangrándose, pero no sabes qué hay detrás de él, no sabes Katsu. Que el perro jamás sufrió, que el perro venía así. O sea, creo que también como material artístico también es una guía para la gente que quiere hacer una película chiquita, porque totalmente. Tú filmabas con 8 milímetros aquí.
1: No, es
2: ¿de lo qué que era? ¿Betacam?
1: No, mini-DV.
2: Mini-DV,
1: todo digital. Uh-huh. Y de hecho, sí, es un libro bastante horizontal, y de hecho cerramos una de las últimas páginas, es toda esta gente que trabajó en la película, wow. Pero de choferes, de bloqueando la calle, o sea, asistentes de producción y de algunos departamentos, que no sé ni sus nombres, y por eso lo pongo a cámara. Por si alguien conoce a alguno de los amigos que están acá, seguimos que buscando sus voces para la revisión y que crezca el libro.
0: Claro.
1: El siguiente tiraje esperemos que lo podamos crecer. Y pues que esta memoria sea como una bola de nieve y pueda ir ¿no? esponjándose.
0: Es que... Después de Amores Perros, seguiste haciendo cine. ¿Cuántas películas llevas?
1: Yo soy artista plástico y más bien estaba...
0: ¿No seguiste haciendo cine?
1: He hecho una película, pero me fue muy bien. Gané Morelia, gané La Habana, gané Una Diosa de Plata. Y
0: ¿cuál
1: me
0: ocurrió?
1: Se llama Matria y es de charros contra nazis.
2: Ok.
1: Ahí nomás.
2: Okay.
1: Estoy haciendo mi segundo documental, largometraje. Y ahora Tita Lombardo, la productora de Amores Perros, es mi productora. Y el asistente de dirección, Carlos Hidalgo, es mi fotógrafo, que también trabajó en Matria.
2: Sí.
1: Entonces, en Suadero, así se llama mi productora, Videofilmaciones Suadero, pues reciclamos el talento de Amores Perros también. Un saludo.
3: Que vean que la vean. Hay que buscarla, hay que verla. Matria.
0: Hay que verla en Netflix, ¿no?
1: En Amazon Prime. En Amazon Prime.
3: También Amores Perros, ¿no? También
1: Amores Perros está en Mubi, la acaban de lanzar la semana pasada.
0: ¿Sí?
1: Y les dan a todos que nos están escuchando 30%, 30 días gratis en Mubi para que vean Amores Perros. Ah, esa es la oferta.
0: Increíble.
1: Entras a ver Amores Perros y te regalan 30 días de Mubi.
2: Y ahora que ves, ahora sí, concretado todo este trabajo y todo este trabajo documental en un libro, ¿cómo te sientes tú de repente de voltear atrás y decir, pues soy parte de la historia y estoy siendo de nuevo parte de la historia? Porque creo que al final el hecho de que Iñárritu y Arriaga se hayan reconciliado y hablemos de que formaron algo que no existía y que es parte de la historia del cine, de nuevo cine mexicano. ¿Cómo te sientes tú de ver tu libro ahí, de ojearlo, de sentirlo?
1: Mira, llevo 40 libros publicados. Este es el más difícil. Este ha sido el más complicado, el más tardado. Y creo que también puede ser el que más impacto llegue a tener. Entonces, para mí ha sido importantísimo pues empujarlo, porque soy una persona, si lees mi primer párrafo del texto, habla de la importancia del verbo compartir. Entonces, soy un artista que se enfoca mucho en la distribución, la difusión y cómo es que una obra de arte le puede llegar al otro. Entonces, para mí es medular, pues ahorita no aventar la toalla, sino pues hacerle todavía mucho ruido al libro para que llegue a la mayor cantidad de personas y que pueda suceder esta otra idea que tengo de que pues ojalá encontremos más voces y pueda crecer el libro. Sí. Entonces, ¿cómo me siento? Me siento muy contento de que por fin hoy en la Ciudad de México vamos a hacer esta inauguración con todo el crew, vamos a festejar con bombo y platillo, de que ya existe, de que se puede comprar, de que la gente lo puede tener acceso a toda esta información que no existía, ¿no? Y y cuando Iñárritu comienza el día uno la filmación, cuando hacen la tlaqueta, él dice, vamos a estar todos en como en un barco navegando en estas cintas de 35 milímetros, ¿no? Con el celuloide. Y yo aquí en mi texto pongo esta reflexión de que, bueno, ahora estaremos navegando no sé cuántos años más en papel impreso. No, o sea, es el mismo viaje, es la misma gente. Uh-huh. Y a ver, ojalá le vaya igual de bien que le fue a la película.
2: Sí,
1: ¿no?
2: Oye, sí, sí. El esfuerzo. ¿Tú cobraste bien? Sí. Cuando, como así, digamos, como storyboard.
1: Te voy a decir algo, pues la primera película en la que yo trabajé, y la verdad es de que tenía 24 años, y yo con eso que me pagaron, pagaba mi renta 8 meses, ya estaba feliz.
2: Claro. Okay.
1: O sea, no sabía si era mucho o si era poco, pero para mí era una solución. Y por eso les dije, oye, yo quiero hacer el making of, porque si se puede dobletear la chamba. Y pues, como yo era un artista de video, sí, y así conocí a Arriaga en un festival en Caracas, me dijeron, bueno, pues órale, vas, te damos chance de que propongas algo, ¿no?
0: Oye, ¿y de esos 40 libros que llevas? ¿Todos son de cine o son de...?
1: No, tengo Tutti Frutti, la verdad. Uh-huh. Uno de los que mejor le ha ido es la historia de Ciudad Satélite, que publicamos con la UAM Iztapalapa, y vendimos 1,300 copias en 3 meses. Ese lo publicamos ahí con la UAM Iztapalapa. Ahora tengo mi editorial que se llama edicionesnecias.com.
2: Okay.
1: Ahí buscar, también hacemos las cosas. Mis proyectos siempre los acompaño de algún librito. Eso lo aprendí de Felipe Ehrenberg, mi maestro, a los 18 años. Me dijo, siempre acompaña. Porque luego la experiencia se va en las fotos y en la memoria, sí, pero que quede algo en físico, ¿no? Claro, por eso soy un artista, claro, que tiene esta fijación por la memoria y compartirlo a través de algún impreso, algún DVD, algún CD. Y
0: pero además dices que este papel lo hiciste a propósito porque es como un libro de trabajo para los chavos,
1: sí,
0: que punk, están estudiando cine o que quieren hacer cine. Aquí vienen muchos trucos, muchos secretos.
1: Y les voy a decir algo increíble, hablando de mis publicaciones. El libro que hice de mi película Matria aparece en los tres videos los primeros videos de YouTube de nuestra presidenta en su librero atrás. Ahí pueden leer el libro que dice Matria.
3: Ay, mira qué orgullo.
1: Entonces, pues a algunos le ha ido bien.
3: Qué padre, qué orgullo.
1: De los 40 que hemos hecho, a algunos le ha ido bien.
3: Yo creo que
1: bien.
3: A todos les cambió la vida, ¿no? Esta película les cambió la vida a todos.
1: A todos, sí. Nos dio una gran bendición. Así que es como el amuleto de la buena suerte.
0: Oye, pues Fer, te agradezco mucho que hayas venido. Muchas gracias. Y muy interesante.
1: Muchas gracias. Ya nos dicen que les pareció.
3: Sí, lo vamos a leer.
0: Muchas gracias.
1: Muchas gracias.
0: Gracias. Es Fernando Llanos. Él hizo este libro de Amores Perros. Cómprenlo, ya está a la venta. Está en Gandhi y en todas las librerías. Y hoy se presenta en Gandhi a las 7 de la noche.
1: Con Tita Lombardo, la productora.
0: Con Tita Lombardo. ¿Cuál Gandhi? El de...
1: El grandote.
3: Miguel Ángel
1: nuevo.
3: De Quevedo, ¿eh?
1: El Miguel Ángel de Quevedo.
2: Miguel Ángel.
1: Hay dos.
2: Miguel
1: Ángel, hay dos.
2: Ah, yo viví en el del centro.
0: Miguel Ángel.
1: No, Miguel Ángel de Quevedo, acompáñenos ahí a las 7. Y tendremos mezcal de Chapapá y cervecería La Bru nos regaló también cerveza artesanal.
0: Ah, hola.
1: Ya dice el comercial por apoyarnos. Gracias.
0: Muchas gracias.
2: Gracias.
0: Gracias. Vámonos a corte y volvemos.

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7: Es la 1:14.
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0: Vamos. Estamos de regreso. Y a ver, cuéntame de los de Fernando Colunga.
1: Max, bueno, pues tú ya lo habías dicho aquí, luego después Juan Osorio lo dijo allá, luego se enojaron que según no es cierto, ya sabes.
2: Que no era verdad. Que no era verdad.
1: Y Fernando Colunga no tenía un hijo, que no estaba casado, ya sabes, todas esas historias. Estamos viendo en pantalla una imagen, Fernando Colunga, Blanca Soto y su hijo. Por primera vez.
0: Está precioso.
1: Sí, entonces, bueno, pues yo creo que...
0: Bueno, de dos guapos, ve nomás qué preciosidad.
2: Mira qué grande.
1: Están muy padres las fotos, Max. Sin duda, es la primera vez que Fernando Colunga pues abre la intimidad de su vida privada, ¿no? Porque sabemos que él es una persona muy reservada en cuanto a este tipo de temas. Y también acuérdate que lo había hecho Juan Osorio. ¿Te acuerdas también que Juan Osorio le cortó el teléfono rojo?
2: Sí.
1: Pero bueno, ahí están las primeras imágenes. Ya no son paparazzis. Y pues está bien, porque al final está muy bien cuidado las fotografías, que no los hayan pillado afuera, porque pues, luego la foto sale muy mal, pero bueno, Fernando Colunga con su familia.
2: Está muy contentos, se ven.
1: Sí.
0: Muy guapos y muy contentos.
2: Bonita familia.
0: Sí, bonita familia. Y mira, ya tiene mucho con Blanca Soto, desde que hicieron la telenovela juntos, ¿cómo se llamó? El Amor Manda, porque El Amor Manda. Desde que hicieron Porque el Amor Manda con Juan Osorio, ahí se enamoraron y desde entonces están juntos.
2: Y guapísima Blanca Soto.
0: Blanca Soto es guapísima.
2: Guapísima, guapísima.
0: Es preciosa. Aparte es una niña linda.
2: Sí.
0: Es una linda persona.
2: Cuando trabajó en Eva Luna, ¿se acuerdan que hizo Eva Luna? Sí. Ahí con la señora Susana, era muy linda, la veíamos siempre.
0: No, sí,
2: les platicaba.
0: Es muy linda chava.
2: Uh-huh.
0: Y mira, ahí está la foto con Fernando Colunga y... Blanca Soto y su bebé.
2: Ay, qué lindo.
0: Sí.
1: Pues, qué bien, ¿no? Qué buen momento. Entonces ya no están atacando a Juan Osorio. Acuérdate, también ese día se le fueron a la guillotina, que porque según había chismeado. Que por cierto, Juan Osorio está de luna de miel, Max.
0: Sí.
1: Anda en Grecia. Y yo lo vi, qué padre, me da mucho gusto que esté con su esposa. Porque lo vi en unos videos que se grabaron donde él iba de traje y ella iba de un vestido de largo. Muy, ya sabes, décadas, 1940. Sí. Disfrutando de Grecia. Y qué bien por Juan que se está dando.
0: Oye,
1: este tiempo,
0: que se casaron y no habían podido tomar luna de miel porque estaban trabajando. Entonces, qué bueno que ya se fueron de luna de miel.
2: Ya, era por fin.
0: Justo y necesario.
1: Sí.
0: Oigan, y también me sorprendió la hija de la Josa, que fíjense que ya está re grande.
2: Sí.
0: Y salió en el concierto a cantar
2: cantando
0: con ella.
2: Sí, qué lindo, ¿verdad?
0: A ver si tienes por ahí la imagen de la hija de la Josa.
1: Anoche.
0: Tiene como 10 años ya, ¿no?
1: Sí, sí, sí.
0: Como
1: y
0: 10
1: fue un buen
0: años,
1: concierto, Max.
0: Buen concierto, pero me sorprendió la niña tan grande.
1: ¿Y sabes qué?
0: Yo pensé que era más bebé y no.
1: Yo creo que ella está alcanzando ya la madurez como cantante, porque me parece que desde que la vimos en México Suena, apenas en el Mundial, en el auditorio, que hicimos el análisis de la cobertura que hicimos los dos días, ella fue la que más números y canciones tuvo durante la noche, más que todos. O sea, los Timbiriche tuvieron una, Carla Morrison creo que tuvo dos, tres, o sea, todo el mundo iba dividido, el Potrillo nada más hizo tres, pero ella fue la que se aventó un popurrí, y de hecho, Emilio Azcárraga, que estaba atrás de mí sentado, Emilio Azcárraga Jan, estuvo cuidando cada detalle de la presentación, porque él estaba produciendo, digamos, el show, grabándolo junto con todo el equipo de Televisa, y fue el que más le encantó, porque se aventó el popurrí ochentero.
0: Sí.
1: Y ayer en el auditorio, la verdad es que creo que es, no sé si la graduación de la Josa, pero es la etapa en la que ella alcanza la madurez artística, porque se ve
0: plena en todos
1: sentidos.
0: No, y que está cantando súper, pero además me sorprendió la bebé, que ya no es bebé, ya tiene como 10 añitos, y canta padrísimo la chavita.
1: Sí, sí, sí.
0: Y se subió al escenario solita a cantar, pero con una
1: como
0: seguridad.
1: La mamá.
0: Pero bien segura y bien padre. Bueno, pasando a otra cosa, les cuento que Luis de Alba dice que estuvo a punto de perder la vida con la caída que tuvo. ¿Se acuerdan cómo le quedó la cara de negra?
2: Sí, la verdad, sí.
0: Estaba fatal,
1: Luis,
0: pobre.
1: Que se limpie con una gallina negra, más huevo, algo más.
0: Qué bárbaro. Pues bueno, esto nos contó.
3: Luego de la tremenda caída que sufrió semanas atrás y en la que pudo haber perdido la vida, Luis de Alba dijo cómo en familia le han dado un nuevo valor a la vida.
4: Oye, señor, ¿ha habido alguna recomendación posterior? Porque sin duda, como bien dice, es muy delicado lo que le pasó. Bendito Dios, todo ha estado bien. Pero una recomendación, algún seguimiento extra.
5: ¿Alguna recomendación? Fíjate a caminar, güey.
6: Oiga, señor, usted por muchos años ha hecho reír a toda la gente y demás. Esa yo creo que es una de sus misiones de vida. Pero con todos los milagros que ha tenido, ¿no ha platicado con Dios si tiene otro propósito aquí?
5: Diario, en la mañana, aprendí a través de los años y de la vida y de mi familia y de los golpes anteriores aprendí a despertarme. Por lo pronto, después del riatazo, me levanto con calmita, abro las ventanas de mi departamento, que está ahí enfrente del Ángel de la Independencia, el de aquí. Y entonces me asomo, veo naturaleza, y entonces ya le digo: señor, gracias por este día más. Voy a intentar que no haya problemas, que sea feliz, que mi familia siga unida y que nos cuides. Y hoy voy a ser un día feliz. Hasta cantamos, mis hijos se llevan una cancioncita que dice: ya amaneció, ya despertamos, hoy será un día feliz. El día más feliz del mundo, hoy será nuestro día más feliz.
6: Tenemos que aprendernos, la señora.
5: Sí, todos mis hijos la cantamos.
7: Pero usted es Juan Gamanei.
5: Agüe.com.
7: ¿Baila qué?
5: Juan Gamanei, bailo tango, masco chicle, pego duro. Tengo viejas de a montón. Tururu. Y fórmale, güey. Chóbole, güey.
3: Para Grupo Fórmula, Benice Ortiz.
1: Bueno. Ahí está don Luis, qué bueno que la libró, Max, pero
0: ay, sí.
1: Fíjate, ya le han pasado caídas muy graves, debería cuidarse mucho. ¿Te acuerdas en Monterrey?
0: Sí. Y luego se rompió la cadera.
1: Ajá, sí. Que ahí la salvó el doctor de Julio Preciado.
2: En Guadalajara.
1: En Guadalajara.
2: En Guadalajara.
1: Lo mandó
2: pues,
1: a operar.
2: Sí.
1: Y ahí se alivianó, pero don Luis, cuídese mucho porque además es un gran. Es Pirurris, no puede pasarle nada a Pirurris.
0: A Pirurris.
1: Sí, que sería cancelado. Fíjate, el otro día estaba yo viendo muchos de los chistes que hacía el Pirurris de nacos y todo eso. La comida del Pirurris 2026, bueno, ya estaría funadísimo, man.
0: No, bueno.
2: Es que antes.
0: Como hablaba el Pirurris.
2: No, sí, antes,
0: todo el mundo era naco y todo el mundo era feo.
2: Feo y gordo.
0: Y todo
1: sí, así. Sí, era bravo el Pirurris. Pero ahí
0: está. Sí. Ay, pero qué buen personaje.
2: Y así el ratón sí. Crispín, ¿te acuerdas?
1: El ratón Crispín.
2: El ratón Crispín.
0: No, así. Pero el Pirurris era sí. El que más me gustaba.
1: Sí, sí, sí. Sí, pero fíjate qué buena camada de comediantes. Digo, de entre lamentablemente los que hemos perdido, los que nos quedan sí. Son una
2: institución. Alejandro Suárez.
1: Alejandro Suárez. Que Alejandro Suárez, si lo agarras de buenas una vez al año, Max, te da una entrevista de un minuto. Si lo agarras de malas, corre y dice:
0: no
2: quiere nada.
0: Es que dice que es tímido.
1: Sí.
0: Oigan, ya la Casa de los Famosos ya llegó.
1: Ya, Max, fíjate que hace unos días, ¿te acuerdas que comentamos el tema
0: de la ouija?
1: A ver, vamos a ver el video. Este es el momento en que la jefa le da la ouija a Fede Vigevani a través del confesionario y él, todo el mundo nos quedamos en shock. Este es el videito.
8: ¿Aprobada?
9: Pues, como ves, el público... Toma asiento, por favor. Como ves, Fede, el público ya tomó una decisión.
8: Oh, qué bien. Ok.
9: Oh, ya está haciendo efecto, ¿eh?
8: Ya está haciendo efecto.
9: Ahí está tu ouija. Tú decides cuándo la usas en el jardín, ¿sí?
0: Para explicar.
1: Ahora, después de esto, acudí a una medium para que me explicara porque todos los programas de Televisa, todos los resúmenes de Televisa sacaron este tema de las pantallas.
0: Sí.
1: No existe ningún programa, galas, pregalas, posgalas. No, Wendy no ha hablado de esto, no ha hablado Margalef. Y esto es lo que me dice de lo que sucedió en la casa y que ha sido duramente criticado por el público porque consideran que es un juego satánico. Vamos a verlo.
10: Fíjate que la Ouija, Ernesto, desde 1890 aproximadamente la inventaron. Un loco, o sea, fue él, eso nació, si mal no recuerdo, finales del siglo XIX, que fue creado para supuestamente contactarte con los espíritus. Por eso el nombre es Oui, que es sí en francés, y Ja es sí en alemán. Pero esto de la Ouija sí no es correcto. O sea, no, John. No la jugaría, yo no. ¿Por qué? Porque son entes que es un portal de lo que se abre ahí, que no son los espíritus como tal, sino son otra cosa más densa que toman. Por ejemplo, tú quieres comunicarte con un ser querido y esa espiritualidad densa, negativa, hace como que te hace creer que sí, y te lo estás comunicando. Okay. Pero también tiene que ver mucho con la psicología.
7: Esta ouija.
1: Bueno, ahí está, Max.
0: Y luego.
1: Y luego, los comentarios después de que nosotros lo publicamos aquí y que salió publicado, todas las cosas son. Sí. La gente está en contra de esto porque Fede es una imagen de niños. ¿Cómo claro. Es posible que en un programa familiar? No por lo que signifique, cada quien tiene sus creencias, pero sí es más delicado. Y me parece que por eso Rosa María Noguerón y los encargados del show dijeron, a ver, espérate, este tema sácalo, uh-huh, porque se va a hacer más grande. No está en ningún show más. Yo ya me aventé los shows después de esto. De hecho, estas imágenes se rescatan por las cuentas de TikTok que están ahí, sí, las de los fans. Pero sí creo que mucha gente considera que es más grave de lo que está pasando, porque pues es un juego en el que Priscila nos dice, se abren portales, pero no se saben cerrar, uh-huh, solamente se abre. Entonces
0: salen energías que luego no puedes meter. Sí. Y es entonces, pues ya lo cancelaron. Pues qué bueno.
1: Ya no está ahí.
2: Qué bueno.
0: No, pero qué bueno.
2: Sí, qué bueno, la verdad.
0: Sí, qué bueno. Pues vámonos a corte, ahorita volvemos.

0: de vuelta. 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
2: Gobierno municipal ofrecerá certificados médicos escolares gratuitos durante agosto, con el objetivo de apoyar la economía de las familias neolaredenses y contribuir a que niñas, niños y adolescentes regresen a clases con los requisitos médicos necesarios. El gobierno de Nuevo Laredo, encabezado por la alcaldesa Carmelina Cantú Rosas Villarreal, ofrecerá durante todo el mes de agosto certificados médicos escolares gratuitos en las clínicas UNE. Esta acción busca facilitar a las madres, padres y tutores el cumplimiento de uno de los requisitos más solicitados para el inicio escolar, brindando un servicio accesible y cercano en distintos sectores de la ciudad. Liliana Arjona Barocio, secretaria de Bienestar Social, destacó que el gobierno municipal continúa impulsando programas que generan un beneficio directo para las familias, especialmente en una temporada en la que los gastos para el regreso a clases aumentan considerablemente. Los certificados médicos podrán tramitarse de lunes a viernes en un horario de 8 de la mañana a 3:30 de la tarde en cualquiera de las clínicas UNE ubicadas en diferentes puntos de Nuevo Laredo. El gobierno municipal invita a la ciudadanía a acudir a la clínica UNE más cercana, aprovechar este beneficio gratuito durante todo el mes de agosto, parte de las acciones que fortalecen el bienestar y la salud de la comunidad estudiantil. Con estos programas, la administración municipal reafirma el compromiso de seguir respaldando a las familias neolaredenses mediante servicios que contribuyan a una mejor calidad de vida y a una educación con mayores oportunidades para todas y para todos. 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Estuvo contigo, Osvaldo Rodríguez.
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5: Es la 1:31.
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6: Sí, el storyboard, todo sabe.
7: Claro, porque finalmente el cine es un arte de colaboración, Maxine. Sí. O sea, aquí tenemos un gran artista que es Christopher Nolan, que te puede hacer toda esta dimensión de una película tan grande y tan maravillosa. Pero algo que nos ha gustado mucho de las entrevistas con él es que siempre te dice, bueno, pero mi fotógrafo, mi músico, mis actores, la gente que consiguió las locaciones. O sea, es un trabajo de colaboración, no es nada más una un tótem, ¿no? Que él es el que hace todo, ¿no? Para nada. Entonces, pues sí, como crítico de cine, pues estás obligado a ver que si la fotografía la hace tal, pues es porque tiene un sentido. Si la música tiene tal ritmo, pues es porque tiene un sentido.
6: Y hablando de las
7: ¿no?
6: locaciones, ¿qué claro. locaciones más preciosas?
7: Sí, ¿no? Pues 7 países involucrados. Obviamente, pues se acercó mucho a lo que geográficamente en esta historia inventada, que es la Odisea, que bueno, eso también hay que aclararlo. Pues bueno, todo se mueve entre Grecia, Italia, Turquía, y ahí fue donde fueron a filmar. Ajá. Decía él que de repente era la Torre de Babel, porque había técnicos y había gente de 7 países diferentes que se hablaban en diferentes idiomas. Entonces, bueno, que fue toda, ahora sí que fue toda una odisea filmar la Odisea, ajá, pero el resultado en pantalla es espectacular, Maxine.
8: Sí. Oye, dime algo, a ver, de la espada a las películas de Nolan, ¿tú crees que esa es la obra maestra con la que se puede considerar como quizá el mejor director del siglo XX por arriba de James Cameron? ¿Crees tú? Y lo hablo por la magnitud, porque si hablas tú, por ejemplo, de Tenet, dices, bueno, es una temática un poco rara, pero si te vas a Interestelar, dices, bueno, creo que está demasiado muy bien bajado todo.
7: Oppenheimer,
8: que son... Pero esta realmente, por la magnitud, por lo que significa, ¿tú crees que sí es? Porque además creo que reunir ese Dream Team de elenco, no cualquier director tiene ese presupuesto, sobre todo.
7: Mira, yo más bien creo que es un fenómeno como el de Guillermo del Toro con Frankenstein, cuando nos dijo... Toda mi obra de Cronos hasta acá es un camino pavimentado para llegar a Frankenstein. Yo creo que igual con Christopher Nolan. O sea, ¿cómo empieza haciendo estas primeras películas muy en el tono del cine negro americano, con estas estructuras al revés, ¿no? Amnesia, Insomnia. Sí. Luego, pues empieza a agarrar un pasito más. Viene la trilogía de Batman, donde bajas a Batman a la guerra contra el terrorismo de la primera década del siglo XX, y luego te vas a Interestelar, donde ya mezclas melodrama con física cuántica y no sé qué. Yo creo que es un camino que se fue empedrando y que finalmente, también algo que ha dicho él de manera muy clara, dice, le preguntan, ¿por qué hiciste la Odisea? Y dice, porque le fue bien a Oppenheimer. Si no, no lo hubiéramos hecho. O sea, hubiera un proyecto muy arriesgado. Oppenheimer también, pues digo, meterte en la en la mente de un físico, de un científico, y hacer una película tan apasionante como fue Oppenheimer, pues yo creo que este era el camino. O sea, era contar de alguna u otra forma odiseas de personajes que se van enfrentando a lo que ellos son y luego la realidad que los revira. Digo, el doctor Oppenheimer es el mejor caso. Claro. Que haces el mayor descubrimiento científico del siglo XX, y ese

0: febrero hacer un desayuno, entregarles todos los Óscares y dárselos todos.
1: Sí, porque, bueno, realmente es una gran película, pero súper costosa.
0: Sí, es ya recuperó muchísimo.
1: Sí,
0: ya.
1: Pero por ejemplo, simplemente el elenco, todo lo que, las locaciones, todo lo que...
0: La tecnología.
1: La tecnología.
0: Claro, Maxine.
1: A ver, dime una cosa, ¿el papel de Charlize Theron podía estar o no estar?
0: Calypso. No, Calypso es muy importante. Pero, ¿sabes por qué, Maxine?
1: Porque es la que lo secuestra 7 años.
0: Pues
1: en
0: digamos
1: la
0: que lo encandila. Bueno, es un secuestro
1: pues
0: voluntario.
1: Lo tiene secuestrado y drogado.
0: Drogado, así. De repente él despierta y dice: ¿Qué?
1: Y así
0: ¿qué es
1: pasan 7 años.
0: Y así pasan 7 años. Pero ahí va la parte más importante de la Odisea, Maxine. Cuando yo la estaba viendo, la primera vez que la vi, de repente dices: ¡Ah, caray!
1: ¿Cuántas veces la has visto?
0: Llevo 3.
2: Tres. Ah,
0: pero de repente sí te quedas pensando y dices, a ver, ¿qué es lo que me está queriendo decir Nolan? A ver, Maxine, el asunto es este. La Odisea es un asunto vivencial para el espectador también. Si tú lo piensas, a veces has oído el canto de las sirenas y te vas para acá y te das. Hay dos eventos donde te va a ir horrible, pero te vas por el que menos te va a ir mal. Y en el caso de Calypso, ¿cuántas veces has caído en manos de alguien que 7 años te hechiza?
1: ¿O más?
0: O más, y de repente despiertas y dices,
1: ¿cómo?
0: Pero si yo iba para acá, ¿no? Entonces,
1: y
0: eso
1: además,
0: es lo que
1: ¿qué hago
0: tiene.
1: Con este? No, claro. No entiendo cómo me estuve aquí 40 años.
0: Y me volví pescador y yo no tengo nada que ver con esto. Bueno, lo que pasa es que ese es el asunto y por eso la Odisea de Homero es la piedra fundacional de nuestra narrativa occidental, Maxine. Y entonces dices, ay, pues ya me pasé 7 años, pues ahora me voy a regresar porque yo tenía que ir para allá, ¿no?
1: Ajá.
0: Y regresas convertido en un mendigo por estas frases que usó Nolan, que vienen en el poema de Homero, donde le preguntan, ¿por qué vienes disfrazado de mendigo? Dice, porque desde abajo la gente se ve mejor, ¿no? Que desde arriba. Entonces, eso es la odisea, es una odisea vivencial.
2: Sí.
0: Tú puedes saber en qué momento te has enfrentado al cíclope, en qué momento has oído a las sirenas, y en qué momento siempre hay la necesidad de regresar a casa. A casa es el origen. Cuando ya te perdiste, regrésate al origen donde ibas y vuelves a empezar, Maxine.
2: Sí.
0: Entonces, por eso la película ha causado esa impresión en la gente.
2: Y fíjate,
0: empiezas a
1: mí me encantó.
0: Sí, claro.
2: Hablando de eso de Charlize Theron, esta Emily Wilson, que hace la adaptación a la que se basa, hace una feroz crítica, agarra y despedaza a todos.
0: Sí.
2: ¿Tú crees que eso le afecta a Nolan? Porque además como tener un libro, siempre dices, qué orgullo que un director se fije en esta adaptación y lo quiera llevar. Pero ella de verdad, y además muy bien argumentado, párrafo por párrafo, lo trata de hacer pedazos y de desacreditar la película, todo lo que da.
1: Pero yo creo que la desacreditó nada más porque sí. Porque realmente, si tú ves la película, dices, pues caray, es un gran esfuerzo, es una gran producción, es bárbaro, el elenco está brutal.
0: Claro.
1: Entonces, ¿cómo?
0: Además, bueno, ella tampoco es la autora, ella es la traductora.
2: Sí,
0: finalmente, el autor ya no se puede quejar porque tiene más de 3,000 años de muerto. Y en segunda, bueno, a ver, yo también siento que si la Odisea no estuviera causando todo el impacto que causa, ella no hubiera ni abierto la boca.
1: Exacto.
0: Okay. Ahorita viene el tren de súbanse todos a hablar mal o bien de la Odisea. La gente que ha hablado mal la fue a ver y habló bien. Y bueno, ella tiene todas las herramientas académicas, pero bueno, también hay que decir, una cosa es la academia y otra cosa es el espectáculo. Y aquí hay algo muy importante, que es ese gran equilibrio que ha logrado Nolan entre un gran espectáculo cinematográfico que te deja apabullado, pero también esta parte emocional, esta parte narrativa, esta parte donde estás viendo un espectáculo inteligente. Entonces, pues bueno, ella podrá decir lo que quiera porque es su traducción, pero bueno, finalmente se le ha de haber pagado por esa traducción.
1: Pero
0: y
1: además
0: los autores
1: no ha afectado la taquilla, porque la taquilla sigue llena, no hay lugar.
0: Yo traté de ir
1: 2 veces al cine y está agotado.
2: No hay lugar.
0: Sí, claro, en Londres las proyecciones de 70 milímetros hay boletos hasta octubre.
1: Sí.
0: O sea, sí, porque
1: está agotado.
0: Sí, entonces, bueno, qué bueno que lo dijo, qué bueno que lo expresó, qué bueno que se sintió agredida por la traducción.
1: Claro, además cada quien puede opinar lo que
0: quiera.
1: Pero
0: ya, el resultado en pantalla y en taquilla es otra cosa.
2: O sea, tú la ves ya la gran ganadora en marzo del próximo año.
0: Es que no veo otra. O sea, el problema no es tanto eso, sino que no veo otra, ni antes ni después. Y además, digo, por méritos y por todo lo que es la película, sí se los merece. Digo, a lo mejor no 14, pero Va a ser un Señor de los Anillos. Cuatro, sí. Va a ser un

0: Señor de los Anillos,
1: Sí,
0: 11,
1: fácil.
0: por lo menos 11, 12 sí se va a
2: Oye, pero
0: llevar.
2: pelear contra Spider-Man
0: Claro.
2: no es fácil. Es
0: Pero
2: una franquicia poderosa,
0: tienes un
2: Spider-Man.
0: nicho. O
2: Sí.
0: sea, hay todo un público de Spider-Man que ya fue a ver Spider-Man ahorita y ya simple y sencillamente le cubrieron con la cuota de verlo en pantalla grande.
2: Ajá.
0: La Odisea es algo absolutamente universal. Entonces, pues bueno, gente que no ve Spider-Man sí va a ver la Odisea.
2: Sí.
0: Entonces,
1: Claro.
0: aquí, pues bueno, la espectacularidad y todo el paquete que hizo Nolan hacen que la película sea de gusto universal. Spider-Man la fuimos a ver bien padre y lo adoramos, pero tiene ya un nicho que le va a funcionar. O sea, hicieron $1 billón en 2 semanas. La
1: Sí.
0: Odisea se tardó 4 semanas en hacer $1 billón. ¿Pero por qué? Pues porque Spider-Man trae porra y
2: Sí.
0: esa porra
1: Claro.
0: es súper leal.
1: Ah,
0: Pues
1: sí.
0: ya la hicieron, ¿no? En ese
1: Ya,
0: sentido.
1: claro.
0: Sí, Máximo.
1: Oye, pues te agradezco mucho que hayas
0: No,
1: venido,
0: pues al
1: José Antonio. De
0: contrario,
1: veras, muchas
0: gracias.
1: gracias. José Antonio Valdés, experto en cine.
0: Gracias,
1: Si hay
0: Máximo.
1: alguien que sí sabe de cine en México, es José Antonio.
0: Bueno,
1: Muchas
0: muchísimas
1: gracias.
0: gracias. Y vayan al
1: Gracias.
0: cine, vayan al
2: Gracias.
0: cine.
1: Vayan a ir al cine y vean La Odisea. Les va a gustar, de
0: Claro
1: veras.
0: que sí.
1: Si la pueden ver en IMAX, mejor.
0: Sí.
1: Pero si no, en cualquier pantalla les va a gustar.
0: Así es.
1: Gracias.
0: Gracias,
1: Gracias,
0: Máximo.
1: José Antonio. Vámonos a corte, ahorita volvemos.

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6: Ser vecino de un royal, imagínate poder decir, mi casero es el príncipe Haakon de Noruega. No es broma, el futuro rey decidió alquilar a partir de septiembre con un contrato hasta el 2029 de al menos dos propiedades cerca del palacio de Skagum, su residencia oficial donde vive con la princesa Ahmed Marit y sus hijos. A través de su empresa, Haakon ha puesto en renta una pequeña casa de una recámara y 42 metros cuadrados en poco más de 20 mil pesos al mes. Hay una más grande de 287 metros y un pago mensual de 70 mil pesos. Tiene cuatro recámaras, es de dos pisos y todas las comodidades. El plus es ser vecino de los futuros reyes de Noruega. Es que Haakon ha seguido los pasos de otros royals, como en la corona británica, donde se rentan propiedades para eventos o experiencias gourmet, además de palacios que se pueden visitar. 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
7: El Departamento de Estado estadounidense, en voz del subsecretario Michael González, reconoció que bajo el liderazgo de la presidenta Claudia Sheinbaum, México ha apoyado aprehensiones en narcoterrorismo. Adelantó que habrá colaboración muy cercana tras las recompensas de más de 100 millones de dólares por líderes del cártel Jalisco Nueva Generación. El almirante Juan José Padilla, director general del Aeropuerto Internacional de la Ciudad de México, aseguró que la próxima remodelación no afectará a los pasajeros. Precisó que se construirán calles de rodajes y un centro de control de operaciones. También se le dará mantenimiento a cárcamos, bombas y drenajes en el área de pistas y plataformas. Autoridades de Quintana Roo capturaron en Zapopan, Jalisco, a Ángel Eduardo N., alias El Ruso, identificado como un objetivo prioritario dentro del atlas delictivo de la entidad. También es señalado como probable autor intelectual de varios homicidios cometidos en Playa del Carmen.
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0: Odisea.
1: Bueno, estamos de regreso. Ya llegó Roel, pero antes nos vamos con Poncho Lizárraga, que dice que tiene depresión.
2: Sí, fíjate que el Recodo inauguró la exposición de Recodo en el Museo del Grammy de Los Ángeles, ahí en el Downtown, atrás del Staples Center. Y bueno, pues es el primer, digamos, la primera banda, el primer grupo mexicano en tenerlo. Anterior a eso estaba en una exposición de Shakira. Y sí, pues pero estuvimos dice por
1: que,
2: allá.
1: Que le dio depresión de repente. Vamos a ver qué dijo.
3: Bueno, les quiero dar la bienvenida a todos ustedes. Muchas gracias por acompañarnos. Este reconocimiento que recibimos el día de hoy, donde la gente del Museo de Grammy nos da la oportunidad de poder darnos un espacio para compartir pues un poco de nuestra historia. Es algo también que haya un espacio para la música mexicana, porque al final nosotros no nomás somos banda del Recodo, pues estamos representando toda nuestra música, que es la música mexicana. Y que nos den el espacio, eso es algo que nos llena de mucha alegría. Claro, es un compromiso de seguir haciendo las cosas como la hemos hecho hasta el día de hoy, ¿no? Con responsabilidad, con agradecimiento, siempre pensando en hacer lo mejor para que sale bien de nuestro género musical.
4: Poncho, por eso, Susan, de Rafa, ¿cómo lo están apoyando ustedes? Sé que son Recoditos, Recodos, son una familia.
3: Bueno, pues mira, es algo que no se oculta, algo que no se puede tapar tampoco. Él está viendo una situación que le puede pasar a cualquiera de los que estamos aquí, o que a lo mejor nos ha pasado, ¿no? O sea, yo estuve hace un par de años en depresión y ansiedad, tuve estrés traumático, duré casi un año sin trabajar. En el 2013, debido a un accidente que tuvimos y pasaron una serie de acontecimientos y mi cerebro explotó, mi ciclo circadiano ya no estaba como debe estar y de ahí se desencadenó una serie de cosas que en su momento decía, no, ¿por qué me pasa a mí? ¿Por qué no? Porque eso es lo primero que te pasa por tu cabeza, ¿por qué yo? ¿Por qué yo? Pues, y hablaba con el de arriba, ¿no? Se te está pasando la mano, ¿no?
4: ¿Te reclamabas?
3: Pues sí, aunque se escuche feo, pues sí. Y luego le decía a mi papá, no, usted está al lado del bueno, ¿no?
4: ¿Y cómo saliste de esto?
3: Con terapias psicológicas, con terapias psiquiátricas y con ganas, ¿no? También para poder cambiar uno tiene que querer.
4: ¿Estás bien ahorita?
3: Sí, gracias a Dios, sí. Entonces.
1: Estamos de regreso. Ya llegó Roel. Que nos cuente qué fuiste a hacer hoy.
0: Ay, mi Max, pues fíjate que ahora le hicimos. Qué guapa, ¿eh? Qué bárbara.
1: Ay, bien. Gracias.
0: Y
1: siempre Ernesto, me echas flores.
0: Bárbaro, ¿no? Pues es
1: y me
0: claro.
1: Siento
0: ay,
1: gracias, bien.
0: Ro. Se ven muy bien hoy viernes ya.
2: Pero tú también vienes muy bien, ¿no? La verdad. Además,
1: los
2: el
1: viernes todos
2: está
1: venimos en cuatro.
0: Sí. ¿Los viernes? No, todos los días vienes muy guapa.
5: Maxine siempre.
0: No. Claro.
1: Los
0: ahora
1: viernes.
0: Así que la que nace bonita hasta la tumba. Sí, y la que nace fea también.
1: Es que los viernes nos bañamos los claro. Tres. Sí. Ah. Bueno, no juntos. Pero no, los viernes nos toca baño.
0: Sí, eso, qué rico. Pues se ven muy bien, muy guapos, ¿eh? Oigan, y por cierto, fíjense que ahora traje a Margarita. Margarita es una señora que tiene exactamente 54 años, dos hijos y está casada. Pero aquí el tema es que me contaba que el hombre ya no la toca.
1: Que la cambia.
0: Entonces dime tú, si la vaca no da leche, ¿qué hay que hacer? Matarla y dársela a los perros.
2: Ay, no.
1: No, cambiar
0: ay, no,
1: de vaca.
0: No.
1: Oye, cambiar de vaca.
0: Cambiar de vaca, claro.
1: Hay mucha.
0: Digo, o sea, tanta inversión. Las señoras, de verdad, o sea, en el hogar, mis respetos para todas las mujeres. El hecho de ser mujer, Maxine, bañarse, arreglarse, peinarse, maquillarse y todo lo que implica lo demás.
1: No, y hacer qué hacer.
0: Mis respetos, el qué hacer.
1: Y comida y atender al marido, a los
0: tener
1: hijos, llevar a
0: la mesa
1: puesta,
0: la cama, el perfume, el baño. Y luego el señor no quiere hacer la chamba. Ay, no. No. Así mejor más vale solo que mal acompañado.
1: Ay, sí,
0: más.
1: Claro.
0: Nosotros necesitamos 24/7. Claro, ¿no?
1: Bueno, tampoco exageres.
0: Bueno, un poquito. Pues es que sí,
1: no,
0: amor 24/7, amor 24/7. El amor no está peleado con nadie.
5: No.
0: Y yo no conozco a alguien que no le guste que lo quiera.
5: Así es.
0: A todos nos gusta ser queridos. Entonces, bueno, le hicimos este cambio a Margarita y esperemos que pues cambie todo, ¿no?
5: No es Margarita, señor. ¿Verdad?
0: No. Sí, Margarita. Esperemos que... No, Margarita, la que conoces. No.
2: No.
0: Esperemos que cuando vea esta transformación el señor, pues le provoque y le mueva algo.
1: A ver.
0: Vamos a verlo.
6: Hola, mi nombre es Margarita Bárcenas. Tengo 54 años de edad. Vengo aquí con Roel a un cambio de imagen. El motivo es porque siento que a mi marido ya no le interesó. Y quiero ver si con esto se le interesa un poco más. Le doy gracias a Matzin Gusay porque por medio de su programa me puse en contacto con Roel y salí ganadora. Muchas gracias. Espero que te guste mi cambio de imagen.
5: ¿Cómo ves, Max? Pues yo creo que sí le hace falta un buen cambio, una ¿verdad?
1: Chañada. Sí, sí. A veces todo necesitamos, y esas
5: necesitamos
1: canas,
5: despertar
1: hay que taparlas.
5: Hay que despertar pasión, no sé, sí. Digo, hay tantos inventos y tantas cosas que hacer mi Max, y después de tantos años, yo creo que debe ser difícil mantener la relación, pero siempre hay algo que hacer para provocar.
2: Sí,
5: claro.
2: Sí,
5: alguna vez una clienta fue y me contó que ese día iba a decirle bye al señor. Le di dos tips y uno de ellos le funcionó muy bien. No lo puedo decir cuál fue, pero de verdad que sí le funcionó, y rescató su matrimonio. Y andaba por ahí por lo mismo.
1: Bueno, a ver.
5: Le cortamos el cabello, fíjate que lo traía muy largo.
1: Ay, sí.
5: Entonces dijo, no, Margarita, vamos a cortar el cabello, te vamos a ser más fresca.
1: Ay, sí.
5: Digo, sí es importante, o sea, las personalidades, transformarlas y cambiarlas. Digo, o sea, cuando tú haces un personaje o un artista, a veces, muchas veces, incluso, o sea, si vas a hacer sesión de fotos o vas a hacer algún show en el escenario, pues haces producciones y caracterizaciones. Pero yo creo que sí es importante la imagen de la persona para poder trabajar sobre la personalidad de cada una de ellas. Entonces, en este caso, le cortamos el cabello, luego le hicimos un color bastante, bastante bonito, que tuviera color en el rostro, que le diera luz a la cara. Y ya después en el maquillaje, tú sabes que nos gusta la brocha gorda.
1: Ajá.
5: Aquí no pusimos naturaleza, aquí pusimos de verdad. Aplicamos una base muy bien, perfectamente, la sellamos con un polvo translúcido. Y fíjate que ahorita en esa temporada que de momento da bochorno, hace calor, Max, fíjate que el talco sí funciona. Yo aprendí a usar el talco con Blanca Charolet cuando hice fotos con ella. Aprendí muchos tips con ella para la fotografía. Y me decía, pones talco y vas a ver cómo queda la piel y cómo retrata. Y de verdad que queda perfectamente y no transpira
0: talco.
5: Ni no talco tal cual y no transpira
1: talco
5: ni ya después,
1: como para talco de niño
0: de bebé
5: exactamente de bebé. Y ya después pones el polvo que necesites, sobre todo las señoras que tienen la menopausia y que están con estos bochornos y calores.
1: Ay,
5: que
1: sí,
5: son espantosos,
1: que sudas y sudas
2: y sudas y no sudas con el talco,
5: no sudas,
2: o sea, si yo me pongo talco no
5: transpiras en el cuerpo para nada, y en la cara te matifica y no quedas tan.
2: ¿Y qué talco es?
5: La marca. Pues cualquier talquito, digo, hay uno que me gusta mucho, que es el Menen.
2: Ajá.
5: Ese me gusta a mí. Uh-huh. Entonces yo les recomiendo ese y lo pueden cargar en su pulvera. Ahí traigo mi polvo, Ahí traigo mi talco.
0: O sea,
5: se
0: lo echas en mi pulvera.
1: Pues sí, porque sabes que el talco ayuda a que no. Cuando tienes la menopausia, te dan unos bochornos que sudas y sudas y sudas.
5: Sí.
1: Y no lo puedes evitar.
5: No. Con Amanda Miguel me pasaba mucho.
0: Sí, me acuerdo.
5: Y bastante bien quedaba. Y los escenarios y los
1: si
5: shows.
1: Si pones talco, pues.
5: Le funcionaba. Y me decía, no se me cayó la pestaña y quedé divina. Y todavía tenía rueda de prensa después y seguía perfecta.
2: Uh-huh.
5: Uh-huh. Y bueno, vamos a ver ahora el final, a ver cómo la ves, Max.
1: Sí, es que la menopausia, pobre.
5: Así es.
1: Es horrible.
5: Ahí está.
1: Ay, doña Margarita, Jesús mil veces.
5: Sí. Jesús mil veces.
1: Oye, pues sí, entonces sí. Mira, si ese señor ya no le hace caso, que consiga otro.
5: Claro. Porque,
1: con ese look...
5: Mira, sí.
1: Seguro le va a caer un
5: digo,
1: galán.
5: Que vaya a misa, que vaya al mercado, que vaya al súper.
0: Alejandra Guzmán, ¿no?
5: Oye, el otro día entro a la IA.
1: Mira,
5: y le digo,
1: mira cómo llegó.
5: No, ve el antes y el después. Qué bárbara.
2: Oye, cambio, es de lo más radical. Ese es el top 5.
5: Oye, como que radical. Le da un toquecito a Carmelita Salinas en paz descanse,
2: sí,
5: ¿no?
2: A la
1: oye,
2: nena.
1: Pero ¿sabes qué? Le quitaste 20 años de encima.
5: Sí, no, bueno, quedó espectacular.
1: Madre santa.
5: Le dije, mire, si por allá no hay caricias, hay por otro lado. Hay que buscarlas. Digo, si aquí no me dan de comer, pues busco en otro lugar donde me den de cenar. Pues sí, digo, el chiste
1: mira
5: es que.
1: Mira qué guapo.
5: Pues
2: oye,
5: es que sí.
2: Qué cambio, Roel.
5: Qué cambio, qué bonito.
2: ¿Y cómo te sientes de cambiar? Porque realmente sí la rejuveniste por lo menos 30 años.
5: Pues es que a mí, la verdad, todos los días hago esto. Me gusta mucho, lo disfruto muchísimo. Transformar a la gente, ayudarla.
1: Oye,
5: a
1: pero se van bien. Felices, ¿no?
5: No, bueno, lloran, se van felices. Y
0: sintiéndose
5: directas para el Hollywood.
0: Les cambias la vida.
5: Un día me dice una, ahora entiendo a todas las famosas porque están tan guapas. Les dije, claro, porque están todos los maquillistas detrás de ellas.
0: Claro.
5: Y cuidándoles que no les brille nada y que estén perfectas. La pestaña,
2: o
5: la boca, la uña,
2: comida.
5: La chichi, la cola, la pluma, todo. Porque nosotros como peluqueros, estilistas y diseñadores siempre estamos pendientes del...
0: De todo.
5: Pues de ustedes.
1: ¿Sí?
5: Que estén perfectas, intactas. Que ahora va a ser lo de Santana, tu fotografía en desnuda, que yo sé cuál fue la que ganó, ¿eh?
1: Ah, sí.
5: Bueno, no sé, pero me la imagino.
1: Sí.
5: Y ya te dije cuál es, una donde Maxine está posando acá, sí. 445.
0: Ah,
5: está preciosa, la van a ver después.
2: El miércoles la van a ver. Así es.
5: Oye, por cierto, rapidísimo, fíjate que estaba yo en el gimnasio y me encontré a Juan Ríos, el productor de teatro. Ah, sí. Y me dice, ay, salúdame por favor a Maxine y dile que le mando 3 boletos dobles para el domingo a las 6 de la tarde, que está en el teatro y su obra se llama...
7: El Charco Inútil, el Teatro Helénico.
1: Ah, sí.
5: Y está en el Helénico, entonces... Me dice,
1: Tres boletos dobles.
5: Y aparte Jonathan dice que está muy buena la obra.
7: Sí, está muy buena la obra.
5: Entonces, sí. Pues yo creo que también voy a ir a verla.
7: Las que se encuentran.
1: Así ay, es. Entonces Juanito Ríos sigue en el Helénico.
5: Sí, está
1: el
5: ahí.
1: El Charco Inútil.
7: Así es.
5: Y él se encuentra los días jueves y viernes a las 8 de la noche y el sábado a las 7 y el domingo a las 6 de la tarde.
7: Es correcto.
5: Estos tres van a ser para el día domingo a las 6 de la tarde.
7: Perfecto.
5: Y que se reporten aquí a la multilínea.
1: A la multilínea, por favor. Uh-huh. ¿Cuál es el de la multilínea?
5: 55-52-79-22-93.
1: Okay. Ok. Entonces, repórtense a la multilínea y se van a ver el Charco Inútil con Juan Ríos.
5: Está buenísima, hay que ir a verla.
1: Y nosotros ya nos vamos. ¿Cómo? Gracias, Ro, gracias.
2: Gracias, Ernesto,
1: gracias. Johnny, gracias,
7: gracias. Gracias.
1: A todos ustedes, un beso y nos vemos aquí. El lunes, si Dios quiere. Muchas gracias. Hoy en la noche desvélese con nosotros a las 12, por favor. Y el lunes nos vemos aquí, si Dios quiere. Muchas gracias y hasta el lunes.

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9: Es la 1:59.
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1: Tardes, tenga usted muy buenas tardes. Y sí, claro, es la una en punto, pero en punto tiempo del centro de México. Usted puede ajustar su reloj y yo soy Joaquín López Dóriga transmitiendo para usted con mucho gusto como todos los días. Estamos transmitiendo a través de 97, sí, estamos transmitiendo a través de 97 estaciones de radio en todo el país y en otras 30 estaciones de radio más en Estados Unidos para nuestros paisanos.
2: A quienes saludamos con muchísimo gusto en California, Arizona, Texas, Nueva York, Illinois, Georgia, Utah, Kansas, Oklahoma, Carolina del Norte y del Sur, en Tennessee, Oregon, Colorado y Florida.
1: Y
2: también en las cadenas Xfinity Latino y LatinoView.
1: Y también estamos en Telefórmula, en Easy Canal 121, Sky Canal 157, Total Play Canal 161, Megacable Canal 153, Dish Canal 354. Y estamos en YouTube, en RadioFórmula.mx, en LópezDóriga.com y en Instagram. ¿Y hoy?
2: Hoy es

0: Y entonces...
1: Joaquín, entonces hoy es viernes 7 de agosto de 2026. Han transcurrido 218 días. Faltan 147 para que termine este año y corre la semana número 32.
0: ¿Y de quién es santo? De quién es santo, Gina Trejo Briseño. Me da mucho gusto saludarte como todos los días. Este viernes ya lo alcanzamos. ¿Y 7 de agosto?
1: Joaquín, también me da mucho gusto saludarte. Hoy es santo de Cayetano. Muchas felicidades.
0: Bueno, pues a todos los cayetanos y cayetanas, felicidades. Querido Goyo Martínez, hoy es tu cumple, muchas felicidades. Hasta Monterrey te mando un abrazo, estamos a tus órdenes. Raúl Rodríguez, Raulito, felicidades. Mariana Gómez del Campo, Pepe Aguilar es tu cumple, te mando un abrazo también. También le mando un abrazo a Leticia Perdigón, muchas felicidades. Y a Cristian Chávez. Y si todo esto es hoy, Gina, nos quiere decir aquí más al santo mañana, ya sábado y 8 de agosto.
1: Claro que sí, Joaquín. Mañana es santo de Santo Domingo de Guzmán, Siriaco y Esmaragdo.
0: Bueno, pues gracias. Y esto es algo de lo más importante que ha ocurrido y que está ocurriendo hoy en México y en el resto del mundo, con mucho, que es muchísimo de todo lo que usted leerá y escuchará mañana por la mañana, y vamos, muchísimo de todo lo que usted leerá, escuchará y verá ahora esta tarde, esta noche, vamos, en el correr de las próximas horas. Voy a empezar contigo, Israel Aldave. La presidenta Sheinbaum niega que la captura del exgobernador dos veces de Guerrero, una vez por el PRI, sustituto, y otra vez por el PRD, por elecciones, Ángel Aguirre, sea un tema político, dijo. Te escucho.
2: Así es, Joaquín, ¿qué tal? Gracias. Muy buenas tardes. Como tú lo señalas, hoy la presidenta de México, Claudia Sheinbaum, deja en claro que detrás de la detención de la exgobernadora del estado de Guerrero, Ángel Eladio Aguirre Rivero, por el caso Ayotzinapa, tenga un trasfondo político. Dijo que esta detención, Joaquín, forma parte de las nuevas indagatorias que se siguen durante su gobierno, incluso con las cuales, Joaquín, se han utilizado tecnología de punta, con la cual se ha revisado de nueva cuenta todas las sábanas de las llamadas telefónicas de la noche de Iguala. El adelante, Joaquín, y por supuesto el detalle más adelante.
0: Y también confirmó que México ha restablecido relaciones con Perú. Y voy contigo, Juan Antonio Jiménez, hablando del exgobernador.
3: Gracias, Joaquín. Minutos después de las 10 de la mañana, dio comienzo a esta audiencia inicial en contra del exgobernador de Guerrero, Ángel Aguirre, y que bueno, pues en esta ocasión es una diligencia presencial y también es pública. En ese sentido hay que destacar que a él se le acusan por los delitos contra la obstrucción de la justicia y desaparición forzada de personas. Nosotros estaremos al pendiente de lo que ocurra en esta audiencia.
0: Ay, más Juan adelante, Antonio, tenemos
3: más detalles.
0: Esta es pública y la de Rufo fue privada.
3: Así es, ahora sí es completamente pública y también es presencial.
0: ¿Y por qué será la diferencia? Bueno, voy contigo, Francisco Villalobos.
4: Michael González, el subsecretario adjunto de la Oficina de Asuntos Internacionales de Narcóticos y Aplicación de la Ley, expresa en conferencia virtual que habrá colaboración muy cercana con las autoridades mexicanas tras las recompensas anunciadas esta semana de los 100 millones de dólares, Joaquín. Reconoce el gobierno de Claudia Sheinbaum por ser muy cooperativo.
0: Bueno, gracias. Y voy contigo, Oscar Zúñiga, hablando de también.
5: Joaquín, Estados Unidos eleva a 25 millones de dólares la recompensa para quienes den información sobre el paradero del nuevo líder del cártel Jalisco Nueva Generación, Juan Carlos Valencia González, alias El Pelón, señaló el embajador estadounidense en nuestro país, Ron Johnson. Joaquín.
0: Gracias, yo voy contigo, Marcos Morales, Fórmula Michoacán. Son en 1,557 efectivos de la defensa entre Ejército y Guardia Nacional, la que está desplegada desde ayer. ¿En dónde? Allá en Michoacán, en la zona aguacatera. Te escucho.
6: Joaquín, buena tarde. Informarte que durante las últimas horas han comenzado a desplegarse los 1,557 elementos de la Secretaría de la Defensa Nacional. Ellos llegan a Michoacán para reforzar las acciones operativas principalmente en la región aguacatera de la entidad y con ello buscar dar las garantías de seguridad que permitieran una eventual autorización de exportación del producto aguacate. En breve los detalles.
0: Gracias, ver contigo, Felicitos Trujillo, Fórmula Sinaloa, los funerales de este joven que fue ejecutado antes de ayer.
7: En medio de un ambiente de profundo dolor, familiares y amigos dieron ayer jueves el último adiós al creador de contenido César Gastelum, de 24 años, asesinado a balazos mientras realizaba una transmisión en vivo en el sector del desarrollo urbano Tres Ríos, en Culiacán. Sus restos fueron velados en una conocida funeraria de la ciudad y después trasladados al Panteón de Acatita, en el municipio de Angostura. Joaquín, los detalles más adelante.
0: Gracias, Oscar Zúñiga. Tiene la ampliación del adelanto. México restablece relaciones con Perú.
5: Joaquín, México y Perú reanudan oficialmente sus relaciones diplomáticas. Ambas naciones apelan a sus lazos históricos de hermandad y reafirman su compromiso con el derecho internacional. El canciller Roberto Velasco, desde su gira por Brasil, sostuvo una llamada telefónica con su homólogo peruano Carlos Spa para acordar la hoja de ruta de la reapertura de sus respectivas embajadas. Joaquín.
0: Y fíjese, yo pensé ayer, y así lo escribí y así lo narré, que por el hecho de que la presidenta hubiera enviado a la toma de posesión de Keiko Fujimori como presidenta de Perú a una subsecretaria, a la subsecretaria de América Latina, le dije, parece no querer tanto recuperarse de esa relación. Eso lo publiqué esta mañana, lo conté anoche, y esta mañana, después de publicarlo, órale, se restablecen las relaciones. Tú tienes más información. Gina Trejo Briseño.
1: Gracias, Joaquín. El ultraderechista Abelardo de la Espriella asume hoy como presidente de Colombia para el periodo 2026-2030. Es en esto la Universidad Santiago de Cali otorga doctorado honoris causa al presidente de Argentina, Javier Milei. Tiroteo en una escuela de Tailandia. Un adolescente mata a varios maestros, antes asesina a sus abuelos. Rusia bombardea uno de los más grandes estadios en Ucrania. Hay 2 heridos. Van 141 marroquíes muertos por la masiva e ilegal migración a las ciudades españolas de Ceuta y Melilla. Joaquín.
0: Gracias, las finanzas en este momento. Bueno, pues así como la inflación está en el nivel más bajo de los últimos 6 años, está muy cerca, está a 12 décimas de la meta del Banco de México, que es del 3%. Aquí hay una recuperación del peso. El interbancario se está vendiendo en el mundo en 17.15, aquí en ventanillas en 17.69, en los bancos hasta en 17.94. Un euro en el mundo sigue oscilando en el dólar 14 centavos y aquí el euro se vende en 21 pesos con 12 centavos. Y le recuerdo que está al aire el estreno ayer, desde ayer pues, de la serie María José más López Dóriga, Mi Vida, en todas mis redes y en todas las plataformas, y que en esta tarde de jueves y 7 de agosto de este año de 2026, le voy a tener a usted todo esto.
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6: Son las 2:13.
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0: Bueno, este es... Era el enorme Barry White. Voy a ir contigo, Israel Aldave. Hoy en la mañanera, pues habló de... La presidenta habló del caso de la, del restablecimiento de relaciones México-Perú. Habló del caso del gobernador Ángel Aguirre. Fue gobernador, le contaba ayer dos veces. Sustituto por el PRI. Y luego por el PRD ganó las elecciones. Y cayó o renunció en octubre de 1900, perdón, en octubre de 2014... En octubre de 2014, al mes de que se registrara el último viernes de septiembre, la desaparición y matanza, digo yo, de los 43 estudiantes de Ayotzinapa. Israel Aldave.
1: Sí, Joaquín, ¿qué tal? Gracias. Muy buenas tardes. Hoy la presidenta de México, Claudia Sheinbaum, habló, como tú muy bien lo señalas, de este tema. Negó de entrada, Joaquín, que detrás de la detención del ex gobernador del estado de Guerrero, Ángel Eladio Aguirre Rivero, haya un tema político. Esto dijo, forma parte, Joaquín, de las nuevas indagatorias, de las nuevas líneas de investigación que se han emprendido en su gobierno, muchas de las cuales, afirma Joaquín, se están llevando a cabo con tecnología de punta. Reveló que, entre otras cosas, Joaquín, se han vuelto a analizar de nueva cuenta todas las sábanas de las llamadas telefónicas de los distintos funcionarios públicos que se realizaron esa noche, la noche de Iguala. Y esto fue lo que dijo por la mañana.
2: No tiene nada que ver con un tema político, es parte de una investigación. Les puedo comentar algunos temas. Creo que ya lo he comentado aquí en la mañanera. Hay carpetas de investigación donde vienen testimonios, muchísimos testimonios. Algunos que se realizaron cuando se dio aquella falsa verdad histórica, vamos a decirlo así, y algunos posteriores, ya con cuando llegó el presidente López Obrador. Entonces, todas esas carpetas pues están presentes. Hay muchas sábanas de llamadas de teléfono que se hicieron esa noche y posteriores.
1: En otro tema, Joaquín, la titular del Ejecutivo, confirmó el restablecimiento de las relaciones con Perú luego de la llegada a ese país sudamericano de la presidenta Keiko Fujimori y del salvoconducto que se le otorgara a la que fuera la presidenta del Consejo de Ministros del gobierno de Pedro Sánchez, expresidente de esa nación, han detenido Betsy Chávez, quien ya se encuentra en nuestro país. Así lo confirmó en la mañana.
2: Con esto se van a restablecer las relaciones con la... con Perú, y nosotros, como siempre, como lo hemos hecho, vamos a seguir en la defensa del presidente Castillo por las razones que hemos expuesto. Ellos lo saben, el nuevo gobierno de Perú lo sabe, pero pues es un paso, y pues bienvenida Betsy Chávez a México.
1: Joaquín, y en otro tema, en torno a los casos de cicloesporiasis o diarrea explosiva, el secretario de Salud, David Kersenovitz, reconoció, Joaquín, que hasta el momento se han registrado en México 33 casos, lo que no significa que haya un brote activo. Sin embargo, Joaquín hace un llamado a la población para tomar las siguientes precauciones. Precauciones fáciles, Joaquín, y que pueden formar justamente pues una diferencia entre estar enfermo y no estarlo. Estas son las recomendaciones.
3: ¿Qué es lo que recomendamos en general para evitar estos casos de ciclosporiasis? Lavar las frutas y las verduras con agua limpia y potable antes de consumirlas, pelarlas o cocinarlas. Lavarse las manos con agua y jabón durante al menos 20 segundos antes de preparar alimentos, antes de comer y después de usar el baño, y consumir agua potable o hervida.
1: Allí están, Joaquín, las medidas sencillas que se deben de tomar para evitar, pues, enfermarse de diarrea explosiva. Por otra parte, Joaquín, en torno a esta suspensión de las exportaciones de aguacate mexicano a los Estados Unidos por el tema de la inseguridad que se vive en el estado de Michoacán, confirmó Joaquín que hoy se va a sostener una reunión con los funcionarios de los Estados Unidos, con quien se va a dialogar sobre este tema para que sea levantada esta restricción al producto mexicano.
2: Y con Estados Unidos lo que les dijimos, a ver, ¿hay algún tema para los inspectores de Estados Unidos que tienen que revisar esta certificación en Michoacán, en qué lugares? Se les da todo el apoyo para que puedan hacer su trabajo seguros, y si no, pueden delegarle ese trabajo a Senasica, que es una institución de la Secretaría de Agricultura que lo desarrollaría en ese caso. Entonces, el objetivo de la reunión del día de hoy es que todo eso se resuelva y que ya, pues, se pueda liberar la exportación.
1: Joaquín, el reporte con las imágenes de Jorge Aguilar.
0: Gracias, gracias, Israel Aldave. Esto fue Hoy en la Mañanera. Voy a ir contigo, Juan Antonio Jiménez, porque nos adelantabas que ya inició la audiencia inicial ahí en los tribunales de el Altiplano, en el Estado de México, en el Penal Federal de Seguridad del Altiplano, por el caso del exgobernador Ángel Aguirre Rivero. Te escucho.
4: Así es, Joaquín, ya prácticamente vamos para 3 horas de que inició esta diligencia, en donde, bueno, pues aquí se va a dar a conocer ante el impartidor de justicia cuáles son los cargos que se le imputa por parte de la Fiscalía General de la República al exgobernador de Guerrero, Ángel Aguirre Rivero. También es importante destacar que, bueno, pues en esta audiencia, primero, se va a determinar si fue o no buena la detención que se le hizo, si fue legal esta captura, que, bueno, pues aquí no debe de haber ningún inconveniente, y enseguida se le dará a conocer los delitos que se le imputan. En este caso son en contra de lo que es la impartición de la justicia, y también por los delitos de desaparición forzada de personas, los cuales son considerados, por cierto, como graves y no tendría ningún beneficio de ley. Una vez de que esto concluya, se dará a conocer todos lo que son los puntos que hay en contra de las pruebas que van a presentar por parte de la representación social, y en ese momento la defensa del acusado podría solicitar la duplicidad del término. Esto es para conocer un poco más y poder reforzar su defensa. Y bueno, pues una vez de que esto concluya, entonces se podría llegar a la discusión de lo que es la si es va a continuar o no con la prisión preventiva. Esto es la revisión de las medidas cautelares. Aquí, sin lugar a dudas, él va a continuar en prisión, pase lo que pase el día de hoy. Esto es si lo vincula o no a proceso, o bien de que lleguen a solicitar la duplicidad del término constitucional. Este tipo de diligencias puede ser un poco tardado, Joaquín, debido a la cantidad de pruebas que pueda presentar el Ministerio Público. Sin embargo, nosotros aquí continuaremos precisamente a la espera de que concluya esta audiencia, y bueno, pues vamos a esperar qué es lo que sucede. Yo estoy prácticamente seguro, Joaquín, que se va a solicitar la duplicidad del término constitucional, y mientras tanto va a continuar la medida cautelar de prisión preventiva en su contra.
0: Sin duda. Oye, ¿quiénes están ahí atrás a tu izquierda?
4: Es una manifestación que hay precisamente para que están buscando que haya libertad para Jesús Plácido. Es una persona que se encuentra interna y que es de una comunidad de aquí del Estado de México.
0: Ah, bien. Gracias, gracias, Juan Antonio Jiménez. Bueno, hoy los anuncios. Chano, mañana es tu cumple, Feliciano Guerra, muchas felicidades. También es cumpleaños de tu hermano Oscarito, de Carlos Manuel Santarán, felicidades, de nuestro compañero Emiliano Gutiérrez Chávez, no es compañero, es papá de nuestra compañera Carmen, muchas felicidades. Y voy a ir a los anuncios, y después de los anuncios, productores anuncian que han acordado ya con Estados Unidos la liberación de un primer envío de 1,000 toneladas de aguacate. El ejército asegura otros 2 narcolaboratorios en Sinaloa. Mire, van más de 2,700 narcolaboratorios asegurados. Muchos de ellos vienen, obviamente, la mayoría del gobierno pasado. Nunca dejaron de producir. Y aquí se decía, ahí en Palacio Nacional, que no había narcolaboratorios. Otro de los cuentos, como el de los abrazos. ¿De qué mueren los mexicanos? Voy a hablar con un especialista del INEGI y, claro, el doctor José Antonio Lozano Díaz, hoy, que es viernes, lo conocemos ya en la escuela, pero con el tema de los niños y las pantallas, niñas, niños y pantallas. Continuamos.
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8: Carlos Germán de Anda Hernández, secretario de Obras Públicas y Desarrollo Urbano en Nuevo Laredo, habló sobre los trabajos que se tienen en la Avenida Reforma.
11: Comentaban de que se volvió a abrir el crucero de 15 de septiembre y Reforma. En realidad, el 15 de septiembre y Reforma nunca lo hemos pavimentado. Hicimos unas conexiones del lado oriente, agua, drenaje sanitario y pluvial. Y del lado poniente, en la lateral del lado poniente de donde está el pollo, ahí tenemos un guardaganado, ahí solamente falta hacer una conexión de 2 metros del agua potable, que es todo lo que falta. Pero ya estamos trabajando ya precisamente en el corte, que ya ahorita vamos en la segunda capa de base, para poder terminar las 4 carriles centrales. Los 4 carriles centrales se van a terminar ahorita con base. Esta misma semana echamos carpeta, tendremos la carpeta. Y la próxima semana empezamos las laterales. O sea, si no es que fin de semana empezamos las laterales a hacer lo mismo, a cortar, a quitar lo que hicimos de un bacheo temporal para que los carros pudieran circular. Y es lo que vamos a hacer ya a partir de fin de semana, cortar los laterales ahora de Reforma 15 de septiembre para hacer lo mismo que estamos haciendo ahorita en el central. Y ahí termina completamente el trabajo. Cuando presenté en Cabildo el programa de obra y que hablamos del proyecto de la reforma de su ampliación y modernización, señalé que esas eran las últimas etapas, los cruceros de 15 de septiembre de Reforma y el crucero de Anáhuac y Reforma.
8: 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Estuvo contigo Osvaldo Rodríguez.
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5: Son las 2:28.
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0: En México, yo le aprecio muchísimo al maestro Omar Muro, es director general adjunto de Registros Administrativos Sociodemográficos del INEGI. Doctor, buenas tardes, gracias por contestarme.
13: ¿Qué tal, Joaquín? Un gusto saludarte nuevamente, muy buenas tardes.
0: ¿Cómo estás? A ver, ¿de qué se mueren los mexicanos? Bueno, primero, ¿cuántos mexicanos murieron el año pasado?
13: Mira, por ahí comenzamos. Primero, me gustaría destacar que es una publicación preliminar, Joaquín. Recordar que en noviembre damos la cifra definitiva Y en este preliminar se registraron 762,494 defunciones. Ese es el volumen total de defunciones registradas del año 2025.
0: Oye, ¿eso es mucho, poco, es más o menos que en el 24?
13: Mira, respecto al 24 traemos una bajada de alrededor del 7%. En el 24 eran como 819,000 defunciones. Uh-huh. Entonces esto es un 7% menos. En temas demográficos no basta con ver un año, hay que ver un poco las tendencias históricas o de los últimos años. Entonces, por ahí del 2019, como punto de referencia, prepandemia, traíamos un umbral de 747,000 defunciones. Entonces, estamos hablando de que traemos más o menos esta dinámica que traíamos ya previo a la pandemia, donde vimos los picos que ya hemos platicado también aquí.
0: Sí, la pandemia es una anormalidad estadística, ¿no?
13: Exactamente, exactamente.
0: Digo, ahora, bueno, ¿de qué se mueve la gente?
13: Bien, como sabrás, en general la mortalidad es un fenómeno estable, las causas no se alteran, a no ser que entre un fenómeno atípico, como ya lo platicábamos. Entonces, los mexicanos, y lo hemos también monitoreado a lo largo de estos años, mueren de tres causas principales. Enfermedades del corazón, en este caso con más de 177,000 defunciones. Diabetes mellitus, en segundo lugar, con 106,000 defunciones. Y tumores malignos con 92,000 defunciones. Si tiramos una línea de corte ahí, Joaquín, estamos hablando de que es cerca del 50% de las defunciones nacionales se concentran en estas tres principales causas de muerte.
0: Corazón, enfermedades del corazón, diabetes, que cómo se ha disparado la diabetes, ¿no, doctor?
13: Sí, sí, sí. En los últimos años la diabetes hemos visto cómo ha ido evolucionando. Ahorita vemos una caída. Yo diría que es parte de la misma dinámica poblacional o demográfica. Pero es de las que está presente siempre en las tres principales causas, Joaquín.
0: El cáncer, o sea, los tumores malignos, es en tercer lugar.
13: Tercer lugar, tumores malignos también.
0: A ver, y dime, cuarto y quinto.
13: Cuarto, enfermedades del hígado, que ha cobrado cada vez un papel más importante en cuanto a la movilidad dentro de las 10 principales causas, enfermedades del hígado. Sobre todo, bueno, está más o menos equilibrado para hombres y mujeres. Accidentes, quinto lugar con 38,000.
0: Eso es terrible, doctor.
13: Sí, y es de resaltar, perdón, Joaquín, que la inmensa mayoría son de tránsito.
0: Sí,
13: accidentes de tránsito.
0: Y luego, doctor, es porque hablamos de 38,000 muertos, lo que habla de primero de la falta de educación vial que hay de los mexicanos. Lo que habla también del estado de carreteras y calles, lo que habla también del uso de sustancias y lo que me decía un especialista el otro día, cómo han aumentado los accidentes de tránsito por el celular, que ya hay más accidentes de tránsito por celular que por alcohol y más muertes.
13: Mira, qué interesante el dato, no lo trae a la cabeza, pero es muy, muy relevante. Y sobre todo, de lo que se puede rescatar de estos análisis que da a conocer el INEGI, los grupos de edad donde se dan, que son también edades tempranas, 15, 20, 30, 40 sobre todo. Es decir, en edades tempranas es donde se concentran los accidentes, estimado Joaquín.
0: Sí, sobre todo en los jóvenes, pero esa es una cifra que es intolerable. Pues vemos cómo se maneja, cómo está el servicio público, cómo están muchos vehículos privados, repito, cómo están las calles, cómo hay carreteras y la falta de precaución, el celular, la bebida y las drogas.
13: ¿Podríamos? Sí, sí, sí.
0: Ahora, dime, homicidios, ¿cómo están?
13: También dentro del, si hablamos otra vez del cuadro este que siempre publicamos y resumimos, los homicidios para 2025 fueron 27,989. Cabe resaltar que esto, hicimos una publicación específica el día lunes pasado, muy puntualizada, más bien focalizada en el tema de homicidios.
0: Sí.
13: También esto respecto al año pasado, pues trae una caída por ahí del 16%. En varones, es la cuarta causa de muerte, también está en este comunicado, Joaquín.
0: Ah, sí, la cuarta.
13: El perdóname, es... perdóname, el sexto causa de muerte. Sexto causa de muerte, perdón.
0: A ver, ¿qué mueren más, hombres o mujeres, doctor?
13: Nacen más hombres, mueren más hombres, Joaquín.
0: Sí.
13: Sí, el 56% de este gran total de defunciones que ya referíamos, de las 742,062,000, son varones. 56 de cada 100 defunciones son varones y 44 son mujeres. Mueren más hombres.
0: Y dime ahora que hablas, no sé si tengas a la mano el dato, digo, porque no por una parte de ese estudio que mencionabas, que nacen más hombres que mujeres.
13: Sí, es la dinámica poblacional. Normalmente nacen, no traigo la razón exacta, sí, pero hay una tasa de masculinidad donde por cada 100 mujeres nacen 105, 101 hombres. Pero es bueno, mayor la tasa.
0: Pero nacen más, ¿no?
13: Nacen más, sí, es correcto.
0: Dime, ¿se podría entender que el Estado de México y luego la Ciudad de México son los que tienen el mayor

0: Veracruz, Morelos y Ciudad de México, las tres entidades que tienen las tasas mayores de defunciones en general. Solo por partir de alguna referencia, la tasa nacional es de 584 defunciones, Joaquín, y estas entidades están arriba de las 700 defunciones. Y me voy a la otra cara de la distribución. Vas a encontrar un Campeche, vas a encontrar un Nuevo León, un Baja California Sur, con tasas de 300 umbrales de 300 defunciones por cada 100,000 habitantes, ¿sí?
1: O sea, aquí no importa el número de habitantes, sino es el referente es los 100,000 habitantes.
0: Exactamente, es como una estandarización que se acostumbra hacer para comparar peras con peras.
1: En esos casos el tema de las muertes es por enfermedades, ¿no? Mayoritariamente.
0: Sí. Las tres causas que hemos comentado son las tres principales causas en prácticamente todas las entidades. Puede variar alguna, a lo mejor la del hígado se pasa a segundo lugar en alguna entidad o tercer lugar, pero ahí están presentes. Dentro de las primeras cinco, ahí vas a encontrar estas tres siempre.
1: O sea, déjame repetir, las cinco son, ¿me las dices?
0: Enfermedades del corazón. Sí. Diabetes mellitus, tumores malignos, enfermedades del hígado y accidentes. Ese es el top five, ¿no?
1: Sí, de accidentes. Ahora, estamos hablando, cuando señalamos esto, de que los hombres se mueren más de enfermedades del corazón. Las mujeres y hombres se mueren, están casi empatados en la muerte de diabetes. Uh-huh. En los tumores y lo demás, ¿cómo está, doctor?
0: 48,000 para mujeres. Aquí es bien interesante, 48,000 para mujeres y 43,000 para varones.
1: De tumores malignos.
0: De tumores malignos, ajá.
1: Sí. En influenza y neumonía.
0: Influenza y neumonía también, las mujeres 15,000 defunciones y los hombres 19,000 defunciones.
1: En las enfermedades cerebrovasculares.
0: Ahí las mujeres 15,600 y los hombres van hasta 17,000.
1: Enfermedades del hígado, más los hombres, ¿no?
0: Enfermedades del hígado, sí, más los hombres.
1: 27,000. Eso tiene que ver con la cirrosis, supongo, ¿no?
0: Híjole, otra vez es un tema delicado porque... Aunque a este estudio no lo trae el detalle, Joaquín, pero sí, sobre todo para los datos definitivos... vale la pena ver cómo van evolucionando las enfermedades del hígado que se le llama alcohólicas. Se pueden graficar, se puede ir monitoreando, pero también las no alcohólicas, ¿sí? Las que son más pues, azúcares, harinas, etcétera, que le llaman esteatosis hepática no alcohólica, ¿no? Sí. Y también lo que hemos visto que como causa va para arriba el tema de las enfermedades del hígado.
1: Ahora, yo recuerdo que un amigo se murió de cirrosis y nunca tomó en su vida. Y digo, pues oye, pues qué desperdicio de cirrosis, digo. Pues, hacíamos la mala broma, ¿no?
0: Que sí.
1: Porque es que me explicaron que la cirrosis también puede dar sin beber. Digo, no somos médicos, ni tú ni yo, pero sí. Eso me lo informó el médico que lo atendió.
0: Sí, que tengo entendido que se da por temas más de azúcares y harinas. Sí. Y ciertamente son enfermedades del hígado no alcohólica, se les llama cirrosis, enfermedades del hígado o esteatosis hepática no alcohólica, que es la que se detalla ya en nuestro comunicado final, ya digamos a un segundo nivel de análisis, Joaquín.
1: Pues ya querido doctor, querido maestro, muchas gracias por contestarme. Omar, muchas gracias. Omar Muro.
0: Al contrario, un placer, Joaquín, como siempre. Y
1: me encanta, digo, soy un fan del INEGI, siempre lo he sido, toda mi vida, por la seriedad, por la interés, por el trabajo que hacen extraordinario. Y como yo digo, si este país funcionara como el INEGI, este sería un gran país. Gracias, te mando un abrazo.
0: Muchísimas gracias a ti, Joaquín, un abrazo.
1: Estás muy bien. El maestro Omar Muro, director general adjunto de Registros Administrativos Sociodemográficos del INEGI. Después de los anuncios, reportan caída de escombros y residuos desde los ductos de aire acondicionado en el Hospital del Issste en Hermosillo. La inflación, le decía, en su mejor nivel en 6 años. Y una destacada... La destacada participación del equipo mexicano en los Juegos Centroamericanos y del Caribe ahí en Santo Domingo.

0: pues récord de medallas de oro. ¡Qué alegría! Mire, este país necesitamos todos historias de éxito. La delegación mexicana que acudió a los centroamericanos y del Caribe nos las dieron a raudales. Continuamos.
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10: Las ratas se ríen cuando les hacen cosquillas, emitiendo sonidos de alta frecuencia que los humanos no pueden oír nunca.
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13: La delegación mexicana ha hecho historia en los Juegos Centroamericanos y del Caribe Santo Domingo 2026. Ha superado las 353 preseas, a falta de un par de jornadas para que culmine la actividad. Y hasta el cierre de esta edición informativa, México tiene 157 oros, 103 platas y 105 bronces, un total de 365 preseas. El equipo ecuestre mexicano cerró de gran forma la actividad dentro de los centroamericanos, conquistando un total de 6 oros, 3 platas y 2 bronces. Fue precisamente Salto la última competencia, donde la delegación mexicana obtuvo la plata por equipos. Parroquín Delfín conquistó el oro en individual, siendo el mejor jinete de toda la serie de competencia, y Nicolás Pizarro conquistó el bronce en individual dentro del gran premio. Informó José Luis Cuevas. 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
2: Estamos de vuelta con la información.

0: Bueno, le he venido contando lo que ha sido el cambio de la política antinarcotráfico del presidente Trump, lo que tiene que ver en el combate al crimen organizado. ¿Y cuál es el giro? El giro es que sí, seguirán tras los narcotraficantes, los jefes de los clanes, de los cárteles. Pero el giro es que además de ellos, van por los políticos y funcionarios que los protegen, que los han protegido. Y lo han dicho una y otra vez. Está el caso Sinaloa como referente, pero ayer y antes de ayer, esta semana han dicho en tres ocasiones que van por más, que faltan y que entre los que faltan están los narcopolíticos. Francisco Villalobos, se amplió hoy, te escucho.
1: Así es, Joaquín, no solamente con lo que tú bien mencionas, feliz viernes, ¿cómo estás, compañero? Sino también lo que agrega Michael González, que es el subsecretario adjunto de la Oficina de Asuntos Internacionales de Narcóticos y Aplicación de la Ley, reconociendo precisamente esta cooperación que tiene con la presidenta Sheinbaum y su gobierno cerca precisamente para ir puestos no solamente a las cabecillas de los cárteles de la droga que conocemos bien, sino que también estos políticos, como tú bien mencionas, y esto en el marco, Joaquín, hay que ponerse en contexto porque es bien importante esto, compañero, que a Donald Trump no le está yendo nada bien en este 2026 en términos de su popularidad, en términos de esta guerra de Irán que se fue a meter y está siendo un verdadero desastre, se están quedando sin misiles. Hoy, precisamente hoy, anuncia el New York Times que Estados Unidos perdió 26 mil trabajos por primera vez desde la gran recesión que Estados Unidos, bueno, desde la pandemia, quiero decir, que Estados Unidos pierde trabajo, probablemente suma 100, 125 mil, y es tema de ocho columnas cuando no suma más de medio millón de trabajos. Aquí pierde 26 mil trabajos, y precisamente para, estamos en un año de elecciones de medio término, estamos a menos 90 días de que Donald Trump pierda la mayoría en la Cámara de Representantes y la Cámara de Senadores. Todo apunta, las encuestas apunta hacia eso. ¿Y qué es lo que hace Donald Trump? Lo que mejor hace, buscar estos tipos de tópicos, estos tipos de acciones que se roban las ocho columnas por lo menos 24, 48 horas para precisamente no tener esas malas notas de su gobierno. Llámale las redadas de los inmigrantes, llámale el tema de los aeropuertos, ahora el tema de estas capturas, que obviamente si llegaran a cumplirse y llegaran a capturar a un gobernante, a un político mexicano, imagínate las ocho columnas y cuánto tiempo va a durar en este ciclo de noticias que, si bien te va, te dura 24 horas y cachito.
0: Bueno, ese es el mejor de los casos, ya tienen una duración fugaz. Y oye, te veo muy seguro, Francisco Villalobos, que va a perder Trump la mayoría en ambas cámaras.
1: Por dos razones. Primero, la historia. El presidente actual, llámale Donald Trump, Joe Biden, Barack Obama, quien tú quieras. Históricamente, el presidente en turno pierde, le va mal en las elecciones de medio término. Ahora, agrega a este presidente que tiene el índice de popularidad más bajo histórico en la era moderna, la Unión Americana, y todas las encuestas están indicando de que los candidatos demócratas están teniendo la ventaja en todas las carreras claves en Estados Unidos. Y no digo todas, porque aquí el problema, y es como el péndulo político, ¿no? Cuando tienes un ultraderechista como es Donald Trump, de repente le das aire a políticos totalmente opuestos a él, políticos ultraizquierdistas, si los demócratas hoy por hoy han electo en varios escaños, en varias candidaturas rumbo al Senado, Cámara de Representantes y gobernador, a candidatos casi coqueteando con el socialismo. No necesariamente quiere decir que sean malas personas o que quieran convertir a Estados Unidos en un país comunista, pero así es como los califican, como candidatos ultraizquierdistas, precisamente para poder, digamos, poner en nivel lo que ha sido Estados Unidos y su política tendenciosa ultraderechista durante los últimos casi que te gustan 6 años.
0: En fin, pues vamos a ver. Efectivamente, Trump se encuentra en el nivel más bajo de su reconocimiento, de su aceptación, ¿no?
1: Sí, y agrégale, insisto, el tema de la guerra de Irán, que está alimentando los costos de la gasolina, que están carísimos por lo que está pasando con el estrecho de Hormuz, el tema está de las redadas, que aunque no lo creas, Joaquín, los norteamericanos no están, la mayoría no están de acuerdo de las escenas horribles que vimos en Minnesota, que afortunadamente nos han repetido. Ahora es en el tema de los aeropuertos, que punto de que están ahorita viajando 2.5 millones de personas diarias por aeropuerto, están arrestando a 1,000, es una fracción mínima de los pasajeros y indocumentados que están arrestando a los pasajeros, pero como dicen los norteamericanos, the optics, la visualización, o sea, lo que está viéndose en cámara o en los celulares de mujeres haciéndose arrebatadas de sus hijos, de sus esposos, cuando van a la terminal aérea para recoger un familiar, lo que tú quieras, no es una cuestión que comulgue bien con el norteamericano, que no están acostumbrados a ver las escenas de horror que por lo general y durante décadas siempre ha pasado en la frontera, muy lejos de la metrópoli, muy lejos del día a día del norteamericano, y Donald Trump trajo esta guerra aquí a las calles, avenidas y aeropuertos de este país.
0: Gracias, gracias, Francisco, te mando un abrazo.
1: Fuerte abrazo, feliz viernes, lo logramos, compañero,
0: sí,
1: lo logramos.
0: Sí, oye, ahí salúdame al Cometín, ¿no?
1: Aquí está atrás de ti, dile, hola Joaquín.
2: Hola Joaquín.
0: Hola Cometín, ¿cómo estás?
1: ¿Cómo estás?
2: ¿Cómo estás?
1: No, ¿tú cómo estás? Bien o mal.
2: Bien.
1: Ya está.
0: Eso, qué bueno. O sea, dale un beso de mi parte. Y a ti te mando un abrazo, Francisco Villalobos. Y voy contigo, Óscar Zúñiga, porque hablando de esto, tú tienes más información.
3: Gracias, Joaquín. ¿Qué tal? Muy buenas tardes. Efectivamente, el embajador de Estados Unidos en México, Ron Johnson, advirtió que ningún líder del cártel Jalisco Nueva Generación está fuera del alcance de las autoridades de su país. Como parte de esta estrategia, el gobierno estadounidense argumentó precisamente que, bueno, pues se ha incrementado a 25 millones de dólares la recompensa por información que lleve a la captura de Juan Carlos Valencia González, alias El Pelón, identificado como la nueva cabeza de la organización criminal. El diplomático estadounidense Joaquín enfatizó la colaboración entre su país, México, y la red de socios internacionales para combatir la delincuencia organizada. Agregó que en donde quiera que vayan o traten de camuflarse, ya no hay lugar donde esconderse. Los encontrarán y rendirán cuentas ante la justicia estadounidense. Joaquín, el reporte.
0: Ahí está el mensaje del embajador Ron Johnson. Esto es una ampliación de lo que se anunció ayer, este paquete de recompensas nunca vistas por 100 millones de dólares, y en este caso, de este señalado dirigente del cártel Jalisco, por 25 millones de dólares, así de este tamaño. Y voy a ir contigo ahora directamente, Rocío Galván, porque pues seguimos en el tema, te escucho.
4: Joaquín, te saludo con mucho gusto a la audiencia y al equipo. El nuevo cónsul de Estados Unidos en Tijuana, Lance Hagerly, fue director de antinarcóticos en la embajada estadounidense en Colombia. Joaquín es un diplomático de carrera con 27 años de trayectoria y asumió el consulado general de Estados Unidos en Tijuana el 3 de agosto en sustitución de Christopher Till, quien dejó el cargo a principios de julio. Este nuevo cónsul, Joaquín, es la primera vez que se desarrolla en un consulado, había tenido otros cargos, pero se desempeñó recientemente como director de la sección de asuntos antinarcóticos y aplicación de la ley en la embajada de Estados Unidos en Colombia, país donde previamente fungió como subdirector de dicha sección. Además, él es originario de Escondido en California, y bueno, se va a quedar en el cargo por los próximos 3 años, Joaquín. Es la información que tenemos.
0: Gracias, Rocío. Está el mensaje. Fue jefe antidrogas de la embajada de Estados Unidos en Colombia. Hoy es cónsul en Tijuana. Voy a unos anuncios, y después de los anuncios, ya están desplegados los más de 1,500 efectivos del ejército, 1,557, ahí en la zona aguacatera, fundamentalmente en Michoacán. Trasladan a reos de alta peligrosidad al penal de Chiapas. Y la Secretaría de Agricultura informa que México se convirtió el año pasado en el mayor exportador de cerveza en el mundo. México, el mayor exportador. Básicamente, los principales compradores, pues está Estados Unidos. Y hay una cerveza mexicana que está en todo el mundo. Una vez, cuando estaba yo en Doha, en 2003, digo, ahí no venden alcohol más que en los hoteles. Y oiga, se me antoja una cerveza. Pero yo sé que, no, sí hay. ¿Y qué cerveza quiere? Pues, ¿cuál tiene? Dice, pues aquí hay una hay Corona. ¿En serio? Y desde ahí le hablé a Valentín Díez Morodo, querido amigo, queridísimo amigo, para decirle, oye, estoy en Doha. Sí, ya lo sé, te vi anoche. ¿Sabes qué me estoy tomando? ¿Qué? Una Corona. Me dice, ¿en serio? Sí, dice, ya para que veas. En Doha. La cerveza mexicana es maravillosa. Me gusta esa y me gusta la Lager, los X Lager. Esas son las que me gustan. Digo, nada más para comentar. Yo sé que a usted no le importa nada que se les pueda gustar, pero ya que estaba en esto. Continuamos.
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7: Son las 2:58.
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0: Bueno, un saludo al equipazo, a la Berta Coronado. Muy buenas tardes. Óscar Satarain, el ingeniero Víctor Malpica, José Juan Padrón, Gina Trejo Briseño, Sandra Jiménez, José Manuel García, en Telefórmula, los saludo, Alonso Mancera, Diana Chávez Piña, Javier Mejía, Miguel Ángel Sánchez Telles, Diana Morales, Laura Flores, Regina Rosilio, y ahora le tengo más información con Gina Trejo Briseño.
1: Gracias, Joaquín. La presidenta Sheinbaum rechaza tintes políticos en la detención del exgobernador Ángel Aguirre y promete más capturas. Se celebra en el penal del Altiplano la audiencia inicial de Ángel Aguirre. Estados Unidos destaca apoyo de la presidenta de México contra el narcoterrorismo, pero dice que persisten problemas. Productores anuncian que acordaron con Estados Unidos liberación de 1,000 toneladas de aguacate. México y Perú restablecen relaciones. Baja la inflación en julio a su menor nivel en 6 años. Las enfermedades del corazón siguen siendo las principales causas de muerte en México, de acuerdo con el INEGI. Joaquín.
0: Gracias, y hoy es viernes, trae su canela fina Rubén Cortés. ¿Cómo estás, Rubéncito?
2: ¿Qué tal, Joaquín? ¿Cómo te va?
0: Buenas tardes, ¿qué hay? Muy bien, a mí a todo dar.
2: ¿Cómo te trata la vida?
0: El hombre, estupendamente bien.
2: Oye, hoy cumple años Pancho Garfias.
0: Ah, sí. Pancho, querido, te mando un abrazo.
2: Sí, hay que felicitar al buen Pancho.
0: Claro, Pancho, te mando un abrazo. ¿Ya regresó de vacaciones? ¿Por qué?
2: Sí. ¿Ya? Ya regresó, va a ser fiesta, ¿eh? Así que, si no te invitó, ahí falló contigo, ¿eh?
0: Pues no he sido convocado.
2: Ah, ¿ves?
0: ¿Ya fue la fiesta?
2: No, es hoy.
0: Ah, no fui convocado.
2: 7 de la noche, estamos ventaneando aquí a Garfias. Bueno. Muy querido, felicidades,
0: sí,
2: Pancho.
0: Así es. Venga, entonces.
2: Pues, vuelvo, Joaquín, con el tema de la opacidad en el grupo político que nos gobierna desde el año 2018, una constante ha sido su renuencia a licitar la obra pública. Siempre en los medios en México, era nota de 8 columnas, ha sido que no se licitara una obra, que no hubiese concurso público, junto con el no ejercicio. ¿Te acuerdas? Tal secretaría no hizo el ejercicio de su presupuesto. Bueno, eso se perdió Compranet. Ya Compranet era una gran herramienta para los periodistas. El Toallagate de Fox surgió con Compranet. Y 8 de cada 10 contratos se dan a dedo, desde el año 18. Y no debe ser, porque es dinero de quienes pagan impuestos.
0: Es que para eso Andrés Manuel López Obrador firmó un decreto que, perdón la redundancia, que decretaba que todas las obras emblemáticas eran de seguridad nacional y por lo tanto se reservaba toda la información.
2: Pues sí, seguridad nacional, pero las usamos todos. Por ejemplo, el tren transísmico acaba de tener un accidente grave y esa información está reservada. Reservan todo, además. El puente, la pipa que explotó aquí en el puente de la Concordia, también no se puede saber qué ocurrió ahí. Entiendo que no se puede saber, por ejemplo, o no se debería saber, el asunto de los espías rusos que está reservado, el asilo político a Evo Morales, que fue eslumbre ese asilo, pero hay cuestiones como la pipa de
0: bueno, el gobernador de Puebla acaba de reservar todos sus vuelos en helicóptero.
2: Oye, sí, o sea, y ese helicóptero lo pagan los que pagan impuestos.
0: Todos.
2: Que el Estado, Joaquín, el Estado mexicano recoge 5 billones de pesos en impuestos, ¿eh? Es un dineral. Y lo pagamos los que pagamos impuestos. Entonces, me llamó la atención el asunto de la falta de transparencia, porque soy un gran lector del periódico La Jornada. Es el periódico que más leo, porque trata los temas que yo no comparto. O sea, el periódico La Jornada es cercano de toda la vida a los regímenes que yo en mis textos critico. Pero admiro al periódico La Jornada, porque los medios tienen que tener una causa. Y los periodistas. Me emocionó la entrevista que hiciste a Tamara, la presa política nicaragüense. Eres un periodista comprometido con la libertad. La Jornada es un periódico con causa. y los periódicos, la prensa tiene que tener causa. Surge en principio del siglo pasado, cuando Emilio Solá escribe Yo acuso para defender.
0: Y déjame contarte una cosa. Cuando Andrés Manuel López Obrador se defendió, expuso su posición, o sea, su caso, en la Cámara de Diputados, en el proceso de para quitarle el fuero, el proceso de desafuero, él centró su discurso en el yacuz de Emil Solá.
2: Claro, y surge ahí la figura del intelectual comprometido. Y La Jornada es un medio comprometido. Es un medio comprometido con su causa, la defiende todos los días, y eso es admirable, yo lo admiro, por eso la leo. Y leí el miércoles el editorial, La Rayuela, conocida, todos lo leemos, y pedía transparencia en la licitación de obra pública. ¿Cómo estará el asunto de la opacidad en el gobierno que un medio como La Jornada, que es cercano a ese grupo político de toda la vida, ha sido su medio de información, lo dicen ellos, no es secreto de nadie, y dice que se necesitan licitar obras? Oye, se licitaban las obras, Joaquín, el concurso era obligatorio y ya no se hace, entonces eso mueve. La Constitución acepta que ciertas obras no sean licitadas, pero tiene que tener una justificación. O sea, pero 8 de cada 10 obras, o sea, se le da, eso llama a la atención, porque uno puede pensar que se le da a empresarios amigos. Sí, porque si yo doy a dedo una obra, se la doy a quien me da la gana. Y no es justo. O sea, hay empresarios que luchan cada día con sus proveedores, que tratan de pelearla. Y entonces no, hay una farmacia que van a construir, una farmacia del gobierno, y no se la dan a un empresario que está peleando, a la que está luchando, a la que da mejor precio, mejor costo-beneficio. Entonces se la dan a los amigos. Por eso es que las compras de medicinas también están resguardadas, todo el caso Birmes, todo eso está resguardada. Joaquín, las vacunas del COVID todavía no sabemos cuánto costó porque está reservado.
0: Sí, yo pregunto, ¿cuál es el tema de seguridad nacional que permite que no sepamos cuánto costaron las vacunas? ¿Dónde está en riesgo ahí la seguridad nacional?
2: Nos curamos con las vacunas, pues tenemos derecho a saber cuánto costaron, ¿no? No sabemos todavía nada de lo que sucedió exactamente en la explosión del ducto en el 19, allá en
0: Tlahuelilpan.
2: En Hidalgo, o sea, no sabemos tampoco eso. ¿También es seguridad nacional? Es seguridad. Por suerte la presidencia detuvo que fuese resguardada la información sobre Rocha Moya. ¿Tampoco se podía saber sobre Rocha Moya?
0: No, ya presentó una iniciativa para reducir al mínimo minimorum los casos que se puedan reservar.
2: Claro, creo que es la presidenta debe de tomar cartas en ese asunto. Debe, lo que hizo La Jornada no creo que sea fortuito, creo que es importante que haya claridad en todo esto. Bueno, si no hay INAI, por lo menos que haya algo parecido al INAI, al IFAI, a Compranet, tiene que haber algo, porque sí, los ciudadanos tenemos que saber eso. Entonces, Joaquín, es de nuestro bolsillo, ¿no?
0: Así
2: no es. Se lo pueden dar a quien quieran.
0: No, pues,
2: bueno, no deben.
0: Sí, no deberían. En fin, gracias, querido Rubén. No, Joaquín, me da mucho gusto verte.
2: Gracias.
0: ¿Vas a venir el viernes? Vengo,
2: claro. Y el otro.
0: Sí,
2: sí, claro.
0: Porque ya ven que
2: ya me vas a tener que echar de aquí.
0: Este es el niño perdido y aparecido aquí en Radio Fórmula.
2: Soy tu amigo, te quiero.
0: Eso, venga. Pues te mando un abrazo, muchas gracias. Voy a los anuncios. Y después de los anuncios, elementos de la Marina responden un ataque a tiros de delincuentes en la carretera Tepic, Puerto Vallarta. ¿Por qué renunció el subsecretario de Seguridad de Sinaloa? Pues no sabemos tampoco. Mexicano se declara culpable en Estados Unidos por lavado de dinero. Dice que movió casi 2 millones de dólares del narco a México. ¿Y de estos cuántos habrá? Porque ese es uno y son 2 millones. A ver, para el narcotráfico, 2 millones de dólares es una cifra de tianguis. Continuamos.
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11: Son las 3:12.
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0: Felicitos Trujillo. ¿Está listo? Adelante, Felicitos Trujillo. ¿Por qué renunció el subsecretario de Seguridad del gobierno de Sinaloa?
1: Con el gusto de saludarte, Joaquín, y es que se ha dado a conocer precisamente que el general Humberto Cerón Martínez dejó ayer jueves el cargo como subsecretario de Seguridad Pública, Prevención y Reinserción Social de Sinaloa, luego de permanecer 1 año 7 meses en la dependencia estatal. Hasta el momento, el gobierno de Sinaloa no ha informado quién va a ocupar la vacante, ni se han dado más detalles sobre el relevo. De acuerdo con la información disponible, la salida del mando militar obedece a motivos personales. Joaquín, se estima que se estaría reincorporando a sus funciones dentro de la Secretaría de la Defensa Nacional. Cerón Martínez asumió el cargo a finales de diciembre de 2024, cuando estuvo después Óscar Rentería Chazarino, y después en su gestión participó en las mesas de coordinación de seguridad y la implementación de operativos conjuntos entre autoridades federales, estatales y municipales. Esto acá en Sinaloa, Joaquín.
0: Gracias, gracias. Ya explicarán el motivo. Sí, también puede ser pues, algo personal, ¿no? O familiar. Punto a ser subsecretario de seguridad en Sinaloa en estos momentos y tener a la familia ahí. No, hombre, nada. Y voy contigo, mientras tanto, Marcos Morales. Primero voy a ir contigo, Irán Salas, venga. Irán.
2: De Chiapas, y fíjate, te informo que un grupo de 14 reos considerados de alta peligrosidad fueron trasladados de los estados de Sonora y Jalisco al Centro Federal Social número 15 del municipio de Villa Comaltitán, aquí en el estado de Chiapas, como parte de la estrategia de reubicación penitenciaria. Las personas privadas de la libertad, Joaquín, llegaron la tarde del pasado miércoles al Aeropuerto Internacional Tapachula y bajo un fuerte dispositivo de seguridad fueron llevados a este ceferezo en la costa chiapaneca. Estos reos de Jalisco y de Sinaloa, estamos hablando, Joaquín, que es el cuarto movimiento que hace el gobierno federal de traslado de estos prisioneros de cárceles del centro y norte del país al sureste de México, al estado de Chiapas. Y estos movimientos, pues, Joaquín, pues prácticamente siguen generando preocupación, sobre todo en los sectores productivos, debido al incremento de los hechos de violencia que se han también disparado en las últimas semanas, Joaquín.
0: Oye, a ver, ¿en qué lo trasladaron de Jalisco y de Sinaloa? ¿En avión?
2: Así es, Joaquín. Estos 14 reos llegaron al Aeropuerto Internacional de Tapachula a bordo de la aeronave Airbus de matrícula ANX-1255 de la Secretaría de Marina Armada de México, de acuerdo a la información que ha dado pues ya también el gobierno federal. Esto es parte, como te decía, Joaquín, de esa estrategia de reubicación penitenciaria, de acuerdo a lo que han informado también las autoridades federales, Joaquín.
0: Imagínense cómo los traerían en el avión, ¿no? Porque todos son de altísima peligrosidad. No sé, esposados, por supuesto, pies, vamos, tobillos, cintura y al asiento. Qué vuelo de riesgo. Mientras tanto, Felicitos Trujillo, pues en los funerales de este joven que ejecutaron ahí en Culiacán, este joven que estaba haciendo pues un video y llegó un criminal en una moto, lo midió, se dio la vuelta en la moto y sin bajarse nada más la detuvo a su lado, extendió el brazo, le disparó un tiro en la cabeza y se fue. Venga con tu crónica.
1: Correcto, Joaquín. En medio de un ambiente de profundo dolor, familiares, amigos dieron ayer jueves el último adiós a este creador de contenido, César Gastelum, 24 años de edad, asesinado a balazos, como tú bien has señalado, cuando realizaba una transmisión en vivo en el sector del desarrollo urbano Tres Ríos, aquí en Culiacán. Sus restos fueron velados en una conocida funeraria de la ciudad desde la noche del miércoles y fueron trasladados a un panteón en Estación Acatita. Esto es en el vecino municipio de Angostura, aquí en la zona centro de Sinaloa. Se observaron pues arreglos florales en las afueras de la sala donde estaba, donde estaban velando al influencer. Personas cercanas pues informaron que por decisión de la familia no se iban a emitir declaraciones públicas durante pues estos velatorios. Joaquín, pues continúan también las muestras de condolencia a través de las redes sociales, destacando la del influencer Alejandro Fierro, quien acompañaba a César Gastelum durante la última transmisión en vivo que ocurrió. Solo éramos dos jóvenes con un sueño que no le hacemos daño a nadie, escribió, además de exigir justicia por su amigo. La Fiscalía de Sinaloa continúa con la investigación para esclarecer los hechos y dar con los responsables, Joaquín.
0: Pues sí, eso lo escucho yo. Cada vez que hay un homicidio, ¿me quieres repetir esa última parte que dijiste, por favor? Felicitos.
1: Así es el influencer Alejandro Fierro, él acompañaba a César Gastelum.
0: No. La última parte que van, la que la ley va a ser y que la justicia, esa parte que dijiste.
1: Exactamente. Así es, sí, pues la Fiscalía General del Estado mencionó que mantiene abierta la investigación para esclarecer este homicidio doloso, dar con los responsables y pues esperar a que se cumple precisamente con la identificación.
0: O sea, que mantiene abierta la carpeta de investigación, pues a fuerza que la tiene que mantener abierta, digo, y te lo dan como nota ahí en las fiscalías. La nota fuera que no hubiera abierto la carpeta de investigación. Lo dan como un logro, como una concesión, cuando es un trámite obligado. En una carpeta de investigación de homicidio, en una carpeta de investigación de un delito grave, abrir la carpeta de investigación y mantenerla abierta. Pero en fin, así es lo que ocurre, eso es lo que hay. Gracias, felicitos. Y voy a ir contigo ahora directamente, Juan Antonio, ¿no? Pues claro, venga, Juan Antonio.
3: Gracias. La Fiscalía Capitalina prendió a Giovanna N. por su probable participación en el delito de despojo agravado cometido en perjuicio de una mujer en la alcaldía Miguel Hidalgo. Con esta acción suman ya 3 personas aprehendidas entre el 21 de julio y el 5 de agosto en relación con los mismos hechos. La investigación señala que el 29 de agosto del 2018 se emitió una sentencia dentro de un juicio civil que reconoció el pleno dominio de la víctima sobre un bien inmueble y ordenó su desocupación y entrega. En cumplimiento a esta resolución, el 15 de noviembre de ese año se realizó el desalojo de los ocupantes y el 20 de diciembre de ese año la víctima acudió a su domicilio y encontró rotos los candados y las cadenas colocadas para resguardar el acceso. En el interior se encontraban Giovanna, Marcelia y Genaro, quienes habían ingresado de nueva cuenta para ocupar este predio. Después de las investigaciones, el 21 de julio del 2026, agentes de la Policía de Investigación lograron aprehender a Celia y a Genaro, quienes precisamente fueron puestas a disposición de un juez penal en turno y les dictó las medidas cautelares de no acercarse al inmueble, no comunicarse con la víctima y permanecer bajo resguardo domiciliario. El 22 de julio pasado fue también detenida Celia, a ella, por cierto, sí le impusieron la prisión preventiva justificada. Joaquín, el reporte.
0: Gracias, venga. Y voy a ir así, te recupero, Marcos Morales, Fórmula Michoacán. Ya están desplegados los 1557 elementos del Ejército y de la Guardia Nacional que envió ayer la Secretaría de la Defensa a Michoacán. Te escucho.
4: Efectivamente, Joaquín, buena tarde, un gusto al poder saludarte. Y es que la Secretaría de Defensa Nacional ha desplegado este contingente integrado por 657 efectivos de la Guardia Nacional, 900 más del Ejército Mexicano. Este refuerzo comenzó su traslado por vía terrestre desde el día de ayer desde distintos puntos del país. Ya una vez en territorio michoacano, se incorporó a las acciones coordinadas por la 21 Zona Militar, también en conjunto con autoridades de los 3 niveles de gobierno. De acuerdo con la Secretaría de la Defensa, las fuerzas federales tienen como prioridad fortalecer la seguridad en las principales regiones productoras de aguacate, centros de empaque, carreteras y puntos de inspección del Servicio Nacional de Sanidad, Inocuidad y Calidad Agroalimentaria, SENASICA, además de intensificar las acciones para combatir el delito de extorsión que afecta sobre todo al sector aguacatero. Joaquín, es la información.
0: Venga, pues ahí está la respuesta y voy a ir a los anuncios. Después de los anuncios, acaban de vincular a proceso al jefe criminal este, identificado como R1, acusado de ser el autor intelectual del asesinato del alcalde de Uruapan, Carlos Manso. Aspirantes al examen de control reportan que ya les dieron las primeras citas en la Ciudad de México para el Palacio de los Deportes. Y, por supuesto, el doctor José Antonio Lozano Díez. Y este tema que está ahí y que está aquí, que está en todas partes, y para el que yo no le veo solución. El tema, niñas, niños, pantallas, celulares y redes. Continuamos.
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15: Son las 3:26.
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0: Bueno, pues hoy es viernes del doctor José Antonio Lozano Díez, presidente de la Junta de Gobierno de la Universidad Panamericana y del IPADE. Querido José Antonio, y tenemos el... Buenas tardes, ¿cómo
1: estás? Buenas tardes, muy bien, querido
0: Joaquín. Me da mucho gusto verte, como siempre.
1: A mí también.
0: Tenemos encantado. El tema que habías iniciado, bueno, que ya lo has tratado periódicamente.
1: Sí.
0: El tema de las niñas, los niños, los adolescentes, las pantallas, las redes, los accesos, en algo que yo insisto, las niñas, niños y adolescentes saben más que los padres y que los maestros. Y ya no digas que la autoridad.
1: Y mucho más, y mucho más. El otro día veía un experimento que se hizo con padres de un colegio, en el cual ponían imágenes de qué veían y qué entendía cada uno. Están en otro, en un planeta paralelo de comunicación, las frases que utilizan, las cosas que hacen los papás no están enterados. Es un mundo, es
0: sí,
1: un
0: para
1: mundo
0: ya paralelo. No hablar de las herramientas que hay, ¿no?
1: Así es, que esas cada vez son más poderosas, Joaquín. Y de lo que hablábamos la semana pasada, yo creo que hoy habría que hacer conciencia de dos grandes ideas que me parece fundamental. Alguna de estas ya las hemos comentado aquí, pero es importante señalar por la importancia que tienen estas dos ideas. La primera idea es que el paso al mundo digital, en realidad, y ya para muchos pensadores en el mundo, está suponiendo entrar a una nueva etapa en la historia, una nueva época.
0: Una nueva era, ¿no?
1: Una nueva era, Joaquín. Para entender la profundidad de lo que eso significa, si nosotros dividiéramos la historia del mundo en grandes eras, pues tuvimos primero la prehistoria, paleolítico, neolítico, además luego pasamos por la antigüedad, que terminó con la caída del Imperio Romano de Occidente en el siglo V, luego vino la Edad Media, tercera época, que inicia en el siglo V y termina con el Renacimiento hacia el siglo XIV-XV, y luego la modernidad, que es donde nosotros nacimos, donde hemos estado instalados.
0: Que viene del 1789, ¿no?
1: Ahí se consolida con la Revolución Francesa, pero hay mucha discusión, pero en realidad empieza con el Renacimiento. Empieza en finales del siglo XV,
0: principios hablo la del contemporánea.
1: Siglo XVI. La contemporánea, esa que hablamos desde la Revolución Francesa, inicia ahí. Estamos hablando de una era de esas dimensiones, en la cual hemos pasado, tomemos la contemporánea, 5, o sea, estamos entrando a una sexta era de la historia. ¿A cuántas generaciones en la historia les ha tocado un cambio de era? No. ¿Qué generación te puede decir yo amanecí o nací en un mundo y morí en otro? Yo a veces digo a las personas, imagínate que te llevara un marciano fuera y te dijera, descríbeme tu mundo. Pues la verdad de las cosas es que tenemos que preguntar, ¿mi mundo a qué edad? ¿A qué edad? Porque somos una generación en la que lo que pasaba en nuestra infancia y lo que y el ambiente que había, lo que se pensaba, no tiene nada que ver con lo que está ocurriendo el día de hoy. Cambió el mundo en una sola vida humana. Y cambiar el mundo no significa solamente que tenemos más tecnología, que tenemos mejores condiciones de comunicación. Cambiar es que nosotros cambiamos, y de manera muy profunda. Alguna vez lo hemos dicho aquí en el programa, pero voy a poner dos ejemplos para que se entienda qué tan grande es el cambio nuestro. Hoy, en el año 2026, el tiempo nos pasa mucho más rápido, lo percibimos más rápido que en el año 2000. Y mucha gente del auditorio, simplemente que haga el ejercicio de pensarlo, que piense cuando estaba frente a ese pavo navideño, en los romeritos, y muchos van a decirnos, Joaquín, eso fue ayer. No, no fue así, fue ayer. Oye, ya pasó el mundial, ya pasó más de la mitad del año, ya estamos en agosto.
0: En el octavo mes.
1: En el octavo de 12, estamos ya a 2/3 del año. Y la gente se puede llegar a preguntar, oye, ¿cómo es posible? Cuéntame cuándo pasó esto porque no me enteré. El tiempo pasa cada vez más rápido. Muchos de los acontecimientos, además, que nos ocurren todos los días, Joaquín, cosas tan bonitas, fechas como el Día de Muertos en México, ahora vienen las fiestas patrias el próximo mes, la Navidad, si se lo preguntas a la gente, te dice, es que cada vez se me hacen más sosas esas fechas, cada vez las siento con menos intensidad. Bueno, eso tiene que ver con que hemos tenido un cambio interior. con que tenemos la anhedonia. Algún programa hemos hablado de ello.
0: Repite lo que es la anhedonia.
1: La anhedonia es la pérdida de la capacidad de disfrute de las cosas. Son tantos los estímulos que nos está dando la pantalla que perdemos la capacidad de disfrutar. Es tanto el like, tanto lo inmediato, tan fuerte, se calcula que podemos tener entre 3.500 y 5.000 estímulos diarios, que eran los que tenía una persona del siglo XIX, en casi un año, los tenemos en un día. Claro, un cerebro que no ha evolucionado tanto, no está preparado para eso. Y entonces, aquí el tema es que nuestro cerebro empieza a desconectar algunas regiones y perdemos la capacidad de darnos cuenta de muchas cosas. No es que el tiempo pase más rápido, es que no nos damos cuenta de muchas cosas que están pasando alrededor. Ahí tienes un ejemplo de cómo estamos cambiando como seres humanos. Somos una generación que nació en una época de la historia, en la modernidad, y vamos a morir en otra época de la historia. Y eso, Joaquín, es algo poco común, y hay que entender el tamaño de lo que nos está pasando. Por eso este tema de las pantallas con los niños no es un tema menor, no es un tema más que hay que resolver, es un tema de fondo, porque hoy un adolescente se relaciona entre 6.5 y 8 horas diarias efectivas frente a una pantalla. Eso quiere decir que convive más con la pantalla que con las personas. Se ha caído la amistad, la relación personal de los adolescentes en casi un 70%. O sea, ya no ven a sus amigos. Ahora se relacionan a través de pantalla, o a sus amigos a través de una red social, a través de una pantalla. Se ha perdido tiempo de relación. Se ha perdido esta parte, digamos, de pensamiento y muchas otras que podríamos ir sumando. Entonces, un cambio de era es lo primero que hay que entender. Estamos enfrentando un tema que a ninguna otra generación le había tocado. Y lo segundo, ¿por qué el tema de las pantallas es tan relevante, Joaquín? Más allá de lo que podamos ir de los colegios y el tiempo que pasan, porque estamos frente a la mayor adicción de la historia. Y así con esas palabras lo digo. Hemos tenido adicción al alcohol, hemos tenido adicción a las drogas, hemos tenido adicción a muchas otras cosas, pero nunca habíamos tenido una adicción tan extendida a tantos rangos de edad con tanta profundidad. Y quizás tú puedes decir, oye, ¿cómo puedes hablar de que esto es una adicción? Mira, yo lo que podría en un momento determinado decirte es, los grandes desarrolladores de Silicon Valley, empezando por el propio Steve Jobs y siguiendo por otros tantos, tuvieron a sus hijos de niños prohibidos el uso de redes sociales, prohibido hasta cierta edad el uso de internet. Ellos, ¿por qué motivo se lo prohibían? ¿Por qué las redes, y sobre todo el caso de las redes sociales, Joaquín, no son neutras? Están hechas para generar consumo. Los algoritmos están calculados para generar adicción. Un caso muy concreto que hoy te cuento aquí para verlo es el caso del TikTok, por ejemplo. El problema no es que un niño tenga un celular en la mano, un adolescente. El problema es que lo estamos haciendo adicto. Está perdiendo libertad, está perdiendo capacidad de criterio. El caso del TikTok. Resulta que hace años se hizo un experimento en el que pusieron en unas jaulas palomas, 3 jaulas con palomas. Y en cada jaula había una palanquita en la que la paloma apretaba y salía alimento. En la primera jaula pusieron la palanquita, la paloma llegaba, apretaba con la patita, salía alimento, la paloma comía, ya que estaba llena, se iba, volvía a tener hambre la paloma y regresaba

0: El alimento cuando salía y funcionaba por el hecho de estar viendo cuándo funcionaba y cuándo no, y se quedaron pegadas a la palanquita. ¿Por qué? Porque el cerebro humano funciona con una serie de espera y luego tienes lo que se llaman los picos de dopamina, un pico de placer en el cerebro que te lo dan las redes sociales, que te lo da el internet, así como una persona que fuma, una persona que toma alcohol. Lo que hace al momento de ingerirlo es un pico de dopamina cerebral. Bueno, pues lo mismo pasa con un like, lo mismo puede pasar con un video de algo que te atrae mucho. Entonces los videos, por ejemplo, están calculados, los del TikTok, para que de repente tengas videos que te interesan, pero no tanto. Pero de repente hay uno que te interesa muchísimo y que te dispara tus picos de dopamina. Todo eso lo calcula la red a través del algoritmo. Pues resulta que entonces tú puedes tener 3, 4, 5 videos como las palomas que no sirve y de repente tienes un pico de dopamina. Después de ese pico de dopamina, otra vez te quedas ahí. Entonces mantienes la atención en un joven que puede empezar, a un niño, viendo videos de TikTok de 30 segundos, de un minuto, a las 7, 8 de la noche y que sigue viendo videos a las 12 de la noche o 1 de la mañana. Entonces, desde ese punto de vista, hay un problema de adicción general. Entonces, es un cambio de época por un lado y es un problema de adicción por el otro. Ese es el tamaño de lo que tenemos enfrente. No es un tema nada más, oye, ¿están usando o no las pantallas? Y lo que estamos viendo, y lo decíamos el martes, es que la regulación y la prohibición por sí mismas no son suficientes. Mira, el caso de Australia acaba de salir publicado esta semana. En Australia prohibieron, ¿te acuerdas? Algunos lo comentamos. Bueno, pues está prohibido no solamente en las escuelas, está prohibido el uso de redes en menores de 15 años, cosa que está haciendo Francia también ahora, acaba de salir Francia con la misma regulación. Están monitoreando, ¿sabes que encontraron que prácticamente no ha disminuido el uso de las redes de parte de los jóvenes utilizando? Porque no se identifican como gente de 15 años en las pantallas, porque sí siguen metiendo a las redes de manera subrepticia. O sea, la prohibición no sirvió. Y en la escuela, el tiempo que tienes de la escuela para que no tengan pantallas es un tiempo relevante, pero no es tanto cuando en la casa vuelven a tener otra vez un acceso a la pantalla. Por eso creo que para que funcione una política pública, para que logremos hacer algo, porque realmente es difícil la solución, tú lo has dicho,
1: sí,
0: muy bien.
1: No, yo no la veo.
0: Ahí tiene que haber una solución en conjunto en la que además del gobierno entren los padres de familia y entren otras cosas. Una solución absoluta y como tal no la tengo, pero sí te puedo decir dos cosas muy importantes y muy básicas para cualquier persona que hoy nos esté oyendo. La primera, que me parece esencial como una intención de solución, es que en la casa, este es el momento más vulnerable de cualquier adolescente o niño, en el dormitorio y en la noche, prohibido el celular. Gran parte de los problemas de sueño que estamos teniendo el día de hoy en niños y adolescentes es por la luz blanca de la pantalla y por la adicción que está produciendo las redes sociales. Hay que respetar la noche. No están descansando los niños porque están teniendo hasta altas horas de la noche el celular. Sacar del dormitorio el celular es una medida muy sencilla, pero muy importante. Y lo segundo, yo veo a muchos papás cuando llega el niño de 10 años, de 11 años, inclusive menores, Oye, papá, quiero un celular. No, no te voy a dar un celular. Es que todos mis amigos tienen celular.
2: Sí.
0: Y ese es el gran problema. Muchos de los papás de esos amigos piensan lo mismo. Yo no le quisiera dar celular a mi hijo, pero llega el hijo y dice que sus amiguitos y el otro también. ¿Qué habría que hacer? Un acuerdo entre los papás. Ya se hizo una asociación en Estados Unidos que está funcionando desde hace menos de un año. Y entre todas esa asociación de padres de familia, no le vamos a dar celular todos por igual a los hijos. ¿Cuál ha sido el resultado? Esos niños empiezan a jugar entre ellos. Esos niños empiezan a tener otra situación sin la presión social y de las redes que está suponiendo el tener un celular en la mano. Y en ese sentido, Joaquín, yo dejaría un consejo práctico que a veces los dejamos aquí en el programa.
1: Sí, sí. Pues,
0: un reto para las personas. Es un reto muy... Un fin de semana, luego lo pones una vez al mes o no, pero solamente que lo prueben, de detox de pantallas. sin una sola pantalla en la casa.

0: Sin wifi ni nada. Un solo fin de semana, de viernes a domingo, no más. Te voy a decir lo que van a notar. Las primeras 12 horas, mucho mal humor.
1: Síndrome de abstinencia.
0: ¿No? Las primeras 12 horas, se los garantizo, desesperados por la falta de pantalla. Siguientes 12, 16 horas, lo que va a suceder, un enorme aburrimiento. Sin la pantalla no saben qué hacer. Pero al final, el piquito que nos queda del domingo, van a empezar a notar que los hijos empiezan a hablarse entre ellos, que empiezan a hablar más con los papás, que empieza a haber un cambio en la conducta de la familia. Lo dejo para que lo prueben. Es un reto. Y si esto funciona, pues, un fin de semana, y les funciona y se dan cuenta, pues hacerlo uno o dos fines de semana al mes. Eso ya ayuda, y ayuda mucho.
1: No, es que mira, el tema es que los niños y adolescentes, yo creo que cuando más interactúan, pues es el jueves por la noche, el viernes por la noche y el sábado y el domingo, ¿no? Porque pues no tienen libre todo y hacen los planes para el viernes, para el jueves, para el sábado.
0: Sí. Ah, sí, no. Y además no los ves prácticamente, ¿no? Dependiendo de la edad. Y sobre todo cuando son de adolescentes para arriba, ya no te cuento lo que son los planes de fin de semana. Pero hablando un poco más de niños, una prueba. Vale la pena que la hagan en la casa, porque entonces pueden descubrir cosas que no se han dado cuenta. Cosas que están ahí, que les están impactando y que pueden redescubrir. Fíjate, en Estados Unidos, el experimento este que se hizo de darles el celular más adelante, les da la posibilidad de hacerse más amigos a los niños. Tienen mayor relación, se quieren más. Acaba de publicarse también esta misma semana, creo que el lunes, un estudio a 5,000 niños en el mundo, aquellos que arrancaron el uso del celular a los 10 años, 11, y los que lo arrancaron a los 14 años. Pues la diferencia de avance intelectual es de 6 meses en la escuela. Están 6 meses más adelantados intelectualmente los que arrancaron más tarde con el celular. Ahí hay una respuesta interesante del tema del celular.
1: Y lo que señalaba el otro día, que me parece a mí, vamos, yo nunca había escuchado algo así, la caída en el promedio del IQ.
0: De prácticamente, Joaquín, 7 puntos en los niños. Hay que pensar que un IQ común y corriente es de 90 a 110 puntos. Imagínate lo que es una persona con una caída de 7 puntos de IQ. Una persona con la que más adelante va a costar mucho dialogar, una persona que le va a costar reflexionar en la vida, le va a costar más tomar decisiones correctas en la vida. Y eso es de lo que nos tenemos que preocupar más los adultos.
1: Pues a mí es un tema que no es que me fascine, es que me angustia, porque es un problema que no conocemos sus reales dimensiones, sus reales alcances, y sobre todo, yo no le veo una solución. No le veo una solución, vamos, ni siquiera le veo una salida.
0: Mira, y para que veas qué tan fuerte es el tema, desde que sale el primer iPhone en 2012, la depresión en adolescentes creció 150% a la fecha de hoy. Ha sido a la alza completa, y mucho tiene que ver con ciberacoso o ciberbullying. Mucho tiene que ver con este tema de la adicción, niños que no les puedes quitar el celular porque se ponen como locos. Mucho tiene que ver con un mundo paralelo en el que ellos están, que ha desconectado con la realidad de su casa y de las familias. Los papás, y esto lo digo en términos generales, las autoridades, las escuelas, no tenemos la menor idea de lo que está pasando en el fondo.
1: Así.
0: Pero ni la más remota idea.
1: Y otra de las situaciones graves, que es cómo se ha disparado el número de suicidios entre niños y adolescentes de 9 a 17 años.
0: Hay países, Joaquín, donde es la primera causa de muerte en ese rango de edad. Hoy, países, por ejemplo, ahora que hablamos del tema donde también han puesto la prohibición en Suecia, es que en países nórdicos la principal causa de muerte actualmente es el suicidio. Y el suicidio en ese rango de edad. Imagínate que la edad de la ilusión es una infancia arrebatada. El tema, Joaquín, de fondo, está mal hecha la pregunta. No es cuánto tiempo perdemos en las pantallas? ¿Es gracias a las pantallas cuánto tiempo de vida real estamos perdiendo? Esa es la pregunta como habría que hacerla.
1: Pues seguiremos, doctor.
0: Seguiremos aquí con estos
1: temas. Porque es un tema infinito.
0: Así es. Es el tema.
1: Y es un problema que crece geométricamente, ¿sí?
0: Y que no hay claridad hasta dónde va a llegar. No sabemos temas de inteligencia artificial, pero más allá de lo que pasa con la tecnología, no sabemos todavía hasta dónde podemos llegar como seres humanos frente a esto. Pero claramente, Joaquín, el tamaño es un cambio de época histórica. Ese es el tamaño de esto. Por eso era importante decirlo al principio del programa. No estamos hablando de un problema social más. Estamos hablando de lo que nos ha cambiado como seres humanos.
1: En fin, pues seguiremos, querido doctor.
0: Claro que sí.
1: Muchas gracias, doctor José Antonio Lozano Díez, presidente de la Junta de Gobierno del IPADE y de la Universidad Panamericana. Gracias, querido doctor. Gracias. Nos vemos el martes.
0: El martes aquí nos
1: vemos. Como todos los martes, sí. Bueno, pues después de esto, le voy a unos anuncios y después de los anuncios, regreso con el tema del examen en la UNAM. Y Clara Brugada advierte que tener las escrituras y documentos de propiedad en regla será la principal defensa de las familias frente a fraudes y despojos. ¿De veras? ¿No será la sanción a los delincuentes también? Continuamos.
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9: El secretario de Relaciones Exteriores, Roberto Velasco, reveló que las cancillerías mexicana y peruana elaborarán una hoja de ruta para la reapertura de las respectivas embajadas. Esto luego de una llamada de trabajo con el canciller del Perú, Carlos Spa, tras el restablecimiento de relaciones diplomáticas entre ambos países. La policía de Jalisco aprehendió al ciudadano estadounidense Michael Tapia en la ciudad de Zapopan. Era buscado por la Interpol desde 2016 luego de que se diera la fuga tras su libertad bajo fianza con cargos federales relacionados con armas de fuego. El secretario de Seguridad de la Ciudad de México, Pablo Vázquez, informó la detención de Julián N. y Juliana N., presuntos integrantes de la Unión Tepito dedicados a la comercialización de droga. Durante un cateo en la colonia Anáhuac, en la Miguel Hidalgo, se aseguraron dos armas largas, una corta y varias dosis de posibles narcóticos.
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0: Bueno, Lisbeth, voy contigo. ¿Qué novedad tienes sobre la cita para los exámenes o a quienes les vayan a hacer los exámenes de ingreso a las licenciaturas de la UNAM?
1: Joaquín, muy buenas tardes. Pues ya tenemos noticias sobre los exámenes de control, como lo informó la Universidad Nacional Autónoma de México hace algunos días. El día de hoy ya fue habilitado este micrositio en donde los aspirantes a este examen de control pueden registrarse y de esta manera tener la cita, la fecha, la hora y la sede para su examen de control. Este sitio fue habilitado aproximadamente a las 2:10, 2:15 de la tarde. A esta hora los aspirantes comenzaron a reportar que ya podían ingresar a esta plataforma y que ya les estaban dando las sedes. Aquí en la Ciudad de México, hasta el momento, la única sede que han reportado los aspirantes que ha sido habilitada es en el Palacio de los Deportes. Ya les han dado citas para el día 17 y 18 de recordemos aquí que aquí en la Ciudad de México son tres fechas, bueno, ya tienen cita para 17, 18, y les han dado horarios desde las 8 de la mañana hasta las 4 de la tarde. Eso nos hace pensar que, bueno, pues todo el día van a estar haciendo esta prueba que se espera que tiene una duración aproximada de 3 horas. También han dado citas para Guanajuato, para la sede de León, Guanajuato, y la sede es en el Hotel Real de Minas. Es la información que tenemos hasta el momento, es lo que han reportado los aspirantes, pero efectivamente el micrositio ya está habilitado. Algunos aspirantes hace algunos instantes, Joaquín, estaban diciendo que ya se estaba saturando. Entonces, bueno, pues hay que, vamos a estar al pendiente para que, pues saber qué es lo que está pasando con este.
0: A ver, Lisbeth, dime una cosa. Sí. ¿Y los otros tres lugares fuera de la Ciudad de México que se iban a abrir ya están o no?
1: Hasta el momento los aspirantes no han reportado alguno de esa sede que les hayan asignado esa sede. Todavía no se reporta ningún aspirante que le hayan asignado esta sede. Hasta el momento tenemos reportes de la Ciudad de México y de Guanajuato. Sin embargo, pues como te comento, Joaquín, estaremos pendientes en los próximos minutos para ver qué es lo que reportan el resto de los aspirantes, porque incluso ya hemos tenido casos de aspirantes. Sí. A los cuales les dijeron que no son parte del proceso, les mandan este mensaje que no son partes del proceso. Entonces, pues es información que todavía se está generando.
0: Gracias, Lisbeth Hernández. Y José Luis Cuevas, voy contigo. El éxito del equipo ecuestre mexicano en los centroamericanos. Te escucho.
2: La delegación mexicana ha hecho historia en los Juegos Centroamericanos y del Caribe Santo Domingo 2026. Se superó lo logrado en San Salvador 2023 y en gran medida esto ha sido posible por el trabajo extraordinario en diferentes disciplinas. Tal es el caso de los deportes ecuestres, donde se lograron un total de 11 medallas, tanto en el programa completo adiestramiento como en salto. El trabajo de los binomios mexicanos se ha logrado en gran medida por el orden, la estructura y las alianzas de la Federación Ecuestre Mexicana y la Secretaría de la Defensa Nacional, quienes han hecho una gran estrategia para competir al más alto nivel. México no solo dominó en la prueba de los tres días con un equipo de caballería de alta competencia, que históricamente ha tenido el ejército mexicano como una gran escuela, también en adiestramiento dominó de principio a fin, y en salto individual y por equipos, los binomios mexicanos volvieron a lucir ganando la medalla de plata por equipos, con el mayor de caballería Fernando Parroquín Delfín, el subteniente de Educación Física y Deportes Manuel González Dufrán y los civiles Nicolás Pizarro y Juan Pablo Gaspar. Además de la plata por equipos, el mayor Fernando Parroquín conquistó el oro en individual, siendo el mejor jinete de toda la serie de competencia, y Nicolás Pizarro conquistó el bronce en individual dentro del Gran Premio. Con un balance de 6 oros, 3 platas y 2 bronces, México logra una actuación brillante en deportes ecuestres que ilusionan de cara a Los Ángeles 2028. Para Grupo Fórmula y Fórmula Deportes, informó José Luis Cuevas.
0: Gracias, discúlpame, don Pepe querido, nos vemos el lunes. Ya nos vamos, yo soy Joaquín López Dóriga y como siempre le agradezco a usted que me escriba, que me llame, pero sobre todo y en especial le agradezco, usted lo sabe y además lo sabe muy bien, que me escuche y ahora que me vea y que me siga en las redes. Gracias pues por eso, que tenga un gran, gran, enorme fin de semana. A todo dar, lo logramos. Y los dejo aquí con Marion y aquí con Javier Risco. Y nos vemos sábado y domingo a las 3 de la tarde. Que le vaya muy bien.
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8: Son las 3:58.
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4: Buenas tardes, bienvenidos a Cancha Completa. Mi nombre es Jimena Rodríguez y en nombre de Marion Reimers ya estamos cerrando esta semana. Hoy es viernes 7 de agosto y son las 3 de la tarde con un minuto, tiempo del centro de México. Ya lo saben, como siempre, tenemos muchísima información el día de hoy para cerrar la semana. Seguimos con todo el tema de FIFA. Hay actualización ya de la postura de la Federación Mexicana de Fútbol. Y por supuesto, viernes también en que toca Ay Camorra, vamos a estar cerrando con pugilismo, porque aquí hay de todo para todos los gustos. Así que les agradezco escucharnos a través del 103.3 de FM, del 970 de AM, a todos los que nos siguen y nos pueden ver a través de YouTube. Y recuerden que al ratito, en cuanto acabe el programa, ya va a estar listo esta emisión, esta transmisión en las distintas plataformas de Radio Fórmula, también en Spotify, en Amazon Music, así que no se pueden perder nada de lo que les haya gustado o algo que no hayan acabado de escuchar. Así también los invito a que nos sigan en nuestro canal de Telegram, se llama Cancha Completa con Marion Reimers, ahí la pueden encontrar hoy y siempre, y a mí me encuentran en X y en Instagram, @JWIMEJIME, por ahí también los estoy esperando para que podamos seguir charlando. Sin más, ahora sí, nos vamos con los titulares de este día.
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4: Bueno, vaya notición. México es tetracampeón de fútbol femenil en los Juegos Centroamericanos y del Caribe. La selección mexicana sub-23 derrotó a Colombia en tanda de penales después de una final dramática que se extendió hasta los tiempos extra y volvió a quedarse con la medalla de oro en Santo Domingo 2026. El título llegó de manera agónica. Colombia parecía tener la final en sus manos con un gol al minuto 118, pero Ana Mendoza apareció en los últimos instantes de los tiempos extra para conseguir el empate con un golazo desde unos metros adelante de la media cancha, mandar el partido a los penales y de esta forma mantener con vida a México. Desde los 11 pasos, el Tri completó la remontada sin fallar un solo cobro y se quedó con el oro. Hubo mucha emoción, ¿eh? De esta forma, México confirma así un dominio que ya se extiende por más de una década. Después de los títulos en Veracruz 2014, Barranquilla 2018 y San Salvador 2023, ahora suma el de Santo Domingo 2026 para conseguir su cuarta medalla de oro consecutiva en el fútbol femenil de los centroamericanos, que esta vez, hay que mencionarlo, lo hizo con una selección con límite de edad. Escuchemos a la entrenadora Vanessa Martínez.
5: Tenemos unas guerreras, no hay otra descripción, unas guerreras que estuvieron dispuestas a tomar esa batalla campal, nunca rendirse, dar el corazón, la garra, todo lo que tenemos por México, por nuestra familia, por nuestros aficionados, y bueno, estoy primero muy orgullosa de las jugadoras, por el crecimiento que mostraron en todo el torneo, fuimos de menos a más, y bueno, el final del torneo cardíaco, teníamos que hacerlo cardíaco para que todas todavía lo valoremos más, pero bueno, también le doy crédito a Colombia porque fue un gran rival, hicieron un gran partido y bueno, creo que le regalamos a ambos equipos un partidazo a toda la afición.
4: Y bueno, en el conteo diario que les tenemos aquí de los Juegos Centroamericanos, a dos días de que ya termine esta justa deportiva, las y los atletas mexicanos se cuelgan ya un total de 370 medallas, 159 de oro, 106 de plata y 105 de bronce, pero ojo, con más de 80 podios que aún faltan por definirse. Así que hablar de que México pueda superar las 400 medallas, pues no suena nada improbable. El récord de más preseas conseguidas en una edición es de 384 que consiguieron en Mayagüez 2010. Este día comenzó con el oro de la dupla Itzamari González y Fernanda Arellano en la rutina libre de nado sincronizado con una puntuación de 286. Y en una de las actuaciones mujeres más destacadas de los Juegos Centrocaribeños, la reina del remo, Beatriz Briones, consiguió tan solo hoy 3 medallas de oro, una de forma individual en 1200 metros, una junto a Marisela Montemayor en 2500 metros y la última en compañía de Ana Hernández, Karen Berelletza y Marisela Montemayor en 4500 metros. Beatriz se ha colgado 5 oros en 5 pruebas y es impecable. Y no sorprende, pero sí decepciona. O ustedes díganme si están de acuerdo. La Federación Mexicana de Fútbol salió a respaldar públicamente a Gianni Infantino en medio de la mayor crisis de su presidencia en FIFA. En un comunicado, la federación aseguró que no reconocerá ningún proceso que se realice fuera de los mecanismos institucionales. Y más allá de eso, expresó de manera explícita su respaldo al liderazgo del presidente Infantino para continuar al frente del fútbol mundial. Y el mensaje llama particularmente la atención porque México rompe con la postura de su propia confederación. Hace apenas unos días, la CONCACAF dio a conocer el rechazo unánime en contra del proyecto FIFA Forward Enterprise, con el que FIFA pretendía comercializar el Mundial. CONCACAF cuestionó la falta de transparencia y de debido proceso y posteriormente pidió una revisión profunda de la gestión de Infantino. Pero bueno, México no es el único que ha respaldado a Infantino en las últimas horas. También se han sumado Argentina, actual subcampeona del mundo en la rama varonil, así como Ecuador y Venezuela. Y a ver, en más actualizaciones, nuevos detalles están aumentando justamente la presión sobre Gianni Infantino por el fallido proyecto FIFA Forward Enterprise. Una investigación del New York Times reveló que el plan para vender una parte de las principales torneos FIFA no solo se manejó con hermetismo, sino que generó fuertes tensiones entre los propios directivos del organismo. El reportaje apunta a presiones internas para acelerar su aprobación, a ejecutivos que se negaron a respaldarlo y a dudas sobre los mecanismos que Infantino pretendió utilizar para sacar adelante el acuerdo. Todo esto antes de que el proyecto se hiciera público. De hecho, esto fue antes de que iniciara también el último mundial, toda esa presión para que aceptaran. Y de esta manera, pues se ha provocado esta rebelión de varias confederaciones. Lucy Bronze, histórica de la selección inglesa, jugadora del Chelsea y ex del Barcelona, se manifestó abierta y rotundamente en contra del plan fallido de Gianni Infantino. La futbolista se sumó al discurso de la Federación Europea y aseguró que la decisión de boicotear todas las competiciones de la FIFA no solo es la correcta, sino que sería apoyada por todas las jugadoras de Europa, a pesar incluso del impacto que esto podría tener en el fútbol femenil. También dijo que no es difícil hacer lo correcto y que todas las jugadoras de su club están dispuestas a realizar el boicot. El primer torneo que se podría ver afectado por este boicot es el Mundial Femenil Sub-20, que se juega en un mes, a partir del 5 de septiembre, aunque de momento la selección inglesa de la categoría se sigue preparando para disputarlo. Doble cita para las selecciones mexicanas varoniles. Este viernes en la Ciudad de México, el Tri Sub-20 se medirá ante Canadá en el Estadio Banorte a las 8 de la noche, donde buscará su pase a la final del premundial de la categoría. Con el resultado obtenido hasta el momento, el seleccionado mexicano ya aseguró su pase al Mundial de Azerbaiyán y Uzbekistán de 2027, pero no es el objetivo final. Recuerden, para llegar a los Olímpicos de 2028 en Los Ángeles, México necesita ganar la final de este torneo. Y casi al mismo tiempo en Santo Domingo, la selección Sub-23 disputará la final de los Juegos Centroamericanos y del Caribe, en la que enfrentará a Venezuela. El equipo de Eduardo Arce llegó como vigente campeón y busca defender su título regional, al igual que lo hizo el equipo femenil. La Leagues Cup cerró ayer su primera jornada con resultados complicados para los equipos, para no variar, de la Liga MX. A pesar de que el América venció 3-1 a San Diego y de que el Cruz Azul le ganó por la mínima a Filadelfia, Santos, Necaxa, Tijuana y Puebla, no pudieron con la MLS. En unas horas comienza la segunda jornada de otros 5 equipos de la Liga MX contra 5 de la Liga Estadounidense. Atlas enfrenta a Charlotte, Pachuca a Columbus, Pumas visita a Cincinnati, Tigres se mide con Minnesota. La jornada cierra a las 8:30 cuando Juárez enfrente a Vancouver. Este viernes también arranca la jornada 2 de la apertura 2026 de la Liga Femenil BBVA. La actividad comienza esta noche a las 7:06 PM, Atlas ante Pachuca. Y el sábado llegará uno de los partidos más atractivos de la fecha, América contra Cruz Azul, a las 4:00 PM en el primer duelo como local de las campeonas. La jornada terminará el lunes con otro de los duelos que más llaman la atención, Tigres, que comenzó goleando 8-0 a Puebla, visita a León, que en la primera fecha venció 5-2 a Pumas. En lo que resulta un aire fresco para la afición del fútbol americano, ayer la NFL regresó a la conversación deportiva por el duelo del Salón de la Fama, el primero de la pretemporada entre Panteras de Carolina y los Cardenales de Arizona. En un juego que fue bastante mejor de lo que se esperaba, las Panteras de Carolina se hicieron con la victoria 33-30 en el último segundo del partido, gracias a las piernas de Hank King, quien se coló entre la línea defensiva y la secundaria de los Cardenales para conseguir las 4 yardas que necesitaban para el touchdown. Romina Hinojosa completó la 7ª etapa del Tour de Francia femenil en el lugar 85, a 30 minutos y 54 segundos de la ganadora, después de formar parte de la fuga del día en la exigente jornada que terminó en Mont-Ventoux. La polaca Karatsina se llevó a la victoria con un ataque en solitario y además se apoderó del jersey amarillo como nueva líder de la clasificación general. Hinojosa sigue escalando posiciones y marcha en el puesto 127 a falta de 2 etapas. Sigue la actividad en los 2 grandes torneos de Canadá. En Toronto, Elena Rybakina ya venció 6-2 y 7-5 a Ann Lee, mientras que la local Leila Fernández dio uno de los resultados destacados al superar 6-1 y 6-4 a Mirren Driva. Más tarde, Coco Gauff enfrentará a María Sakkari. En Montreal, Talon Griesgpur superó en 3 sets a Mateo Arnaldi y Daniel Merida eliminó a Alex Mikkelsen. Además, Ben Shelton se impuso en 2 sets a Sisu Burst, que es el único top 10 que se mantiene con vida en el Masters 1000 de Canadá. Irving, el Chucky Lozano, tiene nuevo equipo en la MLS. En el LA Galaxy hizo oficial la llegada del delantero mexicano procedente de San Diego FC en calidad de préstamo hasta el final de la temporada. Con opción de compra, Lozano será registrado como jugador franquicia. Así que bueno, ahí sigue la carrera del Chucky Lozano. Nos vamos a una pausa con estos titulares y regresamos con más.

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7: Son las 4 con 14 minutos.
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1: Gracias por continuar con nosotros en Cancha Completa. Mi nombre es Jimena Rodríguez y bueno, como ya se los estábamos adelantando en los titulares en el primer bloque de este día, la Federación Mexicana pues respaldó a Gianni Infantino. Ya se veía venir. Después de que se retiró ya el proyecto FIFA Forward Enterprise, y pues no es la única asociación que en las últimas horas ha salido a cerrar filas en torno al presidente de la FIFA. Mientras la UEFA mantiene su postura y la presión y el boicot, pues bueno, ¿quiénes son aquellos que respaldan a Gianni y qué tan sólida es realmente su base de apoyo? Alfredo González nos cuenta los detalles.
2: Gianni Infantino empieza a sumar respaldos en medio de una de las mayores crisis de su presidencia en la FIFA. La Federación Mexicana de Fútbol salió públicamente en su defensa, destacando su liderazgo después de que FIFA retirara y se disculpara por el polémico proyecto FIFA Forward Enterprise, que contemplaba abrir a inversionistas privados parte del negocio comercial de sus principales competiciones. La Federación Mexicana de Fútbol también fijó una postura, afirmó que no respaldará iniciativas impulsadas fuera de los mecanismos institucionales y destacó la importancia de continuar trabajando en beneficio de las asociaciones miembros de FIFA. México no está solo. La Asociación de Fútbol Argentino respaldó la gestión realizada en los últimos 10 años por Infantino. También Venezuela, Ecuador, Qatar, Emiratos Árabes Unidos, Djibouti, Sri Lanka, Líbano, Kuwait, Egipto y Marruecos han hecho público su apoyo. Y como bloque, la Confederación Africana de Fútbol cerró filas de manera unánime con el presidente de la FIFA. Del otro lado, la UEFA permanece como principal frente de oposición y mantiene su postura de boicot. FIFA Forward Enterprise fue cancelado, pero la crisis continúa. Ahora, la batalla es política. Medir cuánto respaldo conserva realmente Gianni Infantino dentro del fútbol mundial, informó Alfredo González.
1: Gracias, Alfredo, por este panorama, por esta actualización. Y bueno, ya lo hemos platicado en este espacio, en otros días, con toda esta información que cada 24 horas se actualiza. Hay diferentes razones por las que la Federación Mexicana de Fútbol está apoyando a Gianni Infantino, aun cuando recuerden que la CONCACAF ya había dado su postura en contra de todo este proyecto. Entonces, la Federación Mexicana de Fútbol se hace a un lado. ¿Por qué? Una de las razones es porque sabemos que quiere albergar el Mundial de Clubes de 2029. Pero, ¿qué otra federación creen que también quiere albergar este Mundial de Clubes en 2029? Pues Marruecos, que sabemos que ahorita también está muy cercano a Gianni Infantino y pues les quedaría muy bien hacerlo un año antes de lo que será obviamente la Copa del Mundo de 2030. Por otro lado, la Federación Noruega también celebró una reunión el día de ayer y su presidenta, también hablamos de ella en la semana, Lisa Kleivnes, manifestó que se había tomado la decisión de pedir a Infantino ya que dimita, así de contundente. Cuando la confianza se pierde, el liderazgo también debe evaluarse. Por lo tanto, creemos que el tiempo de Gianni Infantino como presidente de la FIFA debería terminar y le pedimos que dimita. La Federación Inglesa también ha retirado su apoyo, al igual que Serbia, Suecia y Gales. El 18 de noviembre, ojo, es la fecha límite para que los candidatos que quieran ser presidentes de la FIFA se inscriban en esta próxima contienda que va a ser en marzo de 2027. 4 meses antes, o sea, de la votación, y todavía no hay un claro oponente o rival para Gianni Infantino. A estas voces de oposición también se suma la de Javier Tebas. ¿Se acuerdan de él? El presidente de la Liga de España, quien no solo fue contra Infantino, también dijo que el problema real es el propio sistema del fútbol. Después de que organismos como la Confederación Africana de Naciones y la Asociación de Fútbol Argentino mostraron su apoyo a la presidencia de la FIFA. A la AFA la comparó con la misma FIFA, al expresar que el poder lo ejerce una sola persona sin contrapeso. Por último, también señaló a Matías Grafström, secretario de la FIFA, quien había calificado lo ocurrido como una serie de hechos tristes y lamentables, pero que después de la reunión en Rabat apareció sonriendo junto a Infantino. Y bueno, Javier Tebas no fue el único en hablar de Matías Grafström. Desde el New York Times revelaron cómo el secretario de la FIFA y otros altos funcionarios aprobaron internamente el proyecto FIFA Forward Enterprise una noche antes de que terminara el Mundial en Nueva York. Escuchemos a Moisés Pérez, quien nos trae todos los detalles de este reportaje.
3: El plan de Gianni Infantino para vender una parte del Mundial no solo se negoció en secreto. Ahora sabemos que los principales ejecutivos de FIFA recibieron prácticamente un ultimátum para aprobarlo. Una investigación publicada por The New York Times revela nuevos detalles sobre cómo se intentó sacar adelante FIFA Forward Enterprise, el proyecto que terminó provocando la mayor crisis interna de la FIFA en la era de Infantino. El 18 de julio, apenas un día antes de la final del Mundial entre España y Argentina, los principales ejecutivos de FIFA fueron convocados para dar su visto bueno a un negocio multimillonario que varios de ellos apenas estaban conociendo. El proyecto consistía en crear FIFA Forward Enterprise, una nueva empresa que concentraría los derechos de televisión, patrocinios, balotaje, licencias y la operación comercial de los principales torneos de FIFA. La empresa estaría evaluada en alrededor de 20 mil millones de dólares y FIFA pretendía vender hasta el 20% a inversionistas privados. Tribe Capital, fundada por Joshua Kushner, hermano de Jared Kushner, asesor y yerno de Donald Trump, encabezaba la búsqueda de capital. Pero lo más relevante del reportaje no es el negocio, es cómo Infantino intentó aprobarlo. El primer paso era conseguir el respaldo del Buró de Administración de FIFA, el grupo formado por los principales ejecutivos de la organización. Y no todos aceptaron. El director de operaciones Kevin Lamour y el responsable de finanzas Thomas Fayer se negaron a respaldar el proyecto. Lamour denunció después que el plan había sido impulsado directamente por Infantino y que parte de la dirección de FIFA se sintió engañada por la forma en que había sido manejado. Pero aquí aparece una contradicción todavía más incómoda. Matías Gasform, secretario general de FIFA y el segundo hombre más poderoso de la organización, sí conocía el proyecto y formó parte del grupo que aprobó ese primer paso. Mientras Lamour y Payer se negaron a respaldarlo, Gasform votó a favor de que el proyecto siguiera adelante, según la investigación de The New York Times. Pero cuando el proyecto se filtró y las confederaciones se revelaron, Gasform cambió completamente el tono. En un mensaje interno al personal, calificó lo ocurrido como una serie de acontecimientos reprochables y expresó su alivio porque el proyecto hubiera sido abandonado. Es decir, uno de los ejecutivos, mano derecha de Infantino, que ayudó a que el proyecto avanzara internamente, después apareció públicamente como uno de sus principales críticos. Con esos amigos, ¿para qué quieres enemigos? Pero falta algo todavía más delicado. Las decisiones más importantes de FIFA normalmente pasan por el Consejo de FIFA, integrado por representantes de las federaciones y confederaciones de todo el mundo. Pero según tres personas citadas por The New York Times, Infantino buscaba una forma de sacar adelante el acuerdo sin necesitar la aprobación de ese consejo. Y eso cambia completamente la dimensión del conflicto, porque el principal argumento de UEFA, CONCACAF y Asia era que una decisión de esta magnitud se había preparado sin consultar adecuadamente a quienes gobiernan el fútbol mundial. Ahora sabemos que incluso algunos de los ejecutivos más importantes dentro de la propia FIFA habían sido marginados del proceso. Y con eso surge otra pregunta: ¿por qué tanta prisa? FIFA presentó una evaluación de aproximadamente 20 mil millones de dólares para el nuevo negocio, pero no explicó con claridad cómo había llegado a esta cifra ni presentó evidencia pública de un proceso competitivo en el que distintos inversionistas pudieran ofrecer más. Por eso, UEFA no solo rechazó el proyecto, también comenzó a cuestionar si los activos comerciales del Mundial estaban siendo valuados por debajo de su precio real, y el conflicto ya trascendió al proyecto. UEFA mantiene su amenaza de boicotear las competencias de FIFA. CONCACAF exigió una revisión de la gobernanza y dentro de la propia organización hubo renuncias, críticas y funcionarios que se desmarcaron de Infantino. Gianni terminó retirando FIFA Forward Enterprise, admitió que el proceso debió manejarse de otra manera y esta semana la dirección de FIFA volvió a cerrar filas para darle su apoyo total. Si Infantino estaba dispuesto a transformar el negocio más valioso del fútbol, presionando a sus propios ejecutivos y buscando una manera de evitar el Consejo de la FIFA, ¿el problema era realmente FIFA Forward Enterprise o el problema es la forma en la que Gianni Infantino está gobernando el fútbol mundial?
1: Bueno, de que hay un problema, yo se los decía entonces. El 18 de noviembre es la fecha límite para que los candidatos se inscriban, 4 meses antes de la votación. ¿Quiénes son los candidatos? Pues bueno, el favorito es el presidente qatarí del Paris Saint-Germain, Nasser Al-Khelaifi. Es visto ampliamente como esta buena opción después de que fue la fuerza que unificó al proyecto de la Superliga, el fallido proyecto de la Superliga Europea. El problema es que no quiere el cargo. Entonces habrá que empezar a buscar otros candidatos. Pero bueno, por otro lado, dejamos a un lado este tema de FIFA porque toca concentrarnos en lo que está pasando aquí en nuestro país en cuestión de fútbol. Tenemos justamente con nosotros desde el Estadio Azteca Alberto Campos. El México ante Canadá hoy a las 8:00 p.m. viene de derrotar México 4-0, golear a Panamá, y Canadá superó 3-1 a Jamaica. ¿Cómo ves el panorama para este encuentro?
4: ¿cómo estás, Jimé? Te saludo con mucho gusto. Así es, todo está listo para lo que será este partido. Como bien destacas, México estará enfrentando a Canadá dentro de esta semifinal del Premundial Sub-20, en donde habrá que mencionar que ya está listo Santiago Sandoval. Lo habíamos platicado desde hace algunos días por un tema de lesión en la mano, una fractura en uno de sus dedos. Ya está disponible para Alex Diego, y así también el caso de Sebastián Liceaga, portero de la selección mexicana juvenil, que desafortunadamente recibió una suspensión de 3 partidos después de una fuerte entrada a un rival de Costa Rica. Este es el último partido que estará cumpliendo de suspensión. Y vamos a escuchar las palabras de Alex Diego hablando sobre lo que será este partido en la cancha del Estadio Banorte, así también las palabras de Juliano Enrique, este futbolista de Tigres, llegado del Botafogo. Es muy joven, desde luego, y que busca mantener lo que es la portería en cero, y esto fue lo que dijeron.
5: No, bueno, representa una alegría, por supuesto, una gran responsabilidad. Todavía no acaba esto, no conseguimos un boleto, pero nuestra ambición es enorme. Sabemos que tenemos un partido muy importante contra Canadá y iremos en busca de él en el Estadio Azteca.
6: Sí, es muy importante, muestra la fuerza de nuestro grupo, lo trabajo que estamos haciendo, todo el cuerpo técnico y nuestra fuerza. Somos la mejor defensa, no sé, pero es eso, seguir con baliza cero.
4: Hay parte de lo que se ha comentado en el equipo mexicano, Jimé, destacar que si Estados Unidos logra avanzar y México también se logra instalar dentro de esta final, México ya automáticamente estará en los Juegos Olímpicos.
1: Perfecto, Beto. ¿Cómo ves el panorama? México no ha recibido un solo gol en el torneo, pero sí es favorito en este encuentro, Beto, rápidamente.
4: Es favorito y para llevarse, por supuesto, este premundial.
1: Perfecto, gracias Beto, seguiremos contigo todos los detalles. Nos tenemos que ir a una pausa aquí en Cancha Completa, ya volvemos.
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11: Son las 4:28.
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1: Seguimos listos para la segunda mitad aquí en Cancha Completa en este viernes 7 de agosto. Y bueno, hablemos del nuevo fichaje del Real Madrid, porque se trata de Jan Diomande. Es el jugador más caro de la historia del Real Madrid, al menos en términos nominales. Así lo advierte, estaba leyendo, el doctor en economía del deporte Benito Pérez. Han gastado el Real Madrid al menos el 10% de sus ingresos en este fichaje. El extremo marfileño ha costado 125 millones de euros, más otros 15 en variables, superando las cifras que marcaban galácticos como Jude Bellingham, Eden Hazard. Y además, hay que recordar que el club blanco cerró la temporada 2024-2025 con cerca de 1.200 millones de euros en ingresos. Esto obviamente siendo el tercer año consecutivo como el equipo de fútbol con más ganancias del mundo. Pero vamos a ver un poco más sobre la historia de este fichaje.
2: Hace apenas 3 años, Jan Diomande era un adolescente desconocido al que nadie quería apostar. Con 15 años, llegó a Florida sin hablar inglés y con un solo respaldo, un video de sus mejores jugadas que llamó la atención de una academia en Daytona Beach. Ahí comenzó a construir su historia en la Liga Amateur de los Estados Unidos. Fue figura, marcó los 2 goles de la final nacional y fue nombrado el jugador más valioso. Su talento despertó interés de clubes de la MLS, pero ninguno estuvo dispuesto a pagar lo que costaba su fichaje. Prefirieron dejarlo pasar y optaron por no asumir el riesgo de invertir en un futbolista que todavía no tenía experiencia en el máximo nivel. La oportunidad llegó desde España. El Leganés apostó por él cuando pocos lo conocían. Debutó precisamente frente al Real Madrid y ese fue el inicio de un ascenso meteórico. Meses después dio el salto al Leipzig, donde terminó de demostrar que su talento estaba para competir entre la élite del fútbol europeo. Su consolidación llegó en el escenario más importante, el Mundial. Sus actuaciones despertaron el interés de varios de los clubes más poderosos del continente. Liverpool lo veía como una opción para cubrir la salida de Mohamed Salah y el Paris Saint-Germain también intentó convencerlo de sumarse a su proyecto. Al final, fue el Real Madrid que ganó la carrera y cerró su traspaso cercano a los 144 millones de dólares, una operación que incluso podría aumentar con variables. Más allá del prestigio del club, una llamada de José Mourinho, quien habló con Diomande en francés, terminó por inclinar la balanza y convencer al futbolista de vestir de blanco. La historia también deja una recompensa para el Leganés, el club que le abrió las puertas cuando otros dudaron. Recibirá un porcentaje de este traspaso gracias a la cláusula de venta incluida en la operación, una decisión que hoy se traduce en un importante ingreso económico. La carrera de Jan Diomande es un ejemplo de cómo el talento necesita oportunidades para florecer. Lo que comenzó con un video enviado a una academia en Estados Unidos terminó convirtiéndose en apenas 3 años en uno de los fichajes más importantes del fútbol mundial y en la confirmación de que en ocasiones la mayor diferencia entre el éxito y el anonimato está en quien decide creer primero. Informa para Cancha Completa, Diego Villagómez.
1: Eso es parte de su historia. Entonces, ¿por qué, si nos ponemos muy técnicos, no es el fichaje más caro en la historia del Real Madrid? Bueno, porque hay que considerar la inflación. Si se considera la inflación, de todas maneras, Cristiano Ronaldo se queda en primer lugar, que fue un fichaje en 2009. En segundo lugar, Zinedine Zidane. También tercer lugar, Gareth Bale. Cuarto lugar, Eden Hazard. Y Jan Diomande justamente quedaría en quinta posición, ya considerando la inflación de este 2026 y bajo esos 125 millones de euros. Pero hay otra parte de la historia de Jan Diomande que vale la pena contar. Antes del Mundial, le escribió en The Players Tribune, que es una plataforma que me encanta, donde los atletas pueden ellos mismos escribir y contar sus historias desde su perspectiva, pues le escribió una carta a Roxanne, su hermana, quien murió a los 15 años. Era ella quien, cuando nadie imaginaba hasta dónde podía llegar Jan, pues repetía que su hermano sería uno de los mejores futbolistas del mundo. Diomande cuenta que desde que murió se refugió en el fútbol y convirtió ese dolor en una promesa, hacer realidad todo lo que soñaron juntos. Todo lo que hago en una cancha es por ti, fue lo que escribió. Entonces, hoy llega al Real Madrid y de alguna manera Roxanne también llega con él cumpliendo sueños. Me parece una gran historia y ya veremos cómo se desenvuelve obviamente en la cancha. Dejamos a un lado este tema porque ya empieza a arrancar la jornada 2 de la Liga Femenil BBVA. Segunda jornada, varios frentes abiertos. América regresa al Estadio Azteca para enfrentar a Cruz Azul y reencontrarse con su afición después de conseguir el triplete. En una jornada que también empieza a poner a prueba a los equipos que arrancaron con resultados pues negativos, ¿no? Tigres y León, dos de los conjuntos que golearon en su debut, se enfrentan por el liderato del Grupo A. Atlas y Pachuca buscan sus primeros puntos y fuera de la cancha crecen las dudas sobre la continuidad de Jenny Hermoso con las Amazonas. Renata Alvarado nos va a presentar qué hay que seguir en esta jornada 2.
3: La Liga MX femenil está de vuelta y la jornada 2 promete emociones desde el primer silbatazo. Después de un arranque lleno de goles, ahora llegan partidos que podrían comenzar a marcar el rumbo del torneo. Uno de los encuentros más esperados será el regreso del América al Estadio Azteca, donde las campeonas recibirán a Cruz Azul en una edición más del Clásico Joven. Además del duelo en la cancha, las Águilas prepararon una fiesta para su afición, con exhibición de los 3 trofeos conquistados, fotografías con los campeonatos y diversas actividades para celebrar el histórico triplete. En lo deportivo, América buscará mantener el paso perfecto, mientras que Cruz Azul intentará dar el primer gran golpe del campeonato. Otro de los reflectores estará sobre Pumas. Las universitarias llegan con la obligación de reaccionar tras caer 5-2 frente a León en la jornada inaugural. Ahora visitarán a Necaxa con la misión de sumar sus primeros puntos y dejar atrás un debut complicado que evidenció problemas defensivos. La actividad del sábado también tendrá como protagonistas a Rayadas, que debutarán como locales en el Gigante de Acero frente a Atlante Femenil, mientras Querétaro recibirá a Santos en un duelo entre equipos que quieren meter

0: no reincorporarse al equipo tras participar como comentarista durante la Copa del Mundo de 2026. Hermoso llegó a Tigres en 2024 y fue pieza clave para conquistar el título del Clausura 2025. Su posible salida marcaría el fin de una etapa importante para las Amazonas, que ahora tendrían que buscar una sustituta para una de las futbolistas más influyentes de su plantilla. La jornada 2 apenas comienza, pero con clásicos, candidatas al título y movimientos que podrían cambiar el panorama de la liga. El fútbol femenil mexicano promete un fin de semana imperdible.
1: Gracias, Renata, por este reporte. Hay que seguir de cerca este torneo porque recordemos que cambió de formato, entonces para agarrarle la onda al nuevo formato, y está bastante interesante, la verdad, y más competitivo. Por otro lado, en la NFL, hablemos de NFL, algunas de las jugadas más importantes, pues no se diseñan en el emparrillado, sino en una mesa de negociación ahí, en una industria históricamente dominada por hombres. Nicole Lynn ha roto barreras. Vamos a escuchar su historia.
2: Todo comenzó con un Hail Mary, pero no en el campo de juego, sino en la bandeja de entrada de Instagram. En enero de 2020, una mujer le escribió un mensaje directo a la joven estrella Jalen Hurts. ¿Ya elegiste agente? Si no, me encantaría conectar. 3 años después, esa misma mujer se sentaba a negociar un contrato de $255 millones, con más de $179 millones garantizados y la primera cláusula de no intercambio en la historia de los Philadelphia Eagles. Ella es Nicole Lynn, y no solo consiguió el contrato más grande jamás negociado por una mujer en el deporte, también reescribió las reglas del juego para siempre. Para entender cómo Nicole se convirtió en la presidenta de operaciones de fútbol americano en Clutch Sports Group, supervisando hoy a un grupo de agentes y a más de 60 jugadores, hay que mirar sus raíces. Trabajó primero como analista financiera en Morgan Stanley. Sin embargo, al ver cómo muchos atletas lo perdían todo por falta de educación financiera, decidió regresar a la universidad para convertirse en abogada. De pronto era la única mujer en una sala dominada por hombres durante décadas. Nicole no esperó un asiento en la mesa, creó su propio lugar. En 2015 se convirtió en la primera agente mujer en Players Rep, una agencia de representación deportiva. Durante 2018 hizo historia al ser la primera mujer afrodescendiente en representar a una selección del top 3 en el draft de la NFL, Quinnen Williams, con los New York Jets, demostrando que podría dominar el reclutamiento de élite. Antes de firmar el histórico acuerdo de Hurts en 2023, que incluyó un promedio de $51 millones al año, ya había hecho historia al representar a un mariscal de campo en el Super Bowl. Ambos conectaron porque compartían el mismo motor, el de la subestimación. Nicole no es un especialista de una sola posición, su dominio abarca todo el emparrillado. Negoció contratos gigantescos para estrellas defensivas como Myles Garrett de $40 millones por temporada. En un mercado donde el valor de esta posición estaba en caída, cerró una extensión histórica para Bijan Robinson con los Atlanta Falcons de $75 millones, 51 de ellos garantizados, convirtiéndolo en el corredor mejor pagado de la historia recientemente, además de asegurar un contrato de $45,750,000 para Breece Hall. Otra de sus grandes hazañas fue con Will Anderson Jr., el estelar ala de los Houston Texans. Bajo su representación, Anderson firmó una extensión de 3 años y $150 millones, siendo el contrato más lucrativo en la historia de la NFL para un jugador que no es mariscal de campo. Este acuerdo incluye una cláusula exclusiva de no intercambio a sus logros en negociaciones. A través de su filosofía y libro Agent You, Nicole aprovecha su pasado financiero para obligar a sus clientes a tomar clases de alfabetización financiera. Actúa como una verdadera defensora de su patrimonio. Hoy, a sus 37 años, su influencia trasciende los contratos. Es productora ejecutiva de una serie sobre su vida en desarrollo junto a 50 Cent y se ha consolidado como una de las ejecutivas más poderosas de la industria. En un mundo que intentó cerrarle las puertas, Nicole Lynn demostró que la excelencia es la moneda de cambio más valiosa y que el poder en la NFL ya no pertenece a los hombres de siempre, sino a quienes dictan los nuevos términos del mercado.
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6: El embajador de Estados Unidos en México, Ron Johnson, informó que su país aumentó hasta $25 millones la recompensa para quien brinde información que conduzca a la captura de Juan Carlos Valencia, alias El Pelón, identificado como nuevo líder del Cártel Jalisco Nueva Generación. La Fiscalía de Colima obtuvo una sentencia condenatoria de 6 años de prisión en contra de Juan Carlos Antonio N., expresidente municipal electo de Coquimatlán, señalado del delito de abuso sexual cometido en agravio de un adolescente de 13 años en 2024. De acuerdo con el Secretariado Ejecutivo del Sistema Nacional de Seguridad Pública, durante el primer semestre del año se registraron 15.311 víctimas de despojo en México. De ellas, 2.039 fueron en la capital. Las alcaldías con más casos son Iztapalapa, Cuauhtémoc y Gustavo Amadero.
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8: Gracias por continuar con nosotros. Esto es Cancha Completa. Y bueno, hemos seguido toda la actividad de México en los Juegos Centroamericanos y del Caribe, pero hay una disciplina en la que tenemos que profundizar y es obviamente el boxeo, el pugilismo. Para eso tenemos a Ika Morra con Fernando Bastián.
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8: Hola, hola, Fer, qué gusto que estás con nosotros para cerrar esta semana. Pues México llegó a Santo Domingo con equipo completo, ¿no? 7 mujeres, 7 hombres. Pero explícame un poco el panorama de lo que se viene, porque yo digo, ¿por qué no puede ser que el boxeo en los Juegos Centroamericanos y del Caribe den plazas a los Juegos Panamericanos de Lima y a la vez los Juegos Panamericanos no dan plaza para los Olímpicos, a pesar de que nos puede ir bien, ¿no?
9: Primero que nada, muchísimo gusto otra vez de estar contigo, mi querida Jimmy, y platicar a toda la gente que efectivamente, como bien mencionas, fíjate que llegábamos con 14 probabilidades, ¿no? 7 para los hombres, 7 para las mujeres, son las divisiones que están dentro de los Juegos Centroamericanos, pero se reduce todo al 50% de posibilidades. Hoy por la tarde, 5:00 de la Ciudad de México, tendremos ya participación de los finalistas, entre los que destacan obviamente más las mujeres, con 5 participantes, serán 5 las mujeres que darán la cara por el boxeo mexicano, 2 varones, así que vamos por 7 oros a través de la disciplina del boxeo, empezando por gente importante como Valeria Amparán, que está destinada a ser prácticamente quien tome la estafeta del boxeo. Guadalupe Torres, que es otra de las boxeadoras que también ha asombrado en cuanto a su nivel profesional y a su nivel actual dentro de Santo Domingo. ¿Qué decir de Paola Hernández, que también va a buscar ser medallista de oro? Por ahí se va a meter también Dariané Hernández. Está Lorien Alonso de Guadalajara con apenas 18 añitos. Está Hugo Barrón por parte del tema masculino y también Javier Cruz, que serán los hombres que estarán disputando medallas el día de hoy allá en Santo Domingo en el pabellón número 2. Fíjate que se decía que en San Salvador 2023 México había tenido una cosecha muy pobre de medallas. Hoy está a las puertas de quizás reivindicarse el boxeo y de alcanzar posiblemente, si todo sale bien, 7 medallas de oro en un mismo día. Imagínate lo que representa nada más el poder alcanzar 7 preseas en un mismo día allá en el pabellón Juan Pablo Duarte. Se va a hacer historia, va a haber camorra, va a ser de la buena. Pero yo creo que tenemos que poner el ojo sobre todo, ¿sabes qué? En el boxeo femenil. El boxeo femenil que tiene grandes representantes y donde yo creo que Valeria Amparán es la que va a levantar más que nada la mano por México.
8: Perfecto, qué bueno que nos explicas esto. Sí recuerdo que en San Salvador se consiguieron 6 preseas, un oro, una plata y 4 bronces. Entonces hoy puede ser una jornada histórica y sobre todo entonces el foco seguir el boxeo femenil en esta justa. Pero ¿cuál consideras que es el reto más complicado de todos estos atletas que nos mencionaste? ¿Y qué boxeador o boxeador es el que ha demostrado el nivel más alto entre los mexicanos?
9: Mira, yo te voy a mencionar el tema de que la rivalidad ahorita para estas finales está muy clara, está marcada, porque de los 7 duelos, 7 peleas van a ser frente a boxeadoras y boxeadores venezolanos. O sea, México y Venezuela son los que se están disputando los oros en los Juegos Centroamericanos. Hay cuestiones de revancha, la propia Valeria Amparán se midió con Irismar Cardoso ya en el pasado clasificatorio, ganó la mexicana, es una pelea de revancha. Guadalupe Torres también la tiene, me parece por ahí difícil, con Omairin Alcalá, que es una boxeadora muy difícil, es una boxeadora que inclusive si me apresura se ve hasta más fuerte de lo normal, también es de Venezuela, perdió la mexicana con ella también en campeonatos que se hicieron a nivel mundial. Hay otro sabor especial con Javier Cruz por parte del boxeo varonil, porque Juan Pablo Patiño también es un rival muy difícil. Yo creo que hay que ponerle entonces el sabor al caldo con la rivalidad México-Venezuela, que en el mundo profesional, dime, casi no hay peleas entre México y Venezuela, ¿eh? O sea, si me apresuras, yo te puedo mencionar por ahí un Edwin Valero, a lo mejor con Antonio De Marco, que se me viene a la mente, peleando en Venezuela, pero de ahí en más, Venezuela y México, pues muy poca actividad en cuanto al terreno profesional, a lo que sí se ven estos centroamericanos. Rivalidad hoy que ya tiene entonces antecedentes con campeonatos mundiales y con los clasificatorios en Guadalajara, y es por eso que el día de hoy tomamos al toro por los cuernos. Yo creo que México tiene una cita con la historia. De conseguirse las 7 preseas de oro, será totalmente un hito.
8: Wow, bueno, estaremos muy atentos, Fer. Y la pregunta que todo mundo se hace, obviamente, alrededor de todo el éxito que ha tenido la delegación, es saber, disciplina por disciplina, qué tanto nos habla este buen nivel de lo que va a ser, obviamente, rumbo el pugilismo hacia Lima y hacia Los Ángeles, porque sabemos que ahorita es regional, luego viene el reto, obviamente, donde ya se incluye Estados Unidos, Brasil, Canadá. Entonces, ¿qué tan bien está México para lo que va a ser Lima y Los Ángeles?
9: Creo que pinta bien la cosa para Los Ángeles. Creo que el boxeo demuestra el buen momento que pasa tanto a nivel profesional como en estos niveles amateur. Creo que se ha trabajado fuerte en los cambios que se ha hecho dentro de la CONADE, dentro del Comité Olímpico Mexicano. Lo que está haciendo, me parece, en el apoyo Rommel Pacheco, sobre todo a un deporte que le da tantas preseas olímpicas a México a lo largo de la historia, está llevando por buen cauce. Para muestra de ello, recordemos los Juegos Olímpicos más recientes en París 2024. Hablamos de un Marco Verde que alcanzó la medalla de plata en la categoría de los 70 kilogramos, y un Marco Verde que precisamente traía como antecedentes centroamericanos, panamericanos y después Juegos Olímpicos, ahora ya en el ámbito profesional. Ha llevado todo el proceso entonces el boxeador, y eso te habla de que se está trabajando bien a nivel de federación, a nivel de organismos, a nivel de presidencia. Creo que pintamos para algo serio para Los Ángeles 2028. Creo que el boxeo mexicano está pasando por una revolución de nombres. Todos estos muchachos que te menciono, la mayoría 18 añitos, 19 años, o sea, van a llegar jóvenes y en plenitud, me parece, a Los Ángeles, más maduros, más preparados, y con los campeonatos que están por disputarse y los panamericanos que vienen en puerta, creo que vamos a apuntalar todavía mejor.
8: Wow, pues qué buenas noticias, Fer. Ahí estaremos atentos a todo lo que hagan el día de hoy Valeria, Guadalupe, Paula, también Hugo, Javier, a estos nombres que pintan para tener unos próximos años pues muy prósperos. Gracias, Fernando. Estaremos contigo, por supuesto, la siguiente semana.
9: Gracias a ti, como siempre, un placer y un saludo, un beso. Y aquí, ya saben, siempre hay camorra, es de la buena, aquí en Cancha Completa.
8: Gracias, así es, siempre hay camorra. Y bueno, por otro lado, vamos a hablar también de la Copa Africana de Naciones, que tiene en Malawi a una de sus grandes historias. La selección peor ubicada en el ranking FIFA entre las participantes llegó al torneo para disputar su primera WAFCON y después de sorprender a la campeona Nigeria. Ahora está a solo 90 minutos de conseguir algo todavía más grande, clasificar por primera vez a una Copa del Mundo. Santiago Escutia nos cuenta cómo Malawi pasó de debutante a estar a las puertas de Brasil 2027.
10: La selección de Malawi se presentó con el puesto 153 del ranking FIFA, el más bajo entre las 16 selecciones que llegaron a esta Copa Africana de Naciones, y en su debut absoluto en el torneo enfrentó a Nigeria, la campeona defensora 10 veces ganadora de la WAFCON, y con el puesto 36 del mundo, ni con todo ese currículum, fue suficiente para evitar ser derrotada 3-2. Este resultado ya marcó una de las grandes historias de la Copa Africana de Naciones, la de Malawi, la selección que está a solo un partido de clasificar al Mundial Femenino de Brasil 2027. Y es que en esta edición no solo está en juego el campeonato continental, las cuatro selecciones que avancen a las semifinales obtendrán automáticamente su boleto a la Copa del Mundo, por lo que los cuartos de final serán auténticas finales para los equipos que queden con vida. Lo de Malawi no es un resultado de la casualidad. El equipo es liderado por la dupla de hermanas Chawinga, y Tabita es la capitana del equipo, delantera de Lyon, uno de los clubes más importantes de Europa, mientras que Tengua, su hermana menor, juega en la National Women's Soccer League de Estados Unidos con el Kansas City Current y es considerada una de las mejores atacantes del mundo. Entre las dos anotaron los 3 goles ante Nigeria y con este triunfo culminaron una marca que en la Confederación Africana mantenía intacta desde 1998. Nunca antes una debutante le había ganado a Nigeria en la WAFCON. El desenlace del grupo C fue aún más dramático. Malawi, Nigeria y Zambia culminaron con los mismos 6 puntos, pero los criterios de desempate favorecieron a las dos primeras y dejaron fuera a Zambia, una de las selecciones favoritas del continente con Barbara Branda y Rachel Kundananji en su plantilla. Ahora, la selección de Malawi está a solo 90 minutos de escribir la página más importante de su historia. Si derrota, gana en los cuartos de final, no solo avanzará a las semifinales de la Copa Africana de Naciones, sino que también asegurará su primera clasificación a un mundial, el de Brasil 2027. Los otros cruces de cuartos de final son Costa de Marfil contra Argelia, Marruecos frente a Sudáfrica y Camerún enfrentará a Nigeria. Para Cancha Completa, Santiago Escutia.
8: Gracias, Santiago. Me encantan esas historias que da el fútbol y todos los deportes. Pero bueno, ya casi es momento de despedirnos y, por supuesto, no se pueden ir a su fin de semana deportivo sin que les demos la agenda, porque desde hace unos momentos y hasta hoy por la noche están las finales ya de atletismo en los Juegos Centroamericanos y del Caribe. Es la última gran sesión de pista de la jornada. Finales en los 800 metros, en los 3000 metros con obstáculos, saltos, lanzamiento, hay de todos. Y a las 6:00 p.m, fútbol varonil, México ante Venezuela por esa medalla de oro. Vamos a ver si lo consiguen. En el premundial sub-20 varonil, ya lo saben, hoy en el Estadio Azteca se va a estar enfrentando México ante Canadá por el pase a la final a las 8:00 p.m. En la Liga Femenil BBVA, hoy arranca la segunda jornada. A las 7:00 p.m, Atlas ante Pachuca y mañana América ante Cruz Azul como el partido más llamativo. Y en el tenis, sigue el Masters 1000 de Canadá, ya lo saben, en Toronto se disputa la WTA. Hoy el partido más relevante me parece que es María Sakkari ante Coco Gauff. Y en el de Montreal, donde están el tour de la ATP, el partido más llamativo es a las 5:00 p.m. entre Casper Ruud y Joao Fonseca, que por cierto no les había contado que Carlitos Alcaraz ya fue baja del Masters de Cincinnati, que es el que sigue al de Canadá. Entonces, hay alarmas, pero también está continuando su recuperación como se pueda para poder estar en el US Open. También va a haber Leagues Cup, también hay Tour de Francia femenil, ya lo saben, estamos siguiendo a Romina Hinojosa, y el lunes les tendremos ya todos los resultados de estos eventos deportivos, y por supuesto, Marion Reimers estará de vuelta aquí en su espacio. Gracias a todos por estas 2 semanas, por escucharnos, por seguirnos, esto fue Cancha Completa, mi nombre es Jimena Rodríguez, chau.

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4: Son las 4:58.
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0: Muy buenas tardes, bienvenidos, bienvenidos a Noticias 96 a través de la frecuencia de Radio Fórmula Nuevo Laredo 96.1 de FM, primera cadena nacional. Arrancamos en esta tarde, viernes 7 de agosto, fin de semana, a gusto, el calorcito, para no perder la costumbre. El calor que tanto nos encanta en la región, pues está al máximo. En este momento, el termómetro nos indica 38 grados centígrados, pero alcanzamos una sensación térmica de 41 grados centígrados. Un calorcito ya en condiciones extremas por las autoridades de salud, los cuidados que debemos de considerar. 101 grados Fahrenheit en este momento ya, lo que nos alcanza la temperatura, y una sensación térmica de 106 grados Fahrenheit, para que pues lo tome usted en cuenta. Probabilidades de lluvia, la verdad, pues qué le digo, 5%, qué podemos esperar de un 5% de posibilidad de lluvia, difícilmente caiga una precipitación, y por lo pronto el fin de semana va a estar en la misma tónica. El día de mañana 40 grados centígrados la máxima, 26 la mínima. El domingo 39 grados centígrados la máxima, 26 la mínima. Y el lunes 41 grados centígrados la máxima, 26 la mínima. En la escala de los Fahrenheit, 103 grados Fahrenheit la máxima, 78 la mínima para el sábado, 103 igual una calca para el domingo, 79 la mínima. Y el lunes 105 grados Fahrenheit, 79 la mínima. Con 5, 6 y 5% de probabilidades de lluvia respectivamente, muy pocas probabilidades. Pero no pierda la esperanza porque pues ha estado lloviendo en Monterrey, en los alrededores. La zona conurbada de Monterrey, municipios como Escobedo, Santa Catarina, San Nicolás, impresionantes imágenes de lo que generó la lluvia, inundaciones, etcétera. Y para acá pues ni siquiera se ha nublado, ¿no? También en el Valle de Texas hemos visto lluvia recientemente y ha habido probabilidades que se esfuman, se desvían. Entonces, pues no pierda usted la esperanza de que caiga una precipitación pronto. Se acuerde, Tlaloc, donde estamos, para que caiga una lluvia y venga a mitigar un poquito el calor, venga a bajarle un poquito lo extremo a este calor, y sobre todo en las condiciones que se registran cuando hay una lluvia, pues obviamente la humedad se eleva, pero sí 3, 4 grados se aminoran en cuanto al extremo del calor en estas condiciones. Así que pues a esperar a ver si la madre naturaleza se apiada de nosotros por estos rumbos y nos regala pues unas precipitaciones, unos días para que la canícula amortigüe un poquito y sean menos los efectos del calor de este verano, que además apenas empieza, ¿no? Todo agosto suele ser extremo y luego ya después de la canícula viene una etapa a la que ya le llaman la post-canícula en septiembre, que son días también en condiciones extremas. Pero bueno, así las cosas en lo que corresponde al comportamiento de la temperatura y sus condiciones. Hidrátese bien, tome agua, evite las bebidas colorizadas que traen muchísimos de colores atractivos. Verdaderamente no nos hidratan, nos quitan la sed, nos dan una saciedad de pronto, pero el efecto en el excesivo consumo de estos productos pues a la larga puede generar condiciones negativas. Así es que mejor hay que cuidarnos, hay que hidratarnos con agüita natural. Si sus actividades son extremas en cuanto al calor, pues búsquele electrolitos, los que son recomendados por médicos, por autoridades referente al cuidado de la salud, para que realmente usted se hidrate, recupere las sales minerales que eliminamos a través de la sudoración. Puentes internacionales, si usted va a Laredo, Texas, en este momento el puente internacional número 1, la Puerta de las Américas, luce libre y despejado. No hay fila para los usuarios del carril Sentry, despejado también el acceso peatonal. Medio puente para ingresar a Nuevo Laredo en vehículo, libre la opción de peatón. Puente Internacional número 2, el Juárez Lincoln, en estos momentos luce al 50% de su capacidad. Medio puente para ir a Laredo, Texas, libre hacia Nuevo Laredo. Así el movimiento en los puentes internacionales en este momento. El dólar, fíjese que dio un pasito para atrás el dólar en las casas de cambio y en fin de semana además, así es que si usted quiere aprovechar el movimiento del dólar en el sector centro, hay casas cambiarias que mantienen o que pusieron el dólar a la venta en 17 pesos con 40 centavos. Y en la compra 16.30, es decir, paga usted por cada dólar 17.40 y le pagan a usted por dólar 16.30. El dólar ya tenía para un mes comportándose en 17.50 y ahorita, bueno, en este viernes algunos centros cambiarios del sector centro modificaron, ajustaron a 17.40. Aproveche, centavo que se ahorre, centavo que no traía, así es que búsquele la mejor opción y obviamente en cuanto a la cantidad de dólares que vaya usted a adquirir o que vaya usted a vender, pues en la operación se le puede dar ahí un ajuste, ¿no? Mejorar el tipo de cambio, todas las casas lo tienen, así es que búsquele para hacer rendir más el dinero, que en estos tiempos siempre es positivo el tema del ahorro. Vámonos con más información, arrancamos con la información y déjeme comentarle recomendaciones para los cuidados en esta época de calor, nos indica el ingeniero Humberto Fernández Díez de Pinos.
1: Bueno, siguen las temperaturas por encima de los 40 grados, en donde hemos tenido temperaturas casi llegando a los 50 grados, las sensaciones térmicas, en donde estamos muy, muy al pendiente. Y dentro del Consejo Municipal de Protección Civil que preside nuestra alcaldesa Carmelina Cantorosa Villarreal, pues bueno, se manejó todos los programas específicos de temporada, como la temporada de ciclones, huracanes, tormentas tropicales y la temporada de esta cálida, que es muy, muy fuerte, que se empata con la vacacional y la héroes paisanos y heroínas paisanos. En donde estamos haciendo recorrido de sobrevigilancia en los cuatro puntos cardinales de la ciudad, suministrando suero líquido a las personas en avenidas principales, plazas, salidas de los trabajos, de los a algunos centros comerciales que vemos mucha población en el área de estacionamientos y bueno, fuera de los hospitales. Hay unos lugares que ya por estrategias los manejan los muchachos y por horarios. Esto es de entre las 11 a las 5 de la tarde. En caso de ser muy fuerte calor, pues bueno, seguimos trabajando. En comunión, trabajando todos con ese músculo importante del gobierno municipal de nuestra alcaldesa, con las clínicas UNE, que también la gente que se siente desprotegida por las altas temperaturas, es importante que acudan a estas clínicas, que son centros en donde pueden pasar las tardes cálidas y bueno, ya regresar a casa cuando las temperaturas se normalicen. ¿Qué es importante? Nosotros como gobierno municipal estamos trabajando en medidas preventivas.
0: Así lo que nos recomienda el ingeniero Humberto Fernández Díez de Pinos, director de Protección Civil y Bomberos en esta ciudad, porque le decía, está el calor verdaderamente extremo, en condiciones extremas. Y súmele usted que estamos en una zona semidesértica, así es que es un poquitito más extremo en este sentido. El ingeniero Viviano Vázquez Macías, director general del DIF, nos habla referente a las campañas y programas que tienen para apoyar a los más necesitados de Nuevo Laredo, a las poblaciones vulnerables, y esto es lo que nos implica y nos informa al respecto Viviano Vázquez Macías.
2: También invitamos a todas las mujeres a que se realicen la mastografía. Recordemos que estas mastografías deben realizarse de manera periódica las mujeres que son mayores de 35 años y también son a muy bajo costo, al igual que las radiografías y al igual que todos los estudios y todos los servicios que damos en el sistema DIF. Bueno, hay un estudio socioeconómico y le pedimos a toda la gente que nos llene ese estudio y va en relación a hacer un cuestionario, a que nos contesten de manera honesta un cuestionario, cuántas personas personas dependientes económicos tienen en una vivienda, si su piso es de material, si su piso es de tierra, si el baño está dentro, si el baño está afuera, cuántas televisiones, tienes acceso a internet, y eso es lo hace el área de trabajo social. De acuerdo a ese estudio socioeconómico, se determina cuál es la vulnerabilidad del paciente o del ciudadano, y en base a eso se aplican tarifas que el patronato del sistema DIF nos ha autorizado a nosotros, que tenemos la administración, para darles esas tarifas a los ciudadanos. Se procede a que llenen ese estudio socioeconómico, solicita el apoyo económico o la excepción de pago, y analizamos el caso y les damos el servicio. Cerró de aparatos auditivos, se van a entregar próximamente en el mes de septiembre más de 100 aparatos auditivos para niñas, niños, adolescentes, a quien lo solicitó en tiempo y forma y acudieron al sistema DIF con los estudios, con la audiometría, que cumplieron con los requisitos, que llenaron su estudio socioeconómico y que atendieron el llamado del sistema DIF, se van a entregar próximamente en el mes de septiembre los aparatos auditivos.
0: Así lo que comenta Viviano Vázquez Macía, referente al programa de los aparatos auditivos. Acérquese, hay programas permanentes en el sistema DIF para que se registre y aproveche este beneficio que tiene el sistema DIF de Nuevo Laredo en todos los aspectos, y sobre todo sea uno de los beneficiados en este programa del sistema DIF. Así que vaya, registre, pregunte qué está vigente para que sea usted uno de los beneficios. Obviamente hay estudios socioeconómicos, no es para todas las personas. El DIF busca ayudar a quienes están en condiciones de vulnerabilidad económicamente, que se les complica, y son por eso que se hacen estudios socioeconómicos. Vamos a ir a una pausa, regresamos con más información aquí en Noticias 96.
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7: Son las 5 con 13 minutos.
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0: Gracias por continuar con nosotros aquí en Noticias 96. Seguimos con más en la cobertura en esta ciudad, y déjeme comentarle que en el Hospital General de Nuevo Laredo se lleva a cabo un programa de orientación, capacitación referente a la lactancia. Es un programa permanente y muy importante para las mamás. Esto es lo que nos informa el doctor Francisco Ochoa, director del Hospital General en Nuevo Laredo.
9: Todos los años, bueno, independientemente de nuestra actividad de todos los días, ¿verdad?, pero generalmente en estos meses de agosto se celebra la Semana Mundial de la Lactancia. ¿Cuál es el lema que actualmente tenemos? Que un inicio sostenible en cualquier circunstancia fortalezcamos las acciones que funcionan. ¿Qué significa esto? Como ustedes sabrán, se ha caído mucho lo que es el apego, el inicio, el fomento de la lactancia materna. Ha habido mucha gente joven que actualmente pues, no comprende las directrices de lo que es una lactancia materna. ¿Y qué es lo que queremos? Fortalecer las acciones que ayuden a mantener, a iniciar y a mantener lo que es una lactancia materna. ¿Por qué? Porque lamentablemente ahorita ya la juventud ya no está tan sensible a amamantar, ¿sí? Y es una cuestión de ser técnico. ¿Por qué? Porque incluye la posición de la madre, incluye la posición del bebé, verificar el agarre, verificar la succión, ¿sí? Y obviamente saber cuándo el bebé tiene hambre, porque el bebé da señales de hambre, ¿sí? Y si la mamá no sabe interpretar eso, llega un momento que el bebé llora, ¿sí? Llora y ya no es difícil, ahora hay que consolarlo para poder amamantarlo. Entonces, son puntos que siempre se tratan de aquí en el hospital de enseñar a las madres, ¿sí? Para llegar a lograr una lactancia materna eficaz, porque como sabemos, pues ese es el alimento ideal para un bebé, ¿sí? Al inicio. Y no porque dices tú, es que es gratis, no. Las características de la leche son muy diferentes. Cuando inicia la tetada, o sea, amamantar, y después de que termina, o al primer mes o al segundo mes, va cambiando la composición de la leche materna, o sea, se va ajustando a las necesidades del bebé, ¿sí? Y eso, por eso es el alimento ideal. Porque de repente te doy o mucha grasa o te doy mucha proteína, pero es el equilibrio que tiene el amamantamiento, independientemente de la conservación de la temperatura y que siempre hay disponible en esos meses.
0: Así lo que nos dice el doctor Francisco Ochoa Jiménez, director del Hospital General de Nuevo Laredo, para referente al programa de lactancia que se tiene de manera permanente. Rubén Adrián González Villarreal, director de Desarrollo Rural, nos comenta los programas que tienen en esta dependencia de apoyo al campo, de apoyo a los ganaderos, a los productores agropecuarios de la región. Esto es lo que nos informa y nos comenta al respecto.
10: Claro, por supuesto, todo el año nuestra presidenta, la verdad que ha estado apoyándonos desde que inició su administración, no ha quitado el dedo del renglón, con el chamusque, con el gas para el chamusque nopal, dos meses atrás, nos apoyaron con más de 50 toneladas de minerales, que eso es súper esencial, ¿verdad?, para la ganadería. Nos vimos muy golpeados meses atrás también con la sequía. Y bueno, yo creo que ahorita los minerales, y no nomás en la sequía, sino todo el tiempo, son necesarios, ¿verdad? Entonces, siguen los apoyos, vienen otros apoyos también para lo que son los ejidos, y bueno, pues estamos trabajando, ¿verdad? Digo, no hemos parado, y no vamos a parar aquí con todo, apoyos para lo que es la apicultura, vienen apoyos grandes, y bueno, pues creo yo que vamos bien, ¿verdad? Lo que falta del año y lo que creo que se está controlando. Digo, la verdad no se ha salido de control. Aquí en el municipio de Nuevo Laredo se presentó un caso el mes pasado. La verdad se erradicó. Se llevó a cabo el protocolo, ¿verdad? De lo que es el barrido, de 20 kilómetros alrededor. Y bueno, se consideró que íbamos a abarcar todo el municipio de Nuevo Laredo. Se está trabajando con gente del gobierno federal, que son los de OIRSA, que es un organismo, regional de sanidad animal. Y bueno, los médicos, ¿verdad?, que se han estado mandando del estado. Y la verdad, con esto del barrido, donde se está mandando gente en todos los ranchos, ¿verdad?, que pertenezcan al municipio de Nuevo Laredo, pues la verdad que se está trabajando muy bien. Se están los corrales a donde se están yendo, de alguna forma, también se está fumigando, se está, pues la verdad, creo yo que se está trabajando muy, muy bien. Entonces, yo creo que la prueba está que ya no se ha presentado otro caso, ¿verdad? Y bueno, vamos muy bien con la cuestión del barril.
0: Así lo que nos dijo Rubén Adrián, director de Desarrollo Rural del Gobierno de Nuevo Laredo, González Villarreal. Así es que pues con esta información referente al tema de las actividades en el sector ganadero. Tenemos como cada fin de semana Sirenia Salazar, la agenda regia, la agenda desde Monterrey, Nuevo León. Sirenia, muy buenas tardes. ¿Qué hay que hacer en Monterrey este fin de semana?
11: Amigos de ambos Laredos, un gusto saludarles en este fin de semana. Ya traemos toda la información. Esto es la Agenda Regia. Yo soy Sirenia Salazar. Pues tenemos mucho teatro. El día de hoy, viernes 8 de agosto, tenemos dos funciones de Busco al Hombre de Mi Vida, Marido Ya Tuve. Una comedia para adolescentes y adultos. Este se estará presentando en el Auditorio Río 70 con las grandes actrices Isabela Camil, Ana Chocchetti y Sabine Musier. Una obra súper divertida, pícara. Son tres amigas que ya pasaron por el matrimonio, por el divorcio, por las decepciones, y ahora se sientan a tomar vino y a contar la verdad de lo que es buscar el amor después de los 40. Mañana sábado seguimos en el Auditorio San Pedro con una presentación muy importante, Piratas del Caribe en concierto. Van a transmitir la película de Piratas del Caribe, La Maldición del Perla Negra, en pantalla gigante, pero la música va a estar en vivo. 40 músicos profesionales de la banda sinfónica Doc Tales estarán tocando la banda sonora épica de esta película. Así es que van a disfrutar muchísimo tanto niños como adultos. Esto va a ser en el Auditorio San Pedro a las 4 de la tarde mañana sábado. Sábado y domingo en el Teatro Fidel Velázquez estará presentando un musical familiar, Príncipe Ali, que es la historia del ladronzuelo, el clásico de Disney de Aladdin, el ladronzuelo de buen corazón que vive enamorado de la princesa Yasmín, la hija del sultán, pero para poder conquistarla tiene que entrar a la Cueva de las Maravillas, enfrentar al malvado Jafar y conseguir la lámpara mágica donde vive el genio que le concederá todos sus deseos. Un musical con vestuarios de colores, canciones, comedia. Y bueno, pues esto es para toda la familia, como ya lo comenté. Plus del fin de semana, viernes en Nodriza Estudio estará el Chirota. Si a ustedes les gusta el rock alternativo, esto es para ustedes. Es una banda de Chilpancingo Guerrero. Y también hoy viernes en el escenario GNP, Leyendas Legendarias, el podcast de terror y comedia más famoso de México, llega con su show en vivo, El Nuevo Orden Legendario. Si eres fan de lo paranormal con humor negro, pues esto es para ti. El sábado estarán Los Rehenes en la Arena Monterrey, noche romántica con todos los éxitos de los 90s, y sábado y domingo Foro Didi, Felipe Avellano, el comediante chileno que está rompiéndola en Latinoamérica con su humor sin filtro. Y ya para finalizar, el domingo, plan gratis, Parque Fundidora, lánzate porque hay expos de Conarte, hay películas y bueno, por supuesto también puedes rentar una bicicleta y pasear un ratito en Parque Fundidora. Esta es la información. Yo soy Sirenia Salazar y esto fue la Agenda Regia. Disfruten mucho de su fin de semana.
0: Gracias a nuestra compañera Sirenia Salazar. Y ya sabe, el fin de semana en Monterrey, a gusto, en familia, en plan de novios, de familia, de quedantes, el término que se utiliza hoy, de incógnita, no falta quien se vaya con la máscara del Laredo Kid. En fin, cada quien, pero a pasarla bien, a gusto y divertirse, que es lo más importante, que eso venimos a este mundo. Seguimos con más información. Déjeme comentarle en otro tema, el profesor José Lorenzo Villegas Robledo nos habla sobre el calendario en el CEBETI 137. La próxima semana los alumnos de el nuevo ingreso que fueron seleccionados, que ya quedaron elegidos para iniciar en el CEBETI 137, deben hacer su registro, su inscripción. Esto es lo que nos explica el profesor José Lorenzo Villegas Robledo, director del plantel, en que ahora deben ellos, ya están notificados, ya confirmaron que sí quedaron dentro del plantel, deben inscribirse.
12: Del 10 al 14 va a ser la inscripción ya de los alumnos de nuevo ingreso, los que fueron aceptados para primer semestre. Y además quiero hacer la mención de que todos aquellos alumnos que quedaron en el turno de la mañana van a tener que ganarse ese lugar que ya tienen en la mañana, porque año con año nos ha sucedido de que hay alumnos que son aceptados en la mañana y resulta que algunos no entran a clases y andan reprobados, y esos alumnos que lleguen a presentar esa situación van a ser cambiados a la tarde. Porque el turno en la mañana es un derecho que se han ganado muchos por alguna razón, ¿verdad? ya sea por promedio, porque tienen hermanos aquí. Entonces, si alguien no mantiene la promedio o que esté acreditando las materias, va a ser pasado al turno vespertino en el segundo semestre. Y por otro lado, también quiero externar que gracias a un programa que metimos hace 3 años, alrededor de 20 de nuestros alumnos agarraron becas al 100% en las universidades. Algunos fueron en el Politécnico Nacional, en el TEC de Monterrey, en el TEC Milenio, en la UTEC, en el TEC aquí de Nuevo Laredo, y en distintas partes, pero tenemos alrededor de 20 alumnos o poquito más. Ahorita estamos levantando la encuesta de todos los que lograron becas al 100% en las universidades. Y además, estamos esperando también de nuestros alumnos que anduvieron en robótica, que van a ir a concursar a distintas partes del mundo, van a ir unos a Houston, incluso ellos mismos van a ir a China. Entonces, estamos muy contentos de lo que se ha estado logrando con la generación esta que 2023-2026, y con la generación también que viene atrás, 2024-2027, vienen excelentes alumnos, excelentes participaciones en robótica, y estamos incursionando en muchos eventos más.
0: Y así parte de lo que nos comenta el maestro José Lorenzo Villegas Robledo, director del CBT 137. Vamos a una pausa, volvemos con más aquí en Noticias 96.
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7: Son las 5:27.
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0: Y entramos con todo el flow y todo el ritmo de Santos Ramos Collective Cumbia. Escuchamos La Manda y también Ataraxia con el tema Lucy. Y es que el día de mañana va a haber un reventón de aquellas en el negocio Las Adelitas Guerrero, a la altura de Zaragoza, si mal no ando
1: perdido.
0: Así es,
1: Guerrero de Zaragoza.
0: Y están con nosotros aquí en el estudio de Radio Fórmula Aurelio González, quien es acordeonista de Santos Ramos Collective Cumbia, y Abraham López, baterista de Ataraxia en este fiestón. También va a estar Montebello, ¿verdad?
1: Así es.
0: Pues bienvenidos, bienvenidos aquí a Radio Fórmula, a su casa, y cuéntenos de este gran evento que vamos a tener el día de mañana. Tres bandas de primerísimo nivel, talento local, y lo más importante, hay que apoyar a los músicos, a quienes le están metiendo tiempo, talento, para alegrarnos la vida. Bienvenidos.
2: Muchas gracias, Osvaldo. Sí, hombre, sí, pues sí, venimos a promocionar el evento de mañana. Somos tres bandas originarias de aquí en Nuevo Laredo. Y invitamos a toda la gente que nos esté escuchando que se animen a ir. Traemos propuestas nuevas. Las hacemos con todo el cariño del mundo para nuestros seguidores, nuestros radioescuchas, las personas que nos que bailan y cantan nuestras canciones, ¿no? Y pues sí, invitarlos, no se les vaya a pasar, por favor, vayan, va a estar súper, súper chido.
0: Aurelio.
1: Buenas tardes a todos, tus radioescuchas, Osvaldo. Muchas gracias por la invitación, muchas gracias por el espacio. A toda la gente de Radio Fórmula. Y pues sí, los invitamos ahí a las Adelitas Tequila Bar, no sé cómo, hasta si lo tienen. Vamos a estar ahí mostrando nuestra música, lo que estamos haciendo, invitando a la gente que vaya y disfrute de algo diferente. Los compañeros Ataraxia y Montebello, bandas con temas originales. Nosotros estamos en ese proceso, pero también nosotros con algo diferente que mostrar, es algo de cumbia con rock, cumbia colombiana, para que esté ahí variadito y ahí el asunto, pero también traemos nuestro rock ahí metido.
0: Ahorita que escuchábamos las dos melodías con las que arrancamos este segmento, oíamos eso, ¿no? Esa fusión de ritmos, la cumbia colombiana, muy del norte del país, muy de estos rumbos, pero con ese toquecito de rock que siempre es una mezcla que deleita el oído.
1: Así es, más que nada son corrientes que están muy, muy presentes en el norte, ¿verdad? O sea, lo que es del lado de la cumbia colombiana, que mucha gente lo asocia con cholos, con algo diferente, pero en esta ocasión quisimos meter la fusión con el rock para que la gente diga, oye, es cumbia, pero hay algo interesante ahí, o sea, ¿qué está pasando ahí para jalar a otra gente a que disfrute de lo que hacemos nosotros, que lo hacemos con mucho cariño para todos ustedes?
0: No, hombre, es verdaderamente, ya nos tocó ver a las dos bandas en vivo y verdaderamente muy recomendable. Abraham, Ataraxia, unos ritmos que ya habíamos escuchado, ya habíamos hablado, la influencia de ese rock exquisito que te arrulla, pero de pronto te sube la adrenalina y te involucra con estas letras románticas en las que están en su disco, y la propuesta para que vayan...
2: Sí, anímense, por favor.
0: A disfrutar, porque cuando los presentamos, ¿cuándo tocan? ¿Dónde tocan? Y ahorita tener esas tres bandas en un mismo evento.
2: Así es.
0: Yo creo que no podemos dejar pasar esa lista, Abraham.
2: Así es, mi estimado. Sí, por favor, anímense. Como les digo, lo estamos preparando muy bien para ustedes. Y pues ya saben, ¿no? Hay calidad en todos los grupos. Ahora sí que dense la vuelta, por favor.
1: Fíjate que a nosotros muchos nos preguntan que si somos de otra parte, que si somos de Monterrey, que si somos de la Ciudad de México o algo. Pero no, somos de aquí de Laredo.
2: Todos, orgullosamente de Nuevo Laredo.
1: Orgullosamente de aquí de Nuevo Laredo.
0: Sí, me ha tocado también el vemos en redes sociales, se comparte y de dónde son y preguntan y cuándo tocan, sí, en las páginas. Pues ahorita está el concierto. A mí me tocó también compartir en aquel entonces en el Me Verás. Compartí, sí, ya vieron, sí, este, sí, grupo. No, ¿de dónde es? ¿De dónde es? ¿De dónde es? Son de aquí. Aquí, ¿no? Entonces, hay talento, hay con queso, las enchiladas y mañana es el gran evento y depende mucho, ¿no? De que es sábado, no hay pretexto, alegre, el lugar está cómodo, uh-huh, con tres grupos locales, uh-huh, y en una gran fiesta. Así es que, pues el día de mañana, ¿a qué horas arranca el reventón, la tocada?
1: Está por ahí, pusieron a las 9 de la noche, ¿no?
2: A las 9 de la noche, yo creo.
1: A las 9 de la noche, uh-huh, ya abren las puertas del lugar. Uh-huh. Y yo creo que como las 10, ¿no? Es cuando empieza la
2: primera banda. Sí, entre 9 y media y 10.
1: Es está más también o menos este chavo Josué
2: Quiroz. Está también Josué Quiroz. Él es un
1: invitado.
2: Él es un cantautor. Aquí en Nuevo Laredo también. Él canta folk rock. Escúchenlo, es una propuesta interesante también de este chavo. Y pues ahí también va a estar. Entonces,
0: Josué Quiroz, Montebello, uh-huh, Ataraxia y
1: Santo Ramos Collective Cumbia. Cumbia. Así un poquito más largo para las planas, ¿no?
0: Para que no se nos olvide.
1: Así es.
0: Pues excelente, agradecerles el tiempo, pero cuéntenos un poquito más, además de este evento, ¿cómo les ha ido? Como ustedes, la propuesta van pasando Santos Ramos, se empezaron a juntar en garage, compartían, ya están armando temas propios, además de esta fusión de covers clásicos en la onda colombiana. Uh-huh. Pero ¿cómo les está yendo en lo que respecta en este proyecto que está ganando?
1: Bendito Dios, la gente ha respondido muy bien. La primera vez que nos escuchan piensan que vamos a hacer un grupo de

0: ir platicando desde casi desde la pandemia. Fue un proyecto que traíamos ahí con Mike, con César, con Bola, con varios de los que están actualmente, pero nunca se llegó a concretar porque todos traían sus proyectos personales, unos traían cosas de su trabajo, y pues hasta ahorita dijimos, ¿qué onda? Nos juntamos, vamos a ver qué onda, y pues esto es lo que está resultando, esta fusión de cumbia con rock, medio raro que la verdad... Donde nos hemos presentado, les ha gustado mucho el proyecto a la gente que nos ha visto y se los agradecemos bastante.
1: Hombre, pues todo el éxito. Abraham, ¿cómo les ha ido con el disco? Cuéntanos.
2: Pues también igual estamos picando piedra. Tenemos algunas fechas próximas. Vamos a ir a tocar el 22 de agosto a Sabinas, Casa Hidalgo. Saludos para todos ellos. Después regresamos aquí. Vamos a estar el día 30, si mal no recuerdo, en la Unión Food Park, también es un dominguito. Mañana pues tocamos acá en Las Adelitas. Nuestro disco, pues sí, ahí va, es difícil, ¿no? Esta profesión, el ser músico, el ser, y más porque lo platicamos ahorita, Aurelio y yo aquí afuera. Tal vez en Nuevo Laredo pues no hay esa cultura, ¿no? De ver música nueva o intentar apreciar, ¿no? La música indie, como le llaman ahora, pero pues nos está yendo bien. O sea, los proyectos ahí están, se están consolidando, y pues traemos más proyectos. Vamos a sacar de hecho otro EP de 6 canciones. También estamos en ese punto, en componiendo, maqueteando, y pues próximamente vamos a ir a grabar también a Monterrey. Entonces, pues ahí vamos, poco a poco.
1: No, hombre, pues excelente, agradecerles mucho el tiempo.
0: Muchísimas gracias.
1: Mañana nos vemos. La invitación 9 de la mañana, Adelitas.
0: En la mañana.
2: 9 de la noche.
0: 9 de la noche.
2: También.
1: Hay que ir a agarrar lugar.
2: A desayunar.
1: Sí, los lugar.
0: Los invitamos a todos ahí, a toda la banda que se deje caer ahí a las Adelitas. A que disfrute de algo de música diferente, no nueva, porque ya es música que se ha estado haciendo desde hace mucho tiempo aquí. Hay muchas bandas, hay muchos artistas, y los invitamos a que apoyen esta nueva corriente que estamos tratando de hacer. Estamos tratando de crear esa cultura que hace mucha falta, esa cultura de apreciación musical, de música nueva, que hace mucha falta aquí en Nuevo Laredo. O sea, que se quiten ese tapujo de que, ay, no, es que es rolas originales, que, ay, no me gusta. No, vayan y escuchen, son hay muy buenas bandas, hay muy buenos autores, hay muy buenos músicos, y los invitamos a que vayan de parte de todos mis carnales del Santo Ramos, Chucky, Mike, Bola, Ariel, el gatito, mi carnalito Pablo, los invitamos a todos ustedes a que nos vayan ahí a echar una vuelta allá a la Adelitas, que escuchen la música original y buena de los amigos de Montebello, Ataraxia y de José Quirós, y la música bonita que estamos en el proceso de hacer rolas de nosotros, y de mientras con los covers que les estamos fusionando, música colombiana con rock, música más que nada no es tanto música colombiana, hay mucha música colombiana muy bonita, pero nosotros estamos fusionando más lo que es la cumbia sabanera con el rock y con otros ritmos diferentes, y los invitamos ahí a todos mañana a partir de las 9 de la noche en el Adelitas para que nos acompañen.
1: Abraham.
2: Sí, lo mismo, mañana los esperamos.
1: Mañana a las 9 de la noche. Vamos a ir a una pausa, volvemos con más aquí en Noticias 96.
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3: Hay detrás el Palacio de Almudaina. Cuando es época de verano, la familia real española viaja a la isla de Palma de Mallorca. La residencia oficial es el Palacio de Almudaina. Aunque tiene origen romano, fue un hermoso alcázar musulmán. Su nombre significa fortaleza o ciudadela y es utilizada para actos oficiales donde el rey acostumbra recibir al presidente de gobierno. En 1229 fue sede real y es considerada patrimonio nacional y es bien del interés cultural. La familia real y la emérita Sofía acostumbran a quedarse en el Palacio de Marivent, donde ya es una tradición hacer un posado familiar. Si un día te das una vuelta a Palma de Mallorca, que no sea época de verano, puedes visitar el Palacio de Almudaina, que está abierto al público, para admirar la belleza que ha permanecido desde hace varios siglos. No son cuentos de hadas, son historias reales.
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4: Un juez federal vinculó a proceso a Ramón Ángel Álvarez, alias el R1, por su probable responsabilidad en el homicidio del exalcalde de Uruapan, Michoacán, Carlos Manso. Además, el juez estableció un plazo de 3 meses para el cierre de la investigación complementaria. El vicesecretario adjunto de la Oficina de Asuntos Internacionales de Narcóticos de Estados Unidos, Michel González, reconoció el respaldo de la presidenta Claudia Sheinbaum en el combate al narcotráfico y aseguró que su país trabajará de manera coordinada con México. Un juez de distrito desechó el primer juicio de amparo promovido contra la decisión de la UNAM de aplicar un examen de control presencial para el ingreso a licenciatura. Esta evaluación extraordinaria se llevará a cabo del 12 al 19 de agosto. Informó Itzel Vanegas. 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

0: Y así, con estos dos melodías de Ataraxia, Lucy, en el primer plano, y con el ritmo de Santos Ramos Collective Cumbia, esa fusión de rock con cumbia sabanera colombiana, el día de mañana, para que vaya usted a este gran concierto en Vicente Guerrero Cuadra 23, casi esquina con Zaragoza. Será este gran concierto. Van a estar tres bandas: Ataraxia, Santos Ramos Collective Cumbia, Montebello y Josué Quirós. Así es que tres bandas, un cantautor, talento local. Aprovechemos los eventos que hay en la ciudad, de mucha calidad además. Por eso dejamos las melodías, para que se dé cuenta de lo que ofrecen estos talentosos artistas de Nuevo Laredo. Así que mañana 9 de la noche, cita ahí en Las Adelitas. Y un verdadero, una palomita para los propietarios de ese tipo de negocios que le apuestan al talento local, que le apuestan a los grupos locales, a los músicos en este sentido. Así es que excelente. Por ahí andaremos echando cumbia, mi estimado Misa. Vamos a dar el volteón. Bueno, seguimos con más información y en otros temas. Déjeme comentarle, aproveche ahorita que el dólar está todavía más accesible que ayer. Está 10 centavos por debajo. Ayer andaba en 17.50, hoy está en 17.40. Súmele usted que por el regreso a clases, Texas elimina impuestos en los artículos que tienen que ver con el regreso a clase, que entran muchísimos. Así es que por cada $100 usted se puede ahorrar 8.25 dolaritos, es decir, no va a pagar las taxas. El estimado, pues, para que más o menos se dé un norte de lo que se ahorra en las taxas, ¿verdad? Así es que esta oportunidad, fin de semana libre de impuestos, arranca desde hoy viernes hoy viernes ya está libre de taxas hasta la noche del domingo. A las 11:59 el sistema reactiva y nuevamente empiezan a cobrar taxas. Esto es por parte de la Contraloría Interna de Texas. Anunció el fin de semana libre de impuestos, en el que se espera un ahorro superior a $140 millones durante estos 3 días. Dijo la funcionaria que las personas pueden ahorrar hasta $8.25 por cada 100 que compren. En tanto, ropa, calzado, útiles escolares en el feriado del impuesto sobre las ventas del Estado. Refirió que este será el 26º año del feriado de impuestos sobre las ventas en el Estado de Texas. Destacó que la ley estatal exime del impuesto sobre las ventas en artículos calificados como ropa, calzado, útiles escolares, mochilas, con un precio inferior a $100, lo que ahorra a los compradores alrededor de 8.25 por cada 100 que gastan. Las fechas de la exención del impuesto sobre las ventas y la lista de artículos exentos de impuestos establece la legislatura de Texas. Pero bueno, pues son prácticamente lo que se compra antes de entrar a clases. Durante 26 años los tejanos han ahorrado más de 1.8 mil millones en todo, desde jeans hasta bolígrafos, en preparación para la campana de regreso a clases. La oficina de la Contraloría estima que los compradores ahorrarán 143.4 millones de impuestos estatales y locales sobre las ventas durante el feriado de impuestos en este año. La ropa y los útiles escolares que se pueden comprar libres de impuestos se enumeran en el sitio web en la Contraloría de Texas, taxholiday.org. Así es que aproveche el dolarito un poquitillo abajo de lo que había estado el último mes, y libre de impuestos. Ahí usted, entre lo que se ahorra y el dólar y las taxas, pues ya comió a gusto allá en la ruta. Ya se echó el combo doble con extra grande. Y póngale tocino, que no pagué taxas. Bueno, así nomás. Y en otra buena noticia, también en este fin de semana se exenta a los permisos para venta de garage por tiempo limitado. Ojo, a las personas que tienen por ahí entre su closet y cosas que ya no usan, los juguetes, la ropa, los zapatos que ya no queremos, que ya no nos queda, o que simplemente ya y están en condiciones y les va a poner usted a la venta, con el motivo del Día Nacional de la Venta de Garage. El Departamento de Servicios de Construcción anunciaron una iniciativa especial para exentar del pago del trámite de permisos a quienes realizan este tipo de venta. Será a partir de hoy hasta el domingo también. Así es que, imagínese, prográmese ahorita y mañana a sacar la venta de garage. No va a pagar el impuesto que anda en $15 aproximadamente, lo que cobran para poner una venta de garage en su casa. Ya tiene un clavito, se va a hacer compras, se borra las taxas, es decir, ponga a circular el dinero en este fin de semana allá a nuestros amigos de Laredo, Texas, con estas condonaciones que tiene para los laredenses. Lo del impuesto es en todo Texas, es en toda la entidad. Fianza de $250,000 a una mujer que planeó atraco en negocio de maquinitas en Laredo. Usó a su hijo y a 4 menores. Le fiaron $250,000 de fianza a la mujer que utilizó a su hijo y a 4 menores para cometer un atraco armado en unas maquinitas. Además, tiene el antecedente por robo y delitos menores. Se trata de San Juanita Lee Guerra, de 36 años de edad. Enfrenta caución de $150,000 por el delito de atraco agravado utilizando armas mortales. Más de $100,000 de fianza por organización criminal. Esta mujer y su hijo Nathan Guerra, de 17 años, junto con 4 más, Miguel Ramírez, de 18, Ferni Yandel Costilla, de 18, Damián López, de 17, Felipe Pavón, de 19, robaron un negocio de aparatos de juego o de destreza en la calle Espejo Molina de Río Bravo, Texas, poblado localizado a 12 millas al sureste de Laredo. Los 5 menores fueron detenidos en instante. Ella huyó a Nuevo Laredo, pero este lunes, pasado en esta semana, las autoridades mexicanas la entregaron a Medio Puente Internacional. El 4 de septiembre del 2008 fue detenida por robo entre $50 y $500 de valor. Antes, el 5 de abril del 2007, la detuvieron por no tener licencia de conducir al volante de un auto. Además, por no contar con cinturones de seguridad, es por ley que todo vehículo debe tenerlo. También le hicieron cargo por no reportarse con una autoridad que le reclamaba. Vaya situación. Pues ahí está. Fíjense, $250,000. Ahí le encargo. Señoras y señores, el tiempo nos está alcanzando. Misael Rodríguez en controles, gracias. Yo soy Osvaldo Rodríguez. Quédese con nosotros aquí en Radio Fórmula Nuevo Laredo.
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2: Son las 5:57.
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5: Hoy es viernes 7 de agosto del 2026 y en la fórmula es, esta es la actualidad en información deportiva. Solo dos. En el tercer día de actividad de la Leagues Cup, únicamente América y Cruz Azul salieron avantes ante equipos de la MLS. Las Águilas vencieron a San Diego FC en el Azteca y la Máquina superó al Philadelphia Union. Tendencia negativa. La MLS mantiene el dominio sobre los clubes mexicanos en la Leagues Cup. Anoche cayeron Santos, Necaxa, Xolos y Puebla ante Nueva York, Chicago Fire, Austin y Timbers respectivamente. Objetivo logrado. La delegación mexicana superó su propio récord de 353 medallas en los Juegos Centroamericanos y a un día de la clausura, México rebasó las 370 preseas. ¡Campeonas otra vez! La selección mexicana femenil sub-23 derrotó a Colombia en penales tras empatar a uno y México conquistó la medalla de oro en la disciplina por cuarta ocasión consecutiva en Centroamericanos. Sin margen de error. Esta noche, la selección mexicana sub-20 enfrenta a Canadá a las 8 p.m. en las semifinales del premundial con la misión de mantener viva la búsqueda del boleto a Juegos Olímpicos. Con esto y más, inicia ya la Fórmula S Orbañanos y su gran equipo de comentaristas.
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7: ¿Cómo están? Buenas tardes, muy buenas tardes, bienvenidos. Ya es viernes, ya son las 5 de la tarde con 2 minutos y como todos los días, agradeciéndoles su preferencia, su presencia... Si nos ve en la República Mexicana a través de Radio Fórmula, nos escucha, perdón, nos ve en Telefórmula, nos puede ver en YouTube, estamos también en Spotify y a la Unión Americana, la gente que nos hace el favor de acompañarnos también. Muchísimas gracias. Señor Bura, ¿cómo estás? Muy buenas tardes.
8: Muy bien, Raúl, buenas tardes. Raúl Eduardo, los saludo con muchísimo gusto. Ayer se puso en marcha la pretemporada de la NFL. Estuvo divertido el partido con Carolina en contra de los Cardenales de Arizona. Vamos a platicar acerca de Jameer Gibbs, corredor de Detroit, que se convierte en el nuevo supermillonario dentro de la NFL. Y también ya están listos los playoffs de la Liga Mexicana de Béisbol que inician el día de mañana.
7: Raúl Eduardo, ¿cómo estás? Muy buenas tardes.
9: Raúl Enrique, buenas tardes a toda la gente que nos acompaña. Ronald Araujo, primer capitán del Barcelona, se va a préstamo al Liverpool, no será más jugador del Barcelona por esta temporada, se va con opción a compra y en la cancha del Estadio Azteca a las 8 de la noche, la selección sub-20 de Alex Diego por el pase a los Juegos Olímpicos, ya está en el Mundial sub-20, pero hoy se juega el pase a los Juegos Olímpicos la selección sub-20.
7: Bueno, pues ahí está precisamente Beto Campos. ¿Cómo estás, Beto? Buenas tardes.
10: Raúl, amigos de la Fórmula, es un gusto saludarles. Así es, nos encontramos en el Estadio Banorte, donde la selección mexicana estará enfrentando a Canadá dentro de esta semifinal. Y habrá que mencionar que hace cuestión de minutos Estados Unidos logró avanzar a la final después de vencer 2-0 a su similar de Costa Rica, justamente en el recinto que está a mis espaldas. Evidentemente hay mucha ilusión por parte del equipo mexicano de poder conseguir ese pase a los Olímpicos y pudimos platicar con Alex Diego, el entrenador de este equipo, además de Juliano Simeone, jugador de Tigres, y eso fue lo que nos comentaron al respecto.
11: No, bueno, representa una alegría, por supuesto, una gran responsabilidad. Todavía no acaba esto, conseguimos un boleto, pero nuestra ambición es enorme. Sabemos que tenemos un partido muy importante contra Canadá y iremos en busca de él en el Estado Azteca.
12: ¿Cómo te sientes de cero en este caso?
13: Sí, es muy importante, muestra la fuerza de nuestro grupo, el trabajo que estamos haciendo con todo el cuerpo técnico y nuestra fuerza, somos la mejor defensa, no sé, pero es eso, seguir con Baliza Cero.
10: las palabras de Alex Diego y Giuliano Simeone, Enrique Simeone, perdón, hablando sobre este partido. Habrá que mencionar que pues la Juve se está haciendo presente en estos momentos y no será la excepción en punto de las 8 de la noche para lo que será este encuentro. Todavía el equipo mexicano no tendrá a Juan Lisiaga, portero de Chivas, debido a una suspensión que tuvo después de una fuerte entrada a un rival de Costa Rica. Le dieron 3 partidos y este será el último partido de suspensión que cumpla el mismo Lisiaga, Raúl.
7: Oye, Beto, dime una cosa, ya está lloviendo, ¿hay movimiento? ¿Sabes algo de cuánta gente podría asistir?
10: Muy tranquilo en este momento, te comento que Estados Unidos acaba de enfrentar su partido, pero hay muy poca gente. También es una realidad que se le ha dado poca difusión a este partido. Posiblemente se esperan entre 10,000 personas, que es el número que ha estado registrando en los últimos partidos el equipo mexicano cuando estuvo jugando en Puebla.
7: O sea, el que gane hoy va contra Estados Unidos.
10: Va con Estados Unidos y tendrá ya su boleto directo a los Juegos Olímpicos, independientemente del resultado, tomando en cuenta que Estados Unidos clasificó porque es el local, será el anfitrión de los Juegos Olímpicos.
7: Perfecto, Beto, muchísimas gracias.
10: Saludos, buena tarde.
7: Adiós, bye. Hay actividad por segundo día consecutivo en el estadio Azteca, no me acostumbro a decirle Banorte. Ahí va a haber actividad por segundo día consecutivo y pues será una buena prueba para la cancha, porque ayer también llovió,
8: Sí, ahora con todas estas obras que le hicieron al estadio Azteca, vamos, la cancha es completamente nueva y también todo lo que tiene que ver con el desalojo del agua también, es un drenaje sensacional que tiene el estadio. Y también a tomar en consideración, Raúl Rodolfo, que México pues ha sido intermitente en Juegos Olímpicos después de su medalla de oro en Londres en el 2012. Viene la medalla de bronce también en los Olímpicos en Tokio, pero no se califica para París. Y ahora, justamente como decía Beto, al ser Estados Unidos anfitrión, pues entonces ya tienen su boleto, que además el fútbol varonil ha causado una baja en el número de equipos, ahora van a ser solamente 12, mientras que las mujeres son 16.
9: Esa selección de Tokio jugó muy bien, hizo un gran papel el equipo de Jaime Lozano, ¿no? Ahí estaba Jorge Sánchez, estaba César Montes, estaba Johan Vázquez, fue Henry Martin y Memo Ochoa de refuerzos. Estaba Charlie Rodríguez, desde luego. Tenían muy buen equipo, hicimos muy buen papel, la verdad. Importantísimo ir a los Juegos Olímpicos. El ciclo de formación del jugador, de ir al Mundial Sub-20, después de ir a los Juegos Olímpicos y seguir creciendo y seguir madurando como futbolista es vital. Por cierto, Rafa Márquez ha estado presente en juegos allá en Puebla. Suponemos que estará presente hoy en la cancha del Estadio Azteca para ver a la selección.
7: Sí, Rafa ha seguido la actividad de esta selección. Ahora, muy importante, como decían ustedes, que se califique para los Juegos Olímpicos, porque independientemente de todo lo que ya han dicho, también Rafa tendrá la oportunidad, Rafa Márquez, de con estos jóvenes que ya están, más otros jóvenes que tenemos, que ya no dieron la edad en esta selección, de parar un buen equipo para los Juegos Olímpicos y de ir buscando también gente para la próxima Copa del Mundo. O sea, este es un ciclo, como decía Raúl Eduardo Enrique, que no hay que dejarlo ir, ¿no?
8: Desde luego, y es que también hay algo importante en el sentido de que ahora ya hay tantos torneos que anteriormente recordamos que había un preolímpico. Y el preolímpico ya no existe. Ahora el preolímpico forma parte de la calificación para el Mundial. Y justamente por esa situación en la edición anterior, al no calificar al Mundial, tampoco calificaste para los Juegos Olímpicos. Ahora esperamos que ya se tiene el boleto para el Mundial. Esperemos que venga también el boleto para los Olímpicos y que se pueda cumplir con ese ciclo que se mencionaba.
9: Sí, yo mencionaba que la selección vaya creciendo junta, ¿no? Y vaya creciendo de la mano y vaya cumpliendo esos procesos tan importantes para un jugador de fútbol, de ir a Mundial Sub-20, de ir a Juegos Olímpicos. Por supuesto, no llegarán todos al Mundial del 2030, pero ir madurando, ir creciendo es vital.
7: Vamos a hacer una breve pausa. No se vaya, ya regresamos.
1: En la Liga MX Femenil.
14: Inicia la actividad de la jornada 2 de la Liga Femenil hoy a las 7 de la noche con 6 minutos con el Atlas contra Pachuca en el Estadio Jalisco. Mañana sábado a las 4 de la tarde, Clásico Joven entre América y Cruz Azul en el Estadio Azteca. A las 5, Querétaro contra Santos en la Corregidora. A las 7 con 6 minutos, Necaxa recibe a Pumas en el Estadio Victoria. Y a las 8, Rayadas recibe al Atlante Femenil en el Gigante de Acero. Escuchamos a Alexia Villanueva, jugadora del Atlante Femenil.
15: Nunca creí como justamente todo esto que se está viviendo ahora. Agradecida por las niñas de que ellas sigan como un ejemplo y se motiven, se ilusionen, porque al final les he dicho que luchen, que al final no es fácil llegar, porque no es fácil llegar. Creo que nos ha tocado como a todas, como o sea, uno debe de trabajar.
14: El domingo a las 12 del día, Puebla enfrenta a Chivas en el Estadio Cuauhtémoc. A las 4, Atlético de San Luis recibe a Tijuana en el Alfonso Lastras. Y el lunes culmina la actividad de la segunda jornada de la Liga Femenil a las 6 de la tarde con Toluca recibiendo a Juárez en el Nemesio 10. Y a las 7 con 6 minutos, León recibe a Tigres en el Bajío.

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1: Son las 6:12.
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2: En los Juegos Centroamericanos y del Caribe en Santo Domingo 2026, la selección mexicana femenil de fútbol se quedó con el oro al vencer a su similar de Colombia en tanda de penaltis, después del empate a cero en el tiempo reglamentario y el 1-1 que llegó con gol dramático de México en el tiempo extra al minuto 123 por parte de Ana Mendoza. En la tanda de penaltis, las mexicanas anotaron todos sus disparos y la arquera Celeste Espino logró detener dos tiros, con lo que se alzan tetracampeonas de la región. Escuchamos a la portera nacional.
3: El que el equipo anote o que de repente ya vayamos con el marcador en contra, pues sí es algo que nos tenemos que sobreponer mentalmente, pero gracias a Dios las cosas se acomodaron y bendito Dios, México es campeón.
2: En el béisbol de la Liga Mexicana quedaron definidos los playoffs tras concluir la temporada regular. En la zona norte, Toros de Tijuana enfrentará a Algodoneros de Unión Laguna. Caliente de Durango enfrenta a Acereros de Monclova. Y Sultanes de Monterrey enfrenta a Charros de Jalisco. En la zona sur, Diablos Rojos del México enfrentan a Guerreros de Oaxaca. Olmecas de Tabasco enfrenta a Bravos de León. Y Piratas de Campeche enfrenta a Pericos de Puebla. Las series inician este sábado. Y en el ciclismo, la mexicana Romina Hinojosa finalizó en el lugar 85 dentro de la séptima etapa del Tour de Francia femenino, la considerada etapa reina de la competencia. Con el resultado, la mexicana escala posiciones en la clasificación general y ya se mantiene en el puesto 127. Este fin de semana se desarrollarán las últimas dos etapas del Tour.
4: Señor Murat.
5: Pero mañana finalizan los Juegos Centroamericanos y el Caribe en Santo Domingo, en República Dominicana. Una actuación sensacional de la delegación mexicana, superando ya lo realizado hace 3 años en San Salvador. Son ahora 160 medallas de oro contra 145 de hace 3 años. Son 106 de plata, hace 3 años fueron 108. Y son 105 de bronce, hace 3 años fueron 100. Y el total ahora son 371 medallas para el equipo mexicano, mientras que hace 3 años fueron 353 y todavía quedan algunas pruebas. El día de hoy, de lo más destacado, se gana oro en esgrima, en florete por equipo varonil, también en sable femenil por equipos, oro en tenis de mesa por conducto de Marcos Madrid y Rogelio Castro, mientras que Beatriz Briones en remo hoy gana 3 medallas de oro y va a regresar a México con 5 medallas de oro en esta edición de Santo Domingo. También oro para Itzamari González y Fernanda Arellano en dueto de natación artística. Y por otra parte, también natación artística, dueto mixto, medalla de plata para Diego Villalobos y Joana Jiménez. Gran actuación de México, como también se ha presentado en los ecuestres en estos Juegos Centroamericanos y del Caribe.
6: La delegación mexicana ha hecho historia en los Juegos Centroamericanos y del Caribe Santo Domingo 2026. Se superó lo logrado en San Salvador 2023, y en gran medida esto ha sido posible por el trabajo extraordinario en diferentes disciplinas. Tal es el caso de los deportes ecuestres, donde se lograron un total de 11 medallas, tanto en el programa completo adiestramiento como en salto. El trabajo de los binomios mexicanos se ha logrado en gran medida por el orden, la estructura y las alianzas de la Federación Ecuestre Mexicana y la Secretaría de la Defensa Nacional, quienes han hecho una gran estrategia para competir al más alto nivel. México no solo dominó en la prueba de los 3 días con un equipo de caballería de alta competencia, que históricamente ha tenido el ejército mexicano como una gran escuela, también en adiestramiento dominó de principio a fin, y en salto individual y por equipos, los binomios mexicanos volvieron a lucir ganando la medalla de plata por equipos, con el mayor de caballería Fernando Parroquín Delfín, el subteniente de Educación Física y Deportes Manuel González Dufrán y los civiles Nicolás Pizarro y Juan Pablo Gaspar. Además de la plata por equipos, el mayor Fernando Parroquín conquistó el oro en individual, siendo el mejor jinete de toda la serie de competencia, y Nicolás Pizarro conquistó el bronce en individual dentro del Gran Premio. Con un balance de 6 oros, 3 platas y 2 bronces, México logra una actuación brillante en deportes ecuestres que ilusionan de cara a Los Ángeles 2028. Para Grupo Fórmula y Fórmula Deportes, informó José Luis Cuevas.
5: Gracias, José Luis. Y sí, los ecuestres ha sido una modalidad que le ha dado muchas satisfacciones a México y esperamos ahora, pues, esto se mantenga en los Juegos Olímpicos de Los Ángeles 2028. Platicamos acerca de fútbol americano ayer. Feliz Año Nuevo. Regularmente el juego del Salón de la Fama, pues, es más o menos, ¿no? Digamos que es más bien la expectación, Raúl o Eduardo, de que se rompe el ayuno de 6, casi 7 meses sin actividad. Y bueno, Carolina le gana 33-30 a Arizona, partido movidito, y que se define en los últimos instantes. Arizona ganaba 30-27, y Heinz King, que fue el que estuvo en los controles del equipo de las Panteras de Carolina, consigue un touchdown por la vía terrestre cuando quedaron solamente 2 segundos, la última jugada del partido. Obviamente, su partido pretemporada no iba así por el gol de campo para empatar, tenías que ir por la victoria. Él va a estar detrás de Bryce Young, que es el titular. También Kenny Pickett aparece con el equipo de las Panteras de Carolina, ese hombre que fue tomado en la primera ronda del draft por los acereros, pero que pues no logra hacer huesos viejos ahí. Pero bueno, pues gana Carolina 33-30 ayer, el único partido de esta semana, y ya el siguiente fin de semana tenemos actividad con todos los equipos, joven.
4: Me sorprendió el partido, Enrique, mucho más movido y mucho más interesante de lo que esperaba, la verdad,
5: ¿eh? Sí, así fue, y además, bueno, pues también es una oportunidad para ver ahí en el campo, en entrevistas, a aquellos que van a ingresar al Salón de la Fama el día de mañana. El caso de Luke Kuechly de las Panteras de Carolina, de Larry Fitzgerald de Arizona. También vamos a tener a Dan Vinatieri, que es el gran pateador, Roger Craig, Drew Brees, todos ellos que van a ingresar mañana al recinto de los Inmortales. Y otros personajes, ¿no? Por ahí alcancé a ver a un Eric Dickerson y compañía. Así que bueno, pues esto es en Canton, Ohio, donde está la sede del Salón de la Fama. Y bueno, pues ya tenemos partidos de la NFL, ya tenemos algo diferente. Por cierto, que hablando acerca de la NFL y de los contratos, en la semana el equipo de Atlanta le va a dar una extensión de contrato a Bijan Robinson, su corredor, 3 años, 66.75 millones de dólares, y en salario anual, en promedio, pues ya era el número uno todos los tiempos. Pero ayer, Jahmyr Gibbs, que al igual que Robinson habían estado fuera del campo de entrenamiento, por esta situación contractual, pues ya le dieron un contrato de 3 años, 67.5 millones de dólares, y con esto pues ya es el mejor promedio anual para un corredor en la historia de la NFL, que con incentivos puede alcanzar casi 76 millones, y 51.5 son garantizados. Por cierto que también ayer fue un buen día para los corredores, porque Jonathan Taylor, gran corredor de los Potros de Indianápolis, tiene extensión de contrato por 2 años, 2 años, 44 millones de dólares, y de esta forma tenemos a los corredores que durante un buen rato llegaron a ser bastante golpeados, Raúl, Eduardo, por la cuestión de los salarios, en donde pues no se les tomaba en consideración, en donde eran piezas intercambiables, y bueno, pues se estaban quedando muy atrás en cuanto a otras posiciones. Pues ahora ya les ha hecho justicia a la revolución.
4: Oye, Enrique, ¿cuánto ganarían en esta época Walter Payton o Tony Dorsett o no? Emmitt Smith, no sé, lo que se paga hoy es increíble.
5: Sí, de acuerdo, pero estoy de acuerdo contigo sobre todos esos grandes corredores. Pero si ellos hubieran estado hace cosa de 5 o 6 años, no se hubiera ido muy bien, ¿no? Por esta cuestión, ahora sí se está valorando la posición de corredores. Bueno, por otra parte, dentro del béisbol de Liga Mexicana, mencionaba Betsabe acerca de las series que se ponen en marcha el día de mañana, a ganar todas 4 de 7. Ayer, en el último día de la campaña regular, faltaba por definir el último equipo en la zona norte, que podía ser Unión Laguna o Aguascalientes. Finalmente es Unión Laguna. Y también faltaba por definir las ubicaciones de algunos equipos en la siembra. Y desde luego Tijuana en el norte y los Diablos en el sur son los grandes favoritos, campañas excepcionales. Pero podemos hablar acerca de Durango, que ahora es llamado Caliente Durango, que durante mucho tiempo fueron los generales, que fueron los alacranes de Durango. Tenían 48 años sin aparecer en la postemporada. Y bueno, pues ahora ya los tenemos de regreso al equipo de Durango. Entonces se quedó Tijuana contra Unión Laguna, Durango en contra de Monclova, Sultanes en contra de Charros, y Diablos frente a Oaxaca, Tabasco contra León, Campeche contra Puebla. todas las series a ganar 4 de 7, y lo mencionábamos el otro día, vamos a tener evidentemente a 3 ganadores de serie, pero para completar los equipos para las semifinales de zona, pues entonces el menos malo de los perdedores, o el mejor perdedor, como se le conoce, aunque en esencia es lo mismo, entonces estará avanzando a las semifinales, se enfrentará ese equipo, el mejor perdedor, al mejor sembrado con vida de la fase regular. Así, los playoffs, Raúl Eduardo y Raúl, que se pone en marcha mañana.
7: Oye, pero, Enrique, perdón, Raúl Eduardo, en el norte, ¿quién es favorito, Enrique? Porque en el sur, los Diablos Rojos del México, pero en el norte...
5: Tijuana. Y Juan es el gran favorito.
4: Oye, Enrique, una pregunta. ¿Ese gran perdedor se define en base a cómo queden las series? Y si
5: exactamente.
4: Llega, y si llegan a quedar iguales, por ejemplo, ¿cuál es el criterio?
5: Entonces, me parece que tiene que ver con la ubicación que tuvieron durante la temporada regular.
4: Ok.
5: Pero bueno, si... son 3 series, entonces en 2 de ellas un equipo o los 2 equipos ganan un partido y otro gana 2, pues entonces ellos son los que avanzan, ¿no? Bueno, y dentro del béisbol de las mayores, cosas a seguir este fin de semana, pues veremos si es que Boston puede mantener su racha, son 8 victorias consecutivas y está nada más a medio juego de los Yankees en la división del este de la Liga Americana, donde Tampa es líder. Tampa está a 4.5 y Boston está ahora a 5 juegos. Boston, que ya tuvo recientemente una racha de 15 victorias consecutivas, y ahora van por la novena contra los Atléticos, Raúl.
7: Así es, vamos a hacer una breve pausa, no se vaya, regresamos.

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2: Son las 6:27.
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4: Carlos Germán de Anda Hernández, secretario de Obras Públicas y Desarrollo Urbano en Nuevo Laredo, habló sobre los trabajos que se tienen en la Avenida Reforma.
5: Comentaban de que se volvió a abrir el crucero de 15 de septiembre y Reforma. En realidad, el 15 de septiembre y Reforma nunca lo hemos pavimentado. Hicimos unas conexiones del lado oriente, agua, drenaje sanitario y pluvial. Y del lado poniente, en la lateral del lado poniente de donde está el pollo, ahí tenemos un guardaganado, ahí solamente falta hacer una conexión de 2 metros del agua potable, es todo lo que falta. Pero ya estamos trabajando ya precisamente en el corte, que ya ahorita vamos en la segunda capa de base para poder terminar las 4 carriles centrales. Los 4 carriles centrales se van a terminar ahorita con base. Esta misma semana echamos carpeta, tendremos la carpeta y la próxima semana empezamos las laterales. O sea, si no es que fin de semana empezamos las laterales a hacer lo mismo, a cortar, a quitar lo que hicimos de un bacheo temporal para que los carros pudieran circular. Y es lo que vamos a hacer ya a partir de fin de semana, cortar los laterales ahora de Reforma el 15 de septiembre para hacer lo mismo que estamos haciendo ahorita en el central. Y ahí termina completamente el trabajo. Cuando presenté en Cabildo el programa de obra y que hablamos del proyecto de la reforma, de su ampliación y modernización, señalé que esas eran las últimas etapas, los cruceros de 15 de septiembre y Reforma y el crucero de Anáhuac y Reforma.
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6: Iniciamos en Inglaterra porque Raúl Jiménez volvió a la actividad después de su participación en la Copa del Mundo. El mexicano reapareció con el Wolverhampton en el primer partido de los Wolves en la Copa de Inglaterra, donde vencieron cómodamente 3-0 a Port Vale. El mexicano entró de cambio al minuto 69 por Adam Armstrong y fue ovacionado por la afición del cuadro inglés, que jugará en la segunda división inglesa en esta temporada. Nos vamos a Estados Unidos y es que el LA Galaxy confirmó a Irving Lozano como su nuevo refuerzo para la siguiente temporada de la MLS. El mexicano llega cedido desde el San Diego FC, club con el cual no juega desde noviembre del año pasado debido a supuestos problemas disciplinarios. Cabe señalar que Lozano será jugador franquicia en el Galaxy y ya tuvo su primera sesión de entrenamiento con su nuevo equipo. Volamos a España porque Real Madrid y Fiorentina llegaron a un acuerdo por la cesión del mediocampista argentino Franco Mastantuono. Esto después de que el exjugador de River Plate no pudiera alcanzar el nivel esperado durante su primera temporada con el cuadro blanco, donde disputó 35 partidos anotando 3 goles y entrando de cambio en la mayoría de estos. La cesión será por una temporada y el cuadro italiano no tiene opción de compra por el argentino. Cerramos en España porque medios locales informan que el Manchester City habría rechazado la primera oferta por parte del Barcelona para la compra del mediocampista Rodri, donde dicha oferta habría rondado los 45 millones de euros más 5 en variables. Sin embargo, el cuadro inglés pretende recibir 80 millones por el campeón del mundo, y Barcelona buscará subir su segunda oferta sin llegar a esa cantidad. Esta fue una vuelta por el fútbol internacional. Regresamos al estudio.
7: Estamos de regreso y nos da muchísimo gusto. Primero vamos con caliente, Raúl Eduardo.
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7: Y bueno, ahora sí, agradecemos la presencia en este programa de Yareli Acevedo, una extraordinaria ciclista mexicana a la que saludamos con muchísimo gusto. ¿Cómo estás, Yareli?
9: Hola, ¿qué tal? Muy bien, gracias. Agradecida con el espacio y, bueno, gracias por la invitación.
7: Con muchísimo gusto, porque qué gusto aquí platicar con deportistas mexicanos, hombres y mujeres que les va muy bien, y tú eres una de ellas. Y yo lo primero que te preguntaría, ¿por qué te hiciste aficionada al ciclismo?
9: Bueno, mi nombre inicia desde la primera campeona mundial de pista, Nancy Yareli Contreras. Gracias a ella, así me llamo Yareli. Y bueno, yo cuando nací ya tenía mi bicicleta de ruta lista para competir. Sobre todo agradecida con mis papás por inculcarme este bonito deporte.
10: Yareli, qué gusto saludarte nuevamente. Muchas felicidades. Vamos, ella es campeona mundial por puntos, una prueba que se presentó el año pasado en Santiago de Chile. Y en estos Juegos Centroamericanos, Yareli regresa a México con 4 medallas, una de oro, 2 de plata, una de bronce. El oro que consigues en la prueba de Omnium, las platas son en persecución por equipos, también en relevo Madison, y también te diste tiempo para conseguir un bronce en la ruta, cuando estamos acostumbrados a verte en la pista, ¿no? Platícanos acerca de tu experiencia en Santo Domingo.
9: Bueno, la verdad es que me la pasé increíble. El equipo siempre trabajó súper bien, entregó totalmente todo por el país. Muy emocionada, viene una Yareli mejor, una Yareli mentalmente más madura. Disfruté mucho estos juegos, feliz de entregarle una medalla de oro a mi país, contenta con mi rendimiento, sorprendida también y agradecida con todas las personas que están detrás de esto. Con mi entrenador por ser el cerebro de todo y ponerme en un segundo pico de forma este año y contenta.
8: Yareli, ¿cómo estás? Qué gusto saludarte. Muchas felicidades por la actuación. Estudiaste en la UNAM, ¿no? A punto de egresarte, no sé si ya te egresaste, pero toda la vida en la UNAM, ¿no? Ahí empezó el tema del ciclismo, digamos, profesional o ya más organizado, más serio.
9: Desde pequeña estuve en el Club Pumitas, que era cuando todavía no estudiaba en la UNAM, y cuando ya entré al CCH Vallejo, que fue el bachillerato, inicié ya con el equipo de la universidad. La universidad me dio al mejor entrenador de todo México, que es Edmundo Alpiza. Gracias a él hoy estoy entregando estas medallas a mi país. Y sí, ya soy egresada de la Facultad de Contaduría y Administración. Estoy en proceso de titulación, pero ya casi, y próximamente alguna maestría.
7: Yareli, ¿qué sigue? ¿Qué sigue para ti?
9: Bueno, aunque estos Juegos Centroamericanos abrían el camino hacia Los Ángeles 2028, para mí el ciclo olímpico inicia en 2 meses con el Campeonato Mundial de Pista en Shanghái, China, donde se reparten los primeros puntos olímpicos para la clasificación. Estoy nerviosa, emocionada, vamos a competir con todo y ojalá y logremos la máxima cantidad de puntos en esta justa.
10: Claro, Yareli, porque además ya eras una ciclista que tiene un nombre a nivel internacional. ya no es una chica mexicana que, bueno, va despuntando y que va llegando a estos eventos por primeras ocasiones. ¿Cómo manejas esta situación de haber sido literalmente una novata en estos eventos, a donde te vas a presentar ahora en este campeonato del mundo que mencionas en China y en donde ya eres una campeona mundial?
9: Sí, creo que voy a estar en la mira de muchas de las potencias. Es, por supuesto, una presión, pero igual considero esa presión un privilegio que no muchos tenemos, y transformar toda esa presión en energía positiva hacia mí, deportista. Y ojalá que todo salga muy bien. Voy a trabajar muy duro de todos estos meses para hacer un buen papel, sobre todo por mí, por tratar de conseguir ese sueño que es la clasificación a Juegos Olímpicos.
8: Oye, Yareli, esta prueba debe ser un desgaste terrible, ¿no? ¿Son cuatro pruebas en un día? ¿Estoy bien?
9: Sí, es un desgaste muy grande. Son cuatro pruebas en todo un día. En este caso, en Santo Domingo, el calor fue un factor importante. A mí no me afectó porque yo soy team calor 100%, entonces yo como si nada.

0: gustar en el ciclismo y destacar en el ciclismo?
1: Creo que tanto Isa como yo estamos haciendo, abriendo una brecha muy grande para todos estos ciclistas que quieren hacer cosas grandes. Por lo que veo, se está acortando mucho el proceso. Lo que a mí me costó, no sé, hacerlo en 8 años, se está acortando en 2 años y yo creo que próximamente vamos a tener otra campeona mundial. Hay mucho talento y creo que se está trabajando muy bien desde México todo este talento. Hay muchos ciclistas de ruta en Europa tratando de seguir los pasos de Isaac y creo que hay muchos ciclistas que van a lograr muy buenas cosas con mucho talento, con buenos números y creo que se está haciendo un buen trabajo acá en México. Hace falta yo creo que un poco más de proyectos desde la iniciación al ciclismo para que podamos tener ya a más ciclistas y tener un pelotón completo.
2: Y los resultados, vamos, como mencionas, se van dando poco a poco, Yareli. Hace unos meses que platicábamos, pues mencionábamos acerca de la infraestructura. Es un deporte que, si quieres competir a nivel internacional con los mejores, pues debes tener no solamente el entrenamiento y el fogueo, sino que también, pues, la bicicleta, entre muchas otras cosas. Y mencionabas en aquel entonces que te faltaban algunas cosas todavía. ¿Cómo estás ahora? ¿Ya compites de igual a igual en cuanto a infraestructura?
1: Sí, definitivamente ya. Agradecida con la CONADE por el apoyo de mi material deportivo que me ha servido muchísimo. Hoy compito con de las mejores bicicletas para poder estar al tú por tú con las potencias. Estos materiales no son fáciles de conseguir, son difíciles y muy costosos, pero agradecida con CONADE que está al pie del cañón y que me ayudó con este material deportivo. Y vamos a seguir dando guerra.
3: Oye, sí, perdón, siguiendo con lo que dice Enrique, las bicicletas actualmente son como aviones y cuestan casi como coches, ¿no?
1: Sí, son bicicletas muy caras, son de fibra de carbón con mucha innovación y años de estructura para estos cuadros. Y poco a poco se va innovando más y más y más. Y a lo mejor, no sé, unas centésimas va a valer, no sé, 100 mil, 200 mil pesos. Tratamos de igualar el mismo material que las potencias y para que la diferencia solo sea el rendimiento de la persona y mental.
0: Yareli, muchísimas gracias. Que sigan los éxitos, que te vaya muy bien por China y que, pues, en los Juegos Olímpicos tengas una extraordinaria actuación.
1: Muchísimas gracias por la invitación, el espacio y el tiempo.
0: Al contrario, muchísimas gracias a ti. Y qué gusto da, Enrique, platicar con jóvenes triunfadores, ¿no?
2: Por supuesto, Raúl, y bueno, que además Yareli se mantiene en el concierto internacional, campeona del mundo, ahora con esta medalla y las otras que consiguió, platas en dos ocasiones y el bronce en los centroamericanos, y lo que le falta, nos da mucho gusto siempre platicar con ella. Y tenemos que ir a pausa, Raúl.
0: Sí, regresamos.

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3: Los humanos nacen con 300 huesos, pero de adultos solo tenemos 206 porque muchos de ellos se fusionan naturalmente.
2: Información sorprendente.
3: Los pingüinos le proponen matrimonio a sus parejas entregándoles una piedra perfectamente circular que encuentran en las playas de hielo.
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4: La presidenta Claudia Sheinbaum informó que la reducción de la inflación durante el mes de julio se debe a los acuerdos voluntarios como el paquete contra la inflación y la carestía, que permite mantener la canasta básica conformada de 24 productos en 910 pesos. El tipo de cambio se ubicó en 17.13 pesos por dólar americano, 2 centavos menos comparado con el registro anterior, mientras el dólar interbancario se ubicó en 17.13 pesos y el dólar en ventanilla finalizó la jornada en 17.57 pesos a la venta. El índice de precios y cotizaciones de la Bolsa Mexicana de Valores cerró la jornada con ganancias del 0.87% para ubicarse en las 66.938.64 unidades. El precio de la mezcla mexicana de petróleo se ubicó en $71.39 por barril.
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5: El profesor de esgrima. Es el año de 1887 en París. La sociedad francesa evoluciona a una velocidad sin precedentes. En esa circunstancia, Clément Lacasse, Roche Dicen, un profesor de esgrima, busca defender su honor. Pero un día, conoce a Marie-Rose Astier, Doria Guillot, una feminista adelantada a su época, y decide enseñarle el arte de la espada, sin pensar en las consecuencias. Después de varios sucesos, maestro y alumna están envueltos en una encrucijada, donde la victoria podría ir más allá de sí misma. ¿Qué sucederá ahora? Descubren en esta película basada en hechos reales. En 2023, Eugène Gasperin musicalizó la cinta. El profesor de esgrima. Ni el amor, ni los duelos son cosa de juego. Para la Fórmula Sorbañanos, Livio Novi Rodríguez.
6: Otra excelente recomendación de Livio Novi. Y vámonos a Los Ángeles, California, con Humberto Barrera, porque el Chucky Lozano ya tiene equipo. Humberto, ¿cómo estás? Buenas tardes, gusto saludarte.
7: Hola, ¿qué tal, Raúl, Enrique, Raúl Eduardo? Efectivamente, un saludo desde Los Ángeles, California, con una temperatura bastante alta hasta el momento, pero sí, como bien lo dice Raúl, después de pasar un difícil tiempo con San Diego, el Chucky Lozano, pues finalmente ya tiene nuevo equipo aquí en California y es el Galaxy de Los Ángeles, que llegó a préstamo hasta el final de la temporada con opción a compra. Hay que recordar que Chucky Lozano, bueno, pasó por San Diego y, bueno, entre lesiones, entre pases a gol, entre gol, 20 partidos jugó y, bueno, ya definitivamente pues ha sido presentado con sus compañeros, ya incluso ya entrenó el Chucky Lozano con el Galaxy de Los Ángeles y llega con opción a compra y bueno, llega como un jugador franquicia, así es que el Galaxy se le estará dando más adelante pues una conferencia de prensa en donde será presentado de manera oficial ante los medios de comunicación. Hay que recordar también, Raúl, que el Galaxy está en el lugar número 12 con 22 unidades, bueno, todavía tiene posibilidades de llegar a los 6 playoffs, sin embargo, pues un equipo que no le ha ido nada bien en las últimas 2 temporadas, que pues ha fracasado en su intento por llegar a los playoffs de la MLS, un equipo que tiene 5 campeonatos en la liga, y bueno, pues ahora veremos qué puede hacer, con qué puede colaborar el Chucky Lozano, pues ya que también un jugador, Peck, se llama Gabriel Peque, se fue un jugador que pues estaba, le estaba yendo muy bien con el Galaxy, sin embargo, bueno, se ha ido en transferencia también, así es que esperemos que el Chucky Lozano le vaya bien, se vio bien en los videos que presentó el Galaxy en su página de internet, y bueno, pues esperemos que muy pronto Greg Vanney, el director técnico del LAFC, pues lo presente ante los medios de comunicación, Raúl.
6: Perfecto, Humberto, muchísimas gracias, un abrazo hasta Los Ángeles, California, y vamos ahora con Ángel Ricalde. ¿Qué federaciones o selecciones apoyan en este momento a Infantino? Vamos a ver qué nos dice Ángel.
8: La disputa política al interior de la FIFA sigue escalando. Mientras la UEFA encabeza las críticas contra Gianni Infantino, poco a poco algunas federaciones empiezan a expresar por escrito su respaldo al presidente del organismo rector del fútbol mundial de cara al Congreso de 2027. El bloque más sólido de apoyo para Infantino es el africano, pues la CAF anunció su respaldo de forma unánime, aunque sin contar con el apoyo escrito de sus 54 federaciones miembro, entre las que ya han expresado su respaldo a Infantino, destacan Marruecos, Egipto, Congo, Níger, Djibouti, Cabo Verde, Mauritania y Burkina Faso. En Asia, Infantino encuentra un segundo bloque de apoyo muy importante, encabezado por Qatar y los Emiratos Árabes Unidos, aunque otras federaciones pequeñas también se han expresado a favor de la continuidad del presidente de la FIFA, como Sri Lanka, Indonesia, Líbano, Bután, Mongolia, Kuwait y Filipinas. Mientras tanto, en este lado del mundo, Argentina fue la primera selección de Sudamérica en comunicar abiertamente su apoyo a Infantino. Y por CONCACAF, a pesar de la tajante postura previa en contra del descartado plan FIFA Forward de la Confederación, la Federación Mexicana de Fútbol también emitió un comunicado llamando a respaldar la institucionalidad de la FIFA encabezada por Gianni Infantino. Todo esto mientras UEFA y sus afiliados se mantienen como el principal opositor del actual presidente de FIFA, con Inglaterra y Gales como los primeros en externar su descontento y pérdida de confianza y apoyando la intención de UEFA de continuar explorando posibilidades para un hipotético cambio de régimen en la cúpula del órgano rector del fútbol mundial. Para Fórmula Deportes, Ángel Ricalde.
6: Fíjate, Enrique, Raúl Eduardo, si hoy se tiene que organizar un mundial, esas son las selecciones que harían la Copa del Mundo. O sea, ¿sabes a quién le interesaría eso?
9: Pues a nadie. Absolutamente a nadie, Raúl. Vamos, no es extrañarse que África esté apoyando a Infantino. No hay que olvidar que el siguiente mundial va a ser uno de los sedes de las sedes Marruecos, que se menciona que podría ser inclusive el lugar donde se lleva a cabo la final. Y África, que fue utilizada también en su momento por Avalanche y por Blatter para ganar elecciones y para que estén al frente de la FIFA. Los países árabes, bueno, pues también es algo, vamos, lógico. Finalmente Infantino pues se lleva de acuerdos con la gente de Qatar. Tuvieron el Mundial del 2022 y pues también van a tener Mundial del 2034 en Arabia Saudita. Lo que no deja de llamarme la atención es lo del comunicado de la Federación Mexicana de Fútbol, donde hablan de respetar la institucionalidad. Pues ojalá la FIFA respetara la institucionalidad, ¿verdad?
10: Y que la Federación Mexicana también respetara la institucionalidad hacia adentro, Enrique, porque la Federación Mexicana hacia adentro no la ha respetado desde hace mucho tiempo, ¿no? Prácticamente iguales o muy similares los comunicados de la AFA, de la Asociación de Fútbol Argentino, y de la Federación Mexicana de Fútbol. Yo creo que por ahí hubo avisos, comunicados, váyanse por este lado, pero bueno, tampoco la AFA es una federación que digas qué bárbaro, brillante y modelo a seguir, ¿no? Tampoco. En un mes es el próximo torneo que organiza la FIFA. Vamos a ver qué tanta presión ejerce la UEFA para ese torneo, ¿no?
6: Sí, pues bueno, esto sigue y seguirá. Hasta que yo soy de los que piensan que Infantino se va a ir tarde o temprano y que lo que está haciendo es agarrar a la gente y decirle: ya te doy el mundial en África, ya te lo di, ahora la final te la doy Marruecos, a ver Argentina, ya sabes que te estoy dando partido inaugural, Paraguay al ratito van a ver que se suma, lo mismo que Uruguay. ¿Por qué? Porque les va dando, él quiere sacar algo a cambio, pero ya ya veremos todo esto después. Oye, por cierto, yo quería tocar este tema. Ayer el América le gana fácilmente en el Estadio Azteca su partido del Lisco, pero lo que quería llegar es a las declaraciones del técnico del equipo de Seattle, que perdió con el equipo de Toluca en el Estadio Nemesio Díez en Toluca. Y caramba, mis respetos, muy inteligentemente, aparte de que perdió y podría haber hecho otro tipo de declaraciones, salió a decir, si quieren que este torneo mejore, se tiene que jugar en los dos países. Si no, nunca va a mejorar. Esto lo venimos diciendo desde hace tiempo. No solamente nosotros, los que tienen lógica, y muchísima gente lo ha comentado, qué diferente un torneo, Enrique, a eliminación directa, por ejemplo, ahora que Toluca fuera a Seattle, pues sería maravilloso, ¿no?
9: Claro, claro, y viene la emoción en este sentido. Ahora lo que intentaron es que haya, que todos los equipos de la MLS jueguen contra los equipos de la Liga MX, ¿no? O sea, no juegan las ligas entre sí, y que los cuatro primeros de cada liga avanzan a los cuartos de final. Pero se siguen quedando muy cortos, por ahora sí es un torneo que no le importa absolutamente a nadie.
10: A nadie, y disparejo, además de todo. Disparejo, yo estoy completamente de acuerdo. Sí, ojalá no siga, la verdad.
6: No, eso sería lo ideal, pero si quieren cumplir el contrato que tienen, que lo deben de cumplir, pienso yo, pues eso sería una excelente alternativa para no quedar tan mal. ¿Qué tenemos?
11: Para cerrar.
6: ¿Qué les parece esto, Enrique, Raúl Eduardo? ¿Cómo ven?
10: Es la revisión de un bar, pero bueno.
6: El bar, pero atención con el policía.
10: El policía dice que no es, ¿no?
6: Increíble, ¿no?
10: Increíble, sí.
9: No, pero qué curioso. O sea, había que 6-8 personas alrededor del monitor.
6: Sí, fácilmente, o sea, estaban ahí todos hechos bolas y aparece el policía y levanta su mano y dice, no es.
9: Bueno, al que falta, no ves al árbitro.
6: Falta, no se vio, tienes razón. Faltaría que un día aquí también un policía participara en la decisión del VAR. Pero bueno, yo la verdad cuando lo vi me reí mucho. Y bueno, pues solamente desearles que pasen un feliz fin de semana. Hay actividad en la pretemporada que hay, Enrique.
9: Es hasta el siguiente fin de semana, Raúl. Pero bueno, el béisbol de mayor está muy bueno. Saber si Boston puede lograr su novena victoria consecutiva. Y si es que los Dodgers hoy, que van contra Arizona, pueden cortar su racha de 6 derrotas seguidas. Arizona, que está peleando, por cierto, por un sitio para la postemporada como comodín. Y que, por cierto, si nos pueden acompañar domingo a las 2 de la tarde por el 9, vamos a tener el último de la serie de Dodgers en contra de Arizona.
10: Oye, Enrique, por cierto, a los Super Dodgers ya los pasó Atlanta también, ya no solo Milwaukee,
9: Sí, todavía quedan más de 40 juegos.
6: Con esto nos vamos. Y no se vaya, viene Pepe Cárdenas.

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1: Son las 6:57.
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4: ¿Qué tal? ¿Cómo le va? Son las 6 de la tarde. La hora de las noticias, la hora de la verdad expuesta a través de Grupo Fórmula. Radio, Telefórmula, televisión, internet, YouTube, todas las plataformas habidas y por haber. Hoy es viernes 7 de agosto. Oscar, un saludo.
5: Muy buenas tardes, Pepe, para ti y para todos.
4: Bien, pues vamos directamente con la información. Vamos primero con lo último. Hace apenas un rato dictaron ya prisión preventiva contra el exgobernador del estado de Guerrero, Ángel Aguirre Rivero, por el caso Ayotzinapa. Usted sabe que está acusado de haber destruido grabaciones, inhabilitado evidencia, pues, de las cámaras de seguridad del Palacio de Justicia de Iguala, donde se observaba el paso del camión donde iban los 43 desaparecidos de Ayotzinapa. El camión iba escoltado por policías municipales y policías estatales. El tal video no aparece. Sin embargo, a partir de enero fue identificado por uno de los detenidos, un testigo protegido, y luego fue ratificado apenas en mayo. Y ahora la Procuraduría está exigiendo a Ángel Aguirre Rivero que dé explicación sobre la probable responsabilidad en haber ocultado evidencia. Es un delito grave. Juan Antonio Jiménez, estamos enlazados contigo a través de la cámara de Julio Reyes y Cristian Ramírez. Estamos contigo, adelante.
6: Gracias, Pepe. Como bien lo señalas, muy buenas tardes. Un juez de control precisamente le dictó la medida cautelar de prisión preventiva justificada oficiosa a quien fuera el gobernador de Guerrero, Ángel Eladio, y que bueno, pues aquí hay que destacar que precisamente lo están acusando tan solo por un delito y no como dos, como se había anunciado en la conferencia de la Fiscalía General de la República. El delito que se le está imputando en esta diligencia, que tuvo una duración cercana a las 7 horas, es por desaparición de personas. Su defensa, en tanto, bueno, pues está solicitando la duplicidad del término constitucional de 72 a 144 horas, por lo que la continuación de la audiencia se va a llevar a cabo el próximo martes a las 10 de la mañana. En ella se va a definir si se le vincula o no a proceso. Luego de esta larga audiencia inicial que tuvo una duración de aproximadamente 7 horas, el impartidor de justicia, Jaime Elizondo Martínez, bueno, pues él precisamente tomó la decisión de que al menos este fin de semana Ángel Eladio Aguirre Rivero estará aquí interno en el penal de Santa Marta, en donde nos encontramos. Y que bueno, pues también aquí lo importante que hay que destacar, Pepe, es quiénes son las dos personas, porque toda esta acusación que tiene la Fiscalía General de la República se basa en la acusación de dos testigos.